0: Lo primero que hizo el Papa al visitar esta universidad pública fue ir a la capilla, desde donde lanzó su primer mensaje.
1: Quien investiga, quien estudia, quien busca la verdad, al final busca a Dios, encontrará a Dios.
0: Luego fue al lugar donde iba a tener el gran encuentro con profesores y alumnos. El público ante el que iba a hablar no era uno cualquiera. La Universidad de la Sapienza de Roma es toda una institución en Italia. Tiene 700 años de historia y es la más grande del país. Allí estudian alrededor de 120.000 personas. Y ante ellos pronunció un mensaje pacifista en clave universitaria. Pidió invertir en salud y educación y no en armas. Invertir en investigación que ayude a salvar vidas y no a quitarlas.
1: Hay que vigilar el desarrollo y la aplicación de la inteligencia artificial en ámbito militar y civil para que no quiten a las decisiones humanas su responsabilidad ni agraven la tragedia de los conflictos.
0: Dijo que lo que está sucediendo en Ucrania, Gaza, Líbano o Irán describe una evolución al contrario, de cómo guerra y nuevas tecnologías están aliando para llevar al ser humano a la destrucción. Por eso pidió lo siguiente:
1: que el estudio, la investigación y las inversiones vayan en la dirección opuesta, que sean un radical sí a la vida.
0: León XIV también hizo una dura crítica a la política de aumento de gasto militar que se está llevando a cabo en el mundo y especialmente en Europa.
1: Que no se llame defensa un rearme, que aumenta tensiones e inseguridad, empobrece las inversiones en educación y salud, quita confianza a la diplomacia, enriquece a una élite a quien no importa el bien común.
0: Sus palabras fueron muy bien acogidas por los presentes, y eso que el escenario despertaba fantasmas del pasado. Otro papa decidió no presentarse en la universidad por las protestas generadas. Fue Benedicto XVI, y en realidad quienes agitaron a la prensa y a la opinión pública en aquel entonces fueron pocos. Por ejemplo, de los más de 3.000 profesores, menos de 70 habían sido los que firmaron contra la visita del papa alemán. En Roma, Javier Romero, EWTN Noticias.
2: Por otro lado, este jueves en Beijing se produjo el esperado encuentro entre el presidente de Estados Unidos, Donald Trump, y el presidente de China, Xi Jinping. En la plaza del Gran Salón del Pueblo, los jefes de Estado pasaron revista a las tropas, mientras un grupo de niños con flores y banderas gritaban bienvenidos. Luego tuvieron una reunión de casi dos horas. En un comunicado, la Casa Blanca informó que debatieron formas de reforzar la cooperación económica bilateral. Además, acordaron que el Estrecho de Hormuz debe permanecer abierto y que Irán nunca podrá tener un arma nuclear. Escuchemos a los presidentes Xi Jinping y Trump en intercambio de discursos antes de la sesión a puertas cerradas.
3: Los intereses comunes entre China y Estados Unidos superan a sus diferencias. El éxito de ambos países supone una oportunidad para el otro, y la estabilidad de las relaciones entre China y Estados Unidos es algo positivo para el mundo. Ambas partes se benefician de la paz, mientras que la confrontación perjudica a ambas. Debemos ser socios en lugar de adversarios, alcanzar el éxito mutuo, prosperar juntos y emprender una nueva senda de coexistencia entre grandes potencias en la nueva era.
1: Vamos a tener un futuro fantástico juntos. Tengo un gran respeto por China y por el trabajo que ha realizado. Se lo digo a todo el mundo, es usted un gran líder. A veces a la gente no le gusta que lo diga, pero solo digo la verdad. Es un honor ser su amigo y la relación entre China y Estados Unidos va a ser mejor que nunca. Muchas gracias.
4: En Bolivia siguen las protestas contra el gobierno de Rodrigo Paz, en la que combinan diferentes demandas como mejoras salariales, suministro de combustible, derogación de leyes y hasta su renuncia, cuando acaba de cumplir 6 meses en el cargo. Entre los manifestantes hay grupos afines al expresidente Evo Morales. La Cámara Departamental de Transporte de La Paz señala que más de 5.000 camiones se encuentran varados en las carreteras debido a los bloqueos. El Ministerio de Salud confirmó el miércoles la segunda muerte por la interrupción del tránsito en las carreteras. El obispo del Alto y el secretario general de la Conferencia Episcopal Boliviana, Monseñor Giovanni Arana, pide a los manifestantes una pausa humanitaria que permite el libre tránsito de ambulancias, alimentos, combustible y medicamentos. Los obispos llaman en forma insistente al diálogo.
2: Sabemos que la situación de los cristianos en países de mayoría musulmana es particularmente difícil y llena de peligros. Pero ¿cómo afecta esto a los cristianos en Pakistán, específicamente a las muchachas en Pakistán? Para responder esa pregunta estamos con el padre Lazar Aslam. Él es un franciscano capuchino, nos habla desde Lahore. Padre, bienvenido al programa.
5: Muchas gracias, es un gran honor estar aquí hoy, esta noche, y en particular para hablar sobre el pueblo cristiano y sus desafíos, especialmente los de las jóvenes y mujeres cristianas. Quisiera decir que estas jóvenes y mujeres cristianas enfrentan numerosos desafíos, particularmente en lo que respecta a su educación y sus empleos, y también en lo que respecta a su libertad, ya que viven en un país musulmán, y según las circunstancias y las leyes de estos países, su libertad está restringida en comparación con otros países, como los europeos y otros países donde las mujeres tienen más libertad, libertad de expresión, libertad para vivir y libertad para decidir sobre sí mismas.
2: Padre, por favor, explíquenos cómo esta situación de las muchachas en particular, casos en particular que van a permitirnos entender la situación tan precaria y dolorosa a la que se enfrentan tantas muchachas en Pakistán.
5: Sí,
6: dado que vivo aquí en Pakistán y trabajo entre mi gente, hay niñas y mujeres cristianas que están bajo ataque. Están siendo atacadas por la ley de blasfemia, están siendo atacadas por secuestros y están siendo atacadas por violaciones en grupo. Y la mayoría de las veces, nuestras jóvenes cristianas son secuestradas a la fuerza y obligadas a convertirse al Islam. Hoy quiero destacar dos casos particulares. En concreto, me gustaría compartir el caso reciente de Savera Mansour. Es una joven de 26 años, perteneciente a una familia muy pobre. Su padre falleció hace 2 años, su madre es ciega de ambos ojos y sorda. Y una de sus hermanas tiene una discapacidad, es una niña especial. Isabel es el único sustento de su familia. Vivía en la aldea e iba al campo a recoger verduras y ganar el pan para su familia. Y recientemente, cuando estaba en el campo el 11 de abril, e iba a la bomba manual a beber agua, el dueño del campo, su nombre es Muhammad Fizan, junto con otro sujeto, sus compañeros, se la llevaron a punta de pistola al campo y la violaron múltiples veces. Y ahora su familia está bajo amenaza porque quieren que retiren la denuncia, y el informe médico ha demostrado que fue agredida muy gravemente y fue violada en grupo por estos hombres.
2: También, padre, sabemos de casos, por supuesto, en el que chicas son secuestradas por hombres mayores que ellas, pueden ser chicas incluso menores de edad, y que son obligadas a convertirse al Islam y a casarse, de repente perdiendo los padres la patria potestad.
6: Sí, se reportan muchos casos. Uno reciente al cual me gustaría llamar su atención sucedió el 27 de abril. Es el de la niña Arida Danish, de 14 años. Su padre y madre pertenecen a una clase muy pobre y fueron a trabajar para ganar algo para su familia. Y esta niña, que es la mayor entre sus hermanos y hermanas, salió a comprar comida para sus hermanos, que tenían hambre. Y un sujeto, su nombre es Mohammad Saki, la secuestró y se la llevó, y luego la obligó a convertirse al Islam, y luego se casó con ella. Tras la denuncia, en lugar de que el sistema judicial devuelva a esta niña menor de edad a su familia, la han entregado a un instituto donde albergan a niñas en este tipo de casos, y ahora no hay ninguna conexión entre la familia y la niña. Y vemos que estos casos aquí en Pakistán están aumentando rápidamente, en lugar de disminuir. Y me gustaría decir que existe la sensación de que el Estado ha fallado en brindar protección y también en garantizar derechos a las mujeres y las jóvenes cristianas.
2: Padre Lazar Aslam, gracias por explicarnos estos casos, para que crezca la conciencia de cómo Pakistán lamentablemente le está fallando a las minorías cristianas, particularmente a las chicas cristianas. Gracias por haber estado con nosotros el día de hoy.
6: Muchísimas gracias. Que Dios le bendiga. Muchísimas gracias.
4: Llevamos la mirada a Venezuela, donde el Seminario Interdiocesano Santa Rosa de Lima inicia una campaña de recaudación de fondos para restaurar algunos de sus espacios. Estos son los pormenores de esta y otras actividades que esta casa formativa lleva adelante en el contexto de la solemnidad de Pentecostés. Nuestro corresponsal Andrés Enríquez nos cuenta.
7: Ante las cámaras de WTN Noticias, 2 de los 34 jóvenes que se preparan para el sacerdocio indicaron que la capilla será el centro de las restauraciones, porque ha sido afectada por filtraciones y se han roto algunos vitrales. El seminario espera recaudar entre $10,000 y $12,000 para cubrir las reparaciones.
8: Bueno, principalmente porque es un lugar donde acudimos para hacer la oración con el Señor en comunidad. También, pues, eso se hace en las mañanas, en las tardes, en la noche y sobre todo en la Eucaristía, que por así decirlo es el culmen central de nuestra fe, y allí compartimos estas experiencias de fraternidad y sobre todo de, de este encuentro personal con Jesús, ¿no? Que es la base fundamental en nuestra formación como seminaristas y futuros sacerdotes.
7: La campaña lleva por nombre Un Dólar por el Santa Rosa y busca animar a los fieles católicos, dentro y fuera del país, a aportar lo que sea posible, sin importar la cantidad, para colaborar con el sostenimiento de esta histórica institución y de las vocaciones en Venezuela.
8: Y sobre todo también por el dato histórico, ¿no?, en el que se encuentra. Ciertamente, pues, nuestro seminario tiene más de 353 años de fundado y realmente el cuidar estos espacios es principal y fundamental para nuestra formación. Sí, el nombre que se tiene es la campaña Un Dólar por Santa Rosa, que en este caso es Seminario Santa Rosa de Lima. Y la finalidad es esa, ¿no? Obtener, por así decirlo, esos aportes que cada persona puede dar, ya sea por medio de un pago móvil, se puede dirigir incluso a nuestras instalaciones del seminario. También, si un ente privado, una empresa quiere también aportar y ayudar, pues también lo puede hacer, bienvenido sea. Sabiendo en la situación en la que nos encontramos, pues ciertamente no hay nada que nos pueda detener, sino confiar en la providencia de Dios y también en esta persona que nos puedan ayudar.
7: Quien desee colaborar puede ponerse en contacto con el seminario a través de sus redes sociales oficiales. Además de la campaña de recaudación, los jóvenes seminaristas venezolanos, en el marco de la Jornada de Oración por las Vocaciones, han organizado una serie de actividades abiertas para todos, pero especialmente para los muchachos que están dispuestos a considerar el sacerdocio como opción de vida.
9: Bien, desde el Domingo de Jesús Buen Pastor, hemos estado en diversas parroquias de la Arquidiócesis de Caracas, junto a los hermanos del Redentorismo, de los hermanos catecúmenos que se forman también para el sacerdocio, animando y visitando esas parroquias y dando un mensaje de vocaciones, de animar a orar por las vocaciones y a ver si también algún joven se anima a responder a este llamado tan bonito que es seguir a Cristo a través de una vocación específica como es el sacerdocio o también la vida consagrada.
7: Para la víspera de Pentecostés, el próximo 23 de mayo, el seminario abrirá sus puertas desde las 3 de la tarde y al final del día se celebrará una vigilia. Además de estos asuntos particulares, los seminaristas tienen un llamado para todos los jóvenes que sienten una inquietud en su corazón.
9: Es un llamado bonito porque es un llamado especial. No es fácil, porque ciertamente no es fácil, pero implica también ver la maravilla de Dios, que Dios se fija pues en la sencillez de cada uno de los que somos llamados, los que hemos sentido ese llamado, y pues con sencillez y humildad vamos respondiendo a esa llamada divina de Dios.
8: Bueno, yo le diría a ese joven que tiene la inquietud y el llamado a que no tenga miedo, que se deje mirar por el Señor, porque cuando el Señor te mira, lo hace con misericordia y con ternura, siempre tomando en cuenta lo que eres en esencia. Es decir, al final eres hijo de Dios, muy amado por Él, y siempre el dar ese sí te trae una gran recompensa, que es la vida eterna.
7: En Caracas, Andrés Enríquez, EWTN Noticias.
2: Hacemos una pausa y al volver, a 24 años de la masacre de Bojayá en Colombia, la iglesia y la comunidad honran a las víctimas fallecidas dentro de un templo bombardeado por las FARC.
4: Además, el gobierno de Perú lanza un concurso nacional para crear una canción en homenaje al primer año del pontificado de León XIV.
2: Regresamos con más noticias con Enfoque Católico. Y en Colombia hace 24 años se escribió una de las páginas más oscuras del conflicto armado, la masacre de Bojayá, en el departamento de Chocó. 119 personas refugiadas dentro de un templo en medio de combates entre grupos ilegales murieron tras la explosión de una bomba lanzada por las FARC. Hace dos semanas, convocados por la iglesia, cientos regresaron a ese mismo lugar, no solo para recordar la muerte, sino también para consagrar la vida. Lo hicieron frente a la custodia inspirada en la emblemática imagen de un Cristo mutilado. Nuestro corresponsal, Lida Lozada, nos cuenta.
10: Era 2 de mayo del 2002. Esa mañana los habitantes de Bojayá hicieron lo que la guerra les había enseñado y la fe les suscitaba. Corrieron hacia el templo San Pablo Apóstol, el único lugar que pensaron nadie se atrevería a profanar. Mientras adentro los fieles rezaban, afuera se enfrentaban la antigua guerrilla de las FARC y los paramilitares de las extintas AUC. Entonces un cilindro bomba atravesó el techo y explotó en el altar. 119 personas fallecieron, 48 eran niños.
11: La inocencia de tantos niños, mujeres embarazadas, adultos mayores, jóvenes, los cuales en ese momento tenían una esperanza de un futuro, sin embargo fue truncado por la violencia. Después de ese acontecimiento, la vida completamente ha cambiado, ha sido diferente, ha sido distinta, porque mucha gente, la misma convivencia y los sueños y proyectos se truncaron. Eso hace que la gente de alguna manera no haya podido reconstruir el tejido social.
1: La Iglesia ha estado ahí siempre acompañando a las poblaciones, a las comunidades, y por eso hay una máxima entre nosotros: el último en salir regularmente de una población es el sacerdote, acompañando a su comunidad. Y eso de alguna forma pasó también en esta población cuando estas personas fueron asesinadas al interior de la iglesia de Bojayá.
10: La figura de un Cristo sin brazos ni piernas fue una de las pocas imágenes que sobrevivió a la explosión. Desde entonces, esa talla de yeso es conocida como el Cristo mutilado. Se convirtió en símbolo nacional del dolor de las víctimas. 24 años después, la Iglesia lo ha transformado en el centro de una nueva custodia eucarística. La diócesis de Quibdó y la Fundación Pontificia Ayuda a la Iglesia que Sufre, ACN Colombia, la presentaron en medio de una jornada de reconciliación y memoria. El mismo lugar donde entonces cayó la muerte, acoge ahora un signo de resurrección. La conmemoración inició con una multitudinaria procesión por el río Atrato. Entre oraciones y cantos tradicionales afrocolombianos, las comunidades acompañaron al Cristo mutilado. La procesión pasó por el mausoleo que hoy guarda los restos y recuerdos de muchas de las víctimas, incluidos niños que la guerra no dejó nacer.
12: Cada vez que venimos acá, también una forma también de hacer una pequeña catarsis para que la gente pueda quizás ir poco a poco avanzando en poder perdonar. Aquí es el punto de encuentro, aquí es el punto donde la gente viene y puede llorar, puede desahogarse y también puede recordar a ese ser querido.
10: Este 2 de mayo, en el templo reconstruido también con el apoyo de ACN Colombia, se llevó a cabo la Eucaristía de consagración de la nueva custodia. La pieza, elaborada por un orfebre colombiano, conserva la figura herida del crucificado y ubica en su centro el viril que contiene la Eucaristía, un símbolo de reparación espiritual para las víctimas y de esperanza para las comunidades que aún viven en medio de la violencia.
13: La custodia es un regalo, es un regalo del Señor, porque nos muestra que a pesar de que no tiene brazos, a pesar de que no tiene pies, nos abraza y está aquí presente con nosotros. Entonces, yo creo que a donde llegue, ese es el mensaje, que independientemente de cómo lo veamos con los ojos terrenales, Él sigue presente, presente aquí.
10: Tras los actos en Bojayá, la custodia fue trasladada hasta la ciudad de Quibdó, capital del Chocó, donde acompañó una sentida vigilia de adoración por la reconciliación presidida por el obispo.
14: Y por eso les digo, rechazamos esta forma tan violenta que ha venido, tan violenta que ha venido. Que viva la paz en nuestro territorio.
10: Frente a ese Cristo mutilado, también oró el Papa Francisco durante su visita apostólica a Colombia en septiembre del 2017, en un histórico encuentro con víctimas y excombatientes del conflicto armado.
15: Esta conmemoración en Bojayá ocurre además en un momento especialmente sensible para Colombia. Aunque el país firmó un acuerdo de paz con las antiguas FARC en 2016, distintas zonas de departamentos como el Chocó continúan afectadas por desplazamientos, confinamientos y enfrentamientos entre diversos grupos ilegales. La Iglesia en este contexto ha advertido que muchas de estas comunidades siguen sufriendo también el abandono del Estado. Por eso, el reclamo de verdad, reparación y garantías de no repetición de tragedias como esta de Bojayá es incesante.
1: Es una ocasión también para pedirle a Dios que los siga protegiendo a cada uno de ellos en sus territorios, pero también para pedirle desde aquí a todos los grupos al margen de la ley para que saquemos a las comunidades de ese conflicto armado en que las hemos ido metiendo sin tener por qué estar en ese conflicto armado. Pero también para decirle al Estado colombiano que debe mirar hacia estos territorios. Todos los territorios que han sido tomados por los grupos al margen de la ley
15: La iglesia espera que la custodia del Cristo mutilado se convierta ahora en símbolo sagrado de resistencia espiritual para las comunidades, especialmente afrocolombianas, indígenas y campesinas que habitan este territorio del Pacífico, que entre el duelo y la fe se niegan a que la violencia tenga la última palabra. En Colombia, Lida Lozada, EWTN Noticias.
4: Y en Perú, por el primer año del pontificado del Papa León XIV, el Instituto Nacional de Radio y Televisión del Perú, junto a la Conferencia Episcopal Peruana y el Arzobispado de Lima, lanzan el concurso nacional León de la Esperanza, una iniciativa que busca encontrar una canción inédita, inspirada en el mensaje de fe, de unidad y esperanza del Santo Padre. Para darnos todos los detalles, estamos en conexión con Jorge Chávez, director de Radio Nacional. Señor Chávez, ¿qué representa para ustedes rendir homenaje al Papa León XIV con este concurso?
16: Lo hemos vivido en los últimos días, luego que el último viernes se cumplió el primer año de pontificado del Papa León XIV, y para nosotros es una alegría y satisfacción poder compartir con el Perú esta iniciativa, este concurso nacional León de la Esperanza, que como bien lo señalaste, tiene como objetivo eso, ¿no? Unir a todos los peruanos en dos mensajes, ¿no? El mensaje de paz, de la unión, de la fraternidad y de la esperanza, y por el otro lado, precisamente, el mensaje que a través de la música nosotros podemos llegar precisamente a cada uno de los rincones de nuestro país y poder trasladar precisamente este mensaje de paz y unión a través de los acordes, a través de las composiciones que cada uno de los participantes va a tener.
4: ¿Y nos podría comentar cuáles van a ser las bases del concurso?
16: Sí, claro que sí. A ver, el 15 de mayo, ya se acerca este viernes, ya se inicia ya la fase de inscripción. Todas las personas públicas en general pueden inscribirse, por cierto, al concurso de León de la Esperanza ingresando al link de tperu.gov.pe. Ahí ustedes van a encontrar un link que les permite precisamente ingresar hacia a lo que es las fichas del concurso y poder también conocer las bases del mismo. Una vez que ingresan a ese link y se encuentren en la página de tperu.gov.pe, van a encontrar un formulario, es corto en realidad, no se compliquen todos, van a ingresar sus datos personales, la institución que representan, si es persona natural, normal, o si es persona que pertenece a universidades, parroquias, puede ingresar ahí la información, luego van a adjuntar el fonograma, que es la música, por cierto, en formato MP3, un formato bien simple, bien común para todos, para que no se pueda ser tan engorroso, digamos, para las personas. Ingresan el archivo, lo cargan y inmediatamente terminan de colocar algunos datos que se les presenta en la ficha, lo suben y inmediatamente en la ficha les va a pedir el correo electrónico, algunos datos, información, para que ellos puedan, las personas que se han inscrito puedan tener la respuesta inmediata y puedan, digamos, confirmar que su archivo y sus datos han sido subidos al sistema y en consecuencia ya están inscritos, ¿no? Así es que están todos invitados en participar en ese concurso nacional que empieza el 15 de mayo, correcto, hasta el 15 de julio, o sea, tenemos un mes, por cierto, para poder inscribirnos. Después de esa fecha, hacia el 26, empieza la fase de evaluación. Ojo, la evaluación empieza ya una vez que se habilita la inscripción, es decir, 15 de mayo, 15 de julio, ya estamos evaluando, pero esa evaluación se corre hasta el 26. Una vez que termine el 26 ya la fase de evaluación también, el 30 ya se van a conocer los 10 finalistas del concurso.
4: Y díganos, señor Chávez, ¿quiénes integrarán el jurado que va a iniciar este proceso también de selección de las canciones?
16: En el lanzamiento, por cierto, que tuvimos ayer en la conferencia episcopal, estuvieron presentes 4 de los 6 jurados. Entre ellos está, bueno, está Bartola, está Juli Fredo, que por motivo de fuerza mayor no estuvo ayer en el concurso, pero está, por cierto, también en esta etapa del jurado, está Rulli Rendo, conocido, por cierto, cantautor, compositor, Gustavo Rato también, que está presente, por cierto, en el jurado, y un representante del Ministerio de Cultura y un representante de la Conferencia Episcopal. Son 6 jurados.
4: Perfecto. Y si bien componer para el Papa ya es un honor, ¿habrá algún premio o distinción especial para el ganador?
16: Claro, los premios, en realidad, bueno, son el reconocimiento, por cierto, al artista que va a ganar. Después, la canción que gane, por cierto, va a tener una visualización durante toda la plataforma informativa del IRTP en homenaje al Papa León XIV y además un videoclip oficial de la canción por el año de pontificado del Papa.
4: Entonces ya saben a todos nuestros televidentes de Perú que nos están viendo que pueden participar en este gran concurso. Gracias, señor Jorge Chávez, por la entrevista.
16: Gracias a ustedes, gracias, muy buenos días. Y ya saben, ingresar a tvperu.gov.p, ahí van a encontrar el link de las inscripciones y puedan participar ustedes.
2: Nos despedimos viendo miles de peregrinos de diferentes partes del mundo en la reciente procesión de Nuestra Señora de Fátima en su santuario de Portugal.
4: La celebración conmemora los 109 años de su primera aparición a los Tres Pastorcitos un 13 de mayo. Hasta mañana.

0: ¿Qué es la familia cristiana? Es una pregunta muy pertinente para que la meditemos. Uno podría pensar, tal vez familia cristiana es aquella familia que se ha constituido porque nuestros padres y nuestros abuelos fueron cristianos. Y entonces, ahora que estamos viviendo juntos, somos una familia cristiana. ¿Verdaderamente es eso? ¿O familia cristiana es aquella que cree en Cristo? Pero podríamos decir que creemos en Cristo y tal vez en la práctica no lo evidenciamos. Por eso, nuestro tema del día de hoy será ese, la familia cristiana. Estén atentos hasta el final del programa porque el Catecismo de la Iglesia Católica tiene mucho que decirnos al respecto. Les damos una cordial bienvenida, queridos amigos, a todos y cada uno de ustedes a este espacio de la Luz de la Vida. Como siempre, nos acompañan con el apoyo de la parte técnica Jorge Linares, Óscar Maima, José Lobón en la ciudad de Arequipa. Y en el espacio de reflexión desde la ciudad de Arequipa nos acompaña la hermana Alba Montoya, a quien le damos la bienvenida, y en la ciudad de Lima un servidor Henry Moreno. Hermana, saludo cordial.
1: Muchas gracias, don Henry. Y realmente el tema es muy interesante porque esas preguntas que usted se hace al principio, pues seguramente muchos de nosotros también nos las hacemos. ¿Será que realmente la familia cristiana es solamente de nombre o tiene unas obligaciones muy concretas y una irradiación en el mundo que Dios espera? Pues de eso pues vamos a hablar hoy y este numeral pues nos lo va a aclarar, numeral 2204 del Catecismo.
0: Así es, vamos entonces a recorrer el día de hoy con la ayuda de Dios y de la Virgen del numeral 2204 al numeral 2206. Empecemos con el 2204 que nos dice: la familia cristiana constituye una revelación y una actuación específicas de la comunión eclesial. Por eso puede y debe decirse iglesia doméstica. Es una comunidad de fe, esperanza y caridad. Posee en la iglesia una importancia singular como aparece en el Nuevo Testamento. Fin del numeral. Hay allí algunas notas en el paréntesis de dónde se saca, ya hablaremos un poquitico de eso. Pero la primera idea que nos dice es que, para que ya nos definamos qué es una familia cristiana, nos dice el catecismo que constituye una revelación y actuación específicas de la comunión eclesial. O sea, está uniendo el hecho de ser de la familia cristiana a la comunión eclesial, es decir, algo que tiene que ver con la iglesia, con la comunión de la iglesia. Nosotros sabemos que, digamos, como personas individuales, somos piedras, los que nos decimos creyentes cristianos, somos piedras que constituimos el cuerpo místico de Cristo, ese gran templo, ¿no? El cuerpo, somos piedras fundamentales, San Pablo lo dice. Pero es que no basta solamente con que seamos piedras. Resulta que una expresión muy particular y muy importante dentro de la comunión en la iglesia es que pertenezcamos como familia y como familia cristiana, donde ya no soy solamente yo como persona individual, sino que es mi esposa, mis hijos, el abuelo, el tío y todos esos componentes de los que hablábamos. Qué bonito, hermana, saber que Dios en esa iglesia que es de él, porque él nos dice que es su iglesia, le ha dado digamos, un espacio tan importante a la familia en la comunión eclesial.
1: Sí, estaba pensando cuando usted estaba hablando, don Henry, que antes las iglesias tenían las bancas por familia. O sea, yo me acuerdo que la banca de la familia tal, banca de la familia tal. O sea, era como que la familia donaba esa banca. No necesariamente se tenía que sentar en ella, pero también es una forma de mostrar que la familia se vincula a la iglesia y además la presencia de la familia entera en las misas dominicales. Yo me acuerdo que era de verdad. La familia enterita en una banca y ahí estaba papá, mamá, hijos, todos juntos, las siguientes familias, o sea, muchas familias reunidas y eso también es lo que nos está diciendo aquí. Puede y además debe decirse iglesia doméstica. La iglesia está formada de muchas familias, o sea, somos parte de la iglesia como familia y esto pues hay que volverlo como a rescatar y valorar.
0: Esto de la familia doméstica, un poco para que nos informemos, ese término apareció en el marco del Concilio Vaticano II, por eso pone aquí el documento Lumen Gentium, capítulo 11, para los que lo quieran buscar, pero también en la Familiaris Consortio de Juan Pablo II, en el capítulo 21. Ahora, quisiera destacar un último elemento de esta primera frase, y es que dice que constituye una revelación y una actuación. Es decir, la familia cristiana nos ha sido revelada por Cristo, porque desde Adán y Eva, que fue el primer matrimonio, una familia como Dios quiso, no pudo existir en todo lo largo de la historia una familia hasta que aparece la familia de Nazaret. Y a partir de allí, el sacramento del matrimonio y familia cristiana como Dios quiere, como sacramento. Por eso es que es revelada. No nos la podemos inventar. Por eso no nos podemos inventar otro tipo de unión. Por más de que la cultura nos diga que pueden haber otros tipos de uniones, serán, llámensele como se quiera, pero no puede ser una familia cristiana, porque eso es revelado, nos viene dado de Dios y además tiene una actuación específica. Eso lo va a decir más adelante, en qué consiste la actuación de cada miembro dentro de la familia cristiana.
1: Sí, estaba pensando también en las bodas de Caná, cuando Jesús está en esas bodas, estaba ahí reunido y fue el primer milagro que hizo por intercesión de la Virgen María, que también es muy significativo, ¿no? El convertir el agua en vino, que es también preludio de la Eucaristía y es el que nos da la alegría de la presencia de Jesús.
0: Así es. Bien, luego estaba diciendo que es una comunidad de fe, esperanza y caridad que posee en la Iglesia una importancia singular, como está en el Nuevo Testamento. Qué curioso que inmediatamente nombre las virtudes teologales y nos diga que somos una comunidad.
1: Se le fue la voz.
0: Perdón, ya, ok, creo que ya volvió. Estaba diciendo que qué curioso y qué importante que aparezca esa fe, esperanza y caridad, esas virtudes teologales asociadas a la familia. Y como una cosa principal que tiene que hacer parte de un matrimonio cristiano, de una familia cristiana, eso que recibimos en el bautismo. Y tal vez la pista que nos da inmediatamente con eso el catecismo es que después del bautismo, cuando recibimos esas virtudes y nos han sido dadas, pues queda marcada nuestra vocación. Algunos para conformar una familia cristiana a través del sacramento del matrimonio, otros, como la hermana y todos los que están llamados a la vida religiosa, a conformar también una familia cristiana, pero mucho más amplia, porque las hermanas llegan a tener muchísimos más hijos que una familia en el sacramento del matrimonio. Hijos espirituales, por supuesto, pero podremos decir familia cristiana dentro del gran rango que nos está hablando la comunión eclesial y catecismo.
1: Claro, muy importante. Y que cada uno en la familia pues fortalezca su fe, su esperanza, su caridad, y nos lo va a decir más adelante en los próximos numerales cómo se aumenta esa fe, esa esperanza y caridad en familia.
0: Vámonos entonces al numeral 2205, que nos dice: La familia cristiana es una comunión de personas, reflejo e imagen de la comunión del Padre y del Hijo en el Espíritu Santo. Su actividad procreadora y educativa es reflejo de la obra creadora de Dios. Es llamada a participar en la oración y el sacrificio de Cristo. La oración cotidiana y la lectura de la palabra de Dios fortalecen en ella la caridad. La familia cristiana es evangelizadora y misionera. Muchas ideas aquí
1: muy importantes
0: que, como bien decía la hermana Alba, ya nos pone en cosas prácticas el catecismo cómo podemos ejercer ese ser familia cristiana. Por un lado, nos pone la base de todo, y es que somos comunión de personas, reflejo e imagen de la comunión de la Santísima Trinidad entre el Padre y el Hijo y el Espíritu Santo. Y yo quiero aquí dar un ejemplo que es muy significativo y que el Papa Juan Pablo II lo da. Y también recuerdo mucho que el inspirador de estos medios de comunicación, el padre Molina, lo mencionaba. Y es que nosotros vemos a la Santa Trinidad en un triangulito y vemos al Padre, luego al Hijo y luego el Espíritu Santo que procede del Padre y del Hijo. Allí cada uno es una persona, tres personas, pero un solo Dios, pero cada uno tiene un oficio y hay una jerarquía. Primero es el Padre, luego es el Hijo, luego el Espíritu Santo. Decimos, por ejemplo, que el Padre Celestial es autoridad, que el Hijo es obediencia y amor y que el Espíritu Santo es la comunicación, el fruto de esa relación entre el Padre y el Hijo. Y ha querido Dios que la familia cristiana tenga también esos rasgos característicos que se viven en la familia trinitaria. ¡Qué gran don! ¡Qué gran regalo para la familia cristiana! un padre y un esposo que debe ejercer de manera adecuada, por supuesto, la autoridad, que es servicio, que es sacrificio, que es, como dice en la Carta de los Efesios, dar la vida por la esposa y por los hijos, como la dio Cristo por la iglesia. Luego está la mujer, la esposa, la madre de familia, que es el corazón de la familia, que es también la sabiduría, que es también esa sana obediencia en el sentido de la autoridad, y que cumple justamente esa imagen del hijo. Y finalmente están los hijos, que son el fruto del amor de un papá y de una mamá, y que son imagen y reflejo del Espíritu Santo. ¡Ay, Dios mío! ¿Dónde podemos encontrar una familia conformada de esta manera, sino solamente en la familia cristiana?
1: Sí, qué bonito. Me gusta eso que usted menciona porque lo hemos evidenciado. Alguna vez en unas clases pro vida nos decía el licenciado Jordi Pacheco que se ha visto que, por decir algo, en accidentes o en catástrofes, ¿qué hace el que se nota y se ve y que se ha evidenciado? El varón está protegiendo a la familia, está como que se pone que recibe todos los golpes él, o sea, en terremotos, en todo eso. El varón protege a la mujer y la mujer agarra al hijo. O sea, qué cosa, ¿no? Qué bonito. O sea, y eso mismo hará la Santísima Trinidad con nosotros. O sea, el padre es el protector, es el creador, es el iniciador de todo. Este hijo que da la vida, ¿no? Y el Espíritu Santo, pues, que procede de ambos y que nos santifica. O sea, que la familia es algo sagrado. Y me estaba acordando también, don Henry, en unas charlas que da la doctora Gloria Polo, la que le cayó un rayo, la odontóloga colombiana, que mencionaba cuando estuvo en ese trance entre la vida y la muerte, cómo vio lo que vale una familia, o sea, que no la valoramos lo suficiente, que es esa presencia de la Trinidad en la tierra. Por eso los atentados contra la familia son muy graves. Por ejemplo, el adulterio es algo gravísimo, o sea, pues es algo muy grave porque es destruir a Dios en la tierra, destruir la familia, destruir esa Trinidad. Entonces, para que caigamos en cuenta de lo que vale.
0: Quería simplemente añadir, con todo esto tan importante que usted está diciendo, que Juan Pablo II afirma, cuando habla de esto en la teología del cuerpo, dice, hay que saberlo entender, pero dice, el hombre es el que ama, la mujer es la que es amada, y el fruto de esa relación de amar y ser amado son los hijos. ¿Por qué es importante entender esto hoy? Para entender lo que es la familia cristiana, y por eso inmediatamente nos dice el catecismo, que tiene una actividad procreadora y educativa y que es reflejo de la obra creadora de Dios. Entonces, en esa procreación, que es una de las columnas del matrimonio y de la familia cristiana, la apertura a la vida, la apertura a los hijos, pues sabemos que solamente puede ocurrir entre un varón y una mujer, entre ese fruto del amor que son los hijos. En ningún otro tipo de relación puede suceder. Tiene que ser entre un varón y una mujer porque así lo quiso Dios desde siempre. En otro tipo de relaciones no hay fruto y además son relaciones desordenadas. Y además es educativa porque los hijos, por ejemplo, nos han sido dados por préstamo. No somos dueños de sus vidas y tenemos que responder por ellos devolviéndolos a Dios. De hecho, sepámoslo todos los padres de familia, que en el juicio particular, después de que muramos, la primera pregunta sobre el amor, como dice San Juan de la Cruz, será sobre, bueno, cuéntame de tu esposa, cuéntame de tus hijos, y así con todos los demás miembros de la familia. Esa va a ser la pregunta.
1: ¡Uy, qué tremendo! Sí, y esta parte me parece bonita cuando dice que es reflejo de la obra creadora de Dios y que, pues, que hay que tomárselo en serio. O sea, que el hombre y la mujer no se casan, no, para pasarla bien y ya, sin hijos, no. Son partícipes de la obra creadora de Dios, son llamados a procrear. Y también esta parte que es llamada a participar en la oración y en el sacrificio de Cristo. Como usted bien lo mencionaba, ese sacrificio que amerita y que demanda una familia, es un sacrificio tremendo, o sea, es un renunciar a sí mismo para entregarse a los otros, y que ahí se aprende a amar realmente en la familia, y también la parte de la oración, que es importante. Familia que reza unida, permanece unida. Aquí menciona la oración cotidiana, la lectura de la palabra, fortalecen en ella la caridad, es evangelizadora y es misionera, o sea, esa misión de proyectar a los demás, de dar buen ejemplo. Una familia bien constituida es ejemplo para las demás, aunque uno no se dé cuenta. Todos dicen, ay, mira, mira cómo se aman, como con los primeros cristianos. Y eso es lo que convierte.
0: Muy importante, hermana. Y fíjese ese punto de ser llamada la familia cristiana a la oración y el sacrificio de Cristo, parte del hecho de que todos somos bautizados, obviamente. Y unos padres que inmediatamente tienen sus hijos, lo primero que tienen que hacer, el primer don que tienen que hacer es que se bauticen rápido. No estemos esperando la fiesta ni el gran padrino. No, no, no, no. Es un bautismo rápido porque allí se nos da con el bautismo ser sacerdotes, profetas y reyes. Y claro, de esta manera es que podemos ejercer esto a lo que estamos llamados todos los miembros de la familia cristiana, y es a ofrecer esa oración y el sacrificio de Cristo, uniéndonos a Cristo. Y luego la cosa cotidiana, ¿no? La gran pregunta, esto de la oración cotidiana y la lectura de la palabra de Dios, ¿van a fortalecer la caridad? ¿La hacemos? Es decir, tú como padre de familia, como madre de familia, ¿le lees a tus hijos las Sagradas Escrituras? Es más, ¿la leen? ¿La leen ustedes mismos para su propia santificación? Porque claro, nadie da lo que no tiene. Entonces tenemos que formarnos en las Sagradas Escrituras, tener una vida de oración diaria, y si no la tenemos, empezar, aunque sea con 5 minuticos, y vamos creciendo poco a poco, y luego darla a los hijos. Y luego diría yo, hermana, no sé usted qué opine, no quedarnos solamente como mi familia, que es muy santita y no irradia a los demás, ¿no?
1: Así es. La primera misión es el ejemplo, o sea, ser ejemplares. Y también, pues, cómo no, ofrecerse en las parroquias, ayudar en otros grupos, formar parte de los grupos parroquiales, inclusive hacer un centro parroquial en su casa, coordinado con el párroco. Qué importante. Pues así se va haciendo como centro de irradiación a todo el barrio, primero a la cuadra, al sector, ¿no? Y luego eso se va expandiendo, pero eso, ser generoso, no quedarnos, como usted menciona, a mis hijos que estén bien y el resto que no. Y esas misiones que también se pueden hacer como familia, un día especial, ir a repartir alimentos, y como que los hijos conozcan otras realidades y se hagan como partícipes de la necesidad de los demás, se vinculen. Pues directamente sin ahí como comodidad y ya no, de eso no se trata.
0: Claro, exactamente. Y obviamente con la vida de oración y de las Sagradas Escrituras es que alimentamos esa caridad, esa misión que luego...

0: gozosos y una cooperación diligente de los padres en la educación de los hijos. Uh-huh. Gaudium Spes, capítulo 52, todo tomado del Concilio Vaticano II. Miren, está diciendo que pasa en nuestra familia que tienen cabida y de manera importante los sentimientos, los afectos y los intereses provenientes de un respeto mutuo de las personas. Uh-huh. Entonces, claro, se necesita el afecto, las demostraciones de afecto entre la familia y en el sentido del respeto de las personas. Cada miembro de la familia tiene una dignidad como ser humano y merece un respeto. Gracias a Dios no todos somos iguales, pero a veces ocurre en la realidad de nuestras familias que nosotros, incluso como padres, supuestamente queriendo educar a nuestros hijos, a veces utilizamos unas palabras que denigran su dignidad. Y se nos sale por allí de una manera muy fácil decirle a alguno de nuestros hijos, es que usted es un tonto, usted es un mediocre, mire a su hermano, porque su hermano y su sí puede hacer esto, él sí que hace las cosas, usted. Y vamos diciendo palabras que se van hiriendo la dignidad y a veces así, como sin querer, pensando que educamos, estamos haciendo todo lo contrario. ¿Qué importante es este punto, hermana?
1: Sí, está muy bien. Y mire la parte donde dice que la familia es una comunidad privilegiada. O sea, realmente, o sea, es que es un regalo de Dios el estar en familia. ¿Qué haríamos sin la familia? O sea, es que la familia nos ha dado todo, porque el hombre es el animal que nace más indefenso. O sea, de toda la naturaleza, el hombre, imagínese, si no tiene una persona que lo acoja cuando nace, se muere. En cambio, los animalitos, pues ya de una vez nacen y de pie, y caminan y corren inclusive. El hombre todo lo que tarda. Pero mire, por eso tenemos una familia, que nos cuidan, que nos alimentan, que nos enseñan, que nos guíen. No es que nacemos aprendidos, ¿no? O que la sociedad nos pervierte, ¿no? La sociedad nos arregla, porque claro, los caprichos iniciales, todo esto, toca irlo como limando. Es una comunidad privilegiada, ¿no? Llamada a realizar un propósito común de los esposos y una cooperación diligente de los padres en la educación de los hijos. Esto de cooperación no es solamente uno el encargado de educar, son los dos. Son los dos los encargados, sacarle tiempo a los hijos, sacarle tiempo a la familia. Y como usted mencionaba, este amor se cultiva, porque cuando no se cultiva, se vuelve una monotonía, un aburrimiento, un cansancio, que estorbo. No, es un cultivarlo. Ojalá, por ejemplo, una cosa que podríamos practicar, mandar a ofrecer una santa misa en el cumpleaños de cada uno de los miembros de la familia. Imagínense qué regalo tan grande. O sea, cositas así que van como ayudando a que este amor se fortalezca.
0: Finalmente, solamente añadiría que se dirige el hecho de ser una comunidad privilegiada, porque utiliza esa palabra, privilegio, qué bonito, una familia cristiana es un privilegio, pero que apunta a esas dos columnas que sustentan un matrimonio sacramental y, por lo tanto, una familia cristiana. Primera cosa, propósito común de los esposos, es decir, la comunión. Comunión, una de las columnas, los esposos. Si los papás están bien, si se aman, los hijos van a estar bien. Hay que cultivar siempre esto, como decía la hermana, para no entrar en rutinas y todo, cultivar el amor. Y segundo, la educación de los hijos diligentes, esa apertura a la vida, ese propósito de estar pendiente, de dar nuestra vida por ellos, porque Dios nos los ha encomendado. Muy bien, llegando ya hacia el final del programa, queridos amigos, como siempre les tenemos por aquí, vamos con algunos reportes de sintonía que nos envían por aquí. Agripina Díaz Condori nos dice, amén, gracias a Dios, Padre Celestial, por los enfermos que sufren en el mundo entero. Y eso también es un don, ¿sí? Aprender a recibir la enfermedad, que muchas veces hace parte de las realidades de la familia, como un don para gloria de Dios y salvación de las almas. Nos unimos a la intención de nuestro Papa León de pedir por la paz y le pedimos a nuestro Padre Dios Todopoderoso, tú que guías la historia de los pueblos, te rogamos que conduzcas al mundo por caminos de justicia y de paz, roguemos al Señor.
1: Amén.
0: Y a nuestra Madre Amantísima le pedimos que en su dulce inmaculado corazón recoja todas nuestras intenciones y le decimos, bajo tu amparo nos acogemos, Santa Madre de Dios. No desees las súplicas que te dirigimos en nuestras necesidades. Antes bien, líbranos de todo peligro, oh siempre Virgen gloriosa.

0: y
1: y bendita.
0: bendita.
1: Amén.
0: Amén. Hermana, muchísimas gracias.
1: Con mucho gusto a ustedes.
0: Queridos amigos, el agradecimiento y la invitación para que Dios mediante nos acompañen en un próximo espacio de la luz de la vida.

0: Vosotros cansáis a vuestro Dios. Vosotros cansáis a vuestro Dios. Es verdad, con nuestra conducta cansamos a Dios. Pues vean el juicio. Dios es como fuego de fundidor, como lejía de lavandero. Se sentará para fundir y purgar, y purificará a los hijos de Leví, y los acrisolará como el oro y la plata. El juicio, castigos de Dios, purgatorio, infierno. Y ahora, que yo, vuestro Dios, no cambio, y vosotros no termináis nunca, diciendo que os arrepentís y vuelva a pecar. Os arrepentís y vuelva a pecar. Yo no cambio nunca. Ahí estoy en el altar. Por más ofensas que me hagáis, vosotros no acabáis nunca de cambiar.
1: Reverendo Padre Rodrigo Molina, inspirador de NSE Radio.

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0: De nuevo con ustedes en el reinado de María. ¿Por qué cuando la Virgen dijo mi inmaculado corazón triunfará? En realidad me gustó mucho porque lo oí hace unos días, me hizo reflexionar, hermana Poli, decía, pero en realidad ¿cómo triunfa la Virgen? El triunfo de ella no va a ser así aparatoso, ¿sabes? Como que el mundo entero a sus pies, cosas, no. Como Jesús, ¿no? Que él montado en un borriquillo entra en la ciudad de Jerusalén, lo aclaman, pero poco a poco va reinando en nuestras almas cuando nos consagramos a ella, cuando mira como Sorelli, que ya se reportó antes de comenzar, muy puntualmente, Sorelli, gracias.
1: Qué fiel, hermana Carmen.
0: Desde Colombia.
1: A ver si aprendemos, ¿eh?
0: De verdad, maravilloso. Y tantos amigos oyentes que dejan que María triunfe en su vida. Eso es lo valioso.
1: Hermana Carmen, pero me ha gustado lo que has dicho al comienzo. Bueno, todo, pero al comienzo cuando dijiste no el mundo entero arrodillado, pero sí.
0: Sí,
1: arrodillado,
0: pero ¿tú me entiendes?
1: No en el sentido del aparato y del bombo del mundo, ¿no? De ese lucirse, aquí estoy. Pero creo que sí, a muchos cristianos nos hace arrodillar, por supuesto, el Señor, ¿no? En la misa, en la consagración, pero la Virgen en concreto, cuando rezamos el rosario, cuando tenemos esa necesidad de orar y de rezar, ahí nos tiene de rodillas y nos tiene. Ella está reinando. Cuando estamos en esa ansiedad de quiero rezar mi rosario, es porque la Virgen me lo está pidiendo.
0: Hermana, te felicito. Estoy totalmente de acuerdo. No me he sabido explicar. Lo que quiero decir es que ella, cuando decimos mi inmaculado corazón triunfará, que no, quizás lo que he querido expresar es que no es un triunfo
1: mundano
0: aparatoso o que se dé de una forma clamorosa y en un solo momento, sino que ya va triunfando. Es un futuro un poco misterioso, triunfará. Yo creo que igual que el corazón de Jesús dijo, reinaré. De la misma forma, ese futuro que lo deja un poquito en la incógnita, ¿por qué? Porque está condicionado a que nosotros lo dejemos reinar, tanto el corazón de Jesús y el de María. Y eso, a ver, ¿cómo reina? ¿Les habrá sorprendido un poquito a los amigos oyentes, a nuestra amiga Sorelli y a los que se van reportando el título de hoy? A ver, Sorelli, si estás ahí todavía, ¿de qué crees que vamos a hablar hoy? Porque hemos titulado el programa Saber ganar y saber perder. Bueno, piénsalo y dinos algo mientras la hermana Poli comparte la frase mariana del padre Rodrigo Molina.
1: María, en cuanto ser espiritual, posee una energía, una capacidad de acción y de presencia que supera en infinito toda energía material en cuanto a calidad y en cuanto a potencia. Es una frase, tiene mucha sustancia, mucho contenido y hay que ponerla en práctica.
0: Mucha esperanza. Fíjate, has dicho que María, claro, como ser espiritual ahora en el cielo, en cuerpo y alma, dice que posee una energía, claro, de calidad divina. Ya no es simplemente, aunque era, claro, en la tierra una mujer, una mujer santísima, la toda santa, la inmaculada, pero en la tierra, pues no leemos que en la tierra ella haya hecho milagros así portentosos. En el Evangelio no sale, bueno, los milagros que hizo hacer a su hijo, ¿no? Y la pasión, pienso que es lo más grande, ¿no?
1: Las bodas de Caná, creo que es la intercesión.
0: Claro, exacto. El inicio.
1: Y me hiciste pensar cuando visitó al apóstol Santiago en Zaragoza.
0: Sí, señora.
1: Pues esa capacidad de María que tiene para interceder por nosotros. Como que nos dejemos enamorar por ella porque tiene tanta energía de esa intensidad y está tan llena de virtudes que ella intercede con el que todo lo puede. Así que el que tiene una situación difícil, déjesela en manos de la Virgen, que ella nos va a ayudar. Para eso estamos.
0: Es verdad, es verdad. Ella tiene toda la... Lo decimos en las letanías lauretanas, Virgen poderosa, Virgo potens, ora pro nobis, ¿no? Es la que tiene el poder porque Dios se lo ha dado. O sea, un poder de hacernos bien.
1: Hermana Carmen, y es un poder de calidad. no es un poder mundano, que creo que era lo que te estaba refiriendo al comienzo,
0: sí, me has captado bien.
1: De imponerme y como el estilo del espíritu del mundo, ¿no? Que es como aquí estoy
0: figurar,
1: yo y figurar y aparentar muchas veces lo que no soy. Pero la Virgen precisamente con esa pequeñez, ese chiquitita, hacerse chiquitita al lado del Todopoderoso que la buscó a ella y la escogió para ser madre de Dios, pues esa calidad de virginidad, obviamente no podemos ser iguales a ella, pero podemos por lo menos imitarla, ¿no? Y decirle a ella que nos contagie y nos llene de su amor y de esa potencia que muchas almas también lo necesitan, hermana.
0: Ay, de verdad que sí, cuando nos sentimos tan débiles, sobre todo vemos el mal que actúa en el mundo, ¿no? Con tanta fuerza, aparentemente, ¿no? En las guerras y en tantas otras cosas. Y uno dice, necesitamos una fuerza, pero que nos venga de Dios a través de María. En este programa, y se lo queremos también dedicar a una nueva amiga del reinado de María, que es Corina Lara. Espero que ya esté conectada. Ella nos ha enviado una fotografía que tiene una historia muy emocionante. Es su testimonio mariano. Y con esto yo quisiera invitar a Soreli, a María, a Teresa, a Wib, a todos los seguidores de este programa, a que nos envíen su testimonio mariano, sencillo, es decir, ¿por qué no lo pueden grabar o mandarnos alguna foto de una imagen de la Virgen a la que ustedes le tengan una devoción especial, o en su casa, o cómo rezan en su casa, en fin, lo que deseen? Ya verán el testimonio de Corina cuánto vale. Y bueno, y entonces, pues debidamente revisado, lo compartimos aquí.
1: Hermana Carmen,
0: muy bonito esto.
1: Me ha gustado mucho lo que ha escrito María. Bueno, nos está saludando.
0: Cuéntanos.
1: Y dice que personalmente saber ganar es con humildad y dar gracias a Dios. Y saber perder, no enfadarse, sino ofrecérselo a Dios con humildad y callar.
0: Exacto, exacto. Bueno, mira que Teresa también nos cuenta otra cosa.
1: Teresa
0: adelante, adelante.
1: También nos cuenta, bueno, que su hija no ha regulado su matrimonio como ya Dios lo manda. Pero bueno, la vamos a encomendar para que ella, por fin, el Señor le dé ese toque, ¿no? De que se case por la Iglesia.
0: Qué bien. Si es la voluntad de Dios.
1: Exactamente. Sí, lo es.
0: Porque claro, conviene que lo se preparen bien para el santo matrimonio, que es ese sacramento extraordinario, como todos, ¿no? Lleno de gracia y de virtud, pero prepararse, porque si no llegan al matrimonio tampoco preparados, que luego pues todos son, ¿verdad? A lo mejor sorpresas. Entonces, por favor, que yo te diría, Teresa, ¿no? Vamos a encomendar mucho que encuentren quien los prepare para recibir bien el sacramento del matrimonio. Súper. Hermana, comenzamos con la primera sección porque vamos a compartir hoy cosas hermosas. Y bueno, bien lo que has dicho sobre María, ¿no? Sobre ganar y perder. Pero ya verás de qué vamos a hablar hoy. De una virtud, que es la virtud de saber jugar. Esto es muy curioso. Es una virtud que nos explica nada menos que Santo Tomás de Aquino. Bueno, esto lo veremos en otra sección, en las santas costumbres, pero ahora nos vamos a Tierra de María.
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0: Bueno, amigos, ahora viene, agárrense bien, porque viene la parte un poquito difícil, no difícil, más de enseñanza de este programa. Estamos siguiendo, es una parte no muy larga, pero donde nos estamos formando en la mariología, que es esa parte de la teología, donde estudiamos también por qué los católicos, atención, no adoramos a María, sino que la veneramos. Y es muy importante que nosotros nos estemos formados para poder pues contestar a las inquietudes de los que nos preguntan. ¿No te parece, hermana Poli?
1: Sí, hermana Carmen, hay que estar muy formados, pero también cuando vengan de otra religión a querer formar un conflicto, lo mejor es cortar y salirse como por la tangente. Porque normalmente cuando son, bueno, depende, ¿no? Pero a veces sí la mayoría, pero en algunos casos es como, ¿sabes que no van a salir de su idea porque no ven a la Virgen como Madre de Dios? Pues nosotras tampoco vamos a salir de nuestra idea porque estamos en lo correcto. Pues lo mejor es, siga usted por su camino y nosotras tan contentas.
0: Sí, hay momentos, sobre todo, sí, hay momentos cuando, hay momentos que vemos que el diálogo es imposible, sobre todo cuando vienen como a convencernos de algo, ¿cierto? De una secta o de una iglesia pues evangélica y todo esto. Cuando es normal, ¿no? En nuestra vida también nos pasa. Cuando una persona, que nos ocurre a nosotros a veces, viene en plan agresivo, no es el momento de dialogar.
1: Exacto.
0: Obvio. Es que todo va a rebotar. Más que un encuentro, eso va a ser como una especie de lucha.
1: Una discusión de nunca acabar. Y no vale la pena.
0: No vale la pena. No. En cambio, es verdad, es mejor dejarlo para otro momento, dejarlo y encomendar a nuestra Madre del Cielo esos corazones, porque el que busca la verdad la termina hallando, esté donde esté. Algún día tenemos que traer el testimonio de María Benedicta Diver, una mujer protestante. Y que, vamos, es que es impresionante, hermana, pero ahora no lo he preparado y no te lo voy a contar.
1: Porque ahora vamos a hablar de la doctrina y espiritualidad del mensaje de Fátima del padre Joaquín Alonso.
0: Sí, señora, y como dicen en Colombia. Y mira, la última vez, aquí vamos a aprender un poquito de teología, verán. A ver, vamos a decirles lo que nosotras hemos entendido, ¿cierto? Con humildad.
1: Lo que ha entendido la hermana Carmen, la verdad, bueno, sí ha dicho.
0: Entre las dos, lo que hemos podido sacar. Verán, la última vez vimos que, vamos a ver, estamos hablando del mensaje de Fátima. En Fátima, los pastorcitos, ¿recuerdan ustedes sus nombres? Escríbanlos, por favor, no los vamos a decir. Vamos repasando. Los tres pastorcitos, 1917 fue el... Bueno, 1916 empezó. Lucía vio al ángel, lo vieron después los tres, tal.
1: Pero esto es importante, lo de la aparición del ángel, porque les da la comunión, la hostia, el cuerpo y la sangre de nuestro Señor Jesucristo, y es un sacramento. O sea, que es importante para lo que sigue después.
0: Tienes mucha razón. Después, en 1917, estarán las seis visiones de la Virgen, apariciones. Y después, bueno, en años posteriores, cuando ya se han ido al cielo Jacinta y Francisco, que ya
1: muy
0: son
1: bien,
0: santos.
1: Teresa.
0: Allí, pero gracias, sí, a Dios que
1: Teresa,
0: lo dijiste, ahora yo lo digo.
1: Lucía, Jacinta y Francisco, no, muy bien. Y Soleli también siguió ya.
0: No, es que, y sobre todo, estén al tanto porque nos podemos equivocar. Bueno, el caso es que estuvimos viendo en el último programa, si lo recuerdan, que teológicamente, claro, puede haber personas que incluso, se lo comentaba yo a la hermana, a veces podría ser incluso un sacerdote, yo he conocido algún caso, que le choca, no le gusta esto de las apariciones, o el caso de que esa aparición simbólica de María en Fátima, con esto ya será más adelante, ¿verdad?, en las apariciones cuando Lucía es adulta, que aparece con el corazón visible, el corazón a veces rodeado de espinas, o el corazón en la mano, y entonces se disgustan estas personas racionalistas diciendo, pero ¿cómo es posible que apariciones tan absurdas. Eso no es así.
1: No le encuentra nadie como puede sentido, estar, tal vez, ¿no?
0: Les choca porque piensan que, pues no sé, que es algo irreal. O quizás que son apariciones, o sea, que son visiones corporales. Y ahí está el error teológico del que nos advierte nuestro, digamos, maestro en estos programas de esta temporada.
1: Joaquín Alonso, el padre Joaquín, Joaquín Alonso,
0: que es un especialista muy bueno, ¿no? Y él explica, con varios ejemplos, y nosotras hemos encontrado otros de la Sagrada Escritura, que en realidad no son visiones corporales. Es decir, los niños de Fátima, los pastores, no es que vieran, a ver cómo lo, no sé, que el Espíritu Santo nos ayude, no son visiones corporales en el sentido de que no todo el mundo lo vio.
1: Porque son visiones imaginativas.
0: Se llaman
1: imaginarias,
0: visiones.
1: Perdón.
0: Exacto, no son visiones corporales, sino visiones espirituales dentro de las espirituales. Y se acuerdan, lo vimos la última vez, hay visiones que son imaginarias y otras intelectuales, ¿sí?
1: Intelectuales. Imaginarias son las que puedo ver real, o sea, que es real, describir.
0: Describir lo que veo. Vale. Por ejemplo, y no es que nosotras tengamos ninguna aparición, lo repetimos por si acaso, pero estamos estudiando la seriedad de las apariciones de Fátima y que las personas que están en contra, que critican y tal, quizás les falta diríamos matizar y conocer un poquito más a fondo la teología, ¿sí? Entonces este padre nos explica que según Santa Teresa de Ávila, que fue una gran maestra de espiritualidad, por supuesto, para el mundo entero y doctora de la Iglesia, hace esta distinción, ¿no? En visiones corporales es una cosa, visiones que ella solamente en este sentido tuvo una, que fue aquel ángel que le traspasó, ¿no?, con un dardo el corazón. Bueno, esto es una experiencia mística que obviamente no todos experimentamos. Uh-huh. Pero después hay estas visiones imaginarias que no quiere decir que uno se las invente, ¿verdad, hermana?
1: No, porque las está viendo, pero es a esa persona que le ocurre esa situación, por decirlo así.
0: Claro.
1: O sea, que lo ve realmente porque describe y la oye, además.
0: Sí, mira,
1: es real, pero las demás personas no lo ven.
0: Una muy buena comparación, ¿te acuerdas? Para ver la credibilidad, la honradez, la veracidad, que son virtudes cristianas muy bonitas, el realismo, hermana, de estos niños que no mentían. ¿Cómo podemos saber que no mentían? ¿Ustedes se acuerdan aquel pasaje del libro de Daniel donde Daniel era un joven, ¿sí?, muy sabio, y nos cuentan el episodio de la casta Susana. ¿Se acuerdan? Bueno, ¿qué ocurrió? La habían, muy breve lo vamos a contar, dos viejos jueces que eran lascivos y pecadores, abusadores, total. Bueno, ellos culparon, juzgaron, condenaron a una mujer que era honrada, que se llamaba Susana, la casta Susana, la culparon de un delito, ¿verdad?, de infidelidad a su esposo, uh-huh, a la luz del día y tal. Y Daniel fue muy
1: sabia.
0: Muy sabio y encontró la verdad y condenó la mentira de estos.
1: Porque lo separó y le preguntaron a cada uno bajo de qué árbol la vio, ¿no?
0: Y exactamente. ¿Y qué ocurrió, hermana Poli?
1: Bueno, que uno dijo el sicómoro, el otro dijo
0: lo que fuera,
1: el
0: la
1: otro
0: acacia,
1: árbol.
0: Bueno.
1: Sí. Y ahí descubrieron que era una mentira.
0: En cambio, a los pastorcitos de Fátima, cuando los interrogaban por separado, no había ninguna discrepancia. Siempre vieron a la Virgen con unos rasgos de una joven, casi una niña. Siempre la describen vestida con esa sencillez y de la misma manera, ¿no? No hay trampa ni cartón.
1: Coinciden en las mismas visiones porque lo vieron juntos.
0: Ahí está. Y sobre todo, como tú dices muy bien, son apariciones que fueron reales. Él lo explica. Vamos a intentar leer aquí. Vamos a ver lo que habíamos señalado, hermana Poli. Algunas frases que nos ayudan. Mira, las imágenes que vieron los niños en Fátima, tan múltiples y diversas, por ejemplo, la imagen del ángel en 1915, una imagen que todavía no la veían muy concreta. Esto fue Lucía. Luego, en 1916, una imagen del ángel que ella pudo explicar perfectamente que era sin alas. Entonces, que es un joven luminoso, ¿no? Ella lo podía describir, pero obviamente no lo vio con... No era un cuerpo que tú pudieras traspasar con la mano, ¿sí? No se trata de algo vasto material, Bueno, todas estas visiones destacan por su realismo. Y, hermana, tienes más datos en la página 90-91, que yo no tengo aquí. Adelante.
1: Sí. Aquí.
0: Para que vean que todo esto está muy fundamentado.
1: Si se trata de verdaderas visiones corporales, ¿por qué no las perciben los circunstantes?
0: Claro.
1: Es una, lo que estábamos
0: diciendo.
1: Es que
0: no son visiones corporales.
1: Por otra parte, la impresión de realismo ingenuo que percibe evidentemente el vidente no es prueba alguna de ese mismo realismo explicado a través de las visiones corporales, porque esa impresión, con idénticas características, se da en los procesos alucinatorios y en fenómenos eidéticos, y bueno, esto ya es un poquito más elevado, hermana Carmen, y oniroides.
0: Claro, se está refiriendo a los sueños, que no tiene nada que ver con un sueño.
1: Aquí dice, ya que no hay un criterio válido definitivo desde el punto de vista de la psicología pura para separar la percepción de la alucinación. El recurso a las visiones corporales se hace para salvar el realismo sobrenatural, que parece amenazado por otros caminos a través del milagro operado en objetos externos.
0: Esta parte es muy compleja.
1: Es más compleja, pero creo que se entiende un poquito.
0: Lo que demuestra aquí el padre Joaquín María Alonso es, en resumen, para que entendamos en esta primera parte del programa, que lo que veían los tres pastorcitos fue real, pero no corporal. Fueron visiones espirituales. Y vamos a comprobar también en la próxima sección cómo, como dice Jesús, la carne no vale para nada. El espíritu es lo que da vida. Y pero lo vamos a meditar en esa sección.
1: Mira, eso también aclara
0: adelante,
1: un poquito.
0: Algo que nos ayude.
1: Y nada prueba el que mientras los videntes realizan su propia visión, o sea, lo que están viendo en ese momento, los que están a su alrededor o los circundantes sean favorecidos a veces con signos extraordinarios. O sea, los que están alrededor...
0: Eso ocurrió el 13 de octubre.
1: Lo que ocurrió el 13 de octubre, que... O sea, hay signos extraordinarios de una presencia de lo divino, ya que se trata de dos clases de fenómenos absolutamente distintos. Uh-huh. La localización externa del lugar de la aparición ofrece igualmente dificultades serias si lo queremos explorar por efectos producidos objetiva y externamente. Las multitudes de Fátima acabaron por destruir la pequeña encina donde había posado sus pies la aparición.
0: Bueno, a fuerza de llevarse cada uno una reliquia,
1: reliquia,
0: un recuerdo de su
1: la
0: madre del cielo,
1: encina, ¿no? Donde se apareció la Virgen.
0: Sí,
1: ¿no?
0: Sí. Bueno, aquí el autor comprende, pero esto hace referencia ya al próximo tema que vamos a tocar. El autor comprende que por devoción, a veces... las personas puedan agarrar, ¿sabes? Cualquier cosa, querer tocar.
1: Tocar o pasar, si tengo un rosario, pasarlo por la tumba,
0: claro.
1: Ejemplo, de los pastorcitos.
0: Sí. Bueno, esto por devoción. Es muy correcto poderlo hacer, ¿no? Pero también es verdad que hay un punto de inflexión y no debemos caer, esto lo veremos en la próxima sección, en el fanatismo. Hay una diferencia entre la devoción y el fanatismo, ¿verdad que sí? ¿Y quieren saber cuál? Lo veremos en la próxima sección. Pero antes, atención.
1: Tenemos un súper testimonio.
0: El súper testimonio de Corina Lara. Corina, por favor, si estuvieras conectada en este momento,
1: Manda una señal, Corina.
0: Claro que sí. Bueno, Corina es una amiga nuestra aquí en Barcelona, de Ecuador, y que nos va a contar ahora, lo hemos pregrabado, su testimonio mariano.
2: Pues estamos con una amiga que nos quiere dar un testimonio de agradecimiento porque la Virgen Santísima ha estado grande con ella. Ella está alegre. Pero lo bonito de todo esto es saber en qué momento de su vida ocurre esto. Entonces, yo le voy a pedir que se presente, que nos diga también de qué país viene. Bueno, lo de la edad ya es punto y aparte, eso es libre, no es obligatorio decirlo. Pero vamos, que nos explique un poco su situación, si ella estaba un poco preocupada o triste cuando la invitaron a una novena. Adelante.
3: Hola, muy buenos días. Mi nombre es Corina Lara. Pues estoy en una etapa de que tengo ya casi prácticamente en la última fase de mi enfermedad, que tengo cáncer. Doy las gracias al señor Edgar y a la señora Zumbi, que ellos son pasantes de la Virgen de Urcupiña, que ellos me invitaron hace dos viernes atrás, me invitaron a la novena de la Virgen de Urcupiña y ellos tuvieron el agrado de darme un cuadro de la Virgen de Urcupiña para que yo lo tenga a ella un mes en mi casa, para que me acompañe en este último trance de lo que ya estoy saliendo de mi enfermedad. Y estoy en la última fase, que es la radioterapia ya. Ya pasó la quimio, ya pasó la operación y pues nada, ahora ya en esta próxima semana ya comienzo con la radio. Y ellos tuvieron la gentileza de darme el cuadro de la Virgen para que me acompañe este mes. Y me dieron una linda sorpresa porque nunca me hizo nada por mí, pero la Virgen aquí está en mi casa acompañándome y le hice un altar para ella y pues nada, y ese día viernes la traje a la Virgen ya la jugada del sábado. Y como tengo contacto, llamé a un amigo que vende flores y pues la Virgen a la media hora ya tuvo sus flores, su altar, todo listo ya para que esté ella la Virgen. Y pues nada, aquí estoy con la Virgencita en este momento y contando lo que tengo aquí a la Virgen acompañándome en aquí, en casa. Ese sería mi...
2: Muy bien. Cuéntame, ¿cómo lo hacéis con tu tía? Si a veces rezáis el rosario y cuando no puedes rezar el rosario, ¿qué rezas tú? Cuéntame eso.
3: Pues yo tengo un horario especificado para hacer... cuando estoy sola, a las 11 de la noche es mis oraciones que tengo para rezar. Cuando estoy sola hago 10 Ave Marías, 10 Padre Nuestros. Y cuando está con mi tía Alejandrina, hacemos su rosario, rezamos. El domingo vino de visita una amiga e hicimos el rosario con ella también. O sea, si alguien viene a visitarme, le digo, tengo a la Virgen, si quieres ponerte una velita, ponte a rezar si gustas, si te apetece, les digo, y si sos de bota de la Virgen. Ayer vino a visitarme otra amiga, y igual le dije así, y se puso sus velitas. Tengo velitas aquí en casa, para que alguien, si gusta hacerse un rezo y pedirse algo, pues tengo velitas, y se ponen aquí ante la Virgen. Y pues yo cada día tengo mis velas para ponerle a la Virgen, para hacer mis oraciones y pues nada, en ese punto estoy con eso, con la Virgen ahorita, aquí es mi casa.
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0: Bueno, ¿verdad que sí, Teresa? Que comentas que es un hermoso testimonio. No sé si Corina ahora está conectada con nosotros, pero espero que vea el programa, aunque sea en diferido.
1: Hermana Carmen, dime. Perdona. No, bueno. Es que como Corina es sobrina de Alejandrina y es una adoradora que queremos mucho las hermanas.
0: Una adoradora del Santísimo Sacramento.
1: Una adoradora muy fiel. Normalmente hace su vela semanal y por las oraciones de Alejandrina, Corina también ha tenido ese momento de encuentro con Dios, porque ha sido también un proceso de bueno, bendita enfermedad que la ha ayudado a acercarse a la Virgen, al Señor.
0: Es verdad, ¿no? ¿Cuántas vueltas misteriosas da la vida? Y sabemos que el Señor nos deja padecer algo porque ve que nos hace bien. Si no, no lo dejaría. Que nuestra Madre Santísima la sane por completo, nos desea Teresa, claro que sí, ¿eh? Y por eso hemos traído este testimonio, para que todos juntos oremos con Corina y por ella. Ella se está preparando, además, esto lo quiero decir porque es un deseo muy bonito, para recibir el sacramento de la confirmación, porque ella desea pues poder estar más fuerte ante pues las molestias grandes de esta enfermedad, de este tratamiento tan agresivo, y confía en el Señor, que le va a dar el don de fortaleza a través del sacramento de la confirmación. No sé si todos ustedes, los que están hoy conectados, han recibido ya el sacramento de la confirmación. Sería bueno decirlo. Y, hermana, llegados aquí, ya estamos en Santas Costumbres. ¿Cuál era nuestro tema de hoy?
1: Bueno, nuestro tema es saber ganar y saber perder, porque, bueno, saber ganar es muy importante, sobre todo porque a veces si ganamos nos puede salir el yo soberbio y yo gané, y dejar, ¿no?, pasar por encima de
0: pero
1: todo.
0: Pero en muchos temas, ¿eh? En una conversación familiar.
1: En fútbol, en gustos. El que quiere saber ganar siempre, pero en este caso saber ganar con humildad, como lo ha dicho María al comienzo del programa, y saber perder también creo que es importante. Tampoco darle mucha importancia.
0: Totalmente. Pero yo recuerdo fíjate que sí es importante este tema de saber ganar y perder, que está unido a una gran virtud. Una palabra muy especial que vamos a aprender hoy.
1: Y no sabemos si alguien la conoce, porque suena un poco rara la palabra, pero bueno.
0: De verdad, lo trae Santo Tomás de Aquino, ¿no? Él, ¿sabes que bueno, no quiero mentir porque no me acuerdo el número exacto, pero más de 50 virtudes las describe, ¿no? Sí. ¿Cómo se organizan de las cuatro virtudes cardinales, prudencia, justicia, fortaleza y templanza? De estas cuatro virtudes principales, que son virtudes morales, de estas penden todas las demás. Y es muy interesante la virtud de la eutrapelia. A que nunca habían oído esta palabra. Bueno, el que la haya oído es que le damos un premio.
1: Y esto se desprende de la virtud de la templanza.
0: Y explícanos, ¿qué es la virtud de la eutrapelia? Mira, las palabras que empiezan por eu, es muy bueno aprender esto.
1: ¿Proceden de?
0: Del griego, normalmente, y significa bueno. Por ejemplo, Eugenio, muchos nombres propios, Eufrasia, Evaristo, que viene de Eubaristo, ¿no? O sea, y quiere decir bueno, ¿no? Eulalia es la que habla bien. Fíjate qué nombre tan bonito, ¿no?
1: Me acuerdo. Entonces, de la hermana Eulalia.
0: ¿Te acuerdas?
1: Sí.
0: Entonces, para que sepamos, Eucaristía, lo mejor, Haris, viene de la gracia, ¿no? Es la acción de gracias más completa, ¿no? Eucaristía. Y así, ¿por qué lo decimos
1: esto?
0: ¿Quieres
1: describir algo más de la palabra?
0: Eutrapelia es la virtud que nos enseña, dice Santo Tomás, a ver, hasta en los momentos de diversión, de esparcimiento sano.
1: ¿Y puede haber un ocio sano?
0: Claro que puede haber un ocio sano. Sí. Es que, ¿qué nos dicen ustedes? ¿Verdad que no lo habías oído, María? Es que yo tampoco, claro.
1: Y Teresa tampoco. Pues aquí varias.
0: Pero es súper bonito. Ustedes han fijado, la idea es que para no caer en un fanatismo de decir, por ejemplo, yo soy católica y además quiero ser santa con la gracia de Dios, ¿no? Porque sé que esto es lo que él me pide desde el bautismo, me ha dado las virtudes para ser santa.
1: Pero un católico puede asistir al fútbol.
0: Ahí estamos. Ajá, ¿qué piensan ustedes? Entonces, si yo quiero ser santa, pues entonces puedo jugar a las cartas, puedo ir a tomar algo con mis amigas, mis amigos, etcétera, etcétera. ¿Hasta dónde?
1: ¿Cuánto, tanto? ¿Puedo ir a ver una película? Sí, pero...
0: Entonces, ahí está la virtud de la eutrapelia. Es muy bonito. Que dice que esa virtud la tiene la persona que es capaz de vivir ese momento de esparcimiento, de ocio, santamente.
1: Y también, hermana Carmen, creo que la persona que tenga esa virtud de la eutrapelia tiene que tener, mucha vida de oración y dominio de sí para que esos momentos de esparcimiento sano, que si voy al fútbol, pues no voy a matar a él.
0: No voy a ser, no vamos a hablar de ningún equipo.
1: No vamos a hablar de ningún equipo, no voy a ser fanático y exagerado, porque a veces es que los fanáticos del fútbol hacen cosas.
0: O alegrarme porque pierde el otro. Eso no tiene lógica ninguna, ¿ven? Bien dices, hermana Poli, hay que tener un dominio de sí.
1: Un equilibrio, ¿no?
0: Gozar de un deporte bonito cuando están jugando bien y tal, pues estupendo, ¿no? Pero fíjate que incluso hay deportes que hay uno en concreto que está prohibido por la Iglesia. ¿Lo sabías?
1: Se me viene uno a la cabeza, pero no estoy muy
0: seguro. El boxeo.
1: El boxeo, sí.
0: ¿Por qué? Porque ya directamente
1: ataca a una persona,
0: va,
1: ¿no?,
0: a hacer daño. Sí. O sea, la finalidad es hacer daño. Entonces, claro, esto nunca se puede bendecir. En cambio, pues hay otros artes marciales, por ejemplo, de defensa personal, que más bien se trata de esquivar los golpes, de aprender a neutralizar al otro sin hacerle un daño, ¿no? Entonces, fíjense que la virtud y la presencia, el saber estar de un cristiano, de un católico, en todo momento, ¿no? Pues efectivamente, pues si tus amigas te animan a ir a ver una película, ¿qué es lo primero que vas a pensar o a reflexionar?
1: Si realmente me conviene.
0: Hombre, claro, ¿qué película será, no? No es decir no por sistema, sino elegir bien de forma que nos lleve a todos a ser mejores.
1: Y también creo que tiene que ver mucho con la pureza, porque de acuerdo a cómo estés por dentro, ¿no?, como esa limpieza interior que uno tenga, pues así mismo uno es hacia afuera.
0: Totalmente, sí, hermana. También es verdad que Santa Teresita decía, lo sacó de la Biblia, para el puro todo es puro. Es decir que, y es verdad,
1: según cómo veas las cosas, si no le ves malicia... Pues, pero también, obviamente, en un ambiente sano, se entiende, ¿no?
0: Sí, hay que tener sentido común y prudencia.
1: Sí, aquí lo dice Teresa, que tiene usar el sentido común.
0: Totalmente. Mira, nos pregunta María Escobar, ¿cómo ir a un partido y no decir malas palabras? ¿Tienes experiencia de esto, María? Porque, claro, es que ahí está, cada uno se conoce, ¿no? Si yo sé que yendo a tal lugar voy a acabar fanático y tal, pues ¿qué he de hacer? Pues no ir, ¿no? En cambio, si sé que soy capaz de ir y no me pasa nada especial, porque me...
1: Pero es que en Colombia es tan exagerado cuando gana un equipo X que hasta te mueven el coche. Si vas en el coche, los que han ganado vienen como en banda.
0: Bueno, pero no te pinchan las ruedas
1: de la emoción. Bueno, pero gracias a Dios no ha llegado al punto de... No sé si en algunos los han volteado, pero es como esa efervescencia de...
0: Claro, entonces ahí... ¿Verdad que hay un equilibrio, ¿no? Sí. Saber estar y saber ausentarme cuando la cosa no va por buen camino. hemos querido ver esto porque pensamos que en todo momento, en una comida, en un restaurante con la familia, yo qué sé, pues viendo una película y haciendo tantas cosas, estoy pensando en la familia de Santa Teresita. Hay una película muy bonita, se llama Thérèse, ¿no? Hecha sobre ella. Y se ve cómo cuando vivían, ya había muerto la mamá, y vivían las 5 hijas con su papá. Eran niñas, ¿no? Pues de edades y jovencitas. Y él sabía hacerles pasar, bueno, era bastante estricto en la educación. Exigente. O sea, sí, pero sanamente. Y de hecho consiguió pues la santidad, ¿no? Él y sus hijas, pero también sabían pasar momentos buenos y bailar en casa y tal. Entonces, justamente, buscar ese punto, pidámoselo a la Virgen Santísima, cómo me pide que me comporte, que me vista, que hable, con quién voy, etcétera. ¿Verdad que nos ha dado este tema?
1: Da mucho. Pensaba en la playa, pero creo que se lo dejamos...
0: Mira, la playa...
1: Para bucear...
0: Para bucear está súper bien.
1: Está muy bien.
0: Yo cuando
1: para
0: no sabía
1: ir en
0: nadar,
1: barco,
0: buceaba.
1: Para ir en barco,
0: sí, también, también. O sea, el tema es, como nos han dicho, del sentido común, yo creo que no hace falta como más comentario. Mira, sí, te voy a contar una anécdota, hermana Poli, porque tú no estabas todavía aquí en Barcelona. Ocurrió una cosa bastante graciosa, porque era el día de la Virgen del Carmen. Y sabes que la Virgen del Carmen es la patrona de los marineros del mar. Entonces, el 16 de julio, yo nunca lo olvido, por supuesto, pues estábamos en un puerto de mar. O sea, íbamos a una parroquia a cantar en esas épocas el himno de la Virgen del Carmen. Y estábamos varias hermanas, varias misioneras. Y el párroco iba, en una cosa muy bonita, a montar la Virgen en una barquita. Entonces, vamos, varios ayudantes de la Cruz Roja lo ayudaban para que él no se mojase. Él iba con su capa pluvial, todo solemne, y ponían la imagen de la Virgen del Carmen, que es muy antigua, muy hermosa, en una barquita, y entonces daba una vuelta, y mientras tanto cantábamos las hermanas desde la playa. Pero atención,
1: y el panorama no quiere,
0: 16
1: no,
0: de julio no en España, te imaginas. Sí. Pero lo más cómico era ver la presencia de las hermanas cantando a la Virgen y luego la gente que más bien tiene complejo de lagartija, que se tumban así para que les dé bien el sol, que no es nada sano.
1: Para tomar el sol.
0: Sí.
1: Y un buen cáncer también.
0: Claro, o sea, es hasta cierto punto, ¿no? Pero entonces era gracioso porque... además, yo me movía entre la gente con otra hermana que le daba demasiada vergüenza. Íbamos invitándoles a que fueran por la tarde a la novena de la Virgen del Carmen. Pero la gente tenía poquita ropa encima, se lo puedo asegurar. Y entonces, claro, algunos era bonito ver cómo el primer instinto era como cubrirse un poquito con las manos.
1: Bueno, por lo menos ahí la Virgencita también actuaría, ¿no?
0: Porque claro, se sentían como un poco pues hablando de la Virgen y de esa manera en la playa, ¿no? Claro, nosotros no les dábamos reproches, yo les decía como en broma, bueno, les espero esta tarde, pero se tienen que poner un poquito más de tela porque para entrar en la iglesia, ¿no? Bueno, yo creo que con también tratando a la gente bien. Como...
1: Y creo que es una forma también que la Virgen los ha visitado.
0: Claro.
1: O sea, porque les ha llegado, de alguna manera. El mensaje les llegó.
0: ¿Sabes?
1: Sí.
0: Entonces eso fue muy simpático. Bueno, son un poquito de... ¿Cómo dices que Teresa, tu papá se llama Carmelo, entonces? Cuéntanos esto. Esto es interesante.
1: Sí, ¿no? Para
0: seguramente. Claro que sí. Bueno, está llegando el momento de escuchar una canción que ha seleccionado la hermana Poli para nosotros. Hermosísima, aunque ya es un poquito tarde. ¿Qué haremos? Escucharemos solo la primera parte, ¿de acuerdo?
1: Es cortita.
0: ¿Sí?
1: Sí.
0: Bueno, ya te veo la buena intención. Vamos a recogernos. Y si quieren escribir alguna intención de oración para compartir, para que recemos luego una decena de Ave Marías a nuestra Madre.

0: Les cuento tanto a nuestra amiga Corina, enferma también de cáncer, como a también a Lorena, que nos pide por una persona también muy querida a la que le han diagnosticado cáncer, que el patrono de los enfermos de cáncer es San Leopoldo Mandic. Apúntense, San Leopoldo Mandic, un santo extraordinario de Croacia, para que pidan por su intercesión y busquen su vida. Hermoso, San Leopoldo Mandic. Hermana, ¿cuál es el misterio que vamos a rezar en este día 30 de enero, víspera ya del fin de mes de enero?
1: Hermana Carmen, vamos a rezar el primer misterio de gloria, la resurrección del Señor, y vamos a ofrecerlo por la campaña Provida, que es cada Ave María, es un latido de vida, y es una campaña que organiza el Reinado de María hasta el 31 de enero, o sea, mañana.
0: Mañana culmina, justo.
1: Culmina, para que por favor nos inscribamos en la web del Reinado de María. Podemos rezar tres Ave Marías, el Rosario.
0: Lo que queramos, o sea, habrá personas que...
1: Pero hay que hacer el esfuerzo e inscribirse.
0: Yo pienso que esta web que hacemos nosotras, nuestras hermanas desde Estados Unidos, nosotras desde aquí, desde Barcelona, todos a través del espacio, no hay fronteras para la fe, y que ustedes aprovechen estos medios, ¿sí? Que se apunten ahí y se verán qué bonito se ponen ustedes en la campaña mundial del Rosario.
1: Y además salen, o sea, ganamos todos, porque es una cadena de oración y todos rezamos por todos, por las intenciones de todos los oyentes, de los que están escuchando en este momento y los que nos escuchan en diferido.
0: Una familia.
1: Así que es una familia espiritual muy grande, y la Virgen lo que más quiere es que recemos rosarios precisamente por la paz del mundo y sobre todo la paz en las conciencias, y también para que esta ideología de género, pues, desaparezca de la tierra. Yo creo que esa sería una muy buena intención, hermana Carmen.
0: Ya lo creo. Vencer el mal con el bien.
1: Sí.
0: Con el amor verdadero y puro que la Virgen nos enseña. Vamos allá con este misterio del Rosario, también por todas sus intenciones, las de ustedes.
1: La resurrección del Señor. 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
0: 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María, Madre de Gracia, Madre de Piedad y Misericordia, defiéndenos del enemigo y ampáranos, ahora y en la hora de nuestra muerte. Amén.
1: Oh Jesús mío, perdonad nuestros pecados, libradnos del fuego del infierno, llevad al cielo a todas las almas, especialmente a las más necesitadas de vuestra misericordia. Hermana Carmen,
0: sí,
1: creo que ha llegado la hora de...
0: Los monosílabos.
1: Despedirnos.
0: De despedirnos, pero antes de irnos, les hemos pedido un favor y es que nos envíen, pero no por el chat, sino a través del correo electrónico que van a ver dentro de unos momentos, al final, que nos envíen, los que lo deseen, por supuesto, y además, cuando quieran, un testimonio mariano. Puede ser escrito, puede ser también hablado, puede ser grabado en vídeo, pensando que haga bien a todos. ¿Qué les parece? Una acción de gracias a nuestra Madre del Cielo.
1: Hermana Carmen, y además, los que nos quieran ayudar con un donativo, también nos pueden escribir a nsbarcelona@nsradio.com.
0: Fantástico. Sí, porque tenemos oyentes por la radio. Esto es importante para que podamos tener pronto la nueva sede donde podamos estar más personas alabando a Dios y a nuestra Madre del Cielo. ¿Y cuál es el lema del programa? ¿Se acuerdan?
1: Tú al menos procura consolarme.
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Examen de conciencia. Vamos a tener a continuación un rato de reflexión ante el Señor para que examines tu conciencia y puedas buscar y hacer realidad ese anhelo de corregirte para llegar a ser santo. Este examen consta de 5 puntos. Te invito a que vayas examinando tu conciencia siguiendo estos puntos que te vamos a indicar. En primer lugar, dale gracias a Dios. Primero por el don de tu vida, por existir. Dale gracias por el don de la fe, por haberte salvado con su muerte en la cruz.

dale gracias a tu Padre Dios por todos los beneficios que te ha concedido con tanta generosidad en el día de hoy, tanto materiales, salud, trabajo, como espirituales, el don de conocerle a Él. Y dale gracias también por las cruces de cada día que te ayudan a unirte a Jesús.

Ahora pídele a Jesús luz. Señor, que vea. Dame sabiduría para ver en qué te he fallado hoy. Dame tu propia luz para que reconozca cosas que por mí mismo no sé ver.

pídele también a Jesús valentía. Pídele su gracia para que odies el mal, para que no seas amigo de ningún pecado, para que tus debilidades no te hagan apartarte de Él. Pídele la valentía para decir no a todo lo que Él no ama, todo lo que te puede separar de Él.

Después de haber orado a Dios, después de haberle agradecido todo lo que te da con tanto amor, y después de haberle pedido esta luz y esta valentía, llega el momento de que examines tu conciencia. Vamos a repasar mentalmente todo este día. También podemos repasar la vida pasada, lo que has hecho en años anteriores, y piensa con serenidad, pero con sinceridad, en los momentos en que quizás has ofendido a tu Padre Dios.

puede ayudarte a pensar si has fallado concretamente en alguno de los mandamientos de la ley de Dios. Puedes ir repasándolos mentalmente. Primero, el más grande de ellos, del que muchas veces no nos confesamos: el pecado de no amar a Dios sobre todas las cosas. Puedes recordar, por ejemplo, si no te has avergonzado de Dios ante tus amigos, ante los compañeros de trabajo. ¿Has amado de verdad a Dios sobre todas las cosas?

También puedes, si te ayuda, repasar los pecados capitales. Esas fuerzas negativas que todos tenemos dentro por el pecado original. Y debes ser consciente de que existen esas pasiones malas en ti para poderlas superar. En primer lugar, la pereza.

Otro pecado del que a veces no somos conscientes es el negro pecado de la envidia. ¿Has deseado el mal a alguien porque le va mejor que a ti? ¿O te has enfadado, te has enojado porque las cosas no te salen tan bien como a los demás?

la avaricia. En esto quizás pienses que nunca has pecado de avaricia, pero Dios te ha dado muchos dones. ¿Qué haces con ellos? ¿No te podría reprochar Jesús, quizás, el haber enterrado tus talentos, no ponerlos al servicio de los demás, guardarte para ti todas las cosas y no saber compartir?

También existe el pecado capital de la ira. Este es un pecado muy común que además hace mucho daño a los que nos rodean. Reflexiona en tu manera de ser. ¿No te enfadas demasiado con los demás?

Por último, el más grave de todos los pecados capitales, que es más difícil de cazar, porque se esconde más, es más diabólico, es el pecado de la soberbia. ¿Cuándo somos soberbios? Cuando no obedecemos, cuando pensamos, yo haría esto si lo hago por mí, pero porque me lo han mandado, no lo haré. Ese tipo de reacción, de rebeldía, es tan contraria a la vida de Jesucristo. También es soberbia el no querer pedir las cosas que necesitas a tu Padre Dios. Piénsalo. Quizás te has desesperado en alguna situación solamente por no abajarte a pedir cosas.

puedes reflexionar también en cómo cumples tus deberes de Estado. Esto toca a la virtud de la justicia. En tu trabajo, en tus obligaciones, en tu estudio, ¿realmente aprovechas el tiempo al máximo? ¿Haces bien todo lo que tienes que hacer? ¿O quizás de una forma un poco superficial, sin acabar bien los detalles, sin puntualidad?

Jesús quiere que seas como Él, que irradies el perfume de Cristo. Pero piensa, ¿cómo ha sido tu actitud, tus gestos, tus palabras, tu amabilidad o tu mal humor?

es tu actitud ante los demás. Cuando te interrumpen, cuando te piden un favor, ¿has tenido mansedumbre y humildad? ¿O por el contrario, rebeldía, irritabilidad? Piensa si has sido generoso o egoísta. Si has quizás hablado de cosas que no debías. Si has criticado a los demás sin motivo o injustamente. Si has faltado a la caridad.

Piensa ahora en tus actitudes ante los problemas sociales, ante las conversaciones que tienes con los demás. ¿Realmente en tus opiniones has sido coherente en todo con tu condición de cristiano?

Bien, después de haber reflexionado en cómo te has comportado en este día con Dios, con los demás, contigo mismo, procura dolerte de tus pecados, de tus faltas. Piensa que a Jesús le duele que no le pidas perdón, porque es tu mejor amigo, tu Padre, tu santificador. Por eso ahora reza conmigo el acto de contrición. Señor mío Jesucristo, Dios y hombre verdadero, Creador, Padre y Redentor mío, por ser vos quien sois bondad infinita y porque os amo sobre todas las cosas, me pesa de todo corazón de haberte ofendido. También me pesa porque podéis castigarme con las penas del infierno. Ayudado de vuestra divina gracia, propongo firmemente nunca más pecar, confesarme y cumplir la penitencia que me fuere impuesta. Amén.

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2: Oración para antes del descanso nocturno, completas. Viernes. Dios mío, ven en mi auxilio.
3: Señor, date prisa en socorrerme. Gloria al Padre, y al Hijo, y al Espíritu Santo, como era en el principio, ahora y siempre, por los siglos de los siglos. Amén.
2: Examen de conciencia. Hermanos, llegados al fin de esta jornada que Dios nos ha concedido, reconozcamos humildemente nuestros pecados. Todos examinan en silencio su conciencia.

0: que has sido enviado a sanar los corazones afligidos, Señor, ten piedad.
1: Señor, ten piedad.
0: Tú que has venido a llamar a los pecadores, Cristo, ten piedad.
1: Cristo, ten piedad.
0: Tú que estás sentado a la derecha del Padre para interceder por nosotros, Señor, ten piedad.
1: Señor, ten piedad. Dios Todopoderoso, tenga misericordia de nosotros, perdone nuestros pecados y nos lleve a la vida eterna.
0: Himno. Antes de cerrar los ojos, los labios y el corazón, al final de la jornada, buenas noches, Padre Dios.
1: Gracias por todas las gracias que nos ha dado tu amor. Si muchas son nuestras deudas, infinito es tu perdón. Mañana te serviremos en tu presencia mejor. A la sombra de tus alas, Padre nuestro, abríganos. Quédate junto a nosotros y danos tu bendición.
0: Antes de cerrar los ojos, los labios y el corazón, al final de la jornada, buenas noches, Padre Dios.
1: Gloria al Padre Omnipotente, gloria al Hijo Redentor, gloria al Espíritu Santo, tres personas, solo un Dios. Amén.
0: Antífona. Señor Dios mío, de día te pido auxilio, de noche grito en tu presencia. Dice Jesús en el Evangelio según San Lucas. Esa es vuestra hora, la del poder de las tinieblas. Salmo 87. Oración de un hombre gravemente enfermo. Señor, Dios mío, de día te pido auxilio, de noche grito en tu presencia. Llegue hasta ti mi súplica, inclina tu oído a mi clamor.
1: Porque mi alma está colmada de desdichas y mi vida está al borde del abismo. Ya me cuentan con los que bajan a la fosa. Soy como un inválido.
0: Tengo mi cama entre los muertos, como los caídos que yacen en el sepulcro, de los cuales ya no guardas memoria porque fueron arrancados de tu mano.
1: Me has colocado en lo hondo de la fosa, en las tinieblas del fondo. Tu cólera pesa sobre mí, me echas encima todas tus olas.
0: Has alejado de mí a mis conocidos, me has hecho repugnante para ellos. Encerrado no puedo salir, y los ojos se me nublan de pesar.
1: Todo el día te estoy invocando, tendiendo las manos hacia ti. ¿Harás tú maravillas por los muertos? ¿Se alzarán las sombras para darte gracias?
0: ¿Se anuncia en el sepulcro tu misericordia o tu fidelidad en el reino de la muerte? ¿Se conocen tus maravillas en la tiniebla o tu justicia en el país del olvido?
1: Pero yo te pido auxilio. Por la mañana irá a tu encuentro mi súplica. ¿Por qué, Señor, me rechazas y me escondes tu rostro?
0: Desde niño fui desgraciado y enfermo. Me doblo bajo el peso de tus terrores. Pasó sobre mí tu incendio, tus espantos me han consumido.
1: Me rodean como las aguas todo el día, me envuelven todos a una. Alejaste de mí amigos y compañeros, mi compañía son las tinieblas.
0: Gloria al Padre, y al Hijo, y al Espíritu Santo.
1: Como era en el principio, ahora y siempre, por los siglos de los siglos. Amén. Señor, Dios mío, de día te pido auxilio, de noche grito en tu presencia.
0: Lectura del libro del profeta Jeremías. Tú estás en medio de nosotros, Señor. Tu nombre ha sido invocado sobre nosotros. No nos abandones, Señor, Dios nuestro.

0: responsorio. A tus manos, Señor, encomiendo mi espíritu.
1: A tus manos, Señor, encomiendo mi espíritu.
0: Tú, el Dios leal, nos librarás.
1: Encomiendo mi espíritu.
0: Gloria al Padre, y al Hijo, y al Espíritu Santo.
1: A tus manos, Señor, encomiendo mi espíritu.
0: Sálvanos, Señor, despiertos. Protégenos mientras dormimos, para que velemos con Cristo y descansemos en paz. Cántico evangélico Nunc Dimittis. Cristo, luz de las naciones y gloria de Israel. Ahora, Señor, según tu promesa, puedes dejar a tu siervo irse en paz.
1: Porque mis ojos han visto a tu Salvador, a quien has presentado ante todos los pueblos.
0: Luz para alumbrar a las naciones y gloria de tu pueblo Israel.
1: Gloria al Padre, y al Hijo, y al Espíritu Santo.
0: Como era en el principio, ahora y siempre, por los siglos de los siglos. Amén.
1: Sálvanos, Señor, despiertos, protégenos mientras dormimos, para que velemos con Cristo y descansemos en paz.
0: Oremos. Señor, Dios Todopoderoso, ya que con nuestro descanso vamos a imitar a tu Hijo, que reposó en el sepulcro, te pedimos que al levantarnos mañana le imitemos también, resucitando a una vida nueva. Por Jesucristo nuestro Señor.
1: Amén.
0: El Señor Todopoderoso nos conceda una noche tranquila y una muerte santa.
1: Amén.
0: Antífona final a la Santísima Virgen María. Bajo tu protección nos acogemos,
1: Santa Madre de Dios, no deseches las súplicas que te dirigimos en nuestras necesidades. Antes bien, líbranos siempre de todo peligro, oh Virgen gloriosa y bendita.
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Oraciones de la noche. Tú, si estás en gracia, eres templo de Dios. Por tanto, también lo es tu habitación. Es lógico que junto a tu cama tengas alguna imagen de Cristo, de la Virgen. No has de acostarte tranquilo si en tu habitación tienes, por el contrario, fotografías o cuadros que sean una tentación para tu castidad. Antes de dormirte, puedes decir alguna jaculatoria, por ejemplo, como me echo en esta cama, me echaré en la sepultura. Ampárame en la hora de mi muerte, Virgen pura. Jesús, José y María, os doy el corazón y el alma mía. Jesús, José y María, asistidme en mi última agonía. Jesús, José y María, con vos descanse en paz el alma mía.

También es bueno en esta hora de la noche, antes de retirarte, hacer un breve examen de conciencia. Ya lo hemos presentado en otro momento de la programación. Un momento en el que tu alma en silencio ante Dios vuelva a revivir este día. ¿Cómo lo he empleado? ¿He puesto en práctica aquel propósito que me había propuesto de ser mejor? ¿De tratar mejor a tal persona? ¿De hacer mi trabajo con perfección? ¿De evitar tal mala costumbre? Después de este examen de conciencia detenido, que también puedo apuntar para ir comparando los resultados y mejorar cada día, hablarlo después con el director espiritual, conviene siempre rezar de corazón el acto de contrición. Nunca sabemos si vamos a amanecer al día siguiente. Es bueno siempre que nos acostamos, como dice la Sagrada Escritura, no dejes entrar en tu alma por un resquicio al diablo. Nunca. Por eso vamos a terminar la jornada pidiendo perdón con toda sencillez filial a nuestro Dios. Señor mío Jesucristo, Dios y hombre verdadero, Creador, Padre y Redentor mío, por ser vos quien sois bondad infinita y porque os amo sobre todas las cosas, me pesa de todo corazón haberos ofendido. Propongo firmemente nunca más pecar, confesarme, cumplir la penitencia que me sea impuesta y apartarme de todas las ocasiones de ofenderos. Os ofrezco mi vida, obras y sufrimientos en satisfacción de todos mis pecados, que os suplico y confío en vuestra misericordia infinita, me los perdonéis por los méritos de vuestra preciosísima sangre, pasión y muerte, y la intercesión de la Santísima Virgen María, y me deis gracias para enmendarme y para perseverar en vuestro santo servicio hasta el fin de mi vida. Así sea.

Además del examen de conciencia, del acto de contrición, antes de acostarte, reza las oraciones que más te agraden. Aparte del Padre Nuestro, del Ave María y Gloria, por ejemplo, estos extractos de los Salmos. Bendice, alma mía, al Señor, y no olvides ninguno de sus favores. El Señor perdona todos tus pecados. Él es compasivo y misericordioso, lento a la ira y rico en clemencia. No está siempre acusando, ni guarda rencor perpetuo. No nos trata como merecen nuestros pecados, ni nos paga según nuestras culpas. Tan lejos como está el cielo de la tierra, tan lejos como está el este del oeste, así aleja de nosotros nuestras culpas. El Señor es bueno y compasivo, tan bueno para los que le aman como un padre para con sus hijos.

Antes que se acabe el día, Creador de todas las cosas, te pedimos por tu gran misericordia que nos guardes esta noche. Aparta bien lejos de nosotros todos los malos sueños. Sujeta a Satanás, nuestro enemigo, y guárdanos de todo pecado. Padre, vela por nosotros. Jesucristo, bendícenos. Espíritu Santo, quédate con nosotros. Sálvanos, Señor, despiertos. Protégenos mientras dormimos, para que despertemos con Cristo y descansemos en paz. Amén.

Dígnate, Señor, guardarnos sin pecado esta noche. Ten piedad de nosotros. Venga sobre nosotros tu misericordia, conforme a la esperanza que tenemos puesta en ti. En ti, Señor, he esperado. No seré jamás defraudado. Señor, oye mi oración y llegue a ti mi clamor. Amén. Te suplicamos, Señor, que vengas a esta habitación y apartes de ella al demonio. Permanezcan aquí tus santos ángeles que nos guarden en paz y tu bendición descienda por siempre sobre nosotros. Amén. Señor, danos tu gracia para que seamos sobrios y estemos alerta, porque el diablo, nuestro enemigo, como león rugiente, anda a nuestro alrededor buscando a quien puede devorar. Señor, apiádate de nosotros, ayúdanos para que le resistamos firmes en la fe y concédenos una noche tranquila y una muerte santa. Amén.

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1: ¿Qué te dice Jesús hoy en el Evangelio? El Evangelio de hoy está tomado de San Juan capítulo 16, versículos del 20 al 23. En el Evangelio de hoy Jesús dice a sus apóstoles: «Vosotros estáis tristes, pero volveré a veros, y se alegrará vuestro corazón, y nadie os podrá quitar vuestra alegría». Faltan pocos días para la partida del Señor, y las despedidas de los que se aman siempre resultan dolorosas. Pero en el caso de los apóstoles, en los que nos podemos reflejar también nosotros, es particularmente más dolorosa aún, pues el que se va no es un ser cualquiera, es Dios, es nuestro todo. Este anuncio de Jesús era oscuro para los discípulos, pero después lo entendieron. Cuando Jesús murió, los suyos se llenaron de tristeza y los malvados se alegraron. Pero luego esa tristeza de sus amigos se transformó en gozo pleno y verdadero. Aplicándolo a la vida del cristiano, podemos verlo así. ¿Cuántas veces también nosotros nos llenamos de tristeza al experimentar la cantidad de sufrimientos que se nos presentan en nuestra vida de crecimiento espiritual? Y quisiera comentar en esta meditación ese precioso pasaje del Eclesiástico que nos ilustra muy bien esto. Los invito a que lo lean. Está en el capítulo 2 del libro del Eclesiástico. Dice: «Hijo, si te llegas a servir al Señor, prepara tu alma para la prueba. Endereza tu corazón, mantente firme y no te aceleres en la hora de la adversidad. Adhiérete a Él, no te separes, para que seas exaltado en tus postrimerías. Todo lo que te sobrevenga, acéptalo, y en los reveses de tu humillación, sé paciente, porque en el fuego se purifica el oro, y los aceptos a Dios en el horno de la humillación. Confíate a Él, y Él a su vez te cuidará. Endereza tus caminos y espera en Él. Los que teméis al Señor, confiad en Él, y no os faltará la recompensa. Los que teméis al Señor, esperad bienes, contento eterno y misericordia. Mirad a las generaciones de antaño y ved, ¿quién confió en el Señor y quedó confundido? ¿Quién perseveró en su temor y quedó abandonado? ¿Quién le invocó y fue desatendido?» Es una preciosa exhortación para los que estemos pasando por esos momentos de oscuridad, vacío, soledad, en los que sentimos el abandono de Dios. Persevera en esa noche de dolor en la que Dios está purificando tu alma, purificando tu amor a Él, quitando de ti toda escoria, impureza, obstáculo. Persevera, y esa tristeza que ahora experimentas por la prueba que estás pasando se convertirá en gozo pleno cuando el Señor te pague todos tus trabajos llevados con amor. El Señor, hermanos, es muy buen pagador y no dejará sin recompensa todo lo que se sufra por Él. Por eso es importante que aprendamos a santificar nuestro dolor ofreciéndoselo a Él, aceptándolo sin renegar, uniéndonos a su pasión, permitiendo que Dios siga haciendo esa obra de transformación dolorosa. Así como el trigo, para convertirse en pan, debe ser molido y triturado, así tú también, si deseas ser trigo de Dios. Por eso, alégrate, porque si Dios te está triturando, es señal de que quiere convertirte en hostia pura, inmaculada y santa, en la que Él desea habitar plenamente. Y cuando Él realice en ti esa transformación divina, entonces bendecirás esa mano que te ha triturado, como dice el poeta: «Por eso, Dios y Señor, porque por amor me hieres, porque con inmenso amor pruebas con mayor dolor a las almas que más quieres, por tu bondad y tu amor, porque lo mandas y quieres, porque es tuyo mi dolor, bendita sea, Señor, la mano con que me hieres». Por eso, hermano, ante cada sufrimiento, repite con amor, aunque sea con lágrimas en los ojos, bendita sea, Señor, la mano con que me hieres.
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2: Estimados amigos, reciban un cordial saludo. Hoy es 15 de mayo y la Santa Madre Iglesia nos recuerda a San Isidro Labrador. Huérfano y solo en el mundo, cuando llegó a la edad de 10 años, Isidro se emplea como peón de campo, ayudando en la agricultura a don Juan de Vargas, un dueño de una finca cerca de Madrid. Allí pasa muchos años de su existencia labrando las tierras, cultivando y cosechando. Se casa con una sencilla campesina que también llega a ser santa y ahora se conoce como Santa María de la Cabeza, porque no porque fuera este su apellido, sino porque su cabeza es sacada en procesión en rogativas cuando pasan muchos meses sin llover. Isidro se levantaba muy de madrugada y nunca empezaba su día de trabajo sin haber asistido antes a la Santa Misa. Varios de sus compañeros, muy envidiosos, lo acusaron ante el patrón por ausentismo y abandono del trabajo. El señor Vargas se fue a observar el campo y notó que era cierto que Isidro llegaba una hora más tarde que los otros, pero que mientras Isidro oía misa, un ángel le guiaba sus bueyes y estos araban juiciosamente como si el propio campesino los estuviera dirigiendo. Lo que ganaba como jornalero, Isidro lo distribuía en tres partes, una para el templo, otra para los pobres y otra para su familia. Y hasta para las avecillas tenía sus apartados. En pleno invierno, cuando el suelo se cubría de nieve, Isidro esparcía granos de trigo por el camino para que las avecillas tuvieran con qué alimentarse. Un día lo invitaron a un gran almuerzo. Él se llevó a varios mendigos a que almorzaran también. El invitador le dijo disgustado que solamente le podía dar almuerzo a él y no para los otros. Isidro repartió su almuerzo entre los mendigos y alcanzó para todos y sobró. Los domingos los distribuía así. Un buen rato en el templo rezando, asistiendo a la Santa Misa, escuchando la palabra de Dios. Otro buen rato visitando pobres y enfermos y por la tarde saliendo a pasear por los campos con su esposa y con su hijito. Pero un día, mientras ellos corrían por el campo, dejaron al niñito junto a un profundo pozo de sacar agua. Y en un movimiento brusco del chiquitín, la canasta donde estaba da la vuelta y cae dentro del hoyo. Alcanzan a ver esto, los dos esposos corren junto al pozo, pero este era muy profundo y no había cómo rescatar al hijo. Entonces se arrodillan a rezar con toda fe y las aguas de aquel aljibe fueron subiendo y apareció la canasta con el niño y a este no le había sucedido ningún mal. No se cansaron nunca de dar gracias a Dios por tan admirable prodigio. Vuelve después a Madrid nuestro santo, se alquila como obrero en una finca, pero los otros peones, llenos de envidia nuevamente, lo acusan ante el dueño de que trabajaba menos que los demás por dedicarse a rezar e ir al templo. El dueño le pone entonces como tarea a cada obrero cultivar una parcela de tierra, y la de Isidro produce el doble que la de los demás, porque nuestro Señor le recompensa su piedad y su generosidad. En el año 1130, sintiendo que se iba a morir, hace humilde confesión de sus pecados y recomienda a sus familiares y amigos que tengan mucho amor a Dios y mucha caridad con el prójimo. Muere santamente de esta manera. A los 43 años de haber sido sepultado en 1163, sacan del sepulcro su cadáver y estaba incorrupto. Poco después, el rey Felipe III se halla gravísimamente enfermo y los médicos dijeron que se moría de aquella enfermedad. Entonces, sacan los restos de San Isidro del templo a donde los habían llevado cuando los trasladaron del cementerio. Y tan pronto como los restos salen del templo, al rey se le va la fiebre y al llegar junto a los restos del santo, se le va por completo la enfermedad. A causa de esto, el rey intercedió ante el sumo pontífice para que declararan santo al humilde labrador y por este y muchos otros milagros, el papa lo canonizó en el año 1622 junto a Santa Teresa, San Ignacio, San Francisco Javier y San Felipe Neri. San Isidro, nuestro santo, queridos amigos, para el día de hoy.
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0: Nada me daría más gusto que dar mi vida por Dios.
1: Las noticias de la guerra en España llegaron a los oídos de la señora María Rosa, que quedó muy preocupada y debieron decirle que su hija había ido a Porto. Debió haber escrito a su hija extrañada de que estuviese en Portugal y no la informase. Entonces la hermana Lucía, para tranquilizarla, le escribió diciendo: Instituto de las Religiosas de Santa Dorotea, Pontevedra, 24 de junio de 1936. Mi querida madre, recibí sus dos cartas que agradezco. Sinceramente me descuidé en responder a la primera. Por eso me apresuro a responder a esta última para tranquilizarla en lo que a mí respecta. Gracias a Dios, estoy bien y me alegro de que me diga que también se encuentra bien con nuestra familia. ¿Cuánto tenemos que agradecer a nuestro buen Dios tantos beneficios que en su divina misericordia nos tiene concedido? Ojalá que nuestra vida se convierta en un acto perenne de reconocimiento a los santísimos corazones de Jesús y María. No sabía que María Lucía tenía esa enfermedad de parálisis. Dios quiera que se cure, si esa es la divina voluntad, pero me parece que ella sería mucho más feliz si Dios la llevase al cielo. Así lo pido si ella algún día lo hubiera de disgustar con algún pecado. Lo mismo pido para todo el resto de la familia. En cuanto a los bienhechores, ellos tienen todo el derecho a nuestras pobres oraciones. Es un deber de gratitud orar y sacrificarnos por ellos. Por eso, no los olvidaré en mis pobres oraciones. Es esta la voluntad de Dios. No sé cómo pudieron decirle que estoy en Porto. Todavía no salí. Ni sé si los superiores tienen intención de mandarme salir de Pontevedra, debido a la situación del país. Podrá ser que nos obliguen a salir, pero en ese caso yo le escribo. Mientras yo no se lo diga, no se crea lo que le digan. Hasta el momento presente, nadie se ha metido con nosotras, y en el futuro será lo que Dios quiera. No se aflija, Él vela por nosotros. ¿Qué más queremos? Muchos recuerdos a la excelentísima señora doña María Francisca y a toda la familia. Bendiga a esta hija suya que le besa la mano. María Lucía de Jesús, religiosa de Santa Dorotea. Porque vivía confiada en la protección divina y con la firme certeza de que ni un solo cabello de su cabeza caería sin que Dios lo permitiese, se mantenía serena y se movía con tranquilidad. Era feliz en medio de la tormenta, siempre vigilando y deseando un momento propicio de terminar la carrera. Así escribió el 2 de agosto al padre Aparicio. Reverendísimo señor padre Aparicio, a pesar de estar rodeada de tantas tempestades y peligros, el buen Dios veló por mis hermanas, de modo que podemos decir que hemos pasado por el agua y el fuego y que salimos ilesas, gracias a Dios. Hasta el momento presente todavía no hemos sufrido más que algunos sustos. Sinceramente yo, ni en el momento de mayor peligro me asusté, en parte por la confianza que tenía en los santísimos corazones de Jesús y María, y por la alegría que sentía en irme a unir a ellos en el cielo. Pero por lo visto no me quieren allí por ahora. Quieren que les ofrezca el sacrificio de esperar por la conversión de esta nación. Y no me asustaba, también tal vez por ignorar en parte toda la gravedad del peligro en que estábamos. Por ahora estamos a la expectativa de lo que resultará. Confiamos en nuestro buen Dios y en la protección del corazón inmaculado de María, que pronto nos concederá días de paz y tranquilidad. De lo contrario, estoy preparada, y en nada tendría más gusto que en dar mi vida por Dios, para de alguna manera pagarle el haberla dado Él por mí. Mientras tanto, me reconozco indigna de este gran favor. María Lucía, religiosa de Santa Dorotea.
0: Enfermedad y muerte de la madre provincial.
1: Al año siguiente, en abril de 1937, la madre provincial llegó a Tuy muy enferma. Inmediatamente dio orden para que la hermana Lucía volviese al noviciado. a última hora, creyó que ya no debía mirar a los sentimientos y se decidió a poner a la pastorcita de Fátima en el lugar que le prometió y también para poder tenerla a su lado. La superiora de Pontevedra quedó preocupada porque la hermana Lucía le hacía mucha falta en aquella época del año e intentó retardar esa ida hacia Tuy. Mas la orden fue terminante. Entonces quiso acompañar a la hermana Dolores para ver a la madre provincial y con la esperanza de llevar nuevamente a la pastorcita hacia Pontevedra, lo que en ese momento no ocurrió. Estaba muy mal la madre Monfalim, pero estaba peor de lo que se creía. Le quedaban ya pocos días de vida en la tierra. Quiso que la hermana Dolores la acompañase en todos los momentos posibles, agradándole mucho su conversación sencilla y siempre llena de buen humor, que ayudaba a la querida enferma a distraerse de sus sufrimientos. Acostumbraba a la hermana Lucía a hacer todos los meses la novena de Nuestra Señora de Fátima, comenzando el día 4. En este mes de mayo, el último mes de su vida, la madre Monfalim pidió a la hermana Dolores el hacerla juntas. Constaba la novena en rezar un acordao

Nuestra señora ya me dio la respuesta. Estoy peor. Es que nuestro Señor quiere llevarme al cielo. En ese momento, al sentir abrirse la puerta de la eternidad, le pasó por el alma alguna sombra de temor por la solemnidad del momento y buscó seguridad en su pequeña confidente. La hermana Dolores la tranquilizó diciendo: «No tema, madre provincial, nuestra señora es madre, la ha de ayudar hasta llegar al cielo. Su corazón inmaculado palpita de amor por nosotros». Confortada, la madre respondió: «Es cierto. Yo confío en su protección y en su amor. Es mi madre». Ante el empeoramiento de la enfermedad, llegaron para visitar a la enferma las superioras de todas las casas de la provincia y muchos familiares de la madre Eugenia Monfalim. Debido al reducido número de religiosas que se encontraban en la casa, el noviciado había sido nuevamente retirado a Portugal, la hermana Dolores tuvo que ocuparse de muchos trabajos y ya no podía estar tan disponible para acompañar a la madre provincial, hasta el punto de que ésta se quejó. Para proporcionarle la deseada compañía, la madre maestra iba muchas veces a sustituir o ayudar a la hermana Dolores en sus trabajos con el fin de que pudiese quedar libre para dar ese gusto a la querida enferma. Y ella lo hacía con mucho agrado. En la mañana del día 31 de mayo, la madre maestra Lemos, que había acompañado a la enferma esa noche, fue a avisar a la hermana Dolores diciéndole que la madre Monfalim había manifestado el deseo de comer limas y se preguntaba dónde podría encontrarlas por ser un fruto relativamente raro. La hermana Lucía respondió que iba a ver si encontraba y salió acompañada de otra hermana dirigiéndose a una finca donde había visto ese tipo de árbol cuando iba a buscar camelias. Deprisa volvieron con los deseados frutos que amablemente les fueron ofrecidos. Comenzó a pelar una lima y daba los gajos a la madre Monfalim para que fuese saboreando despacio esa fruta que deseaba, cuando llegó un telegrama de la madre general con una bendición del Santo Padre para la enferma y solicitando noticias. Le pidieron a la hermana Lucía que fuera con la misma compañera al telégrafo a enviar la respuesta a Roma. Enseguida que las dos salieron, la madre Monfalín, sintiendo que iba a partir para la eternidad, comenzó a llamar: «¡Hermana Dolores! ¡La hermana Dolores! ¿Dónde está la hermana Dolores? Quiero ver cerca de mí aquellos ojos que vieron a Nuestra Señora». Mas no fue posible, y cuando las dos rápidamente volvieron del telégrafo, se encontraron con una sorpresa. La madre Monfalín ya había fallecido. Lucía se arrodilló unos instantes y rezó en silencio, llorando mucho. Después se retiró a la capilla e hizo el viacrucis por el eterno descanso de su querida madre provincial. Mientras se entregaba a esta devoción de sufragio, vino junto a ella la madre maestra a darle un último recado de su madre. «Me entregó una pequeñita imagen de Nuestra Señora de Fátima de metal que la madre provincial tenía habitualmente sobre la mesita de noche y me dijo: «Tenga». La madre provincial, apenas se dio cuenta de que se moría, tomó esta imagen, la besó y me la entregó diciendo: «Désela a la hermana Dolores, la dejo a Nuestra Señora. No la manden más a Pontevedra». Este pensar de la madre provincial en mí en el último momento me conmovió. Y no quisiera que la madre hubiese muerto con el menor escrúpulo acerca de mí. Mas, ¿por qué no habrá querido Dios hacerle la gracia que ella tanto deseaba de tenerme a su lado en el último momento? Designios de Dios. Varias veces me había dicho: «Cuando yo esté para morir, no salga de aquí». Yo se lo había prometido, pero ¿de qué valen nuestras promesas cuando los designios de Dios son otros? Lucía ayudó a amortajar el cuerpo inerte de su madre en religión y la acompañó al cementerio reflexionando en las palabras de Jesús: «Estad preparados, que el Señor vendrá como un ladrón de noche, cuando menos lo penséis». Y concluyó: «Vanidad de vanidades, si no es amar únicamente a Dios». La madre provincial amaba a Dios, sí, y eso es lo único con lo que ahora se encuentra, el amor de

de Dios eternamente. Según testimonios contemporáneos, parecía que estaba pegada a la sepultura de granito donde fue depositado el despojo mortal de aquella que tuvo en su vida hasta ese momento la función de manifestarle la voluntad de Dios. Fue preciso que una hermana la llamase a la realidad de que ya se habían ido todas. En silencio, la vidente obedeció. ¿Qué pensamientos y sentimientos ocuparían en ese momento su corazón y su espíritu? Algunos días después del funeral, escribió a su madre, a la señora María Rosa, a quien anteriormente había pedido oraciones por la mejoría de la madre Monfalim. Parece todavía muy impresionada con el sufrimiento que vio. Tuy, 13 de junio de 1937. Mi querida madre, solo dos palabras para agradecerle su cartita y decirle que gracias a Dios estoy bien. Desde el día 27 de abril estoy en Tuy, donde asistí a la terrible enfermedad que llevó al cielo a mi queridísima madre provincial. Siento mucho su falta, porque tenía en su reverencia una verdadera madre, una superiora santa y una íntima amiga. Mas nuestro buen Dios quiso llevarla al cielo, que se haga su santísima voluntad. Muchos recuerdos a la excelentísima señora doña María Francisca y a toda su familia. Su hija, que no la olvida, junto a los corazones de Jesús y María. María Lucía de Jesús, religiosa de Santa Dorotea. El año anterior, preocupada por el estado de la salud de la madre provincial, había encargado a su madre, María Rosa, que pidiese a dos nietas que con ella pasaban las vacaciones hacer una novena por la curación de su madre en religión. Le pido que mande a María Amelia y a Etelvina, que según me consta pasan ahí el mes de septiembre, rezar durante 9 días un acordaos y 3 avemarías por la mejoría de la reverenda madre provincial, a quien María Amelia ya conoce. Que las recen con mucho fervor a los pies de Nuestra Señora en Cova de Iría. No obstante, el último deseo, casi un testamento, de la madre Monfalim, pidiendo que no enviasen más a la hermana Dolores a Pontevedra, eso no se cumplió de inmediato, y ella partió, de nuevo, poco después del funeral, siempre en silenciosa obediencia. Solo volvió cuando la nueva madre provincial, madre María del Carmen Corte Real, visitó la casa de Tuy, y sorprendida por no encontrar allí a la vidente de Fátima, llamó por teléfono a Pontevedra, mandándola regresar. Fue nombrada una nueva superiora de la casa de Tuy, quien destinó a la hermana Dolores a los oficios de ropera de los hábitos, cuidar del comedor de las alumnas y sacristana. Era finales del año 1937, que fue el más violento de la guerra en España.

0: Por la señal de la Santa Cruz de nuestros enemigos, líbranos, Señor Dios nuestro, en el nombre del Padre, y del Hijo, y del Espíritu Santo.
1: Amén.
0: Acto de contrición.
2: Señor mío Jesucristo, Dios y hombre verdadero, Creador, Padre y Redentor mío, por ser vos quien sois bondad infinita, y porque os amo sobre todas las cosas, me pesa de todo corazón haberos ofendido. También me pesa porque podéis castigarme con las penas del infierno. Ayudado de vuestra divina gracia, propongo firmemente nunca más pecar, confesarme y cumplir la penitencia que me fuere impuesta. Amén.
0: Un credo al Sagrado Corazón de Jesús.
2: Creo en Dios Padre Todopoderoso, Creador del cielo y de la tierra. Creo en Jesucristo, su único Hijo, nuestro Señor, que fue concebido por obra y gracia del Espíritu Santo. Nació de Santa María Virgen, padeció bajo el poder de Poncio Pilato, fue crucificado, muerto y sepultado, descendió a los infiernos, al tercer día resucitó de entre los muertos, subió a los cielos y está sentado a la derecha de Dios Padre Todopoderoso. Desde allí ha de venir a juzgar a vivos y muertos. Creo en el Espíritu Santo, la Santa Iglesia Católica, la comunión de los santos, el perdón de los pecados, la resurrección de la carne y la vida eterna. Amén.
0: Primer misterio: la oración del Señor en el huerto. En medio de su angustia oraba con más intensidad: Abba, Padre, tú lo puedes todo, aparta de mí este cáliz, pero no se haga como yo quiero, sino como tú quieres. Padre nuestro que estás en el cielo, santificado sea tu nombre, venga a nosotros tu reino, hágase tu voluntad en la tierra como en el cielo.
3: Danos hoy nuestro pan de cada día, perdona nuestras ofensas, como también nosotros perdonamos a los que nos ofenden. No nos dejes caer en la tentación y líbranos del mal. Amén.
0: Dios te salve María, llena eres de gracia, el Señor es contigo. Bendita tú eres entre todas las mujeres y bendito es el fruto de tu vientre, Jesús.
3: Santa María, Madre de Dios, ruega por nosotros pecadores, ahora y en la hora de nuestra muerte. Amén.
0: Dios te salve María, llena eres de gracia, el Señor es contigo. Bendita tú eres entre todas las mujeres y bendito es el fruto de tu vientre, Jesús.
3: Santa María, Madre de Dios, ruega por nosotros pecadores, ahora y en la hora de nuestra muerte. Amén.
0: Dios te salve María, llena eres de gracia, el Señor es contigo. Bendita tú eres entre todas las mujeres y bendito es el fruto de tu vientre, Jesús.
3: Santa María, Madre de Dios, ruega por nosotros pecadores, ahora y en la hora de nuestra muerte. Amén.
0: Dios te salve María, llena eres de gracia, el Señor es contigo. Bendita tú eres entre todas las mujeres, y bendito es el fruto de tu vientre, Jesús.
3: Santa María, Madre de Dios, ruega por nosotros pecadores, ahora y en la hora de nuestra muerte. Amén.
0: Dios te salve María, llena eres de gracia, el Señor es contigo. Bendita tú eres entre todas las mujeres, y bendito es el fruto de tu vientre, Jesús.
3: Santa María, Madre de Dios, ruega por nosotros pecadores, ahora y en la hora de nuestra muerte. Amén.
0: Dios te salve María, llena eres de gracia, el Señor es contigo. Bendita tú eres entre todas las mujeres, y bendito es el fruto de tu vientre, Jesús.
3: Santa María, Madre de Dios, ruega por nosotros pecadores, ahora y en la hora de nuestra muerte. Amén.
0: Dios te salve María, llena eres de gracia, el Señor es contigo. Bendita tú eres entre todas las mujeres, y bendito es el fruto de tu vientre, Jesús.
3: Santa María, Madre de Dios, ruega por nosotros pecadores, ahora y en la hora de nuestra muerte. Amén.
0: Dios te salve María, llena eres de gracia, el Señor es contigo. Bendita tú eres entre todas las mujeres, y bendito es el fruto de tu vientre, Jesús.
3: Santa María, Madre de Dios, ruega por nosotros pecadores, ahora y en la hora de nuestra muerte. Amén.
0: Dios te salve, María, llena eres de gracia, el Señor es contigo. Bendita tú eres entre todas las mujeres, y bendito es el fruto de tu vientre, Jesús.
3: Santa María, Madre de Dios, ruega por nosotros pecadores, ahora y en la hora de nuestra muerte. Amén.
0: Dios te salve, María, llena eres de gracia, el Señor es contigo. Bendita tú eres entre todas las mujeres, y bendito es el fruto de tu vientre, Jesús.
3: Santa María, Madre de Dios, ruega por nosotros pecadores, ahora y en la hora de nuestra muerte. Amén.
0: Gloria al Padre, y al Hijo, y al Espíritu Santo.
3: Como era en el principio, ahora y siempre, por los siglos de los siglos. Amén.
2: María, Madre de Gracia, Madre de Piedad y Misericordia, defiéndenos del enemigo y ampáranos, ahora y en la hora de nuestra muerte. Amén. Oh Jesús mío, perdonad nuestros pecados, libradnos del fuego del infierno, llevad al cielo a todas las almas, especialmente a las más necesitadas de vuestra misericordia.
0: Segundo misterio: la flagelación del Señor. Y Pilato, queriendo complacer a la gente, le soltó a Barrabás. Y a Jesús, después de azotarlo, lo entregó para que lo crucificaran. Padre nuestro que estás en el cielo, santificado sea tu nombre. Venga a nosotros tu reino. Hágase tu voluntad en la tierra como en el cielo.
3: Danos hoy nuestro pan de cada día. Perdona nuestras ofensas, como también nosotros perdonamos a los que nos ofenden. No nos dejes caer en la tentación, y líbranos del mal. Amén.
0: Dios te salve, María, llena eres de gracia, el Señor es contigo. Bendita tú eres entre todas las mujeres, y bendito es el fruto de tu vientre, Jesús.
3: Santa María, Madre de Dios, ruega por nosotros, pecadores, ahora y en la hora de nuestra muerte. Amén.
0: Dios te salve, María, llena eres de gracia, el Señor es contigo. Bendita tú eres entre todas las mujeres, y bendito es el fruto de tu vientre, Jesús.
3: Santa María, Madre de Dios, ruega por nosotros pecadores, ahora y en la hora de nuestra muerte. Amén.
0: Dios te salve, María, llena eres de gracia, el Señor es contigo. Bendita tú eres entre todas las mujeres, y bendito es el fruto de tu vientre, Jesús.
3: Santa María, Madre de Dios, ruega por nosotros pecadores, ahora y en la hora de nuestra muerte. Amén.
0: Dios te salve, María, llena eres de gracia, el Señor es contigo. Bendita tú eres entre todas las mujeres, y bendito es el fruto de tu vientre, Jesús.
3: Santa María, Madre de Dios, ruega por nosotros pecadores, ahora y en la hora de nuestra muerte. Amén.
0: Dios te salve, María, llena eres de gracia, el Señor es contigo. Bendita tú eres entre todas las mujeres, y bendito es el fruto de tu vientre, Jesús.
3: Santa María, Madre de Dios, ruega por nosotros pecadores, ahora y en la hora de nuestra muerte. Amén.
0: Dios te salve, María, llena eres de gracia, el Señor es contigo. Bendita tú eres entre todas las mujeres, y bendito es el fruto de tu vientre, Jesús.
3: Santa María, Madre de Dios, ruega por nosotros pecadores, ahora y en la hora de nuestra muerte. Amén.
0: Dios te salve, María, llena eres de gracia, el Señor es contigo. Bendita tú eres entre todas las mujeres, y bendito es el fruto de tu vientre, Jesús.
3: Santa María, Madre de Dios, ruega por nosotros pecadores, ahora y en la hora de nuestra muerte. Amén.
0: Dios te salve, María, llena eres de gracia, el Señor es contigo. Bendita tú eres entre todas las mujeres, y bendito es el fruto de tu vientre, Jesús.
3: Santa María, Madre de Dios, ruega por nosotros pecadores, ahora y en la hora de nuestra muerte. Amén.
0: Dios te salve, María, llena eres de gracia, el Señor es contigo. Bendita tú eres entre todas las mujeres, y bendito es el fruto de tu vientre, Jesús.
3: Santa María, Madre de Dios, ruega por nosotros, pecadores, ahora y en la hora de nuestra muerte. Amén.
0: Dios te salve, María, llena eres de gracia, el Señor es contigo. Bendita tú eres entre todas las mujeres, y bendito es el fruto de tu vientre, Jesús.
3: Santa María, Madre de Dios, ruega por nosotros, pecadores, ahora y en la hora de nuestra muerte. Amén.
0: Gloria al Padre, y al Hijo, y al Espíritu Santo.
3: Como era en el principio, ahora y siempre, por los siglos de los siglos. Amén.
2: María, Madre de gracia, Madre de piedad y misericordia, defiéndenos del enemigo y ampáranos, ahora y en la hora de nuestra muerte. Amén. Oh Jesús mío, perdonad nuestros pecados, libradnos del fuego del infierno, llevad al cielo a todas las almas, especialmente a las más necesitadas de vuestra misericordia.
0: Tercer misterio, la coronación de espinas. Los soldados se llevaron a Jesús al pretorio, lo desnudaron y trenzando una corona de espinas se la ciñeron en la cabeza y se burlaban de él. Padre nuestro que estás en el cielo, santificado sea tu nombre, venga a nosotros tu reino, hágase tu voluntad en la tierra como en el cielo.
3: Danos hoy nuestro pan de cada día, perdona nuestras ofensas, como también nosotros perdonamos a los que nos ofenden. No nos dejes caer en la tentación y líbranos del mal. Amén.
0: Dios te salve, María, llena eres de gracia, el Señor es contigo. Bendita tú eres entre todas las mujeres y bendito es el fruto de tu vientre, Jesús.
3: Santa María, Madre de Dios, ruega por nosotros, pecadores, ahora y en la hora de nuestra muerte. Amén.
0: Dios te salve, María, llena eres de gracia, el Señor es contigo. Bendita tú eres entre todas las mujeres, y bendito es el fruto de tu vientre, Jesús.
3: Santa María, Madre de Dios, ruega por nosotros, pecadores, ahora y en la hora de nuestra muerte. Amén.
0: Dios te salve, María, llena eres de gracia, el Señor es contigo. Bendita tú eres entre todas las mujeres, y bendito es el fruto de tu vientre, Jesús.
3: Santa María, Madre de Dios, ruega por nosotros, pecadores, ahora y en la hora de nuestra muerte. Amén.
0: Dios te salve, María, llena eres de gracia, el Señor es contigo. Bendita tú eres entre todas las mujeres, y bendito es el fruto de tu vientre, Jesús.
3: Santa María, Madre de Dios, ruega por nosotros, pecadores, ahora y en la hora de nuestra muerte. Amén.
0: Dios te salve, María, llena eres de gracia, el Señor es contigo. Bendita tú eres entre todas las mujeres, y bendito es el fruto de tu vientre, Jesús.
3: Santa María, Madre de Dios, ruega por nosotros, pecadores, ahora y en la hora de nuestra muerte. Amén.
0: Dios te salve, María, llena eres de gracia, el Señor es contigo. Bendita tú eres entre todas las mujeres, y bendito es el fruto de tu vientre, Jesús.
3: Santa María, Madre de Dios, ruega por nosotros, pecadores, ahora y en la hora de nuestra muerte. Amén.
0: Dios te salve, María, llena eres de gracia, el Señor es contigo. Bendita tú eres entre todas las mujeres, y bendito es el fruto de tu vientre, Jesús.
3: Santa María, Madre de Dios, ruega por nosotros, pecadores, ahora y en la hora de nuestra muerte. Amén.
0: Dios te salve, María, llena eres de gracia, el Señor es contigo. Bendita tú eres entre todas las mujeres, y bendito es el fruto de tu vientre, Jesús.
3: Santa María, Madre de Dios, ruega por nosotros, pecadores, ahora y en la hora de nuestra muerte. Amén.
0: Dios te salve, María, llena eres de gracia, el Señor es contigo. Bendita tú eres entre todas las mujeres, y bendito es el fruto de tu vientre, Jesús.
3: Santa María, Madre de Dios, ruega por nosotros, pecadores, ahora y en la hora de nuestra muerte. Amén.
0: Dios te salve, María, llena eres de gracia, el Señor es contigo. Bendita tú eres entre todas las mujeres, y bendito es el fruto de tu vientre, Jesús.
3: Santa María, Madre de Dios, ruega por nosotros, pecadores, ahora y en la hora de nuestra muerte. Amén.
0: Gloria al Padre, y al Hijo, y al Espíritu Santo.
3: Como era en el principio, ahora y siempre, por los siglos de los siglos. Amén.
2: María, Madre de gracia, Madre de piedad y misericordia, defiéndenos del enemigo y ampáranos, ahora y en la hora de nuestra muerte. Amén. Oh Jesús mío, perdonad nuestros pecados, librarnos del fuego del infierno, llevad al cielo a todas las almas, especialmente a las más necesitadas de vuestra misericordia.
0: Cuarto misterio. Jesús con la cruz a cuestas. Tomaron a Jesús y cargando él mismo con la cruz, salió al sitio llamado de la calavera, que en hebreo se dice Gólgota. Padre nuestro que estás en el cielo, santificado sea tu nombre. Venga a nosotros tu reino. Hágase tu voluntad en la tierra como en el cielo.
3: Danos hoy nuestro pan de cada día. Perdona nuestras ofensas, como también nosotros perdonamos a los que nos ofenden. No nos dejes caer en la tentación y líbranos del mal. Amén.
0: Dios te salve, María, llena eres de gracia, el Señor es contigo. Bendita tú eres entre todas las mujeres, y bendito es el fruto de tu vientre, Jesús.
3: Santa María, Madre de Dios, ruega por nosotros, pecadores, ahora y en la hora de nuestra muerte. Amén.
0: Dios te salve, María, llena eres de gracia, el Señor es contigo. Bendita tú eres entre todas las mujeres, y bendito es el fruto de tu vientre, Jesús.
3: Santa María, Madre de Dios, ruega por nosotros, pecadores, ahora y en la hora de nuestra muerte. Amén.
0: Dios te salve, María, llena eres de gracia, el Señor es contigo. Bendita tú eres entre todas las mujeres, y bendito es el fruto de tu vientre, Jesús.
3: Santa María, Madre de Dios, ruega por nosotros, pecadores, ahora y en la hora de nuestra muerte. Amén.
0: Dios te salve, María, llena eres de gracia, el Señor es contigo. Bendita tú eres entre todas las mujeres, y bendito es el fruto de tu vientre, Jesús.
3: Santa María, Madre de Dios, ruega por nosotros, pecadores, ahora y en la hora de nuestra muerte. Amén.
0: Dios te salve, María, llena eres de gracia, el Señor es contigo. Bendita tú eres entre todas las mujeres, y bendito es el fruto de tu vientre, Jesús.
3: Santa María, Madre de Dios, ruega por nosotros, pecadores, ahora y en la hora de nuestra muerte. Amén.
0: Dios te salve, María, llena eres de gracia, el Señor es contigo. Bendita tú eres entre todas las mujeres, y bendito es el fruto de tu vientre, Jesús.
3: Santa María, Madre de Dios, ruega por nosotros, pecadores, ahora y en la hora de nuestra muerte. Amén.
0: Dios te salve, María, llena eres de gracia, el Señor es contigo. Bendita tú eres entre todas las mujeres, y bendito es el fruto de tu vientre, Jesús.
3: Santa María, Madre de Dios, ruega por nosotros, pecadores, ahora y en la hora de nuestra muerte. Amén.
0: Dios te salve, María, llena eres de gracia, el Señor es contigo. Bendita tú eres entre todas las mujeres, y bendito es el fruto de tu vientre, Jesús.
3: Santa María, Madre de Dios, ruega por nosotros, pecadores, ahora y en la hora de nuestra muerte. Amén.
0: Dios te salve, María, llena eres de gracia, el Señor es contigo. Bendita tú eres entre todas las mujeres, y bendito es el fruto de tu vientre, Jesús.
3: Santa María, Madre de Dios, ruega por nosotros, pecadores, ahora y en la hora de nuestra muerte. Amén.
0: Dios te salve, María, llena eres de gracia, el Señor es contigo. Bendita tú eres entre todas las mujeres, y bendito es el fruto de tu vientre, Jesús.
3: Santa María, Madre de Dios, ruega por nosotros, pecadores, ahora y en la hora de nuestra muerte. Amén.
0: Gloria al Padre, y al Hijo, y al Espíritu Santo.
3: Como era en el principio, ahora y siempre, por los siglos de los siglos. Amén.
2: María, Madre de gracia, Madre de piedad y misericordia, Defiéndenos del enemigo y ampáranos, ahora y en la hora de nuestra muerte. Amén. Oh Jesús mío, perdonad nuestros pecados, libradnos del fuego del infierno, llevad al cielo a todas las almas, especialmente a las más necesitadas de vuestra misericordia.
0: Quinto misterio: la crucifixión y muerte del Señor. Y cuando llegaron al lugar llamado la Calavera, lo crucificaron. Vinieron las tinieblas sobre toda la tierra hasta la hora nona. Y Jesús, clamando con voz potente, dijo: Padre, a tus manos encomiendo mi espíritu. Y dicho esto, expiró. Padre nuestro que estás en el cielo, santificado sea tu nombre. Venga a nosotros tu reino. Hágase tu voluntad en la tierra como en el cielo.
3: Danos hoy nuestro pan de cada día. Perdona nuestras ofensas, como también nosotros perdonamos a los que nos ofenden. No nos dejes caer en la tentación y líbranos del mal. Amén.
0: Dios te salve, María, llena eres de gracia, el Señor es contigo. Bendita tú eres entre todas las mujeres, y bendito es el fruto de tu vientre, Jesús.
3: Santa María, Madre de Dios, ruega por nosotros, pecadores, ahora y en la hora de nuestra muerte. Amén.
0: Dios te salve, María, llena eres de gracia, el Señor es contigo. Bendita tú eres entre todas las mujeres, y bendito es el fruto de tu vientre, Jesús.
3: Santa María, Madre de Dios, ruega por nosotros, pecadores, ahora y en la hora de nuestra muerte. Amén.
0: Dios te salve, María, llena eres de gracia, el Señor es contigo. Bendita tú eres entre todas las mujeres, y bendito es el fruto de tu vientre, Jesús.
3: Santa María, Madre de Dios, ruega por nosotros, pecadores, ahora y en la hora de nuestra muerte. Amén.
0: Dios te salve, María, llena eres de gracia, el Señor es contigo. Bendita tú eres entre todas las mujeres, y bendito es el fruto de tu vientre, Jesús.
3: Santa María, Madre de Dios, ruega por nosotros, pecadores, ahora y en la hora de nuestra muerte. Amén.
0: Dios te salve, María, llena eres de gracia, el Señor es contigo. Bendita tú eres entre todas las mujeres, y bendito es el fruto de tu vientre, Jesús.
3: Santa María, Madre de Dios, ruega por nosotros, pecadores, ahora y en la hora de nuestra muerte. Amén.
0: Dios te salve, María, llena eres de gracia, el Señor es contigo. Bendita tú eres entre todas las mujeres, y bendito es el fruto de tu vientre, Jesús.
3: Santa María, Madre de Dios, ruega por nosotros, pecadores, ahora y en la hora de nuestra muerte. Amén.
0: Dios te salve, María, llena eres de gracia, el Señor es contigo. Bendita tú eres entre todas las mujeres, y bendito es el fruto de tu vientre, Jesús.
3: Santa María, Madre de Dios, ruega por nosotros, pecadores, ahora y en la hora de nuestra muerte. Amén.
0: Dios te salve, María, llena eres de gracia, el Señor es contigo. Bendita tú eres entre todas las mujeres, y bendito es el fruto de tu vientre, Jesús.
3: Santa María, Madre de Dios, ruega por nosotros, pecadores, ahora y en la hora de nuestra muerte. Amén.
0: Dios te salve, María, llena eres de gracia, el Señor es contigo. Bendita tú eres entre todas las mujeres, y bendito es el fruto de tu vientre, Jesús.
3: Santa María, Madre de Dios, ruega por nosotros, pecadores, ahora y en la hora de nuestra muerte. Amén.
0: Dios te salve, María, llena eres de gracia, el Señor es contigo. Bendita tú eres entre todas las mujeres, y bendito es el fruto de tu vientre, Jesús.
3: Santa María, Madre de Dios, ruega por nosotros, pecadores, ahora y en la hora de nuestra muerte. Amén.
0: Gloria al Padre, y al Hijo, y al Espíritu Santo.
3: Como era en el principio, ahora y siempre, por los siglos de los siglos. Amén.
2: María, Madre de gracia, Madre de piedad y misericordia, defiéndenos del enemigo y ampáranos, ahora y en la hora de nuestra muerte. Amén. Oh Jesús mío, perdonad nuestros pecados, libradnos del fuego del infierno, llevad al cielo a todas las almas, especialmente a las más necesitadas de vuestra misericordia.
0: Letanías lauretanas. Señor, ten piedad.
1: Señor, ten piedad.
0: Cristo, ten piedad.
1: Cristo, ten piedad.
0: Señor, ten piedad.
1: Señor, ten piedad.
0: Cristo, óyenos.
1: Cristo, óyenos.
0: Cristo, escúchanos.
1: Cristo, escúchanos.
0: Dios Padre Celestial,
1: ten misericordia de nosotros.
0: Dios Hijo Redentor del mundo,
1: ten misericordia de nosotros.
0: Dios Espíritu Santo,
1: ten misericordia de nosotros.
0: Trinidad Santa, un solo Dios,
1: ten misericordia de nosotros.
0: Santa María,
1: ruega por nosotros.
0: Santa Madre de Dios,
1: ruega por nosotros.
0: Santa Virgen de las Vírgenes,
1: ruega por nosotros.
0: Madre de Cristo,
1: ruega por nosotros.
0: Madre de la Iglesia,
1: ruega por nosotros.
0: Madre de Misericordia,
1: ruega por nosotros.
0: Madre de la Divina Gracia,
1: ruega por nosotros.
0: Madre de la Esperanza,
1: ruega por nosotros.
0: Madre Purísima,
1: ruega por nosotros.
0: Madre Castísima,
1: ruega por nosotros.
0: Madre Intacta,
1: ruega por nosotros.
0: Madre Incorrupta,
1: ruega por nosotros.
0: Madre Inmaculada,
1: ruega por nosotros.
0: Madre Amable,
1: ruega por nosotros.
0: Madre Admirable,
1: ruega por nosotros.
0: Madre del Buen Consejo,
1: ruega por nosotros.
0: Madre del Creador,
1: ruega por nosotros.
0: Madre del Salvador,
1: ruega por nosotros.
0: Virgen Prudentísima,
1: ruega por nosotros.
0: Virgen digna de veneración,
1: ruega por nosotros.
0: Virgen digna de alabanza,
1: ruega por nosotros.
0: Virgen Poderosa,
1: ruega por nosotros.
0: Virgen Clemente,
1: ruega por nosotros.
0: Virgen Fiel,
1: ruega por nosotros.
0: Espejo de Justicia,
1: ruega por nosotros.
0: Trono de la Sabiduría,
1: ruega por nosotros.
0: Causa de nuestra alegría,
1: ruega por nosotros.
0: Vaso espiritual,
1: ruega por nosotros.
0: Vaso digno de honor,
1: ruega por nosotros.
0: Vaso insigne de devoción,
1: ruega por nosotros.
0: Rosa mística,
1: ruega por nosotros.
0: Torre de David,
1: ruega por nosotros.
0: Torre de marfil,
1: ruega por nosotros.
0: Casa de oro,
1: ruega por nosotros.
0: Arca de la Alianza,
1: ruega por nosotros.
0: Puerta del Cielo,
1: ruega por nosotros.
0: Estrella de la Mañana,
1: ruega por nosotros.
0: Salud de los enfermos,
1: ruega por nosotros.
0: Refugio de los pecadores,
1: ruega por nosotros.
0: Consuelo de los migrantes,
1: ruega por nosotros.
0: Consoladora de los afligidos,
1: ruega por nosotros.
0: Auxilio de los cristianos,
1: ruega por nosotros.
0: Reina de los ángeles,
1: ruega por nosotros.
0: Reina de los patriarcas,
1: ruega por nosotros.
0: Reina de los profetas,
1: ruega por nosotros.
0: Reina de los apóstoles,
1: ruega por nosotros.
0: Reina de los mártires,
1: ruega por nosotros.
0: Reina de los confesores,
1: ruega por nosotros.
0: Reina de las vírgenes,
1: ruega por nosotros.
0: Reina de todos los santos,
1: ruega por nosotros.
0: Reina concebida sin pecado original,
1: ruega por nosotros.
0: Reina asunta al cielo,
1: ruega por nosotros.
0: Reina del Santísimo Rosario,
1: ruega por nosotros.
0: Reina de la Familia,
1: ruega por nosotros.
0: Reina de la Paz,
1: ruega por nosotros.
0: Mediadora maternal de todas las gracias,
1: ruega por nosotros.
0: Nuestra Señora del Encuentro con Dios,
1: ruega por nosotros.
0: Cordero de Dios que quitas los pecados del mundo,
1: perdónanos, Señor.
0: Cordero de Dios que quitas los pecados del mundo,
1: escúchanos, Señor.
0: Cordero de Dios que quitas los pecados del mundo,
1: ten misericordia de nosotros.
0: Ruega por nosotros, Santa Madre de Dios,
3: para que seamos dignos de alcanzar las promesas de nuestro Señor Jesucristo.
0: Oremos. Te rogamos, Señor y Dios nuestro, que concedas a nosotros, tus siervos, gozar de perpetua salud de alma y cuerpo, y por la gloriosa intercesión de la bienaventurada siempre Virgen María, ser librados de la tristeza presente y disfrutar de la eterna alegría. Por Cristo nuestro Señor.
1: Amén.
0: Por las intenciones del Sumo Pontífice, para ganar las indulgencias concedidas. Padre nuestro que estás en el cielo, santificado sea tu nombre. Venga a nosotros tu reino. Hágase tu voluntad en la tierra como en el cielo.
3: Danos hoy nuestro pan de cada día. Perdona nuestras ofensas, como también nosotros perdonamos a los que nos ofenden. No nos dejes caer en la tentación y líbranos del mal. Amén.
0: Dios te salve María, llena eres de gracia, el Señor es contigo. Bendita tú eres entre todas las mujeres y bendito es el fruto de tu vientre, Jesús.
3: Santa María, Madre de Dios, ruega por nosotros pecadores, ahora y en la hora de nuestra muerte. Amén.
0: Gloria al Padre y al Hijo y al Espíritu Santo.
3: Como era en el principio, ahora y siempre, por los siglos de los siglos. Amén.
0: Por las benditas almas del purgatorio. Padre nuestro que estás en el cielo, santificado sea tu nombre. Venga a nosotros tu reino. Hágase tu voluntad en la tierra como en el cielo.
3: Danos hoy nuestro pan de cada día. Perdona nuestras ofensas, como también nosotros perdonamos a los que nos ofenden. No nos dejes caer en la tentación y líbranos del mal. Amén.
0: Dios te salve María, llena eres de gracia, el Señor es contigo. Bendita tú eres entre todas las mujeres y bendito es el fruto de tu vientre, Jesús.
3: Santa María, Madre de Dios, ruega por nosotros pecadores, ahora y en la hora de nuestra muerte. Amén.
0: Gloria al Padre y al Hijo y al Espíritu Santo.
3: Como era en el principio, ahora y siempre, por los siglos de los siglos. Amén.
0: Por las intenciones del reinado de María y sus miembros. Padre nuestro que estás en el cielo, santificado sea tu nombre. Venga a nosotros tu reino. Hágase tu voluntad en la tierra como en el cielo.
3: Danos hoy nuestro pan de cada día. Perdona nuestras ofensas, como también nosotros perdonamos a los que nos ofenden. No nos dejes caer en la tentación y líbranos del mal. Amén.
0: Dios te salve María, llena eres de gracia, el Señor es contigo. Bendita tú eres entre todas las mujeres y bendito es el fruto de tu vientre, Jesús.
3: Santa María, Madre de Dios, ruega por nosotros pecadores, ahora y en la hora de nuestra muerte. Amén.
0: Gloria al Padre y al Hijo y al Espíritu Santo.
3: Como era en el principio, ahora y siempre, por los siglos de los siglos. Amén.
0: Una salve al Inmaculado Corazón de María. Dios te salve, Reina y Madre de Misericordia, vida, dulzura y esperanza nuestra. Dios te salve. A ti llamamos los desterrados hijos de Eva. A ti suspiramos gimiendo y llorando en este valle de lágrimas. Ea pues, Señora abogada nuestra, vuelve a nosotros esos tus ojos misericordiosos y después de este destierro, muéstranos a Jesús, fruto bendito de tu vientre. Oh clementísima, oh piadosa, oh dulce siempre Virgen María, ruega por nosotros, Santa Madre de Dios, para que seamos dignos de alcanzar las promesas de nuestro Señor Jesucristo. Amén. Ave María Purísima,
3: sin pecado concebida.

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Capítulo 79. Un nuevo éxodo. Amigos oyentes, en el capítulo anterior hemos narrado, después del asalto a palacio que hicieron los republicanos en Málaga, del que tuvo que salir huyendo don Manuel González con su familia y las hermanitas de la Cruz, cómo, habiendo llegado a la casa de un sacerdote conocido, pero al no poder quedarse allí, llamó al señor Heredia para que lo recibiera en su finca de la Vizcaína, cerca de Granada. Allí lo hemos dejado, donde han ido a verle en los días subsiguientes algunos de sus sacerdotes. Con estos sacerdotes llegaron también algunos caballeros, amigos leales de Monseñor. Al mediodía de aquel 13 de mayo, un rumor desacostumbrado en aquel solitario lugar había llegado hasta la Vizcaína. Cada vez se iba notando más intranquilidad y movimiento. Al preguntar qué ocurría, dijeron los señores de Heredia que habían llegado grupos de campesinos diciendo que no podían seguir trabajando en el campo porque se había declarado en Málaga la huelga general y les obligaban a suspender sus tareas. La cosa estaba algo confusa. Se notaba un cierto murmullo y comentarios nada tranquilizadores. Cuando llegaron los coches con los señores antes dichos que iban a visitar al señor obispo, contaron estos que habían visto a la entrada del carril un letrero que decía: prohibido el paso a los curas. Otros llegaban diciendo que habían visto piedras colocadas atravesando la carretera para impedir el paso de los coches. Por último, a eso de las 4 de la tarde, poco más, llegó a la finca este afrentoso mensaje: los obreros campesinos en huelga dan una hora de término al obispo y a sus acompañantes para salir de la finca, amenazando, si no, con quemar la casa. Ante tan procaz amenaza, y estando la finca en una hondonada, sin más salida que un estrecho carril que daba acceso a la carretera general, no había más solución que abandonarla. La providencia había, sin embargo, cuidado de que llegase precisamente la amenaza en el momento en que se encontraban allí los coches de los que habían ido a buscar a su prelado, con lo que se podía facilitar la salida y tener más posibilidades de enviar cualquier recado a Málaga. El señor obispo, con los señores de Heredia y los sacerdotes que allí se encontraban, después de cambiar impresiones para decidir lo que fuese más conveniente hacer en aquellos momentos, determinaron que lo urgente era salir pronto, antes que una nueva turba de forajidos diera un asalto a la finca como lo habían hecho a las iglesias y conventos de la ciudad. ¿A dónde ir? No era momento de entretenerse en pensarlo. Lo urgente era salir cuanto antes y una vez en la carretera general se pensaría a dónde dirigirse. Mientras los señores de Heredia recogían los enseres de la casa, nuestro señor obispo, llena el alma de nuevas angustias, se dirigió a la capilla y, colocando el Santísimo Sacramento en el portaviático, después de adorar con profunda emoción a su amo y señor, se abrazó a Jesús sacramentado, echándose al cuello la cadena de donde pendía la caja que encerraba las hostias consagradas. Su pecho iba a ser el sagrario y aquella sotana el velo del tabernáculo. Puestos ya todos en marcha, se dispusieron los coches en forma que el que ocupaba el prelado con el Santísimo quedase en medio de todos. Serían poco más de las 5 de la tarde, hora que habían dado de término para salir de la finca. Al paso por la carretera había algunos grupos de campesinos armados de palos largos que miraban con actitud entre amenazadora y medrosa el paso de los coches. Parece que algunos murmuraban: son curas. Pero como todos, excepto el señor obispo, iban vestidos de seglares, no se atrevieron a asegurarlo y alguno creyó que eran policías. Él los bendijo al pasar y no faltaron quienes se descubrieran correspondiendo al saludo. Una vez pasado ese trozo de camino y estando ya en plena carretera general, se decidió, después de haber pensado a dónde dirigirse para pasar aquella noche,
llegar a la casa de una familia malagueña que vivía entonces en una casa de campo bastante apartada de la ciudad. Allí se dirigieron los coches del prelado y sus familiares y algunos de los sacerdotes y buenos amigos que habían ido a la Vizcaína. Los señores de la casa, enterados de todo lo acaecido, se llenaron de temor, por lo que al mismo tiempo que lamentaban los sucesos, mandaban cerrar las puertas y ventanas para que nadie pudiera darse cuenta de aquella inoportuna visita. Allí, todos reunidos, se pensaba en la solución que había de darse pronto a aquella situación enojosa. Se buscan soluciones sin hallar ninguna satisfactoria. Si al menos aquella familia en cuya casa estaban les hubiese brindado su hospitalidad siquiera por aquella noche. Por fin, alguien sugirió la idea de que lo más seguro era, por lo pronto, marchar a Gibraltar y desde allí, con más libertad de movimientos y sin el temor de llevar a nadie el compromiso ni el peligro de hospedar al señor obispo, estar en comunicación con la diócesis, ya que la facilidad de comunicaciones era mucha. De ningún modo quería el señor obispo salir de la diócesis, pues a toda costa hubiera deseado permanecer en ella. Pero todos insistían en que ante aquellas circunstancias presentes no quedaba otra solución. Desde aquella misma casa se telefoneó a Gibraltar. Los marqueses de Larios se ocuparon de buscarle hospedaje en un hotel y se encargó le comunicasen al prelado de Gibraltar la llegada del obispo de Málaga. Próximamente, a las 10 de la noche, regresaron de Málaga don Fernando Lorin y don Ángel Fraile con los pasaportes arreglados. Antes de subir al coche, el señor obispo, que nada había dicho del divino tesoro que llevaba, al despedirse de aquellos señores en el vestíbulo de la casa les dijo: «Y ahora, hínquense de rodillas, que les voy a dar la bendición con el Santísimo, que lo traigo aquí guardado». Y sacándose del pecho el portaviático, les dio la bendición con él. ¡Qué manera tan delicada de premiar aquel recibimiento tan frío!

Acompañado el señor obispo de sus familiares y de los señores Lorin y Fraile, emprendió el coche el viaje hacia Gibraltar. Allí en aquel coche se respiraba la paz que irradiaba el rey sacramentado, descansando sobre el pecho de su amado apóstol. El divino Salvador, también en su vida mortal y tantas veces en su vida de iglesia, había tenido que huir de perseguidores y buscar refugio en tierra extraña. Con la paz de los mejores días inició el señor obispo el rezo del Santo Rosario y a continuación, como tenía de costumbre en su palacio de Málaga, las oraciones y el examen de la noche. Se perdía veloz el coche por la carretera, bordeando muchas veces las orillas del mar. El rumor de las olas en el silencio de la noche y el quedo murmullo de los rezos, las lágrimas incontenidas de aquellos pobres desterrados, eran los cánticos y el cortejo de aquel corpus nocturno, sin más cirios que los luceros, ni más palio que el azul tembloroso de los cielos bordados de estrellas. Por aquellos caminos solitarios marchaban con el amor de los amores. Atrás quedaba Málaga. Entre el furor de las llamas desaparecían los templos. El Cristo, la Dolorosa de Mena, lloraban lágrimas ardientes sobre la plata derretida de sus tronos y el terciopelo de los bordados mantos que devoraba el fuego. De vez en cuando una lágrima que no podía contenerse se le escapaba al obispo desterrado y se quedaba temblorosa sobre los rayos de plata de su portaviático. El recuerdo de aquel grupo de chaveitas que vio en una de las calles malagueñas jugando al fútbol con la cabeza de un santo que pateaban como si fuera la pelota, le arrancaba aquellas lágrimas. Avanza la noche. Ya se ven los reflejos luminosos del faro.

0: felices todos los que se refugian en el Señor, los que íntima e inseparablemente se unen a Dios.
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Estimados amigos, reciban un cordial saludo. Hoy es 15 de mayo y la Santa Madre Iglesia nos recuerda a San Isidro Labrador. Huérfano y solo en el mundo, cuando llegó a la edad de 10 años, Isidro se emplea como peón de campo, ayudando en la agricultura a don Juan de Vargas, un dueño de una finca cerca de Madrid. Allí pasa muchos años de su existencia labrando las tierras, cultivando y cosechando. Se casa con una sencilla campesina que también llega a ser santa y ahora se conoce como Santa María de la Cabeza, porque no porque fuera este su apellido, sino porque su cabeza es sacada en procesión.

campo y notó que era cierto que Isidro llegaba una hora más tarde que los otros, pero que mientras Isidro oía misa, un ángel le guiaba sus bueyes y estos araban juiciosamente como si el propio campesino los estuviera dirigiendo. Lo que ganaba como jornalero, Isidro lo distribuía en tres partes, una para el templo, otra para los pobres y otra para su familia. Y hasta para las avecillas tenía sus apartados. En pleno invierno, cuando el suelo se cubría de nieve, Isidro esparcía granos de trigo por el camino para que las avecillas tuvieran con qué alimentarse. Un día lo invitaron a un gran almuerzo. Él se llevó a varios mendigos a que almorzaran también. El invitador le dijo disgustado que solamente le podía dar almuerzo a él y no para los otros. Isidro repartió su almuerzo entre los mendigos y alcanzó para todos y sobró. Los domingos los distribuía así. Un buen rato en el templo rezando, asistiendo a la Santa Misa, escuchando la palabra de Dios. Otro buen rato visitando pobres y enfermos y por la tarde saliendo a pasear por los campos con su esposa y con su hijito. Pero un día, mientras ellos corrían por el campo, dejaron al niñito junto a un profundo pozo de sacar agua. Y en un movimiento brusco del chiquitín, la canasta donde estaba da la vuelta y cae dentro del hoyo. Alcanzan a ver esto, los dos esposos corren junto al pozo, pero este era muy profundo y no había cómo rescatar al hijo. Entonces se arrodillan a rezar con toda fe y las aguas de aquel aljibe fueron subiendo y apareció la canasta con el niño y a este no le había sucedido ningún mal. No se cansaron nunca de dar gracias a Dios por tan admirable prodigio. Vuelve después a Madrid nuestro santo, se alquila como obrero en una finca, pero los otros peones, llenos de envidia nuevamente, lo acusan ante el dueño de que trabajaba menos que los demás por dedicarse a rezar e ir al templo. El dueño le pone entonces como tarea a cada obrero cultivar una parcela de tierra y la de Isidro produce el doble que la de los demás, porque nuestro Señor le recompensa su piedad y su generosidad. En el año 1130, sintiendo que se iba a morir, hace humilde confesión de sus pecados y recomienda a sus familiares y amigos que tengan mucho amor a Dios y mucha caridad con el prójimo. Muere santamente de esta manera, a los 43 años de haber sido sepultado en 1163, sacan del sepulcro su cadáver y estaba incorrupto. Poco después, el rey Felipe III se halla gravísimamente enfermo y los médicos dijeron que se moría de aquella enfermedad. Entonces, sacan los restos de San Isidro del templo a donde los habían llevado cuando los trasladaron del cementerio. Y tan pronto como los restos salen del templo, al rey se le va la fiebre y al llegar junto a los restos del santo, se le va por completo la enfermedad. A causa de esto, el rey intercedió ante el sumo pontífice para que declararan santo al humilde labrador y por este y muchos otros milagros, el papa lo canonizó en el año 1622 junto a Santa Teresa, San Ignacio, San Francisco Javier y San Felipe Neri. San Isidro, nuestro santo, queridos amigos, para el día de hoy.

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0: En el nombre del Padre, y del Hijo, y del Espíritu Santo.
1: Amén.
0: La gracia de nuestro Señor Jesucristo, el amor del Padre, y la comunión del Espíritu Santo estén con ustedes.
1: Y con tu espíritu.
0: Hermanos, para celebrar dignamente estos sagrados misterios, reconozcamos nuestros pecados.

0: Yo confieso ante Dios Todopoderoso y ante ustedes, hermanos, que he pecado mucho de pensamiento, palabra, obra y omisión, por mi gran culpa. Por eso ruego a Santa María, siempre Virgen, a los ángeles, a los santos, y a ustedes, hermanos, que intercedan por mí ante Dios nuestro Señor. Dios Todopoderoso tenga misericordia de nosotros, perdone nuestros pecados y nos lleve a la vida eterna.
1: Amén.

Escucha, Señor, nuestras oraciones para que se complete en todo lugar, por la fuerza del Evangelio, lo que fue prometido como fruto de la acción santificadora de tu Verbo y lo anunciado por la predicación de la verdad, nos obtenga la plenitud de la adopción filial. Por nuestro Señor Jesucristo, tu

Y esto, por ejemplo, lo hemos visto, escuchado durante tiempo pascual, leemos siempre el libro de los Hechos de los Apóstoles, ¿no? Que en una ocasión salieron los apóstoles alegres, contentos de haber sufrido aquel ultraje por el Señor. Los habían azotado y prohibido que predicasen el nombre de Jesús, pero salieron contentos de haber sufrido aquel ultraje. Esa es la alegría, ¿no? A pesar de tantos problemas y sufrimientos que podemos tener, nuestra comunión con Jesús, nuestra unión con Él, hace posible que experimentemos la verdadera alegría en medio de tantos problemas y sufrimientos. Es la alegría de sentirnos amados y perdonados por ese Dios que por nosotros se hace hombre y muere en la cruz, pero que está vivo, pues ha resucitado. Dejemos que Jesús nos alegre la vida y no busquemos falsas alegrías que como fuegos artificiales son chispazos temporales, pero incapaces de llenar nuestro corazón. Quien deja que Cristo entre en su vida siempre tendrá la verdadera alegría. Ustedes llorarán y se lamentarán mientras el mundo estará alegre. Ustedes estarán tristes, pero su tristeza se convertirá en alegría. No podría decir por qué, entonces, no, mientras el mundo estará alegre y la alegría del mundo se convertirá en tristeza, podría haber dicho el Señor. Pero recordemos por San Lucas, San Lucas pone cuatro bienaventuranzas y cuatro, diríamos, lo contrario, ¿no? La bienaventuranza, ¿no? Ay de los que ríen ahora, que llorarán después, ¿no? Una de ellas. Porque vuelvo a repetir, las alegrías del mundo, según el mundo, son como esos fuegos artificiales que luego desaparecen. Y aquí pone esta imagen, ¿no? La mujer cuando va a dar a luz siente tristeza porque ha llegado su hora. Pero en cuanto da a luz al niño, ni se acuerda del apuro por la alegría de que al mundo le ha nacido un hombre. Bueno, hace poco, ¿no? El mes pasado, un matrimonio, ¿no? Y la esposa estaba ya muy cerca de dar a luz. Y ese día ya estaba la pobre, sentía dolores, ¿no? Se la notaba. Y al día siguiente dio a luz y estaba contenta, ¿no? Esto, ¿no? Qué bonito de que es el Señor, ¿no? Estaba el día anterior con dolores y se notaba un poquito en la cara, ¿no? Pero luego, al día siguiente, la alegría de que le nació una niña, niña le nació. Qué bonito, ¿no? También ustedes ahora sienten tristeza, pero volveré a verlos y se alegrará su corazón. Los discípulos se llenaron de alegría al ver al Señor Jesús. Qué bonito. No se alegraron por otra cosa. No se alegraron, no tenían, le dice Pedro al paralítico, no tengo dinero, no tengo plata, no tengo oro, te doy lo que tengo. En nombre de Jesús, levántate. No pusieron la alegría en las cosas materiales, en el dinero, en el placer, no. Los discípulos, es un versículo, es una antífona en la liturgia de las horas que se suele repetir en este tiempo pascual. Los discípulos se llenaron de alegría

0: ver al Señor. Ustedes sienten tristezas, pero volveré a verlos, yo los veré, ustedes me verán, y se alegrará su corazón, y nadie les quitará su alegría. Pidamos al Señor, a la Virgen Santísima, que ella también transmite esta alegría cuando fue a la visitación. Isabel se llenó de gozo, se llenó de Espíritu Santo, y la criatura en el vientre de Isabel, Juan Bautista, saltó de gozo, ¿no? Por el saludo de la Virgen. La Virgen también nos trae esta alegría. ¿Y cuál fue el saludo del ángel a la Virgen? Alégrate, alégrate. Que la Virgen también nos conceda llenarnos de esta alegría que nace de esta visión, de este encuentro con el Señor resucitado.
1: Reflexionamos brevemente sobre el Evangelio y la homilía que acabamos de escuchar.

0: Dirijamos nuestra oración a Dios Padre, que por el Espíritu Santo resucitó a Jesús de entre los muertos y dará vida también a nuestros cuerpos mortales, para que el Espíritu llene de gozo a la Iglesia con el alumbramiento de nuevos hijos a través del bautismo. Roguemos al Señor.
1: Te lo pedimos, Señor.
0: Para que el Espíritu Consolador anime y conforte a los que lloran en este valle de lágrimas, roguemos al Señor.
1: Te lo pedimos, Señor.
0: Para que el Espíritu nos colme de alegría y reanime nuestra esperanza, roguemos al Señor.
1: Te lo pedimos, Señor.
0: Por las intenciones y necesidades de los que guían nuestras comunidades, roguemos al Señor.
1: Te lo pedimos, Señor.
0: Por nuestros enfermos y nuestros difuntos, roguemos al Señor.
1: Te lo pedimos, Señor.
0: Por nuestros bienhechores, vivos y difuntos, roguemos al Señor.
1: Te lo pedimos, Señor.
0: Te lo pedimos, Padre, en nombre de tu Hijo Jesucristo, Señor nuestro, que vive y reina por los siglos de los siglos.
1: Amén.

0: Oren, hermanos, para que este sacrificio mío y suyo sea agradable a Dios Padre Todopoderoso.
1: El Señor reciba de tus manos este sacrificio para alabanza y gloria de su nombre, para nuestro bien y el de toda su santa Iglesia.
0: Acoge, Señor, en tu bondad las ofrendas de tu familia para que bajo tu protección no pierda los dones ya recibidos y alcance los eternos. Por Jesucristo nuestro Señor.
1: Amén.
0: Y el Señor esté con ustedes.
1: Y con tu espíritu.
0: Levantemos el corazón.
1: Lo tenemos levantado hacia el Señor.
0: Demos gracias al Señor nuestro Dios.
1: Es justo y necesario.
0: En verdad es justo y necesario, es nuestro deber y salvación glorificarte siempre, Señor, pero más que nunca exaltarte en este tiempo glorioso en que Cristo, nuestra Pascua, ha sido inmolado. Porque Él, con la inmolación de su cuerpo en la cruz, dio pleno cumplimiento a lo que anunciaban los antiguos sacrificios, y ofreciendo hacia sí mismo por nuestra salvación, se manifestó a la vez como sacerdote, altar y víctima. Por eso, con esta efusión de gozo pascual, el mundo entero se desborda de alegría, y también los coros celestiales, los ángeles y los arcángeles cantan el himno de tu gloria, diciendo sin cesar:

Padre misericordioso, te pedimos humildemente por Jesucristo, tu Hijo nuestro Señor, que aceptes y bendigas estos dones, este sacrificio santo y puro que te ofrecemos, ante todo por tu Iglesia Santa y Católica, para que le concedas la paz, la protejas, la congregues en la unidad y la gobiernes en el mundo entero con tu servidor, el Papa León, con nuestro obispo Javier, con el obispo auxiliar Raúl y todos los demás obispos que, fieles a la verdad, promueven la fe católica y apostólica. Acuérdate, Señor, de tus hijos.

y de todos los aquí reunidos cuya fe y entrega bien conoces, por ellos y todos los suyos, por el perdón de sus pecados y la salvación que esperan, te ofrecemos y ellos mismos te ofrecen este sacrificio de alabanza a ti, eterno Dios, vivo y verdadero. Reunidos en comunión con toda la Iglesia, veneramos la memoria ante todo de la gloriosa siempre Virgen María, Madre de Jesucristo nuestro Dios y Señor, la de su esposo San José, la de los santos apóstoles y mártires, Pedro y Pablo, Andrés, Santiago y Juan, Tomás, Santiago, Felipe, Bartolomé, Mateo, Simón y Tadeo, Lino, Cleto, Clemente, Sisto, Cornelio, Cipriano, Lorenzo, Crisógono, Juan y Pablo, Cosme y Damián, y la de todos los santos. Por sus méritos y oraciones, concédenos en todo tu protección. Por Cristo nuestro Señor. Amén. Acepta, Señor, en tu bondad esta ofrenda de tus siervos y de toda tu familia santa. Ordena en tu paz nuestros días, líbranos de la condenación eterna y cuéntanos entre tus elegidos. Por Cristo nuestro Señor. Amén. Bendice y santifica esta ofrenda, Padre, haciéndola perfecta, espiritual y digna de ti, que se convierta para nosotros en el cuerpo y la sangre de tu Hijo amado, Jesucristo nuestro Señor, el cual, la víspera de su pasión, tomó pan en sus santas y venerables manos, y elevando los ojos al cielo, hacia ti, Dios Padre suyo todopoderoso, dando gracias, te bendijo, lo partió y lo dio a sus discípulos, diciendo: tomen y coman todos de él, porque esto es mi cuerpo, que será entregado por ustedes.

Del mismo modo, acabada la cena, tomó este cáliz, glorioso en sus santas y venerables manos, dando gracias, te bendijo, y lo dio a sus discípulos, diciendo: tomen y beban todos de él, porque este es el cáliz de mi sangre, sangre de la alianza nueva y eterna, que será derramada por ustedes y por muchos para el perdón de los pecados. Hagan esto en conmemoración mía.

0: Este es el misterio de la fe.
1: Anunciamos tu muerte, proclamamos tu resurrección. Ven, Señor Jesús.
0: Por eso, Padre, nosotros, tus siervos y todo tu pueblo santo, al celebrar este memorial de la muerte gloriosa de Jesucristo, tu Hijo nuestro Señor, de su santa resurrección del lugar de los muertos y de su admirable ascensión a los cielos, te ofrecemos, Dios de gloria y majestad, de los mismos bienes que nos has dado, el sacrificio puro, inmaculado y santo, pan de vida eterna y cáliz de eterna salvación. Mira con ojos de bondad esta ofrenda y acéptala, como aceptaste los dones del justo Abel, el sacrificio de Abraham, nuestro padre en la fe, y la oblación pura de tu sumo sacerdote Melquisedec. Te pedimos humildemente, Dios Todopoderoso, que esta ofrenda sea llevada a tu presencia hasta el altar del cielo por manos de tu ángel, para que cuantos recibimos el cuerpo y la sangre de tu Hijo, al participar aquí de este altar, seamos colmados de gracia y bendición. Por Cristo nuestro Señor. Amén. Acuérdate también, Señor, de tus hijos que nos han precedido con el signo de la fe y duermen ya el sueño de la paz.

0: A ellos, Señor, y a cuantos descansan en Cristo, concédeles el lugar del consuelo, de la luz y de la paz. Por Cristo nuestro Señor. Amén. Y a nosotros, pecadores siervos tuyos, que confiamos en tu infinita misericordia, admítenos en la asamblea de los santos apóstoles y mártires, Juan el Bautista, Esteban, Matías y Bernabé, Ignacio, Alejandro, Marcelino y Pedro, Felicidad y Perpetua, Águeda, Lucía, Inés, Cecilia, Anastasia y de todos los santos. Y acéptanos en su compañía, no por nuestros méritos, sino conforme a tu bondad. Por Cristo, Señor nuestro, por quien sigues creando todos los bienes, los santificas, los llenas de vida, los bendices y los repartes entre nosotros. Por Cristo, con Él y en Él, a ti Dios Padre Omnipotente, en la unidad del Espíritu Santo, todo honor y toda gloria por los siglos de los siglos.
1: Amén.
0: Fieles a la recomendación del Salvador y siguiendo su divina enseñanza, nos atrevemos a decir: Padre nuestro que estás en el cielo, santificado sea tu nombre, venga a nosotros tu reino, hágase tu voluntad en la tierra como en el cielo. Danos hoy nuestro pan de cada día, perdona nuestras ofensas, como también nosotros perdonamos a los que nos ofenden. No nos dejes caer en la tentación y líbranos del mal. Líbranos de todos los males, Señor, y concédenos la paz en nuestros días, para que, ayudados por tu misericordia, vivamos siempre libres de pecado y protegidos de toda perturbación, mientras esperamos la gloriosa venida de nuestro Salvador Jesucristo.
1: Tuyo es el reino, tuyo el poder y la gloria por siempre, Señor.
0: Señor Jesucristo, que dijiste a tus apóstoles: la paz les dejo, mi paz les doy. No tengas en cuenta nuestros pecados, sino la fe de tu Iglesia, y conforme a tu palabra concédele la paz y la unidad. Tú que vives y reinas por los siglos de los siglos.
1: Amén.
0: La paz del Señor esté siempre con ustedes.
1: Y con tu espíritu.
0: Dense fraternalmente la paz.

Este es el Cordero de Dios que quita el pecado del mundo. Dichosos los invitados a la cena del Señor. Señor, no soy digno de que entres en mi casa, pero una palabra tuya bastará para sanarme.

En estos momentos en que obviamente no puedes comulgar de forma sacramental, sí lo puedes hacer de forma espiritual. La Iglesia nos estimula a multiplicar siempre que podamos estas comuniones espirituales que puedes hacer en estos términos o parecidos. Creo, Señor Jesús, que estás realmente presente en el Santísimo Sacramento del altar. Me pesa de verdad haberte ofendido. Te amo sobre todas las cosas y deseo con ardor recibirte. Pero ya que no puedo hacerlo ahora sacramentalmente, ven al menos espiritualmente a mi corazón. Quisiera recibirte con todo el amor, la pureza, la humildad y la fe que tuvo la Santísima Virgen María para recibirte. Quédate conmigo y no permitas que jamás me aparte de ti.

0: Después de comulgar, el Señor está presente realmente dentro de nosotros durante unos 20 minutos, que es el tiempo que tardan en disolverse las especies eucarísticas. Es el momento ideal para dar gracias al Señor por todos los beneficios recibidos, tanto materiales como espirituales. La existencia, la redención, la fe, la salud. Pidamos al Señor nuestra conversión y la de nuestros familiares. Pidamos por nuestra perseverancia en el camino del bien y todas aquellas gracias que más necesitamos y no sabemos pedir. También existen algunas oraciones propias de la liturgia que podemos rezar en este momento. Alma de Cristo, santifícame. Cuerpo de Cristo, sálvame. Sangre de Cristo, embriágame. Agua del costado de Cristo, lávame. Pasión de Cristo, confórtame. Oh buen Jesús, óyeme. Dentro de tus llagas, escóndeme. No permitas que me aparte de ti. Del maligno enemigo, defiéndeme. En la hora de mi muerte, llámame. Y mándame ir a ti, para que con tus ángeles y santos te alabe y te bendiga por los siglos de los siglos. Amén. Tomad, Señor, y recibid toda mi libertad, mi memoria, mi entendimiento y toda mi voluntad, todo mi haber y mi poseer. Vos me lo disteis, a vos, Señor, lo torno. Todo es vuestro. Disponed de ello a toda vuestra voluntad. Dadme vuestro amor y gracia, que ésta me basta. Amén. Miradme, oh mi amado y buen Jesús. Postrado ante vuestra santísima presencia, os ruego con el mayor fervor, imprimáis en mi corazón vivos sentimientos de fe, esperanza y caridad, verdadero dolor de mis pecados y propósito firmísimo de jamás ofenderos, mientras que yo, con todo el amor y compasión de que soy capaz, voy considerando vuestras cinco llagas, comenzando por aquello que dijo de vos, oh buen Jesús, el santo profeta David. Han taladrado mis manos y mis pies, y se pueden contar todos mis huesos.
1: Oremos. Guarda, Señor, con tu amor constante a los que has salvado para que los redimidos por la pasión de tu Hijo se alegren con su resurrección, el que vive y reina por los siglos de los siglos.
2: Amén.
1: El Señor esté con ustedes.
2: Y con tu espíritu.
1: La bendición de Dios Todopoderoso, Padre, Hijo y Espíritu Santo, descienda sobre ustedes.
2: Amén.
1: Pueden ir en paz.
2: Demos gracias a Dios.
1: San Miguel Arcángel, defiéndenos en la batalla. Sé nuestro amparo contra la perversidad y acechanza del demonio. Deprímale, Dios, pedimos suplicantes. Y tú, príncipe de la milicia celestial, arroja al infierno con el divino poder a Satanás y a los otros espíritus malignos que andan dispersos por el mundo, para la perdición de las almas. Amén.

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1: ¿Qué te dice Jesús hoy en el Evangelio? El Evangelio de hoy está tomado de San Juan capítulo 16, versículos del 20 al 23. En el Evangelio de hoy Jesús dice a sus apóstoles, «Vosotros estáis tristes, pero volveré a veros, y se alegrará vuestro corazón, y nadie os podrá quitar vuestra alegría». Faltan pocos días para la partida del Señor, y las despedidas de los que se aman siempre resultan dolorosas, pero en el caso de los apóstoles, en los que nos podemos reflejar también nosotros, es particularmente más dolorosa aún, pues el que se va no es un ser cualquiera, es Dios, es nuestro todo. Este anuncio de Jesús era oscuro para los discípulos, pero después lo entendieron. Cuando Jesús murió, los suyos se llenaron de tristeza y los malvados se alegraron, pero luego esa tristeza de sus amigos se transformó en gozo pleno y verdadero. Aplicándolo a la vida del cristiano podemos verlo así. ¿Cuántas veces también nosotros nos llenamos de tristeza al experimentar la cantidad de sufrimientos que se nos presentan en nuestra vida de crecimiento espiritual? Y quisiera comentar en esta meditación ese precioso pasaje del Eclesiástico que nos ilustra muy bien esto. Los invito a que lo lean. Está en el capítulo 2 del libro del Eclesiástico. Dice, «Hijo, si te llegas a servir al Señor, prepara tu alma para la prueba. Endereza tu corazón, mantente firme y no te aceleres en la hora de la adversidad. Adhiérete a Él, no te separes, para que seas exaltado en tus postrimerías. Todo lo que te sobrevenga, acéptalo, y en los reveses de tu humillación, sé paciente, porque en el fuego se purifica el oro, y los aceptos a Dios en el horno de la humillación. Confíate a Él, y Él a su vez te cuidará. Endereza tus caminos y espera en Él. Los que teméis al Señor, confiad en Él, y no os faltará la recompensa. Los que teméis al Señor, esperad bienes, contento eterno y misericordia. Mirad a las generaciones de antaño y ved, ¿quién confió en el Señor y quedó confundido? ¿Quién perseveró en su temor y quedó abandonado? ¿Quién le invocó y fue desatendido? Es una preciosa exhortación para los que estemos pasando por esos momentos de oscuridad, vacío, soledad, en los que sentimos el abandono de Dios. Persevera en esa noche de dolor en la que Dios está purificando tu alma, purificando tu amor a Él, quitando de ti toda escoria, impureza, obstáculo. Persevera y esa tristeza que ahora experimentas por la prueba que estás pasando se convertirá en gozo pleno cuando el Señor te pague todos tus trabajos llevados con amor. El Señor, hermanos, es muy buen pagador y no dejará sin recompensa todo lo que se sufra por Él. Por eso es importante que aprendamos a santificar nuestro dolor ofreciéndoselo a Él, aceptándolo sin renegar, uniéndonos a su pasión, permitiendo que Dios siga haciendo esa obra de transformación dolorosa. Así como el trigo, para convertirse en pan, debe ser molido y triturado, así tú también, si deseas ser trigo de Dios. Por eso, alégrate, porque si Dios te está triturando, es señal de que quiere convertirte en hostia pura, inmaculada y santa, en la que Él desea habitar plenamente. Y cuando Él realice en ti esa transformación divina, entonces bendecirás esa mano que te ha triturado, como dice el poeta. Por eso, Dios y Señor, porque por amor me hieres, porque con inmenso amor pruebas con mayor dolor a las almas que más quieres, por tu bondad y tu amor, porque lo mandas y quieres, porque es tuyo mi dolor, bendita sea, Señor, la mano con que me hieres. Por eso, hermano, Ante cada sufrimiento, repite con amor, aunque sea con lágrimas en los ojos: bendita sea, Señor, la mano con que me hieres.

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0: Dicen de un sabio antiguo, hombre, no sería tan antiguo puesto que existían las vitrinas, los escaparates de las calles, pero que él iba por la calle y veía las tiendas y aunque era muy pobre, se ponía muy contento cuando veía las tiendas. ¿Tú sabes por qué, Montse?
1: No, no se me ocurre.
0: Porque al contrario, uno diría, pues tendría que ponerse triste de ver todas las cosas.
1: De ver tanta, claro.
0: Que él no podía comprar.
1: Sí.
0: Pues no, se ponía contento y miraba todas las cosas de las tiendas y decía, gracias Dios mío, porque no necesito nada de esto.
1: Ah, muy bien, pues es una buena moraleja. La verdad es que sí.
0: Bueno, esto viene un poquito al caso del tema de hoy. Nos acompaña en el Tesoro Escondido Montserrat Campos. Aquí, ¿cómo te encuentras, Montserrat?
1: Muy bien, gracias a Dios. Y estando con vosotros, muy feliz y contenta.
0: Y con nosotros también está Raúl García, del otro lado, que tampoco necesita nada. Solamente necesita que hablemos en este programa del tema que nos hemos propuesto y que le indiquemos cuando entra la música. Porque, fíjate, las necesidades que tenemos no todas son materiales. Aquel sabio dice que no necesitaba tantos objetos para ser feliz, pero a veces sí necesitamos, pues eso, que la persona que tenemos enfrente haga bien su trabajo y
1: esté contenta.
0: Cosas. Esté contenta.
1: Nos ponga buena cara.
0: Ay, sí.
1: Porque también puede hacer muy bien su trabajo, pero poner una cara y decir, ah, estoy cansado o cansada. Sí.
0: Tienes razón, pero entonces vamos a descubrir, no sé si hoy o en otro programa, que también nosotros ahí podemos ayudar a los otros a ser ricos.
1: Sí, muy ricos.
0: ¿Sí?
1: Dedicarnos a todos. Porque una cosa que sí quiero explicar, después de tantos programas que me dejáis hacer con vosotras, es que yo no vengo aquí a dar ningún consejo, yo vengo a enriquecerme con todo lo que me permitís explicar, porque si yo pudiera almacenar todo esto y sacar provecho, o si puedo hacerlo, aunque sea de una mínima parte, me sentiría y me siento muy feliz, ¿eh? O sea que no doy consejos porque yo no lo hago. Yo tengo que leerlo también y tengo que intentar hacer cosas bien hechas. No sé si me explico,
0: aquí
1: pero
0: estamos todos, Montserrat. Todos lo deseamos y por eso estamos en este programa del,
1: sí,
0: Tesoro Escondido, tratando de encontrar ese tesoro. Es verdad que es un programa dirigido a los mayores, pero yo pienso, como me pasaba a mí de pequeñita, que todos nos sentimos atraídos por esas personas mayores que tienen sabiduría,
1: sí,
0: y que han aprendido tanto a lo largo de la vida. Es un poquito lo que intentamos transmitir en este programa. Y hoy el tema es, continuando con un tema anterior, la verdadera riqueza. Ya habíamos hablado, Montserrat, de que si hacemos ahora mismo una encuesta por la calle o con nuestros oyentes sobre qué es para usted la riqueza, qué es para usted la verdadera riqueza, ¿no? Pues cada uno nos contestará. Quizás no todos contestarán igual.
1: Seguro que no. Depende de la vida de cada uno, de la manera de ser o de pensar.
0: Habíamos visto que incluso según las profesiones, pues por ejemplo para un médico, si no tiene muchos pacientes y no puede trabajar en eso, pues no se realiza como médico.
1: Sí, que eso tampoco quiere decir que quiera que la gente esté enferma,
0: no,
1: que no,
0: claro,
1: tiene nada. No, no, pero, o sea, no se puede tergiversar la cosa, ¿no? Simplemente pacientes que vayan, o sea, quizás no sean muy graves, pero que vayan a sus consultas para, también es un negocio un poquito, ¿no?
0: Bueno, sobre esto me gustaría decirte que he leído que los chinos en la antigüedad tenían otro concepto de lo que es un médico. ¿Y sabes cómo hacían? Le pagaban, por ejemplo, yo tengo un médico y solo le pago mientras estoy sana. Y en cuanto me pongo enferma, le dejo de pagar.
1: ¿Por qué?
0: Pues así era al revés.
1: Al revés.
0: Y al médico le interesaba mucho más que yo estuviera sano.
1: Pues entonces estaría mucho mejor.
0: Yo creo que sí. Porque claro, ahora los médicos ganan según la cantidad de personas que estén enfermas.
1: Sí, pero pagamos cuando estamos sanos y cuando estamos enfermos. Siempre pagamos. El problema está es que pagamos siempre.
0: Con
1: los
0: seguros.
1: Pacientes pagamos en los dos casos.
0: Bueno, pero ahí queda, ¿eh? Que,
1: sí,
0: que bien está eso de que yo le pago al médico mientras estoy sano. Y en cuanto me pongo enfermo, le deja de llegar el dinero. Entonces,
1: o sea, le interesa que la gente se sane.
0: Se tiene que espabilar para que, claro, su trabajo es que nos mantengamos en salud.
1: Es la,
0: no está
1: la
0: mal.
1: Mentalidad esta
0: oriental.
1: Oriental, sí, sí. Pensar está bien pensado.
0: Pero ya no hablando solamente de los médicos, sino de cualquiera de nosotros, a ver en qué ponemos nuestra riqueza. Y Montserrat, ¿sabes por qué esto es muy importante? Es una reflexión que nos ayuda, esto lo dice Jesús en el Evangelio, donde está tu tesoro, ahí está tu corazón. Es decir, en lo que yo más valoro, si para mí el dinero lo es todo, pues estaré continuamente consiguiendo dinero. O sea, claro. Haciendo toda mi vida para conseguir.
1: Sí, sí, sí, sí.
0: Y cada uno, según su forma de vivir, vemos un poquito cuál es su verdadera, lo que él cree que es su riqueza. O imagínate una jovencita que para ella su máxima riqueza es la belleza.
1: ¡Uf! ¡Qué mal lo pasará en la vida!
0: Claro, pero en su juventud, bueno, yo creo que a la vista está, por lo menos en nuestras grandes ciudades. Y yo cuando salgo a la calle, pues me doy cuenta de esto, que para muchas jóvenes... Esa máxima,
1: para muchísimas
0: ¿sí o no?
1: jóvenes.
0: La máxima riqueza está en enseñar, perdón, pero en enseñar su cuerpo. Entonces uno dice, ¿qué poco le va a durar? Esto no es una verdadera riqueza.
1: Pero hay una cosa ahora que es terrible, terrible, terrible. Yo me voy dando cuenta. Y además me encuentro con mucha gente que quiere conservar esa juventud y esa belleza. Y ves personas realmente, quizá más mayores que yo, con rostros totalmente deformados, después de haberse hecho cirugía estética. Pero es que hay personas, vi el otro día una señora de verdad, que me dieron como ganas de llorar, porque era como, perdón la expresión, como un pequeño monstruo, que como si se le cayera la cara, o sea, de haberse hecho operaciones y cosas, ¿no?
0: Uh-huh.
1: Aparte, que es curioso, yo no sé por qué me fijo yo tanto en esto, que si van al mismo cirujano, al final, al cabo de un tiempo, todas se parecen.
0: Qué tremendo, ¿verdad?
1: Todas se parecen, todas tienen el mismo tipo de nariz y acaban como si fueran todas hermanas. O sea, he visto últimamente 3 o 4 personas que son idénticas y no tienen nada que ver.
0: Sí,
1: y es que después de... Supongo que tiene una manera de operar a quien
0: pues
1: las opere. Y
0: ahí vamos. ¿Cuál es la verdadera riqueza? ¿Es la apariencia exterior? Quizás para muchas personas... pues la gran aspiración o lo que más valoran en su escala de valores puede ser esa apariencia exterior, incluso en Montserrat la forma de los ojos y su color, pues por eso a lo mejor muchas personas se pasan horas y horas delante del espejo, ¿verdad? El cabello y su color, la nariz, su forma, la estatura del cuerpo. No hablemos también del tema de los músculos, que cuántos aquí entran también los varones.
1: Y tú sabes que hay papás que para cumpleaños o para les pagan una...
0: ¿Un gimnasio?
1: No, que va, peor. Una operación de cirugía estética en el pecho a las niñas, por ejemplo.
0: ¿Es un regalo de cumpleaños?
1: Un regalo de cumpleaños, sí.
0: Bueno, pues ves, todo eso es lo mismo. Estamos en la idea de que personas que piensan que el mayor tesoro no es el tesoro escondido, sino un tesoro aparente, lo que se ve de fuera. Eso es lo que más valora.
1: Pero es que tampoco se tiene que no por eso, ir hecho un zaparrastroso, ni tiene
0: que no.
1: Limpiarse uno y tiene que ir aseado. Además, una persona que vaya peinada y que vaya arreglada.
0: Oh, claro.
1: Y con, no sé, con una coquetería.
0: Prestancia.
1: Muy sana, pues sí. Que, carambas, qué blusa te has puesto, ¿no?
0: Mira, pero... Jesús y la Virgen son los más guapos del universo.
1: Sí.
0: ¿Por qué? Porque además su belleza interior trascendía a lo exterior. Y no tenemos más que ver las imágenes de Jesús y de María. Es que sin lujo ninguno, porque Jesús vestía pobremente y la Virgen también. No, no iban con lujo, pero sí con dignidad,
1: con
0: belleza.
1: Con dignidad.
0: Y eso sí que todas las personas tenemos ese derecho y debemos. Y yo a veces, con esto de las modas, a veces me quedo mirando a las chicas y pienso, pero ¿qué idea tiene de su dignidad? Porque a veces es que, bueno, la crisis de tela aquí en Barcelona es tan grande que no llega la tela ni para cubrir la pierna, ni el ombligo,
1: pero
0: ni los hombros.
1: Pero eso no es por la crisis, ¿eh?
0: No, ya lo sé. Pero a lo que voy, que está unido, podríamos convertir un poquito esto de pensar que la máxima riqueza es la apariencia física, pero ir a buscar una dignidad. Por ejemplo, que en la forma de vestir, pues... A lo mejor alguno de nuestros oyentes puede decir, bueno, pues yo no he nacido muy agraciado, pero con una forma de vestir digna, que no sea ridícula, digna, normal, pero bien aseado y todo, pues resulta una persona agradable.
1: Un día me decía mi hija pequeña, me decía, mamá, ¿tú sabes lo que sufren algunas niñas en la escuela por los anuncios que salen a la televisión.
0: Claro.
1: Esos anuncios de... Me decía, porque yo no me puedo quejar, soy una persona normal, de buen ver y tal, pero hay niñas pues, que son muy bajitas o que el tipo no las acompaña y que las están taladrando constantemente con, tome usted esto que...
0: Sí.

0: Por ejemplo, los títulos que puede tener una persona, el currículum vitae, una persona que piensa que es muy importante porque tiene unos buenos estudios, una buena formación y eso es lo que le da seguridad en la vida.
1: Bueno, se necesita ser una persona que estudie y que tenga unos buenos estudios, que los sepa llevar con dignidad y bien. Hace mucho bien al
0: Claro.
1: conjunto de la sociedad, porque una persona que, un arquitecto, por decir algo, que sepa construir bien una casa, que sea segura, que eso es bueno.
0: Ni tanto.
1: Lo que pasa que si con esto se enriquece a costa de los demás, entonces eso no es bueno. Pero sí que es necesario que haya personas formadas. Otro podría ser un buen electricista, o un buen peluquero. Por ejemplo, hay pueblos en los que faltan peluqueros. No peluqueros, ¿cómo se llama?
0: Tú
1: Los que
0: sabrás.
1: están en las barberías, barberos.
0: Barberos.
1: Hay pueblos que no hay barberos porque los oficios se han dejado de lado, porque todos son carreras, todos son carreras. Y la formación profesional se ha dejado de lado.
0: Bueno, pues vemos que esto es muy importante. Y sin embargo, no es la principal riqueza de una persona.
1: No.
0: O sea, yo puedo tener, pues yo qué sé, muchísimos títulos y resulta que eso no me hace feliz del todo, ¿eh? Sí, me falta quizás algo. Pero vámonos ahora por ejemplo, al lugar donde se vive, a las cosas que se poseen.
1: Sí.
0: A ver, que ponga aquí su mano en el pecho, aquel de nuestros oyentes que no ha deseado tener un auto mejor que el del vecino. O tantas cosas, o la señora que no quiere tener, pues, en su casa unos muebles tan bonitos como la vecina.
1: Sí.
0: Es que eso es una cosa que la llevamos dentro y hay
1: Nos
0: que.
1: lo fomentan también, pero ya se lleva dentro, ¿eh? Sí.
0: ¿Qué es eso? Una vanidad.
1: Vanidad, sí, porque claro, un mueble bonito, un sofá elegante, entras en casa y dices, ay, qué bien estoy, yo no me quejo, tengo una casa bonita y estoy bien, ¿no? Pero claro, no lo es todo. Yo me he dado mucha cuenta, y hacía mucho tiempo que me daba cuenta, pero cuando empecé a hacer aquí las vacaciones con Cristo, que si ustedes pudieran venir, verán cuántos platos fregaran aquí en Lumen Day. Pero de verdad, tienen una habitación, tenemos un armario, una mesa, una silla y una cama y la capilla al lado. Eso es lo más importante, que si a las 4 de la mañana te quieres levantar y quieres ir a la capilla. Y esa semana que estuve aquí la primera vez, después ya sabía de qué iba, ¿no? Pues no me acordé ni que tenía que pagar facturas, ni que tenía que limpiar, ni, no me acordé de nada, de verdad, de verdad, de verdad. No me acordé, olvidé los bancos, todo. Solamente que aquí estaba bien, no necesitaba nada más.
0: Volvemos a lo del sabio del principio. Qué
1: Sí.
0: feliz soy de pensar que todos estos cachivaches que están en las tiendas no los necesito. Algunos sí necesitaré. Necesitaré alimentarme, necesitaré
1: No, un ordenador para preparar el programa, por
0: lavarme. Claro
1: ejemplo,
0: que
1: para hacer
0: sí.
1: el trabajo del día a día.
0: Pero lo que nos
1: Sí.
0: hace felices es poder prescindir de muchas cosas
1: Eso
0: también.
1: es donde tenemos que llegar. Hacernos un verdadero, digo lavado de cerebro, pero espiritual, bien hecho y bien fuerte. Qué difícil, qué difícil, qué difícil, para decir, no necesito esto. Esto.
0: Claro que los comerciantes no nos ayudan mucho en este sentido,
1: No.
0: porque a
1: Bueno,
0: ellos
1: y
0: les
1: según
0: interesa que
1: también,
0: necesitemos todo.
1: claro, según también dicen, si uno, no sé cómo tendría que estar estructurada la sociedad, ¿no? Tendría todo, tendría que cambiar completamente, porque si no, unos no comen si los otros no gastan.
0: Es otro montaje. Mientras tanto, vamos a meditar un poquito en todo esto de la verdadera riqueza, si les parece, escuchando la primera música que has preparado para hoy.
1: Sí, es una música de un pobre músico. Nunca he visto muchas fotografías de él. Y nunca le he visto sonreír, nunca,
0: ¿Por qué? ¿Qué le
1: ninguna,
0: pasaba?
1: porque fue muy desgraciado. Nació en Rusia, en Moscú, y era un compositor que tenía pues su idea de la música, pero no el gobierno que había en aquel momento, el gobierno comunista, no le dejaba hacer aquella música, porque era progresista, porque era una música, y llegó a estar tan perseguido que su familia llegó a estar amenazada si no seguía los parámetros que le daba el gobierno,
0: Y
1: ¿no?
0: eso que era músico, que no era escritor
1: Que
0: ni
1: era
0: nada,
1: músico, que
0: imagínate.
1: era músico, pero para ellos era tendenciosa seguramente la
0: Y
1: manera de.
0: entonces esta música que vamos a escuchar, ¿cómo se llama? ¿Qué
1: Se ya
0: es?
1: es una sinfonía, es la obra número 110A, y es un movimiento que dice. que es alegreto, que es alegre, pero yo creo que muy alegre no es. Entonces, tiene una música preciosa. Al final fue reconocida toda su música y poquito a poco fue poniendo una cuña de lo que quería hacer, pero fue

0: Un tesoro escondido, un programa de NSR Radio con Montserrat Campos, la hermana Carmen que les habla y con Raúl García en el control. Estábamos reflexionando en cuál es la verdadera riqueza para cada uno de nosotros, amigos oyentes. ¿Ustedes qué piensan? ¿Cuál es la verdadera riqueza? ¿Por qué no nos escriben? Si lo quieren hacer, ya conocen nuestro correo electrónico nsebarcelona@nseradio.com. Montserrat, allá abordamos la segunda parte del programa.
1: Sí, esta segunda parte es muy bonita porque dice: no seas feliz por lo que tú tienes, no te alegres por lo que tú tienes. Sé feliz porque el valor de tu vida es la vida de Cristo, el Hijo del Dios de Israel.
0: Como decía Jesús, os vengo a traer una alegría que nadie os la podrá quitar, porque mira, todo lo que hemos dicho antes nos lo pueden quitar. La belleza, pues una enfermedad, lo que sea, lo hemos comentado.
1: Y se marcha.
0: Se marcha.
1: Sí.
0: Hasta, podríamos decir, si yo pongo mi felicidad en otra persona, tantas veces desgraciadamente lo estamos viendo, eso también puede decepcionar porque las personas a veces fallamos.
1: Sí.
0: Entonces no puedo poner toda mi felicidad en otra persona.
1: O se muere, como me ha pasado a mí.
0: Exactamente. Se muere, que la volveremos a encontrar en el cielo, pero de momento, si yo pongo mi felicidad en que no se me va a morir, me equivoco. ¿Y si la pongo en mi salud, la felicidad?
1: La salud de un día, de un minuto a otro se puede ir todo. Un accidente.
0: ¿Y en
1: te
0: mi
1: deja
0: profesión?
1: Inválido.
0: ¿Y en mi profesión?
1: La pierdo porque ha cerrado la empresa donde trabajabas y ya está.
0: Entonces vamos a ver esta segunda parte. La auténtica, verdadera riqueza, esa que nadie nos puede quitar. ¿Cómo conseguirla?
1: Pues la autoestima del cristiano feliz y bendecido está centrada en Cristo. Mi libertad, la libertad que Cristo me dio, esta consiste en vivir consciente de que el valor, el precio de mi nueva vida, el precio de mi nueva existencia, es la sangre de Cristo.
0: Wow,
1: esto es muy gordo,
0: ¿eh? Precio, la sangre de Cristo, de Jesús. Esa sangre tiene un precio que nunca se devalúa. Es decir,
1: siempre está vigente.
0: Claro, es un precio fortísimo, el que Él ha pagado por nosotros. Entonces, nos está diciendo que mi felicidad, mi riqueza está en que yo soy cristiano. Y eso, ni siquiera la muerte, ni la vejez, ni la pobreza, ni la enfermedad, ni nada de nada me la puede quitar.
1: No.
0: Esto es muy importante. Estoy ahora, estamos leyendo con las hermanas un libro precioso que a todos les recomiendo, El hombre en busca de sentido, de Viktor Frankl. Es un hombre que estuvo en un campo de concentración en Auschwitz.
1: Sí.
0: Él era judío y era psicólogo y al final sobrevivió. ¿Y sabes por qué sobrevivió? Porque él, desde que entró en el campo de concentración, que le quitaron todo, ¿eh?
1: Sí, todo.
0: Hasta, iba a decir, la dignidad no se la pudieron quitar porque él no quiso. Pero entonces él estuvo luchando por lo que estamos hablando en este programa, por descubrir que su valor no dependía de nada exterior.
1: De nada exterior.
0: Mientras él tuviera una razón para vivir, podría vencerlo todo. Y así fue como pudo resistir, digamos, a la pobreza, a la enfermedad, a la miseria, y salió vencedor. Claro que sí. ¿Sabes lo que dice? ¿Quieres que leemos lo que dice la Madre Teresa de Calcuta sobre este tema?
1: A ver, lo lees.
0: Está muy chiquitito en este libro. Dice: Dios nos quiere enriquecer, pero no puede derramar algo donde ya está todo lleno de otras cosas.
1: Claro.
0: Imagínate tú.
1: No tenemos sitio.
0: No tenemos sitio. Él nos quiere enriquecer.
1: No le dejamos espacio.
0: Con la sangre de Cristo, con toda la gloria de Dios. Pero si yo estoy lleno de mi yo, de mis seguridades, de mis juicios, no lo dejo que me enriquezca.
1: No. Esto me lo tengo. O sea, este programa nos enriquece a todos. A todos.
0: ¿Sabéis que Jesús dijo también sobre el dinero? A ver si ustedes se acuerdan. ¿Qué dijo Jesús? Que no se puede servir a dos señores. ¿Cuáles eran esos dos señores? El dinero y Dios. Dice,
1: Dios.
0: O sirves a uno o sirves a otro. Y dice la Madre Teresa, la pobreza, el desprendimiento de todo lo que nos ata y nos aleja de Dios, nos deja, claro, vacíos para que Dios pueda entrar plenamente en nuestro corazón. Pero ese vacío duele, porque uno se siente vacío y dejamos a Dios que venga a llenarnos. Y dice ella, las cosas deben ser siempre un medio, nunca un fin en sí mismas.
1: Un fin en sí mismo, sí. Pero es que es verdad, ¿eh?
0: ¿Qué nos dice la Escritura, la Biblia, sobre
1: la
0: este
1: Biblia,
0: tema?
1: Nos lo dice Job, creo que es, ¿no? Si he puesto en el oro mi confianza y he dicho al oro fino, tú eres mi seguridad, si me he alegrado porque mi riqueza era grande y porque mi mano había adquirido mucho, si he mirado al sol cuando brillaba o a la luna marchando en esplendor y fue mi corazón seducido en secreto, eso también hubiera sido iniquidad que merecía juicio, porque habría negado al Dios de lo alto.
0: A ver, explícanos esto.
1: Uf, pues mira, claro, sí, cojo y tengo, solamente pienso en el oro, la riqueza, ¿no? Y qué bonito es esto, ¿no? Si me dejo llevar por la maravillosa luna, es metafórico, ¿no? En la luna, lo que brilla, lo que resplandece. Todo esto no es bueno, porque esto me hace apartarme de Dios, que es lo único que tiene que estar en mí. Aunque pienso una cosa también, que a mí una de las cosas que más me hace darme cuenta de que Dios existe es la naturaleza.
0: Claro, pero no para poseerla yo,
1: no,
0: contemplarla.
1: Para contemplarla, claro.
0: El momento en que quiero que todo sea mío, pues entonces llego ya a una cosa ridícula. Imagínate que quiero tanto la naturaleza, que quiero que el sol sea solo mío, o que, no sé, o una montaña o lo que sea. No, la puedo disfrutar sin que me pertenezca. Ahí está también la pobreza. Bueno, amigos, ¿nos despedimos?
1: Nos despedimos, sí, sí, ya se
0: ¿Y qué tal si nos despedimos con esa frase del padre Molina que decía, todo es mío, porque yo soy de Dios? O sea, todo es nuestro. Eso es
1: porque
0: cuando
1: somos
0: somos de Dios, somos muy ricos. 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

0: Dios es ese ser profundo, sustento de todo cuanto existe. Dios es ese único y eterno motor, fuego, único y eterno motor de la vida, de la bella, de la hermosa. Solo la puede estropear mi personalidad, queriendo romper mi ser al vivir la maldad.
1: Reverendo Padre Rodrigo Molina, inspirador de NSE Radio.

0: ¿Qué es la familia cristiana? Es una pregunta muy pertinente para que la meditemos. Uno podría pensar, tal vez familia cristiana es aquella familia que se ha constituido porque nuestros padres y nuestros abuelos fueron cristianos. Y entonces, ahora que estamos viviendo juntos, somos una familia cristiana. ¿Verdaderamente es eso? ¿O familia cristiana es aquella que cree en Cristo? Pero podríamos decir que creemos en Cristo y tal vez en la práctica no lo evidenciamos. Por eso nuestro tema del día de hoy será ese, la familia cristiana. Estén atentos hasta el final del programa porque el Catecismo de la Iglesia Católica tiene mucho que decirnos al respecto. Les damos una cordial bienvenida, queridos amigos, a todos y cada uno de ustedes a este espacio de la Luz de la Vida. Como siempre, nos acompañan con el apoyo de la parte técnica Jorge Linares, Óscar Maima, José Lobón en la ciudad de Arequipa. Y en el espacio de reflexión desde la ciudad de Arequipa nos acompaña la hermana Alba Montoya, a quien le damos la bienvenida, y en la ciudad de Lima un servidor Henry Moreno. Hermana, saludo cordial.
1: Muchas gracias, don Henry. Y realmente el tema es muy interesante porque esas preguntas que usted se hace al principio, pues seguramente muchos de nosotros también nos las hacemos. ¿Será que realmente la familia cristiana es solamente de nombre o tiene unas obligaciones muy concretas y una irradiación en el mundo que Dios espera? Pues de eso pues vamos a hablar hoy y este numeral pues nos lo va a aclarar, el numeral 2204 del Catecismo.
0: Así es, vamos entonces a recorrer el día de hoy con la ayuda de Dios y de la Virgen del numeral 2204 al numeral 2206. Empecemos con el 2204 que nos dice: la familia cristiana constituye una revelación y una actuación específicas de la comunión eclesial. Por eso puede y debe decirse iglesia doméstica. Es una comunidad de fe, esperanza y caridad. Posee en la iglesia una importancia singular como aparece en el Nuevo Testamento. Fin del numeral. Hay allí algunas notas en el paréntesis de dónde se saca, ya hablaremos un poquitico de eso. Pero la primera idea que nos dice es que, para que ya nos definamos qué es una familia cristiana, nos dice el catecismo que constituye una revelación y actuación específicas de la comunión eclesial. O sea, está uniendo el hecho de ser de la familia cristiana a la comunión eclesial, es decir, algo que tiene que ver con la iglesia, con la comunión de la iglesia. Nosotros sabemos que, digamos, como personas individuales, somos piedras, los que nos decimos creyentes cristianos, somos piedras que constituimos el cuerpo místico de Cristo, ese gran templo, ¿no? El cuerpo, somos piedras fundamentales, San Pablo lo dice. Pero es que no basta solamente con que seamos piedras. Resulta que una expresión muy particular y muy importante dentro de la comunión en la iglesia es que pertenezcamos como familia y como familia cristiana, donde ya no soy solamente yo como persona individual, sino que es mi esposa, mis hijos, el abuelo, el tío y todos esos componentes de los que hablábamos. Qué bonito, hermana, saber que Dios en esa iglesia que es de él, porque él nos dice que es su iglesia, le ha dado digamos, un espacio tan importante a la familia en la comunión eclesial.
1: Sí, estaba pensando cuando usted estaba hablando, don Henry, que antes las iglesias tenían las bancas por familia. O sea, yo me acuerdo que la banca de la familia tal, banca de la familia tal. O sea, era como que la familia donaba esa banca. No necesariamente se tenía que sentar en ella, pero también es una forma de mostrar que la familia se vincula a la iglesia y además la presencia de la familia entera en las misas dominicales. Yo me acuerdo que era de verdad la familia enterita en una banca y ahí estaba papá, mamá, hijos, todos juntos, las siguientes familias, o sea, muchas familias reunidas y eso también es lo que nos está diciendo aquí. Puede y además debe decirse iglesia doméstica. La iglesia está formada de muchas familias, o sea, somos parte de la iglesia como familia y esto pues hay que volverlo como a rescatar y valorar.
0: Esto de la familia doméstica, un poco para que nos informemos, ese término apareció en el marco del Concilio Vaticano II, por eso pone aquí el documento Lumen Gentium, capítulo 11, para los que lo quieran buscar, pero también en la Familiaris Consortio de Juan Pablo II, en el capítulo 21. Ahora, quisiera destacar un último elemento de esta primera frase, y es que dice que constituye una revelación y una actuación. Es decir, la familia cristiana nos ha sido revelada por Cristo, porque desde Adán y Eva, que fue el primer matrimonio, una familia como Dios quiso, no pudo existir en todo lo largo de la historia una familia hasta que aparece la familia de Nazaret. Y a partir de allí, el sacramento del matrimonio y familia cristiana como Dios quiere, como sacramento. Por eso es que es revelada. No nos la podemos inventar. Por eso no nos podemos inventar otro tipo de unión. Por más de que la cultura nos diga que pueden haber otros tipos de uniones, serán, llámensele como se quiera, pero no puede ser una familia cristiana, porque eso es revelado, nos viene dado de Dios y además tiene una actuación específica. Eso lo va a decir más adelante, en qué consiste la actuación de cada miembro dentro de la familia cristiana.
1: Sí, estaba pensando también en las bodas de Caná, cuando Jesús está en esas bodas, estaba ahí reunido y fue el primer milagro que hizo por intercesión de la Virgen María, que también es muy significativo, ¿no? El convertir el agua en vino, que es también preludio de la Eucaristía y es el que nos da la alegría de la presencia de Jesús.
0: Así es. Bien, luego estaba diciendo que es una comunidad de fe, esperanza y caridad que posee en la Iglesia una importancia singular, como está en el Nuevo Testamento. Qué curioso que inmediatamente nombre las virtudes teologales y nos diga que somos una comunidad.
1: Se le fue la voz.
0: Perdón, ya, ok, creo que ya volvió. Estaba diciendo que qué curioso y qué importante que aparezca esa fe, esperanza y caridad, esas virtudes teologales asociadas a la familia. Y como una cosa principal que tiene que hacer parte de un matrimonio cristiano, de una familia cristiana, eso que recibimos en el bautismo. Y tal vez la pista que nos da inmediatamente con eso el catecismo es que después del bautismo, cuando recibimos esas virtudes y nos han sido dadas, pues queda marcada nuestra vocación. Algunos para conformar una familia cristiana a través del sacramento del matrimonio, otros, como la hermana y todos los que están llamados a la vida religiosa, a conformar también una familia cristiana, pero mucho más amplia, porque las hermanas llegan a tener muchísimos más hijos que una familia en el sacramento del matrimonio. Hijos espirituales, por supuesto, pero podemos decir familia cristiana dentro del gran rango que nos está hablando la comunión eclesial, el catecismo.
1: Claro, muy importante. Y que cada uno en la familia pues fortalezca su fe, su esperanza, su caridad, y nos lo va a decir más adelante en los próximos numerales, cómo se aumenta esa fe, esa esperanza y caridad en familia.
0: Vámonos entonces al numeral 2205, que nos dice, La familia cristiana es una comunión de personas, reflejo e imagen de la comunión del Padre y del Hijo en el Espíritu Santo. Su actividad procreadora y educativa es reflejo de la obra creadora de Dios. Es llamada a participar en la oración y el sacrificio de Cristo. La oración cotidiana y la lectura de la palabra de Dios fortalecen en ella la caridad. La familia cristiana es evangelizadora y misionera. Muchas ideas aquí,
1: muy importantes,
0: que como bien decía la hermana Alba, ya nos pone en cosas prácticas el catecismo cómo podemos ejercer ese ser familia cristiana. Por un lado, nos pone la base de todo, y es que somos comunión de personas, reflejo e imagen de la comunión de la Santísima Trinidad, entre el Padre y el Hijo y el Espíritu Santo. Y yo quiero aquí dar un ejemplo que es muy significativo y que el Papa Juan Pablo II lo da. Y también recuerdo mucho que el inspirador de estos medios de comunicación, el padre Molina, lo mencionaba. Y es que nosotros vemos a la Santa Trinidad en un triangulito y vemos al Padre, luego al Hijo y luego el Espíritu Santo que procede del Padre y del Hijo. Allí cada uno es una persona, tres personas, pero un solo Dios, pero cada uno tiene un oficio y hay una jerarquía. Primero es el Padre, luego es el Hijo, luego el Espíritu Santo. Decimos, por ejemplo, que el Padre Celestial es autoridad, que el Hijo es obediencia y amor y que el Espíritu Santo es la comunicación, el fruto de esa relación entre el Padre y el Hijo. Y ha querido Dios que la familia cristiana tenga también esos rasgos característicos que se viven en la familia trinitaria. ¡Qué gran don! ¡Qué gran regalo para la familia cristiana! un padre y un esposo que debe ejercer de manera adecuada, por supuesto, la autoridad, que es servicio, que es sacrificio, que es, como dice en la Carta de los Efesios, dar la vida por la esposa y por los hijos, como la dio Cristo por la iglesia. Luego está la mujer, la esposa, la madre de familia, que es el corazón de la familia, que es también la sabiduría, que es también esa sana obediencia en el sentido de la autoridad, y que cumple justamente esa imagen del hijo. Y finalmente están los hijos, que son el fruto del amor de un papá y de una mamá, y que son imagen y reflejo del Espíritu Santo. ¡Ay, Dios mío! ¿Dónde podemos encontrar una familia conformada de esta manera, sino solamente en la familia cristiana?
1: Sí, qué bonito. Me gusta eso que usted menciona porque lo hemos evidenciado. Alguna vez en unas clases pro vida nos decía el licenciado Jordi Pacheco que se ha visto que, por decir algo, en accidentes o en catástrofes, ¿qué hace el que se nota y se ve y que se ha evidenciado? El varón está protegiendo a la familia, está como que se pone que recibe todos los golpes él, o sea, en terremotos, en todo eso, el varón protege a la mujer y la mujer agarra al hijo. Qué cosa, ¿no? Qué bonito. O sea, y eso mismo hará la Santísima Trinidad con nosotros. O sea, el padre es el protector, es el creador, es el iniciador de todo. Este hijo que da la vida, ¿no? Y el Espíritu Santo, pues, que procede de ambos y que nos santifica. O sea, que la familia es algo sagrado. Y me estaba acordando también, don Henry, en unas charlas que da la doctora Gloria Polo, la que le cayó un rayo, la odontóloga colombiana, que mencionaba cuando estuvo en ese trance entre la vida y la muerte, cómo vio lo que vale una familia, o sea, que no la valoramos lo suficiente, que es esa presencia de la Trinidad en la tierra. Por eso los atentados contra la familia son muy graves. Por ejemplo, el adulterio es algo gravísimo, o sea, pues es algo muy grave porque es destruir a Dios en la tierra, destruir la familia, destruir esa Trinidad. Entonces, para que caigamos en cuenta de lo que vale.
0: Quería simplemente añadir, con todo esto tan importante que usted está diciendo, que Juan Pablo II afirma, cuando habla de esto en la teología del cuerpo, dice, hay que saberlo entender, pero dice, el hombre es el que ama, la mujer es la que es amada, y el fruto de esa relación de amar y ser amado son los hijos. ¿Por qué es importante entender esto hoy? Para entender lo que es la familia cristiana, y por eso inmediatamente nos dice el catecismo, que tiene una actividad procreadora y educativa y que es reflejo de la obra creadora de Dios. Entonces, en esa procreación, que es una de las columnas del matrimonio y de la familia cristiana, la apertura a la vida, la apertura a los hijos, pues sabemos que solamente puede ocurrir entre un varón y una mujer, entre ese fruto del amor que son los hijos. En ningún otro tipo de relación puede suceder. Tiene que ser entre un varón y una mujer porque así lo quiso Dios desde siempre. En otro tipo de relaciones no hay fruto y además son relaciones desordenadas. Y además es educativa porque los hijos, por ejemplo, nos han sido dados por préstamo. No somos dueños de sus vidas y tenemos que responder por ellos devolviéndolos a Dios. De hecho, sepámoslo todos los padres de familia, que en el juicio particular, después de que muramos, la primera pregunta sobre el amor, como dice San Juan de la Cruz, será sobre, bueno, cuéntame de tu esposa, cuéntame de tus hijos, y así con todos los demás miembros de la familia. Esa va a ser la pregunta.
1: ¡Uy, qué tremendo! Sí, y esta parte me parece bonita cuando dice que es reflejo de la obra creadora de Dios y que, pues, que hay que tomárselo en serio. O sea, que el hombre y la mujer no se casan, no, para pasarla bien y ya, sin hijos, no, son partícipes de la obra creadora de Dios, son llamados a procrear. Y también esta parte que es llamada a participar en la oración y en el sacrificio de Cristo, como usted bien lo mencionaba, ese sacrificio que amerita y que demanda una familia, es un sacrificio tremendo, o sea, es un renunciar a sí mismo para entregarse a los otros, y que ahí se aprende a amar realmente en la familia, y también la parte de la oración, que es importante, familia que reza unida, permanece unida. Aquí menciona la oración cotidiana, la lectura de la palabra, fortalecen en ella la caridad. Es evangelizadora y es misionera, o sea, esa misión de proyectar a los demás, de dar buen ejemplo. Una familia bien constituida es ejemplo para las demás, aunque uno no se dé cuenta. Todos dicen, ay, mira, mira cómo se aman, como con los primeros cristianos. Y eso es lo que convierte.
0: Muy importante, hermana. Y fíjese ese punto de ser llamada la familia cristiana a la oración y el sacrificio de Cristo, parte del hecho de que todos somos bautizados, obviamente. Y unos padres que inmediatamente tienen sus hijos, lo primero que tienen que hacer, el primer don que tienen que hacer es que se bauticen rápido. No estemos esperando la fiesta ni el gran padrino, no, no, no, no. Es un bautismo rápido porque allí se nos da con el bautismo ser sacerdotes, profetas y reyes. Y claro, de esta manera es que podemos ejercer esto a lo que estamos llamados todos los miembros de la familia cristiana, y es a ofrecer esa oración y el sacrificio de Cristo, uniéndonos a Cristo. Y luego la cosa cotidiana, ¿no? La gran pregunta, esto de la oración cotidiana y la lectura de la palabra de Dios, van a fortalecer la caridad, ¿la hacemos? Es decir, tú como padre de familia, como madre de familia, ¿le lees a tus hijos las Sagradas Escrituras? Es más, ¿la leen ustedes mismos para su propia santificación? Porque claro, nadie da lo que no tiene. Entonces tenemos que formarnos en las Sagradas Escrituras, tener una vida de oración diaria, y si no la tenemos, empezar, aunque sea con 5 minuticos, y vamos creciendo poco a poco, y luego darla a los hijos. Y luego diría yo, hermana, no sé usted qué opine, no quedarnos solamente como mi familia, que es muy santita y no irradia a los demás, ¿no?
1: Así es. La primera misión es el ejemplo, o sea, ser ejemplares. Y también, pues, cómo no, ofrecerse en las parroquias, ayudar en otros grupos, formar parte de los grupos parroquiales, inclusive hacer un centro parroquial en su casa, coordinado con el párroco. Qué importante. Pues así se va haciendo como centro de irradiación a todo el barrio, primero a la cuadra, al sector, ¿no? Y luego eso se va expandiendo, pero eso, ser generoso, no quedarnos, como usted menciona, a mis hijos que estén bien y el resto que no. Y esas misiones que también se pueden hacer como familia, un día especial, ir a repartir alimentos, y como que los hijos conozcan otras realidades y se hagan como partícipes de la necesidad de los demás, se vinculen pues directamente, sin ahí como comodidad, y ya no, de eso no se trata.
0: Claro, exactamente, y obviamente con la vida de oración y de las Sagradas Escrituras es que alimentamos esa caridad, esa misión que luego vamos a realizar. Si no tenemos ese nutrimiento interno, puede ser un destello de un momento, pero después se nos va apagando. Muy importante esto. Vamos con el último numeral 2206, que nos dice que las relaciones en el seno de la familia entrañan una afinidad de sentimientos, afectos e intereses que provienen sobre todo del mutuo respeto de las personas. La familia es una comunidad privilegiada, llamada a realizar un propósito común de los esposos y una cooperación diligente de los padres en la educación de los hijos. Gaudium Spes, capítulo 52, todo tomado del Concilio Vaticano II. Miren, está diciendo que pasa en nuestra familia que tienen cabida y de manera importante los sentimientos, los afectos y los intereses provenientes de un respeto mutuo de las personas. Entonces, claro, se necesita el afecto. Las demostraciones de afecto entre la familia y en el sentido del respeto de las personas. Cada miembro de la familia tiene una dignidad como ser humano y merece un respeto. Gracias a Dios no todos somos iguales, pero a veces ocurre en la realidad de nuestras familias que nosotros, incluso como padres, supuestamente queriendo educar a nuestros hijos, a veces utilizamos unas palabras que denigran su dignidad. Y se nos sale por allí de una manera muy fácil decirle a alguno de nuestros hijos, es que usted es un tonto, usted es un mediocre, mire a su hermano, ¿por qué su hermano y su sí puede hacer esto? Él sí que hace las cosas, usted. Y vamos diciendo palabras que se van hiriendo la dignidad, y a veces así, como sin querer, pensando que educamos, estamos haciendo todo lo contrario. ¿Qué importante es este punto, hermana?
1: Sí, está muy bien. Y mire la parte donde dice que la familia es una comunidad privilegiada. O sea, realmente, o sea, es que es un regalo de Dios el estar en familia. ¿Qué haríamos sin la familia? O sea, es que la familia nos ha dado todo, porque el hombre es el animal que nace más indefenso. O sea, de toda la naturaleza, el hombre, imagínese, si no tiene una persona que lo acoja cuando nace, se muere. En cambio, los animalitos, pues ya de una vez nacen y de pie, y caminan y corren inclusive. El hombre todo lo que tarda. Pero mire, por eso tenemos una familia, que nos cuidan, que nos alimentan, que nos enseñan, que nos guíen. No es que nacemos aprendidos, ¿no? O que la sociedad nos pervierte, ¿no? La sociedad nos arregla, porque claro, los caprichos iniciales, todo esto, toca irlo como limando. Es una comunidad privilegiada, ¿no? Llamada a realizar un propósito común de los esposos y una cooperación diligente de los padres en la educación de los hijos. Esto de cooperación no es solamente uno el encargado de educar, son los dos. Son los dos los encargados, sacarle tiempo a los hijos, sacarle tiempo a la familia. Y como usted mencionaba, este amor se cultiva, porque cuando no se cultiva, se vuelve una monotonía, un aburrimiento, un cansancio, que estorbo. No, es un cultivarlo. Ojalá, por ejemplo, una cosa que podríamos practicar, mandar a ofrecer una santa misa en el cumpleaños de cada uno de los miembros de la familia. Imagínense qué regalo tan grande. O sea, cositas así que van como ayudando a que este amor se fortalezca.
0: Finalmente, solamente añadiría que se dirige el hecho de ser una comunidad privilegiada, porque utiliza esa palabra, privilegio, qué bonito, una familia cristiana es un privilegio, pero que apunta a esas dos columnas que sustentan un matrimonio sacramental y, por lo tanto, una familia cristiana. Primera cosa, propósito común de los esposos, es decir, la comunión. Comunión, una de las columnas, los esposos. Si los papás están bien, si se aman, los hijos van a estar bien. Hay que cultivar siempre esto, como decía la hermana, para no entrar en rutinas y todo, cultivar el amor. Y segundo, la educación de los hijos diligentes, esa apertura a la vida, ese propósito de estar pendiente, de dar nuestra vida por ellos, porque Dios nos los ha encomendado. Muy bien, llegando ya hacia el final del programa, queridos amigos, como siempre les tenemos por aquí, vamos con algunos reportes de sintonía que nos envían por aquí. Agripina Díaz Condori nos dice, amén, gracias a Dios, Padre Celestial, por los enfermos que sufren en el mundo entero. Y eso también es un don, ¿sí? Aprender a recibir la enfermedad, que muchas veces hace parte de las realidades de la familia, como un don para gloria de Dios y salvación de las almas. Nos unimos a la intención de nuestro Papa León de pedir por la paz y le pedimos a nuestro Padre Dios Todopoderoso, tú que guías la historia de los pueblos, te rogamos que conduzcas al mundo por caminos de justicia y de paz, roguemos al Señor.
1: Amén.
0: Y a nuestra Madre Amantísima le pedimos que en su dulce inmaculado corazón recoja todas nuestras intenciones y le decimos, bajo tu amparo nos acogemos, Santa Madre de Dios. No desees las súplicas que te dirigimos en nuestras necesidades. Antes bien, líbranos de todo peligro, oh siempre Virgen
1: gloriosa y bendita. Amén.
0: Hermana, muchísimas gracias.
1: Con mucho gusto a ustedes.
0: Queridos amigos, el agradecimiento y la invitación para que Dios mediante nos acompañen en un próximo espacio de la luz de la vida.

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1: Es maravilloso pensar que Dios ha creado a cada niño. Leemos en las Escrituras que Dios nos dice: aun si una madre llegara a olvidar a su hijo, yo no te olvidaré. Te llevo grabado en la palma de mi mano. Eres valioso para mí y te he llamado por tu nombre. Beata Madre Teresa de Calcuta.
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4: Vosotros cansáis a vuestro Dios. Vosotros cansáis a vuestro Dios. Es verdad, con nuestra conducta cansamos a Dios. Pues vean el juicio. Dios es como fuego de fundidor, como lejía de lavandero. Se sentará para fundir y purgar, y purificará a los hijos de Leví, y los acrisolará como el oro y la plata. El juicio, castigos de Dios, purgatorio, infierno. Y ahora, que yo, vuestro Dios, no cambio, y vosotros no termináis nunca, diciendo que os arrepentís y vuelvo a pecar. Os arrepentís y vuelvo a pecar. Yo no cambio nunca. Ahí estoy en el altar. Por más ofensas que me hagáis, vosotros no acabáis nunca de cambiar.
5: Reverendo Padre Rodrigo Molina, inspirador de NSE Radio.

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2: ¡Qué grande, queridos oyentes, es Dios en sus santos! Y hoy precisamente vamos a hablar de una escuela de espiritualidad que tiene como fundador a un gran santo contemporáneo de San Francisco de Asís. Bueno, pero antes de saludar a nuestro invitado, que ya lo conocen de sobra, doy las gracias aquí en Barcelona, que es desde donde estamos haciendo el programa en directo, a Carlos Quequesana, que siempre está con nuestros compañeros, en conexión con nuestros compañeros de Radio Católica Mundial en la ciudad de Birmingham, en Alabama. Pues hoy tenemos a nuestro invitado que ya lo conocen de sobra. Es el padre Daniel Zavala, que está en Chile, y nos hemos conectado con él porque nos va a hablar de la escuela dominicana. Ya sabemos que el padre es licenciado en teología y doctor en Derecho Canónico por la Universidad de la Santa Cruz de Roma, en Italia. Padre, bienvenido, muy buenos días.
3: Muy buenos días, pues muchísimas gracias por el contacto nuevamente y tener la oportunidad de hablar de las cosas de Dios.
2: Muy bien, padre, y siempre nos ayuda porque yo pienso que este programa que hacemos con usted casi es una hora de oración, porque siempre hablar de los santos ciertamente nos lleva a Dios. Padre, bueno, vamos a hablar de la escuela dominicana, de las características de esta escuela y, por supuesto, de su fundador. Me imagino que, padre, también, por supuesto, hablaremos de Santo Domingo de Guzmán.
3: Sí, por supuesto, es el patriarca de esta escuela y pues la espiritualidad dominicana, pues aunque está fundada por Santo Domingo de Guzmán, se va a dar un fenómeno curioso con esta espiritualidad, hermana, que no se había dado perdón, en otras escuelas, porque fundada por Santo Domingo, va a recibir ya desde el inicio una gran influencia de Santo Tomás de Aquino. Claro, el doctor angélico que se le conoce, ¿no? Es más o menos contemporáneo con Santo Domingo, teniendo en cuenta que Santo Domingo murió en Bolonia el 6 de agosto de 1221 y Santo Tomás de Aquino nació a fines de 1224, principios del 25. Entonces, y en 1244 ya era dominico. Entonces, estamos hablando de un santo, Santo Tomás de Aquino, que con su doctrina va a iluminar esta escuela dominicana, que sienta sus bases, en cualquier caso, hermana, evidentemente sobre Santo Domingo. Pero ya dedicaremos un espacio especial para Santo Tomás de Aquino. Pero tenemos que señalar ya desde el inicio que la escuela mística dominicana se va a beneficiar pues, de los escritos de Santo Tomás. Va a adquirir, diríamos, con Santo Tomás una alta orientación teológica y una sistematización definitiva. Va a ser el gran aporte de Santo Tomás. La orden dominicana fue orientada, pues, netamente desde su origen, a la contemplación y al estudio en orden al apostolado. Fíjese, diríamos, el lema que tenían los dominicos, que tienen: contemplata alis tradere. En tres palabras, todo lo que indica, porque significa transmitir a otros los frutos de la contemplación o dar a los demás lo contemplado. Contemplata lo contemplado. Ese es el lema de la orden. Entre paréntesis, hermana, una anécdota que nos ocurrió con el padre Molina, estando en oración en una ocasión, pues estábamos haciendo oración y en un momento dice: tomen asiento, dice Santo Domingo, contemplata alis tradere. Y nos transmitió lo que había contemplado él en la oración, ¿no?
2: Qué bonito.
3: Me acordé de esta anécdota, sí, a propósito de la frase, ¿no? Por eso el dominico ha de ser un monje contemplativo que comunica a los demás, por el apostolado de la palabra y de la pluma, esa verdad saboreada previamente en el silencio de la contemplación. Y por eso el apostolado, pues, no debe impedir la contemplación, sino que tiene que ser una manifestación, un desbordamiento, diríamos, de la contemplación. Este es el pensamiento fundamental de Santo Domingo, que era personalmente un verdadero asceta, un gran contemplativo, y que no sabía hablar más que con Dios o de Dios. Esa frase es preciosa. Y a esto tienden, pues, manifiestamente las prácticas de austeridad impuestas a los religiosos, lo mismo que el oficio coral de los antiguos monjes, que ellos lo tienen, el oficio coral. Por tanto, son contemplativos que transmiten lo contemplado.
2: Y ahora, padre, perdón que le interrumpa,
3: sí,
2: perdone, padre, que y ahora es todo lo contrario. Hay demasiados apóstoles y demasiadas pocas personas, lo he formulado mal, y pocas personas de oración, ¿verdad, padre? Por eso todo nuestro apostolado se viene abajo tarde o temprano. ¿No le parece a usted, padre?
3: O lo que transmitimos, hermana,
2: sí, sí,
3: pues no está a la altura de Dios.
2: Exacto.
3: Porque antes no lo hemos contemplado. Así que tenemos, esto es lo bonito de las escuelas de espiritualidad. Podemos aprender de cada una de ellas. Casi, sí, casi es un examen de conciencia, ¿no?
2: Sí.
3: Después ya el Señor a uno lo decanta hacia una o hacia otra, de acuerdo a tantas circunstancias, pero cada una nos aporta algo.
2: Sí.
3: Y vamos a ver, pues, los rasgos generales, más característicos de la espiritualidad dominicana. Primero, el estudio serio, el estudio profundo de la verdad sagrada, considerado a la vez como medio de santificación personal, el estudio, fíjese qué bien, y como preparación para el apostolado, y el estudio especulativo de la teología, según la mente de Santo Tomás de Aquino, que ya va a marcar desde el inicio, diríamos, el rumbo de la orientación de los estudios. En segundo lugar, podríamos la doctrina agustiniana de la gracia, sometiendo al hombre, por una parte, a la moción divina, moción viene de movimiento, ¿no? De la moción divina, y exigiendo del hombre, por otra parte, la práctica de las virtudes, de modo que la perfección de las virtudes se obtenga por una plena docilidad a la dirección del Espíritu Santo. En tercer lugar, el apostolado doctrinal, ya sea por la enseñanza de la teología, por la predicación, tanto especializada como popular. Y los autores de esta escuela dominicana van a insistir especialmente en el renunciamiento de la voluntad propia y en la mortificación de nuestros deseos en todo cuanto nos concierne, serían como características. Y hay que tener en cuenta también que el hombre se despoja de su voluntad, llega fácilmente a la verdadera humildad, dicen los autores, ¿no?
2: Sí.
3: A la plena destrucción de su amor propio. Esta frase es fuerte, ¿no?
2: Sí.
3: Destruir el amor propio, ¿no? Y por una consecuencia necesaria, pues se abandona enteramente a la divina providencia. ¿Qué verdad tan grande, hermana?
2: Sí,
3: cuando somos soberbios, nos alejamos de la confianza en la divina providencia. Es automático, es como los dos platos de la balanza, ¿no? Los platillos de la balanza.
2: Sí.
3: Y en la obra de la santificación, la voluntad, pues tiene ante todo la misión de apartar, los obstáculos que se oponen a la acción de Dios en nosotros. Nada puede, por tanto, escapar al querer de la divina providencia. Por eso hay que confiarse a ella sin reserva y someterse de antemano a todos sus designios. Y como última característica, la escuela dominicana vincula la ascética y la mística a los dones del Espíritu Santo. Sus teólogos, siguiendo a su maestro Santo Tomás de Aquino, exponen la doctrina espiritual cuando tratan de las virtudes infusas y de los dones del Espíritu Santo. En ese

0: culturales como el arrobamiento, el éxtasis místico,
1: Sí.
0: y pues lo que tienen, diríamos, los que están en esta etapa mística, ¿no? Yo todavía no llego ahí, no sé usted, hermana,
1: Yo
0: pero yo
1: tampoco,
0: le
1: yo
0: leo
1: menos, padre.
0: lo que nos dicen aquí los autores, ¿eh?
1: Padre, bueno, la figura de Santo Domingo, es muy bonita, creo que su madre era también muy santa y, bueno, y esa influencia que tenían las madres siempre sobre las mamás santas, sobre los hijos. Pero bueno, padre, ya que estamos hablando de la escuela dominicana, padre, si brevemente nos puede decir un poquito quién fue Santo Domingo, porque quizás algunos de nuestros oyentes lo conocen de nombre, pero no su vida, porque su vida es muy bonita, es preciosa, y como decía el padre, estaba como ensimismado siempre en Dios.
0: Sí. Santo Domingo de Guzmán tenemos que ubicarlo en la segunda mitad del siglo XII, 1170 y el 1221, siglo XIII, ese gran siglo XIII en que surgen pues estos santos, sobre todo de línea mendicante, o sea que pedían limosna, ¿no? Como los
1: Sí.
0: franciscanos, los dominicos. Y como usted dijo al inicio del programa, es contemporáneo con
1: San
0: San Francisco de
1: Francisco.
0: Asís, ¿no?
1: Sí.
0: Como veremos. Mire, el fundador de la orden dominicana nació en Caleruega, en Burgos, probablemente, en esto no hay certeza, pues el 24 de junio de 1170. Sus padres eran Félix de Guzmán y Juana de Asa. Y precisamente, como usted decía, Juana es beata. Y lo
1: Sí.
0: mismo, el Manes, el hermano del santo, es beato. Imagínese qué
1: Uy,
0: familia,
1: sí, padre.
0: claro. Y entonces tienen una primera, como siempre, una pequeña educación, primera educación en el hogar. Después recibe también los estudios elementales en Caleruega, Igumiel, de Izán, y pasó Domingo a estudiar en el Estudio General de Palencia. 4 años dedicó a la teología y probablemente 6 a las artes.
1: Padre, perdone que le
0: Sí.
1: interrumpa. ¿Esto de artes se refiere al arte como nosotros lo concebimos o es otra cosa?
0: Ah, bueno, la pregunta viene muy bien porque, claro, se refiere a lo que se llamaba en el medievo, en la Edad Media, a las artes liberales. Eran 7 disciplinas intelectuales fundamentales. Estaban divididas. Esto sonará por algún lugar: el trivium, que se dedicaba a las letras, y el quadrivium, que se dedicaba a las ciencias. Y eran la base de la educación superior. En las universidades era la base, en las escuelas catedralicias. Y entonces, ¿cuál es el trivium? El trivium, referido al arte y lenguaje: la gramática, la lógica y la retórica. Entonces, por la gramática, es el arte de leer y escribir correctamente. El latín, por supuesto, se entiende en ese momento, ¿no? La lógica o dialéctica, el arte de pensar y razonar correctamente. Y por último, la retórica, el arte de expresarse bien y persuadir. Y en segundo lugar, el quadrivium, que son las artes matemáticas, la aritmética, la geometría, la astronomía y la música. Fíjese, formaba parte de la era parte de la formación que recibían,
1: Sí.
0: porque claro, como en el coro también se dedicaban a cantar, entonces recibían esta formación tan completa y que tantos frutos dio,
1: Sí. Padre,
0: hacia sí,
1: así, padre,
0: dígame.
1: perdone, le iba a decir que si le parece, hiciéramos una pausa porque
0: Ah, perfecto.
1: yo sé, padre, que, bueno, de lo quizás poco que conocemos, que él fue un baluarte importante para detener una herejía importante que me gustaría que usted nos hablara de ella. Parece que en cada época, bueno, surgen herejías diferentes.

0: diferentes, pero Santo Domingo vivió una específicamente. Padre, si le parece, hacemos una pequeña pausa y volvemos para que el Padre, bueno, nos siga contando de este gran santo que formó una escuela de espiritualidad. Y qué bonito lo que ha dicho el Padre, dar lo que he contemplado, porque si yo doy, pero no doy de lo que he contemplado en la oración, pues ¿qué voy a dar? Eso no tiene consistencia, tarde o temprano se va a caer. Bueno, Carlos nos pone primero esta pausa y ya volvemos.
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0: Bueno, ahora sí, Padre, le pedimos por favor que nos siga contando de Santo Domingo, porque además es que Santo Domingo tiene mucho que ver con el Santo Rosario. Pero, Padre, como usted considere el orden que nos quiera ir comentando.
2: Sí. Vamos a ubicarnos. Estamos hacia 1195, para que no perdamos la orientación temporal.
0: Sí.
2: Y el obispo de Osma le hizo canónigo regular de su iglesia a Domingo de Guzmán. En 1201 aparece su nombre como superior del cabildo catedralicio, o sea, tiene un puesto importante. Esto es importante caer en la cuenta porque, diríamos, cuando funda, él tiene que renunciar a cosas. Entonces, el cabildo catedralicio, otro dato importante, se regían por la regla de San Agustín. La regla de San Agustín, que diríamos que tuvo gran influencia en la Edad Media. En 1203 acompaña a su obispo, mire la providencia de Dios cómo trabaja, es impresionante.
0: Sí.
2: Acompaña a su obispo Diego de Acevedo en un viaje a Dinamarca para concertar el matrimonio de una princesa con el príncipe Fernando, hijo del rey de Castilla. Era para concertar el matrimonio. Entonces, el rey de Castilla era Alfonso VIII. Pasan por Toulouse
0: en Francia,
2: y se da cuenta Domingo que los habitantes del país habían caído en la herejía albigense. El Señor inmediatamente le mueve, como primera idea, fundar una orden apostólica para combatir la herejía. De momento no pudo hacer nada porque tenía este encargo de acompañar a su obispo Diego de Acevedo. Pero diríamos que el toque de Dios estaba ahí. Y cuando hay toque de Dios, no deja tranquilo el Señor.
0: Así es.
2: No nos deja tranquilos. Entonces, ¿qué es la herejía albigense? Viene de albi, es en latín albiga, la actual capital del departamento de Tar. Era una secta neomaniquea. Fíjese, los maniqueos que combatió San Agustín tenían todavía aquí un eco, 6 siglos todavía después. Florece en el sur de Francia, en los siglos XII y XIII, tiene como sede central en Albi, por eso tomaron albigenses. Y el nombre albigenses se lo dio el Concilio de Tours en 1163, y va a tener gran influencia. Y por eso va a ser después el nombre como general de todos los herejes del sur de Francia, los albigenses. También se le llama cátaros. Cátaros viene de una palabra griega, cátharos, que significa puro. Aunque no coinciden exactamente las dos cosas, eran en cierta manera cátaros, ¿no? Y el surgimiento y extensión de la nueva doctrina en la Francia del Sur fue favorecida por distintas circunstancias, pero sobre todo hay que destacar, diríamos, que son dualistas, un principio del bien, un principio del mal, no son lo que se podría decir cristianos propiamente, porque tienen una idea bastante, bastante complicada en su exposición. Y precisamente esta herejía es la que va a percibir Santo Domingo de Guzmán, que se está dando, ¿cómo se llama?, en el sur de Francia. 2 años después, en 1205, en compañía de Acevedo, otra vez del obispo, hace un segundo viaje a Dinamarca para traer a España la princesa esta con la que habían concertado el matrimonio. Perdone que entre en estos detalles de matrimonios y demás, pero es que Dios iba construyendo el plan que tenía para Santo Domingo a través de cosas que no tenían nada que ver con lo que él iba a hacer, como suele hacer el Señor, ¿no? Pues mire, van por la princesa para traer la Castilla y la princesa había muerto. Entonces, en su viaje de regreso, se dirigen a Roma y visitan a un papa que ya hemos hablado, Inocencio III, que es el papa que coincide con el comienzo de la conversión de San Francisco de Asís. Y según parece, les encaminó hacia el Languedoc para que combatieran la herejía albigense. Lo que Santo Domingo había sentido como impulso del Señor, la autoridad ahora se lo refrendaba, sin querer. Como se ve, el dedo de Dios está aquí. Digitus Dei hic est, el dedo de Dios está aquí. Y en mayo de 1206 llegan a Montpellier, donde se entrevistaron con los legados pontificios, empeñados ya en la campaña contra las albigenses, pero no tenían éxito alguno. Fíjese los santos que Dios, que los santos reciben luces especiales de Dios. Dios hace ver a Santo Domingo que hay un problema para trabajar contra los albigenses. Insinuó humildemente, no impuso, no se reveló, no. Insinuó humildemente que para convertir a los herejes era necesario predicar con el ejemplo y renunciar al fausto, a la opulencia de que se habían rodeado los legados del Papa, que a lo mejor lo hacían así para manifestar poder, para, no sabemos la intención y no podemos prejuzgarlos, pero se da cuenta este santo que esto era un óbice. Y empezó él con el obispo Acevedo, que tiene que haber sido también un obispo santo, comienzan una vida apostólica activísima, en medio de la más completa pobreza y desprendimiento de todas las cosas del mundo. Y el éxito, hermana, fue maravilloso.
0: Qué bien, claro, los bendijo Dios.
2: Exactamente, sí. Los bendijo Dios.
0: Así es.
2: Y ya en 1206, pues en el otoño, Santo Domingo fundó el primer monasterio de monjas dominicas en Pruya, en una donación que le había hecho el obispo de Toulouse, Fulco. Como ve, Dios iba poniendo los medios para la fundación de los dominicos. 1207, al año siguiente, murió el obispo Acevedo, que había regresado a España, y Domingo quedó casi solo en tierras de Tolosa, de Toulouse. Le apoyaba el obispo Fulco y el caudillo del ejército cruzado contra los albigenses, Simón de Montfort. Y Domingo no cesaba de predicar contra los albigenses, sufriendo muchas veces injurias y afrentas de parte de ellos. Normal, diríamos, de un apóstol.
0: Así es.
2: Y entre 1213 y 1214 fue vicario general de Carcasona. Dos veces le ofrecieron ser obispo. Dos. Y ser obispo no era ser obispo lo de hoy, hermana. Implicaba también el gobierno de territorios, de tierras agrícolas, etcétera. Pero él tenía, diríamos, una tarea mucho más alta, que era la predicación. Por eso los dominicos se llaman orden de predicadores, precisamente por eso. Pero yendo a lo más fundamental, pues se reunió con algunos compañeros y en febrero de 1216, de común acuerdo con ellos, erigieron la regla de San Agustín, la que ya había puesto en práctica él si, estando en el cabildo. Le añadieron algunas observancias más austeras y tomando también algunas cosas de las costumbres de los monjes premostratenses, que ya hemos tratado de ellos, y se obligaron a la vida canónica, o sea, la recitación coral del oficio divino, al estudio y a la predicación. Este es un elemento nuevo, diríamos, porque diríamos, los monjes solían estar en sus conventos. Aquí hay un elemento nuevo: una vida de unión con Dios en la alabanza, en el oficio divino, una vida de estudio, conocer a Dios, pero después comunicación de aquello contemplado, ¿no? Levantan el primer convento formal de la orden en julio-agosto de 1216. El 22 de diciembre de ese 1216, el Papa Honorio III, que acaba de suceder a Inocencio III, confirma solemnemente la orden de los hermanos predicadores, esperando que esos frailes vendrían a ser, pues, en el futuro, atletas de la fe, verdaderas lumbreras del mundo. Esto lo logra ver el Papa Honorio III. Y después de algunos viajes a Roma, a España y varias ciudades de Francia e Italia, el 6 de agosto de 1221 murió en Bolonia Santo Domingo, rodeado de sus frailes. Y una cosa curiosa, es canonizado poquitos años después.
0: Muy raro, padre.
2: Recuerda, hermana,
0: sí,
2: muy raro. Recuerda,
0: sí, sí,
2: que los procesos eran eternos, ¿no?
0: Larguísimos.
2: Pues fíjese,
0: sí,
2: pero el Señor lo quería ya canonizado pronto. ¿Y qué hizo? Fue canonizado por Gregorio IX, que era el antiguo cardenal ugolino, amigo personal del santo. Entonces,
0: sí,
2: el que tuvo como amigo lo acaba canonizando en julio de 1234. Perdone la larga referencia, pero es una mirada de conjunto en la vida de Santo Domingo para ver la mano de Dios en él.
0: Sí, qué bonito que cómo Dios va actuando en los santos. Y impresionante, padre, cuando Dios quiere una cosa, maneja sus hilos que nosotros no entendemos, pensamos que es la casualidad, pero es, ajá, la providencia. Lo que usted explicó, que ir hasta Dinamarca, que ya es lejos desde España.
2: A Dinamarca, claro.
0: Ahí en el norte de Europa, luego llegar y que estaba muerta y pasar luego por Francia, y esto realmente parece todo un enredo, pero Dios lo hace muy bien, porque claro, Dios tampoco actúa así todo como, perdón, como es abrupto, o sea, todo, sino sí, lo va haciendo muy bien. Y ahora es que, bueno, ahora viene algo muy interesante, porque el padre, después de esta segunda pausa que solemos hacer para dar los correos electrónicos, nos va a hablar ya en concreto de la espiritualidad de este santo, porque es precioso que los santos como él, como San Agustín y otros santos, pues grandes teólogos, pero a todos el denominador común, ¿verdad, padre?, es esa unión con Dios, esa humildad y esa caridad, y vivir los tres consejos evangélicos a la perfección de pobreza, castidad y obediencia. O sea que el estudio muy bien, pero tiene que ir acompañado de una vida de santidad. Bueno, vamos a hacer esta pausa y no se vayan, porque el padre ahora nos va a explicar en profundidad la espiritualidad dominicana. Bueno, creo que se nos ha pegado un poquito la cuña, disculpen, a veces pasan estas cosas ahí en el control, pero bueno, seguimos con el padre, que, bueno, padre, es precioso ver, yo cuando leí la vida de él, es impresionante, dice que vendió los vasos sagrados, que una vez entró la mano en el bolsillo y pensó que era una moneda y la quería tirar porque quería ser pobre de verdad, sin tener nada. Padre, si le parece, coméntenos la espiritualidad propiamente de Santo Domingo.
2: una espiritualidad personal de Santo Domingo que tenemos que caer en la cuenta. Él tiene una espiritualidad personal, eso se va a transmitir a los dominicos, pero él mismo, y los santos suele darse así, lo vimos en San Francisco de Asís, cómo el Señor le hacía vivir una radicalidad que después se iban transmitiendo, ¿no? Y hay dos características en la espiritualidad de Santo Domingo, de él: la caridad y la penitencia. La caridad, primero, para con Dios. ¿Y eso cómo lo veíamos en su vida? Pues noches enteras pasadas en oración. La abundancia de lágrimas que derramaba al celebrar el santo sacrificio de la misa. Cosa que va a ocurrir también con Santo Tomás de Aquino, hermana. Tenía el don de lágrimas delante de la Eucaristía. También Santo Domingo tiene el celo ardiente por la gloria de Dios y la extirpación de las herejías. Tiene una sed insaciable del martirio y muchas más manifestaciones de ese corazón encendido de amor a Dios. Y la caridad para con el prójimo, pues, se va a manifestar, por ejemplo, cuando aún era estudiante, su caridad le lleva a vender sus libros para remediar el hambre de los pobres. Uno dirá, bueno, pues, ¿qué más da? No, ¿qué más da? No. Los que trabajamos con libros, hermana, es arrancarnos una parte del corazón.
0: Así es.
2: El tener que vender los libros, y sobre todo en ese tiempo en que los libros eran un bien tan escaso. Pues él, para que midamos el sacrificio, que es mucho más que hoy, ¿no? También él se ofreció en rescate por el hijo de una viuda, y más tarde, al entregarse incansablemente a la predicación para la salvación de las almas, pues va a mostrar la caridad más alta.
0: Sí.
2: Respecto a la penitencia, llegó a extremos difícilmente superables. Todas las noches tomaba tres disciplinas sangrientas, nos cuentan. La primera, porque caía en la cuenta del valor de la penitencia, de esa unión que tiene la penitencia con la pasión de Cristo, y por tanto de la eficacia de la penitencia para la salvación de las almas. Primera disciplina, por lo que él llamaba sus pecados. Los santos, como tienen una luz más intensa, pueden ver detalles que nosotros no vemos. Y la segunda disciplina la tomaba por la conversión de los pecadores, y la tercera, por las almas del purgatorio. Fíjese, tenía esa conciencia de las pobres almas del purgatorio.
0: Sí.
2: Un dato precioso: conservó toda su vida la gracia bautismal. Nunca cometió un pecado mortal.
0: Qué bien.
2: Él lo declara, lo cuenta, ya estando en el lecho de muerte, al hacer su confesión general. Santo Domingo, como usted habrá leído, pues hizo muchos milagros en vida, entre los que destacan, pues, la resurrección de tres muertos. O sea que, partiendo por ahí,
0: es cualquier cosa.
2: Claro, o sea, como para andar por casa.
0: Sí.
2: Tres muertos. Imagínese esto, que manifiesta la llegada que tenía Santo Domingo con Dios.
0: Sí.
2: La unión que tenía con Dios. Cuando Dios podía concederle, porque el milagro no lo hace Santo Domingo, él pide que Dios lo haga, pero ¿cómo le escucha a Dios? Dios escucha a sus amigos, y Santo Domingo no hablaba más que de Dios o con Dios, y aconsejaba a todos los que estudiasen, a todos que estudiasen principalmente en el libro de la caridad, que lo enseña todo. ¡Qué bonito!
0: Sí, qué
2: en el
0: bien.
2: Libro de... Claro, en la cruz está la máxima caridad, así que podemos aprender todos de él. Y escribió poco, el libro de las costumbres, que es una especie de primitiva constitución de la orden, las constituciones de las monjas dominicas de San Sixto de Roma, y se conserva una preciosa carta a las monjas de Madrid. Y es lo único que ha llegado a nuestras manos, pero la influencia de Santo Domingo ha sido verdaderamente fundamental.
0: Bueno, qué precioso. Y bueno, teniendo una madre también tan santa, que ya nos ha dicho el padre que ya es beata, es que, claro, es como la mamá Margarita, San Juan Bosco. ¿Qué influencia tiene en el hogar las madres piadosas y santas que les inculcan a sus hijos todo lo de Dios. Las que me estén escuchando y tengan hijos pequeños, la vida es corta. Prepárenlos desde pequeñitos con ese amor hacia Dios. Bueno, padre, ahora, ¿qué otros representantes tenemos en esta escuela? Porque cuando vimos la escuela franciscana, hablamos de varios de ellos. En la dominicana, ¿quién tendríamos, padre?
2: Mire, la dominicana hay una cantidad de santos verdaderamente impresionantes, impresionante la lista, y solamente para comenzar, le voy a mencionar algunos, ¿eh?
0: Sí.
2: Antes de comenzar, diríamos, a entrar de lleno en el primero, el Beato Jordán de Sajonia, sucesor inmediato de Santo Domingo, o sea, el sucesor ya fue santo, ¿eh? Y San Alberto Magno, San Alberto Magno,
0: Sí.
2: ese que fue, como sabemos, el maestro de Santo Tomás de Aquino.
0: Sí.
2: Pero lo que a usted le va a gustar mucho, porque siempre me pregunta por santas, pues Santa Catalina de Siena,
0: Ah, que era terciaria.
2: que era terciaria, pero se considera para todos los efectos dominica, ¿eh?
0: Sí.
2: El Beato Enrique Suzón, ¿eh? Pero vayamos viendo la categoría de santos y un santo, diríamos que yo le tengo gran afecto, que es San Vicente Ferrer,
0: Ah,
2: porque claro, como estudié en Valencia,
0: sí.
2: pude estar allí muy cerca y en la facultad se hablaba mucho de San Vicente Ferrer, de cómo predicaba en su lengua, en valenciano, en Europa, y le entendía a cada uno en su propia lengua, ¿no?
0: Fíjese.
2: Fra Angelico, el Beato Fra Angelico de Fiesole, que es el pintor, el que, y aquí se verifica también, el que lo contemplado lo comunican. No, hermana, no solo en los libros, en el estudio, también en el arte.
0: Ah,
2: Fíjese que
0: sí.
2: esto se aplica al arte,
0: Que de
2: ¿eh?
0: Fray
2: Porque él,
0: Angélico es muy famosa la Anunciación, ¿no, padre?
2: por supuesto, la
0: Sí.
2: Anunciación y otros cuadros, pero eso lo contempló primero. O sea, lo
0: Sí.
2: de primero contemplar y después comunicar, ya, o sea, se plasma también, no solo en escribir libros, sino en las pinturas, ¿eh? Pero comencemos por el primero que le había mencionado, que es el Beato Jordán de Sajonia, ¿eh? Él muere en 1237, como adelantaba, fue el sucesor inmediato de Santo Domingo en el generalato de la orden. Diríamos que Santo Domingo da inicio a un movimiento que va a empezar a cobrar fuerza, no con él, sino que él da el impulso inicial. Los sucesores, fíjese lo que va a hacer este hombre, ¿eh? Bajo el gobierno de Jordán de Sajonia, la orden se propagó prodigiosamente, alcanzando, diríamos, su mayoría de edad, ¿eh? Y a ello contribuyen de modo maravilloso las extraordinarias cualidades de que generosamente y con largueza le dotó la divina providencia. Su clarividencia mental, su resiedumbre de su voluntad, su temple proselitista, en el sentido bueno de querer difundir y diríamos traer almas a la verdad, el inmenso caudal de simpatía que fluía de sus palabras, es que
0: Sí,
2: además era simpático, ¿eh?
0: atraía a la gente.
2: Eso, el ímpetu arrollador de su irresistible dulzura, era un San Francisco de Sales, fíjese, ¿eh? Y lo más importante, su extraordinaria santidad,
0: Ahí
2: ¿no?
0: está todo.
2: ¿Ve? Y le acreditan, dicen de él que era un extraordinario gobernante y sabio legislador, y fundó, hermana, 240 conventos. No, ¿cómo lo hizo? Yo no entiendo cómo lo hizo. Este hombre era un organizador absolutamente fuera de serie,
0: Uy,
2: ¿eh?
0: sí.
2: ¿Ve? Y fundó dos cátedras de teología que los frailes adquirieron en la Universidad de París durante su generalato, cosa muy difícil, porque los no religiosos no querían que enseñasen los frailes mendicantes en la Universidad de París. Pues dos cátedras. También tenía la práctica de las conferencias de la tarde para jóvenes estudiantes, que estableció en París también para los domingos y días festivos, y celebró dos capítulos generales, fundó cuatro nuevas provincias, hizo visitas personales a casi todos los conventos. ¿Cómo lo hacía, hermana? No lo sé, porque tenga en cuenta que con los medios de entonces se movía muy lento, ¿no?
0: Uy, sí.
2: Pero solía ir a los conventos para alentar, para consolar a los frailes. También organizó los estudios de la orden, en fin, un largo etcétera. Los 1000 novicios que, según los contemporáneos, ganó para la orden, 1000 novicios, fíjese. Entre ellos, no cualquiera, el venerable Humberto de Romanis, que trataremos de él, que es el quinto maestro general, Hugo de Sancaro, Pedro de Tarantasia, futuro Inocencio V, fue uno de los novicios que él metió en la orden,
0: sí.
2: Un papa, y el mayor de todos, San Alberto Magno, pues le hacen acreedor a este beato Jordán de Sajonia del apelativo de ganador de voluntades. Ganador de voluntades. Estoy pensando en otro gran ganador de voluntades, San Bernardo de Claraval, ¿no?
0: Uy, sí, padre.
2: Que las mamás le escondían los hijos porque si no se los llevaba al convento, claro. fíjese. Sí. Entonces, el repertorio de sus cartas a la beata Diana de Ándalo y a otras monjas, pues va a manifestar que fue, además, yo no sé, este hombre yo no lo comprendo.
0: Debió de alargar
2: gran
0: su
2: director
0: vida,
2: de
0: padre.
2: Pero yo no sé, no dormía. Claro. Porque además, gran director de alma. El primero que dio a la dirección espiritual el carácter de profesión abnegada al servicio de las almas. Y estas cartas, con suaves sugerencias místicas, porque era un místico, y de agudas observaciones prácticas, porque un hombre de gobierno, es el legado más antiguo de literatura mística alemana del siglo XIII, fíjese. Entonces, que es, diríamos, lo fundamental en la orden de predicadores. Y esta fue la enorme, gigante figura de Jordán de Sajonia, de quien el padre Mortier ha podido ya decir con estricta justicia que nunca ha tenido la orden un maestro general a la vez más santo, más elocuente y más amable.
0: Sí. O sea, qué raro, padre, que todavía no haya sido canonizado, ¿verdad?
2: ¿Cómo? Pues sí, es beato de momento. Esos caminos que tiene Dios, que son los caminos de Dios, ¿no?
0: Así
2: porque
0: es.
2: Con todo lo que tiene, imagínese, 1000 novicios. Y además todo esto lo hizo un solo hombre. ¿Cómo se hace eso? No lo sé, pero también el Señor le habrá dado la luz, la fortaleza, el acierto para hacer las cosas, no perder el tiempo. Y esto es también, diríamos, una advertencia. Hay tantos medios de perder el tiempo en nuestro tiempo.
0: Ay, padre,
2: Y entonces esta gente se abocaba verdaderamente a lo que tenía que hacer.
0: Sí.
2: No sé si nos da tiempo para otro santo.
0: Sí, sí, padre, sí.
2: ¿Sí?
0: Nos quedan unos 10 minutitos.
2: Perfecto. Porque después del beato Jordán de Sajonia, quisiera hablar de uno que acabamos de nombrar. Humberto de Romanis muere en 1277 y fue el quinto general de la orden dominicana. Y él acaba de imprimir, él, diríamos, le da el toque, su carácter distintivo, en su preciosa exposición de la regla de San Agustín y de las constituciones de los hermanos predicadores. O sea, él estructura definitivamente las constituciones, ¿no? Este Humberto de Romanes recomienda con gran eficacia a los religiosos que procuren vivir totalmente desprendidos de lo terreno, vacíos de sí mismo, de sí mismos, recuerde que esto ya lo dijimos al comienzo, y tener de continuo su conversación en el cielo para merecer la abundancia de los consuelos espirituales y gozar de la íntima familiaridad divina hasta vivir completamente absortos en Dios. Este es el legado de Humberto de Romanes.
0: Sí.
2: Para ello es necesario, decía él, insistir en la oración hasta convertirla en una especie de hábito y respiración del alma. ¡Qué bonito!
0: Sí.
2: No me diga que esto no es precioso.
0: Es precioso, padre. ¿Cómo está? Yo me pregunto, ¿cómo estarían ellos en los asuntos temporales, diríamos, pues como religiosos, y a la vez su mente elevada a Dios? Nosotros estamos en lo temporal y nos olvidamos de Dios, estamos en la brega de las cosas.
2: Así es, ese es el... Fíjese que tiene que ser un don de Dios,
0: sí,
2: como Santa Teresa, que era capaz de la más alta mística y después de estar cocinando. Entonces, y de atender los asuntos y de estar firmando contratos de arrendamiento,
0: sí,
2: de alquiler, que tenemos los folios.
0: Sí.
2: Entonces, fíjese, entonces decía él, era necesario insistir en la oración. Luego, aquí nos da la clave Humberto de Romanes, insistir en la oración hasta convertirla, que es lo mismo que decía el padre Molina, en una especie de hábito y respiración del alma. Y de esta manera se llega progresivamente hasta los grados más altos de la oración contemplativa y mística. El otro que hay que tratar es de San Alberto Magno, el maestro de Santo Tomás de Aquino. Él muere en 1280, y al menos decir alguna cosita de él.
0: Ah, sí, padre, nos quedan unos 2 minutos.
2: Perfecto,
0: sí.
2: Pues nació San Alberto en Laungen, en Suabia, diócesis de Augsburgo, en Alemania. Venía de una noble familia bávara, de donde venía Benedicto XVI también, ¿no?
0: Sí, de Baviera.
2: Entonces, sí, fue enviado por sus padres a la Universidad de Padua y allí conoció al segundo general de los dominicos, el beato Jordán de Sajonia. Claro, este fue el que se lo llevó, junto con otros 1000 novicios, ¿verdad? Y Jordán de Sajonia la trajo a la orden en 1223. Después de enseñar en varios conventos de Alemania, fue enviado a la Universidad de París para obtener el grado de doctor en teología, y allí le encontramos en 1245 explicando las sentencias de Pedro Lombardo en el convento de San Jacques, agregado a la universidad, que son como colegios, ¿no? Los colegios agregados a la universidad.
0: Sí.
2: Y allí fue sin duda cuando estudió a fondo las doctrinas de Aristóteles, y llamado en 1248 a organizar y dirigir el centro de estudios que tenían los dominicos en Colonia, enseñó allí y escribió numerosas obras hasta 1260, en que desempeñó el cargo, porque del 54 al 57 fue provincial también,
0: sí,
2: San Alberto Magno. Pero estas primeras pinceladas, hermana, para despertar, diríamos, el apetito de conocer mejor a este santo, porque creo que ya el tiempo se nos vino encima.
0: Sí, sí, padre.
2: Lo podemos dejar en el primer lugar para poder hablar de estos santos dominicos en los próximos programas.
0: Claro,
2: ¿sí le
0: que
2: parece?
0: Sí, claro que sí, padre, me parece muy bien. Y ahora, si también le parece a usted, padre, rezar, por supuesto, las tres Ave Marías de... que Santo Domingo era tan devoto también de la Virgen, como todos los santos, y que tiene una promesa las tres Ave Marías. Y, padre, si le parece, las rezamos y, por supuesto, si nos da luego, al final, la bendición. María, Madre mía, por el poder que te concedió el Padre, líbranos de caer en pecado. Dios te salve, María, llena eres de gracia, el Señor es contigo. Bendita tú eres entre todas las mujeres y bendito es el fruto de tu vientre, Jesús.
3: Santa María, Madre de Dios, ruega por nosotros pecadores, ahora y en la hora de nuestra muerte. Amén.
0: María, Madre mía, por la sabiduría que te concedió el Hijo, líbranos de caer en pecado. Dios te salve María, llena eres de gracia, el Señor es contigo. Bendita tú eres entre todas las mujeres y bendito es el fruto de tu vientre, Jesús.
3: Santa María, Madre de Dios, ruega por nosotros pecadores, ahora y en la hora de nuestra muerte. Amén.
0: María, Madre mía, por el amor que te concedió el Espíritu Santo, líbranos de caer en pecado. Dios te salve María, llena eres de gracia, el Señor es contigo. Bendita tú eres entre todas las mujeres y bendito es el fruto de tu vientre, Jesús.
3: Santa María, Madre de Dios, ruega por nosotros pecadores, ahora y en la hora de nuestra muerte. Amén.
0: Bueno, Padre Zavala, ahora, si le parece, nos da la bendición para que todos nuestros oyentes, por supuesto, la reciban.
3: El Señor esté con vosotros.
0: Y con tu espíritu.
3: La bendición de Dios Todopoderoso, Padre, Hijo y Espíritu Santo, descienda sobre vosotros.
0: Amén. Bueno, Padre, muchísimas gracias. Continuaremos en el próximo programa, si le parece, con la Escuela Dominicana. Y de nuevo le agradezco el haber estado con todos nosotros, Padre.
3: Nada, gracias a ustedes por invitarme.
0: Bueno, recuerden, ya estamos a punto de terminar el programa, la peregrinación a Fátima desde Barcelona, del 17 al 22 de junio. Ya hay varias personas, creo que todas son de Estados Unidos, que me han pedido información, se la mandaré por supuesto, y también pídanme la novena poderosa a San José y el enlace o link para entrar a la revista El Josefino en digital, ya verán cómo van a degustar la grandeza de este santo, de este gran santo. Bueno, pues nada más. Acuérdense que la página nuestra es nsfundacion.com. Bueno, nada más. Que la Sagrada Familia los acompañe siempre en la vida de cada uno.
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0: Dice San Juan: queridísimos, amémonos los unos a los otros, porque el amor es que seo, de Dios sale y nada más que de Dios. En el infierno no hay amor. Si hubiese amor, allí estaría Dios. El amor es el instinto del bien. En el infierno no hay bien. Si hubiese bien, ahí está Dios. Para encontrarse con la vida, en el infierno no hay vida. Si hubiese vida, ahí estaría Dios. En el infierno reina la muerte, una vida que toda ella es muerte. La muerte solo es la vida podrida. Eso es la muerte. La vida podrida, eso es la muerte.
1: Reverendo Padre Rodrigo Molina, inspirador de NSE Radio.

0: Santo Rosario. Por la señal de la Santa Cruz de nuestros enemigos, líbranos, Señor Dios nuestro, en el nombre del Padre, y del Hijo, y del Espíritu Santo.
1: Amén.
0: Acto de contrición.
2: Señor mío Jesucristo, Dios y hombre verdadero, Creador, Padre y Redentor mío, por ser vos quien sois bondad infinita, y porque os amo sobre todas las cosas, me pesa de todo corazón haberos ofendido. También me pesa porque podéis castigarme con las penas del infierno. Ayudado de vuestra divina gracia, propongo firmemente nunca más pecar, confesarme y cumplir la penitencia que me fuere impuesta. Amén.
0: Un credo al Sagrado Corazón de Jesús.
2: Creo en Dios Padre Todopoderoso, Creador del cielo y de la tierra. Creo en Jesucristo, su único Hijo, nuestro Señor, que fue concebido por obra y gracia del Espíritu Santo. Nació de Santa María Virgen, padeció bajo el poder de Poncio Pilato, fue crucificado, muerto y sepultado, descendió a los infiernos, al tercer día resucitó de entre los muertos, subió a los cielos y está sentado a la derecha de Dios Padre Todopoderoso. Desde allí ha de venir a juzgar a vivos y muertos. Creo en el Espíritu Santo, la Santa Iglesia Católica, la comunión de los santos, el perdón de los pecados, la resurrección de la carne y la vida eterna. Amén.
0: Primer misterio: la encarnación del Hijo de Dios. El ángel Gabriel fue enviado por Dios a una virgen llamada María. El ángel le dijo: concebirás en tu vientre y darás a luz un hijo, y le pondrás por nombre Jesús. Padre nuestro que estás en el cielo, santificado sea tu nombre. Venga a nosotros tu reino. Hágase tu voluntad en la tierra como en el cielo.
3: Danos hoy nuestro pan de cada día. Perdona nuestras ofensas, como también nosotros perdonamos a los que nos ofenden. No nos dejes caer en la tentación y líbranos del mal. Amén.
0: Dios te salve María, llena eres de gracia, el Señor es contigo, bendita tú eres entre todas las mujeres y bendito es el fruto de tu vientre, Jesús.
3: Santa María, Madre de Dios, ruega por nosotros pecadores, ahora y en la hora de nuestra muerte. Amén.
0: Dios te salve María, llena eres de gracia, el Señor es contigo, bendita tú eres entre todas las mujeres, y bendito es el fruto de tu vientre, Jesús.
3: Santa María, Madre de Dios, ruega por nosotros pecadores, ahora y en la hora de nuestra muerte. Amén.
0: Dios te salve, María, llena eres de gracia, el Señor es contigo, bendita tú eres entre todas las mujeres, y bendito es el fruto de tu vientre, Jesús.
3: Santa María, Madre de Dios, ruega por nosotros pecadores, ahora y en la hora de nuestra muerte. Amén.
0: Dios te salve María, llena eres de gracia, el Señor es contigo, bendita tú eres entre todas las mujeres, y bendito es el fruto de tu vientre, Jesús.
3: Santa María, Madre de Dios, ruega por nosotros pecadores, ahora y en la hora de nuestra muerte. Amén.
0: Dios te salve María, llena eres de gracia, el Señor es contigo, bendita tú eres entre todas las mujeres, y bendito es el fruto de tu vientre, Jesús.
3: Santa María, Madre de Dios, ruega por nosotros pecadores, ahora y en la hora de nuestra muerte. Amén.
0: Dios te salve María, llena eres de gracia, el Señor es contigo, bendita tú eres entre todas las mujeres, y bendito es el fruto de tu vientre, Jesús.
3: Santa María, Madre de Dios, ruega por nosotros pecadores, ahora y en la hora de nuestra muerte. Amén.
0: Dios te salve María, llena eres de gracia, el Señor es contigo, bendita tú eres entre todas las mujeres, y bendito es el fruto de tu vientre, Jesús.
3: Santa María, Madre de Dios, ruega por nosotros pecadores, ahora y en la hora de nuestra muerte. Amén.
0: Dios te salve María, llena eres de gracia, el Señor es contigo. Bendita tú eres entre todas las mujeres, y bendito es el fruto de tu vientre, Jesús.
3: Santa María, Madre de Dios, ruega por nosotros pecadores, ahora y en la hora de nuestra muerte. Amén.
0: Dios te salve María, llena eres de gracia, el Señor es contigo. Bendita tú eres entre todas las mujeres, y bendito es el fruto de tu vientre, Jesús.
3: Santa María, Madre de Dios, ruega por nosotros pecadores, ahora y en la hora de nuestra muerte. Amén.
0: Dios te salve María, llena eres de gracia, el Señor es contigo. Bendita tú eres entre todas las mujeres, y bendito es el fruto de tu vientre, Jesús.
3: Santa María, Madre de Dios, ruega por nosotros pecadores, ahora y en la hora de nuestra muerte. Amén.
0: Gloria al Padre, y al Hijo, y al Espíritu Santo.
3: Como era en el principio, ahora y siempre, por los siglos de los siglos. Amén.
2: María, Madre de gracia, Madre de piedad y misericordia, defiéndenos del enemigo y ampáranos, ahora y en la hora de nuestra muerte. Amén. Oh Jesús mío, perdonad nuestros pecados, librarnos del fuego del infierno, llevad al cielo a todas las almas, especialmente a las más necesitadas de vuestra misericordia.
0: Segundo misterio: la visitación de Nuestra Señora a su prima Santa Isabel. Aconteció que en cuanto Isabel oyó el saludo de María, saltó la criatura en su vientre. Se llenó Isabel de Espíritu Santo. Padre nuestro que estás en el cielo, santificado sea tu nombre. Venga a nosotros tu reino. Hágase tu voluntad en la tierra como en el cielo.
3: Danos hoy nuestro pan de cada día. Perdona nuestras ofensas, como también nosotros perdonamos a los que nos ofenden. No nos dejes caer en la tentación y líbranos del mal. Amén.
0: Dios te salve María, llena eres de gracia, el Señor es contigo. Bendita tú eres entre todas las mujeres y bendito es el fruto de tu vientre, Jesús.
3: Santa María, Madre de Dios, ruega por nosotros pecadores, ahora y en la hora de nuestra muerte. Amén.
0: Dios te salve María, llena eres de gracia, el Señor es contigo. Bendita tú eres entre todas las mujeres, y bendito es el fruto de tu vientre, Jesús.
3: Santa María, Madre de Dios, ruega por nosotros pecadores, ahora y en la hora de nuestra muerte. Amén.
0: Dios te salve María, llena eres de gracia, el Señor es contigo. Bendita tú eres entre todas las mujeres, y bendito es el fruto de tu vientre, Jesús.
3: Santa María, Madre de Dios, ruega por nosotros pecadores, ahora y en la hora de nuestra muerte. Amén.
0: Dios te salve María, llena eres de gracia, el Señor es contigo. Bendita tú eres entre todas las mujeres, y bendito es el fruto de tu vientre, Jesús.
3: Santa María, Madre de Dios, ruega por nosotros pecadores, ahora y en la hora de nuestra muerte. Amén.
0: Dios te salve María, llena eres de gracia, el Señor es contigo. Bendita tú eres entre todas las mujeres, y bendito es el fruto de tu vientre, Jesús.
3: Santa María, Madre de Dios, ruega por nosotros pecadores, ahora y en la hora de nuestra muerte. Amén.
0: Dios te salve María, llena eres de gracia, el Señor es contigo. Bendita tú eres entre todas las mujeres, y bendito es el fruto de tu vientre, Jesús.
3: Santa María, Madre de Dios, ruega por nosotros pecadores, ahora y en la hora de nuestra muerte. Amén.
0: Dios te salve María, llena eres de gracia, el Señor es contigo. Bendita tú eres entre todas las mujeres, y bendito es el fruto de tu vientre, Jesús.
3: Santa María, Madre de Dios, ruega por nosotros pecadores, ahora y en la hora de nuestra muerte. Amén.
0: Dios te salve María, llena eres de gracia, el Señor es contigo. Bendita tú eres entre todas las mujeres, y bendito es el fruto de tu vientre, Jesús.
3: Santa María, Madre de Dios, ruega por nosotros pecadores, ahora y en la hora de nuestra muerte. Amén.
0: Dios te salve María, llena eres de gracia, el Señor es contigo. Bendita tú eres entre todas las mujeres, y bendito es el fruto de tu vientre, Jesús.
3: Santa María, Madre de Dios, ruega por nosotros pecadores, ahora y en la hora de nuestra muerte. Amén.
0: Dios te salve María, llena eres de gracia, el Señor es contigo. Bendita tú eres entre todas las mujeres, y bendito es el fruto de tu vientre, Jesús.
3: Santa María, Madre de Dios, ruega por nosotros pecadores, ahora y en la hora de nuestra muerte. Amén.
0: Gloria al Padre, y al Hijo, y al Espíritu Santo.
3: Como era en el principio, ahora y siempre, por los siglos de los siglos. Amén.
2: María, Madre de gracia, Madre de piedad y misericordia, defiéndenos del enemigo y ampáranos, ahora y en la hora de nuestra muerte. Amén. Oh Jesús mío, perdonad nuestros pecados, libradnos del fuego del infierno, llevad al cielo a todas las almas, especialmente a las más necesitadas de vuestra misericordia.
0: Tercer misterio, el nacimiento del Hijo de Dios en el portal de Belén. Y sucedió que mientras estaban allí, le llegó a ella el tiempo del parto, y dio a luz a su hijo primogénito. Lo envolvió en pañales y lo recostó en un pesebre. Padre nuestro que estás en el cielo, santificado sea tu nombre. Venga a nosotros tu reino. Hágase tu voluntad en la tierra como en el cielo.
3: Danos hoy nuestro pan de cada día. Perdona nuestras ofensas.

0: de tu vientre, Jesús.
1: Santa María, Madre de Dios, ruega por nosotros, pecadores, ahora y en la hora de nuestra muerte. Amén.
0: Dios te salve, María, llena eres de gracia, el Señor es contigo. Bendita tú eres entre todas las mujeres, y bendito es el fruto de tu vientre, Jesús.
1: Santa María, Madre de Dios, ruega por nosotros, pecadores, ahora y en la hora de nuestra muerte. Amén.
0: Dios te salve, María, llena eres de gracia, el Señor es contigo. Bendita tú eres entre todas las mujeres, y bendito es el fruto de tu vientre, Jesús.
1: Santa María, Madre de Dios, ruega por nosotros, pecadores, ahora y en la hora de nuestra muerte. Amén.
0: Dios te salve, María, llena eres de gracia, el Señor es contigo. Bendita tú eres entre todas las mujeres, y bendito es el fruto de tu vientre, Jesús.
1: Santa María, Madre de Dios, ruega por nosotros, pecadores, ahora y en la hora de nuestra muerte. Amén.
0: Dios te salve, María, llena eres de gracia, el Señor es contigo. Bendita tú eres entre todas las mujeres, y bendito es el fruto de tu vientre, Jesús.
1: Santa María, Madre de Dios, ruega por nosotros, pecadores, ahora y en la hora de nuestra muerte. Amén.
0: Dios te salve, María, llena eres de gracia, el Señor es contigo. Bendita tú eres entre todas las mujeres, y bendito es el fruto de tu vientre, Jesús.
1: Santa María, Madre de Dios, ruega por nosotros, pecadores, ahora y en la hora de nuestra muerte. Amén.
0: Dios te salve, María, llena eres de gracia, el Señor es contigo. Bendita tú eres entre todas las mujeres, y bendito es el fruto de tu vientre, Jesús.
1: Santa María, Madre de Dios, ruega por nosotros, pecadores, ahora y en la hora de nuestra muerte. Amén.
0: Dios te salve, María, llena eres de gracia, el Señor es contigo. Bendita tú eres entre todas las mujeres, y bendito es el fruto de tu vientre, Jesús.
1: Santa María, Madre de Dios, ruega por nosotros, pecadores, ahora y en la hora de nuestra muerte. Amén.
0: Dios te salve, María, llena eres de gracia, el Señor es contigo. Bendita tú eres entre todas las mujeres, y bendito es el fruto de tu vientre, Jesús.
1: Santa María, Madre de Dios, ruega por nosotros, pecadores, ahora y en la hora de nuestra muerte. Amén.
0: Dios te salve, María, llena eres de gracia, el Señor es contigo. Bendita tú eres entre todas las mujeres, y bendito es el fruto de tu vientre, Jesús.
1: Santa María, Madre de Dios, ruega por nosotros, pecadores, ahora y en la hora de nuestra muerte. Amén.
0: Gloria al Padre, y al Hijo, y al Espíritu Santo.
1: Como era en el principio, ahora y siempre, por los siglos de los siglos. Amén.
2: María, Madre de gracia, Madre de piedad y misericordia, defiéndenos del enemigo y ampáranos, ahora y en la hora de nuestra muerte. Amén. Oh Jesús mío, perdonad nuestros pecados, libradnos del fuego del infierno, llevad al cielo a todas las almas, especialmente a las más necesitadas de vuestra misericordia.
0: Cuarto misterio: la presentación del niño Jesús en el templo y la purificación de Nuestra Señora. Cuando se cumplieron los días de su purificación, según la ley de Moisés, lo llevaron a Jerusalén para presentarlo al Señor. Padre nuestro que estás en el cielo, santificado sea tu nombre. Venga a nosotros tu reino. Hágase tu voluntad en la tierra como en el cielo.
1: Danos hoy nuestro pan de cada día. Perdona nuestras ofensas, como también nosotros perdonamos a los que nos ofenden. No nos dejes caer en la tentación y líbranos del mal. Amén.
0: Dios te salve, María, llena eres de gracia, el Señor es contigo. Bendita tú eres entre todas las mujeres y bendito es el fruto de tu vientre, Jesús.
1: Santa María, Madre de Dios, ruega por nosotros, pecadores, ahora y en la hora de nuestra muerte. Amén.
0: Dios te salve, María, llena eres de gracia, el Señor es contigo. Bendita tú eres entre todas las mujeres, y bendito es el fruto de tu vientre, Jesús.
1: Santa María, Madre de Dios, ruega por nosotros, pecadores, ahora y en la hora de nuestra muerte.

0: Amén.
1: Dios te salve María, llena eres de gracia, el Señor es contigo. Bendita tú eres entre todas las mujeres, y bendito es el fruto de tu vientre, Jesús.
0: Santa María, Madre de Dios, ruega por nosotros, pecadores, ahora y en la hora de nuestra muerte. Amén.
1: Dios te salve, María, llena eres de gracia, el Señor es contigo. Bendita tú eres entre todas las mujeres, y bendito es el fruto de tu vientre, Jesús.
0: Santa María, Madre de Dios, ruega por nosotros, pecadores, ahora y en la hora de nuestra muerte. Amén.
1: Dios te salve, María, llena eres de gracia, el Señor es contigo. Bendita tú eres entre todas las mujeres, y bendito es el fruto de tu vientre, Jesús.
0: Santa María, Madre de Dios, ruega por nosotros, pecadores, ahora y en la hora de nuestra muerte. Amén.
1: Dios te salve, María, llena eres de gracia, el Señor es contigo. Bendita tú eres entre todas las mujeres, y bendito es el fruto de tu vientre, Jesús.
0: Santa María, Madre de Dios, ruega por nosotros, pecadores, ahora y en la hora de nuestra muerte. Amén.
1: Dios te salve, María, llena eres de gracia, el Señor es contigo. Bendita tú eres entre todas las mujeres, y bendito es el fruto de tu vientre, Jesús.
0: Santa María, Madre de Dios, ruega por nosotros, pecadores, ahora y en la hora de nuestra muerte. Amén.
1: Dios te salve, María, llena eres de gracia, el Señor es contigo. Bendita tú eres entre todas las mujeres, y bendito es el fruto de tu vientre, Jesús.
0: Santa María, Madre de Dios, ruega por nosotros, pecadores, ahora y en la hora de nuestra muerte. Amén.
1: Dios te salve, María, llena eres de gracia, el Señor es contigo. Bendita tú eres entre todas las mujeres, y bendito es el fruto de tu vientre, Jesús.
0: Santa María, Madre de Dios, ruega por nosotros, pecadores, ahora y en la hora de nuestra muerte. Amén.
1: Dios te salve, María, llena eres de gracia, el Señor es contigo. Bendita tú eres entre todas las mujeres, y bendito es el fruto de tu vientre, Jesús.
0: Santa María, Madre de Dios, ruega por nosotros, pecadores, ahora y en la hora de nuestra muerte. Amén.
1: Gloria al Padre, y al Hijo, y al Espíritu Santo.
0: Como era en el principio, ahora y siempre, por los siglos de los siglos. Amén.
2: María, Madre de gracia, Madre de piedad y misericordia, defiéndenos del enemigo y ampáranos, ahora y en la hora de nuestra muerte. Amén. Oh Jesús mío, perdonad nuestros pecados, librarnos del fuego del infierno, llevad al cielo a todas las almas, especialmente a las más necesitadas de vuestra misericordia.
1: Quinto misterio: el niño Jesús perdido y hallado en el templo. A los tres días lo encontraron en el templo y le dijo su madre: Hijo, ¿por qué nos has tratado así? Él les contestó: ¿Por qué me buscabais? ¿No sabíais que yo debía estar en las cosas de mi Padre? Padre nuestro que estás en el cielo, santificado sea tu nombre. Venga a nosotros tu reino. Hágase tu voluntad en la tierra como en el cielo.
0: Danos hoy nuestro pan de cada día. Perdona nuestras ofensas, como también nosotros perdonamos a los que nos ofenden. No nos dejes caer en la tentación y líbranos del mal. Amén.
1: Dios te salve, María, llena eres de gracia, el Señor es contigo. Bendita tú eres entre todas las mujeres y bendito es el fruto de tu vientre, Jesús.
0: Santa María, Madre de Dios, ruega por nosotros, pecadores, ahora y en la hora de nuestra muerte. Amén.
1: Dios te salve, María, llena eres de gracia, el Señor es contigo. Bendita tú eres entre todas las mujeres, y bendito es el fruto de tu vientre, Jesús.
0: Santa María, Madre de Dios, ruega por nosotros, pecadores, ahora y en la hora de nuestra muerte. Amén.
1: Dios te salve, María, llena eres de gracia, el Señor es contigo. Bendita tú eres entre todas las mujeres, y bendito es el fruto de tu vientre, Jesús.
0: Santa María, Madre de Dios, ruega por nosotros, pecadores, ahora y en la hora de nuestra muerte. Amén.
1: Dios te salve María, llena eres de gracia, el Señor es contigo. Bendita tú eres entre todas las mujeres, y bendito es el fruto de tu vientre, Jesús.
0: Santa María, Madre de Dios, ruega por nosotros pecadores, ahora y en la hora de nuestra muerte. Amén.
1: Dios te salve María, llena eres de gracia, el Señor es contigo. Bendita tú eres entre todas las mujeres, y bendito es el fruto de tu vientre, Jesús.
0: Santa María, Madre de Dios, ruega por nosotros pecadores, ahora y en la hora de nuestra muerte. Amén.
1: Dios te salve María, llena eres de gracia, el Señor es contigo. Bendita tú eres entre todas las mujeres, y bendito es el fruto de tu vientre, Jesús.
0: Santa María, Madre de Dios, ruega por nosotros pecadores, ahora y en la hora de nuestra muerte. Amén.
1: Dios te salve María, llena eres de gracia, el Señor es contigo. Bendita tú eres entre todas las mujeres, y bendito es el fruto de tu vientre, Jesús.
0: Santa María, Madre de Dios, ruega por nosotros pecadores, ahora y en la hora de nuestra muerte. Amén.
1: Dios te salve María, llena eres de gracia, el Señor es contigo. Bendita tú eres entre todas las mujeres, y bendito es el fruto de tu vientre, Jesús.
0: Santa María, Madre de Dios, ruega por nosotros pecadores, ahora y en la hora de nuestra muerte. Amén.
1: Dios te salve María, llena eres de gracia, el Señor es contigo. Bendita tú eres entre todas las mujeres, y bendito es el fruto de tu vientre, Jesús.
0: Santa María, Madre de Dios, ruega por nosotros pecadores, ahora y en la hora de nuestra muerte. Amén.
1: Dios te salve María, llena eres de gracia, el Señor es contigo. Bendita tú eres entre todas las mujeres, y bendito es el fruto de tu vientre, Jesús.
0: Santa María, Madre de Dios, ruega por nosotros pecadores, ahora y en la hora de nuestra muerte. Amén.
1: Gloria al Padre, y al Hijo, y al Espíritu Santo.
0: Como era en el principio, ahora y siempre, por los siglos de los siglos. Amén.
2: María, Madre de Gracia, Madre de Piedad y Misericordia, defiéndenos del enemigo y ampáranos, ahora y en la hora de nuestra muerte. Amén. Oh Jesús mío, perdonad nuestros pecados, librarnos del fuego del infierno, llevad al cielo a todas las almas, especialmente a las más necesitadas de vuestra misericordia.
1: Letanías lauretanas. Señor, ten piedad.
0: Señor, ten piedad.
1: Cristo, ten piedad.
0: Cristo, ten piedad.
1: Señor, ten piedad.
0: Señor, ten piedad.
1: Cristo, óyenos.
0: Cristo, óyenos.
1: Cristo, escúchanos.
0: Cristo, escúchanos.
1: Dios Padre Celestial,
0: ten misericordia de nosotros.
1: Dios Hijo Redentor del mundo,
0: ten misericordia de nosotros.
1: Dios Espíritu Santo,
0: ten misericordia de nosotros.
1: Trinidad Santa, un solo Dios,
0: ten misericordia de nosotros.
1: Santa María,
0: ruega por nosotros.
1: Santa Madre de Dios,
0: ruega por nosotros.
1: Santa Virgen de las Vírgenes,
0: ruega por nosotros.
1: Madre de Cristo,
0: ruega por nosotros.
1: Madre de la Iglesia,
0: ruega por nosotros.
1: Madre de Misericordia,
0: ruega por nosotros.
1: Madre de la Divina Gracia,
0: ruega por nosotros.
1: Madre de la Esperanza,
0: ruega por nosotros.
1: Madre Purísima,
0: ruega por nosotros.
1: Madre Castísima,
0: ruega por nosotros.
1: Madre Intacta,
0: ruega por nosotros.
1: Madre Incorrupta,
0: ruega por nosotros.
1: Madre Inmaculada,
0: ruega por nosotros.
1: Madre Amable,
0: ruega por nosotros.
1: Madre Admirable,
0: ruega por nosotros.
1: Madre del Buen Consejo,
0: ruega por nosotros.
1: Madre del Creador,
0: ruega por nosotros.
1: Madre del Salvador,
0: ruega por nosotros.
1: Virgen Prudentísima,
0: ruega por nosotros.
1: Virgen digna de veneración,
0: ruega por nosotros.
1: Virgen digna de alabanza,
0: ruega por nosotros.
1: Virgen Poderosa,
0: ruega por nosotros.
1: Virgen Clemente,
0: ruega por nosotros.
1: Virgen Fiel,
0: ruega ruega por nosotros.
1: Espejo de justicia,
0: ruega por nosotros.
1: Trono de la sabiduría,
0: ruega por nosotros.
1: Causa de nuestra alegría,
0: ruega por nosotros.
1: Vaso espiritual,
0: ruega por nosotros.
1: Vaso digno de honor,
0: ruega por nosotros.
1: Vaso insigne de devoción,
0: ruega por nosotros.
1: Rosa mística,
0: ruega por nosotros.
1: Torre de David,
0: ruega por nosotros.
1: Torre de marfil,
0: ruega por nosotros.
1: Casa de oro,
0: ruega por nosotros.
1: Arca de la Alianza,
0: ruega por nosotros.
1: Puerta del cielo,
0: ruega por nosotros.
1: Estrella de la mañana,
0: ruega por nosotros.
1: Salud de los enfermos,
0: ruega por nosotros.
1: Refugio de los pecadores,
0: ruega por nosotros.
1: Consuelo de los migrantes,
0: ruega por nosotros.
1: Consoladora de los afligidos,
0: ruega por nosotros.
1: Auxilio de los cristianos,
0: ruega por nosotros.
1: Reina de los ángeles,
0: ruega por nosotros.
1: Reina de los patriarcas,
0: ruega por nosotros.
1: Reina de los profetas,
0: ruega por nosotros.
1: Reina de los apóstoles,
0: ruega por nosotros.
1: Reina de los mártires,
0: ruega por nosotros.
1: Reina de los confesores,
0: ruega por nosotros.
1: Reina de las vírgenes,
0: ruega por nosotros.
1: Reina de todos los santos,
0: ruega por nosotros.
1: Reina concebida sin pecado original,
0: ruega por nosotros.
1: Reina asunta al cielo,
0: ruega por nosotros.
1: Reina del Santísimo Rosario,
0: ruega por nosotros.
1: Reina de la Familia,
0: ruega por nosotros.
1: Reina de la Paz,
0: ruega por nosotros.
1: Mediadora maternal de todas las gracias,
0: ruega por nosotros.
1: Nuestra Señora del Encuentro con Dios,
0: ruega por nosotros.
1: Cordero de Dios que quitas los pecados del mundo,
0: perdónanos, Señor.
1: Cordero de Dios que quitas los pecados del mundo,
0: escúchanos, Señor.
1: Cordero de Dios que quitas los pecados del mundo,
0: ten misericordia de nosotros.
1: Ruega por nosotros, Santa Madre de Dios,
0: para que seamos dignos de alcanzar las promesas de nuestro Señor Jesucristo.
1: Oremos. Te rogamos, Señor y Dios nuestro, que concedas a nosotros, tus siervos, gozar de perpetua salud de alma y cuerpo, y por la gloriosa intercesión de la bienaventurada siempre Virgen María, ser librados de la tristeza presente y disfrutar de la eterna alegría. Por Cristo nuestro Señor.
0: Amén.
1: Por las intenciones del Sumo Pontífice, para ganar las indulgencias concedidas. Padre nuestro que estás en el cielo, santificado sea tu nombre. Venga a nosotros tu reino. Hágase tu voluntad en la tierra como en el cielo.
0: Danos hoy nuestro pan de cada día. Perdona nuestras ofensas, como también nosotros perdonamos a los que nos ofenden. No nos dejes caer en la tentación y líbranos del mal. Amén.
1: Dios te salve María, llena eres de gracia, el Señor es contigo. Bendita tú eres entre todas las mujeres, y bendito es el fruto de tu vientre, Jesús.
0: Santa María, Madre de Dios, ruega por nosotros, pecadores, ahora y en la hora de nuestra muerte. Amén.
1: Gloria al Padre, y al Hijo, y al Espíritu Santo.
0: Como era en el principio, ahora y siempre, por los siglos de los siglos. Amén.
1: Por las benditas almas del purgatorio. Padre nuestro que estás en el cielo, santificado sea tu nombre. Venga a nosotros tu reino. Hágase tu voluntad en la tierra como en el cielo.
0: Danos hoy nuestro pan de cada día. Perdona nuestras ofensas, como también nosotros perdonamos a los que nos ofenden. No nos dejes caer en la tentación y líbranos del mal. Amén.
1: Dios te salve María, llena eres de gracia, el Señor es contigo. Bendita tú eres entre todas las mujeres, y bendito es el fruto de tu vientre, Jesús.
0: Santa María, Madre de Dios, ruega por nosotros, pecadores, ahora y en la hora de nuestra muerte. Amén.
1: Gloria al Padre, y al Hijo, y al Espíritu Santo.
0: Como era en el principio, ahora y siempre, por los siglos de los siglos. Amén.
1: Por las intenciones del reinado de María y sus miembros. Padre nuestro que estás en el cielo, santificado sea tu nombre. Venga a nosotros tu reino. Hágase tu voluntad en la tierra como en el cielo.
0: Danos hoy nuestro pan de cada día. Perdona nuestras ofensas, como también nosotros perdonamos a los que nos ofenden. no nos dejes caer en la tentación, y líbranos del mal. Amén.
1: Dios te salve, María, llena eres de gracia, el Señor es contigo. Bendita tú eres entre todas las mujeres, y bendito es el fruto de tu vientre, Jesús.
0: Santa María, Madre de Dios, ruega por nosotros, pecadores, ahora y en la hora de nuestra muerte. Amén.
1: Gloria al Padre, y al Hijo, y al Espíritu Santo.
0: Como era en el principio, ahora y siempre, por los siglos de los siglos. Amén.
1: Una salve al Inmaculado Corazón de María. Dios te salve, Reina y Madre de Misericordia, vida, dulzura y esperanza nuestra. Dios te salve. A ti llamamos los desterrados hijos de Eva. A ti suspiramos gimiendo y llorando en este valle de lágrimas. Ea pues, Señora abogada nuestra, vuelve a nosotros esos tus ojos misericordiosos, y después de este destierro, muéstranos a Jesús, fruto bendito de tu vientre. Oh clementísima, oh piadosa, oh dulce siempre Virgen María, ruega por nosotros, Santa Madre de Dios, para que seamos dignos de alcanzar las promesas de nuestro Señor Jesucristo. Amén. Ave María Purísima,
0: sin pecado concebida.

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0: De nuevo en Tui.
1: En 1939 terminó la guerra, pero quedó el hambre. Era muy difícil encontrar víveres y lo que se encontraba era muy caro. Las hermanas Doroteas iban con frecuencia a Valença Dominio a proveerse de lo indispensable y muchas veces, por tener conocidos en la frontera, era enviada la hermana Dolores a cumplir esa misión. Era en la casa de las hermanas franciscanas hospitalarias de la Inmaculada Concepción, en el asilo Fonseca, donde se recogían. Según el testimonio de una hermana de esa época, la primera cosa que la hermana Dolores hacía cuando llegaba era entrar en la capilla para hacer una visita a su Jesús. Después de este saludo, conforme iban consiguiendo lo que necesitaban, guardaban las compras en esta casa hospitalaria y solo después las cargaban en el coche que las debía llevar. Normalmente iban en un taxi. Como los tiempos eran difíciles, la hermana encargada de la despensa, por temor de que faltase lo necesario, caía en la tentación de guardar los víveres conseguidos y hacerlos durar mucho tiempo. Pero nada es eterno. Por eso, a veces, lo que era conseguido con tanto sacrificio terminaba por estropearse y no beneficiar a nadie. La hermana Dolores sentía eso mucho, por ver a algunas hermanas caer de flaqueza, pues todas lo pasaron mal, e incluso hambre. La alimentación era muy pobre, no había pan. Para el desayuno hervían durante 3 horas cascarilla, que es la cáscara del cacao, y tomaban esa agua amarga con leche sin azúcar. De este solo se conseguía algo para las enfermas, pero poco. De una cooperativa recibían en poca cantidad patatas, lentejas y frijoles. Una vez estaban las hermanas casi en ayunas, cuando llegaron las que habían ido a Valença y traían algún pan, regalo que solo allí conseguían. A pesar de la flaqueza que sentían, se ocupaban todas de los trabajos que les eran destinados. Con toda la energía, la hermana Dolores, pareciendo vender fuerza, sacaba brillo al encerado de la capilla con un peso. Vino una hermana muy solícita a llamarla para ir al refectorio, donde otras hermanas ya habían recibido por excepción un pedacito de pan para engañar al hambre. Como la hermana Dolores, tal vez deseosa de ofrecer al Señor aquella renuncia, no se decidía a bajar, la hermana que la invitaba, queriendo convencerla de alguna manera, cariñosamente la llamó obstinada y consiguió que fuese. Cuando llegó a la puerta del comedor y la encargada vio una interesada más, tomó el saco y huyó mientras decía riendo: ¡Ay, Jesús! ¡Allí viene una más! ¡Me comen todo el pan! ¡Quedo sin nada para poner en la mesa, en la cena! A todas les hizo gracia, y la hermana Dolores, sonriendo, volvió hacia su trabajo con la misma hambre, pero feliz por poder ofrecer este sacrificio más. Ciertamente, al llegar a la capilla, hizo una pausada genuflexión delante de Jesús escondido y repitió con todo el fervor de su corazón: «Oh Jesús, es por vuestro amor, por la conversión de los pecadores y en reparación de los pecados cometidos contra el Inmaculado Corazón de María». ¿Sintió que para ella no hubiese? Es muy probable que sí, pero quien no siente es una piedra inerte que ningún mérito tiene. El mérito no está en no sentir la espina, sino en besar la espina. Fueron varios años seguidos de escasez. A la Guerra de España, que atacó particularmente a esta nación, siguió la Segunda Guerra Mundial, que llevó el hambre a todas partes, por donde ese ciclón devastador pasó. Cuando la madre Cuña Matos fue a Tui como superiora, viendo la dificultad que había para conseguir alimentar a las hermanas, un día preguntó a la hermana Dolores si no conocía a alguien que pudiese ayudar a encontrar provisiones. La hermana Lucía respondió con toda franqueza: «Yo conozco, madre superiora, pero como la gente está en contra, no me atreví a hacer ningún pedido. A lo que la madre respondió: «Deje esas cosas, hermana, haga lo que pueda». Ella fue y pronto volvió proporcionando a la despensa lo necesario. Lucía continuaba siendo la misma por dentro. Con una vida plena de Dios, incluso con los sufrimientos de todo tipo que la visitaban, no dejaba de dar lugar a la alegría y al buen humor, que aligeraba también la cruz de quien vivía a su lado, manifestando así la libertad interior que la caracterizaba. Había una hermana que era muy miedosa y confesaba que cualquier cosa la asustaba. A la hermana Dolores se le ocurrió hacerle una broma. Antes de la hora de acostarse, ató a las varillas de la cama unas campanitas y cuando llegó la hora fue a acostarse muy silenciosa. Cuando sonó el toque para apagar las luces, tiró del hilo al que tenía prendidas las campanitas y gritaban desesperadas las campanitas y gritaba la pobre hermana que la sentía en su cama sonando como una alarma. Todas ahogaron las risas bajo las sábanas y la diversión terminó. Pero después la hermana Dolores oyó un sermoncito de la superiora a la que también debió haberle hecho gracia, pero lo tuvo que hacer para cumplir las reglas. Un día, en el recreo, una hermana confesó que haciendo tanto frío, enseguida que terminase la primera hora santa, a la hora del desagravio, iba derechita a la cama y no se quedaba para la segunda hora santa, que era voluntaria. La hermana Dolores pensó enseguida en gastarle una broma. Y cuando la hermana se fue a acostar, encontró la cama ocupada por 11 botellas llenas de agua fría. Mientras pacientemente las retiraba de la cama y las colocaba en fila junto a la pared, fue pensando sin equivocarse que la autora era la hermana Dolores. Obtuvo la confirmación de la sospecha cuando encontró escondida en el fondo de la cama otra botella más, envuelta en paños de lana y llena de agua caliente para reparar el trabajo que le dio con las otras. Y es que la hermana Lucía sabía jugar sin faltar a la caridad. Contaba que una vez encontró un sombrero morado y enseguida le vino la idea de hacer una broma. Con él en la cabeza, entró en la sala de recreo y le dijo a una hermana que tenía el apellido Rollo, morado: «¡Oh, hermana Rollo, mire el sombrero de su padre!». La hermana defendía que el padre no era Rollo, morado, pero la hermana Dolores afirmaba diciendo: «¡Él es Rollo!». Todas se unieron a la broma, riéndose disimuladamente. Entonces la hermana Dolores, tomando los apellidos de otras dos hermanas que estaban en el recreo y eran las hermanas Riscado y Barata, todas naturales de Alcains, comenzó a pregonar: «¿Quién quiere comprar Riscado Rollo, tejido de algodón rayado morado, y Barato de Alcains?».
0: En la playa.
1: Al terminar el año lectivo de 1931, la hermana Lucía, no siendo de salud muy robusta, se sentía siempre con falta de fuerzas. Por consejo del médico, comenzó a ir casi todos los años, por lo menos un mes, a la playa. Los primeros dos años fue a acompañar a la madre Refojo a casa de una hermana de esta que vivía con una sobrina en la isla de Rianjo. Aquí, alternando el descanso, los baños de mar y la distensión, paseando con las señoras que la hospedaban, la hermana Dolores no descuidaba la vida de piedad y continuaba cumpliendo los tiempos de oración, lectura y examen de conciencia. Procuraba ir muy temprano al mar para no encontrarse con nadie. Después iban todas a la iglesia a asistir a misa y comulgar. Volviendo para casa, tomaban el desayuno y la hermana Lucía ayudaba en la limpieza de la casa y en la cocina. Descansaba más tiempo y gozaba de más tiempo de recogimiento, no teniendo aquí las búsquedas curiosas que tanto le importunaban. Habiendo varias hermanas con necesidad de aire del mar, la madre provincial alquiló una casa en La Toja, a donde empezaron a ir las que lo precisaban. Algunas quedaban solo 8 días, otras 15. La hermana Dolores quedaba 1 mes. Una noche, la marea subió mucho e inundó la casa. Las hermanas despertaron con el mar dentro de la casa y las camas casi haciendo de barco. Fue una fiesta. Todas se levantaron para lavar la casa en medio de gran alegría. Este acontecimiento extraordinario las dispensó del silencio mayor y la hermana Lucía aprovechaba esta ocasión para divertirse transmitiendo alegría, siendo la primera en el trabajo, siempre muy enérgica. Seguían un horario más suave, pero rigurosamente cumplido, con misa, visita al Santísimo, rosario y bastante tiempo de playa. Una vez estaban las hermanas en la capilla y pasaron un mal trago. Oyeron un ruido extraño y quedaron espantadas con lo que vieron. El sacristán estaba limpiando el pie del altar con algo semejante a un látigo de crines, haciendo mucho ruido. Fue tal la tentación de risa que se vieron obligadas a salir de la capilla para no faltar al respeto al Santísimo Sacramento. Una tarde apareció un señor que, al identificar a una religiosa Dorotea y reconociendo por el acento que era portuguesa, preguntó si sería posible ver a Lucía, a quien Nuestra Señora se le apareció. Ella, con mucha naturalidad, dijo que podría ser si las superioras lo permitiesen. El hombre pregunta de nuevo si ella se encontraba en Tui. Lucía respondió con toda verdad: «Ahora no. Si supiese que me dejaban, iba a verla. No vale la pena. Ella es una hermana como las otras. No del todo, porque ella siempre vio a Nuestra Señora». «Eso es verdad. Pero mire que es así, tal cual, como yo». «Entonces se acabó. Si no se puede ver, no se puede ver. Paciencia». Después de algún tiempo más de conversación amena sobre otros asuntos, se despidieron, quedando la hermana Lucía muy feliz por haber escapado de ser identificada. En estas ocasiones, las hermanas que la acompañaban no intervenían en la conversación, para que no hubiese ningún desliz y sin querer se descubriese lo que ella quería ocultar. Pero otras veces pasaban por grandes apuros para mantenerse serias. Una vez que se encontraban solas, estallaban las risas contenidas a la fuerza durante la conversación.
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6: El amor llega a su plenitud máxima cuando perdona. Perdonar es más que dar. Dar es: tengo cero en la cuenta corriente, me ponen 1.000.000 de pesetas. Perdonar es: tengo la deuda de 1.000.000, me la perdonan y encima me dan 1.000.000. Por eso el amor de Dios llega a su plenitud perdonando.
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0: Estimados amigos, reciban un cordial saludo. Hoy es 16 de mayo y la Santa Madre Iglesia nos recuerda la memoria de San Simón Stock. Nacido en el condado de Kent, Inglaterra, en 1165, murió en el monasterio carmelita de Burdeos, Francia, el 16 de mayo de 1265. Por su origen inglés se le llama también Simón Anglus. Se dice que desde los 12 años comenzó a vivir como un ermitaño en el hueco de un roble y que después se convirtió en predicador itinerante hasta que entró en la orden de los carmelitas, recién llegada a Inglaterra. Según la misma tradición, fue como carmelita a Roma y de allí al Monte Carmelo, donde pasó varios años. Todo lo que hay de cierto históricamente es que en 1247 fue elegido como sexto general de los carmelitas, sucesor de Alan en el primer capítulo celebrado en Aylesford, Inglaterra. A pesar de su avanzada edad, mostró notable energía e hizo mucho beneficio en la orden, de manera que es considerado el más celebrado de sus generales. Mientras ocupó el cargo, la orden se expandió por el sur y oeste de Europa, especialmente en Inglaterra, sobre todo porque fundó casas en las ciudades con universidad, como en 1248 en Cambridge, en 1253 en Oxford y en 1260 en París y Bolonia. Simón logró ganarse la aprobación temporal del Papa Inocencio IV para la regla alterada de la orden, que se había adaptado a las condiciones europeas. Sin embargo, la orden fue oprimida y estaba aún luchando para ser aceptada, ya consiguiendo el consentimiento del clero secular o la tolerancia de las otras órdenes. En estas condiciones, los monjes rogaban a su patrona, la Santísima Virgen María, y la Virgen María reveló a su prior que debían dirigirse sin miedo al Papa Inocencio porque recibirían el remedio para sus dificultades. El prior siguió el consejo de la Virgen y la orden recibió una bula o carta de protección de Inocencio IV contra estas molestias. Escritores carmelitas posteriores dan más detalles de aquella visión y revelación. Johannes Grossi relata que la Madre de Dios se apareció a Simón Stock con el escapulario de la orden en su mano y se lo entregó con las siguientes palabras: "Este será el privilegio para ti y para todos los carmelitas, que todo el que muera con este hábito se salvará". Debido a este gran privilegio, muchos ingleses distinguidos, tales como el rey Eduardo II, Enrique, duque de Lancaster y muchos otros de la nobleza, llevaban secretamente el escapulario carmelita bajo su ropa y murieron con él. Así, el principal privilegio y toda la historia del pequeño escapulario carmelita está relacionada con el nombre de San Simón Stock. Las antífonas Flos Carmeli y Ave Stella Matutina, que él escribió y que han sido incorporadas al breviario de los carmelitas calzados, muestran que Simón se distinguía por una especial veneración y un amor muy entrañable a la Santísima Virgen María. San Simón Stock, queridos amigos, nuestro santo para el día de hoy.
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1: Cuando quieras orar, entra en tu cuarto. Cierra la puerta. Tu Padre, que está en lo secreto, te espera.

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1: Coronilla de la Divina Misericordia.
2: Padre nuestro que estás en el cielo, santificado sea tu nombre. Venga a nosotros tu reino. Hágase tu voluntad en la tierra como en el cielo.
3: Danos hoy nuestro pan de cada día. Perdona nuestras ofensas, como también nosotros perdonamos a los que nos ofenden. No nos dejes caer en la tentación y líbranos del mal. Amén.
2: Dios te salve, María, llena eres de gracia, el Señor es contigo. Bendita tú eres entre todas las mujeres, y bendito es el fruto de tu vientre, Jesús.
3: Santa María, Madre de Dios, ruega por nosotros, pecadores, ahora y en la hora de nuestra muerte. Amén.
4: Creo en Dios Padre Todopoderoso, Creador del cielo y de la tierra. Creo en Jesucristo, su único Hijo, nuestro Señor, que fue concebido por obra y gracia del Espíritu Santo, nació de Santa María Virgen, padeció bajo el poder de Poncio Pilato, fue crucificado, muerto y sepultado, descendió a los infiernos, al tercer día resucitó de entre los muertos, subió a los cielos y está sentado a la derecha de Dios Padre Todopoderoso. Desde allí ha de venir a juzgar a vivos y muertos. Creo en el Espíritu Santo, la Santa Iglesia Católica, la comunión de los santos, el perdón de los pecados, la resurrección de la carne y la vida eterna. Amén.
2: Dios mío, ven en mi auxilio.
3: Señor, date prisa en socorrerme. Gloria al Padre, y al Hijo, y al Espíritu Santo, como era en el principio, ahora y siempre, por los siglos de los siglos. Amén.
2: Padre eterno, te ofrezco el cuerpo y la sangre, el alma y la divinidad de tu amadísimo Hijo, nuestro Señor Jesucristo, en expiación por nuestros pecados y por los del mundo entero. Por su dolorosa pasión,
3: ten misericordia de nosotros y del mundo entero.
2: Por su dolorosa pasión,
3: ten misericordia de nosotros y del mundo entero.
2: Por su dolorosa pasión,
3: ten misericordia de nosotros y del mundo entero.
2: Por su dolorosa pasión,
3: ten misericordia de nosotros y del mundo entero.
2: Por su dolorosa pasión,
3: ten misericordia de nosotros y del mundo entero.
2: Por su dolorosa pasión,
3: ten misericordia de nosotros y del mundo entero.
2: Por su dolorosa pasión,
3: ten misericordia de nosotros y del mundo entero.
2: Por su dolorosa pasión,
3: ten misericordia de nosotros y del mundo entero.
2: Por su dolorosa pasión,
3: ten misericordia de nosotros y del mundo entero.
2: Por su dolorosa pasión,
3: ten misericordia de nosotros y del mundo entero.
2: Santo Dios, santo fuerte, santo inmortal,
3: ten misericordia de nosotros y del mundo entero.
2: Santo Dios, santo fuerte, santo inmortal,
3: ten misericordia de nosotros y del mundo entero.
2: Santo Dios, santo fuerte, santo inmortal,
3: ten misericordia de nosotros y del mundo entero.
2: Padre eterno, te ofrezco el cuerpo y la sangre, el alma y la divinidad de tu amadísimo Hijo, nuestro Señor Jesucristo, en expiación por nuestros pecados y por los del mundo entero. Por su dolorosa pasión,
3: ten misericordia de nosotros y del mundo entero.
2: Por su dolorosa pasión,
3: ten misericordia de nosotros y del mundo entero.
2: Por su dolorosa pasión,
3: ten misericordia de nosotros y del mundo entero.
2: Por su dolorosa pasión,
3: ten misericordia de nosotros y del mundo entero.
2: Por su dolorosa pasión,
3: ten misericordia de nosotros y del mundo entero.
2: Por su dolorosa pasión,
3: ten misericordia de nosotros y del mundo entero.
2: Por su dolorosa pasión,
3: ten misericordia de nosotros y del mundo entero.
2: Por su dolorosa pasión,
3: ten misericordia de nosotros y del mundo entero.
2: Por su dolorosa pasión,
3: ten misericordia de nosotros y del mundo entero.
2: Por su dolorosa pasión,
3: ten misericordia de nosotros y del mundo entero.
2: Santo Dios, santo fuerte, santo inmortal,
3: Ten misericordia de nosotros y del mundo entero.
2: Santo Dios, Santo fuerte, Santo inmortal.
3: Ten misericordia de nosotros y del mundo entero.
2: Santo Dios, Santo fuerte, Santo inmortal.
3: Ten misericordia de nosotros y del mundo entero.
2: Padre eterno, te ofrezco el cuerpo y la sangre, el alma y la divinidad de tu amadísimo Hijo, nuestro Señor Jesucristo, en expiación por nuestros pecados y por los del mundo entero. Por su dolorosa pasión,
3: ten misericordia de nosotros y del mundo entero.
2: Por su dolorosa pasión,
3: ten misericordia de nosotros y del mundo entero.
2: Por su dolorosa pasión,
3: ten misericordia de nosotros y del mundo entero.
2: Por su dolorosa pasión,
3: ten misericordia de nosotros y del mundo entero.
2: Por su dolorosa pasión,
3: ten misericordia de nosotros y del mundo entero.
2: Por su dolorosa pasión,
3: ten misericordia de nosotros y del mundo entero.
2: Por su dolorosa pasión,
3: ten misericordia de nosotros y del mundo entero.
2: Por su dolorosa pasión,
3: ten misericordia de nosotros y del mundo entero.
2: Por su dolorosa pasión,
3: ten misericordia de nosotros y del mundo entero.
2: Por su dolorosa pasión,
3: ten misericordia de nosotros y del mundo entero.
2: Santo Dios, Santo fuerte, Santo inmortal,
3: ten misericordia de nosotros y del mundo entero.
2: Santo Dios, Santo fuerte, Santo inmortal,
3: ten misericordia de nosotros y del mundo entero.
2: Santo Dios, Santo fuerte, Santo inmortal,
3: ten misericordia de nosotros y del mundo entero.
2: Padre eterno, te ofrezco el cuerpo y la sangre, el alma y la divinidad de tu amadísimo Hijo, nuestro Señor Jesucristo, en expiación por nuestros pecados y por los del mundo entero. Por su dolorosa pasión,
3: ten misericordia de nosotros y del mundo entero.
2: Por su dolorosa pasión,
3: ten misericordia de nosotros y del mundo entero.
2: Por su dolorosa pasión,
3: ten misericordia de nosotros y del mundo entero.
2: Por su dolorosa pasión,
3: ten misericordia de nosotros y del mundo entero.
2: Por su dolorosa pasión,
3: ten misericordia de nosotros y del mundo entero.
2: Por su dolorosa pasión,
3: ten misericordia de nosotros y del mundo entero.
2: Por su dolorosa pasión,
3: ten misericordia de nosotros y del mundo entero.
2: Por su dolorosa pasión,
3: ten misericordia de nosotros y del mundo entero.
2: Por su dolorosa pasión,
3: ten misericordia de nosotros y del mundo entero.
2: Por su dolorosa pasión,
3: ten misericordia de nosotros y del mundo entero.
2: Santo Dios, Santo fuerte, Santo inmortal,
3: ten misericordia de nosotros y del mundo entero.
2: Santo Dios, Santo fuerte, Santo inmortal,
3: ten misericordia de nosotros y del mundo entero.
2: Santo Dios, Santo fuerte, Santo inmortal,
3: ten misericordia de nosotros y del mundo entero.
2: Padre eterno, te ofrezco el cuerpo y la sangre, el alma y la divinidad de tu amadísimo Hijo, nuestro Señor Jesucristo, en expiación por nuestros pecados y por los del mundo entero. Por su dolorosa pasión,
3: ten misericordia de nosotros y del mundo entero.
2: Por su dolorosa pasión,
3: ten misericordia de nosotros y del mundo entero.
2: Por su dolorosa pasión,
3: ten misericordia de nosotros y del mundo entero.
2: Por su dolorosa pasión,
3: ten misericordia de nosotros y del mundo entero.
2: Por su dolorosa pasión,
3: ten misericordia de nosotros y del mundo entero.
2: Por su dolorosa pasión,
3: ten misericordia de nosotros y del mundo entero.
2: Por su dolorosa pasión,
3: ten misericordia de nosotros y del mundo entero.
2: Por su dolorosa pasión,
3: ten misericordia de nosotros y del mundo entero.
2: Por su dolorosa pasión,
3: ten misericordia de nosotros y del mundo entero.
2: Por su dolorosa pasión,
3: ten misericordia de nosotros y del mundo entero.
2: Santo Dios, Santo fuerte, Santo inmortal,
3: ten misericordia de nosotros y del mundo entero.
2: Santo Dios, Santo fuerte, Santo inmortal,
3: ten misericordia de nosotros y del mundo entero.
2: Santo Dios, Santo fuerte, Santo inmortal,
3: ten misericordia de nosotros y del mundo entero.

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1: Historia de la Iglesia Católica. Edad Nueva. Período primero. Desde el año 1303 a 1517. El Renacimiento en su apogeo romano. Continuación. León X, el hijo del Magnífico, desde 1513 a 1521. Cardenal a los 13 años.
2: El sucesor de Julio II fue el cardenal Juan de Médicis, hijo del célebre Dux Lorenzo. A los 13 años fue elevado al cardenalato por Inocencio VIII, pero con la obligación de aguardar 3 años a tomar el capelo y demás insignias. Sus estudios principales fueron de derecho canónico. Físicamente, a León X, los muchos retratos pictóricos, escultóricos y literarios que de él conservamos nos lo describen corpulento y obeso, casi deforme, piernas cortas y flacas, manos blancas y finas de mucha distinción, cabeza enorme, rostro fofo y poco expresivo, ojos grandes y saltones, de mirada vaga y probablemente miope. Pero, en cambio, tenía un humor siempre alegre, una voz armoniosa y una conversación encantadora. Religiosamente era de una piedad sincera, su honestidad de costumbres intachable, virtud muy rara en aquellos ambientes en que él se movió, pero el ascetismo severo no se avenía con su naturaleza blanda y floja, más bien su aspiración ordinaria era gozar de la vida, evitando las mortificaciones, las fatigas, las incomodidades.
1: Continuación del Concilio Lateranense.
2: Apenas coronado León X, manifestó su voluntad de proseguir el Concilio V de Letrán convocado por Julio II. En la séptima sesión presentaron sus credenciales los embajadores de Polonia, Masovia, Milán y Mantua, acatando la autoridad del nuevo Papa. El interés de los presentes aumentó cuando el secretario del Concilio le

0: todo el clero de Francia se fue inclinando a la obediencia de León X, de tal forma que el mismo rey Luis XII, humillado por las derrotas militares, quiso deshacerse totalmente del conciliábulo de Pisa y envió una embajada a Roma reconociendo el concilio de Letrán. En la sesión octava, después de reconocer solemnemente el rey de Francia la legitimidad del concilio, se dieron algunas disposiciones doctrinales. En las dos sesiones siguientes se publicaron algunos decretos de reforma y en la sesión undécima se publicaba solemnemente el concordato entre León X y Francisco I y sobre todo se renovó la bula Unam Sanctam de Bonifacio VIII, con lo cual se proclamaba la suprema autoridad papal y se rechazaba la teoría conciliar. Con la sesión duodécima de 16 de marzo de 1517 se puso término al concilio.
1: La cuestión de la reforma, el programa español.
0: Poco antes de clausurarse el concilio, Juan Francisco Pico de la Mirandola presentó al Papa un discurso de brillante retórica en que pintaba con sombríos colores los vicios del clero, pidiendo urgente remedio, porque si la reforma tarda en venir, decía, podemos temer que Dios mismo corte y destruya a hierro y fuego los miembros enfermos. Se ha querido ver en estas palabras un vaticinio de la revolución protestante. Entre todas las naciones cristianas, ninguna se cuidó tanto de preparar planes de reforma para que sobre ellos deliberase el concilio como España. España fue al concilio de Letrán con el mismo espíritu que después llevó al de Trento, con el mismo o muy parecido programa de reforma y con el mismo respeto a la suprema autoridad pontificia. Lo que no logró bajo León X, porque ni siquiera se puso a discusión este programa reformatorio, se esforzará por llevarlo a cabo en el pontificado de Pío IV.
1: El Concordato francés de Bolonia.
0: Después de la batalla de Marignano, Francisco I de Francia quedó victorioso y dueño del milanesado. León X, no atreviéndose a continuar la guerra, firmó la paz de Viterbo cediendo Parma y Piacenza a Francisco I. El rey francés hasta se atrevió a pedir al romano pontífice que aprobase la pragmática sanción, a lo que respondió León X que eso era absolutamente imposible, pero que estaba dispuesto a firmar un concordato con los mismos privilegios de la pragmática, pero sin las ordenanzas y doctrinas hostiles a la autoridad pontificia. Así se llegó al concordato estipulado por los plenipotenciarios de ambas partes en Bolonia. León X lo suscribió en Roma el 18 de agosto de 1516 y el concilio de Letrán lo ratificó solemnemente en la sesión undécima. La abrogación de la pragmática sanción de Bourges fue el mayor triunfo eclesiástico de León X. Al ser anulada definitivamente esa Carta Magna de las Libertades Galicanas, se infligía un durísimo golpe al galicanismo y a las tendencias cismáticas. Tanto el Parlamento de París como la Universidad hicieron viva y persistente oposición al Concordato de 1516, negándose a registrarlo y aprobarlo, pero Francisco I amenazó a los refractarios con ejemplares castigos y acabó por triunfar de todos.
1: Gobierno y política del Papa Médicis.
0: Muchos historiadores han alabado la prudencia y habilidad diplomática del Papa Médicis, y realmente hay que concederle en la vida social unas maneras amables, lisonjeras, diestras en evitar choques y conflictos. Pero en la vida política, su prudencia debe recibir más bien los nombres de ambigüedad, doblez, falta de principios. Ya en su tiempo se decía que navegaba con dos brújulas. Con frecuentes sonrisas disimulaba sus intenciones, quizás porque eran demasiado tortuosas o poco firmes. Nadie sabía si León X era amigo o enemigo de Francia. En los estados pontificios supo mantener la paz y tranquilidad. Trabajó por la desecación y saneamiento de las paludes pontinas.

0: y fomentó la agricultura. En el orden financiero fue un alegre derrochador, con grave daño del tesoro público.
1: El mecenas de los literatos.
0: León X pretendió hacer de Roma lo que su padre el Magnífico había hecho de Florencia, el más activo centro intelectual y literario de Italia y del mundo. Empecemos por decir que al Papa Médicis corresponde la gloria de haber galvanizado, siquiera por unos años, el cadáver de la Universidad Romana La Sapienza, que, fundada en 1303 por Bonifacio VIII, había caído en el mayor desprestigio, abandonada por los alumnos y aun por los profesores mal pagados. Julio II no se había preocupado de ella. León X la reorganizó por su constitución Dum Suavissimos de 1513. Creó nuevas cátedras con nuevo plan de estudios, escogió buenos profesores y la universidad empezó a prosperar. No menos de 88 profesores enseñaban las diversas disciplinas. Y como, al decir de Gregorovius, la cornucopia de la liberalidad papal se derramaba continuamente sobre los escritores, estos volaron en bandadas hacia la corte romana. El mismo Papa llamó a Roma para que enseñase lenguas orientales al sabio hebraísta Sante Spagnino, predicador, en cuya gran obra, Nueva traducción del Antiguo y Nuevo Testamento, que es una traducción latina literal del texto hebreo y griego, aparece por primera vez la Biblia dividida en versículos.
1: Rafael de Urbino, 1483 a 1520, símbolo del Renacimiento leoniano.
0: Como Miguel Ángel, tempestuoso y titánico, puede decirse el artista predilecto de Julio II, así lo fue de León X, Rafael Sanzio, todo armonía, gracia, idealidad. Rafael, nombrado en 1514 arquitecto de la Basílica de San Pedro, continuó aquella obra colosal, modificando la planta a la que dio forma de cruz latina, y continuó igualmente su obra de pintor, decorando las salas o estancias del Vaticano. Mientras trabajaba en la grandiosa pintura de la Transfiguración, el divino Rafael, que se hallaba en plena juventud y en el apogeo de su gloria, murió el 6 de abril, Viernes Santo de 1520, amado y llorado por todos, especialmente por León X, que quiso pagar el monumento sepulcral en la iglesia del Panteón.
1: El Papa alegre y confiado.
0: Descartando algunos gestos de extrema severidad en cuestiones más bien políticas, León X pecó frecuentemente de benignidad y, sobre todo, de generosidad. Fue dadivoso con artistas y literatos. Con sus parientes, amigos y compatriotas, llegó hasta el despilfarro. De la inmoralidad reinante abundan los testimonios. Con todo, no puede asegurarse que, en general, fuese Roma más corrompida que Venecia o cualquiera otra gran ciudad. A Roma le perjudicaba en este respecto la enorme afluencia de extranjeros, pero lo más escandaloso de la ciudad eterna era que los cardenales y otros jerarcas eclesiásticos no dieran buen ejemplo de vida y que los empleados de la curia se moviesen, al parecer, exclusivamente por el dinero. Los abusos de orden fiscal que se cometían en la curia eran antiguos y seguían en aumento. El malestar y la irritación que producían en Alemania se echan de ver claramente en las querellas o gravámina. León X, alegre y confiado, no se percataba del viento de fronda que soplaba en gran parte de Europa, por más que Jerónimo Aleandro, viniendo de los Países Bajos, había dicho en Roma el año 1516 que se temía un tumulto germánico contra la sede apostólica. Un monje agustino, profesor de Wittenberg, lanzó su grito de protesta el 31 de octubre de 1517. Al poco tiempo, toda Alemania ardía en el incendio de la revolución religiosa, y el bueno de León X, frívolo y superficial siempre, sin comprender, al menos en un principio, la gravedad del movimiento luterano, siguió divirtiéndose con sus bufones, sus músicos, sus literatos y sus excursiones cinegéticas. En su honor hay que decir que en 1516 expidió una bula en favor de la Compañía del Divino Amor, núcleo importante de la reforma eclesiástica en Italia. Canonizó a San Francisco de Paula en 1519 y, no pudiendo reunir a todas las ramas franciscanas bajo un solo general, dividió completamente la orden en observantes y conventuales. Un acceso de fiebres palúdicas unido a la septicemia le ocasionaron al Papa la muerte el 1 de diciembre de 1521, cuando solo contaba 46 años. Murió invocando el nombre de Jesús.
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0: Dios es ese ser profundo, sustento de todo cuanto existe. Dios es ese único y eterno motor, fuego, único y eterno motor de la vida, de la bella, de la hermosa. Solo la puede estropear mi personalidad. Queriendo romper mi ser al vivir la maldad.
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0: Queridos amigos, estamos en la sociedad de los símbolos y no puede ser de otra manera. Cualquier persona humana se vale de símbolos y nos entendemos a base de símbolos. Y si no fuera así, claro, no podíamos ni cruzar la calle.
2: Claro, claro, claro.
0: Porque
2: claro,
0: el semáforo
2: nos dice
0: bien claro si podemos pasar o no tenemos que pasar.
2: Claro.
0: Y usted dirá, ¿y qué tiene que ver que la luz esté de un color u otro para que me atropellen?
2: Ya, ya. O el darse las manos uno con otro. Es un símbolo, también un signo. Los árabes no se dan la mano.
0: Los árabes no se dan la mano.
2: Se toca la mano y la llevan al corazón, así.
0: Ah, pues eso es bonito.
2: Bueno,
0: el símbolo es más bonito.
2: Se expresan como quieran, sí.
0: Y en la India, para saludarse, juntan las manos y hacen una venia,
2: ya.
0: ¿Verdad?
2: Sí, en Japón la palabra máxima es respeto. Incluso los deportistas primero el respeto, luego se cascan. De momento el respeto.
0: Bueno, queridos amigos, con este buen humor de siempre, le pedimos a nuestro gran invitado, Vicente Palacios, más que gran, veterano.
2: Sí.
0: Veterano total, que ha investigado para nosotros en un libro que es una auténtica joya,
2: sí,
0: los símbolos que usaban los primeros cristianos. Pero ante todo vamos a pedirle una definición de qué es un símbolo.
2: Sí, un símbolo es una imagen o una figura que materialmente representa algún concepto moral o intelectual por alguna semejanza que el entendimiento ve entre esa idea y el objeto.
0: Por ejemplo, una bandera.
2: Una bandera, pero claro, es una cosa ya es convencional.
0: Sí, ¿Por qué
2: este himno es el himno de España? Porque al rey católico le regalaron aquella música y entonces la metió aquí y todos se pusieron de acuerdo en qué representaría al país.
0: Uh-huh.
2: Y claro, cada uno pues tiene su historia.
0: De acuerdo, es verdad. Hay muchos signos, muchos símbolos que son convencionales solamente porque nos hemos puesto de acuerdo.
2: De acuerdo, sí.
0: Y otros que se entienden a la primera.
2: A la primera, sí.
0: Por ejemplo, aquí en la radio nos hacemos signos, ¿no? Si yo hago así, que durante el programa pues es subir música, ¿no es verdad?
2: Sí, sí.
0: Bueno,
2: sí,
0: cosas así. Pero hay símbolos que solamente, y atención a esto, para entender la continuación del programa y de la investigación de Vicente Palacios.
2: Sí.
0: Símbolos que aparentemente no se entienden, pero que puede haber un símbolo escondido.
2: Claro.
0: Bueno, vamos allá. Mucha atención. ¿Cuáles son los símbolos más interesantes y por qué?
2: Yo primero haría la presentación. ¿Por qué se usaban estos símbolos? Los primeros siglos de la Iglesia fueron de unas persecuciones espantosas. Fijémonos en lo que había dicho Jesucristo. En Mateo 10:16 dice, os envío como ovejas entre lobos. En Lucas 21:31 dice, porque si esto hacen con el leño verde, lo que no harán con vosotros. Entonces, eso ya estaba ya pronosticado. Iban a ser época de unas persecuciones terribles. Entonces, los cristianos pues tenían que ocultarse para que los paganos no les atacasen, para poder contemporizar.
0: Poder seguir viviendo y seguir siendo cristiano.
2: Los mismos textos de la Biblia estaban prohibidísimos. La palabra de Dios estaba prohibida. Incluso los que les tenían. Si se enteraban los paganos de que había un sacerdote que tenía aquellos textos, le mataban al sacerdote y le quemaban los escritos.
0: Bueno, veo que esto que está ocurriendo en algunos países todavía hoy...
2: Sí.
0: Incluso, bueno, llevamos a hablar del símbolo más importante del cristiano, la Santa Cruz.
2: Sí.
0: Vamos a ver cómo hoy también sigue siendo perseguida.
2: Sí, claro.
0: Pero ¿esto cuándo empezó? ¿Esta persecución?
2: Ya desde el principio, claro. Bueno, aparte que la cruz para los paganos era algo repugnante. Es algo así como para nosotros la horca.
0: Claro,
2: ¿Quién de nosotros seguiría a una persona que había sido ahorcada? La gente lo tomaba a burla, decía, están locos, pero ¿a quién se le ocurre?
0: No tenían fe en la resurrección.
2: Nada, ni muchos ahora tampoco, claro.
0: Ni muchos ahora,
2: sí. En el Palacio de Nerón, en Roma, había una escuela que llamaban el Pedagogium. Y allí ha quedado en la pared un dibujo que escribieron un colegial a otro de alumno que era cristiano.
0: De esa época.
2: De aquella época,
0: ¿Y qué ponía?
2: Decía, Alexamenon reza a su dios. Se ve una cruz y un personaje colgado en la cruz, pero con cabeza de burro. Y se burlaban de ese cristiano. Y claro, todos los compañeros de la clase igual, estaban todos de acuerdo. Y lo coreaba la misma sociedad de Roma. Todos estaban de acuerdo en que aquello era de locos.
0: Y entonces se burlaban de los cristianos por la señal de la
2: entonces,
0: cruz.
2: Entonces la iglesia no podía ir enseñando la cruz para que se burlasen. Hombre, había que ocultarla, había que esconderla. Luego, los lugares de reunión, la iglesia no tenía templos. Eran casas de cristianos que tenían la casa más grande, que eran más amables, más acogedores, y allí los reúnen. Pero esa casa no se podía decir, nos reunimos aquí, venid todos aquí. Bueno, le mataban. Casi todos morían mártires luego, claro. Porque acababan por los paganos por encontrar el sitio donde se reunían.
0: Por eso, esto es muy interesante para nosotros, porque vamos a descubrir que los primeros cristianos se valían de símbolos
2: para ocultar.
0: Para hablar de su fe, para ponerse de acuerdo de que yo soy cristiano, tú también, pero que los de fuera no se dieran cuenta. O para invitarles a una reunión con un dibujo, pero sin que los otros se enteraran de que iba la cosa.
2: O para indicar a uno, yo soy cristiano, ¿tú eres o no lo eres? Exacto. Eso se lo decían con un símbolo. Ponían un pez. Si el otro miraba para el otro lado, es que no era cristiano. Pero si, hombre, ya estaba, por ahí empezaban.
0: No sé si ustedes han visto pues ese símbolo del pez, que es muy sencillo, ese no lo traemos aquí tan retratado, pero es un pez así dibujado, muy simple, que ¿por qué el pez representaba a los cristianos?
2: Sí, porque en griego se decía ichthyos, Jesús Christos, hominum salvator.
0: O sea, ichthyos es la palabra pez en griego.
2: Pez en griego. Vale. Y eran las iniciales, el anagrama de Jesucristo, el nombre de Jesucristo.
0: Si cogían letra por letra,
2: sí.
0: Era la palabra iota, pez significaba.
2: La iota, la G.
0: Jesucristo.
2: Sí, la Z, Zeus, de Dios, Hijo, Ios y Soter, Salvador. Se representaba ese.
0: O sea que el pez no era porque los apóstoles fueran pescadores, bueno, a lo mejor también coincidía, pero más bien era porque la palabra pez significaba cada una de sus letras, las iniciales de Jesucristo, hombre salvador.
2: Hijo de Dios,
0: Hijo de Dios, Salvador. Maravilloso.
2: A veces ese pez lo representaban como un. Antes lo he dicho, el.
0: Un delfín.
2: Un delfín. ¿Y eso por qué? Porque el delfín socorría a los navegantes, según pensaban ellos.
0: Bueno, y
2: entonces
0: es
2: le cogían como símbolo.
0: Es verdad, una persona incluso, una persona que se está ahogando,
2: delfín,
0: que es un animal maravilloso.
2: Parece inteligente, como un perro más todavía.
0: Sí, sí, y además pacífico. Hermoso, ¿no?
2: Sí,
0: en contraposición con el tiburón.
2: Oh, claro.
0: Entonces llega el delfín y efectivamente
2: ayuda y
0: lo lleva a lo mejor a buen rescate. Vamos a descansar un poco y a meditar en estos símbolos.

0: Bueno, para los amigos que nos vean en televisión, estamos aquí mostrando un pez, pero esto ya es un símbolo nuevo, don Vicente, un símbolo nuevo que incluye un ancla. Explíquenos esto, ¿por qué?
1: Al no poder exhibir la cruz, ponían, por ejemplo, un áncora, ¿no? ¿Y eso por qué? Porque con el palo transversal allí ellos veían la cruz, los cristianos, y con eso se entendían. Estaban señalando la cruz, pero los paganos no sabían de qué iba la cosa.
0: Lo pueden ver.
1: Sí.
0: ¿Saben lo que es? El ancla, que además es un símbolo del cual San Pablo en sus cartas también habla. Que tenemos nuestra ancla, nuestra áncora puesta en el cielo, y de ahí bien agarrados. Bueno, pues efectivamente, la parte superior del áncora
1: nos recuerda,
0: es como una, nos recuerda la forma cruz, de la cruz. Y encima, con un pez delante, pues despistaba un montón.
1: Claro.
0: Pero los cristianos sabían muy bien de qué se trataba.
1: Claro.
0: Perfecto. Aquí veo otros símbolos. Por ejemplo, algo que es como un instrumento de una herramienta. Esta de aquí. ¿Qué significa?
1: Sí. Era la piqueta del fosor. Los fosores son los que cavaban las catacumbas.
0: Ah.
1: Que, por cierto, se han encontrado más de 40, pero solo se visitan muy pocas, 4 o 5 como máximo.
0: ¿Qué eran las catacumbas?
1: Eran cementerios. Cementerios bajo tierra. Cata significa debajo. Y tumbas, sí, sí. Y hoy día no se visitan más porque es una tierra blanda que se puede hundir. Si entran 50 peregrinos, se puede hundir el suelo.
0: Ah.
1: Entonces, se han reservado unas pocas 4 o 5, que son las que se visitan normalmente.
0: De acuerdo. Entonces, tenemos que los fosores, que eran... también viene de fosa, claro, los que cavaban la fosa.
1: Sí.
0: Eran pues unos trabajadores que trabajaban con una piqueta.
1: Sí. En las casas ponían de adorno los cristianos.
0: Casi tiene la forma de cruz.
1: El fosor estaba exhibiendo la cruz, pero el pagano no sabía lo que era eso. Pensaba que era una decoración como otra cualquiera.
0: Es una piqueta que se parece bastante a la cruz, y de esta forma disimulaban y la tenían aquí representada. Aquí lo tenemos un poquito pequeño, no sé si lo verán.
1: Sí.
0: Aquí dibujado, sujetando su instrumento de trabajo, así enarbolándolo, ¿no? Entonces, cualquier cristiano sabía muy bien de qué se trataba. Pero es que aquí vemos otras cosas. Vemos también un tridente, o sea, como si fuera un tenedor.
1: Sí.
0: Con
1: y
0: un pez.
1: También sugería, a los cristianos sugería la cruz.
0: Ah, claro.
1: Cruz, sí.
0: Si se fija uno bien, puedes pensar, pero eso ya es sabiendo de qué iba la cosa.
1: Claro, claro.
0: Qué forma de defender su fe, representarla sin que nadie...
1: Sí. La X, por ejemplo.
0: Aquí tenemos
1: uno de los
0: símbolo.
1: Primeros símbolos cristianos, la X. Tenía un doble sentido. En primer lugar, los primeros cristianos veían la cruz inclinada, pero era la cruz. Y en segundo lugar, era la primera letra de Christos. La primera letra de Cristo.
0: En griego.
1: Claro, entonces la ponían con el doble sentido. Esa cruz para los cristianos significaba Jesucristo ya, y la cruz. Claro.
0: ¿Por qué en esta representación que tengo aquí de los símbolos de los primeros cristianos aparece una gran X y a los dos lados dos palomas mirando hacia la X?
1: Sí, las palomas representaban las almas que iban a la cruz. Había otro símbolo que no está en este libro del que les hablábamos. El libro, por cierto, se titula Historia de la Cruz y del Crucifijo.
0: ¡Qué bonito!
1: Se publicó en Palencia. Es un libro único en el mundo. Era un doctor el que lo hizo. Fabuloso. Bueno, pues otro símbolo aparte eran las dos palomas con un surtidor de agua. Eran las palomas que iban a la gracia, a la fuente de la gracia. Sí, o sea, a propósito de este símbolo.
0: Sí, ese es un símbolo que ustedes habrán visto en estampas también.
1: Sí.
0: Muy bien. Bien. O sea que estamos hablando de que la cruz no se podía exhibir en público porque eran perseguidos a muerte los cristianos, pero ellos sí que encontraban la forma de representar a Jesús.
1: Sí.
0: Bien, hemos visto el áncora, la piqueta del fosor, es decir, del que cavaba,
1: el tridente,
0: hemos visto la letra que parece una X, pero que se llama...
1: Ji,
0: es una letra griega.
1: En griego. Y a esta letra Ji, luego le añadieron la Ro, que es esta P. Para nosotros es una P, pero en griego se llama Ro. La Ji y la Ro, las dos primeras letras de Christos, en griego. La Iglesia todavía ha conservado la misa, algo del griego de los primeros siglos, cuando rezamos Kyrie eleison.
0: Sí,
1: Señor.
0: Son palabras griegas.
1: Sí, son palabras griegas que la Iglesia trae desde el siglo II.
0: Kyrie es Señor. Eleison, ten piedad.
1: Ten piedad de nosotros.
0: Y luego decimos Christe eleison.
1: Eleison, sí.
0: Cristo, ten piedad.
1: Sí, sí.
0: Y Cristo significa ungido de Dios, ungido. Pues este signo que viene a ser para nosotros, como si fuera una gran X y una P en medio, sí. Y decimos, ¿y esto qué es? Y lo vemos representado en velas muchas veces, en cirios. No, es Hi y Ro, dos letras griegas que significan Cristo.
1: A veces en vez de esa P ponen una R latina, significa lo mismo. Es muy raro, pero lo lógico es, lo más natural es verlo con letras griegas.
0: Maravilloso.
1: Y lo combinaban de distintas maneras.
0: Ah, sí, aquí sí. Vamos a ver un ejemplo de cómo se pueden combinar, se pueden encontrar.
1: La Hi y la Ro.
0: Por ejemplo, en las catedrales, en las iglesias muy antiguas,
1: claro.
0: Grabado en la piedra, nos encontramos símbolos como estos.
1: La Hi y la Ro. Sí.
0: Maravilloso. Por otra parte,
1: la cruz incluso ha sido símbolo en otras tradiciones de otros países,
0: ¿sí?
1: De antes de Jesucristo.
0: ¿Sí?
1: Había cruz.
0: ¿Y qué significaban?
1: Tenían distintos. El sol, por ejemplo, la cruz era el sol para ellos. Bueno, depende de cada uno lo que, el símbolo que le querían dar. Para nosotros, las tres más conocidas serían la cruz griega, que tenía los brazos iguales.
0: Ah,
1: la cruz latina, que tenía el palo vertical más largo.
0: Aquí tenemos la cruz griega.
1: Y la cruz de San Andrés, que era como la X nuestra.
0: La cruz latina,
1: sí.
0: Que es más largo el palo inferior.
1: Sí.
0: Y la cruz de San Andrés como una X.
1: Sí, la basílica de San Pedro de Roma tenía forma de cruz griega. Los palos iguales. Pero en los primeros siglos estaban siempre con grietas, con humedades, que se derrumbaba una cosa que amenazaba ruina.
0: El equilibrio, aunque parecía perfecto, no lo era.
1: No, entonces hubo que tirarla toda y hacerla de nuevo, esa basílica, en tiempos de Constantino. Pero al hacerla se dieron cuenta de que había un patio al lado que tenía una piña. Y entonces creo que fue Miguel Ángel el que dijo, si en vez de este patio seguimos alargando uno de los brazos de la cruz, tendremos una cruz latina, pero va a salir un templo muchísimo mayor y mejor. Y lo hicieron así.
0: Y se sostiene mejor.
1: Detalle muy curioso de la Basílica de San Pedro es que ese palo recto no está recto, forma un pequeño ángulo. Solamente lo saben los arquitectos, el que entra a la Basílica ni se entera. ¿Y eso por qué? Porque si lo hacían todo recto, aquel palo, resulta que la fachada no quedaba centrada con los palacios que había alrededor de la plaza. Quedaba un poco de lado. Y dije, ¿y esto cómo lo arreglamos? Y según los arquitectos fue la mejor solución darle un pequeño ángulo para que fuese a parar centrada mirando al obelisco.
0: O sea que está recta por fuera y un poco ladeada por dentro.
1: Un poco ladeada por dentro. Bueno, recta no, perpendicular a la fachada, queda perfectamente
0: sí.
1: Mirando al obelisco y de acuerdo con los palacios que están alrededor, todo queda en orden. Pero los arquitectos saben que allí hay una pequeña trampa, pero la mejor solución que pudieron encontrar.
0: Interesante. Bueno, aquí nos encontramos con otro símbolo. Imagínense, los que no lo están viendo, mejor todavía, tienen que hacer trabajar su imaginación. Imagínense que yo dibujo un palo como si fuera una I y luego cruzándolo con una X. Entonces me sale algo así, parecido a una estrella, ¿verdad? O sea,
1: sí.
0: Con seis puntas. ¿Esto qué significa?
1: Sí, la primera, la iota, la I.
0: La I.
1: Jesús Cristo. Es lo mismo, las dos primeras letras de la palabra de Jesucristo.
0: Es verdad. Y de paso, podemos recordar que para los latinos no existía la J. Por eso, por ejemplo, la palabra, bueno, cuando vemos en los crucifijos, INRI, en realidad es Jesús Nazareno, rey de los judíos. Que no pone JNRJ, sino que pone I. ¿Por qué? Porque para los romanos era lo mismo la I y la iota,
1: sí,
0: la J.
1: Sí, sí.
0: Vale. Muy bien, muy bien. Uy, estamos aprendiendo un montón en este día.
1: Ya.
0: Dígame, ¿por qué no se conservan Biblias de estas épocas de los primeros cristianos?
1: Es que los textos sagrados estaban perseguidísimos. El Imperio Romano admitía a todas las religiones, todas menos la cristiana.
0: Me suena a lo que ocurre hoy en muchos países.
1: ¿Y eso por qué? Por las exigencias que impone el cristianismo.
0: A la moral.
1: A la moral, claro.
0: Y no deja que los gobernantes sean injustos, ni que cualquiera de nosotros sea injusto.
1: El primero que, bueno, el emperador que acabó con la ejecución en la cruz fue Constantino. Eliminó la cruz por respeto a Jesucristo.
0: A partir de él, en principio,
1: Ya no se usó la cruz para nada.
0: En cambio, por ejemplo, en los martirios en China, que no dependía para nada.
1: Claro, allí hablan de todo, claro.
0: Y en Vietnam, pues se crucificó a cantidad de mártires.
1: Sí.
0: Aquí encontramos más. ¿De qué se trata esto? Son más ejemplos de combinaciones de la. Ya hemos aprendido.
1: Sí.
0: La Hi y la Ro. Las dos letras que en el alfabeto griego nos están hablando de Cristos. Y la Ro es.
1: La Ro.
0: O sea, Jesucristo.
1: Christos. La ji y la ro.
0: De acuerdo. Christos son las dos primeras letras de la palabra Cristo.
1: Sí.
0: En griego.
1: Todo dibujo que llevaba el anagrama de Cristo se llamaba crismón. Crismón. Ah. Un crismón. Era un dibujo que llevaba dentro la,
0: el anagrama,
1: el anagrama de
0: Cristo, de
1: Jesucristo.
0: Sí. Aunque no fuera, no se pudiera ver a primera vista.
1: Claro.
0: Un crismón. Sí. Esto me suena mucho. Por ejemplo, cuando no, somos bautizados, recibimos el crisma.
1: Todo viene de la misma palabra.
0: ¿Verdad? Es
1: había
0: la unción.
1: Un sacerdote decía en un bautizo, decía, el centro de aquí no es el niño, tampoco es la mamá, ni tampoco el sacerdote, ni tampoco la iglesia. El centro es Jesucristo.
0: Muy bien dicho. Muy bien dicho. Él es el centro. Ahora, de todo.
1: Algo que se añade luego a la ji, el alfa y la omega. El alfa y la omega se aplican a Dios porque es principio y fin de todo. Con ese sentido se ponía alfa, omega, principio y fin.
0: La primera y la última letra.
1: La última
0: es como
1: letra,
0: si con nuestro alfabeto pues o abecedario pusiéramos A, Z.
1: A, Z. ¿Eh? Bueno, en el Apocalipsis tenemos un texto, Apocalipsis 21, 6, donde esta simbología del alfa y el omega se aplica a Jesucristo. Yo soy el alfa y la omega. Jesucristo. O sea que Jesucristo es Dios, está bien claro.
0: Soy el primero y el último.
1: El primero y el último de todo. El principio, el origen y el fin de todo.
0: Existo desde siempre y existiré
1: para siempre. El origen
0: y
1: la finalidad de todo es...
0: Nos hicimos,
1: nos hiciste, Señor, para ti. Es la final, es la

0: Queridos amigos, seguimos en este granito de sal, saboreando un granito muy salado. Y cuando yo le comentaba a nuestro invitado, don Vicente, este es un tema muy hermoso y muy serio, sí, quizás sí, para el programa. Y sí, usted que me dijo,
1: sí,
0: me dice, aquí hay sal y hay pimienta.
1: Bueno, más sal, imagínese. A Jesucristo que le dieron allí a beber hiel y vinagre, a probarlo cuando estaba en la cruz encima, eso. Tremendo, tremendo.
0: Pero los primeros cristianos no se desanimaban por nada, ni siquiera por las amenazas de muerte. Aquí vemos, por ejemplo, representados estos crismones, que son símbolos, hoy hemos aprendido, son anagramas del nombre de Cristo.
1: Formando un dibujo.
0: Pues aquí lo tenemos en monedas del siglo VI y VII, fíjense, que ya se ve del Imperio Romano, o sea que ya estaba cristianizado.
1: Claro, a medida que fue avanzando el cristianismo, claro, los símbolos se fueron aceptando, la cruz también, todo eso vino poco a poco, poco a poco.
0: Sí, lo vemos, aquí ya la cruz aparece más claramente, una cruz pero rematada con la letra Ro, ¿verdad?
1: Sí, sí, sí, sí.
0: Magnífico. Y volvemos a verla aquí con las palomas, que significan las almas, ¿lo recuerdan? Sí. Que nos lo han explicado. ¿Y esto qué es, don Vicente, esto que estamos viendo aquí? Esto es interesante. Es como un cayado de pastor.
1: Sí, también, claro, claro. Y la R latina, la vemos aquí también, sí, sí.
0: Magnífico. Bien, hemos hablado del alfa y la omega. Y quisiéramos también mostrar...
1: A veces la cruz la decoraban con personajes de la pasión.
0: Ah, miren, aquí, un ejemplo.
1: Y a veces también con objetos de la pasión. La escalera, el hisopo, la lanza...
0: Los clavos.
1: Los clavos, la corona, clavos de espinas, etcétera, etcétera.
0: Y esto lo habrán visto ustedes muchas veces.
1: Hay un símbolo que no lo hemos visto ahora y es muy interesante. La I, la H y la S. I, H, S.
0: Es verdad.
1: Significa Jesús. La I es iota. La iota
0: Jesús,
1: griega.
0: Jesús.
1: Esa H se llama eta en griego, una E, y la S la sigma, y es iota, eta, sigma, las tres primeras letras de Jesús. Uh-huh. Jesús.
0: Por eso escribe, para nosotros es una I mayúscula H, S, y en latín, Jesus Hominis Salvator.
1: Sí, sí,
0: ¿no?
1: Sí, sí.
0: Salvador
1: sí,
0: de los hombres.
1: Los ortodoxos, por ejemplo, los rusos, ponen otras letras cuando vemos las imágenes.
0: Claro.
1: Y ahora no me acuerdo cuándo. Fui a ver al Pope de la Iglesia Ortodoxa Rusa y él me dio la traducción. Venía a ser lo mismo, pero con otras.
0: ¿Usted estuvo en Rusia?
1: Estaba en Rusia cuatro veces. ¡Cuatro veces!
0: Uy, en otro programa nos tiene que contar eso, porque estamos ya a punto de terminar.
1: El próximo día, sí.
0: Miren,
1: sí.
0: Aquí tenemos una cruz rematada con la letra Ro, para disimular todavía que es la cruz, y tenemos colgado de la cruz, no a Cristo, porque eso chocaba mucho en esa época, un hombre colgado de la cruz, pero sí vemos colgado de la cruz el alfa y la omega. ¿Qué significativo?
1: Sí, principio y fin del
0: El principio y fin del universo está colgado en la cruz.
1: El origen y la finalidad.
0: Amigos, para...
1: En el siglo X ya se pone la imagen de Jesucristo en la cruz. Y no está la cruz sola.
0: Miren, aquí vemos una cruz. ¿Es latina o griega? Dígame. Parece latina.
1: Latina. Románica sería, claro.
0: En esta cruz es muy curioso. Vemos, los que no lo vean, les explicamos. Se ve una cruz y un personaje vestido de rey...
1: Con corona,
0: pequeñito... que no parece para nada crucificado, pero está en el centro de la cruz.
1: Triunfando.
0: Está triunfando.
1: Sí, sí, sí.
0: Y entonces ya empezamos a representar a Jesucristo crucificado, pero eso sí. Sí, porque vemos en sus manos y en sus pies los clavos, ¿eh?
1: Sí, sí, sí.
0: Y vemos, mire, una mancha en su costado.
1: Sí, sí, sí.
0: Pero lo vemos a él vivo. Es muy curioso.
1: En la Santa Síndrome se le ve con una paz, con una tranquilidad. Y con todo lo que había sufrido, con una majestad.
0: Porque es el, y eso viene a ser una...
1: Una prueba.
0: Claro, una prueba de su divinidad. Sí. Miren, aquí tenemos otro ejemplo de Cristo Rey en la cruz, reinando con su túnica de rey, sus atributos de rey, su corona, pero con los pies y las manos clavados.
1: Al paso del tiempo, los cristianos pensaron, ¿cómo puede estar en la cruz con una corona y rey? Eso no es lógico. Tenía que estar sufriendo y empezó a representar en el suplicio de la cruz.
0: Que ya son los crucifijos que todos
1: conocemos.
0: Claro,
1: el mundo va cambiando, la iglesia se tiene que adaptar a los tiempos, como es lógico. Aquí tenemos la cruz del Cid Campeador.
0: Se la voy a mostrar.
1: Sí.
0: Un momentito.
1: Del obispo Raimundo, creo que se llamaba el obispo con el que conquistó Valencia.
0: Fíjense. Dice, mire qué bonito, dice aquí... Es muy notable este crucifijo por la expresión de regia majestad ofendida, pero sin muestras de sufrimiento físico en sus miembros. Claro. Sus párpados caídos no son los de un muerto, sino del que está profundamente afectado. Su mirada interior tiene delante toda la humanidad. Y por último, porque el tiempo nos apremia, bueno, empezamos a ver un Cristo que ya no está triunfando. No tiene su traje de rey, sino un traje de esclavo. Pero su corona puesta, sí. Fíjense.
1: Sí.
0: Pero aún no lo vemos crucificado, digamos...
1: De una manera realista.
0: Correcto. No está de una forma realista, porque era muy demasiado chocante para la civilización. Entonces lo vemos con cara de pena, con su corona de rey y en la cruz. Impresionante. Ya con una especie de falda como la llevaban los egipcios, que viene a ser como el traje del esclavo. Y quiere decir mucho esto, ¿eh? Don Vicente.
1: Bueno, ya quedan muchos otros símbolos, claro. Bueno,
0: pues entonces, ¿qué haremos? ¿Estaremos de nuevo con nuestros amigos?
1: Bueno, pues seguiremos.
0: Si Dios nos da vida.
1: Sí.
0: ¿Verdad que sí? Muchas gracias por habernos acompañado. Creo que hemos aprendido mucho, como siempre, con Vicente Palacios.
1: Bueno.
0: Están oyendo todos los papeles de la investigación. Nos despedimos y damos las gracias a Raúl García desde el control.
1: Muy bien.
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3: Es maravilloso pensar que Dios ha creado a cada niño. Leemos en las Escrituras que Dios nos dice: aun si una madre llegara a olvidar a su hijo, yo no te olvidaré. Te llevo grabado en la palma de mi mano. Eres valioso para mí y te he llamado por tu nombre. Beata Madre Teresa de Calcuta.
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0: En el programa de hoy, el Papa León XIV visita una histórica universidad pública en Roma y deja a los futuros líderes un mensaje pacifista: que el estudio, la investigación y las inversiones sirvan para salvar vidas y no para eliminarlas.
1: Los presidentes de China y Estados Unidos se reúnen en Beijing con el objetivo declarado de superar sus diferencias y pasar de ser adversarios a socios.
0: El gobierno de Rodrigo Paz en Bolivia enfrenta más de una semana de protestas y bloqueos de carreteras por sus reformas de estabilización económica, mientras la iglesia llama al diálogo y pide la apertura de las vías.
1: La precaria situación de los cristianos en Pakistán golpea especialmente a las jóvenes, que se convierten con frecuencia en blanco de violaciones, raptos y conversiones forzadas. Un sacerdote pakistaní nos relata dos desgarradores casos recientes.
0: Un seminario de Caracas lanza una campaña de recaudación de fondos para restaurar sus instalaciones y seguir formando futuros sacerdotes. Hola Natalie, un gusto estar contigo.
1: Qué gusto también estar contigo, Eddie, con nuestros televidentes, como siempre, informando desde los estudios en Lima, Perú.
0: Gracias por acompañarnos en EWTN Noticias. Soy Eddie Rodríguez Morel.
1: Bienvenidos, yo soy Natalie Paredes. En el día de San Matías empezamos las noticias desde el Vaticano con el Papa León visitando un lugar controvertido, la Universidad Pública de La Sapienza, donde otro papa hace años decidió no ir a causa de la oposición y las protestas internas que surgieron tras el anuncio de su visita. Pues bien, en este caso parece que el ambiente de todo estuvo menos frío. Esta mañana el afecto de estudiantes y profesores por el pontífice fue muy palpable y el mensaje del Papa a la comunidad universitaria fue claro. Nuestro corresponsal Javier Romero informa.
2: Lo primero que hizo el Papa al visitar esta universidad pública fue ir a la capilla, desde donde lanzó su primer mensaje.
3: Quien investiga, quien estudia, quien busca la verdad, al final busca a Dios, encontrará a Dios.
2: Luego fue al lugar donde iba a tener el gran encuentro con profesores y alumnos. El público ante el que iba a hablar no era uno cualquiera. La Universidad de La Sapienza de Roma es toda una institución en Italia. Tiene 700 años de historia y es la más grande del país. Allí estudian alrededor de 120.000 personas. Y ante ellos pronunció un mensaje pacifista en clave universitaria. Pidió invertir en salud y educación y no en armas. Invertir en investigación que ayude a salvar vidas y no a quitarlas.
3: Hay que vigilar el desarrollo y la aplicación de la inteligencia artificial en ámbito militar y civil para que no quiten a las decisiones humanas su responsabilidad ni agraven la tragedia de los conflictos.
2: Dijo que lo que está sucediendo en Ucrania, Gaza, Líbano o Irán describe una evolución al contrario, de cómo guerra y nuevas tecnologías están aliando para llevar al ser humano a la destrucción. Por eso pidió lo siguiente:
3: que el estudio, la investigación y las inversiones vayan en la dirección opuesta, que sean un radical sí a la vida.
2: León XIV también hizo una dura crítica a la política de aumento de gasto militar que se está llevando a cabo en el mundo y especialmente en Europa.
3: Que no se llame defensa a un rearme que aumenta tensiones e inseguridad, empobrece las inversiones en educación y salud, quita confianza a la diplomacia, enriquece a una élite a quien no importa el bien común.
2: Sus palabras fueron muy bien acogidas por los presentes, y eso que el escenario despertaba fantasmas del pasado. Otro papa decidió no presentarse en la universidad por las protestas generadas. Fue Benedicto XVI, y en realidad quienes agitaron a la prensa y a la opinión pública en aquel entonces fueron pocos. Por ejemplo, de los más de 3.000 profesores, menos de 70 habían sido los que firmaron contra la visita del papa alemán. En Roma, Javier Romero, EWTN Noticias.
0: Por otro lado, este jueves en Beijing se produjo el esperado encuentro entre el presidente de Estados Unidos, Donald Trump, y el presidente de China, Xi Jinping. En la plaza del Gran Salón del Pueblo, los jefes de Estado pasaron revista a las tropas, mientras un grupo de niños con flores y banderas gritaban bienvenidos. Luego tuvieron una reunión de casi dos horas. En un comunicado, la Casa Blanca informó que debatieron formas de reforzar la cooperación económica bilateral. Además, acordaron que el Estrecho de Hormuz debe permanecer abierto y que Irán nunca podrá tener un arma nuclear. Escuchemos a los presidentes Xi Jinping y Trump en intercambio de discursos antes de la sesión a puertas cerradas.
4: Los intereses comunes entre China y Estados Unidos superan a sus diferencias. El éxito de ambos países supone una oportunidad para el otro. Y la estabilidad de las relaciones entre China y Estados Unidos es algo positivo para el mundo. Ambas partes se benefician de la paz, mientras que la confrontación perjudica a ambas. Debemos ser socios en lugar de adversarios, alcanzar el éxito mutuo prosperar juntos y emprender una nueva senda de coexistencia entre grandes potencias en la nueva era.
3: Vamos a tener un futuro fantástico juntos. Tengo un gran respeto por China y por el trabajo que ha realizado. Se lo digo a todo el mundo, es usted un gran líder. A veces a la gente no le gusta que lo diga, pero solo digo la verdad. Es un honor ser su amigo y la relación entre China y Estados Unidos va a ser mejor que nunca. Muchas gracias.
1: Y en Bolivia siguen las protestas contra el gobierno de Rodrigo Paz, en la que combinan diferentes demandas como mejoras salariales, suministro de combustible, derogación de leyes y hasta su renuncia, cuando acaba de cumplir 6 meses en el cargo. Entre los manifestantes hay grupos afines al expresidente Evo Morales. La Cámara Departamental de Transporte de La Paz señala que más de 5.000 camiones se encuentran varados en las carreteras debido a los bloqueos. El Ministerio de Salud confirmó el miércoles la segunda muerte por la interrupción del tránsito en las carreteras. El obispo del Alto y el secretario general de la Conferencia Episcopal Boliviana, Monseñor Giovanni Arana, pide a los manifestantes una pausa humanitaria que permite el libre tránsito de ambulancias, alimentos, combustible y medicamentos. Los obispos llaman en forma insistente al diálogo.
0: Sabemos que la situación de los cristianos en países de mayoría musulmana es particularmente difícil y llena de peligros. Pero ¿cómo afecta esto a los cristianos en Pakistán, específicamente a las muchachas en Pakistán? Para responder esa pregunta estamos con el padre Lazar Aslam. Él es un franciscano capuchino, nos habla desde Lahore. Padre, bienvenido al programa.
5: Muchas gracias, es un gran honor estar aquí hoy, esta noche, y en particular para hablar sobre el pueblo cristiano y sus desafíos, especialmente los de las jóvenes y mujeres cristianas. Quisiera decir que estas jóvenes y mujeres cristianas enfrentan numerosos desafíos, particularmente en lo que respecta a su educación y sus empleos, y también en lo que respecta a su libertad, ya que viven en un país musulmán, y según las circunstancias y las leyes de estos países, su libertad está restringida en comparación con otros países, como los europeos y otros países donde las mujeres tienen más libertad, libertad de expresión, libertad para vivir y libertad para decidir sobre sí mismas.
0: Padre, por favor, explíquenos cómo esta situación de las muchachas en particular, casos en particular que van a permitirnos entender la situación tan precaria y dolorosa a la que se enfrentan tantas muchachas en Pakistán.
5: Sí, dado que vivo aquí en Pakistán y trabajo entre mi gente, hay niñas y mujeres cristianas que están bajo ataque. Están siendo atacadas por la ley de blasfemia, están siendo atacadas por secuestros y están siendo atacadas por violaciones en grupo. Y la mayoría de las veces, nuestras jóvenes cristianas son secuestradas a la fuerza y obligadas a convertirse al Islam. Hoy quiero destacar dos casos particulares. En concreto, me gustaría compartir el caso reciente de Savera Mansour. Es una joven de 26 años, perteneciente a una familia muy pobre. Su padre falleció hace 2 años, su madre es ciega de ambos ojos y sorda. Y una de sus hermanas tiene una discapacidad, es una niña especial. Y Savera es el único sustento de su familia. Vivía en la aldea e iba al campo a recoger verduras y ganar el pan para su familia. Y recientemente, cuando estaba en el campo, el 11 de abril, e iba a la bomba manual a beber agua, el dueño del campo, su nombre es Muhammad Fizan, junto con otros sujetos, sus compañeros, se la llevaron a punta de pistola al campo y la violaron múltiples veces. Y ahora su familia está bajo amenaza porque quieren que retiren la denuncia. Y el informe médico ha demostrado que fue agredida muy gravemente y fue violada en grupo por estos hombres.
0: También, padre, sabemos de casos, por supuesto, en el que chicas son secuestradas por hombres mayores que ellas, pueden ser chicas incluso menores de edad, y que son obligadas a convertirse al Islam y a casarse, de repente perdiendo los padres la patria potestad.
5: Sí, se reportan muchos casos. Uno reciente al cual me gustaría llamar su atención sucedió el 27 de abril. Es el de la niña Arida Danish, de 14 años. Su padre y madre pertenecen a una clase muy pobre y fueron a trabajar para ganar algo para su familia. Y esta niña, que es la mayor entre sus hermanos y hermanas, salió a comprar comida para sus hermanos, que tenían hambre. Y un sujeto, su nombre es Mohammad Saki, la secuestró y se la llevó y luego la obligó a convertirse al Islam y luego se casó con ella. Tras la denuncia, en lugar de que el sistema judicial devuelva a esta niña menor de edad a su familia, la han entregado a un instituto donde albergan a niñas en este tipo de casos, y ahora no hay ninguna conexión entre la familia y la niña. y vemos que estos casos aquí en Pakistán están aumentando rápidamente en lugar de disminuir. Y me gustaría decir que existe la sensación de que el Estado ha fallado en brindar protección y también en garantizar derechos a las mujeres y las jóvenes cristianas.
0: Padre Lazar Aslam, gracias por explicarnos estos casos para que crezca la conciencia de cómo Pakistán lamentablemente le está fallando a las minorías cristianas, particularmente a las chicas cristianas. Gracias por haber estado con nosotros el día de hoy.
5: Muchísimas gracias. Que Dios le bendiga. Muchísimas gracias.
1: Llevamos la mirada a Venezuela, donde el Seminario Interdiocesano Santa Rosa de Lima inicia una campaña de recaudación de fondos para restaurar algunos de sus espacios. Estos son los pormenores de esta y otras actividades que esta casa formativa lleva adelante en el contexto de la solemnidad de Pentecostés. Nuestro corresponsal Andrés Enríquez nos cuenta.
6: Ante las cámaras de WTN Noticias, dos de los 34 jóvenes que se preparan para el sacerdocio indicaron que la capilla será el centro de las restauraciones, porque ha sido afectada por filtraciones y se han roto algunos vitrales. El seminario espera recaudar entre $10,000 y $12,000 para cubrir las reparaciones.
7: Bueno, principalmente porque es un lugar donde acudimos para hacer la oración con el Señor en comunidad. También pues eso se hace en las mañanas, en las tardes, en la noche y sobre todo en la Eucaristía, que por así decirlo es el culmen central de nuestra fe, y allí compartimos estas experiencias de fraternidad y sobre todo de este encuentro personal con Jesús, ¿no?, que es la base fundamental en nuestra formación como seminaristas y futuros sacerdotes.
6: La campaña lleva por nombre Un Dólar por el Santa Rosa y busca animar a los fieles católicos dentro y fuera del país a aportar lo que sea posible, sin importar la cantidad, para colaborar con el sostenimiento de esta histórica institución y de las vocaciones en Venezuela.
7: Y sobre todo también por el dato histórico, ¿no?, en el que se encuentra. Ciertamente pues nuestro seminario tiene más de 353 años de fundado y realmente el cuidar estos espacios es principal y fundamental para nuestra formación. Sí, el nombre que se tiene es la campaña Un Dólar por Santa Rosa, que en este caso es Seminario Santa Rosa de Lima. Y la finalidad es esa, ¿no? Obtener, por así decirlo, esos aportes que cada persona puede dar, ya sea por medio de un pago móvil, se puede dirigir incluso a nuestras instalaciones del seminario. También, si un ente privado, una empresa quiere también aportar y ayudar, pues también lo puede hacer, bienvenido sea. Sabiendo en la situación en la que nos encontramos, pues ciertamente no hay nada que nos pueda detener, sino confiar en la providencia de Dios y también en esta persona que nos puedan ayudar.
6: Quien desee colaborar puede ponerse en contacto con el seminario a través de sus redes sociales oficiales.

0: hermanos catecúmenos que se forman también para el sacerdocio, animando y visitando esas parroquias y dando un mensaje de vocaciones, de animar a orar por las vocaciones y a ver si también algún joven se anima a responder a este llamado tan bonito que es seguir a Cristo a través de una vocación específica como es el sacerdocio o también la vida consagrada.
1: Para la víspera de Pentecostés, el próximo 23 de mayo, el seminario abrirá sus puertas desde las 3 de la tarde y al final del día se celebrará una vigilia. Además de estos asuntos particulares, los seminaristas tienen un llamado para todos los jóvenes que sienten una inquietud en su corazón.
0: Es un llamado bonito porque es un llamado especial. No es fácil, porque ciertamente no es fácil, pero implica también ver la maravilla de Dios, que Dios se fija pues en la sencillez de cada uno de los que somos llamados, los que hemos sentido ese llamado, y pues con sencillez y humildad vamos respondiendo a esa llamada divina de Dios.
2: Bueno, yo le diría a ese joven que tiene la inquietud y el llamado a que no tenga miedo, que se deje mirar por el Señor, porque cuando el Señor te mira, lo hace con misericordia y con ternura, siempre tomando en cuenta lo que eres en esencia. Es decir, al final eres hijo de Dios, muy amado por Él, y siempre el dar ese sí te trae una gran recompensa que es la vida eterna.
1: En Caracas, Andrés Enríquez, EWTN Noticias.
3: Hacemos una pausa y al volver, a 24 años de la masacre de Bojayá en Colombia, la iglesia y la comunidad honran a las víctimas fallecidas dentro de un templo bombardeado por las FARC.
4: Además, el gobierno de Perú lanza un concurso nacional para crear una canción en homenaje al primer año del pontificado de León XIV.
3: Regresamos con más noticias con Enfoque Católico. Y en Colombia hace 24 años se escribió una de las páginas más oscuras del conflicto armado, la masacre de Bojayá, en el departamento de Chocó. 119 personas refugiadas dentro de un templo en medio de combates entre grupos ilegales murieron tras la explosión de una bomba lanzada por las FARC. Hace dos semanas, convocados por la iglesia, cientos regresaron a ese mismo lugar, no solo para recordar la muerte, sino también para consagrar la vida. Lo hicieron frente a la custodia inspirada en la emblemática imagen de un Cristo mutilado. Nuestro corresponsal, Lida Lozada, nos cuenta.
5: Era 2 de mayo del 2002. Esa mañana los habitantes de Bojayá hicieron lo que la guerra les había enseñado y la fe les suscitaba. Corrieron hacia el templo San Pablo Apóstol, el único lugar que pensaron nadie se atrevería a profanar. Mientras adentro los fieles rezaban, afuera se enfrentaban la antigua guerrilla de las FARC y los paramilitares de las extintas AUC. Entonces, un cilindro bomba atravesó el techo y explotó en el altar. 119 personas fallecieron. 48 eran niños.
6: La inocencia de tantos niños, mujeres embarazadas, adultos mayores, jóvenes, los cuales en ese momento tenían una esperanza de un futuro, sin embargo, fue truncado por la violencia. Después de ese acontecimiento, la vida completamente ha cambiado, ha sido diferente. Ha sido distinta porque mucha gente, la misma convivencia y los sueños y proyectos se truncaron. Eso hace que la gente de alguna manera no haya podido reconstruir el tejido social.
7: La iglesia ha estado ahí siempre acompañando a las poblaciones, a las comunidades. Y por eso hay una máxima entre nosotros. El último en salir regularmente de una población es el sacerdote acompañando a su comunidad. Y eso de alguna forma pasó también en esta población cuando estas personas fueron asesinadas al interior de la iglesia de Bojayá.
5: La figura de un Cristo sin brazos ni piernas fue una de las pocas imágenes que sobrevivió a la explosión. Desde entonces, esa talla de yeso es conocida como el Cristo mutilado. Se convirtió en símbolo nacional del dolor de las víctimas. 24 años después, la iglesia lo ha transformado en el centro de una nueva custodia eucarística. La diócesis de Quibdó y la Fundación Pontificia Ayuda a la Iglesia que Sufre, ACN Colombia, la presentaron en medio de una jornada de reconciliación y memoria. El mismo lugar donde entonces cayó la muerte, acoge ahora un signo de resurrección. La conmemoración inició con una multitudinaria procesión por el río Atrato. Entre oraciones y cantos tradicionales afrocolombianos, las comunidades acompañaron al Cristo mutilado. La procesión pasó por el mausoleo que hoy guarda los restos y recuerdos de muchas de las víctimas, incluidos niños que la guerra no dejó nacer.

0: cada vez que venimos acá, también una forma también de hacer una pequeña catarsis para que la gente pueda quizás ir poco a poco avanzando en el poder perdonar. Aquí es el punto de encuentro, aquí es el punto donde la gente viene y puede llorar, puede desahogarse y también puede recordar a ese ser querido.
1: Este 2 de mayo, en el templo reconstruido también con el apoyo de ACN Colombia, se llevó a cabo la Eucaristía de consagración de la nueva custodia. La pieza, elaborada por un orfebre colombiano, conserva la figura herida del crucificado y ubica en su centro el viril que contiene la Eucaristía, un símbolo de reparación espiritual para las víctimas y de esperanza para las comunidades que aún viven en medio de la violencia.
2: La custodia es un regalo, es un regalo del Señor porque nos muestra que a pesar de que no tiene brazos, a pesar de que no tiene pies, nos abraza y está aquí presente con nosotros. Entonces, yo creo que a donde llegue, ese es el mensaje, que independientemente de cómo lo veamos con los ojos terrenales, Él sigue presente aquí.
1: Tras los actos en Bojayá, la custodia fue trasladada hasta la ciudad de Quibdó, capital del Chocó, donde acompañó una sentida vigilia de adoración por la reconciliación presidida por el obispo.
3: Y por eso les digo, rechazamos esta forma tan violenta que ha venido, tan violenta que ha venido. Que viva la paz en nuestro territorio.
1: Frente a ese Cristo mutilado, también oró el Papa Francisco durante su visita apostólica a Colombia en septiembre del 2017, en un histórico encuentro con víctimas y excombatientes del conflicto armado.
4: Esta conmemoración en Bojayá ocurre además en un momento especialmente sensible para Colombia. Aunque el país firmó un acuerdo de paz con las antiguas FARC en 2016, distintas zonas de departamentos como el Chocó continúan afectadas por desplazamientos, confinamientos y enfrentamientos entre diversos grupos ilegales. La Iglesia en este contexto ha advertido que muchas de estas comunidades siguen sufriendo también el abandono del Estado. Por eso, el reclamo de verdad, reparación y garantías de no repetición de tragedias como esta de Bojayá es incesante.
5: Es una ocasión también para pedirle a Dios que los siga protegiendo a cada uno de ellos en sus territorios, pero también para pedirle desde aquí a todos los grupos al margen de la ley para que saquemos a las comunidades de ese conflicto armado en que las hemos ido metiendo sin tener por qué estar en ese conflicto armado. Pero también para decirle al Estado colombiano que debe mirar hacia estos territorios, todos los territorios que han sido tomados por los grupos al margen de la ley.
4: La Iglesia espera que la custodia del Cristo mutilado se convierta ahora en símbolo sagrado de resistencia espiritual para las comunidades, especialmente afrocolombianas, indígenas y campesinas que habitan este territorio del Pacífico, que entre el duelo y la fe se niegan a que la violencia tenga la última palabra. En Colombia, Lida Lozada, EWTN Noticias.
6: Y en Perú, por el primer año del pontificado del Papa León XIV, el Instituto Nacional de Radio y Televisión del Perú, junto a la Conferencia Episcopal Peruana y el Arzobispado de Lima, lanzan el concurso nacional León de la Esperanza, una iniciativa que busca encontrar una canción inédita, inspirada en el mensaje de fe, de unidad y esperanza del Santo Padre. Para darnos todos los detalles, estamos en conexión con Jorge Chávez, director de Radio Nacional. Señor Chávez, ¿qué representa para ustedes rendir homenaje al Papa León XIV con este concurso?
7: Lo hemos vivido en los últimos días, luego que el último viernes se cumplió el primer año de pontificado del Papa León XIV, y para nosotros es una alegría y satisfacción poder compartir con el Perú esta iniciativa, este concurso nacional León de la Esperanza, que como bien lo señalaste, tiene como objetivo eso, ¿no? Unir a todos los peruanos en dos mensajes, ¿no? El mensaje de paz, de la unión, de la fraternidad y de la esperanza, y por el otro lado, precisamente, el mensaje que a través de la música nosotros podemos llegar precisamente a cada uno de los rincones de nuestro país y poder trasladar precisamente este mensaje de paz y unión a través de los acordes, a través de las composiciones que cada uno de los participantes va a tener.
6: ¿Y nos podría comentar cuáles van a ser las bases del concurso?
7: Sí, claro que sí. A ver, el 15 de mayo, ya se acerca este viernes, ya se inicia ya la fase de inscripción. Todas las personas públicas en general pueden inscribirse, por cierto, el concurso de León de la Esperanza, ingresando al link de tperu.gov.pe. Ahí ustedes van a encontrar un link que les permite precisamente ingresar hacia a lo que es las fichas del concurso y poder también conocer las bases del mismo. Una vez que ingresan a ese link que se encuentra en la página de tperu.gov.pe, van a encontrar un formulario. Es corto, en realidad no se compliquen todos. Van a ingresar sus datos personales, la institución que representan, si es persona natural, normal, o si es persona que pertenece a universidades, parroquias, puede ingresar ahí la información. Luego van a adjuntar el fonograma, que es la música, por cierto, en formato MP3, un formato bien simple, bien común para todos, para que no se pueda ser tan engorroso, digamos, para las personas. Ingresan el archivo, lo cargan y inmediatamente terminan de colocar algunos datos que se les presenta en la ficha, lo suben y inmediatamente en la ficha les va a pedir el correo electrónico, algunos datos, información, para que ellos puedan, las personas que se han inscrito puedan tener la respuesta de inmediata y puedan, digamos, confirmar que su archivo y sus datos han sido subidos al sistema y en consecuencia ya están inscritos, ¿no? Así es que están todos invitados en participar en ese concurso nacional que empieza el 15 de mayo, ¿correcto? Hasta el 15 de julio, o sea, tenemos un mes, por cierto, para poder inscribirnos. Después de esa fecha, hacia el 26, empieza la fase de evaluación. Ojo, la evaluación empieza ya una vez que se habilita la inscripción, es decir, 15 de mayo, 15 de julio, ya estamos evaluando, pero esa evaluación se corre hasta el 26. Una vez que termine el 26 ya la fase de evaluación también, el 30 ya se van a conocer los 10 finalistas del concurso.
6: Y díganos, señor Chávez, ¿quiénes integrarán el jurado que va a iniciar este proceso también de selección de las canciones?
7: En el lanzamiento, por cierto, que tuvimos ayer en la conferencia episcopal, estuvieron presentes 4 de los 6 jurados. Entre ellos está, bueno, está Bartola, está Juli Freud, que por motivo de fuerza mayor no estuvo ayer en el concurso, pero está, por cierto, también en esta etapa del jurado. Está Ruli Rendo, conocido, por cierto, cantautor, compositor. Gustavo Rato también, que está presente, por cierto, en el jurado. Y un representante del Ministerio de Cultura y un representante de la Conferencia Episcopal. Son 6 jurados.
6: Perfecto. Y si bien componer para el Papa ya es un honor, ¿habrá algún premio o distinción especial para el ganador?
7: Claro. Los premios, en realidad, bueno, son el reconocimiento, por cierto, al artista que va a ganar. Después, la canción que gane, por cierto, va a tener una visualización durante toda la plataforma informativa del IRTP en homenaje al Papa León XIV y además un videoclip oficial de la canción por el año de pontificado del Papa.
6: Entonces, ya saben a todos nuestros televidentes de Perú que nos están viendo que pueden participar en este gran concurso. Gracias, señor Jorge Chávez, por la entrevista.
7: Gracias a ustedes, gracias, muy buenos días. Y ya saben, ingresar a tperu.gov.pe, ahí van a encontrar el link de las inscripciones y puedan participar ustedes.
8: Nos despedimos viendo miles de peregrinos de diferentes partes del mundo en la reciente procesión de Nuestra Señora de Fátima en su santuario de Portugal.
6: La celebración conmemora los 109 años de su primera aparición a los tres pastorcitos un 13 de mayo. Hasta mañana.

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2: Obrero y padre amado San José, enséñanos a trabajar teniendo a Cristo.
3: ¿Te has parado a contemplar, a meditar el misterio de lo que es una familia? Mira, es una comunión de personas.
2: Y atiende a todos los desamparados.
3: Claro que la paternidad y la maternidad humanas están basadas en la biología, pero es que al mismo tiempo es algo divino también.
2: Fiel artesano y padre de familia.
3: Hoy vamos a contemplar a la Sagrada Familia, a San José, bajo este prisma que nos propone San Juan Pablo II.
2: Vivir la vida.
3: Queremos saludar a los miembros del equipo NSE desde Barcelona, en el control Raúl García, y conmigo para poder presentar este programa la hermana Dolores Eugenio.
4: Con nuestro

0: oración a San José en las necesidades económicas. Oh glorioso San José, tú estuviste al frente de un hogar económicamente débil y sabes bien lo que es la pobreza y el comer el pan con el sudor de su frente. Te suplico que te apiades de mí y socorras todas las necesidades que te presento, y en todo caso, me des las virtudes convenientes para llevar cristianamente todas mis limitaciones económicas. Amén. Pues, hermana Dolores, sí que es cierto que las limitaciones económicas, como muchas cosas de la vida, forman parte del misterio de la familia, que es hermoso y que siempre es nuevo, pero que también, pues tiene, que duda cabe, sus sombras y sus luces, tiene montañas y tiene valles. ¿Verdad que sí? Bienvenida aquí al programa En las manos de San José.
1: Gracias, hermana Carmen, y claro que sí, tienes toda la razón. Uno piensa que en la familia todo es, y debería de ser así, todo es armonía, todo es, bueno, pues que no hubiese ningún problema, y sin embargo, los hay y muchos, pero ahí está también la clave. Cuando se consigue en realidad una familia en donde la armonía tendría que reinar, bueno, pues es esencial que esa familia esté fundada en Dios, porque todo lo que se funda en algo que no sea Dios, tiende tarde o temprano a derrumbarse. Por eso, hermana Carmen, qué importante es que en la familia la figura principal sea el Señor. Por eso, qué bonito que hoy, al principio del programa, hayas dicho que este programa que hemos titulado Familia, Comunión de Personas, esté un poco basado en la Carta a las Familias de Juan Pablo II. Creo que va a ser muy interesante para que todos sepamos el valor que tiene la familia y, sobre todo, una familia que tenga su base o esté fundada en Dios.
0: Fíjate, hermana, lo que he descubierto y quiero confesar, no es muy larga de leer, es un librito que no tiene, sí, tiene 98 páginas, pero con letra bastante grande y con muchos subtítulos que lo hace muy, muy fácil de leer. Está lleno de genialidades este libro, por lo que veo. Esta carta a las familias, el Papa la escribió en el año 1994. Y, claro, él toma delante de su pensamiento, de su alma, a la Sagrada Familia. Y también al plan inicial de Dios al crear el universo, al crear un hombre y una mujer, ¿verdad? Es el plan de Dios la familia, no la persona, como si dijéramos, suelta, ¿no?, abandonada, sola en el mundo. No, la familia. Y como no podemos comentar todos los aspectos de la carta, a mí hay algo que me ha gustado mucho y te lo quiero compartir contigo y que nos ayudes a aterrizarlo en la realidad de nuestras familias de hoy. Dice el Papa Juan Pablo que una familia se parece a la Santísima Trinidad porque puede pronunciar su vida, o, ¿cómo lo diríamos?, puede conjugar, así se dice con los verbos, su vida con el pronombre nosotros. Y voy a explicarlo un poquito más. El otro día, nuestra compañera Nelly Álvarez, del equipo NSE en Barcelona, comentaba acerca de una familia a la que habían ido a visitar para grabar algo y que le había gustado mucho porque la madre de familia, que es bastante joven, tienen hijos chiquititos, siempre se refería, cuando hablaba de su familia, a nosotros. Nosotros pensamos que tal cosa a nosotros nos gusta. Entonces, Me gustó mucho la idea y Anneli también. Es una forma de hacer unión. No decir, a mí me gusta salir al campo. A mi marido le gusta ver el fútbol. A mi hijo mayor le gusta pues aprender inglés. Entonces, me gustó mucho. Es verdad que somos personas únicas, pero ¿por qué no empleamos más el nosotros? Porque, y también eso pide sacrificio de propio, ¿verdad? No lo que yo quiero, lo que a mí se me ocurre, sino lo que nos une, ¿no? A todos quieren una cosa, pues nosotros. ¿Qué te parece este detalle que se notó en la forma de hablar y creo que dice mucho?
1: Pues me parece bueno ese detalle y qué bonito que Nelly captara como eso. Me parece que es esencial que en una familia, es verdad que hay diversidad de personas, pero qué bonito que en una familia se dé esa comunión, esa unión entre el mismo pensar, el mismo sentir y el mismo querer, como tanto nos decía el padre Molina. Y precisamente no teniendo esto es lo que está precisamente destruyendo a las familias. Cuánta variedad de formas de pensar, de forma de querer en la familia que en el fondo la está destruyendo. Y yo creo que para que se consiga esto, y tenemos el modelo en la Sagrada Familia, es esencial la labor que hacen los padres, esa labor de unión y sobre todo la madre, que es la que más tiempo pasa en el hogar, se supone que es la que más tiempo debería pasar en el hogar, pero creo que la función de la madre es esencial para conseguir este hacer esa unión, esa unidad en el mismo pensar, porque claro, se arma a veces muchas como controversias, incluso dentro de una misma familia. Yo creo que es esencial. Cuando una familia está en Dios, me parece que se consigue mucho mejor esta unión como la que vemos en la Sagrada Familia. Yo pienso que en el hogar de Nazaret habría una armonía total porque, claro, estaba Jesús, que se era el centro, por supuesto, de ese hogar, pero habría una armonía y hay una cosa muy importante que siempre, ojalá en nuestras familias se consiguiera, es ese estar dispuesto siempre como a ceder, no ceder en lo que es pecado, por supuesto que no, pero a veces uno quiere salirse con la suya y esto y lo otro, y muchas veces rompemos como esa unión que debería de haber.
0: Sí, y quizás porque no tenemos como si dijéramos las herramientas. A veces, miren, la comunicación es un tema que yo lo que no entiendo cómo, bueno, sí lo entiendo porque a veces los colegios y las universidades no las rige el Espíritu Santo, ¿no? Sino alguien muy distinto. Pero de verdad, cuando queremos educar en el espíritu del Evangelio, qué importante es aprender a comunicarnos entre nosotros. Porque yo observo en muchas familias y de muchas maneras, también en las comunidades a veces, una especie de incapacidad para comunicarse, incluso en temas que a todos interesan. Y que todos quisiéramos hablar de esto, que todos necesitamos hablar de tal cosa, y nadie se atreve. Que todos necesitamos expresar, pues, nuestra ternura, pero nos queremos hacer los valientes y nadie se atreve. Estoy descendiendo a cosas más concretas, hermana, para aterrizar bien, porque lo que dices es una gran realidad. ¿Cómo vivir esa armonía? Yo creo que no debemos soñar con una armonía donde todos estén de acuerdo en todo. Eso es, pues en la Santísima Trinidad. En los seres humanos, y también porque Dios nos ha hecho distintos, es bonito, es incluso enriquecedor que no pensemos igual en todo y que no nos gusten las mismas cosas, que no tengamos el mismo punto de vista sobre las cosas. Esto puede ser una cosa estupenda, pero hemos de aprender, a eso me refiero, hermana, a gestionar esas diferencias. ¿Estás de acuerdo? No es que, por ejemplo, en la familia, pues en cuanto llegue uno y diga una opinión contraria a la de la mayoría, ya, pues ya haya un silencio de esos tan feos que a veces se hacen, o un insulto, una palabra más alta, o un portazo. No. ¿Cómo podemos llegar, hermana, a conjugar, a hacer armonía con la diversidad? Porque hay diversidad en muchas cosas que se pueda tener. Tú lo has dicho, en realidad la frontera, diríamos, donde Dios ya no estaría feliz en esa familia, es cuando reina el pecado en la familia, cuando reina pues la ofensa a Dios. Pero no siendo así, yo creo que podríamos enriquecer muchísimo más nuestra familia, como tú has dicho antes, abriéndonos a las preferencias de los demás. Repito, a utilizar el pronombre nosotros. Yo creo que es una experiencia que podríamos hacer. ¿Verdad que a nosotros, decirlo en la familia, ¿verdad que a nosotros nos gusta mucho ir a misa todos juntos? ¿Verdad que cuando salimos el fin de semana a pasear, pues nos gusta mucho visitar una ermita de la Virgen, etcétera, tantas cosas? Descubrir el poder de nosotros que viene directo de la Santísima Trinidad. ¿Qué te parece?
1: Pues a mí me parece que es ciertamente que somos diferentes unas y Dios nos ha hecho diferentes, y cuando se quiere lograr, por eso hay pocas familias que haya como esta unión, esta compenetración que sería un hogar feliz, como el de Santa Teresita, ¿no? Que uno, hay un libro precioso, Historia de una familia, que incluso entre las diferencias que había entre sus hijos, sin embargo, había como esa armonía. Por supuesto, estaba Dios, y eso es lo que da la mayor armonía. Pero también hay que tener en cuenta que los seres humanos somos muy diferentes. Dios nos ha hecho diferentes, pero no por eso uno piensa que es imposible la unión. Pero también, ¿cómo se consigue? ¿Cómo podríamos conseguir en una familia esa unión, aunque seamos diferentes? Pues en lo que acabas de decir antes, en ese saber escuchar, porque nosotros, como tenemos ese un poquito, esa soberbia que todos tenemos de querernos salir con la nuestra, pues nos es muy difícil escuchar al otro, porque pensamos que nosotros siempre llevamos como esa razón. Yo creo que en el hogar de Nazaret eso no se daría. Es saber escuchar al otro y respetar. El Papa Benedicto XVI, el Papa emérito, hacía mucho esto. Él respetaba mucho a las personas, a su forma de pensar. Claro que siempre diciendo dónde está la verdad, pero respetando, porque el amor, una de las cualidades es el respeto al otro. Entonces creo que es importante saber escuchar, y no como escuchar para hacer una controversia y una... No, es saber escuchar el punto de vista del otro, si hay algún error, corregirlo, pero que no sea como ese altercado que los seres humanos somos como especialistas en formar, como esos altercados, esas luchas. Y es importante escuchar con esa tranquilidad o serenidad, y también ese corregir cuando algo no es recto o no es según Dios, sobre todo los padres en una familia que deben de corregir a sus hijos, pero con esa tranquilidad y ese dominio que creo que solo da el Señor.
0: Claro que sí. Qué bonito. Tranquilidad, dominio de sí. Muchos padres que nos están escuchando ahora estarán suspirando y pensando, ay, sí, ya me gustaría a mí poderlo hacer así. Y a veces, pues uno se va corrigiendo, lo va mejorando. Por ejemplo, en la forma de ejercer la autoridad. conocí a un señor, a un padre de familia, incluso ya abuelo, que me hizo esta confidencia. Él ya murió y creo de verdad que debe estar en el cielo porque era un santo hombre. Pues él decía, yo le pregunté, pero usted es muy, porque me tocaba entrevistarlo, ¿usted ha sido muy autoritario en su familia, en el sentido de como de demandar de una forma imperiosa? Y él me dijo, al principio sí, incluso a mi esposa, yo le mandaba, como que quería imponer una autoridad, pero me fui corrigiendo, me dijo. Y es curioso porque yo conocí a su esposa y vi que era una esposa que aceptaba todo lo que su esposo decía, como que le obedecía con gozo, de verdad, lo seguía, lo secundaba. Bueno, alguna vez pues expresaba que se quería ir antes o algo así, pero si él decía no, no, nos quedamos, pues ella aceptaba. Cosas así me llaman la atención porque fíjense, él se esforzó y llegó a doblegar su orgullo para no imponerse de una forma excesiva, pero ella también doblegó esas ganas de llevar la contraria que está mencionando nuestra hermana Dolores, que lo tenemos tan metido, y aprendió a decir sí. Sí, mi amor, sí, querido, sí. Ese sí que tantas veces se oiría en la casa de Nazaret. Porque también, hermana, pienso que hay una forma de proponer las cosas que facilita al otro el que pueda decir sí, ¿no es verdad?
1: Así es, porque si yo lo digo las formas de una for de una manera y se nota mucho de quererme imponer y que a toda costa debe de decir que sí, claro, eso rompe. O sea que yo creo que la clave en una familia para imitar a la familia de Nazaret es muy importante lo que hemos dicho, no querer al otro, traerlo a mi terreno y casi obligarle a que piense como yo. Es que las personas somos muy diferentes. Claro que en cuanto a las cosas de la fe, claro que debemos de pensar igual, porque hay una rectitud y una doctrina que hay cosas que son como inamovibles, ahí tenemos que pensar igual, pero luego también tenemos que... Y esto muchas veces nos cuesta, tenemos que saber que cada persona tenemos un temperamento diferente y a lo mejor una persona que es así muy extrovertida, al que es introvertido le molesta en cierta manera. Entonces, no, tenemos que aceptar al otro tal como Dios lo ha hecho y no querer que todos sean como uno, porque nosotros también, en cierta manera, debemos molestar con nuestras formas al otro. Pienso que a mí son los que me molestan, pero nunca pienso en qué molestaré yo a los demás. Y creo que también, hermana Carmen, se necesita una pequeña, a veces mucho dosis de humildad. Cuando la persona es humilde, sí acepta, sabe ponerse en el lugar del otro, acepta la forma de ser del otro porque ve que Dios lo ha hecho así y que yo no soy quien para estar cambiando a todo el mundo que me rodea, porque eso en el fondo es mucha soberbia. Uno cree que uno es perfecto y los demás son los imperfectos. Entonces, no, tenemos que saber convivir unos con otros.
0: Bueno, amigos, tenemos tarea, ¿verdad? Y no solo en la familia, en la comunidad, etcétera. Bueno, vamos a meditar un poquito cada uno cómo aplicar alguno de estos conceptos que hemos compartido ahora. Y lo vamos a hacer con una canción, Trinidad, eres familia.

0: vamos a escuchar, después de esta preciosa canción, un testimonio de alguien que ama mucho a San José, desde Santo Domingo.
1: Soy Rosislén Peña, de República Dominicana. Mi devoción hacia el patriarca San José comenzó cuando en mi familia se presentó una dificultad de que mi esposo quedó sin trabajo. Y Dios al mismo tiempo nos regaló la dicha de ser padres por segunda vez. Mi esposo se sentía desesperado por no tener trabajo y a su esposa embarazada. El demonio quería engañarlo por medio de ese acontecimiento. Un día visité una hermana de la comunidad y me dijo que le rezara la novena a San José, que él nos daría la fortaleza. Así comenzamos a rezar la novena, toda la familia, y comenzamos a ser devotos de San José. Nuestra familia salió fortalecida de esa experiencia, tanto que nuestra hija menor siempre le reza a San José. Muchísimas gracias, San José, por entrar en nuestra familia.
0: Bien, amigos, nos despedimos. Hoy les recomendamos a todos que puedan leer esta carta a las familias. La encontrarán en internet muy fácilmente. La escribió San Juan Pablo II. Gracias a todos y quédense en sintonía. La próxima semana seguimos también con este programa En las manos de San José.

0: desde el día de vuestros padres, pecadores empedernidos, os venís apartando de mis preceptos y no los observáis. Volveos a mí y yo me volveré a vosotros, y vosotros me decís: ¿en qué hemos de volver? Y clama Dios: ¿debe un hombre defraudar a Dios? Pues vosotros me defraudáis constantemente a mí. Con mi vida yo he salido del vientre de Dios y defraudo a Dios, porque le robo el amor que debo de dar.
1: Reverendo Padre Rodrigo Molina, inspirador de NSE Radio.

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10: Estimados amigos, tengan todos y cada uno de ustedes una cordial bienvenida a La House, el espacio para las familias que buscan el auténtico amor. En la ciudad de Arequipa, Jorge Linares, Oscar Maima y José Lobón nos apoyan con la parte técnica, y en el espacio de reflexión desde la ciudad de Lima les acompañamos el día de hoy Paola Hidalgo y un servidor, Henry Moreno. Paolita, un cordial saludo.
11: Hola Henry, ¿cómo estás? Encantada de estar aquí en La House.
10: Tenemos tema en el marco de este mes de la Santísima Virgen María, aunque esto es un programa que siempre queda atemporal, pero siempre es tiempo de María, así que muy atentos al caso que plantea el tema para el día de hoy.
12: ¿Por qué tan pocos se dan cuenta de la gravedad de nuestras crisis actuales? En parte, porque los hombres no quieren creer que los malos tiempos son perversos. En parte, porque implica demasiada autoacusación. Y principalmente, porque no tienen estándares fuera de sí mismos para medir sus tiempos. Solamente aquellos que viven por fe saben realmente lo que está pasando en este mundo. Pues bien, entonces que el Señor nos diga lo que dijo a los saduceos y fariseos en su tiempo cuando pidieron una señal. Al atardecer ustedes dicen, hará buen tiempo porque el cielo está rojo y hace buen tiempo. Y en la mañana, hoy habrá tormenta porque el cielo está rojo y tiene nubes y hay tormenta. ¿Saben entonces discernir el tiempo por el cielo? ¿Y no pueden discernir los signos de los tiempos? ¿Acaso conocemos las señales de nuestros tiempos? Y si las llegamos a conocer, ¿sabemos lo que representan para la persona, para la familia y para el mundo? ¿Sabemos lo que representa para la iglesia?

0: El tema para el día de hoy, soy del cielo, mensaje de la Santísima Virgen de Fátima para la familia. Como decimos, estamos, Paola, en este marco tan bonito, mariano, y hemos estado reflexionando muchísimo a través de estos medios de comunicación sobre el mensaje de Fátima, que es un mensaje universal, pero hoy nos queremos centrar en ese mensaje que dejó la Santísima Virgen María en su primera aparición, ese 13 de mayo, y ahondar muchísimo en lo que nos dice y ver esto que tiene que ver con nosotros. Fíjate que en el caso hay un planteamiento de solo los que viven por fe saben lo que está pasando en este mundo. Y la gran pregunta es si somos hombres y mujeres de fe, porque el título de nuestro programa es una afirmación de la Santísima Virgen María que dice, soy del cielo. Y eso lo dice en el mensaje y vamos a ahondar en eso. Pero es que difícilmente, Paola, podemos ser del cielo si no tenemos una fe auténtica. De hecho, muchas veces pedimos señales. ¿Y qué mayor señal nos ha dado del cielo, aprobada por nuestra Santa Madre Iglesia, que la Santísima Virgen de Fátima en ese 1917, un 13 de mayo?
1: Es así. Pues antes de que la Virgen se apareciera en Portugal, en Cova de Iría, en 1917, un año antes se apareció un ángel que se llamó a sí mismo, soy el ángel de Portugal. Y también fueron tres apariciones, y en otra aparición de esas tres también se autodenominó, soy el ángel de la paz, el ángel de la paz, el ángel de Portugal. Así se llamó este ángel. Qué bonito, ¿no? Porque eso quiere decir que cada país tiene su propio ángel de la guarda, y lo estamos viendo en esta bella escultura que está justamente en el mismo lugar donde se apareció el ángel a los pastorcitos.
0: Y en este sentido estamos entrando en el primer punto de meditación al cual les queremos invitar, y es que previo a la aparición de la Santísima Virgen María hay un antecedente que es remoto y otro que es próximo. Este que estamos viendo del ángel es un antecedente próximo, porque se da un año antes de las apariciones de la Virgen en 1917. Las apariciones del ángel tienen lugar en 1916. Pero ¿en dónde está el antecedente remoto? El antecedente remoto, digamos, es el motivo y la causa para que luego el ángel se aparezca, y es que Portugal era en ese momento una nación de mucha fe, donde la gente ya tenía la tradición, Paola, de rezar el Santo Rosario. De hecho, en la primera aparición del ángel, ¿qué es lo que están haciendo los niños? Han subido a un monte, ya hablaremos de eso, y están, después de haber comido su merienda, porque han sacado el ganado a pastorear, a comer, rezado.
1: Y que el ángel deja una de las oraciones más sencillas que todos hemos podido aprender, que es, Dios mío, yo creo, adoro, espero y os amo. Y os pido perdón por todos aquellos que no creen, no adoran, no esperan y no os aman. Esta es una oración de reparación, de alguna manera concentra lo que va a ser todo el mensaje de Fátima y lo que le va a pedir la Santísima Virgen María a los pastorcitos.
0: Mira, vamos a meternos con el segundo tema, que tiene que ver con la importancia de la montaña y de la cima, pero tenemos que poner en contexto las palabras que la misma Sor Lucía dijo respecto a esta aparición. Ella dice, estas fechas no las puedo precisar con certeza porque en esta época no sabía contar los años. Nosotros sabemos que ella no sabía leer. De hecho, va a ser uno de sus anhelos cuando entre allí a las Doroteas, y por mandato de la Virgen, ella le va a decir que aprenda a leer y a escribir. No sabía ni los meses ni los mismos días de la semana, pero dice Sor Lucía, me parece no obstante que debió haber sido la primavera de 1916, cuando ese ángel que vimos en las imágenes aparece, y se aparece por primera vez en nuestra loca do cabezo. Subimos la ladera, dice, por lo tanto, hay una subida a la montaña en busca de un abrigo, y después de merendar y rezar, fíjense el antecedente, estaban rezando, fueron viendo a cierta distancia sobre los árboles que se extendían hacia el oriente una luz más blanca que la nieve, con la forma de un joven, ahí tenemos el ángel, y a medida que se aproximaba, íbamos distinguiéndole sus facciones. Y cuando llegó junto a nosotros, dijo, no temáis, yo soy el ángel de la paz, orad conmigo. Bien, lo primero que quiero destacar es que están en la cima de una montaña, de una ladera, donde siempre vemos que Dios tiene sus manifestaciones. Hace parte de la tradición de la economía de la salvación el que Dios escoja el monte, el que escoja la montaña para sus grandes revelaciones. Por ejemplo, Abraham en la tierra de Moria sube a un monte para ofrecer a Dios en sacrificio a su hijo Isaac. Eso lo conocemos por nuestro estudio de las Sagradas Escrituras. El Horeb es el lugar elegido por Dios para manifestarse a Moisés. Y luego también lo hizo a Elías, al profeta Elías, recordémoslo. Nuestro Señor también sube él mismo durante su vida a orar al monte, en donde pasa horas enteras en diálogo con su Padre. Quiere escoger además un monte para anunciar la carta magna de su evangelio, nada más y nada menos que el monte de las bienaventuranzas. Allí está en el monte nuestro Señor. También elige un monte en el Tabor cuando se transfigura ante Pedro, Santiago y Juan, esos apóstoles elegidos. En el monte de los Olivos sufrió aquellas horas terribles de su agonía. Y también en la cima de un pequeño montículo derramó la última gota de su sangre para redimirnos en el Calvario. ¿Será que nos queda claro la importancia de ese monte para nuestra vida? Ahora, la pregunta en este sentido para nosotros es, esas manifestaciones de Dios, Paola, que ocurrían en el monte, ¿cuál es el monte para nosotros hoy en día, hombres modernos, mujeres modernos y contemporáneos? ¿Cuál es el monte para nosotros? ¿A dónde debemos ir para tener ese encuentro y esas manifestaciones de Dios?
1: ¡Wow! ¡Qué pregunta! Pues no sé, se me ocurre la iglesia, la misma iglesia es el monte, ¿no? Así no quede, y no hablo solamente de la iglesia como el templo, la construcción a la que solemos ir a misa, etcétera, no, es la iglesia como cuerpo místico, ¿no?
0: Y donde está la presencia real de Cristo en la Eucaristía, ante el Santísimo Sacramento, en el Sagrario, ese es el monte. El Señor nos lo ha puesto muy fácil, claro. Ya no necesitamos recorrer muchas distancias. Él quiere revelarnos o revelársenos también. De hecho, ya se ha revelado, pero a nosotros de manera personal, en ese monte que es un sagrario, un altar, sí. La Santa Misa.
1: Exacto.
0: Bueno, entonces tenemos esto, pero además también tenemos la manifestación de la creación. Es decir, claro, el monte hace parte de la creación, Paola, pero es que nosotros sabemos que también el Señor, por ejemplo, cuando se le revelaba a Moisés, recuerden la tienda del encuentro, siempre había unas cosas de la naturaleza que le causaban un poco de pavor al pueblo. Previo a la manifestación del Señor de bajar a la tienda del encuentro, rayos y truenos que eran, la gente le decía a Moisés, por favor, vaya usted, hable usted con el Señor, usted es nuestro representante, nosotros nos quedamos aquí.
1: Tanto el ángel como la Santísima Virgen María, antes de aparecerse o de hacerse visible a los ojos de los pastorcitos, pues había un resplandor, habían relámpagos. A ver si nuestro técnico nos pone los relámpagos. Ahí están, se ven como un poco catastróficos siempre que vemos un resplandor de estos en el cielo. Pero, como dice Henry, pues sí, esto es una manifestación de la creación y en esta aparición, estas dos apariciones, la del ángel y la virgen, pues ahí está manifestación. Lo curioso, podríamos decir, es que en las apariciones del 13 de mayo es al mediodía, no es en la noche, tal vez es en la noche donde nosotros más solemos ver relámpagos en las tormentas, etcétera, o resplandores en el cielo, pero aquí fue al mediodía. Los pastorcitos dijeron, pues tal vez va a llover, pero el sol estaba refulgente. Era una cosa pues como que no sincronizaba lo uno con lo otro.
0: Y esa manifestación de la creación en las manifestaciones, digamos, extraordinarias de Dios, en este caso a través de la Santísima Virgen María, tiene como un primer objetivo, y es que causan en nosotros un santo temor. Porque claro, cuando el pueblo escuchaba esos truenos y esos rayos allá en la tienda del encuentro, había un santo temor, el temor de el Dios omnipotente, todopoderoso, y por eso tenían un intercesor que era aquel que podía ver el rostro de Dios, Moisés. Uh-huh. En el caso de los pastorcitos, la reacción cuando ellos escuchan eso es descender, porque inmediatamente dice Lucía, tenemos que irnos, tenemos que salir de aquí porque se avecina una tormenta. Entonces, claro, hay también un temor. Obviamente ellos no veían lo sobrenatural en este momento, veían solamente como lo la natural. Naturaleza, lo natural, pero empiezan a descender la ladera y lo curioso es que no acaban de descender la ladera.

0: después se conoce como la encina. Pero dice
1: Exacto.
0: que dados algunos pasos, más adelante vimos sobre una carrasca, ahora ya entramos en las
1: Ya,
0: apariciones
1: ahora sí la
0: de la
1: Virgen,
0: Santísima Virgen
1: exacto. A
0: María.
1: ver si nuestro técnico nos pone la imagen, la típica estampa que todos estamos acostumbrados a ver de la Virgen María, la Virgen de Fátima, encima de un árbol. Las encinas, esto es una estampa lo que estamos viendo, pero en realidad las encinas son más grandes. Son mucho más grandes que esto, parece un arbolito muy chiquitito a la altura de los niños arrodillados, no es así, ¿no? Pero en realidad era un árbol mucho más grande.
0: De hecho, digamos, la traducción de la carrasca es una encina pequeña o una mata de ella, ¿no? Entonces, Dios se manifiesta, por ejemplo, a Moisés en el Sinaí a través de una zarza. Esto para que veamos los antecedentes. Es que el
1: Es que es
0: Señor,
1: lindo comparar.
0: claro.
1: Comparar con las Sagradas Escrituras también estos efectos de la naturaleza o lo que elige Dios. Pudo haber elegido la Virgen otro árbol o una piedra como en Lourdes, una gruta, ¿no? Pero aquí fue un árbol.
0: Sí, y digamos que el Señor desde el principio utiliza estos elementos de la creación con un mensaje muy concreto. A mí se me
1: Claro.
0: ocurre pensar, bueno, vemos por ejemplo a Dios que se manifiesta en la zarza
1: La zarza es
0: y la zarza
1: algo
0: está encendida
1: encendida, sí.
0: y la zarza no se apaga. Y digamos, una interpretación que se puede dar de esto es que Dios nos está invitando justamente a que al final, y a eso lo llamamos cielo, seamos nosotros unidos en ese fuego devorador que es Dios, hagamos parte de ese fuego, nos dejemos encender y lleguemos a ser parte de ese fuego que no consume la zarza, ¿no? De alguna manera el Señor a nosotros no nos consume, nos transforma, si nos dejamos transformar. Aquí es la Virgen la que aparece como intercesora encima de esa carrasca, queriéndonos dar a entender que ella está para todos. Ella es instrumento de Dios para ayudarnos en esa transformación, en esa divinización. Pero claro, para que eso ocurra, tenemos que poner de nuestra parte y el cielo siempre nos pone requisitos.
1: Sí, otra cosa que hay que decir es que la Virgen no es cualquier mujer, la Virgen no es una mujer común y corriente. Si hay esta comparación de la encina, la carrasca con la zarza ardiente, es que la Virgen es un jardín cerrado, como dice el Cantar de los Cantares, es un jardín sagrado. Ella es sagrada, no es una diosa, ella no es Dios, no, es la Madre de Dios, es un ser humano. Ya, pero ella es la Inmaculada Concepción, ella tiene cosas que no tiene ninguna mujer en el mundo ni la tendrá, ¿no? Que son
0: Sus
1: sus
0: privilegios.
1: privilegios, no me salía la palabra, sus privilegios que ninguna de nosotras pues lo va a tener, pero ella sí. Entonces todo este simbolismo es muy lindo, ¿no? Nos hace como quererla más, dignificar más a la Santísima Virgen María. Henry, quería hablar de los pastorcitos, a ver si nuestro técnico nos pone a los pastorcitos de Fátima. Porque como que siempre los vemos muy lindos en las estampas, pero ¿quiénes eran estos niños? Pues era Lucía, que tenía en ese entonces, en 1917, Lucía tenía 10 añitos, estaba Francisco, tenía 9 añitos, y también Jacinta, que tenía 7 añitos, o sea,
0: Entre los 7 y los 10.
1: la Virgencita, ahí los tenemos, Jacinta tenía 7 añitos, y eran niños del campo, niños muy inocentes. Ya Henry nos dijo que Lucía con 10 años ni sabía en qué mes estaba, no sabía leer y escribir. Totalmente niños, pues muy, muy, muy,
0: Muy sencillos.
1: muy puros y muy sencillos. Eran niños portugueses, les gustaba bailar, pues bailes de su folclor portugués. A Francisquito le gustaba mucho tocar la dulzaina o la armónica, le encantaba la naturaleza. A Francisquito, Lucía en sus memorias dice que tal vez Jacinta era un poco remilgosa y llorona, y que Lucía era como la niña grande, la niña que todos los niños más pequeños querían estar con ella, y esto se aprovechaba mucho Lucía para catequizar, ¿no? Entonces, esto es como una pincelada de quiénes fueron estos tres elegidos por la Santísima Virgen María, y pues que tiene mucho que enseñarnos.
0: Y ya veremos que esa pincelada de la que nos estás hablando va a tener un final porque sus propios temperamentos, su propio carácter va a sufrir una transformación, que es de lo que
1: Sí,
0: estamos hablando. Es
1: exacto.
0: decir, van a ir haciendo parte de ese fuego que está en la zarza sin consumirla hacia el final de sus vidas. Y de hecho, en cada uno de ellos.

0: se va a una línea espiritual que trasciende hasta nuestros días y que podemos acoger. Pero ahí lo dejamos abierto.
1: Lo dejamos hasta ahí.
0: Y ahora vamos a ir a lo que sigue el mensaje del 13 de mayo. Y dicen ellos, después de esta visión de ver la Santísima Virgen María sobre la encina, sobre la carrasca, que nos detuvimos, sorprendidos por la aparición, que estábamos tan cerca que nos quedamos dentro de la luz que la acercaba a la Santísima Virgen María o que ella irradiaba, tal vez a metro y medio de distancia más o menos. Entonces Nuestra Señora nos dijo, no tengan miedo, no les voy a hacer daño. Aquí hay varias cosas a tener en cuenta, y es que ellos, después, digamos, de esa primera sorpresa de verla, se acercaron. Pues uno se acerca cuando algo, sí, uno podría decir, le puede dar curiosidad, pero le da confianza, si no, no nos acercamos.
1: Sí, sí.
0: Vamos a poner un ejemplo, cuando sucedió lo del samaritano, los encargados, el sacerdote y el levita, no se acercaron, dieron un rodeo y se fueron, porque claro, el tema se trataba de muerte allí, y solamente un samaritano pudo trascender. Aquí la Santísima Virgen María, aunque ellos, muy importante a tener en cuenta, ellos no saben qué es la Santísima Virgen María. De hecho, en todas las apariciones que van a seguir en adelante, siempre la llaman la Señora. Y la Virgen les va a decir en algún momento, al final les diré quién soy y lo que
1: pero
0: quiero.
1: Pero yo pienso, Henry, que los niños, a pesar de que eran muy inocentes, eran niños de fe, eran niños que iban a la iglesia todos los domingos, iban a la misa, incluso Jacintita, después de esta aparición, hacen un pacto de que los tres, ¿no? Que esto es un secreto, que esto no va a salir de nosotros tres. Y a la misma noche, a Jacintita se le salió, porque ella decía que sentía una fuerza en su corazón que no podía contener, y le dijo a su mamá que había visto a la Virgen. Y eso fue que se regó como pólvora por todo el pueblo. Entonces, en el fondo, sí, la llaman como con ese nombre la Señora, pero sabían quién
0: claro,
1: era la Señora,
0: digamos,
1: ¿no?
0: Había obviamente esa intuición porque ellos rezaban el
1: claro,
0: rosario, lo rezaban
1: rosario.
0: Mal, pero en su inocencia, en público,
1: digamos
0: nunca manifestaron.
1: Digamos como ponerle un nombre, pues no,
0: claro.
1: Pero...
0: Y de hecho, en los interrogatorios muchas veces cuando el alcalde este les preguntaba, ¿a ustedes se les apareció la Virgen? Una señora. Dicen, o sea, siempre como ese
1: eran
0: respeto.
1: Eran inteligentes.
0: Hasta que la cosa no fuera definida por la iglesia. Bien, el caso es que la Virgen les dice, no tengan miedo. ¿Dónde hemos escuchado esto con anterioridad?
1: Jesús después de la resurrección, y le dice a los apóstoles, no tengan miedo.
0: Se me ocurre
1: no
0: también
1: temáis.
0: En la Anunciación,
1: también
0: el arcángel San Gabriel, se le aparece la Santísima Virgen María, y luego del saludo, ella queda asombrada por el saludo, y le dice, María, no temáis.
1: Exacto.
0: ¿No? Porque el Señor tiene grandes planes sobre ti. Pues sí, así se trata. De hecho, también, acuérdate, Moisés, no te acerques aquí, quita el calzado de tus pies porque el lugar en que estás es tierra santa. Esto para dar a entender que los pastorcitos se detuvieron con sorpresa, asombro y miedo, como decimos, porque ante la presencia divina siempre hay como un miedo inicial, ¿no? Como algo que asombra. Están en tierra santa. ¿Por qué quiero decir esto? Nosotros tenemos un cuadro, Paola, abrimos un paréntesis aquí, donde aparecen las bodas de San José con la Santísima Virgen María. Es un cuadro
1: pintado por Rafael. Lo hemos explicado en uno de los estudios que hacíamos el año pasado, sección del estudio.
0: Y lo curioso es que
1: este cuadro, el Renacimiento.
0: Y lo curioso es que tiene mucha interpretación, pero en ese cuadro hay una persona que está con los pies descalzos. ¿Quién es?
1: San José.
0: Y la pregunta es, ¿por qué está con los pies descalzos?
1: Por lo un poco lo que la comparación que hacíamos antes de la encina con la zarza ardiente, pues que en el caso de Moisés, Dios le dice a Moisés, quítate las sandalias porque estás pisando suelo sagrado.
0: Ajá.
1: Pues un poco San José va a ser el esposo de María.
0: Tierra santa.
1: Es tierra santa, se va a unir con aquella que es la Inmaculada Concepción.
0: Así es, y entonces lo que están viendo los niños es justamente eso, tierra
1: claro,
0: santa,
1: tierra santa.
0: Y que santifica esa cova de Iría y va a santificar muchos lugares más. Viene lo siguiente, aquí hay que tener en cuenta una característica. La Santísima Virgen María en las apariciones a los niños, ellos la reciben de diferente manera. Lucía la ve, la escucha y es la única que habla con ella. Francisco la ve pero no la escucha. Jacinta la ve y la escucha, pero no dialoga con ella. Es decir, la única que va a dialogar con la Virgen va a ser Lucía, va a ser la intercesora, la interlocutora. Es un poco como lo que decíamos de Moisés, ¿no? Que era el interlocutor. Aquí el intercesor o la intercesora va a ser Sor Lucía. Y lo curioso es que después de escuchar ese no teman, no les voy a hacer daño. Ay, obviamente la Virgen siempre, como todo lo del cielo, abre, ¿no? Y la pregunta, la primera pregunta que se le ocurre es decirle, ¿de dónde es usted?
1: Qué lindo.
0: ¿Cómo ¿no? se te ocurre? O sea, ¿cómo te parece esa pregunta? ¿Qué, o qué hubieras preguntado? ¿Qué hubiéramos preguntado nosotros?
1: No, tal vez hubiésemos preguntado alguna tontería. Y eso yo, nosotros llenos de pecado, como el judío este que veía también a la Virgen y lo que se le ocurre preguntarle a la Virgen es ¿por qué es tan linda? ¿Usted por qué es tan bonita?
0: Ah, la primera vez que tuve esa aparición.
1: Un judío, bueno, convertido y a él se le ocurrió esa pregunta. ¿Por qué es tan linda? ¿Y la Virgen qué le dijo?
0: La Virgen le respondió, ay, hijito, ¿no? Como lo que se te ocurre preguntar. Sí. Pudiéndome preguntar cualquier cosa más importante ahora que me dejo ver de ti, sí, y que se estoy llamando a la fe.
1: Porque estaba capturado por una belleza física, ¿no?
0: Claro, porque él está, preguntó linda en ese sentido físico. Ella le dijo, y le respondió, le dijo, mira, yo soy bella porque hago la voluntad de Dios. ¡Qué respuesta!
1: Esa sí es una muy buena respuesta.
0: ¡Qué respuesta! O sea, estamos buscando la auténtica belleza, hagamos la voluntad de Dios. Obviamente que si Lucía, como tú dices, en esa intuición de lo que estaba pasando en ese momento de cielo, le pregunta de dónde es usted, es porque es como decir...
1: Yo creo que estaba capturada por, ¿no? Es que no solamente era la imagen de la Virgen, sino que también escribe Lucía en sus memorias sobre este día. Ella escribió, hemos visto una mujer más luminosa que el sol, más brillante que el sol. Entonces, y sobre todo lo... cómo esa luz de la Santísima Virgen María los hizo entrar a ellos tres en una atmósfera, no sé, como de éxtasis, se podría decir.
0: Y esto que estás diciendo es muy importante porque ellos más adelante van a hacer una diferencia entre lo que ellos sintieron y cómo quedaron después, sí, de la aparición del ángel, a diferencia de la aparición de la Santísima Virgen María. Ellos manifestaron, en la aparición del ángel había un santo temor, teníamos un temor reverencial, sí, y después de que el ángel se fue quedamos agotados físicamente, y en un silencio donde nadie quería hablar, no hacía falta decir que no teníamos que decir nada porque el silencio se nos imponía, pero era un silencio reverencial ante la presencia de lo grande, de lo majestuoso. Pero dicen que con la Santísima Virgen María era distinto, no había ese cansancio físico, había una alegría expansiva y comunicativa. Tal vez por eso Jacintita fue a contarle todo,
1: sí,
0: a su mamá.
1: Total.
0: Porque era distinto. ¿Por qué lo estoy también diciendo, Paola? Porque es como que Lucía, teniendo esa atmósfera donde había alegría, donde había eso que da la Santísima Virgen María, yo creo que ella tuvo que haber dicho, si yo sé de dónde es, yo voy a saber quién es. O sea, ¿de dónde? Claro, ¿de dónde? Es una pregunta pertinente, ¿de dónde es usted? Con las cosas que no son de Dios no se dialoga. Con el demonio no dialogamos. Es muy peligroso dialogar con el demonio porque
1: así
0: siempre
1: se vista
0: tenemos
1: de ángel.
0: La de perder.
1: Cuidadito, así el demonio se vista de ángel y no esté seguro porque, bueno, uno a veces escucha a tanta gente que se le aparece la Virgen, pues que dile a esa aparición, si es que se te aparece, recemos juntos una Ave María, porque si es el demonio no te la va
0: no
1: a rezar.
0: No lo va a rezar. Y dicen los grandes exorcistas y santos que han tenido esas experiencias de que un demonio se disfraza de ángel de luz, que siempre la presencia o las apariciones falsas que hace el demonio dejan incertidumbre,
1: duda.
0: Entonces,
1: miedo.
0: Fíjate, cosas muy distintas. Sí. Aquí,
1: ¿qué responde la Virgen?
0: Y aquí viene la respuesta de la Virgen, ¿no? Que es el título del tema para el día,
1: exacto,
0: de hoy. Ella responde, soy del cielo.
1: Pidámosle
0: qué
1: a nuestro
0: consolador
1: técnico que nos ponga la imagen.
0: Oye,
1: la siguiente
0: y qué,
1: imagen.
0: Qué esperanzador.
1: Ahí está,
0: poder escuchar esa respuesta de nuestra Santísima Virgen María, soy del cielo.
1: Qué
0: es una
1: descanso,
0: afirmación.
1: Qué confianza nos da, ¿no? Que ella nos diga que es del cielo. Y pensando un poco, Henry, en esta respuesta, uno puede pensar un millón de cosas, pero la Virgen ahí está también poniendo el sello de su asunción en cuerpo y alma al cielo, que muchos la critican porque no está escrita en la Biblia. ¿Dónde aparece en la Biblia que la Virgen es asunta? No, pues Pueden haber algunos pasajes que nos indiquen, ¿no? En el Cantar de los Cantares, por ejemplo. Pero con esta respuesta la Virgen nos está diciendo, yo fui asunta, yo estoy en cuerpo y alma en el cielo.
0: Así es un dogma de fe, ya lo es sabemos, de los cuatro privilegios. Al decir ella soy del cielo, no solamente tenemos que entenderlo desde el punto de vista de que llegó al cielo y entonces desde que llegó al cielo es del cielo. Por lo menos con la Santísima Virgen María hay esa excepción grande, es que ella es del cielo desde que vino a la tierra.
1: Claro.
0: De ella solamente se puede llegar a decir eso. Ella era del cielo en toda su vida. Ella es la Inmaculada Concepción, no cometió pecado, su vida fue un cielo aquí en la tierra, y donde estuvo no hizo sino santificar y hacer un pequeño cielo aquí en la tierra. De nuestra madre podemos decir eso, y por eso no es una mujer cualquiera. Y sin embargo, hacia nosotros nos preguntaron, ¿usted de dónde es? Diríamos, no, pues yo soy de Colombia, de Perú, de Bolivia, diríamos, no.
1: De nuestra tierra.
0: No diríamos que nuestra nacionalidad, a pesar de que tenemos fe, es del cielo. Es del cielo, es mucho más importante ser del cielo.
1: O sea que ya, sí, prefiero el cielo, ¿no? Ella hubiese podido decir, no, pues yo fui de Nazareo, fui de, claro. Soy judía, pudo haber tenido esa respuesta, creo que la Virgen jamás diría eso, ¿no?
0: Y por eso nos señala el camino, nos señala la auténtica nacionalidad, no quedarnos en los nacionalismos aquí de la tierra, sí. Que eso daña mucho. Y de hecho el Señor nos da una pista en el Evangelio, no son del mundo. Como tampoco yo soy del mundo, conságralos en la verdad. ¿Y cuál es la verdad? Que somos del cielo, que fuimos hechos para el cielo y que la Santísima Virgen María viene como intercesora, como abogada, como mediadora, corredentora, a decirnos que también nosotros somos del cielo.
1: Esto también es muy importante, queridos amigos, porque todo lo que hagamos, todo, hablar, mirar, respirar, todo eso que es tan cotidiano, todo eso para el cielo. ¿Qué estás mirando? ¿Qué están viendo tus ojos? ¿Eso que estás viendo en el celular es para el cielo? ¿Te va a ayudar a ir al cielo o te va a ayudar a ir al infierno? Eso, esas personas con las que compartes, tus amistades, ¿son amistades santas que te van a ayudar a ir al cielo? Ese hombre que vas a elegir para casarte, ¿te va a ayudar a ir al cielo? Todo, ahí incluyamos todo lo que hacemos, porque así tiene que ser. Nunca meditamos en la muerte, pensamos que somos eternos, pero algún día nos vamos a morir y tenemos una eternidad que nos espera. ¿Dónde quieres pasar la eternidad? Porque aquí estamos de peregrinación, aquí estamos muy poquitito, unas décadas nada más, pero la eternidad es algo que debes meditar, reflexionar y poner en obra.
0: Bien, seguimos en esto es una catequesis de la Virgen.
1: No, es una belleza esta aparición, ¿no? Muy linda.
0: Viene la respuesta a la Virgen, soy del cielo, pero cuando se nos presenta una verdad tan grande, el cielo espera una respuesta. Y entonces, ¿qué es o cuál es la respuesta que van a dar los niños? Y que en ese momento le pregunta a Lucía, ¿qué es lo que usted quiere?
1: ¿Qué es, ¿no?, lo que usted quiere?
0: Impresionante.
1: Veamos la imagen de Lucía, observémosla, qué niña tan sencilla. Podríamos decir una niña pobre, una niña que no tenía grandes cosas en la vida. La elegida Lucía va a ser como la pregonera del mensaje de Fátima casi por un siglo. Lucía murió a los 97 años, casi un siglo de vida. La Virgen se le apareció cuando tenía solo 10, o sea, se pasó toda su vida orando, en especial orando, para que el mundo fuese consagrado al Inmaculado Corazón de María. Sor Lucía primero fue una monja dorotea, en Portugal y después en España, pero tenía una inclinación, digamos, más a la vida contemplativa y en la década de los 40, pues pidió al Papa el permiso de pasarse a otra comunidad y se hizo monja carmelita. Entonces, digamos que esa fue su vida, una vida religiosa y de muchísimo combate combate primero contra sí misma, porque ella siempre se sintió como un instrumento inservible, un instrumento débil. Ella tuvo muchas locuciones con nuestro Señor Jesucristo, que le decía: escríbele al obispo de Leiría, escríbele al papa, escribe, se moría el papa, escríbele al otro papa, se moría el otro papa, escríbele al otro papa. Ella se pasó escribiéndole a los papas, solamente suplicando, pidiendo que por favor se consagrara al mundo al Inmaculado Corazón de María. Lo hizo Pío XII, pero no fue válido porque no involucró a todos los obispos del mundo. Lo hizo Pablo VI, le pasó lo mismo que Pío XII, hasta que el Papa San Juan Pablo II, pues después de este intento de asesinato, precisamente el 13 de mayo de 1981, el Papa manda a pedir el mensaje de Fátima y dice: hay que consagrar al mundo. Y hizo esta consagración el 25 de marzo, fiesta de la Encarnación del Señor, de 1984. Consagró a Rusia y a todo el mundo, como lo pedía la Santísima Virgen María. Y Sor Lucía dijo que esa consagración sí había sido válida. Por internet parece que no, pero no crean en eso, que Sor Lucía sí lo afirmó y dijo que sí era válida esa consagración. Y Sor Lucía y el Papa Juan Pablo II mueren en el mismo año, en el 2005. Lucía en febrero, el Papa en abril. Entonces, esta es como una pequeña, otra pincelada de lo que fue la vida de Lucía, la pregonera del mensaje de Fátima.
0: La consecuencia, o sea, todas estas consecuencias buenas que se dan, dice, en Sor Lucía, se dan por una disponibilidad de ella desde niña. Y eso es muy importante a tener en cuenta. Dios obra con la disponibilidad que nosotros demos. Dios obra con el fiat que la Santísima Virgen María dio desde el principio. Exacto. Ella hubiera podido decir no, pero dio su fiat. Y la gran pregunta para nosotros es: ¿cómo es nuestra disponibilidad? En esa pregunta de qué es lo que el cielo quiere para mí, qué es lo que Dios quiere para mí, no tiene que ser una curiosidad por saber y luego no obrar, sino una apertura. ¿Cómo será esto? Pues no conozco varón. O sea, ¿cómo puedo yo obrar eso que tú quieres en mí de la mejor manera? Esto es lo que hay que destacar aquí de este momento de lo que revela la Santísima Virgen María a ellos. Inmediatamente responde la Virgen: vengo a pedirles que vengan aquí 6 meses seguidos, el día 13 a esta misma hora. Qué curioso, les da una seguridad temporal en el mes, en el día y en la hora. Dios nos pide a través de la Santísima Virgen María el cumplimiento, el acatamiento de unos requisitos que expresan la voluntad de Dios. Y la gran pregunta es si nosotros estamos dispuestos a acatar eso o queremos hacer el bien que nosotros pensamos. Están los mandamientos de Dios, están los mandamientos de la Iglesia, están las cosas que estamos llamados a cumplir en el día a día, pero en la práctica solemos hacerlo nuestro. Tenemos que darnos golpes de pecho y reconocer la realidad. Y la Virgen, o Dios a través de la Virgen, no nos pone cosas que estén difíciles de cumplir, están a nuestro alcance con la gracia, y nos enseña que cumplido lo pequeño, veremos entonces lo grande. ¿Y qué va a ser lo grande? Que va a llegar también hacia futuro y que hace parte central del mensaje de Fátima: el cumplimiento de los 5 primeros sábados de mes. Estos 5 primeros sábados de mes que son, vamos a decir, la garantía, es así, de nuestra salvación. Entonces, como mensaje de eso que la Virgen le pide a los niños, el cumplimiento siempre de la voluntad de Dios. E inmediatamente después, Paola va a decir: después os diré quién soy y lo que quiero. Entonces, les da primero una pista de lo que tienen que cumplir temporalmente ahora. Tienen que venir 6 meses, pero después les va a decir quién es ella y qué es lo que quiere. Por lo tanto, quiere algo todavía mucho más trascendente. No nos podemos quedar solamente en: es que ella va a venir aquí estos 13 de cada mes y este va a ser el motivo para nosotros de hacer la voluntad de Dios. Sí, nosotros también hemos escuchado esos mensajes y los hemos meditado, pero ¿hacemos verdaderamente lo que la Virgen quiere en esos mensajes?
1: La Virgen, en la sexta y última aparición de Fátima, la Virgen dice quién es ella, y ella dice: yo soy la Virgen del Rosario. Así se presenta ella, por ejemplo, en Lourdes, cuando a Bernardita le mandan, el sacerdote le manda a preguntar quién es ella, pregunte quién es ella, la Virgen se llama Yo Soy la Inmaculada Concepción. Pues en esta aparición ella dice Yo Soy la Virgen del Rosario. Y también la Virgen da a conocer su querer y dice quiero que se construya un templo en este lugar. En la tercera aparición también anuncia otro querer, que ya lo dices tú, que fue la consagración de Rusia y de todo el mundo a su Inmaculado Corazón.
0: Viene ahora una pregunta que va a hacer Sor Lucía muy, muy interesante, que es una pregunta que también, yo diría, todos queremos saber. Y diría incluso los que no creen, en el fondo, se la tendrán que hacer. ¿Y yo también voy al cielo? Le responde la Santísima Virgen, sí, vas. Y Jacinta también. Y Francisco también, pero tiene que rezar muchos rosarios.
1: Bueno,
0: entonces sí. Es toda una reflexión. ¿Tienes alguna
1: imagen?
0: Sí,
1: claro, ahí tenemos una imagen de la Santísima Virgen María para no nos cansamos de ver a la Virgen. Ahí está la Virgen preciosa, la Virgen de Fátima con el cielo en el fondo. Pues la pregunta es...
0: ¿Y tú vas al cielo, Paola?
1: Pues estoy luchando, estoy combatiendo contra mí misma para...
0: ¿Y yo iré al cielo?
1: Para ir al cielo, porque obviamente el cielo, dicen muchos santos, no es fácil ir al cielo, no es fácil ganar al cielo. Muchos santos después de muertos se aparecen, como San Claudio la Colombier, que fue el confesor de Santa Margarita al morir, le dijo, bueno, pase por el purgatorio, la mamá Margarita.
0: Bueno, pero déjame decirte que ya,
1: ya en el purgatorio
0: es ya, confirmación ya. De que vamos al cielo.
1: Exactamente. Claro, uno piensa que uno se muere y va derechito al cielo. A veces uno va a misa y siempre hay funeral, siempre hay una dedicatoria de 8 días, 1 mes, y el sacerdote dice, bueno, él ya está en el cielo confirmado.
0: Tal vez muchos pasemos por la respuesta de Francisco, sí, pero tendrás que rezar muchos rosarios. Bueno, ojalá Dios quiera, pero yo creo que más allá de tener esa certeza, nosotros tenemos que preguntarle a la Santísima Virgen María. ¿Por qué? Porque aquí nos da el ejemplo. Si Lucía se lo pudo preguntar, ¿por qué yo no se lo puedo preguntar? ¿Y dónde está la respuesta de la Santísima Virgen María? En los 5 primeros sábados de mes, ¿quieres ir al cielo? Cumple los 5 primeros sábados de mes. Ahí hay promesas de las gracias necesarias para la salvación. Vamos a decir, ¿quieres ir al cielo? Cumple con llevar tu escapulario dignamente, con una devoción mariana. Ahí está la promesa.
1: Y no solamente devoción mariana, es que vive el Evangelio.
0: Pero digo en relación con la Santísima Virgen María. Claro. O sea, con ella tenemos una respuesta clara. Dio el privilegio sabatino con el escapulario. Sí. Nos da este alcance de los 5 primeros sábados de mes. Nos está dando una respuesta. La tenemos para agarrarla. Ahora, ¿la agarramos? ¿O fue una pregunta solamente retórica?
1: A ver, ¿no? O sea, otra cosa.
0: ¿Iré al cielo?
1: Otra cosa para hacerla fácil, porque es que yo creo que la Virgen no sabe qué más inventarse, para que a nosotros nos dé ganas de ir al cielo. Pero de muchas locuciones que tuvo Lucía, tuvo nuestro Señor, le habló, o sea, le apareció y le habló, y le dijo, esto fue en 1942, en plena Segunda Guerra Mundial, le dijo que realmente para ganar el cielo ya no es necesario, lo dijo así, mortificaciones como las que el mundo estaba acostumbrado a hacer antes. Grandes sacrificios, el mundo católico, lógico. Y él decía, solamente exijo el cumplimiento del deber.
0: Ahí está.
1: Dios mío, otra cada pista. Uno mire cuál es su deber. Los casados, en nuestro deber, nuestro hogar, nuestros hijos, y el trabajo, lógicamente, los que son consagrados, pues si Dios les llamó a esa vocación religiosa y sacerdotal, su deber es salvar almas. Los sacerdotes, pues con todos sus ministerios sacerdotales, las religiosas, depende de la espiritualidad que estén viviendo,
0: cada una viviendo
1: su regla, etcétera. Ya, pero ese es el cumplimiento de nuestro deber. Y también eso lo hemos abandonado, no estamos cumpliendo con ese deber, con esa vocación a la cual fui llamada.
0: Vamos a dar un saltito porque hay un ejemplo allí de dos muchachas que se sigue preguntando, sí. Y sabemos que una de ellas le dijo va a estar en el purgatorio hasta el fin de los tiempos.
1: Amalia.
0: Bueno, Amalia, pero con esto que hemos dicho que bueno, ya están en el purgatorio, por lo menos vamos camino al cielo. Pero entonces la respuesta de la Virgen María nos los pone en acciones, ¿no? Así, como tú bien dices, le dijo a Sor Lucía, el cumplimiento del deber, pero el cumplimiento del deber requiere sacrificios, requiere renuncias. Por eso les dice, ¿queréis ofreceros a Dios? Porque es que no podremos tener el cumplimiento de nuestro deber si no nos ofrecemos a Dios y le pedimos sus gracias para soportar todos los sufrimientos que Él quisiera enviarles en acto de, y pone dos puntos referenciales, desagraviar los pecados con que Él es ofendido. Ese es uno, reparación por las ofensas que Dios recibe. Y dos, de súplica por la conversión de los pecadores. Y la respuesta de los pastorcitos fue, no, muchas gracias, Santísima Virgen María, nosotros estamos muy chiquitos,
1: no, ellos jamás
0: todavía no estamos preparados para eso. No, fue eso. No. Sí queremos.
1: En coro.
0: Sí queremos.
1: Lo es increíble, ¿no? Que lo hayan dicho los tres en coro, sí queremos. Veamos la siguiente imagen. Ahí tenemos a la Santísima Virgen María y una foto de la época. Esas personas que ustedes están viendo, esa fotografía en blanco y negro, pues fue del 13 de octubre de 1917, última aparición de ese año, y donde, si en la primera aparición solo habían tres niños, en esta, que fue la sexta, habían 70.000 personas. ¿Se dan cuenta cómo se regó la noticia de estas apariciones de la Santísima Virgen María? Bueno, pues, en esa imagen están los pecadores, estamos todos involucrados, está nuestro mundo actual, todos somos pecadores. Pues esa es la respuesta que deberíamos tener nosotros también, si queremos, Virgencita. Ahí estamos viendo a Jacintita en el 13, en ese 13 de octubre. Busquen esta imagen por internet, pero la niña no tiene zapatos, tiene zapatos de un caballero. ¿Por qué? Porque después de la aparición a los niños se le abalanzaron a tocarlos, a quitarles.
0: Les quitaron todos.
1: Les quitaron todos y este buen caballero tuvo que cargar a la niña. La niña estaba ahí como asustada en los brazos de este señor porque claro, pobrecita, 7 añitos y todo el mundo queriéndola tocar y en fin, a veces los tumultos son así, ¿no? Pensamos que ellos son dioses o que tocándolos me voy a curar, etcétera. Ya vamos a hablar de esta imagen que estamos viendo.
0: Vamos a la parte final, en esos minuticos que nos quedan. Les dice que si están dispuestos, como ellos dicen, si queremos, van a tener mucho que sufrir, se los dice, pero la gracia de Dios será su fortaleza. Claro, con la gracia de Dios todo podemos. Cuando les dice esto, inmediatamente les dice esto, dice Lucía, cuando pronunció estas últimas palabras, abrió por primera vez las manos, comunicándonos una luz. Me recordó muchísimo a la Virgen Milagrosa, que la vemos con brazos abiertos, los rayos que salen de sus manos extendidos hacia la tierra y que le dijo en su mensaje a su instrumento,
1: Catalina.
0: A Santa Catalina Labouré, gracias Paola, estas son las gracias que yo quiero dar a mis hijos, pero que nadie pide. Y en ese momento las extiende, porque hay una respuesta de los niños que dijeron, sí queremos. Claro, cuando decimos sí queremos, los rayos nos llegan y dicen que esa luz los envolvió y que inmediatamente los envolvió, sintieron una paz profunda, una presencia de Dios, que ¿qué les hizo hacer? Que cayeran de rodillas en esa posición que les enseñó el ángel en su momento, a adorar. Y empezaron a repetir, dicen, casi por instinto, las oraciones que el ángel les había enseñado. Y Santísima Trinidad, Padre, Hijo, Espíritu Santo, os adoro profundamente, etcétera. Inmediatamente es que la presencia de Dios auténtica en nosotros, en el interior, la luz de Dios, la gracia, solo nos puede llevar a la adoración. Fuimos hechos para la adoración. Y una vez que los vio postrados en esa posición, dijo un último mensaje antes de desaparecer. Pasados los primeros momentos de esa postración, Nuestra Señora añadió, recen el Santo Rosario todos los días para alcanzar la paz del mundo y el fin de la guerra. Esa guerra que se extiende hasta nuestros días, que
1: claro,
0: la estamos viviendo y que la están pasando tan mal allá en Medio Oriente, en tantos sitios. Rezar el rosario todos los días depende de nosotros. No nos vamos a poder excusar. Teníamos la solución y la tenemos aún rezando el rosario todos los días. Y termina diciendo, que una vez dicho esto, comenzó a elevarse suavemente y desapareció por el oriente. Allí, por el oriente, esa palabra que ustedes ya conocen seguramente con los programas.
1: Miren nuestro programa de liturgia, especialmente el del altar. La disposición del altar, que hablamos mucho sobre el oriente, la Virgen se fue por el oriente.
0: Se fue por el oriente, por donde el Señor aparecerá en su parucía. Así que es que el cielo todo lo ata.
1: Todo lo ata.
0: Pasado, presente y futuro, todo. Todo lo nuevo no destruye lo anterior.
1: Sí. A ver, Henry, tenemos medio minuto para las imágenes. Podemos poner a Sor Lucía de Carmelita para que ustedes la conozcan. Ahí está Sor Lucía de Carmelita con la imagen de la Virgen de Fátima. La siguiente imagen, Sor Lucía pudo salir del convento. Ella visitó el Vaticano, fue invitada por Juan Pablo II, y pues que él es el Papa del mensaje de Fátima, él es el Papa, el santo que consagró al mundo al Inmaculado Corazón de María. Y la última imagen, ya para terminar, pues esa Virgen de Fátima, esos rayos de luz, esa Virgen que viene del cielo y que después se va al cielo por el oriente.
0: Muy bien, nos vamos al buzón.
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0: Hemos llegado al buzón, vamos con los reportes de sintonía que nos llegan el día de hoy de Gina Moreno por la familia Delgado Sevillano para que Diosito les bendiga en su salud. Amén. También el reporte de Mariela Carlini que está pidiendo por América Flores, que hoy la operan de su pierna y dice gracias NS Radio. Y igualmente mandan saludos para Maritza Palomino en la ciudad de Lima. Vamos pues también, aquí creo que me llega otro recurso, Melba Valdivieso, perdón, otro reporte, la Virgen de Fátima ruega por mi familia y por el mundo entero. Esa es la petición que todos tenemos, Melba, de eso se trata. También Elizabeth Gamarra, muy lindo programa, Dios nos da el cielo, pero hay que ganarlo porque es un tesoro eterno. El camino no es fácil, pero no imposible y de la mano de Dios todo será llevadero. Sí, para ganarlo Dios pide que extendamos un poquitico la mano. Él hace el resto del trabajo y en último caso, como le decía Sor Lucía, pues se trata de cumplir con nuestro deber. Concentrémonos en eso. Y también nos unimos a nuestro Papa León que sigue pidiendo por la paz y que ya hemos visto para rezar por la paz, principalmente el Santo Rosario, pero nos unimos en NSE con esta jaculatoria y le decimos a Jesús, María y José, a la Sagrada Familia, Escuela de Virtudes y de Amor. Les rogamos, nos acompañen para que seamos instrumentos de paz en nuestra sociedad. Rogad por nosotros, Sagrada Familia. Amén. Y en nuestra oración habitual a la Sagrada Familia, pues vamos a poner todas nuestras intenciones, las que tengamos en nuestro corazón, y le decimos a la Sagrada Familia. Sagrada Familia de Nazaret,
1: A
0: a
1: ti
0: ti
1: confiamos
0: confiamos
1: nuestras
0: nuestras
1: familias.
0: familias. Abre
1: Abre
0: el
1: el corazón
0: corazón
1: de
0: de cada
1: cada
0: hogar
1: hogar
0: en
1: en
0: la
1: la fe
0: fe
1: y al
0: al testimonio
1: testimonio
0: cristiano.
1: cristiano.
0: Prepara
1: Prepara
0: los
1: los
0: corazones
1: corazones
0: de
1: de
0: los
1: los
0: padres
1: padres
0: para
1: para
0: que
1: que
0: sean
1: sean
0: para
1: para
0: sus
1: sus
0: hijos
1: hijos
0: guías
1: guías
0: seguros
1: seguros
0: hacia
1: hacia
0: los
1: los
0: bienes
1: bienes
0: espirituales
1: espirituales
0: y
1: y
0: eternos.
1: eternos.
0: Suscita
1: Suscita
0: en
1: en
0: el
1: el
0: ánimo
1: ánimo
0: de
1: de
0: sus
1: sus
0: hijos
1: hijos
0: una
1: una
0: conciencia
1: conciencia
0: recta
1: recta
0: y
1: y
0: una
1: una
0: voluntad
1: voluntad
0: libre
1: libre
0: para
1: para
0: que
1: que
0: acojan
1: acojan
0: generosamente
1: generosamente
0: la
1: la
0: voluntad
1: voluntad
0: de
1: de
0: Dios
1: Dios
0: en
1: en
0: sus
1: sus
0: corazones.
1: corazones.
0: Amén.
1: Amén.
0: Bien, queridos amigos, el agradecimiento y la invitación para que Dios mediante nos acompañen en un próximo espacio de La House, el espacio para las familias que buscan
1: El
0: el
1: auténtico
0: auténtico amor.
1: amor.

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0: Cuando le decían a la Beata Madre Teresa de Calcuta que hay demasiadas criaturas en la India, ella respondía: ¿piensa usted que hay demasiadas flores en el campo? ¿Demasiadas estrellas en el cielo? 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

0: ¿Qué soy yo? ¿Qué es el hombre? Nada más que esto, un proyecto de Dios. Dios te da lo necesario al crearte sin pedirte permiso, porque es el dueño, para que realices ese proyecto de Dios que eres tú.
1: Reverendo Padre Rodrigo Molina, inspirador de NSE Radio.

0: Alégrate, Reina del Cielo, aleluya.
1: Porque el que mereciste llevar en tu seno, aleluya,
0: ha resucitado según predijo, aleluya.
1: Ruega por nosotros a Dios, aleluya.
0: Gózate y alégrate, Virgen María, aleluya.
1: Porque ha resucitado Dios verdaderamente, aleluya.
0: Oremos. Oh Dios, que por la resurrección de tu Hijo, nuestro Señor Jesucristo, te has dignado dar la alegría al mundo, concédenos que por su Madre, la Virgen María, alcancemos el gozo de la vida eterna, por el mismo Jesucristo nuestro Señor.
1: Amén.
0: Gloria al Padre, y al Hijo, y al Espíritu Santo.
1: Como era en el principio, ahora y siempre, por los siglos de los siglos. Amén.
0: Gloria al Padre, y al Hijo, y al Espíritu Santo.
1: Como era en el principio, ahora y siempre, por los siglos de los siglos. Amén.
0: Gloria al Padre, y al Hijo, y al Espíritu Santo.
1: Como era en el principio, ahora y siempre, por los siglos de los siglos. Amén.
0: Ave María Purísima,
1: sin pecado concebida.

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1: Santo Rosario. Por la señal de la Santa Cruz, de nuestros enemigos, líbranos, Señor Dios nuestro, en el nombre del Padre, y del Hijo, y del Espíritu Santo.
2: Amén.
1: Acto de contrición.
3: Señor mío Jesucristo, Dios y hombre verdadero, Creador, Padre y Redentor mío, por ser vos quien sois bondad infinita, y porque os amo sobre todas las cosas, me pesa de todo corazón haberos ofendido. También me pesa porque podéis castigarme con las penas del infierno. Ayudado de vuestra divina gracia, propongo firmemente nunca más pecar, confesarme y cumplir la penitencia que me fuere impuesta. Amén.
1: Un credo al Sagrado Corazón de Jesús.
3: Creo en Dios Padre Todopoderoso, Creador del cielo y de la tierra. Creo en Jesucristo, su único Hijo, nuestro Señor, que fue concebido por obra y gracia del Espíritu Santo. Nació de Santa María Virgen, padeció bajo el poder de Poncio Pilato, fue crucificado, muerto y sepultado, descendió a los infiernos, al tercer día resucitó de entre los muertos, subió a los cielos y está sentado a la derecha de Dios Padre Todopoderoso. Desde allí ha de venir a juzgar a vivos y muertos. Creo en el Espíritu Santo, la Santa Iglesia Católica, la comunión de los santos, el perdón de los pecados, la resurrección de la carne y la vida eterna. Amén.
1: Primer misterio: la encarnación del Hijo de Dios. El ángel Gabriel fue enviado por Dios a una virgen llamada María. El ángel le dijo: concebirás en tu vientre y darás a luz un hijo, y le pondrás por nombre Jesús. Padre nuestro que estás en el cielo, santificado sea tu nombre. Venga a nosotros tu reino. Hágase tu voluntad en la tierra como en el cielo.
4: Danos hoy nuestro pan de cada día. Perdona nuestras ofensas, como también nosotros perdonamos a los que nos ofenden. No nos dejes caer en la tentación y líbranos del mal. Amén.
1: Dios te salve María, llena eres de gracia, el Señor es contigo, bendita tú eres entre todas las mujeres, y bendito es el fruto de tu vientre, Jesús.
4: Santa María, Madre de Dios, ruega por nosotros pecadores, ahora y en la hora de nuestra muerte. Amén.
1: Dios te salve María, llena eres de gracia, el Señor es contigo, bendita tú eres entre todas las mujeres, y bendito es el fruto de tu vientre, Jesús.
4: Santa María, Madre de Dios, ruega por nosotros pecadores, ahora y en la hora de nuestra muerte. Amén.
1: Dios te salve, María, llena eres de gracia, el Señor es contigo, bendita tú eres entre todas las mujeres, y bendito es el fruto de tu vientre, Jesús.
4: Santa María, Madre de Dios, ruega por nosotros pecadores, ahora y en la hora de nuestra muerte. Amén.
1: Dios te salve María, llena eres de gracia, el Señor es contigo, bendita tú eres entre todas las mujeres, y bendito es el fruto de tu vientre, Jesús.
4: Santa María, Madre de Dios, ruega por nosotros pecadores, ahora y en la hora de nuestra muerte. Amén.
1: Dios te salve María, llena eres de gracia, el Señor es contigo, bendita tú eres entre todas las mujeres, y bendito es el fruto de tu vientre, Jesús.
4: Santa María, Madre de Dios, ruega por nosotros pecadores, ahora y en la hora de nuestra muerte. Amén.
1: Dios te salve María, llena eres de gracia, el Señor es contigo, bendita tú eres entre todas las mujeres, y bendito es el fruto de tu vientre, Jesús.
4: Santa María, Madre de Dios, ruega por nosotros pecadores, ahora y en la hora de nuestra muerte. Amén.
1: Dios te salve María, llena eres de gracia, el Señor es contigo, bendita tú eres entre todas las mujeres, y bendito es el fruto de tu vientre, Jesús.
4: Santa María, Madre de Dios, ruega por nosotros, pecadores, ahora y en la hora de nuestra muerte. Amén.
1: Dios te salve, María, llena eres de gracia, el Señor es contigo. Bendita tú eres entre todas las mujeres, y bendito es el fruto de tu vientre, Jesús.
4: Santa María, Madre de Dios, ruega por nosotros, pecadores, ahora y en la hora de nuestra muerte. Amén.
1: Dios te salve, María, llena eres de gracia, el Señor es contigo. Bendita tú eres entre todas las mujeres, y bendito es el fruto de tu vientre, Jesús.
4: Santa María, Madre de Dios, ruega por nosotros, pecadores, ahora y en la hora de nuestra muerte. Amén.
1: Dios te salve, María, llena eres de gracia, el Señor es contigo. Bendita tú eres entre todas las mujeres, y bendito es el fruto de tu vientre, Jesús.
4: Santa María, Madre de Dios, ruega por nosotros, pecadores, ahora y en la hora de nuestra muerte. Amén.
1: Gloria al Padre, y al Hijo, y al Espíritu Santo.
4: Como era en el principio, ahora y siempre, por los siglos de los siglos. Amén.
0: María, Madre de Gracia, Madre de Piedad y Misericordia, defiéndenos del enemigo y ampáranos, ahora y en la hora de nuestra muerte. Amén. Oh Jesús mío, perdonad nuestros pecados, librarnos del fuego del infierno, llevad al cielo a todas las almas, especialmente a las más necesitadas de vuestra misericordia.
1: Segundo misterio: la visitación de Nuestra Señora a su prima Santa Isabel. Aconteció que en cuanto Isabel oyó el saludo de María, saltó la criatura en su vientre. Se llenó Isabel de Espíritu Santo. Padre nuestro que estás en el cielo, santificado sea tu nombre. Venga a nosotros tu reino. Hágase tu voluntad en la tierra como en el cielo.
4: Danos hoy nuestro pan de cada día. Perdona nuestras ofensas, como también nosotros perdonamos a los que nos ofenden. No nos dejes caer en la tentación y líbranos del mal. Amén.
1: Dios te salve, María, llena eres de gracia, el Señor es contigo. Bendita tú eres entre todas las mujeres y bendito es el fruto de tu vientre, Jesús.
4: Santa María, Madre de Dios, ruega por nosotros, pecadores, ahora y en la hora de nuestra muerte. Amén.
1: Dios te salve, María, llena eres de gracia, el Señor es contigo. Bendita tú eres entre todas las mujeres, y bendito es el fruto de tu vientre, Jesús.
4: Santa María, Madre de Dios, ruega por nosotros, pecadores, ahora y en la hora de nuestra muerte. Amén.
1: Dios te salve, María, llena eres de gracia, el Señor es contigo. Bendita tú eres entre todas las mujeres, y bendito es el fruto de tu vientre, Jesús.
4: Santa María, Madre de Dios, ruega por nosotros, pecadores, ahora y en la hora de nuestra muerte. Amén.
1: Dios te salve, María, llena eres de gracia, el Señor es contigo. Bendita tú eres entre todas las mujeres, y bendito es el fruto de tu vientre, Jesús.
4: Santa María, Madre de Dios, ruega por nosotros, pecadores, ahora y en la hora de nuestra muerte. Amén.
1: Dios te salve, María, llena eres de gracia, el Señor es contigo. Bendita tú eres entre todas las mujeres, y bendito es el fruto de tu vientre, Jesús.
4: Santa María, Madre de Dios, ruega por nosotros, pecadores, ahora y en la hora de nuestra muerte. Amén.
1: Dios te salve, María, llena eres de gracia, el Señor es contigo. Bendita tú eres entre todas las mujeres, y bendito es el fruto de tu vientre, Jesús.
4: Santa María, Madre de Dios, ruega por nosotros, pecadores, ahora y en la hora de nuestra muerte. Amén.
1: Dios te salve, María, llena eres de gracia, el Señor es contigo. Bendita tú eres entre todas las mujeres, y bendito es el fruto de tu vientre, Jesús.
4: Santa María, Madre de Dios, ruega por nosotros, pecadores, ahora y en la hora de nuestra muerte. Amén.
1: Dios

0: Llena eres de gracia, el Señor es contigo. Bendita tú eres entre todas las mujeres, y bendito es el fruto de tu vientre, Jesús.
1: Santa María, Madre de Dios, ruega por nosotros pecadores, ahora y en la hora de nuestra muerte. Amén.
0: Dios te salve María, llena eres de gracia, el Señor es contigo. Bendita tú eres entre todas las mujeres, y bendito es el fruto de tu vientre, Jesús.
1: Santa María, Madre de Dios, ruega por nosotros pecadores, ahora y en la hora de nuestra muerte. Amén.
0: Gloria al Padre y al Hijo y al Espíritu Santo.
1: Como era en el principio, ahora y siempre, por los siglos de los siglos. Amén.
2: María, Madre de Gracia, Madre de Piedad y Misericordia, defiéndenos del enemigo y ampáranos, ahora y en la hora de nuestra muerte. Amén. Oh Jesús mío, perdonad nuestros pecados, libradnos del fuego del infierno, llevad al cielo a todas las almas, especialmente a las más necesitadas de vuestra misericordia.
0: Tercer misterio, el nacimiento del Hijo de Dios en el portal de Belén. Y sucedió que mientras estaban allí, le llegó a ella el tiempo del parto, y dio a luz a su hijo primogénito. Lo envolvió en pañales y lo recostó en un pesebre. Padre nuestro que estás en el cielo, santificado sea tu nombre. Venga a nosotros tu reino. Hágase tu voluntad en la tierra como en el cielo.
1: Danos hoy nuestro pan de cada día. Perdona nuestras ofensas, como también nosotros perdonamos a los que nos ofenden. No nos dejes caer en la tentación y líbranos del mal. Amén.
0: Dios te salve María, llena eres de gracia, el Señor es contigo. Bendita tú eres entre todas las mujeres y bendito es el fruto de tu vientre, Jesús.
1: Santa María, Madre de Dios, ruega por nosotros pecadores, ahora y en la hora de nuestra muerte. Amén.
0: Dios te salve María, llena eres de gracia, el Señor es contigo. Bendita tú eres entre todas las mujeres, y bendito es el fruto de tu vientre, Jesús.
1: Santa María, Madre de Dios, ruega por nosotros pecadores, ahora y en la hora de nuestra muerte. Amén.
0: Dios te salve María, llena eres de gracia, el Señor es contigo. Bendita tú eres entre todas las mujeres, y bendito es el fruto de tu vientre, Jesús.
1: Santa María, Madre de Dios, ruega por nosotros pecadores, ahora y en la hora de nuestra muerte. Amén.
0: Dios te salve María, llena eres de gracia, el Señor es contigo. Bendita tú eres entre todas las mujeres, y bendito es el fruto de tu vientre, Jesús.
1: Santa María, Madre de Dios, ruega por nosotros pecadores, ahora y en la hora de nuestra muerte. Amén.
0: Dios te salve María, llena eres de gracia, el Señor es contigo. Bendita tú eres entre todas las mujeres, y bendito es el fruto de tu vientre, Jesús.
1: Santa María, Madre de Dios, ruega por nosotros pecadores, ahora y en la hora de nuestra muerte. Amén.
0: Dios te salve María, llena eres de gracia, el Señor es contigo. Bendita tú eres entre todas las mujeres, y bendito es el fruto de tu vientre, Jesús.
1: Santa María, Madre de Dios, ruega por nosotros pecadores, ahora y en la hora de nuestra muerte. Amén.
0: Dios te salve María, llena eres de gracia, el Señor es contigo. Bendita tú eres entre todas las mujeres, y bendito es el fruto de tu vientre, Jesús.
1: Santa María, Madre de Dios, ruega por nosotros pecadores, ahora y en la hora de nuestra muerte. Amén.
0: Dios te salve María, llena eres de gracia, el Señor es contigo. Bendita tú eres entre todas las mujeres, y bendito es el fruto de tu vientre, Jesús.
1: Santa María, Madre de Dios, ruega por nosotros pecadores, ahora y en la hora de nuestra muerte. Amén.
0: Dios te salve María, llena eres de gracia, el Señor es contigo. Bendita tú eres entre todas las mujeres, y bendito es el fruto de tu vientre, Jesús.
1: Santa María, Madre de Dios, ruega por nosotros pecadores, ahora y en la hora de nuestra muerte. Amén.
0: Dios te salve María, llena eres de gracia, el Señor es contigo. Bendita tú eres entre todas las mujeres, y bendito es el fruto de tu vientre, Jesús.

0: Madre de Dios, ruega por nosotros, pecadores, ahora y en la hora de nuestra muerte. Amén.
1: Gloria al Padre, y al Hijo, y al Espíritu Santo.
0: Como era en el principio, ahora y siempre, por los siglos de los siglos. Amén.
2: María, Madre de gracia, Madre de piedad y misericordia, defiéndenos del enemigo y ampáranos, ahora y en la hora de nuestra muerte. Amén. Oh Jesús mío, perdonad nuestros pecados, libradnos del fuego del infierno, llevad al cielo a todas las almas, especialmente a las más necesitadas de vuestra misericordia.
1: Cuarto misterio: la presentación del niño Jesús en el templo y la purificación de Nuestra Señora. Cuando se cumplieron los días de su purificación, según la ley de Moisés, lo llevaron a Jerusalén para presentarlo al Señor. Padre nuestro que estás en el cielo, santificado sea tu nombre. Venga a nosotros tu reino. Hágase tu voluntad en la tierra como en el cielo.
0: Danos hoy nuestro pan de cada día. Perdona nuestras ofensas, como también nosotros perdonamos a los que nos ofenden. No nos dejes caer en la tentación y líbranos del mal. Amén.
1: Dios te salve, María, llena eres de gracia, el Señor es contigo. Bendita tú eres entre todas las mujeres y bendito es el fruto de tu vientre, Jesús.
0: Santa María, Madre de Dios, ruega por nosotros, pecadores, ahora y en la hora de nuestra muerte. Amén.
1: Dios te salve, María, llena eres de gracia, el Señor es contigo. Bendita tú eres entre todas las mujeres y bendito es el fruto de tu vientre, Jesús.
0: Santa María, Madre de Dios, ruega por nosotros, pecadores, ahora y en la hora de nuestra muerte. Amén.
1: Dios te salve, María, llena eres de gracia, el Señor es contigo. Bendita tú eres entre todas las mujeres, y bendito es el fruto de tu vientre, Jesús.
0: Santa María, Madre de Dios, ruega por nosotros, pecadores, ahora y en la hora de nuestra muerte. Amén.
1: Dios te salve, María, llena eres de gracia, el Señor es contigo. Bendita tú eres entre todas las mujeres, y bendito es el fruto de tu vientre, Jesús.
0: Santa María, Madre de Dios, ruega por nosotros, pecadores, ahora y en la hora de nuestra muerte. Amén.
1: Dios te salve, María, llena eres de gracia, el Señor es contigo. Bendita tú eres entre todas las mujeres, y bendito es el fruto de tu vientre, Jesús.
0: Santa María, Madre de Dios, ruega por nosotros, pecadores, ahora y en la hora de nuestra muerte. Amén.
1: Dios te salve, María, llena eres de gracia, el Señor es contigo. Bendita tú eres entre todas las mujeres, y bendito es el fruto de tu vientre, Jesús.
0: Santa María, Madre de Dios, ruega por nosotros, pecadores, ahora y en la hora de nuestra muerte. Amén.
1: Dios te salve, María, llena eres de gracia, el Señor es contigo. Bendita tú eres entre todas las mujeres, y bendito es el fruto de tu vientre, Jesús.
0: Santa María, Madre de Dios, ruega por nosotros, pecadores, ahora y en la hora de nuestra muerte. Amén.
1: Dios te salve, María, llena eres de gracia, el Señor es contigo. Bendita tú eres entre todas las mujeres, y bendito es el fruto de tu vientre, Jesús.
0: Santa María, Madre de Dios, ruega por nosotros, pecadores, ahora y en la hora de nuestra muerte. Amén.
1: Dios te salve, María, llena eres de gracia, el Señor es contigo. Bendita tú eres entre todas las mujeres, y bendito es el fruto de tu vientre, Jesús.
0: Santa María, Madre de Dios, ruega por nosotros, pecadores, ahora y en la hora de nuestra muerte. Amén.
1: Dios te salve, María, llena eres de gracia, el Señor es contigo. Bendita tú eres entre todas las mujeres, y bendito es el fruto de tu vientre, Jesús.
0: Santa María, Madre de Dios, ruega por nosotros, pecadores, ahora y en la hora de nuestra muerte. Amén.
1: Gloria al Padre, y al Hijo, y al Espíritu Santo.
0: Como era en el principio, ahora y siempre, por los siglos de los siglos. Amén.
2: María, Madre de gracia, Madre de piedad y misericordia, defiéndenos del enemigo y ampáranos, ahora y en la hora de nuestra muerte. Amén. Oh Jesús mío, perdonad nuestros pecados, libradnos del fuego del infierno, llevad al cielo a todas las almas, especialmente a las más necesitadas de vuestra misericordia.
1: Quinto misterio: el niño Jesús perdido y hallado en el templo. A los tres días lo encontraron en el templo y le dijo su madre: «Hijo, ¿por qué nos has tratado así?». Él les contestó: «¿Por qué me buscabais? ¿No sabíais que yo debía estar en las cosas de mi padre?». Padre nuestro que estás en el cielo, santificado sea tu nombre, venga a nosotros tu reino, hágase tu voluntad en la tierra como en el cielo.
0: Danos hoy nuestro pan de cada día, perdona nuestras ofensas, como también nosotros perdonamos a los que nos ofenden. No nos dejes caer en la tentación y líbranos del mal. Amén.
1: Dios te salve María, llena eres de gracia, el Señor es contigo. Bendita tú eres entre todas las mujeres, y bendito es el fruto de tu vientre, Jesús.
0: Santa María, Madre de Dios, ruega por nosotros, pecadores, ahora y en la hora de nuestra muerte. Amén.
1: Dios te salve, María, llena eres de gracia, el Señor es contigo. Bendita tú eres entre todas las mujeres, y bendito es el fruto de tu vientre, Jesús.
0: Santa María, Madre de Dios, ruega por nosotros, pecadores, ahora y en la hora de nuestra muerte. Amén.
1: Dios te salve, María, llena eres de gracia, el Señor es contigo. Bendita tú eres entre todas las mujeres, y bendito es el fruto de tu vientre, Jesús.
0: Santa María, Madre de Dios, ruega por nosotros, pecadores, ahora y en la hora de nuestra muerte. Amén.
1: Dios te salve, María, llena eres de gracia, el Señor es contigo. Bendita tú eres entre todas las mujeres, y bendito es el fruto de tu vientre, Jesús.
0: Santa María, Madre de Dios, ruega por nosotros, pecadores, ahora y en la hora de nuestra muerte. Amén.
1: Dios te salve, María, llena eres de gracia, el Señor es contigo. Bendita tú eres entre todas las mujeres, y bendito es el fruto de tu vientre, Jesús.
0: Santa María, Madre de Dios, ruega por nosotros, pecadores, ahora y en la hora de nuestra muerte. Amén.
1: Dios te salve, María, llena eres de gracia, el Señor es contigo. Bendita tú eres entre todas las mujeres, y bendito es el fruto de tu vientre, Jesús.
0: Santa María, Madre de Dios, ruega por nosotros, pecadores, ahora y en la hora de nuestra muerte. Amén.
1: Dios te salve, María, llena eres de gracia, el Señor es contigo. Bendita tú eres entre todas las mujeres, y bendito es el fruto de tu vientre, Jesús.
0: Santa María, Madre de Dios, ruega por nosotros, pecadores, ahora y en la hora de nuestra muerte. Amén.
1: Dios te salve, María, llena eres de gracia, el Señor es contigo. Bendita tú eres entre todas las mujeres, y bendito es el fruto de tu vientre, Jesús.
0: Santa María, Madre de Dios, ruega por nosotros, pecadores, ahora y en la hora de nuestra muerte. Amén.
1: Dios te salve, María, llena eres de gracia, el Señor es contigo. Bendita tú eres entre todas las mujeres, y bendito es el fruto de tu vientre, Jesús.
0: Santa María, Madre de Dios, ruega por nosotros, pecadores, ahora y en la hora de nuestra muerte. Amén.
1: Dios te salve, María, llena eres de gracia, el Señor es contigo. Bendita tú eres entre todas las mujeres, y bendito es el fruto de tu vientre, Jesús.
0: Santa María, Madre de Dios, ruega por nosotros, pecadores, ahora y en la hora de nuestra muerte. Amén.
1: Gloria al Padre, y al Hijo, y al Espíritu Santo.
0: Como era en el principio, ahora y siempre, por los siglos de los siglos. Amén.
2: María, Madre de gracia, Madre de piedad y misericordia, defiéndenos del enemigo y ampáranos, ahora y en la hora de nuestra muerte. Amén. Oh Jesús mío, perdonad nuestros pecados, libradnos del fuego del infierno, llevad al cielo a todas las almas, especialmente a las más necesitadas de vuestra misericordia.
1: Letanías lauretanas. Señor, ten piedad.
0: Señor, ten piedad.
1: Cristo, ten piedad.
0: Cristo, ten piedad.
1: Señor, ten piedad.
0: Señor, ten piedad.
1: Cristo, óyenos.
0: Cristo, óyenos.
1: Cristo, escúchanos.
0: Cristo, escúchanos.
1: Dios Padre Celestial,
0: ten misericordia de nosotros.
1: Dios Hijo Redentor del mundo,
0: ten misericordia de nosotros.
1: Dios Espíritu Santo,
0: ten misericordia de nosotros.
1: Trinidad Santa, un solo Dios,
0: ten misericordia de nosotros.
1: Santa María,
0: ruega por nosotros.
1: Santa Madre de Dios,
0: ruega por nosotros.
1: Santa Virgen de las Vírgenes,
0: ruega por nosotros.
1: Madre de Cristo,
0: ruega por nosotros.
1: Madre de la Iglesia,
0: ruega por nosotros.
1: Madre de Misericordia,
0: ruega por nosotros.
1: Madre de la Divina Gracia,
0: ruega por nosotros.
1: Madre de la Esperanza,
0: ruega por nosotros.
1: Madre Purísima,
0: ruega por nosotros.
1: Madre Castísima,
0: ruega por nosotros.
1: Madre Intacta,
0: ruega por nosotros.
1: Madre Incorrupta,
0: ruega por nosotros.
1: Madre Inmaculada,
0: ruega por nosotros.
1: Madre Amable,
0: ruega por nosotros.
1: Madre Admirable,
0: ruega por nosotros.
1: Madre del Buen Consejo,
0: ruega por nosotros.
1: Madre del Creador,
0: ruega por nosotros.
1: Madre del Salvador,
0: ruega por nosotros.
1: Virgen Prudentísima,
0: ruega por nosotros.
1: Virgen digna de veneración,
0: ruega por nosotros.
1: Virgen digna de alabanza,
0: ruega por nosotros.
1: Virgen Poderosa,
0: ruega por nosotros.
1: Virgen Clemente,
0: ruega por nosotros.
1: Virgen Fiel,
0: ruega por nosotros.
1: Espejo de Justicia,
0: ruega por nosotros.
1: Trono de la Sabiduría,
0: ruega por nosotros.
1: Causa de nuestra Alegría,
0: ruega por nosotros.
1: Vaso Espiritual,
0: ruega por nosotros.
1: Vaso Digno de Honor,
0: ruega por nosotros.
1: Vaso Insigne de Devoción,
0: ruega por nosotros.
1: Rosa Mística,
0: ruega por nosotros.
1: Torre de David,
0: ruega por nosotros.
1: Torre de Marfil,
0: ruega por nosotros.
1: Casa de Oro,
0: ruega por nosotros.
1: Arca de la Alianza,
0: ruega por nosotros.
1: Puerta del Cielo,
0: ruega por nosotros.
1: Estrella de la Mañana,
0: ruega por nosotros.
1: Salud de los Enfermos,
0: ruega por nosotros.
1: Refugio de los Pecadores,
0: ruega por nosotros.
1: Consuelo de los Migrantes,
0: ruega por nosotros.
1: Consoladora de los Afligidos,
0: ruega por nosotros.
1: Auxilio de los Cristianos,
0: ruega por nosotros.
1: Reina de los Ángeles,
0: ruega por nosotros.
1: Reina de los Patriarcas,
0: ruega por nosotros.
1: Reina de los Profetas,
0: ruega por nosotros.
1: Reina de los Apóstoles,
0: ruega por nosotros.
1: Reina de los Mártires,
0: ruega por nosotros.
1: Reina de los Confesores,
0: ruega por nosotros.
1: Reina de las Vírgenes,
0: ruega por nosotros.
1: Reina de todos los Santos,
0: ruega por nosotros.
1: Reina concebida sin pecado original,
0: ruega por nosotros.
1: Reina asunta al Cielo,
0: ruega por nosotros.
1: Reina del Santísimo Rosario,
0: ruega por nosotros.
1: Reina de la Familia,
0: ruega por nosotros.
1: Reina de la Paz,
0: ruega por nosotros.
1: Mediadora maternal de todas las gracias,
0: ruega por nosotros.
1: Nuestra Señora del Encuentro con Dios,
0: ruega por nosotros.
1: Cordero de Dios que quitas los pecados del mundo,
0: perdónanos, Señor.
1: Cordero de Dios que quitas los pecados del mundo,
0: escúchanos, Señor.
1: Cordero de Dios que quitas los pecados del mundo,
0: ten misericordia de nosotros.
1: Ruega por nosotros, Santa Madre de Dios,
0: para que seamos dignos de alcanzar las promesas de nuestro Señor Jesucristo.
1: Oremos. Te rogamos, Señor y Dios nuestro, que concedas a nosotros, tus siervos, gozar de perpetua salud de alma y cuerpo, y por la gloriosa intercesión de la bienaventurada siempre Virgen María, ser librados de la tristeza presente y disfrutar de la eterna alegría. Por Cristo nuestro Señor.
0: Amén.
1: Por las intenciones del Sumo Pontífice, para ganar las indulgencias concedidas. Padre nuestro que estás en el cielo, santificado sea tu nombre. Venga a nosotros tu reino. Hágase tu voluntad en la tierra como en el cielo.
0: Danos hoy nuestro pan de cada día. Perdona nuestras ofensas, como también nosotros perdonamos a los que nos ofenden. no nos dejes caer en la tentación, y líbranos del mal. Amén.
1: Dios te salve, María, llena eres de gracia, el Señor es contigo. Bendita tú eres entre todas las mujeres, y bendito es el fruto de tu vientre, Jesús.
0: Santa María, Madre de Dios, ruega por nosotros, pecadores, ahora y en la hora de nuestra muerte. Amén.
1: Gloria al Padre, y al Hijo, y al Espíritu Santo.
0: Como era en el principio, ahora y siempre, por los siglos de los siglos. Amén.
1: Por las benditas almas del purgatorio. Padre nuestro que estás en el cielo, santificado sea tu nombre. Venga a nosotros tu reino. Hágase tu voluntad en la tierra como en el cielo.
0: Danos hoy nuestro pan de cada día. Perdona nuestras ofensas, como también nosotros perdonamos a los que nos ofenden. No nos dejes caer en la tentación y líbranos del mal. Amén.
1: Dios te salve, María, llena eres de gracia, el Señor es contigo. Bendita tú eres entre todas las mujeres y bendito es el fruto de tu vientre, Jesús.
0: Santa María, Madre de Dios, ruega por nosotros, pecadores, ahora y en la hora de nuestra muerte. Amén.
1: Gloria al Padre, y al Hijo, y al Espíritu Santo.
0: Como era en el principio, ahora y siempre, por los siglos de los siglos. Amén.
1: Por las intenciones del reinado de María y sus miembros. Padre nuestro que estás en el cielo, santificado sea tu nombre. Venga a nosotros tu reino. Hágase tu voluntad en la tierra como en el cielo.
0: Danos hoy nuestro pan de cada día. Perdona nuestras ofensas, como también nosotros perdonamos a los que nos ofenden. No nos dejes caer en la tentación y líbranos del mal. Amén.
1: Dios te salve, María, llena eres de gracia, el Señor es contigo. Bendita tú eres entre todas las mujeres, y bendito es el fruto de tu vientre, Jesús.
0: Santa María, Madre de Dios, ruega por nosotros, pecadores, ahora y en la hora de nuestra muerte. Amén.
1: Gloria al Padre, y al Hijo, y al Espíritu Santo.
0: Como era en el principio, ahora y siempre, por los siglos de los siglos. Amén.
1: Una salve al Inmaculado Corazón de María. Dios te salve, Reina y Madre de misericordia, vida, dulzura y esperanza nuestra. Dios te salve. A ti llamamos los desterrados hijos de Eva. A ti suspiramos gimiendo y llorando en este valle de lágrimas. Ea pues, Señora abogada nuestra, vuelve a nosotros esos tus ojos misericordiosos y después de este destierro, muéstranos a Jesús, fruto bendito de tu vientre. Oh clementísima, oh piadosa, oh dulce siempre Virgen María, ruega por nosotros, Santa Madre de Dios, para que seamos dignos de alcanzar las promesas de nuestro Señor Jesucristo. Amén. Ave María Purísima,
0: sin pecado concebida.

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0: Hola queridos amigos, bienvenidos. Les damos una calurosa bienvenida, como en otras ocasiones, a estas horas litúrgicas. Las hermanas María Teresa y Paula, que les está hablando. Vamos a rezar juntos estas laudes hoy en este sábado, el sábado consagrado a la Santísima Virgen, preparándonos ya para esa gran solemnidad de la Ascensión del Señor que celebraremos Dios mediante mañana. Pues mucho nos puede ayudar para prepararnos a ese gran acontecimiento en el que Dios siempre derrama gracias, porque en las fiestas principales que la Iglesia conmemora, Dios derrama muchas gracias y estamos dispuestos a recibirlas. Pues como digo, para prepararnos a ese gran acontecimiento nos ayuda mucho rezar con fervor estas horas litúrgicas. Vamos a rezar esta laude del sábado de la sexta semana del tiempo pascual en la página 689. Rezaremos las antífonas y la salmodia del sábado de la segunda semana del Salterio, página 1118, y el himno primero de los textos comunes para el tiempo pascual en la página 516. Señor, ábreme los labios,
1: y mi boca proclamará tu alabanza.
0: Verdaderamente ha resucitado el Señor, aleluya.
1: Verdaderamente ha resucitado el Señor, aleluya.
0: Venid, aclamemos al Señor, demos vítores a la roca que nos salva. Entremos a su presencia dándole gracias, aclamándolo con cantos.
1: Verdaderamente ha resucitado el Señor, aleluya.
0: Porque el Señor es un Dios grande, soberano de todos los dioses. Tiene en su mano la cima de la tierra, son suyas las cumbres de los montes, suyo es el mar porque él lo hizo, la tierra firme que modelaron sus manos.
1: Verdaderamente ha resucitado el Señor, aleluya.
0: Entrad, postrémonos por tierra, bendiciendo al Señor, creador nuestro, porque él es nuestro Dios y nosotros su pueblo, el rebaño que él guía.
1: Verdaderamente ha resucitado el Señor, aleluya.
0: Ojalá escuchéis hoy su voz, no endurezcáis el corazón como en Meribá, como el día de Masá en el desierto, cuando vuestros padres me pusieron a prueba y me tentaron, aunque habían visto mis obras.
1: Verdaderamente ha resucitado el Señor, aleluya.
0: Durante 40 años aquella generación me asqueó y dije, es un pueblo de corazón extraviado que no reconoce mi camino. Por eso he jurado en mi cólera que no entrarán en mi descanso.
1: Verdaderamente ha resucitado el Señor, aleluya.
0: Gloria al Padre y al Hijo y al Espíritu Santo, como era en el principio, ahora y siempre, por los siglos de los siglos. Amén.
1: Verdaderamente ha resucitado el Señor, aleluya.
0: Ofrezcan los cristianos ofrendas de alabanza a gloria de la víctima propicia de la Pascua.
1: Cordero sin pecado que a las ovejas salva, a Dios y a los culpables unió con nueva alianza.
0: Lucharon vida y muerte en singular batalla, y muerto el que es la vida, triunfante se levanta.
1: ¿Qué has visto de camino, María, en la mañana? A mi Señor glorioso la tumba abandonada.
0: Los ángeles testigos, sudarios y mortaja, resucitó de veras mi amor y mi esperanza.
1: Venid a Galilea, allí el Señor aguarda, allí veréis los suyos la gloria de la Pascua.
0: Primicia de los muertos, sabemos por tu gracia que estás resucitado, la muerte en ti no manda.
1: Rey vencedor, apiádate de la miseria humana, y da a tus fieles parte en tu victoria santa. Amén. Aleluya.
0: Tus acciones, Señor, son mi alegría y mi júbilo, las obras de tus manos. Aleluya. Es bueno dar gracias al Señor y tocar para tu nombre, oh Altísimo, proclamar por la mañana tu misericordia y de noche tu fidelidad, con arpas de 10 cuerdas y laúdes sobre arpegios de cítaras.
1: Tus acciones, Señor, son mi alegría y mi júbilo las obras de tus manos. ¡Qué magníficas son tus obras, Señor! ¡Qué profundos tus designios! El ignorante no los entiende, ni el necio se da cuenta.
0: Aunque germinen como hierba los malvados y florezcan los malhechores, serán destruidos para siempre. Tú, en cambio, Señor, eres excelso por los siglos.
1: Porque tus enemigos, Señor, perecerán, los malhechores serán dispersados. Pero a mí me das la fuerza de un búfalo y me unges con aceite nuevo. Mis ojos despreciarán a mis enemigos, mis oídos escucharán su derrota.
0: El justo crecerá como una palmera, se alzará como un cedro del Líbano. Plantado en la casa del Señor, crecerá en los atrios de nuestro Dios.
1: En la vejez seguirá dando fruto, y estará lo sano y frondoso, para proclamar que el Señor es justo, que en mi roca no existe la maldad.
0: Gloria al Padre, y al Hijo, y al Espíritu Santo.
1: Como era en el principio, ahora y siempre, por los siglos de los siglos. Amén.
2: Tus acciones, Señor, son mi alegría, y mi júbilo las obras de tus manos. Aleluya.
0: Yo doy la muerte y la vida, yo desgarro y yo curo. Aleluya. Escuchad, cielos, y hablaré. Oye, tierra, los dichos de mi boca. Descienda como lluvia mi doctrina, destile como rocío mi palabra, como llovizna sobre la hierba, como orvallo sobre el césped.
1: Voy a proclamar el nombre del Señor. Dad gloria a nuestro Dios. Él es la roca, sus obras son perfectas, sus caminos son justos. Es un Dios fiel sin maldad, es justo y recto.
0: Hijos degenerados se portaron mal con él, generación malvada y pervertida. Así le pagas al Señor, pueblo necio e insensato. ¿No es él tu Padre y tu Creador, el que te hizo y te constituyó?
1: Acuérdate de los días remotos, considera las edades pretéritas. Pregunta a tu Padre y te lo contará, a tus ancianos y te lo dirán.
0: Cuando el Altísimo daba a cada pueblo su heredad y distribuía a los hijos de Adán, trazando las fronteras de las naciones según el número de los hijos de Dios, la porción del Señor fue su pueblo, Jacob fue el lote de su heredad.
1: Lo encontró en una tierra desierta, en una soledad poblada de aullidos. Lo rodeó cuidando de él, lo guardó como a las niñas de sus ojos.
0: Como el águila incita a su nidada, revolando sobre los polluelos, así extendió sus alas, los tomó y los llevó sobre sus plumas.
1: El Señor solo los condujo, no hubo dioses extraños con él.
0: Gloria al Padre, y al Hijo, y al Espíritu Santo.
1: Como era en el principio, ahora y siempre, por los siglos de los siglos. Amén.
2: Yo doy la muerte y la vida, yo desgarro y yo curo. Aleluya.
0: Coronaste de gloria y dignidad a tu Cristo. Aleluya. Señor, dueño nuestro, qué admirable es tu nombre en toda la tierra.
1: Ensalzaste tu majestad sobre los cielos. De la boca de los niños de pecho has sacado una alabanza contra tus enemigos, para reprimir al adversario y al rebelde.
0: Cuando contemplo el cielo, obra de tus dedos, la luna y las estrellas que has creado, ¿qué es el hombre para que te acuerdes de él? ¿El ser humano para darle poder?
1: Lo hiciste poco inferior a los ángeles, lo coronaste de gloria y dignidad, le diste el mando sobre las obras de tus manos, todo lo sometiste bajo sus pies.
0: Rebaños de ovejas y toros, y hasta las bestias del campo, las aves del cielo, los peces del mar que trazan sendas por el mar.
1: Señor, dueño nuestro, qué admirable es tu nombre en toda la tierra.
0: Gloria al Padre, y al Hijo, y al Espíritu Santo.
1: Como era en el principio, ahora y siempre, por los siglos de los siglos. Amén.
2: Coronaste de gloria y dignidad a tu Cristo. Aleluya.
0: Ninguno de nosotros vive para sí mismo, y ninguno muere para sí mismo. Si vivimos, vivimos para el Señor. Si morimos, morimos para el Señor. En la vida y en la muerte somos del Señor. Para esto murió y resucitó Cristo, para ser Señor de vivos y muertos.

0: El Señor ha resucitado del sepulcro, aleluya, aleluya.
1: El Señor ha resucitado del sepulcro, aleluya, aleluya.
0: El que por nosotros colgó del madero,
1: aleluya, aleluya.
0: Gloria al Padre y al Hijo y al Espíritu Santo.
1: El Señor ha resucitado del sepulcro, aleluya, aleluya.
0: Yo os aseguro, si pedís algo al Padre en mi nombre, os lo dará, aleluya. Bendito sea el Señor Dios de Israel, porque ha visitado y redimido a su pueblo, suscitándonos una fuerza de salvación en la casa de David, su siervo, según lo había predicho desde antiguo por boca de sus santos profetas.
1: Es la salvación que nos libra de nuestros enemigos y de la mano de todos los que nos odian, realizando la misericordia que tuvo con nuestros padres, recordando su santa alianza y el juramento que juró a nuestro padre Abraham.
0: Para concedernos que, libres de temor, arrancados de la mano de los enemigos, le sirvamos con santidad y justicia en su presencia todos nuestros días.
1: Y a ti, niño, te llamarán profeta del Altísimo, porque irás delante del Señor a preparar sus caminos, anunciando a su pueblo la salvación, el perdón de sus pecados.
0: Por la entrañable misericordia de nuestro Dios, nos visitará el sol que nace de lo alto, para iluminar a los que viven en tinieblas y en sombra de muerte, para guiar nuestros pasos por el camino de la paz.
1: Gloria al Padre, y al Hijo, y al Espíritu Santo.
0: Como era en el principio, ahora y siempre, por los siglos de los siglos. Amén.
1: Yo os aseguro, si pedís algo al Padre en mi nombre, os lo dará. Aleluya.
0: Oremos a Cristo, que nos ha manifestado la vida eterna, y digámosle confiados:
1: que tu resurrección, Señor, nos haga crecer en gracia.
0: Pastor eterno, contempla con amor a tu pueblo que se levanta ahora del descanso,
1: y aliméntalo durante este día con el pan de tu palabra y tu Eucaristía.
0: No permitas que el lobo o el pastor asalariado hagan estrago en nosotros,
1: sino haznos escuchar siempre tu voz de buen pastor.
0: Tú que cooperas siempre con los pregoneros de tu Evangelio y confirmas su palabra con tu gracia,
1: haz que durante este día proclamemos tu resurrección con nuestras palabras y con nuestra vida.
0: Sé tú mismo, Señor, nuestra alegría, la que nadie puede quitarnos.
1: Y haz que, alejado de toda tristeza, fruto del pecado, tengamos hambre de poseer tu vida eterna.
0: Por las intenciones del Sumo Pontífice y las necesidades de la Santa Madre Iglesia, por intercesión del Inmaculado Corazón de María y de San José, roguemos al Señor.
1: Te rogamos, óyenos.
0: Prosigamos nuestra oración buscando el reino de Dios.
2: Padre nuestro que estás en el cielo, santificado sea tu nombre. Venga a nosotros tu reino. Hágase tu voluntad en la tierra como en el cielo. Danos hoy nuestro pan de cada día. Perdona nuestras ofensas, como también nosotros perdonamos a los que nos ofenden. No nos dejes caer en la tentación y líbranos del mal.
0: Mueve, Señor, nuestros corazones para que fructifiquen en buenas obras, y al tender siempre hacia lo mejor, concédenos vivir plenamente el misterio pascual. Por nuestro Señor Jesucristo, tu Hijo, que vive y reina contigo en la unidad del Espíritu Santo y es Dios por los siglos de los siglos.
1: Amén.
0: El Señor nos bendiga, nos guarde de todo mal y nos lleve a la vida eterna.
1: Amén.
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0: ¿Qué te dice Jesús hoy en el Evangelio? El Evangelio de hoy está tomado de San Juan, capítulo 16, versículos del 23 al 28. Hoy Jesús dice a sus apóstoles: el Padre os ama, porque vosotros me queréis y habéis creído. En el Evangelio de hoy Jesús promete una revelación más clara. Hasta ahora ha hablado a sus discípulos en parábolas. Tras su resurrección ya les habla claramente, como lo hizo con los dos de Emaús. Y hoy hace una revelación insospechada: el Padre os ama. Los apóstoles debieron recibir con viva emoción la seguridad de que el Padre los amaba en recompensa del fiel y generoso amor que habían profesado a su Hijo. Sin embargo, esta extraordinaria verdad no caló entonces en el corazón de ellos. pues unas horas más tarde abandonaron y traicionaron al Maestro. Esta verdad la entendieron más tarde por obra del Espíritu Santo, y entonces esta verdad transformó sus vidas. Y es lo que nos puede suceder a nosotros. Decimos, Dios me ama, pero lo decimos de palabra, no con esa convicción profunda del corazón que produce esa seguridad, esa certeza. No es una verdad que orienta y que da garantía a nuestra vida. Pero el día en que nosotros lleguemos a creer que Dios nos ama, que te ama a ti personalmente, ese día cambiará tu vida. Esto es tan increíble que si lo comprendiéramos realmente, nos volveríamos locos de alegría. En la Biblia, Dios nos dice, «Mira, te tengo tatuado en mis manos». Así como Dios no puede dejar de ver sus manos, así yo estoy siempre delante de Él. Todos buscamos una persona con la que poder hablar de verdad, porque sé que me comprende, comprende mis cosas, me ama como soy, ama mis ideales, mi dolor, mi gozo, mis éxitos, mis fracasos. Ese es el fundamento de mi vida. Dios me ama con todos mis defectos, mis limitaciones, mis cualidades, tal como soy. Y es esencial al cristiano creer esto, creer en ese amor de Dios. Esta es la clave de nuestra felicidad, sabernos amados por Él, pase lo que pase en nuestras vidas, en la de nuestros seres queridos o en el mundo. Dios nos ama más que una madre buena que ama a su hijo enfermo. El gran hallazgo de ese niño no es el esfuerzo que él hace por sanar, es caer en la cuenta de que su madre lo ama y ella se va a desvelar por cuidarlo, protegerlo y proporcionarle todo lo necesario. Eso es todo. El niño descansa en que su madre lo ama y nada más. Ella hará el resto. Por eso saberse amado por Dios es saber que toda mi vida está bajo su mirada, bajo su providencia y su poder que todo lo domina. El amor de Dios es mi seguro, mi defensa, mi baluarte. Saberse amado por Dios significa que la angustia, la tristeza, el temor no son los que dirigen mi vida la dirige el amor de Dios. Esta fue la verdad que comprendieron los apóstoles y por eso su vida cambió hasta consagrarla por entero a Dios. Y fue tal la certeza que generó en ellos el saberse amados por Dios que no temieron perder su vida con tal de que nada ni nadie les separase de ese amor. Mientras nosotros no asentemos nuestra vida en esta verdad de que Dios me ama, cuántos desengaños, sufrimientos, cuántas desilusiones, decepciones, depresiones, ansiedades, soledad, tristeza. El amor de Dios te librará de tu soledad y tristeza, miedos y complejos, y te dará protección y cobijo. Ya no nos preguntaremos, ¿por qué sufro? Porque todo cae bajo la providencia de nuestro Padre Dios que nos ama. Lo que nos tenemos que preguntar es, ¿para qué permite Dios esto? ¿Qué bien nos quiere dar Dios a través de este sufrimiento? Y el resto debemos dejarlo a su cuidado. Que María, nuestra Madre, nos conceda la gracia de creer en el amor de Dios y de poner toda nuestra confianza en el Señor, para que al igual que ella, podamos abandonar toda nuestra vida en sus manos.

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0: Dentro de unos instantes comenzará en Nuestra Señora del Encuentro con Dios la Santa Misa. Es bueno que todos nos preparemos devotamente para escucharla y participar de esta Santa Misa en espíritu y de esta manera poder sacar el máximo fruto de ella.
1: Hola, hola, hola, hola.
0: Jesús instituyó la Eucaristía para tres fines. Primero, para estar siempre presente con nosotros. Segundo, para ofrecerse por nosotros en el sacrificio del altar. Tercero, para darse como alimento espiritual en la Sagrada Comunión.

La misa es el sacrificio del cuerpo y la sangre de Cristo que se ofrece a Dios por ministerio del sacerdote en memoria y renovación del mismo sacrificio de la cruz. El sacrificio de la misa es el mismo sacrificio del Calvario. La única diferencia es que en la misa se da Jesús de forma incruenta y en el Calvario se dio de forma cruenta.

El sacrificio de la cruz bastó para redimirnos, porque es de valor infinito. Sin embargo, el sacrificio de la misa actualiza y perpetúa aquel sacrificio del Calvario, no para añadir eficacia al sacrificio de la cruz, sino para aplicarnos los méritos de la redención y los frutos del sacrificio del Calvario a nuestro tiempo de ahora.

Es Cristo quien actúa a través del sacerdote celebrante en la Santa Misa, y cuando éste pronuncia las palabras de la consagración, es el mismo Cristo quien las dice, por eso están en primera persona.

Relatando la última cena, el evangelista San Juan en su capítulo 13 nos dice: viendo Jesús que llegaba su hora de pasar de este mundo al Padre, habiendo amado a los suyos, los amó hasta el extremo.

Dentro de unos instantes comenzará en Nuestra Señora del Encuentro con Dios la Santa Misa. Es bueno que todos nos preparemos devotamente para escucharla y participar de esta Santa Misa en espíritu y de esta manera poder sacar el máximo fruto de ella. Jesús instituyó la Eucaristía para tres fines. Primero, para estar siempre presente con nosotros. Segundo, para ofrecerse por nosotros en el sacrificio del altar. Tercero, para darse como alimento espiritual en la Sagrada Comunión.

La misa es el sacrificio del cuerpo y la sangre de Cristo que se ofrece a Dios por ministerio del sacerdote en memoria y renovación del mismo sacrificio de la cruz. El sacrificio de la misa es el mismo sacrificio del Calvario. La única diferencia es que en la misa se da Jesús de forma incruenta y en el Calvario se dio de forma cruenta.

0: En el nombre del Padre, y del Hijo, y del Espíritu Santo.
1: Amén.
0: La gracia de nuestro Señor Jesucristo, el amor del Padre, y la comunión del Espíritu Santo, estén con ustedes.
1: Y con tu espíritu.
0: Hermanos, para celebrar dignamente estos sagrados misterios, reconozcamos nuestros pecados.

0: Yo confieso ante Dios Todopoderoso y ante ustedes, hermanos, que he pecado mucho de pensamiento, palabra, obra y omisión, por mi gran culpa. Por eso ruego a Santa María, siempre Virgen, a los ángeles, a los santos y a ustedes, hermanos, que intercedan por mí ante Dios nuestro Señor. Dios Todopoderoso tenga misericordia de nosotros, perdone nuestros pecados y nos lleve a la vida eterna.
1: Amén.

0: Instruye siempre, Señor, nuestros corazones con las buenas obras, para que, orientándonos hacia lo mejor, aspiremos a disfrutar plenamente el misterio pascual. Por nuestro Señor Jesucristo, tu Hijo, que vive y reina contigo en la unidad del Espíritu Santo y es Dios por los siglos de los siglos.
1: Amén. Lectura del libro de los Hechos de los Apóstoles. Pasado algún tiempo en Antioquía, Pablo marchó y recorrió sucesivamente Galacia y Frigia, animando a los discípulos. Llegó a Éfeso un judío llamado Apolo, natural de Alejandría, hombre elocuente y muy versado en las Escrituras. Lo había instruido en el camino del Señor y exponía con entusiasmo y exactitud lo referente a Jesús, aunque no conocía más que el bautismo de Juan. Apolo, pues, se puso a hablar públicamente en la sinagoga. Cuando lo oyeron Priscila y Aquila, lo tomaron por su cuenta y le explicaron con más detalle el camino de Dios. Decidió pasar a Acaya, y los hermanos lo animaron y escribieron a los discípulos de allí que lo recibieran bien. Una vez llegado, con la ayuda de la gracia, contribuyó mucho al provecho de los creyentes, pues rebatía vigorosamente en público a los judíos, demostrando con la Escritura

0: gritos de júbilo, porque el Señor Altísimo es terrible, emperador de toda la tierra.
1: Dios es el Rey del mundo.
0: Porque Dios es el Rey del mundo, toquen con maestría, Dios reina sobre las naciones, Dios se sienta en su trono sagrado.
1: Dios es el Rey del mundo.
0: Los príncipes de los gentiles se reúnen con el pueblo del Dios de Abraham, porque de Dios son los grandes de la tierra, y Él es excelso.
1: Dios es el Rey del mundo.

0: El Señor esté con ustedes.
1: Y con tu espíritu.
0: Lectura del Santo Evangelio según San Juan. En aquel tiempo dijo Jesús a sus discípulos: en verdad les digo, si piden algo al Padre en mi nombre, se lo dará. Hasta ahora no han pedido nada en mi nombre. Pidan y recibirán, para que su alegría sea completa. Les he hablado de esto en comparaciones. Viene la hora en que ya no hablaré en comparaciones, sino que les hablaré del Padre claramente. Aquel día pedirán en mi nombre, y no les digo que yo rogaré al Padre por ustedes, pues el Padre mismo los quiere, porque ustedes me quieren y creen que yo salí de Dios. Salí del Padre y he venido al mundo. Otra vez dejo el mundo y me voy al Padre. Palabra del Señor.
1: Gloria a ti, Señor Jesús.
0: Amados hermanos en nuestro Señor Jesucristo, Jesús nos enseña a orar, siendo una de las formas de la oración, la petición. Y cuántas veces el Señor nos habla de que debemos pedir con total confianza en nuestro Padre Dios. Hoy en el Evangelio Jesús nos indica que todo lo que pidamos al Padre tiene que ser en su nombre. Y de hecho, la Iglesia en la Santa Misa siempre pide al Padre en el nombre de su Hijo Jesucristo. Siempre acaba con la intercesión del Señor por nuestro Señor Jesucristo. Y pedir en nombre de Jesús significa decirle al Padre que no vea nuestras miserias, sino que contemple los méritos infinitos de su Hijo. Pedir en nombre de Jesús exige elevar el corazón a nuestro Padre Dios, tomando conciencia de que sin contar con Jesús nada es posible. Hagámosle caso a Jesús. Por eso, cuando estemos en oración,

0: y salga de nuestros corazones la necesidad de pedir algo, que sea siempre en el nombre de Jesús. Jesús nos lleva al Padre, y el camino para ir a Jesús, lo sabemos, la Virgen María, también nuestras oraciones, hagámosla también en nombre de María Santísima.
1: Reflexionamos brevemente sobre el Evangelio y la homilía que acabamos de escuchar.

0: Dirijamos nuestras súplicas a Dios nuestro Padre, animados por las palabras de Jesús. Si pedís algo en mi nombre, os lo dará. Para que el Espíritu sugiera a la Iglesia crear nuevas formas de expresión del mensaje cristiano, roguemos al Señor.
1: Te lo pedimos, Señor.
0: Para que el Espíritu abra los corazones de todos los hombres para recibir el Evangelio, roguemos al Señor.
1: Te lo pedimos, Señor.
0: Para que el Espíritu venga en ayuda de nuestra debilidad y nos enseñe a pedir lo que nos conviene, roguemos al Señor.
1: Te lo pedimos, Señor.
0: Por las intenciones y necesidades de los que guían nuestras comunidades, roguemos al Señor.
1: Te lo pedimos, Señor.
0: Por nuestros enfermos y nuestros difuntos, roguemos al Señor.
1: Te lo pedimos, Señor.
0: Por nuestros bienhechores vivos y difuntos, roguemos al Señor.
1: Te lo pedimos, Señor.
0: Escucha, Padre, la voz del Espíritu que te suplica en nuestro favor. Por Jesucristo nuestro Señor.
1: Amén.

0: Oren, hermanos, para que este sacrificio mío y suyo sea agradable a Dios Padre Todopoderoso.
1: El Señor reciba de tus manos este sacrificio para alabanza y gloria de su nombre, para nuestro bien y el de toda su santa iglesia.
0: Te pedimos, Señor, que en tu bondad santifiques estos dones, aceptes la ofrenda de este sacrificio espiritual y nos transformes en oblación perenne. Por Jesucristo nuestro Señor.
1: Amén.
0: Y el Señor esté con ustedes.
1: Y con tu espíritu.
0: Levantemos el corazón.
1: Lo tenemos levantado hacia el Señor.
0: Demos gracias al Señor nuestro Dios.
1: Es justo y necesario.
0: En verdad es justo y necesario, es nuestro deber y salvación glorificarte siempre, Señor, pero más que nunca exaltarte en este tiempo glorioso en que Cristo, nuestra Pascua, ha sido inmolado, porque Él, con la inmolación de su cuerpo en la cruz, dio pleno cumplimiento a lo que anunciaban los antiguos sacrificios, y ofreciéndose a sí mismo por nuestra salvación, se manifestó a la vez como sacerdote, altar y víctima. Por eso, con esta efusión de gozo pascual, el mundo entero se desborda de alegría, y también los coros celestiales, los ángeles y los arcángeles cantan el himno de tu gloria, diciendo sin cesar:

Padre misericordioso, te pedimos humildemente por Jesucristo, tu Hijo nuestro Señor, que aceptes y bendigas estos dones, este sacrificio santo y puro que te ofrecemos, ante todo por tu Iglesia Santa y Católica, para que le concedas la paz, la protejas, la congregues en la unidad y la gobiernes en el mundo entero, con tu servidor, el Papa León, con nuestro obispo Javier, con el obispo auxiliar Raúl y todos los demás obispos que, fieles a la verdad, promueven la fe católica y apostólica. Acuérdate, Señor, de tus hijos.

y de todos los aquí reunidos cuya fe y entrega bien conoces, por ellos y todos los suyos, por el perdón de sus pecados y la salvación que esperan, te ofrecemos y ellos mismos te ofrecen este sacrificio de alabanza a ti, eterno Dios, vivo y verdadero. Reunidos en comunión con toda la Iglesia, veneramos la memoria ante todo de la gloriosa siempre Virgen María, Madre de Jesucristo, nuestro Dios y Señor, la de su esposo San José, la de los santos apóstoles y mártires, Pedro y Pablo, Andrés, Santiago y Juan, Tomás, Santiago, Felipe, Bartolomé, Mateo, Simón y Tadeo, Lino, Cleto, Clemente, Sisto, Cornelio, Cipriano, Lorenzo, Crisógono, Juan y Pablo, Cosme y Damián, y la de todos los santos. Por sus méritos y oraciones, concédenos en todo tu protección. Por Cristo nuestro Señor. Amén. Acepta, Señor, en tu bondad, esta ofrenda de tus siervos y de toda tu familia santa. Ordena en tu paz nuestros días, líbranos de la condenación eterna y cuéntanos entre tus elegidos. Por Cristo nuestro Señor. Amén. Bendice y santifica esta ofrenda, Padre, haciéndola perfecta, espiritual y digna de ti, que se convierta para nosotros en el cuerpo y la sangre de tu Hijo amado, Jesucristo nuestro Señor, el cual, la víspera de su pasión, tomó pan en sus santas y venerables manos, y elevando los ojos al cielo, hacia ti, Dios Padre suyo todopoderoso, dando gracias, te bendijo, lo partió y lo dio a sus discípulos diciendo: tomen y coman todos de él, porque esto es mi cuerpo, que será entregado por ustedes.

Del mismo modo, acabada la cena, tomó este cáliz glorioso en sus santas y venerables manos, dando gracias, te bendijo, y lo dio a sus discípulos, diciendo: tomen y beban todos de él, porque este es el cáliz de mi sangre, sangre de la alianza nueva y eterna, que será derramada por ustedes y por muchos para el perdón de los pecados. Hagan esto en conmemoración mía.

0: Este es el misterio de la fe.
1: Anunciamos tu muerte, proclamamos tu resurrección. Ven, Señor Jesús.
0: Por eso, Padre, nosotros, tus siervos y todo tu pueblo santo, al celebrar este memorial de la muerte gloriosa de Jesucristo, tu Hijo nuestro Señor, de su santa resurrección del lugar de los muertos y de su admirable ascensión a los cielos, te ofrecemos, Dios de gloria y majestad, de los mismos bienes que nos has dado, el sacrificio puro, inmaculado y santo, pan de vida eterna y cáliz de eterna salvación. Mira con ojos de bondad esta ofrenda y acéptala, como aceptaste los dones del justo Abel y el sacrificio de Abraham, nuestro padre en la fe, y la oblación pura de tu sumo sacerdote Melquisedec. Te pedimos humildemente, Dios Todopoderoso, que esta ofrenda sea llevada a tu presencia hasta el altar del cielo por manos de tu ángel, para que cuantos recibimos el cuerpo y la sangre de tu Hijo, al participar aquí de este altar, seamos colmados de gracia y bendición. Por Cristo nuestro Señor. Amén. Acuérdate también, Señor, de tus hijos que nos han precedido con el signo de la fe y duermen ya el sueño de la paz.

0: A ellos, Señor, y a cuantos descansan en Cristo, concédeles el lugar del consuelo, de la luz y de la paz. Por Cristo nuestro Señor. Amén. Y a nosotros, pecadores, siervos tuyos, que confiamos en tu infinita misericordia, admítenos en la asamblea de los santos apóstoles y mártires, Juan el Bautista, Esteban, Matías y Bernabé, Ignacio, Alejandro, Marcelino y Pedro, Felicidad y Perpetua, Águeda, Lucía, Inés, Cecilia, Anastasia y de todos los santos. Y acéptanos en su compañía no por nuestros méritos, sino conforme a tu bondad. Por Cristo, Señor nuestro, por quien sigues creando todos los bienes, los santificas, los llenas de vida, los bendices y los repartes entre nosotros. Por Cristo, con Él y en Él, a ti Dios Padre Omnipotente, en la unidad del Espíritu Santo, todo honor y toda gloria, por los siglos de los siglos.
1: Amén.
0: Fieles a la recomendación del Salvador y siguiendo su divina enseñanza, nos atrevemos a decir, Padre nuestro que estás en el cielo, santificado sea tu nombre, venga a nosotros tu reino, hágase tu voluntad en la tierra como en el cielo. Danos hoy nuestro pan de cada día, perdona nuestras ofensas, como también nosotros perdonamos a los que nos ofenden. No nos dejes caer en la tentación y líbranos del mal. Líbranos de todos los males, Señor, y concédenos la paz en nuestros días, para que, ayudados por tu misericordia, vivamos siempre libres de pecado y protegidos de toda perturbación, mientras esperamos la gloriosa venida de nuestro Salvador Jesucristo.
1: Tuyo es el reino, tuyo el poder y la gloria por siempre, Señor.
0: Señor Jesucristo, que dijiste a tus apóstoles, la paz les dejo, mi paz les doy. No tengas en cuenta nuestros pecados, sino la fe de tu Iglesia, y conforme a tu palabra concédele la paz y la unidad. Tú que vives y reinas por los siglos de los siglos.
1: Amén.
0: La paz del Señor esté siempre con ustedes.
1: Y con tu espíritu.
0: Dense fraternalmente la paz.

Este es el Cordero de Dios que quita el pecado del mundo. Dichosos los invitados a la cena del Señor. Señor, no soy digno de que entres en mi casa, pero una palabra tuya bastará para sanarme.

En estos momentos en que obviamente no puedes comulgar de forma sacramental, sí lo puedes hacer de forma espiritual. La Iglesia nos estimula a multiplicar siempre que podamos estas comuniones espirituales que puedes hacer en estos términos o parecidos. Creo, Señor Jesús, que estás realmente presente en el Santísimo Sacramento del altar. Me pesa de verdad haberte ofendido. Te amo sobre todas las cosas y deseo con ardor recibirte. Pero ya que no puedo hacerlo ahora sacramentalmente, ven al menos espiritualmente a mi corazón. Quisiera recibirte con todo el amor, la pureza, la humildad y la fe que tuvo la Santísima Virgen María para recibirte. Quédate conmigo y no permitas que jamás me aparte de ti.

Después de comulgar, el Señor está presente realmente dentro de nosotros durante unos 20 minutos, que es el tiempo que tardan en disolverse las especies eucarísticas. Es el momento ideal para dar gracias al Señor por todos los beneficios recibidos, tanto materiales como espirituales. La existencia, la redención, la fe, la salud. Pidamos al Señor nuestra conversión y la de nuestros familiares. Pidamos por nuestra perseverancia en el camino del bien y todas aquellas gracias que más necesitamos y no sabemos pedir. También existen algunas oraciones propias de la liturgia que podemos rezar en este momento. Alma de Cristo, santifícame. Cuerpo de Cristo, sálvame. Sangre de Cristo, embriágame. Agua del costado de Cristo, lávame. Pasión de Cristo, confórtame. Oh buen Jesús, óyeme. Dentro de tus llagas, escóndeme. No permitas que me aparte de ti. Del maligno enemigo, defiéndeme. En la hora de mi muerte, llámame. Y mándame ir a ti, para que con tus ángeles y santos te alabe y te bendiga por los siglos de los siglos. Amén. Tomad, Señor, y recibid toda mi libertad, mi memoria, mi entendimiento y toda mi voluntad, todo mi haber y mi poseer. Vos me lo disteis, a vos, Señor, lo torno. Todo es vuestro. Disponed de ello a toda vuestra voluntad. Dadme vuestro amor y gracia, que ésta me basta. Amén. Miradme, oh mi amado y buen Jesús. Postrado ante vuestra santísima presencia, os ruego con el mayor fervor, imprimáis en mi corazón vivos sentimientos de fe, esperanza y caridad. Verdadero dolor de mis pecados, y propósito firmísimo de jamás ofenderos, mientras que yo, con todo el amor y compasión de que soy capaz, voy considerando vuestras cinco llagas, comenzando por aquello que dijo de vos, oh buen Jesús, el santo profeta David. Han taladrado mis manos y mis pies, y se pueden contar todos mis huesos.

0: Oremos. Señor, después de recibir el don sagrado del sacramento, te pedimos humildemente que nos haga crecer en el amor lo que tu Hijo nos mandó realizar en memoria suya. El que vive y reina por los siglos de los siglos.
1: Amén.
0: El Señor esté con ustedes.
1: Y con tu espíritu.
0: La bendición de Dios Todopoderoso, Padre, Hijo y Espíritu Santo, descienda sobre ustedes.
1: Amén.
0: Pueden ir en paz.
1: Demos gracias a Dios.
0: San Miguel Arcángel, defiéndenos en la batalla. Sé nuestro amparo contra la perversidad y acechanza del demonio. Reprímale, Dios, pedimos suplicantes. Y tú, príncipe de la milicia celestial, arroja al infierno con el divino poder a Satanás y a los otros espíritus malignos que andan dispersos por el mundo para la perdición de las almas. Amén.

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Acordaos, oh piadosísima Virgen María, que jamás se ha oído decir que ninguno que haya acudido a vos, implorado vuestra asistencia y reclamado vuestro socorro, haya sido abandonado de vos. Animado con esta confianza, a vos también acudo, oh Virgen Madre de las Vírgenes, y aunque gimiendo bajo el peso de mis pecados, me atrevo a comparecer ante vuestra presencia soberana. No desechéis, oh purísima Madre de Dios, mis humildes súplicas, antes bien, escuchadlas favorablemente, así sea.

Oh María, que ya en el trance angustioso de la pérdida de vuestro amantísimo Hijo, mostrasteis vuestra extraordinaria fortaleza en medio de vuestro acerbo dolor, yo me compadezco del que padecisteis entonces, y os suplico humildemente que me alcancéis de vuestro amantísimo Hijo la virtud de la fortaleza para no caer en las tentaciones.

Santísima, en todos los instantes de mi vida, acordaos de mí, infeliz pecador, y concededme abundancia de lágrimas para llorar mis pecados y la gracia del logro de mi salvación. Dios te salve, María. Llena eres de gracia, el Señor es contigo. Bendita tú eres entre todas las mujeres, y bendito es el fruto de tu vientre, Jesús. Santa María, Madre de Dios, ruega por nosotros pecadores, ahora y en la hora de nuestra muerte. Amén. Acueducto de las divinas gracias, alcanzadme caridad contra egoísmo, humildad contra soberbia, mansedumbre contra ira, dependencia sumisa contra independencia rebelde, vivir la fraternidad contra la desunión. Dios te salve María, llena eres de gracia, el Señor es contigo, bendita tú eres entre todas las mujeres, y bendito es el fruto de tu vientre, Jesús. Santa María, Madre de Dios, ruega por nosotros pecadores, ahora y en la hora de nuestra muerte. Amén. Reina de cielo y tierra, conseguidme que mi vida sea un santificar el nombre de Dios y ponerme en su voluntad. Dios te salve María, llena eres de gracia, el Señor es contigo, bendita tú eres entre todas las mujeres y bendito es el fruto de tu vientre, Jesús. Santa María, Madre de Dios, ruega por nosotros pecadores, ahora y en la hora de nuestra muerte. Amén. Inmaculada Madre de Dios, alcanzad para el mundo la gracia de vivir la pobreza de espíritu, la pureza de corazón y la misericordia. Dios te salve María, llena eres de gracia, el Señor es contigo, bendita tú eres entre todas las mujeres y bendito es el fruto de tu vientre, Jesús. Santa María, Madre de Dios, ruega por nosotros pecadores, ahora y en la hora de nuestra muerte. Amén. Abogada y defensora de los hombres, que el reino de tu Hijo Jesús venga sobre el mundo. Dios te salve María, llena eres de gracia, el Señor es contigo, bendita tú eres entre todas las mujeres, y bendito es el fruto de tu vientre, Jesús. Santa María, Madre de Dios, ruega por nosotros pecadores, ahora y en la hora de nuestra muerte. Amén. Gloria al Padre, y al Hijo, y al Espíritu Santo, como era en el principio, ahora y siempre, por los siglos de los siglos. Amén.

0: Oh Señora mía, oh Madre mía, yo me ofrezco del todo a vos, y en prueba de mi filial afecto os consagro en este día mis ojos, mis oídos, mi lengua, mi corazón, en una palabra todo mi ser. Ya que soy todo vuestro, oh Madre de bondad, guardadme y defendedme como cosa y posesión vuestra. Amén. Ave María Purísima, sin pecado concebida.
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0: Novena al Espíritu Santo. Por la señal de la Santa Cruz de nuestros enemigos, líbranos, Señor Dios nuestro. En el nombre del Padre, y del Hijo, y del Espíritu Santo.
1: Amén.
0: Acto de contrición.
2: Señor mío Jesucristo, Dios y hombre verdadero, Creador, Padre y Redentor mío, por ser vos quien sois bondad infinita, y porque os amo sobre todas las cosas, me pesa de todo corazón de haberos ofendido. También me pesa porque podéis castigarme con las penas del infierno. Ayudado de vuestra divina gracia, propongo firmemente nunca más pecar, confesarme y cumplir la penitencia que me fuere impuesta. Amén.
0: Ven, Espíritu Creador, visita nuestras almas, y pues tú las creaste, llénalas de tu gracia. Don de Dios Altísimo, Consolador te llaman, fuego, amor, viva fuente, suave unción del alma. Tú, dedo de Dios Padre, siete dones regalas. Tú, de Dios fiel promesa, inspiras las palabras. Tú, alumbra nuestra mente, tú, nuestro amor inflama, y con tu fuerza anima nuestra carne flaca. Ahuyenta al enemigo, infúndenos tu calma, dirige nuestros pasos y nuestro mal aparta. Enséñanos al Padre, y al Hijo nos declara, y en ti, de ambos espíritu, tenga fe nuestra alma. Gloria al Padre y al Hijo, que de la muerte se alza, con el divino Espíritu, que siempre reina y manda. Amén. Día segundo. Gracias te doy, Padre de las misericordias, por la infinita bondad que muestras en dar tal don a tan vil criatura como el hombre, y en juntar tu divino Espíritu con nuestra miserable carne. Si quieres que tu misericordia resplandezca mucho en estas dádivas, aquí tienes un hombre que es todo carne, pero deseoso de ser vivificado con tu espíritu. Dámela, Señor, graciosamente, para que more en mí y en mi alma te glorifique por la soberana merced que haces al que tan indigno era de recibirla. Amén. Ven, Espíritu Santo, consolador magnífico en las muchas penas de esta miserable vida, dígnate enviar sobre mí tus siete dones, como los enviaste sobre el Colegio Apostólico y María Santísima el día de Pentecostés. Gloria al Padre, y al Hijo, y al Espíritu Santo.
2: Como era en el principio, ahora y siempre, por los siglos de los siglos. Amén.
0: Ven, descanso en la fatiga, para que no nos cansemos de seguir el camino de la virtud. Te ruego me llenes de tu don de fortaleza, para perseverar con constancia y confianza en el camino de la perfección. Gloria al Padre, y al Hijo, y al Espíritu Santo,
2: como era en el principio, ahora y siempre, por los siglos de los siglos. Amén.
0: Ven, Padre de los pobres, oh lumbre dichosísima, inunda de resplandores el corazón del fiel. Te ruego me llenes del don de ciencia y sabiduría, para que saboree cada día más con qué infinito amor soy amado, y así aumente mi caridad a Dios y al prójimo, actuando siempre movido por ella. Gloria al Padre, y al Hijo, y al Espíritu Santo,
2: como era en el principio, ahora y siempre, por los siglos de los siglos. Amén.
0: Ven, luz de las almas, lava el corazón sórdido, riega el que está marchito, sana el que enfermo está. Te ruego me llenes del don de consejo y piedad, para obrar de continuo con prudencia y practicar con todos la justicia, dando a cada uno lo suyo, a Dios con gratitud y obediencia, a los hombres con generosidad y amabilidad. Gloria al Padre, y al Hijo, y al Espíritu Santo,
2: como era en el principio, ahora y siempre, por los siglos de los siglos. Amén.
0: Ven, dador de tus dones, doblega al duro y rígido, inflama al tibio y rige al que extraviado va. Te ruego me llenes del don del entendimiento y temor de Dios, para penetrar las verdades reveladas y no dejarme llevar de las tentaciones de los sentidos, procediendo con templanza en el uso de las criaturas. Gloria al Padre, y al Hijo, y al Espíritu Santo,
2: como era en el principio, ahora y siempre, por los siglos de los siglos. Amén.
0: Ven, Espíritu Santo, llena los corazones de tus fieles y enciende en ellos el fuego de tu amor. Envía, Señor, tu Espíritu para darnos nueva vida.
2: Y renovarás la faz de la tierra.
0: Oh Dios, que iluminaste los corazones de tus fieles con la luz del Espíritu Santo, concédenos saber qué está bien según el mismo Espíritu y gozar siempre de sus consuelos. Por Jesucristo nuestro Señor.
2: Amén.

0: Bendita tú eres entre todas las mujeres, y bendito es el fruto de tu vientre, Jesús.
1: Santa María, Madre de Dios, ruega por nosotros, pecadores, ahora y en la hora de nuestra muerte. Amén.
0: María, Madre mía, por la sabiduría que te concedió el Hijo, líbrame de caer en pecado. Dios te salve María, llena eres de gracia, el Señor es contigo. Bendita tú eres entre todas las mujeres, y bendito es el fruto de tu vientre, Jesús.
1: Santa María, Madre de Dios, ruega por nosotros pecadores, ahora y en la hora de nuestra muerte. Amén.
0: María, Madre mía, por el amor que te concedió el Espíritu Santo, líbrame de caer en pecado. Dios te salve María, llena eres de gracia, el Señor es contigo. Bendita tú eres entre todas las mujeres, y bendito es el fruto de tu vientre, Jesús.
1: Santa María, Madre de Dios, ruega por nosotros pecadores, ahora y en la hora de nuestra muerte. Amén.
0: Ofrecimiento de obras. Por la señal de la Santa Cruz de nuestros enemigos, líbranos, Señor Dios nuestro, en el nombre del Padre, y del Hijo, y del Espíritu Santo.
1: Amén.
0: Divino Corazón de Jesús, por medio del Corazón Inmaculado de María Santísima, os ofrezco las oraciones, obras y trabajos del presente día, para reparar las ofensas que se os hacen, y por las demás intenciones por las cuales os inmoláis continuamente en el altar. Os las ofrezco en especial por el Papa y por las intenciones del apostolado de la oración de este mes.
2: Tomad, Señor, y recibid toda mi libertad, mi memoria, mi entendimiento y toda mi voluntad. Todo mi haber y mi poseer, vos me lo disteis. A vos, Señor, lo torno. Todo es vuestro. Disponed de ello a toda vuestra voluntad. Dadme vuestro amor y vuestra gracia, que esta me basta. Amén.
3: Oh Señora mía, oh Madre mía, yo me ofrezco del todo a vos, y en prueba de mi filial afecto, os consagro en este día mis ojos, mis oídos, mi lengua, mi corazón, en una palabra, todo mi ser. Ya que soy todo vuestro, oh Madre de bondad, guardadme y defendedme como cosa y posesión vuestra. Amén.
0: Oh custodio y padre de vírgenes, glorioso San José, a cuya fiel guarda fueron encomendados la misma inocencia Cristo Jesús y la Virgen de las Vírgenes María. Por estos dos seres queridos, Jesús y María, os ruego y suplico me alcancéis la gracia que, manteniéndome puro en la mente, limpio en el corazón y casto en el cuerpo, sea siempre siervo fiel de Jesús y María. Amén.
4: Ángel de la guarda, dulce compañía, no me desampares de noche ni de día, no me dejes solo que me perdería, ni vivir ni morir en pecado mortal. Jesús en la vida, Jesús en la muerte, Jesús para siempre. Amén, Jesús.
5: Hoy la vida del santo que vamos a escuchar a continuación también está muy unida a la Santísima Virgen. Se trata de un carmelita a quien la Virgen entregó por primera vez el santo escapulario, San Simón Stock.

antes de entrar en la orden ya tiene fama de santidad y lleva vida eremítica y penitente. La tradición dice que vivía dentro de un tronco, de allí que se le llamara Stock. Cuando conoce la nueva orden, que llega en el año 1240 a su país, llamado por Dios, deja su vida solitaria y se une a ellos, atraído por su vida de oración. Desde entonces, la vida de Simón se confunde con la historia de la Orden del Carmen. Su presencia entonces será providencial. La Orden Carmelitana se fundó en Tierra Santa, pero tuvo que trasladarse a Europa en el siglo XIII a consecuencia del dominio musulmán en Palestina. Sufre una gran crisis por tener que adoptar un género de vida distinto, abandonar su vida eremítica para vivir en conventos dentro de ciudades. Encontraban además rechazo en el ambiente social en que se encontraban. Se dieron muchas deserciones. 1245 es un año muy especial. San Simón es elegido prior general y tiene que hacer cambios en las reglas dadas por San Alberto de Vercelli para adaptarse al nuevo ambiente. En plena crisis afronta los temores y recelos de los carmelitas. Para asegurar la conservación de la orden, escribe al Papa Inocencio IV, quien contesta con tres cartas de recomendación muy favorables. En el orden civil, envía al rey de Inglaterra, Enrique III, una expresiva carta pidiendo su protección. Los problemas y oposiciones se suceden vertiginosamente. San Simón comienza su oración de súplica a la Madre de Dios pidiendo alguna muestra de su protección y así desvanecer los temores de los carmelitas que con las modificaciones en la regla veían aumentar el riesgo de perder sus almas. Su oración no tarda en ser oída.

llegó el 16 de julio del año 1251. Él suplicaba a la Virgen ayuda para su orden, con esta oración que los carmelitas cantan diariamente al fin del día. Flor del Carmelo, viña florida, esplendor del cielo, Virgen fecunda y singular. Oh, Madre tierna, intacta de hombre, a los carmelitas proteja tu nombre, estrella del mar. Un santoral del siglo XIV lo cuenta así. Se le apareció la bienaventurada Virgen María, acompañada de una multitud de ángeles, llevando en sus benditas manos el escapulario de la orden y diciendo estas palabras. Este será el privilegio para ti y para todos los carmelitas. Quien muriere con él, no padecerá el fuego eterno, es decir, se salvará. Fueron en total 20 años de gobierno que se afianzaron con muchas nuevas fundaciones y la casi definitiva consolidación en Europa. El 16 de mayo de 1265 moría San Simón Stock en el convento de Burdeos. San Simón nos ha legado una de las devociones más extendidas hoy día en toda la Iglesia, de la cual se cuentan innumerables milagros y conversiones. Su Santidad Juan Pablo II nos anima a esta sencilla devoción. Llevad siempre el escapulario. Yo lo llevo constantemente, y de esta devoción he recibido un gran bien.

0: En el programa de hoy, el Papa León XIV pide abolir la pena de muerte y que la justicia no se limite a encarcelar, sino que ayude a reinsertar en la sociedad a quienes ya han cumplido sus condenas.
1: Culmina la cumbre de tres días entre los presidentes de Estados Unidos y China con el compromiso mutuo de construir una relación más estable y constructiva tras abordar temas sensibles como la guerra con Irán, el comercio y la independencia de Taiwán.
0: Concluido el conteo de votos en Perú, los candidatos Keiko Fujimori y Roberto Sánchez se enfrentarán en la segunda vuelta de las elecciones presidenciales.
1: En Haití, más de 200 niños son evacuados de instituciones católicas tras nuevos actos de pandillaje que también dejan a miles de personas sin refugio, según relata una misionera que vive este drama de cerca.
0: En la fiesta de Nuestra Señora de Fátima, la Iglesia en Colombia renueva su consagración al Inmaculado Corazón de María y pide la conversión de los corazones y el cese de la violencia. Hola Natalie, se acaba la semana.
1: Así es, Eddie, terminamos la semana informativa y estamos muy felices de estar con nuestros televidentes nuevamente desde los estudios en Lima, Perú.
0: Gracias por acompañarnos en EWTN Noticias. Soy Eddie Rodríguez Morel.
1: Bienvenidos, yo soy Natalie Paredes. En el Día de San Isidro Labrador empezamos las noticias en el Vaticano con el Papa León XIV con un mensaje sobre la lucha contra el crimen organizado en un encuentro con la Organización para la Seguridad y la Cooperación en Europa, organismo encargado de cooperar por la seguridad en este continente, aunque en realidad abarca a más países por motivos históricos. Veamos qué fue lo que dijo y más en el informe de nuestro corresponsal Javier Romero.
2: En el Vaticano fue un día normal de encuentros y reuniones oficiales desde los obispos de Pakistán hasta altos cargos de una de las mayores organizaciones mundiales de lucha contra el crimen organizado. Ante ellos, el Papa recordó lo que dice el compendio de la doctrina social de la Iglesia.
3: Ninguna sociedad verdaderamente justa puede perdurar si la ley, y no la voluntad de los individuos, no permanece soberana, ni si las personas o grupos, independientemente de su poder o estatus, reclaman el derecho de violar la dignidad y los derechos de los demás o de sus comunidades.
2: Al mismo tiempo, el Papa también pidió ampliar el concepto de justicia, que no se limite a encarcelar, sino que se esfuerce por integrar en la sociedad a quienes cometieron delitos. Y también pidió la abolición de la pena de muerte.
3: Reconociendo que la verdadera justicia no puede satisfacerse solo con castigos, dichos esfuerzos deben también adoptar enfoques marcados por la misericordia y la paciencia, orientados a la reeducación y a la plena reintegración de los infractores en el tejido de la sociedad. El mismo respeto se pide por la dignidad inherente de toda persona, incluidas aquellas que hayan cometido crímenes, excluyendo el uso de la pena de muerte, la tortura y toda forma de castigo cruel o degradante.
2: Por la tarde, el Papa presidió el entierro de un cardenal. Se trata del suizo Emil Paul Schering, que desempeñó toda su vida en la diplomacia vaticana. Fue nuncio en países tan variados que van desde Corea del Sur hasta Suecia y Dinamarca, pasando por Argentina. También trabajó en la organización de muchos de los viajes papales de Juan Pablo II. Durante el funeral, el Papa León destacó su trabajo duro y discreto, como el que se le suele exigir a los diplomáticos vaticanos.
3: El compromiso de diplomático y antes aún de pastor de la Iglesia han visto a este nuestro hermano trabajar durante muchos años con paciencia y abnegación para crear concordia entre los pueblos que le fueron confiados por su obediencia, afrontando también los obstáculos y desafíos que un representante pontificio está llamado a abrazar por el bien de todos.
2: Emil Paul Schering había sido creado cardenal por el Papa Francisco en 2023. Tenía 79 años y había participado en el cónclave que eligió Papa a León XIV. En Roma, Javier Romero, EWTN Noticias.
0: Por otro lado, el presidente de Estados Unidos, Donald Trump, concluyó su visita a China este viernes. Durante una serie de reuniones y eventos celebrados el jueves, Trump y el presidente Xi Jinping abordaron temas controvertidos como la guerra en Irán, el comercio, la tecnología y Taiwán, reporta Associated Press. Durante esas reuniones, Trump dijo que Xi le había comentado que China quiere ayudar a negociar el fin de la guerra con Irán y la reapertura del estrecho de Hormuz. China es el mayor comprador de petróleo iraní y Trump espera que Xi utilice esa influencia para presionar a Irán a que llegue a un acuerdo en los términos estadounidenses. Escuchemos conclusiones de esta gira.
4: China se ha despedido del presidente Donald Trump y las autoridades y los medios estatales han descrito la cumbre de tres días de forma muy positiva, afirmando que ambos líderes han establecido una nueva visión. El último día, antes de la reunión privada final, el presidente Xi afirmó que él y Trump habían acordado transformar la relación en una relación constructiva, estratégica y estable. También expresó su profundo interés mutuo. Sin embargo, China dejó claro que existen algunas diferencias y advirtió que Taiwán es el tema central de la relación. Si Estados Unidos no lo maneja adecuadamente, podría provocar un colapso en la relación.
1: Asimismo, el presidente de China advirtió a Trump que las diferencias sobre Taiwán, una isla autónoma que China reclama como territorio propio, podrían provocar conflictos entre Estados Unidos y China. En diciembre, Trump autorizó un paquete de armas para Taiwán por 11,000 millones de dólares, pero no procedió a su entrega. Escuchemos al presidente Trump sobre eso y más en el vuelo de regreso a Washington.
4: Hablamos mucho de Taiwán e Irán y creo que nos entendemos muy bien con respecto a ambos. Respecto a Taiwán, no quiere una lucha por la independencia porque sería una confrontación muy fuerte y lo escuché con atención. En cuanto a Irán, es muy interesante. Cree firmemente que no pueden tener armas nucleares. Lo dijo con mucha contundencia y quiere que abran el estrecho de Hormuz para el pase del petróleo. El comercio mundial pierde 500 millones de dólares al día.
0: Ahora llevamos la atención a Perú sobre lo último en cuanto a la definición de los candidatos que finalmente pasan a la segunda vuelta electoral por la presidencia en ese país. Nuestro corresponsal Abel Camasca en Lima nos cuenta. Adelante, Abel.
5: Hola, Eddie. Te comento que el Organismo Nacional de Procesos Electorales terminó el conteo de votos y la candidata Keiko Fujimori de Fuerza Popular obtiene poco más del 17% de la votación, mientras que Roberto Sánchez de Juntos por el Perú poco más del 12%, lo cual los consolida como los candidatos de mayor votación, aunque sin llegar a una contundente mayoría. Rafael López Aliaga, de Renovación Popular, quedó en tercer lugar, con una diferencia de alrededor de 21,000 votos con respecto a Roberto Sánchez. Anoche, el candidato López Aliaga, en una manifestación, siguió denunciando irregularidades en las elecciones. Cabe resaltar que este candidato también postulaba para el Senado, para lo cual sí tiene votos, pero dice que no asumirá el cargo en señal de protesta. Mientras que Keiko Fujimori, alineada a la derecha, y Roberto Sánchez, a la izquierda, siguen en campaña. A través de los medios de comunicación, polemizan sobre el lugar más adecuado para sostener un debate de sus propuestas. Este es por el momento el panorama de las elecciones en Perú de cara a la segunda vuelta que se realizará el próximo 7 de junio. Adelante, Eddie.
1: La violencia en Haití continúa dejando escenas dramáticas. En las últimas horas, el hogar San Quisito y otras casas de acogida en Puerto Príncipe tuvieron que evacuar a cientos de niños y familias. La hermana Paisy, misionera francesa, fundadora de la comunidad católica Familia Quisito, está conectada con nosotros para hablarnos más sobre la situación en Haití. Hermana Paisy, bienvenida. Hermana Paisy, ¿qué ocurrió exactamente en las últimas horas por lo que tuvieron que evacuar a tantos niños?
4: Hubo un nuevo ataque en una de las zonas de la ciudad de Soleil, llamada Sat. Esta zona ya estaba controlada por una pandilla, pero se produjo un ataque por parte de otra pandilla que quiere hacerse con ese territorio. Por eso, la gente estaba muy asustada. Así que ha habido muchos tiroteos entre las dos bandas que comenzaron el sábado y el domingo. Y luego la policía también se unió a los tiroteos. Y el domingo, la gente empezó a abandonar sus casas porque temían, ya que es usual que cuando una banda se apodera de otro territorio, todo es muy violento, queman casas, matan gente. Así que abandonaron sus hogares por cientos, y creo que por miles. Y fue muy triste verlos corriendo con niños y con pequeñas bolsas, y sin saber a dónde iban. Y así acabaron en una especie de plaza al aire libre, expuestos al sol. Y bueno, en realidad, no encontraron refugio. Ese es también el lugar donde tenemos los hogares infantiles. Teníamos 7 de nuestros hogares en esa zona y también el convento.
1: ¿Y cuántos niños y familias tuvieron que ser desplazados?
4: Tuve que sacar de nuestras casas a unos 180 niños y además otros niños, los del centro de catequesis y los de la escuela, también vinieron con nosotros, en total más de 200 niños.
1: ¿Cómo se encuentran los niños, hermana?
4: Para los niños creo que esta vez fue un poco más duro. Hubo una primera vez en la que ya tuvimos que irnos el mes pasado. Había pasado lo mismo y tuvimos que trasladarnos con todos los niños y nos refugiamos en otra zona. Luego, después de unos 10 días, las cosas se calmaron y volvimos. Pero esta vez veo que los niños estaban más traumatizados por la intensidad de los disparos. Los disparos se oyeron muy cerca a las casas. Así que durante toda la noche del domingo al lunes, hubo disparos continuos muy fuertes. Y luego, cuando llegamos al lugar donde nos estamos refugiando, hay tantos niños que no hay mucho espacio para que jueguen. Así que nos pasamos todo el día sentados. Es un poco difícil que puedan ir a otro lugar donde puedan jugar y además poder dar una clase con ellos.
1: ¿Y tiene alguna explicación, hermana Paisy, de quiénes son los perpetradores?
4: Bueno, sí sé que se trata de una pandilla de otra zona, más al norte de Puerto Príncipe, que quiere hacerse con el control de ese territorio.
1: Hermana Paisy, ¿qué tan cerca está la violencia de las pandillas, de los hogares y misiones de la iglesia en Haití?
4: Durante este ataque, los pandilleros estaban quizá a unos 200 metros del convento y de los niños, así que se acercaron muchísimo.
1: En medio de tanto sufrimiento, hermana, ¿qué mensaje quisiera enviar al mundo sobre el pueblo haitiano?
4: Lo que quiero decir es que lo que está viviendo la gente es realmente indescriptible. Esta situación de violencia y también de hambre, porque la consecuencia de más violencia es más hambre y personas sin hogar. Necesitamos toda la ayuda espiritual posible, porque en realidad, detrás de toda esta violencia, también hay una lucha espiritual. Es como si las fuerzas del mal se hubieran desatado. Así que también necesitamos mucha oración. Y por supuesto, el pueblo haitiano también necesita ayuda para salir de esta situación de violencia, que también está relacionada con el tráfico internacional de armas y de drogas. No es solo un problema haitiano, está muy relacionado también con el ámbito internacional. Eso es lo que puedo decir. Y lo que también me gustaría decir es que en medio de todo esto, siempre es impactante en Haití que en medio de estas situaciones desesperadas, los niños y la gente siguen confiando en el Señor, siguen rezando, como el día de Nuestra Señora de Fátima. Por todas partes hay procesiones. La gente se reunió para celebrar a Nuestra Señora de Fátima en misas. Hubo novenas con muchísima gente. Así que también hay mucha fe y la gente sigue confiando en Dios. Esta es también una lección que nos dan en circunstancias muy difíciles.
1: Oramos por toda la comunidad católica, por todo el pueblo haitiano, hermana, y esperamos que cese la violencia en el país. Gracias por la entrevista, hermana Paisy.
4: Gracias. Es un placer.
0: Y en la fiesta de Nuestra Señora de Fátima, la Iglesia en Colombia vivió una gran jornada mariana en torno a la renovación de la consagración del país al Inmaculado Corazón de María y el Rosario Nacional por la Paz y la Reconciliación. Nuestra corresponsal Lida Lozada nos informa.
6: El acto central de la jornada se celebró en Bogotá, en la Catedral Primada, a la que acudieron más de 600 personas. Inició con el rezo del Cuarto Rosario Nacional, convocado por diferentes movimientos laicales y apoyado por los obispos del país.
7: Por toda esta situación que se está viendo, tan distorsionado todo, y que sea la Virgencita que aplaque todo esto que está tan contaminado y que sea la Virgen que nos cubra con su preciosísimo manto.
6: Durante la Eucaristía, el presidente de la Conferencia Episcopal, Monseñor Francisco Múnera, relacionó el mensaje de Fátima con el momento actual que vive el país.
8: Y le hemos pedido a ella que, acompañando a los discípulos que estaban unidos en oración, en la espera del Espíritu, nos ayude en este tiempo de discernimiento en el que tenemos que pensar en las grandes decisiones que tenemos frente al momento político que vive el país.
6: Durante la oración de consagración de rodillas ante la Virgen de Fátima, el prelado puso en manos de María las heridas, esperanzas y desafíos de Colombia.
9: Un país unido en oración siempre estará protegido.
6: En el corregimiento de Pacheli, en la diócesis de Tibú, la fiesta de Nuestra Señora de Fátima estuvo acompañada por gestos humanitarios y oraciones por familias que han perdido viviendas en medio del conflicto armado.
10: Para seguir rezando por Colombia, para seguir rezando por el Catatumbo, que no se sigan estropeando entre sí, que no se sigan acabando la vida, que no estropeen los sueños de nadie, que la gente pueda retornar con tranquilidad a sus tierras, a sus casas.
6: Muy cerca, en Cúcuta, ciudad fronteriza con Venezuela, cientos se unieron a la tradicional peregrinación de Nuestra Señora de Fátima. Al sur del país, en la diócesis de Pasto, la jornada tuvo un fuerte acento de comunión nacional en medio de las tensiones fronterizas que permanecen con Ecuador y el impacto del conflicto en esta región andina.
11: Para que podamos todos salir adelante construyendo pacíficamente esa nación que soñamos que sea casa y un lugar de hogar para todos, donde nadie se sienta excluido y nadie se quede por fuera.
6: En la primera diócesis de Colombia, la diócesis de Santa Marta, el santuario mariano Nuestra Señora de Fátima recibió a cientos de peregrinos.
11: Solamente habrá paz cuando reconstruyamos el corazón. Y reconstruir el corazón significa romper con la violencia, con el odio, con la división.
6: La arquidiócesis de Cartagena se unió a la celebración del país desde el barrio Villas de la Candelaria, cuya patrona es Nuestra Señora de Fátima.
12: Es una advocación que nos recuerda con una frase: al final, mi inmaculado corazón vencerá. Y es por eso que hoy estábamos de fiesta.
13: En un país profundamente mariano como este, donde la fe popular continúa reuniendo a millones, incluso en medio de las divisiones y tensiones que permean los ambientes sociales y políticos por estos días, esta jornada demostró que muchos siguen apostándole a la reconciliación y a la paz. La primera vez que Colombia fue consagrado al Inmaculado Corazón de María fue en el año 2008, junto a la renovación de la consagración al Sagrado Corazón de Jesús, que se realiza desde el año 1902, al finalizar uno de los episodios más dolorosos de la historia de nuestro país, la Guerra de los Mil Días. En Colombia, Lida Lozada, EWTN Noticias.
1: Hacemos una pausa, pero al volver. Miles de fieles en Brasil celebran con profunda devoción a la Virgen de Fátima en santuarios repartidos por todo el país.
14: Además,
15: tenemos una clara noción de que es el Mesías de Israel. Obviamente va a traer muchas convulsiones políticas.
0: Se estrena en México En busca del Mesías, un documental con testimonios de intelectuales y científicos judíos convertidos al catolicismo.
1: Regresamos con más noticias con Enfoque Católico.
0: Brasil, el único país de América Latina colonizado por Portugal, tiene una fuerte devoción a Nuestra Señora de Fátima. Hay una réplica oficial de la Capilla de las Apariciones, la estatua más grande del mundo dedicada a la Virgen, con 54 metros de altura, y santuarios distribuidos por todas las regiones brasileñas. Ese 13 de mayo, miles de fieles celebraron a la Virgen de Fátima en distintas ciudades brasileñas. Nos cuenta nuestra corresponsal Natalia Queiroz.
16: Velas encendidas, procesiones y miles de fieles en oración. Este 13 de mayo, brasileños de distintas regiones del país celebraron a Nuestra Señora de Fátima en una devoción que mantiene vivo en Brasil el mensaje dejado por la Virgen en Portugal. En Río de Janeiro, la celebración reunió a multitudes en la Capilla de las Apariciones, en el barrio Recreio dos Bandeirantes. El lugar es considerado por la Asociación Tarde con María como la única réplica oficial en el mundo de la Capilla de las Apariciones de Fátima, construida con los planos enviados por el santuario portugués.
17: Queremos agradecer a Dios por nos conceder esta madre.
18: Queremos agradecer a Dios por esta madre tan preocupada por sus hijos e hijas. Ella apareció a los tres pastorcitos y ellos llevaron este gran mensaje al mundo entero, un mensaje de conversión, un mensaje de fe y un llamado a rezar todos los días y a comprometernos con la paz en el mundo.
19: María, Mãe de Deus,
1: La programación incluyó misas, rezos del rosario y la tradicional procesión luminosa. El padre Rafael, capellán del santuario, compartió su devoción.
3: Me alegra mucho ver a tantas personas dando testimonio junto a la Virgen María, alabando a Dios por las gracias recibidas. Yo también soy uno de esos devotos. Hoy quiero alabar a Dios por las gracias que la Virgen María me ha concedido a lo largo de mi vida.
1: En la región del Cariri, en el estado de Ceará, nordeste de Brasil, la fiesta reunió a miles de peregrinos. En la ciudad de Crato, los fieles celebraron a Nuestra Señora de Fátima frente a la estatua más grande del mundo dedicada a la Virgen, inaugurada el año pasado y con 54 metros de altura. La programación comenzó de madrugada con una caminata de peregrinación entre Juazeiro do Norte y Crato. Por la noche, la procesión luminosa cerró las celebraciones.
19: José Castíssimo.
1: Ya en Petrópolis, en la región serrana de Río de Janeiro, los homenajes ocurrieron en el trono de Fátima, uno de los monumentos más antiguos dedicados a esta devoción de la Virgen fuera de Portugal. Construido en 1947, en lo alto de una colina, el monumento fue proyectado por el mismo arquitecto del Cristo Redentor. Según la tradición local, el franciscano Fray João José Pedreira prometió construir el monumento después de una curación considerada milagrosa.
20: El trono de Fátima ya nació por un milagro.
3: El trono de Fátima nació de un milagro. Fray João José, con la salud debilitada, fue desahuciado por los médicos e hizo una promesa a Nuestra Señora de Fátima, construir este monumento. Su curación, considerada improbable, ocurrió por un milagro. Desde entonces, muchas personas llegan aquí con testimonios de gracias recibidas.
1: Brasil y Portugal comparten profundas raíces católicas. Y más de 100 años después de las apariciones de Fátima, el mensaje de la Virgen continúa movilizando a millones de brasileños con llamados a la oración, a la conversión y a la paz. Desde Brasil, Natália Queiroz, EWTN Noticias.
21: Este mes llega a México y Centroamérica la película En busca del Mesías, un documental que aborda por primera vez en el cine los testimonios de intelectuales, médicos, filósofos de origen judío que se convirtieron a la fe católica. La producción internacional es de Goya Producciones y está difundida por el Festival Internacional de Cine Católico. Para más detalles, estamos conectados con Andrés Garrigó, director de la película, y Gaby Jacoma, fundadora del Festival Internacional de Cine Católico. Amigos, bienvenidos a EWTN Noticias. Señor Andrés Garrigó, ¿cómo nació la idea de realizar una película con el tema de la conversión de judíos al catolicismo?
22: Sí, bien, pues no nació de esta cabecita, sino que vino de la providencia del cielo en la persona de un amigo mexicano, precisamente, que de repente en una reunión aquí en Madrid, pues nos soltó esta idea que él estaba dispuesto a ayudar. Bueno, entonces pues al principio nos quedamos de piedra, como algo insólito. Yo no recuerdo que se haya hecho jamás en cine una película sobre la conversión de los judíos, ni nada parecido, porque es un tema un poco vidrioso, peligroso, no tiene mucho porvenir, humanamente hablando, ¿no? Pero dijimos, yo pues pensé que si a Jesucristo, que es el Mesías verdadero, pues le gustaría o no le gustaría que se convirtieran los judíos, es decir, que creyeran en él. Bueno, basta leer la Biblia para saber que sí le gusta y que para eso murió, ¿no?, en la cruz.
21: Y en este tiempo que ya ha sido estrenada en España, ¿qué ha sido lo más impactante que el público ha descubierto y que también el público que va a ver recién la película va a descubrir al escuchar los testimonios judíos que encontraron a Cristo?
22: Sí, sí. Efectivamente, son personas que conocen perfectamente el judaísmo, desde dentro lo han vivido, conocen la Torah, todos los escritos del Antiguo Testamento, y luego, pues, cuando se convierten, no dicen que ellos han dejado de ser judíos, dicen, ahora hemos llegado a la plenitud del judaísmo, ahora llegamos a completar nuestro camino, nuestra vocación, para lo que Dios nos llama, ¿no? y los testimonios pues son variados, pero todos tienen en común algunas cosas, ¿no? Por ejemplo, actúan no solamente Jesucristo, que se aparece en algunos casos, se insinúa en otros, pero también la Virgen colabora en cada caso para acabar el trabajo, ¿no? Dijéramos. Y es también una lección para todos los que confunden el judaísmo, el verdadero judaísmo, con la política, con lo que está ocurriendo hoy en el mundo, y que por eso es tan importante. Y yo creo que parte de la providencia es que haya coincidido con estas guerras que estamos viendo tan atroces, ¿no? El Mesías es Jesucristo, ya vino, no hay que construir un tercer templo, no hay que conquistar todos los territorios de entre dos ríos, el Nilo y el Éufrates. Estas cosas son terribles y están fuera completamente de la ortodoxia católica, cristiana y judía también, ¿no? Pues son abusos políticos de la Biblia, ¿no? Ellos interpretan lo que quieren para sus ambiciones políticas, y esto realmente queda excluido de del plan de Dios.
21: Muy interesante lo que nos comenta, señor Garrigó, y gracias por su participación. Gaby Jacoba, y dinos tú, por favor, las fechas de los estrenos y en qué países también.
2: Claro que sí, amiga. Bueno, pues estamos muy emocionados porque ayer se estrenó en todo México. Ayer, 14 de mayo, fue el gran estreno nacional después de una semana de premiers maravillosas en Ciudad de México, en Puebla, en Querétaro, en León, Guanajuato, en Guadalajara, en Monterrey, y la gente salió muy, muy conmovida. Ya está en cines de México y este 28 de mayo llega a Centroamérica, a todo lo que viene siendo en Cinemark, Costa Rica, Panamá, Honduras, El Salvador, Nicaragua, Guatemala, y también se estrena el mismo día en Perú.
21: Nos quedamos muy expectantes para ver En busca del Mesías, y aquí también en Perú, y a todos los televidentes de Centroamérica, de México también, que nos están viendo. Señor Andrés Garrigó, Gaby Jacoba, muchas gracias por la entrevista.
22: Muchas gracias a vosotros y que sea provechosa la película.
2: Gracias a ti y a todos. Nos vemos en el cine a ver En busca del Mesías. Hagamos juntos este viaje.
0: Y nos despedimos viendo un adelanto de la película Libéranos, que ya se exhibe en cines de Lima, Perú.
21: Un film para desmentir los errores del cine sobre los exorcismos, aseguran sus realizadores, que además está aprobada por la Asociación Internacional de Exorcistas. No se la pierdan. Hasta el lunes.
4: Él les dijo: veía yo a Satanás caer del cielo como un rayo. 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
1: Nos encontramos una vez más junto a ustedes, queridos oyentes de NS Radio, para seguir acompañándoles con el rezo del oficio de lectura. Hoy día les acompañaremos rezando el oficio correspondiente al sábado de la sexta semana del tiempo pascual, para lo cual les indicaremos las hojas que vamos a utilizar. Les recordamos que estamos utilizando el tomo segundo de la liturgia de las horas. Tomaremos la antífona del invitatorio juntamente con el himno de los textos comunes para el tiempo pascual hasta la solemnidad de la ascensión del Señor. Esto es en la página 456. La salmodia la tomaremos del sábado de la semana segunda del Salterio, en la página 1129. Las lecturas y la oración final la tomaremos del sábado de la sexta semana del tiempo pascual, en la página 787. La oración como en laudes, antes de la ascensión, en la página 790.

0: puestos en la presencia del Señor, decimos: Dios mío, ven en mi auxilio.
1: Señor, date prisa en socorrerme.
0: Gloria al Padre, y al Hijo, y al Espíritu Santo, como era en el principio, ahora y siempre, por los siglos de los siglos. Amén. Aleluya. Verdaderamente ha resucitado el Señor. Aleluya.
1: Verdaderamente ha resucitado el Señor. Aleluya.
0: Venid, aclamemos al Señor, demos vítores a la roca que nos salva. Entremos a su presencia dándole gracias, aclamándolo con cantos.
1: Verdaderamente ha resucitado el Señor. Aleluya.
0: Porque el Señor es un Dios grande, soberano de todos los dioses. Tiene en su mano las cimas de la tierra, son suyas las cumbres de los montes. Suyo es el mar porque Él lo hizo, la tierra firme que modelaron sus manos.
1: Verdaderamente ha resucitado el Señor. Aleluya.
0: Entrad, postrémonos por tierra, bendiciendo al Señor Creador nuestro, porque Él es nuestro Dios, y nosotros su pueblo, el rebaño que Él guía.
1: Verdaderamente ha resucitado el Señor. Aleluya.
0: Ojalá escuchéis hoy su voz. No endurezcáis el corazón como en Meribá, como el día de Masá en el desierto, cuando vuestros padres me pusieron a prueba y me tentaron, aunque habían visto mis obras.
1: Verdaderamente ha resucitado el Señor. Aleluya.
0: Durante 40 años aquella generación me asqueó y dije: es un pueblo de corazón extraviado, que no reconoce mi camino. Por eso he jurado en mi cólera que no entrarán en mi descanso.
1: Verdaderamente ha resucitado el Señor. Aleluya.
0: Gloria al Padre, y al Hijo, y al Espíritu Santo, como era en el principio, ahora y siempre, por los siglos de los siglos. Amén.
1: Verdaderamente ha resucitado el Señor. Aleluya.
0: Tomaremos el primer himno. Cristo ha resucitado, resucitemos con Él. Aleluya, aleluya.
1: Muerte y vida lucharon, y la muerte fue vencida. Aleluya, aleluya.
0: Es el grano que muere para el triunfo de la espiga. Aleluya, aleluya.
1: Cristo es nuestra esperanza, nuestra paz y nuestra vida. Aleluya, aleluya.
0: Vivamos vida nueva, el bautismo es nuestra Pascua. Aleluya, aleluya.
1: Cristo ha resucitado, resucitemos con Él. Aleluya, aleluya, amén.
0: Acuérdate de nosotros, Señor, visítanos con tu salvación. Aleluya. Dad gracias al Señor porque es bueno, porque es eterna su misericordia.
1: ¿Quién podrá contar las hazañas de Dios, pregonar toda su alabanza? Dichosos los que respeten el derecho y practican siempre la justicia.
0: Acuérdate de mí por amor a tu pueblo, visítame con tu salvación, para que vea la dicha de tus escogidos, y me alegre con la alegría de tu pueblo, y me gloríe con tu heredad.
1: Hemos pecado con nuestros padres, hemos cometido maldades e iniquidades. Nuestros padres en Egipto no comprendieron tus maravillas.
0: No se acordaron de tu abundante misericordia, se rebelaron contra el Altísimo en el Mar Rojo. Pero Dios los salvó por amor de su nombre, para manifestar su poder.
1: Increpó al Mar Rojo y se secó, los condujo por el abismo como por tierra firme. Los salvó de la mano del adversario, los rescató del puño del enemigo.
0: Las aguas cubrieron a los atacantes, y ni uno solo se salvó. Entonces creyeron sus palabras, cantaron su alabanza.
1: Bien pronto olvidaron sus obras, y no se fiaron de sus planes. Ardían de avidez en el desierto, y tentaron a Dios en la estepa. Él les concedió lo que pedían, pero les mandó un cólico por su gula.
0: Envidiaron a Moisés en el campamento, y a Aarón, el consagrado del Señor. Se abrió la tierra y se tragó a Datán. Se cerró sobre Abirón y sus secuaces. Un fuego abrazó a su banda. Una llama consumió a los malvados.
1: Gloria al Padre, y al Hijo, y al Espíritu Santo.
0: Como era en el principio, ahora y siempre, por los siglos de los siglos. Amén.
1: Acuérdate de nosotros, Señor. Visítanos con tu salvación. Aleluya.
0: No olvidéis la alianza que el Señor vuestro Dios pactó con vosotros. Aleluya. En Horeb se hicieron un becerro, adoraron un ídolo de fundición, cambiaron su gloria por la imagen de un toro que come hierba.
1: Se olvidaron de Dios su Salvador, que había hecho prodigios en Egipto, maravillas en el país de Cam, portentos junto al Mar Rojo.
0: Dios hablaba ya de aniquilarlos, pero Moisés, su elegido, se puso en la brecha frente a él para apartar su cólera del exterminio.
1: Despreciaron una tierra envidiable, no creyeron en su palabra, murmuraban en las tiendas y no escucharon la voz del Señor.
0: Él alzó la mano y juró que los haría morir en el desierto, que disiparía su estirpe por las naciones y los aventaría por los países.
1: Se acoplaron con Baal Fegor, Comieron de los sacrificios a dioses muertos, provocaron a Dios con sus perversiones y los asaltó una plaga.
0: Pero Finés se levantó e hizo justicia, y la plaga cesó, y se le apuntó a su favor, por generaciones sin término.
1: Lo irritaron junto a las aguas de Meribá. Moisés tuvo que sufrir por culpa de ellos. Le habían amargado el alma y desvariaron sus labios.
0: Gloria al Padre, y al Hijo, y al Espíritu Santo.
1: Como era en el principio, ahora y siempre, por los siglos de los siglos. Amén.
0: No olvidéis la alianza que el Señor
1: vuestro Dios pactó con vosotros.
0: Aleluya. Sálvanos, Señor Dios nuestro, y reúnenos de entre los gentiles. Aleluya. No exterminaron a los pueblos que el Señor les había mandado. Emparentaron con los gentiles, imitaron sus costumbres.
1: Adoraron sus ídolos y cayeron en sus lazos. Inmolaron a los demonios, sus hijos y sus hijas.
0: Derramaron la sangre inocente y profanaron la tierra ensangrentándola. Se marcharon con sus acciones y se prostituyeron con sus maldades.
1: La ira del Señor se encendió contra su pueblo y aborreció su heredad. Los entregó en manos de gentiles y sus adversarios los sometieron. Sus enemigos los tiranizaban y los doblegaron bajo su poder.
0: ¿Cuántas veces los libró? Mas ellos, obstinados en su actitud, perecían por sus culpas. Pero él miró su angustia y escuchó sus gritos.
1: Recordando su pacto con ellos, se arrepintió con inmensa misericordia. Hizo que movieran a compasión a los que habían deportado.
0: Sálvanos, Señor Dios nuestro. Reúnenos de entre los gentiles. Daremos gracias a tu santo nombre, y alabarte será nuestra gloria.
1: Bendito sea el Señor Dios de Israel, desde siempre y por siempre. Y todo el pueblo diga amén.
0: Gloria al Padre, y al Hijo, y al Espíritu Santo.
1: Como era en el principio, ahora y siempre, por los siglos de los siglos. Amén.
0: Sálvanos, Señor Dios nuestro, y reúnenos de entre los gentiles. Aleluya. Dios nos ha hecho nacer de nuevo para una esperanza viva. Aleluya.
1: Por la resurrección de Jesucristo de entre los muertos. Aleluya.
0: De la primera carta del apóstol San Juan. Hijos míos, no amemos de palabra y de boca, sino de verdad y con obras. En esto conoceremos que somos de la verdad y tranquilizaremos nuestra conciencia ante Él, en caso de que nos condene nuestra conciencia, pues Dios es mayor que nuestra conciencia y conoce todo. Queridos, si la conciencia no nos condena, tenemos plena confianza ante Dios, y cuanto pidamos lo recibimos de Él, porque guardamos sus mandamientos y hacemos lo que le agrada. Y este es su mandamiento: que creamos en el nombre de su Hijo, Jesucristo, y que nos amemos unos a otros, tal como nos lo mandó. Quien guarda sus mandamientos permanece en Dios, y Dios en él. En esto conocemos que permanece en nosotros, por el Espíritu que nos dio.

0: Quien guarda los mandamientos de Dios permanece en él, y Dios en él. En esto conocemos que permanece en nosotros, por el Espíritu que nos dio. Aleluya.
1: Dios creó la sabiduría en el Espíritu Santo y la derramó sobre todos los vivientes. En esto conocemos que permanece en nosotros por el Espíritu que Dios nos dio. Aleluya.
0: Segunda lectura. De las homilías de San Gregorio de Nisa, obispo, sobre el libro del Cantar de los Cantares. Si el amor logra expulsar completamente al temor y éste, transformado, se convierte en amor, entonces veremos que la unidad es una consecuencia de la salvación. Al permanecer todos unidos en la comunión con el solo y único bien, santificados en aquella paloma simbólica que es el Espíritu. Este parece ser el sentido de las palabras que siguen. Una sola es mi paloma, sin defecto, una sola, predilecta de su madre. Esto mismo nos lo dice el Señor en el Evangelio aún más claramente, al pronunciar la oración de bendición y conferir a sus discípulos todo su poder. También les otorgó otros bienes, mientras pronunciaba aquellas admirables palabras con las que él se dirigió a su Padre. Entonces les aseguró que ya no se encontrarían divididos por la diversidad de opiniones al enjuiciar el bien, sino que permanecerían en la unidad, vinculados en la comunión con el solo y único bien. De este modo, como dice el apóstol, unidos en el Espíritu Santo y en el vínculo de la paz, habrían de formar todos un solo cuerpo y un solo espíritu, mediante la única esperanza a la que habían sido llamados. Este es el principio y el culmen de todos los bienes. Pero será mucho mejor que examinemos una por una las palabras del pasaje evangélico, para que todos sean uno, como tú, Padre, en mí y yo en ti, que ellos también lo sean en nosotros. El vínculo de esta unidad es la gloria. Por otra parte, si se examinan atentamente las palabras del Señor, se descubrirá que el Espíritu Santo es denominado gloria. Dice así, en efecto, les di a ellos la gloria que me diste. Efectivamente, les dio esta gloria cuando les dijo, recibid el Espíritu Santo. Aunque el Señor había poseído siempre esta gloria, incluso antes de que el mundo existiese, la recibió, sin embargo, en el tiempo, al revestirse de la naturaleza humana. Una vez que esta naturaleza fue glorificada por el Espíritu Santo, cuantos tienen alguna participación en esta gloria se convierten en partícipes del Espíritu, empezando por los apóstoles. Por eso dijo, les di a ellos la gloria que me diste, para que sean uno, como nosotros somos uno, yo en ellos y tú en mí, para que sean completamente uno. Por lo cual todo aquel que ha crecido hasta transformarse de niño en hombre perfecto ha llegado a la madurez del conocimiento. Finalmente, liberado de todos los vicios y purificado, se hace capaz de la gloria del Espíritu Santo. Este es aquella paloma perfecta a la que se refiere el esposo cuando dice, una sola es mi paloma, sin defecto.

0: Ya no os llamo siervos, sino amigos, porque habéis conocido todo lo que he hecho en medio de vosotros. Recibid en vosotros el Espíritu Santo, vuestro defensor. Él es el que os enviará el Padre. Aleluya.
1: Vosotros sois mis amigos, si hacéis lo que yo os mando, recibid en vosotros el Espíritu Santo, vuestro defensor. Él es el que os enviará al Padre. Aleluya.
0: Oremos. Mueve, Señor, nuestros corazones, para que fructifique en buenas obras, y al tender siempre hacia lo mejor, concédenos vivir plenamente el misterio pascual. Por nuestro Señor Jesucristo, tu Hijo, que vive y reina contigo en la unidad del Espíritu Santo, y es Dios, por los siglos de los siglos.
1: Amén.
0: El Señor nos bendiga, nos guarde de todo mal y nos lleve a la vida eterna.
1: Amén.
0: Bendigamos al Señor.
1: Demos gracias a Dios.

resurrección ya les habla claramente como lo hizo con los dos de Emaús. Y hoy hace una revelación insospechada. El Padre os ama. Los apóstoles debieron recibir con viva emoción la seguridad de que el Padre los amaba en recompensa del fiel y generoso amor que habían profesado a su Hijo. Sin embargo, esta extraordinaria verdad no caló entonces en el corazón de ellos, pues unas horas más tarde abandonaron y traicionaron al Maestro. Esta verdad la entendieron más tarde por obra del Espíritu Santo, y entonces esta verdad transformó sus vidas. Y es lo que nos puede suceder a nosotros. Decimos, Dios me ama, pero lo decimos de palabra, no con esa convicción profunda del corazón que produce esa seguridad, esa certeza. No es una verdad que orienta y que da garantía a nuestra vida. Pero el día en que nosotros lleguemos a creer que Dios nos ama, que te ama a ti personalmente, ese día cambiará tu vida. Esto es tan increíble que si lo comprendiéramos realmente, nos volveríamos locos de alegría. En la Biblia, Dios nos dice, «Mira, te tengo tatuado en mis manos». Así como Dios no puede dejar de ver sus manos, así yo estoy siempre delante de Él. Todos buscamos una persona con la que poder hablar de verdad, porque sé que me comprende, comprende mis cosas, me ama como soy, ama mis ideales, mi dolor, mi gozo, mis éxitos, mis fracasos. Ese es el fundamento de mi vida. Dios me ama con todos mis defectos, mis limitaciones, mis cualidades, tal como soy. Y es esencial al cristiano creer esto, creer en ese amor de Dios. Esta es la clave de nuestra felicidad, sabernos amados por Él, pase lo que pase en nuestras vidas, en la de nuestros seres queridos o en el mundo. Dios nos ama más que una madre buena que ama a su hijo enfermo. El gran hallazgo de ese niño no es el esfuerzo que él hace por sanar, es caer en la cuenta de que su madre lo ama y ella se va a desvelar por cuidarlo, protegerlo y proporcionarle todo lo necesario. Eso es todo. El niño descansa en que su madre lo ama y nada más. Ella hará el resto. Por eso saberse amado por Dios es saber que toda mi vida está bajo su mirada, bajo su providencia y su poder que todo lo domina. El amor de Dios es mi seguro, mi defensa, mi baluarte. Saberse amado por Dios significa que la angustia, la tristeza, el temor no son los que dirigen mi vida la dirige el amor de Dios. Esta fue la verdad que comprendieron los apóstoles y por eso su vida cambió hasta consagrarla por entero a Dios. Y fue tal la certeza que generó en ellos el saberse amados por Dios, que no temieron perder su vida con tal de que nada ni nadie les separase de ese amor. Mientras nosotros no asentemos nuestra vida en esta verdad de que Dios me ama, cuántos desengaños, sufrimientos, cuántas desilusiones, decepciones, depresiones, ansiedades, soledad, tristeza. El amor de Dios te librará de tu soledad y tristeza, miedos y complejos, y te dará protección y cobijo. Ya no nos preguntaremos, ¿por qué sufro? Porque todo cae bajo la providencia de nuestro Padre Dios que nos ama. Lo que nos tenemos que preguntar es, ¿para qué permite Dios esto? ¿Qué bien nos quiere dar Dios a través de este sufrimiento? Y el resto debemos dejarlo a su cuidado. Que María, nuestra Madre, nos conceda la gracia de creer en el amor de Dios y de poner toda nuestra confianza en el Señor, para que al igual que ella, podamos abandonar toda nuestra vida en sus manos.

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1: Estimados amigos, reciban un cordial saludo. Hoy es 16 de mayo y la Santa Madre Iglesia nos recuerda la memoria de San Simón Stock. Nacido en el condado de Kent, Inglaterra, en 1165, murió en el monasterio carmelita de Burdeos, Francia, el 16 de mayo de 1265. Por su origen inglés se le llama también Simón Anglus. Se dice que desde los 12 años comenzó a vivir como un ermitaño en el hueco de un roble y que después se convirtió en predicador itinerante hasta que entró en la orden de los carmelitas, recién llegada a Inglaterra. Según la misma tradición, fue como carmelita a Roma y de allí al Monte Carmelo, donde pasó varios años. Todo lo que hay de cierto históricamente es que en 1247 fue elegido como sexto general de los carmelitas, sucesor de Alan en el primer capítulo celebrado en Aylesford, Inglaterra. A pesar de su avanzada edad, mostró notable energía e hizo mucho beneficio en la orden, de manera que es considerado el más celebrado de sus generales. Mientras ocupó el cargo, la orden se expandió por el sur y oeste de Europa, especialmente en Inglaterra, sobre todo porque fundó casas en las ciudades con universidad, como en 1248 en Cambridge, en 1253 en Oxford y en 1260 en París y Bolonia. Simón logró ganarse la aprobación temporal del Papa Inocencio IV para la regla alterada de la orden, que se había adaptado a las condiciones europeas. Sin embargo, la orden fue oprimida y estaba aún luchando para ser aceptada, ya consiguiendo el consentimiento del clero secular o la tolerancia de las otras órdenes. En estas condiciones, los monjes rogaban a su patrona, la Santísima Virgen María, y la Virgen María reveló a su prior que debían dirigirse sin miedo al Papa Inocencio porque recibirían el remedio para sus dificultades. El prior siguió el consejo de la Virgen y la orden recibió una bula o carta de protección de Inocencio IV contra estas molestias. Escritores carmelitas posteriores dan más detalles de aquella visión y revelación. Johannes Grossi relata que la Madre de Dios se apareció a Simón Stock con el escapulario de la orden en su mano y se lo entregó con las siguientes palabras: "Este será el privilegio para ti y para todos los carmelitas, que todo el que muera con este hábito se salvará". Debido a este gran privilegio, muchos ingleses distinguidos, tales como el rey Eduardo II, Enrique, duque de Lancaster y muchos otros de la nobleza, llevaban secretamente el escapulario carmelita bajo su ropa y murieron con él. Así, el principal privilegio y toda la historia del pequeño escapulario carmelita está relacionada con el nombre de San Simón Stock. Las antífonas Flos Carmeli y Ave Stella Matutina, que él escribió y que han sido incorporadas al breviario de los carmelitas calzados, muestran que Simón se distinguía por una especial veneración y un amor muy entrañable a la Santísima Virgen María. San Simón Stock, queridos amigos, nuestro santo para el día de hoy.
2: Es maravilloso pensar que Dios ha creado a cada niño. Leemos en las Escrituras que Dios nos dice: "Aun si una madre llegara a olvidar a su hijo, yo no te olvidaré. Te llevo grabado en la palma de mi mano. Eres valioso para mí y te he llamado por tu nombre". Beata Madre Teresa de Calcuta.
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4: Dice San Juan: "Queridísimos, amémonos los unos a los otros, porque el amor es que ecceo, de Dios sale y nada más que de Dios. En el infierno no hay amor. Si hubiese amor, allí estaría Dios. El amor es el instinto del bien. En el infierno no hay bien. Si hubiese bien, ahí está Dios, para encontrarse con la vida. En el infierno no hay vida. Si hubiese vida, ahí estaría Dios. En el infierno reina la muerte, una vida que toda ella es muerte. La muerte solo es la vida podrida. Eso es la muerte. La vida podrida. Eso es la muerte.
5: Reverendo Padre Rodrigo Molina, inspirador de NSE Radio.

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2: ¿Será que para ser santo hay que estar sano? ¿O será que quizás es más fácil ser santo estando enfermo? Bueno, vamos a hablar de esto en este programa. Y pues recuerden que en este programa hablamos sobre personas que tienen un mérito especial, personas no siempre canonizadas, no siempre, a veces laicos, religiosos, obispos, sacerdotes, mártires también. Y pues vamos a ver de qué se trata hoy. Damos las gracias a todo el equipo técnico de la ciudad de Arequipa, a Jorge Linares, Oscar Maima, José Lobón, en la ciudad de Lima, Giovanna Cajacuri, en Cusco también, todos los que hacen posible que este programa pues salga al aire y podamos hacer algo pues por la evangelización de tantas personas que quizás nos puedan estar escuchando o viendo. Y en este espacio les vamos a acompañar hoy la hermana Josefina Brunello y quien les habla, la hermana Alba Montoya. ¿Qué tal, hermana? Bienvenida, qué alegría.
3: Muy bien, gracias a Dios. Aquí otra vez en este programa de Dios Audacia para compartir un poquito sobre la vida de esta gran mujer.
2: Bueno, ¿y de quién se trata?
3: Pues hoy vamos a hablar de Benedetta Bianchi, 1936-1964.
2: Pues hermana, increíble. Y se ve por las fechas que es poquito lo que ha vivido, o sea, una vida de verdad corta. Y vamos a ver cuántas cosas ha hecho. Y no solamente hecho, sino sufrido, porque eso es lo que más destaca en ella. De verdad, es una joven laica. Nació en Dovadola, así se pronuncia,
3: está bien.
2: Dovadola, Italia, el 8 de agosto de 1936, fue la segunda de seis hermanos. Desde que nació, su vida estuvo marcada por la cruz. En el parto, su madre sufrió una gran hemorragia y temiendo por la vida de la recién nacida, le hizo en casa un bautismo de urgencia. Esto, hasta aquí podríamos detenernos un momento, hermana, porque mira qué mamá tan piadosa, ¿no?
3: Así es.
2: ¿Qué pensó? Sí. No pensó en la hemorragia, pensó en la bebé, en la niña, que no se podía morir así. La bautizó inmediatamente. Ojalá todas las mamás hicieran eso cuando ven que un niño está en peligro. También la parte en que segunda de seis hermanos. Esto siempre me gusta mucho destacarlo porque ahora pocas familias son así de generosas, varios hijos. Pero da gusto cuando uno ve una familia así, ¿no? Da gusto, uno dice, wow, esta gente sí confía en Dios.
3: Da vida.
2: Así es, dar la vida, dar la vida, la alegría, pues es que justamente hace poco vi en la iglesia una familia súper llena de niños y uno dice, a ver, y empieza uno a ver, el mayor, siguiente, le sigue, y el bebé, y uno ve una cantidad, pues esas caritas, este se parece al otro, ay, aquel se parece al otro, ay, este a la mamá, este al papá, o sea, puede uno hacer un juego ahí con él, prácticamente, y todos tan distintos y cada uno haciendo sus cosas, ¿no? De verdad que da gusto. ¿Qué nos sigue diciendo?
3: A los 3 meses enfermó de poliomielitis, que le dejó graves secuelas físicas. Su pierna derecha quedó más delgada y corta que la otra. Los niños del pueblo la llamaban la cojita. A pesar de ser muy sensible, Benedetta manifestaba con humildad, dicen la verdad.
2: Porque realmente es así, la humildad es la verdad. Y si es verdad, pues ¿por qué se va a molestar? Pues si es así. Aunque claro, que no hay que estar haciendo este tipo de comentarios y llamando a las personas por apodos, ni destacando los defectos. Más bien, ¿por qué no dice la hermosa? la bonita, la limpia, la pura, la blanca, porque su nombre es justamente, su apellido es Blanca, o sea, y Benedetta es también la bendecida, o sea, entonces, ¿por qué no le dicen de otra manera? Pero claro, los niños también tienen, se perdonan porque son, no tienen a veces como esta capacidad de ponerse en el lugar del otro. Si a mí me dijeran eso, ¿cómo me sentiría? Pues no lo digo. Eso, y a veces pasa con los adultos, hermana, ¿no?
3: Mucho. Sí, como ser hirientes, ¿no? Por ciertos defectos, pero bueno, también aquí vemos la fortaleza, ¿no? De Benedetta, que pues dicen la verdad, o sea, hay cosas que hay que aceptarlas, hay que asumirlas, y lo ve ella ya a lo largo de la historia, lo vamos a ver, ¿no? Como una bendición, ¿no? No como una desgracia.
2: Eso es muy importante. Bueno, sigue diciendo, ¿qué le siguió pasando después de la poliomielitis? ¿Qué le siguió pasando? Su columna vertebral se estaba desviando y tuvo que usar un corsé de escayola. ¿Te puedes imaginar? O sea, enyesada para su columna. O sea, qué incomodidad. Me estaba acordando cuando Lucía de Fátima le enviaron a una ciudad que para que estudiara. ¿Y qué fue lo primero que le hicieron? Le pusieron un corsé. Le pusieron un corsé y ella decía que se sentía como una mula amarrada, no sé, que decía que no podía aguantar. Y un día dijo, me quito esto, se lo quitó y dijo, bueno, o así o nada, o me mandan para la casa. ¿Pero por qué le pusieron eso? Antes las mujeres lo usaban por vanidad. Por vanidad, que por parecer pues que con cintura cuando no la tenían. Aquí en cambio es porque sus columnas se estaba desviando. Empezó a derrumbarla, eso empezó a derrumbarla, pero ella escribió en su diario, en la vida quiero ser como los demás, quizás más, quiero llegar a ser algo grande. O sea, ella quería, a pesar de su enfermedad, pues ser como todos, o sea, no quedarse como me quedo marginada, me quedo aparte, me aíslo, soy diferente físicamente, entonces ya estoy lejos de los demás. Nada, ser como los demás y ser algo grande. No dijo ser más que los demás, no.
3: También con lo que soy, llegar a lo máximo, ¿no? Cada uno tenemos que dar lo máximo de lo que Dios tiene pensado para cada uno de nosotros, no quedarnos ahí con poquitas cosas, con medianías, ¿no? Sino, a pesar de ese sufrimiento, que ya lo vamos a ver, que es impresionante, ella siempre aspira a lo más, ¿no? A darse más.
2: Eso, lo que tú dices es muy importante, hermana. Esta parte de dar, porque cada uno tenemos unas cualidades que Dios nos ha dado, es para poder rentar en esas cualidades, porque al que más se le da, más se le va a pedir. Entonces es sacar el jugo. Si tenemos una cualidad, pues a ver, al 100, porque en el último día también nos van a decir, a ver, ¿cuántos talentos te di? Te di uno, a ver, ¿dónde está el otro? Dame otro. No, lo enterré. Pues muy mal. Al fuego, o sea, sí, porque si lo enterraste,
3: pero sí es verdad.
2: Te di 5, pues 10 o más. Dios, Jesús, bueno, cuando pone la parábola pone el doble, ¿sí o no? Muy moderado, pero claro, hay que sacarle el jugo, porque para eso nos lo dieron, y no es para quedárnoslo, porque de eso no se trata, es para el servicio de los demás. Es que bonito.
3: A los 15 años, a pesar de sus limitaciones, tenía una gran fuerza de voluntad y un deseo de triunfar en la vida. Sabía apreciar la bondad y la belleza de las cosas y lo agradecía al Señor. Amaba mucho a la Virgen y era devota del Rosario. A los 17 años empezó a quedarse sorda, pero contaba con la ayuda de Dios.
2: Imagínate esto, hermana. Bueno, me parece destacable acá la devoción a la Virgen. Qué importante. O sea, ¿cuánto nos ayuda la Virgen? Hay que aprovechar también. O sea, y una persona que es devota de la Virgen seguro que se va a salvar, porque está con la mamá, o sea, está con esta amiga del juez, de la mamá del juez.
3: Tiene a su favor.
2: Exactamente. Y también esto me gusta, la parte donde dice que, pues a pesar de eso, dice que Dios le ayudaba, se fue quedando sorda, hermana, ¿cómo será eso? La sordera es un aislamiento, es uno quedarse fuera de todo, nadie le habla y no escucha, pasa algo en la calle y no se entera, pasa un carro y no lo vio, bueno, no lo ve porque no lo oyó, o sea, qué cosa, ¿no? Qué tremendo, sí. Pero ¿qué dice? Contaba con la ayuda de Dios, esto vale la pena, ojalá nosotros también contemos con la ayuda de Dios, que de hecho la tenemos, Él nos prometió estará con nosotros todos los días hasta el fin del mundo, contemos con su ayuda. Consciente de que el futuro se le iba de las manos, Consiguió ingresar en la universidad con 17 años para estudiar medicina. Y dice, siempre había soñado en ser médico. Quiero vivir, luchar, sacrificarme por todos los hombres. Esto que dice que veía que el futuro se le iba de las manos, o sea, que cada vez estaba más reducida. Entró a la universidad pronto, ¿para qué? No para ella, para servir a los demás.
3: Su movilidad iba disminuyendo. Tenía vértigos y dificultad para mantener el equilibrio, por lo que tuvo que usar un bastón. Aunque asistía a clases sin apenas oír, superó con éxito las asignaturas, compaginando el estudio con intervenciones quirúrgicas y hospitalizaciones. Fuerte, ¿no?
2: Qué esfuerzo tan grande que tenía que tener, porque imagínate la dificultad de oír, o sea, cómo estaría ahí el esfuerzo por a ver qué oigo, qué alcanzo a captar, y su compromiso, pues, ¿no? Y alcanzó a terminar su carrera, ¿no? Con éxito las asignaturas. ¿Cuántos de nosotros quizás que están escuchando, viendo, ni siquiera pasamos las asignaturas, oyendo y viendo y caminando y todo? O sea, hermana.
3: Por pereza.
2: A veces por pereza. Bueno, si es porque no nos da la capacidad, pues bueno, pero al buscar ayuda, recursos, no sé, mil cosas. O sea, como ese esmero. Si queremos realmente tener un título, pues esmerarnos, ¿no?
3: Y también pensaba, hermana, aquí esto de Romanos 13, ¿no? La cruz es fuerza. Entonces aquí como ella, a pesar de cada vez verse más disminuida físicamente, una fuerza interna mayor como para eso, aprender, para luego poder servir, para sacrificarse, ¿no? O sea, que la enfermedad no es un obstáculo, un óbice para encerrarme en mí mismo, sino al contrario, pues para salir.
2: Qué bien lo que dices, porque claro, contamos con Jesús y que pues Él dulcifica la cruz y la Virgen María también. Más tarde contrajo neurofibromatosis difusa, una enfermedad degenerativa incurable que produce tumores en los nervios, ¿te puedes imaginar? Por lo que sufrió constantes operaciones, tras una de las cuales se le paralizó el lado izquierdo del rostro. Luego se le paralizaron los miembros inferiores y tuvo que usar silla de ruedas. Además del oído, perdió el olfato, el gusto, el tacto y la vista. Le preocupaba llegar al momento en que no pudiera comunicarse con nadie y le confesó a una amiga, me encuentro a veces derrotada bajo el peso de una abrumadora cruz. Entonces invoco a Jesús con amor, postrada a sus pies, y Él me hace reposar dulcemente la cabeza en su regazo. Hermana, qué bonito, ¿no? O sea, mira que esta parte, o sea, todo. Yo creo que ninguno de los que nos esté escuchando le ha pasado tanta cosa. Perder el oído, la vista, el tacto, el gusto, la movilidad de las piernas, y eso paulatinamente. El olfato.
3: O sea, los cinco sentidos.
2: Todo. O sea, qué cosa. Pero todavía se podía comunicar, todavía podía hablar, ¿no? Pero bueno, no sé qué más podía hacer, escribir tal vez, porque solamente se le paralizaron las piernas. Qué fuerza, hermana. Yo pienso que en este momento podríamos leer el salmo que trajimos, que está bastante a propósito para este tema.
4: Un salmo para el alma.
3: Salmo 62. Dios, la única esperanza. Solo en Dios descansa mi alma, porque de Él viene mi salvación. Solo Él es mi roca y mi salvación, mi alcázar, no vacilaré. ¿Hasta cuándo arremeteréis contra un hombre, todos juntos para derribarlo, como a una pared que cede o a una tapia ruinosa? Solo piensan en derribarlo de su altura y se complacen en la mentira. Con la boca bendicen, con el corazón maldicen. Descansa solo en Dios, alma mía, porque Él es mi esperanza. Solo Él es mi roca y mi salvación. Mi alcázar, no vacilaré. De Dios viene mi salvación y mi gloria. Él es mi roca firme. Dios es mi refugio. Pueblo suyo, confiad en Él. Desahogad ante Él vuestro corazón. Dios es nuestro refugio. Los hijos de Adán no son más que un soplo, todos los hombres una apariencia. Todos juntos en la balanza subirían más leves que un soplo. No confiéis en la opresión, no pongáis ilusiones en el robo, y aunque crezcan vuestras riquezas, no le deis el corazón. Dios ha dicho una cosa y he escuchado dos cosas: que Dios tiene el poder y el Señor tiene la gracia, que tú pagas a cada uno según sus obras.
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2: Bueno, muy a propósito este salmo, hermana, pues me gusta mucho porque nos está diciendo que el Señor es nuestra fuerza, Él es nuestro refugio, Él es poderoso, Él todo lo tiene, todo lo hace, pues nosotros somos simples criaturas que tenemos que acudir a Él, orarle y estar como en su refugio, estar refugiados en Él, como hacía Benedetta cuando se veía así tan agobiada, postrada. ¿Qué hacía? Se postraba a los pies del Señor y ponía su cabeza en su regazo. Qué bonito, ¿no? Seguimos entonces. Con su fuerza de voluntad superó tantas dificultades y en 1960 estaba en su último año de carrera. Sin embargo, no pudo examinarse a final de curso, después de tantos esfuerzos.
3: Tanto esfuerzo, ¿no?
2: Ella aceptó con paz la renuncia a su sueño más querido y abrazó con amor la voluntad de Dios. En sus momentos de oscuridad no dejaba de dar gracias a Dios. Esto también nos falta a nosotros, porque a veces solo agradecemos las cosas buenas. También hay que agradecer las difíciles, porque ¿para qué estamos aquí? Para hacer la voluntad de Dios. Y si él no quería que se graduara, pues voluntad de Dios, lo aceptó. Eso. Sin mayor drama.
3: Y que Dios siempre te da la gracia antes de pedirte algo, te da antes la gracia. O sea, él es muy bueno, no es que te exige y te deja ahí abandonado a tus propias fuerzas, no. Te pide, pero te da, ¿no? Te da para que le puedas dar.
2: Da la gracia, es así.
3: Está. La Eucaristía, la Virgen y la oración eran sus pilares fundamentales. Comulgaba todos los días. En su diario escribió: mis días son muy duros, pero dulces, porque Jesús está conmigo en mi padecer. Él me sonríe y acepta mi cooperación con Él.
2: Esto es muy importante lo que acabas de decir, hermana. La Eucaristía diaria, esa era su fortaleza. ¿Qué sería de ella sin la Eucaristía? Y yo también pregunto a todos los que nos vean o nos escuchen. Hermana, ¿cuántas veces? Bueno, lo recuerdo antes de entrar en esta obra, que a veces, nada, escasamente misa dominical. ¿Qué es eso? O sea, Dios mío, ¿no? ¿Cómo puede sobrevivir así? Y claro, por eso se explican tantos errores cometidos, tantas cosas. Pues si uno no está con Jesús, está en el mundo, está absorto en mil cosas que no son de Dios. Entonces, claro, eso es lo que nos pasa. Pues a ver, misa diaria, ojalá. Si uno tiene 24 horas al día, pues una para Jesús es nada, ¿no?
3: Nada.
2: Es nada. Y además que cuando uno empieza a ir a misa diario, le hace falta. Y uno dice: Dios, pero ¿cómo me pude vivir sin la misa? Es que no, y sin la comulgar. ¿Y cuántas personas van a misa y no comulgan? Pues no, confesarse, estar en gracia de Dios. ¿Cuánto nos enseña esta laica joven? Y también que vamos a ver cómo es el desenlace, que después fue beatificada. Dice que la parálisis del cuerpo fue avanzando y los últimos 4 años de su vida los pasó en la cama. Solo podía mover la mano derecha y hablar muy débilmente. Los amigos que la visitaban no se encontraban con una enferma aplastada. Al contrario, salían enriquecidos en sus visitas. Verla en la cruz infundía esperanza a quien estaba desesperado. Despertaba la fe del que vivía entre vanidades y movía a tomarse la vida muy en serio.
3: Así tiene que ser, ¿no? Viendo esta pobre mujer cómo estaba, yo desaprovechar mi vida con todas las cualidades, con todos los sentidos, con todas mis capacidades, pues claro, el verla sería algo impresionante.
2: Sí, y además esto que dice, despertaba la fe del que se movía entre vanidades. Y cuánta vanidad hay en el mundo, hermana, de verdad. Una vez se pone a ver cuántas chicas de pronto tienen vocación y las vanidades del mundo no las dejan. Uno dice: Dios mío, hay que rezar mucho para que realmente el que tenga vocación se entregue a Dios plenamente, porque es lo más grande que existe, servir al Señor. ¿Qué más se puede pedir, de verdad? Qué ciegos estamos. Y aquí sigue diciendo.
3: Aunque ciega, sorda y totalmente paralizada en su lecho, Benedetta seguía amando la vida y la belleza, agradecida a Dios. Sostenida por una fe heroica, afirmaba: en mi prueba no estoy desesperada. Sé que Jesús me espera al final del camino. Pronto no seré más que un nombre, pero mi espíritu vivirá aquí entre los míos, entre los que sufren, y no habré sufrido en vano.
2: Imagínate, hermana, ya sabía su fin, ¿no? En mi prueba no estoy desesperada, sé que Jesús me espera al final del camino. Esto también nos debe fortalecer a nosotros, hermana, porque a veces puede haber muchas dificultades, pero todo esto va a pasar y Jesús nos espera al final del camino. ¿Qué razón? O sea, ¿qué motivación tan grande? Saber el cielo, lo que es el cielo, es el conjunto de todos los bienes sin mal alguno. Y ella lo conocía, ¿no? Y es tomarse la vida muy en serio, es que es un espaciecito que nos queda de vida, pues aprovecharlo, pues para gloria de Dios. Dice que Benedetta vivió el dolor como fuente de gracia y misterio de amor. Vivir el dolor, ¿no? Murió el 23 de enero de 1964 a los 27 años, muy joven. Fue beatificada el 14 de septiembre del año 2019 por su santidad el Papa Francisco y su fiesta se celebra el 23 de enero. Bueno, hermana, hasta aquí. No sé si quieras decir algo más sobre ella o para que de pronto quede como un mensajito así final de esta vida que hemos hablado hoy.
3: Pues eso, como animarnos, ¿no? Animarnos a darle todo al Señor, que el Señor espera mucho de cada uno de nosotros, ¿no? Y que el ejemplo vale más que mil palabras, ¿no? Entonces, llenarnos de Él, pues para poder darlo a Él, porque como decía la hermana Alba antes, si ni siquiera comulgamos, pues estamos llenos de otra cosa menos de Dios. Entonces, ¿cómo luego vamos a dar a Dios? Así como Benedetta, ¿no? La iban a ver, estaba postrada, no escuchaba, no veía, no olía, nada. Y a pesar de eso, salían con más fe, ¿no? Entonces, eso, animarnos a llenarnos de Él para poder luego transmitirlo.
2: Bueno, muchísimas gracias, hermana. Dios te bendiga y a ustedes también. Hasta una próxima ocasión, si Dios lo quiere.
0: Dios y audacia. Conozcamos ese riesgo valiente que tuvieron los santos ante las epidemias, las enfermedades y la muerte. Y así descubrir ante maravillosos ejemplos que la caridad es poderosa cuando la imploramos al cielo y la ponemos al servicio de nuestro prójimo. Dios y audacia.
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6: Estimados amigos, reciban un cordial saludo. Hoy es 16 de mayo y la Santa Madre Iglesia nos recuerda la memoria de San Simón Stock. Nacido en el condado de Kent, Inglaterra, en 1165, murió en el monasterio carmelita de Burdeos, Francia, el 16 de mayo de 1265. Por su origen inglés se le llama también Simón Anglus. Se dice que desde los 12 años comenzó a vivir como un ermitaño en el hueco de un roble y que después se convirtió en predicador itinerante hasta que entró en la orden de los carmelitas, recién llegada a Inglaterra. Según la misma tradición, fue como carmelita a Roma y de allí al Monte Carmelo, donde pasó varios años. Todo lo que hay de cierto históricamente es que en 1247 fue elegido como sexto general de los carmelitas, sucesor de Alan en el primer capítulo celebrado en Aylesford, Inglaterra. A pesar de su avanzada edad, mostró notable energía e hizo mucho beneficio en la orden, de manera que es considerado el más celebrado de sus generales. Mientras ocupó el cargo, la orden se expandió por el sur y oeste de Europa, especialmente en Inglaterra, sobre todo porque fundó casas en las ciudades con universidad, como en 1248 en Cambridge, en 1253 en Oxford y en 1260 en París y Bolonia. Simón logró ganarse la aprobación temporal del Papa Inocencio IV para la regla alterada de la orden, que se había adaptado a las condiciones europeas. Sin embargo, la orden fue oprimida y estaba aún luchando para ser aceptada, ya consiguiendo el consentimiento del clero secular o la tolerancia de las otras órdenes. En estas condiciones, los monjes rogaban a su patrona, la Santísima Virgen María, y la Virgen María reveló a su prior que debían dirigirse sin miedo al Papa Inocencio porque recibirían el remedio para sus dificultades. El prior siguió el consejo de la Virgen y la orden recibió una bula o carta de protección de Inocencio IV contra estas molestias. Escritores carmelitas posteriores dan más detalles de aquella visión y revelación. Johannes Grossi relata que la Madre de Dios se apareció a Simón Stock con el escapulario de la orden en su mano y se lo entregó con las siguientes palabras: "Este será el privilegio para ti y para todos los carmelitas, que todo el que muera con este hábito se salvará". Debido a este gran privilegio, muchos ingleses distinguidos, tales como el rey Eduardo II, Enrique, duque de Lancaster y muchos otros de la nobleza, llevaban secretamente el escapulario carmelita bajo su ropa y murieron con él. Así, el principal privilegio y toda la historia del pequeño escapulario carmelita está relacionada con el nombre de San Simón Stock. Las antífonas Flos Carmeli y Ave Stella Matutina, que él escribió y que han sido incorporadas al breviario de los carmelitas calzados, muestran que Simón se distinguía por una especial veneración y un amor muy entrañable a la Santísima Virgen María. San Simón Stock, queridos amigos, nuestro santo para el día de hoy.
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2: ¿Qué quiere la Virgen de todos nosotros que somos sus hijos? Bueno, si uno pudiera pensar, ay, ¿qué querrá la Virgen que haga para agradarle? Bueno, pues la Virgen en Fátima ya nos lo dijo, así que hoy lo vamos a recordar. ¿Qué quiere la Virgen que hagamos? Un cariñoso saludo en el día de hoy, qué bonito día, 13 de mayo. Esa fecha está grabada en el corazón de todos los católicos porque es una aparición aprobada por la Iglesia, y es una aparición, son más apariciones, ¿no?, durante varios meses, que nos dice todo lo que la Virgen desea de nosotros, y se lo dice a tres pastorcitos y en ellos a todos. Bueno, de nuevo un cariñoso saludo desde aquí, desde Barcelona. Estamos haciendo este programa en directo desde los estudios de NSE para Radio Católica Mundial. Hoy estoy sola. Bueno, no estoy sola. Siempre el Señor, la Virgen y San José están con nosotros. Uy, si eso lo lleváramos en nuestro corazón, no temeríamos a nada ni a nadie. Quiero hablar de las apariciones de la Virgen de Fátima. Hoy estará toda Fátima llena de peregrinos. He tenido la oportunidad de estar algunos años, en diferentes épocas, allá, y es impresionante de todos los países cómo llegan peregrinos desde que comienzan las apariciones, las apariciones un 13 de mayo, terminaron en octubre, y durante esos meses, ahora en la actualidad, todos los 13 van muchos peregrinos a Fátima a ver qué quiere la Virgen. Y fíjense que Fátima tiene una peculiaridad, a ver si se animan a venir a la peregrinación de junio, del 17 al 22, ya me han escrito algunas personas. Tiene una peculiaridad, así como Lourdes hay mucha sanación corporal, por supuesto también espiritual, pero Fátima se caracteriza porque hay muchas conversiones. Y a veces nos pasa desapercibido, pero luego vemos testimonios de que en algún momento sintieron la presencia de la Virgen. Y todos coinciden que esa presencia de la Virgen, que les llevó la gracia de Dios para la conversión, les pedía confesión de sus pecados. Siempre es así. Porque claro, yo teniendo pecado no puede entrar Dios en mí. Entonces miren que la madre, la Virgen como una madre buena, me pide, siempre nos pide lo que más agrada a Dios, que salgamos del pecado. Y miren qué bonito, hoy voy a ir relatando las apariciones de Fátima que fueron en 1917, pero tienen vigencia y la van a tener siempre. A tres pastorcitos que prácticamente no sabían ni leer ni escribir, es a ellos. ¿Por qué la Virgen siempre escoge a los humildes? Será porque la escuchan. Cuando hay soberbia en el corazón, no escuchamos nada. Y además que Dios no se nos revela, porque Dios Como dice el Magnífica, la Virgen, Dios mira de lejos al soberbio y al humilde lo atrae hacia él. Bueno, vamos a empezar. Hoy tengo dos canciones para ustedes, para poner durante el programa. Creo que va a ser de mucho fruto porque vamos a saber qué nos pide la Virgen. Porque uno piensa, bueno, en Fátima pide la Virgen rezar el rosario, pero no solo rezar el rosario, pide más cosas. Y luego, si me da tiempo, voy a leer para que vean qué impresionante en una niña, Santa Jacinta, ya es santa, en el lecho de muerte, lo que dijo, impresionante. Lo tengo aquí señalado en este librito que voy a compartir con ustedes. Lo tengo señalado para ver lo que nos dice una niña que la Virgen se lo reveló y es para todos nosotros. Bueno, en la primera aparición, un tal día como hoy, 13 de mayo de 1917, los niños estaban jugando. Donde está ahora la gran explanada, que es muy grande, los que hayan ido, la capeliña, donde propiamente estaba la encina o el algarrobo, que hay muchos árboles de esos por esa zona, es justo donde está la capeliña. No es donde está la Basílica del Rosario, que uno sube las escalinatas. No, es ahí, en la capeliña. Y toda la explanada, es para que nos vayamos como ubicando, toda la explanada, si quieren, entren en internet y pongan Santuario de Fátima. Y lo que es la explanada actualmente es la Cova de Iría, ¿ven? Pero eso era un monte, eso era un llano ahí todo lleno de árboles. Entonces, la Cova de Iría es ahora la explanada de Fátima. Bueno, entonces, de pronto, empezaron a ver a una señora vestida toda de blanco. ¡Qué bonito! La pureza de la Virgen. La pureza. Y les dijo, no tengáis miedo. Tanto Jesús después de resucitado, soy yo. La paz os vengo a traer. Jesús, la Virgen, San José, siempre es paz para nosotros. Por eso cuando somos tentados con apariencia de bien, ¿cómo se diferencia de que Dios me está pidiendo algo a que me lo esté diciendo, insinuando el demonio con apariencia de bien, haciéndome ver que Dios es el que me lo está diciendo? Bueno, pues se diferencia en que lo que viene de Dios me deja paz y lo que viene del demonio aparenta paz, pero luego me deja intranquilo. Así es. El demonio es inteligente, pero es una inteligencia torpe, torpe. Bueno, le dice la Virgen, no tengáis miedo, no os voy a hacer daño. Y le dice, Sor Lucía, ¿de dónde es usted? Soy del cielo. ¡Qué bonito! Todos los santos miran al cielo. Nosotros, como somos tan rastreros, miramos la tierra como queriéndonos quedar en ella y hacer nuestro paraíso aquí en la tierra, ¿no? Estamos de paso, de paso. No estamos aquí para siempre, de paso. Por lo tanto, hay que atesorar tesoros, ¿dónde? En el cielo. ¡Qué bonito! ¿De dónde es? Soy del cielo. ¡Qué precioso! Cuando uno lee las apariciones, son muy profundas lo que va diciendo la Virgen. Y luego le dice, ¿qué es lo que usted quiere? Vengo a pediros que vengáis aquí 6 meses seguidos, el día 13 de cada mes, a esta misma hora. Después os diré quién soy y lo que quiero. Después volveré aquí aún una séptima vez. Bueno, le preguntaron, le dijo la Virgen que iban a ir al cielo y le dice, Sor Lucía, yo voy a ir al cielo y le dice la Virgen, sí, y Jacinta también, y Francisco, dice la Virgen, también, pero tiene que rezar muchos, no pocos. Muchos rosarios. El rosario no se nos tendría que caer de las manos. San Juan Pablo II era un gran devoto del rosario, siempre se le veía con él en la mano rezándolo. Y al Padre Pío también. Muchas personas que son devotas del Padre Pío, siempre rezando el rosario. Y dice en uno de sus libros, no sé cuántos rosarios al día. Y fíjense, mientras uno reza, no piensa en cosas quizás malas, está pensando en la Virgen. ¿Y ustedes creen que todo el día, en la medida que nuestras ocupaciones nos dejen, decir Santa María, Madre de Dios, ruega por nosotros pecadores, ahora, ahora y en la hora de nuestra muerte? Amén. ¿Creen que el demonio va a hacer algo con nosotros? Imposible. Y miren, cuando yo leí esto por primera vez hace muchos años, cuando yo era jovencita, tendría, ¿cuántos? 15 años. Dice, le preguntan por algunas amigas de ellas y le dice, María de las Nieves, que había muerto, María de las Nieves ya está en el cielo. Y le responde la Virgen, sí está. Y Amelia, otra joven, y le dice la Virgen, estará en el purgatorio hasta el fin del mundo. Y dice aquí Sor Lucía, que es la que escribe las apariciones, me parece que debía tener de 18 a 20 años. Iba a estar en el purgatorio hasta el fin del mundo. Y miren luego lo que les dice la Virgen. ¿Queréis ofreceros a Dios para soportar todos los sufrimientos que Él quisiera enviaros en acto de desagravio por los pecados con que es ofendido y de súplica por la conversión de los pecadores? Sí queremos. Y eran pequeños, tenían 6, 7 y 10 años. Y le dice la Virgen, tendréis mucho que sufrir, pero la gracia de Dios será vuestra fortaleza. La Virgen a tres niños les está diciendo que van a tener mucho que sufrir, pero que Dios, su gracia, estará con nosotros dándonos fortaleza. Fíjense, la Virgen nos ama, pero la Virgen nos dice la verdad. Nos dice la verdad. Y luego ya les dice antes de despedirse, rezad el rosario todos los días para alcanzar la paz para el mundo y el fin de la guerra. Era la Primera Guerra Mundial. Se volvió a aparecer la Virgen el 13 de junio de ese año, 1917. Y dice Sor Lucía, después de rezar el rosario con Jacinta y Francisco y algunas personas que estaban presentes, vimos de nuevo el reflejo de la luz que se acercaba y enseguida a Nuestra Señora sobre la encina. Todo lo mismo que en mayo. ¿Qué quiere usted de mí? Le pregunté. Quiero que vengáis aquí el día 13 del mes que viene, que recéis el rosario todos los días y que aprendáis a leer. Después diré lo que quiero. Y dice Sor Lucía, pedí la curación de un enfermo. Y le dijo la Virgen, si se convierte, se curará durante el año. Miren, si se convierte. Quería pedirle que nos llevase al cielo, le dijo Sor Lucía. Sí, a Jacinta y a Francisco los llevaré pronto, pero tú quedarás aquí algún tiempo más. Jesús quiere servirse de ti para darme a conocer y amar. Él quiere, Jesús, miren, Jesús lo que ama a su madre. Por eso, miren, queridos oyentes, todo el que ofende a la Virgen y no la quiere, Dios lo rechaza. Es así, porque el que toca a su madre con blasfemias, lo toca a él en su corazón, lo rechaza Dios. Es como tocar a la Virgen, despreciarla, es como tocar la niña de sus ojos de Dios. Y a Dios le agrada cuando amamos a la Virgen. Le agrada. Cuando, qué bonito, en el retiro que lo solemos transmitir los segundos domingos de cada mes, todo el día, cuando ponemos la custodia con el Santísimo y rezamos el rosario, yo me imagino a Jesús embelesado cuando nos dirigimos a la Virgen. Me lo imagino en éxtasis. Decía una santa que en el cielo Dios está contemplando a la Virgen en éxtasis. Claro, si la creó él, purísima, más que el sol, purísima. Satanás no la tocó. Fíjense, si ustedes lo que me están escuchando, que son padres y madres de familia, hubiesen deseado tener un hijo como de la manera más grandiosa como su imaginación les permitiría, ¿cuánto más Dios creó a la Virgen siendo Dios? ¿Lo entienden? Dios siendo Dios, ¿cómo haría a su madre? Por eso San Maximiliano Kolbe dice, la Virgen, no vamos a decir que es lo que dicen los protestantes de nosotros, que endiosamos a la Virgen. Ellos no saben lo que están diciendo. Dice San Maximiliano que la Virgen está tan cerca de la Santísima Trinidad que casi forma parte, casi, ¿eh? Porque no somos herejes. Nosotros no decimos que la Virgen es diosa. Nosotros sabemos muy bien lo que decimos.

todos los días. Ojalá. Bueno, vamos a escuchar la primera canción. Es en portugués, pero es tan bonito, cierren los ojos, yo los voy a cerrar. Imagínense allí, en la capeliña, de rodillas, escuchando esta canción porque la cantan en el cuando es la procesión con las antorchas. Es todos los días, desde ya la primavera. Bueno, en invierno también, pero hay menos gente por el frío. Y la Virgen iluminada, todo oscuro y la gente con antorchas. Y cantando esta canción, cantan muchas más, pero una de ellas es esta. Bueno, nos la va a poner Carlos.

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1: Bueno, seguimos en el 13 de junio de 1917. Y me quedé en algo precioso. Cuando le dijo la Virgen que Jacinta y Francisco los llevaría pronto al cielo, de hecho murieron así pequeñitos, y que ella se iba a quedar, dice Lucía, ¿y yo me quedo sola? Y le dijo la Virgen, no, hija, y tú sufres mucho, no te desanimes. Miren que nos lo están diciendo a todos. Y miren qué bonito, yo siempre lo pensé, esto es igual que la Virgen de Guadalupe a Dieguito, cuando le dice, ¿no ves que yo te tengo en mi regazo? Y le dice la Virgen, y tú sufres mucho porque te vas a quedar sola, no te desanimes, yo nunca te dejaré. Y ahora, qué precioso esto, mi inmaculado corazón será tu refugio. Y el camino, ¿lo han oído? Que te conducirá hasta Dios. Me está diciendo la Virgen que ella infaliblemente me lleva a Dios. No escuchen a las personas que dicen, la Virgen me está, como a mí una vez una persona, uy, iba a decir, bueno, no lo digo porque están ustedes escuchándome. Uy, me dio una ira, pero la disimulé, no externa, cuando me dijo, y además católico, ay, pero si la Virgen no es Dios, luego no puede llevar.

acercarme a Dios, me lo impide. Digo, ay, Dios mío, usted está muy... Usted, casi le digo, usted no es católico. Porque claro, eso, ¿cómo no me va a llevar la Virgen? Si la Virgen, miren, es transparencia de Dios. ¿Qué significa? Imagínense ustedes en una casa que da al mar y tengo un ventanal de cristal y quiero ver la puesta del sol en el mar donde da mi casa. El cristal no me impide, veo a través de él, no me quedo en el cristal. El cristal me deja ver el mar. Así es la Virgen. Transparencia de Dios. ¿Por qué? Porque es inmaculada, no tiene pecado. Es transparente porque es inmaculada. La Virgen me deja ver a Dios. Qué bonito. Es transparencia de Dios. Mi inmaculado corazón será tu refugio. No busques refugio en nadie, solo en Dios y su Santísima Madre que te va a llevar a Dios. Y yo añado, y el corazón castísimo de San José, que me lleva a Jesús y a María, porque San José es el único que ha conocido más en profundidad a estos dos grandes tesoros que el Padre Eterno le encomendó a San José que los cuidara, a Jesús y a María. Imagínense, San José es el hombre de confianza total de Dios Padre, porque yo para dejar dos grandes tesoros lo tengo que dejar a una persona de gran confianza, si no, no los dejo. ¿Qué confianza tendría Dios Padre en San José para dejarle a él sus dos grandes tesoros, Jesús y María? Fíjese, San José, qué confianza, cómo lo modelaría Dios al crearlo, ese corazón castísimo que no tocó a la Virgen, porque era casto, castísimo. Mi inmaculado corazón será tu refugio y el camino que te conducirá hasta Dios. Vamos a Julio, y Julio hay algo que es verdad y que ahora no se habla casi nada, es el infierno. Nadie me habla del infierno. Ay, no, no, qué miedo, no nos hable. Es una realidad. Claro, es una realidad. Todos los santos hablaban. Si ustedes leen el libro del diario de Santa Faustina, ella habla del infierno en varios de los puntos. Pues miren la visión del infierno. Como una buena madre me está advirtiendo dónde voy a ir si peco mortalmente y muero. Eso es una buena madre. Una buena madre a su hijo lo corrige, no le consiente todo. Eso es una mala madre, porque entonces su hijo crece torcido. Una buena madre, ¿qué hace? Corrige al hijo y lo va enderezando. Pero la forma de corrección tiene que ser con caridad, claro. Y lo va enderezando. Una madre que nunca corrige a un niño no es una buena madre. El niño se le está torciendo. ¿Ven? Pues la madre del cielo les dice el 13 de julio: quiero que vengáis aquí el día 13 del mes que viene, que continuéis rezando el rosario todos los días en honor de Nuestra Señora del Rosario para obtener la paz del mundo. Sacrificaos, qué buena es la Virgen, dice que hagamos sacrificio por los pecadores. Sacrificaos por los pecadores y decid muchas veces, en especial cuando hagáis algún sacrificio, oh Jesús, es por tu amor, por la conversión de los pecadores y en desagravio por los pecados cometidos contra el Inmaculado Corazón de María. Y ahora dice, al decir estas últimas palabras, abrió las manos como en los meses pasados. El reflejo parecía penetrar en la tierra y vimos como un mar de fuego. Sumergidos en ese fuego,
los demonios y las almas como si fuesen brasas transparentes y negras o bronceadas, con forma humana que fluctuaban en el incendio, llevadas de las llamas que de ellas mismas salían, juntamente con nubes de humo cayendo por todos los lados, semejantes al caer de las pavesas en los grandes incendios, sin peso ni equilibrio, entre gritos y gemidos de dolor y desesperación que horrorizaban y hacían estremecer de pavor. Y dice Sor Lucía, debe haber sido a la vista de esto cuando di aquel ¡ay! ¿Qué dicen que me oyeron la gente que fueron? La gente no vio el infierno, lo vieron ellos. Los demonios se distinguían por formas horribles y asquerosas de animales espantosos y desconocidos, pero transparentes como negros carbones. Asustados y como para pedir socorro, levantamos la vista hacia Nuestra Señora, que nos dijo entre bondadosa y triste, habéis visto el infierno, a donde van las almas de los pobres pecadores. Para salvarlas, Dios quiere establecer en el mundo la devoción a mi inmaculado corazón. Si hicieran lo que os voy a decir, se salvarán muchas almas y tendrán paz. La guerra va a acabar, pero si no dejan de ofender a Dios, en el reinado de Pío XI comenzará otra peor, etcétera. Cuando recéis el rosario, diréis después de cada misterio, oh Jesús mío, perdónanos, líbranos del fuego del infierno, lleva todas las almas al cielo, principalmente las más necesitadas. Y transcurrido un instante de silencio le pregunté, ¿usted no quiere de mí nada más? No, hoy no quiero nada más de ti. Y luego ya viene la aparición del 19 de agosto. ¿Y por qué el 19 de agosto y no el 13? Porque a los niños los habían raptado de mala fe el administrador municipal para decirles que si no les decían la verdad, los iban a meter en una caldera de aceite hirviendo. Entonces los llevó a Vilanova de Urén con la intención de revelar el secreto y los tuvo ahí arrestado 3 días. Pero y en esos 3 días cayó el 13 de agosto. Entonces, como no estaban ellos en Cova de Iría, la Virgen luego se les apareció en lo que ahora uno cuando va, que se hace el Vía Crucis en una de las estaciones, es donde se apareció un poquito más retirado de la Cova de Iría, donde ahora es la explanada, que los peregrinos iremos a ese Vía Crucis. Ya verán que les va a gustar mucho la gente con mucha piedad, todos los grupos que van de todos los países van rezando de rodillas, con mucho fervor lo hacen. Entonces, en vez del 13 de agosto, se apareció el 19. Bueno, vamos a poner otra canción, esta no de Fátima, pero sí de la Virgen, para que nos ambientemos este día tan bonito de 13 de mayo, el Día de la Virgen de Fátima.

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1: Bueno, vamos a seguir con las apariciones. No se me ha olvidado decir de nuevo las preguntas para ya responderlas el lunes, y también voy a leer los correos que me enviaron los programas que hemos hecho en esta semana y en la pasada. Bueno, todos los que se han hecho. Les ha hecho mucho bien a los oyentes y me alegro, esa es la idea, de que nos ayude a ir a Dios. Eso es lo fundamental. Estamos de paso en esta vida y tengo que aprovecharme de los medios que Dios quiere para llevarme a Él. Y uno de esos son estos programas, para llevarlos a Dios, no a nosotros, a Dios. Y para que cada día aumentemos en santidad, que es la santidad, es hacer la voluntad de Dios en todo momento. Y ya está. Y eso cuesta mucho, pero esa es la santidad. Ser sumiso a Dios. Porque hacer la voluntad de Dios es amar a Dios. ¿Y qué es lo que me une a Dios? El amor. ¿Y hay otra cosa? No. Porque Dios solo es amor. Por lo tanto, para yo unirme a Dios tengo que amarlo. Y amar a Dios es hacer su voluntad, lo dice Jesús en el Evangelio. El que me ama guardará mis mandamientos. Ese es el que me ama. Bueno, vamos al 13 de septiembre. Dice la Virgen, continuar rezando el rosario para alcanzar el fin de la guerra. En octubre vendrá también nuestro Señor, Nuestra Señora de los Dolores y del Carmen. Y, adivinen, ¿quién? Y San José con el Niño Jesús, para bendecir al mundo. Esta ha sido una de las apariciones de San José en Fátima. Dios está contento, les dice la Virgen, miren. Dios está contento con vuestros sacrificios, pero no quiero que durmáis con la cuerda. ¿Por qué dice esto la Virgen? Ellos, imagínense en Europa, bueno, en Estados Unidos también, en los países que son del hemisferio norte. Uy, hace un calor en verano. Pues en Portugal hace mucho calor, a veces sube la temperatura a más de 40 grados. Se pasaban los niños un mes sin beber. ¡Uy, Dios mío! Y no morían. Y luego se ataron una cuerda basta, con nudos en la cintura apretada que les doliese. Y los pobrecitos dormían con ella. Y era porque la Virgen les había dicho que tenían que ofrecer sacrificios por los pecadores. Es el mensaje de Fátima, no solo rezar el rosario y hacer oración, hay que hacer sacrificios. Esto es lo que nos cuesta mucho. No nos cuesta a veces rezar el rosario, la coronilla, no. Pero el sacrificarme, dejar de comer cosas que me gusten, cosas así, no. No mirar cosas que tengo ganas de mirar, no ver esa película que la quiero ver pero no me aporta nada. Eso nos cuesta mucho. ¿Por qué será? Porque el cuerpo nos tira a la concupiscencia, el placer, quizás no el malo, pero sí el placer de, en vez de tomar en verano agua normal del tiempo, la tomo de la nevera fría, porque es más agradable. Pues le podría ofrecer al Señor tomar agua del grifo, de la llave, como se diga en cada país. Hay muchas cosas en las que me puedo sacrificar. O no mirar el celular o móvil, como se diga en cada lugar, hasta cierta hora de la mañana. Hay muchas cosas. O si tengo esa ansia de abrirlo, a ver qué me ha contestado esta persona, me refreno y no lo abro. Esas cosas pequeñas ayudan mucho a la fuerza de voluntad. Y si lo hago por amor a Dios, aunque sea pequeño, Dios no mira la cosa, Mira el amor con el que lo hago. Y cuando me cuesta mucho hacerlo, es un amor grande. Si a mí me cuesta mucho no coger el celular hasta las 12 del día y lo hago por amor a Dios, ese amor es grande. Así se nota si es grande o pequeño, si me cuesta mucho o no me cuesta. Así se nota. A lo mejor una persona que necesita el celular está harto del celular y no le cuesta los fines de semana tirarlo porque en el trabajo lo tengo todo el día y ya no quiero ni verlo. Bueno, pues hacer el sacrificio en el fin de semana de no ver el celular, bueno, pues es un amor ínfimo a Dios porque no le cuesta. Pero si yo estoy muy apegada y me cuesta mucho y lo hago, es un amor grande. ¿Ven qué bonito cómo me puedo santificar en la vida ordinaria, en lo de cada día, en el estado de vida al que Dios me ha llamado, con pequeñas cosas? Si Dios no les ha llamado al monasterio, tranquilos, es que ustedes pueden ser santos. ¿Ven? Rezando el rosario, si puedo y tengo... y puedo ir porque mis obligaciones me lo permiten, puedo ir a la Santa Misa todos los días, puedo rezar el rosario, puedo rezar la coronilla, etc. Si quiero, puedo. ¿Dónde está el problema? En que no quiero. Hermana, no es que no quiera, es que yo no puedo. Seguro que sí que puedes. Sí puedes. Si te lo propones, sí puedes. Bueno, dice el 13 de septiembre, vendrá San José con el niño para bendecir al mundo. Y Dios está contento con vuestros sacrificios, pero no durmáis con la cuerda. Porque claro, perdón, es que no van a poder dormir. ¿Qué madre tan buena? No les dice que no la lleven, ¿no? Sino que no duerman con ella. Miren, hay que examinarlo bien el mensaje de Fátima. Y eran niños inocentes. Y la Virgen dijo que sí, que la lleven, pero por la noche no, para que puedan descansar. Y llega ya el 13 de octubre. Salimos de casa bastante temprano, contando con las demoras del camino. El pueblo estaba en masa. Aquí viene el milagro. Caía una lluvia torrencial. Mi madre, temiendo que fuese el último día de mi vida, con el corazón partido por la incertidumbre de lo que iba a suceder, quiso acompañarme. Por el camino se sucedían las escenas del mes pasado, más numerosas y conmovedoras, que la gente le decía que cure a mi hijo, que sane al otro. Ni el barro de los caminos impedía a esa gente arrodillarse en la actitud más humilde y suplicante. Llegados a Cova de Iría, lo que hoy es la explanada, junto a la carrasca, transportada por un movimiento interior, pedí al pueblo que cerrase los paraguas para rezar el rosario. Poco después vimos el reflejo de la luz y seguidamente a Nuestra Señora sobre la encina. ¿Qué es lo que quiere usted de mí?, le pregunté. Quiero decirte que hagan aquí una capilla en mi honra, que soy la Señora del Rosario, que continúen rezando el Rosario todos los días. La guerra va a acabar y los soldados volverán pronto a sus casas. Y le dice Sor Lucía, tenía muchas cosas que pedirle, si curaba a algunos enfermos, si convertía a algunos pecadores. Y le responde la Virgen, a unos sí, a otros no. Es preciso que se enmienden, que pidan perdón por sus pecados. Y tomando, miren, tomando la Virgen un aspecto más triste, dijo, no ofendan más a Dios nuestro Señor, que ya está muy ofendido, el aborto, la eutanasia. Y era 1917, que no había tanto como ahora. Y ahora el aborto, la eutanasia, los jóvenes perdidos en la droga. Si dice la Virgen aquella época que ya está muy ofendido, ¿qué será ahora? y abriendo sus manos, las hizo reflejarse en el sol, y mientras se elevaba, continuaba el reflejo de su propia luz proyectándose en el sol. Desaparecida Nuestra Señora en la inmensa lejanía del firmamento, atención, vimos al lado del sol a San José con el niño y a Nuestra Señora vestida de blanco con un manto azul. San José con el niño parecía bendecir al mundo con unos gestos que hacían con la mano en forma de cruz. Poco después, desvanecida esta aparición, vimos a Nuestro Señor y a Nuestra Señora, que me daba idea de ser Nuestra Señora de los Dolores. Nuestro Señor parecía bendecir el mundo de la misma forma que San José. Al desvanecerse esta aparición, me pareció ver todavía a Nuestra Señora en forma parecida a Nuestra Señora del Carmen. ¡Qué apariciones tan completas! El mensaje de Fátima, oración y penitencia. Y ahora, no quiero que se me pase el tiempo, estoy aquí viendo el reloj. ¿Qué dijo Santa Jacintita? ¿Qué dijo? Miren, hoy, qué impresionante. Miren, nos lo está diciendo a nosotros. Es Santa Jacinta que lo va a decir. Los pecados que llevan más almas al infierno, ¿por qué pecados se condenan más? ¿Cuál de ellos? Nos lo dice Santa Jacinta. Los pecados que llevan más almas al infierno, atención, son los pecados de impureza, los de la carne. ¡Cuánto pecado! La pornografía, el mal que está haciendo. Y hay niños que ven pornografía, los jóvenes, los grandes, de todas las edades, de todas las clases sociales, dice Santa Jacinta. Esos de la carne son los que más almas llevan al infierno. ¡Ay, Dios mío! Y luego dice Jacinta, han de venir unas modas que han de ofender mucho a nuestro Dios. ¡Qué modas! Parece que van desnudas por las calles. Y aquí en Barcelona, cuando llega el verano, me gustaría ir con los ojos cerrados, como da al mar, imagínense. Me gustaría ir con los ojos cerrados. Se ve cada cosa. Muchos, atención, muchos matrimonios no son buenos, no agradan a nuestro Señor. ¿Por qué? Porque cuando ya me vayan conociendo más sabrán que yo digo, aunque las digo con suavidad, pero digo las cosas como son. Hay muchos matrimonios que piensan que dentro del matrimonio, en cuanto a la castidad, se puede hacer de todo, y no es así. Hay una castidad matrimonial. Algún día haremos un programa sobre esto. Sí. Bueno, y ahora voy a leer los correos que tanto aprecio y quiero a nuestros oyentes que se toma la molestia santa de escuchar la emisora. Nos escribió Teresa, creo que de Argentina, para que le enviara la novena de San José. Y también me pregunta por la peregrinación. Bueno, creo que ya le contesté. También escribió Miriam desde Medellín, pidiendo el link y desea muchas también bendiciones. Desde Lima también nos escribe, no me pone quién, pero dice que si les podría enviar la novena poderosa y que siempre escucha este programa, hace años que lo escucha. Blanca Nos escribió también pidiendo, no sé de dónde escribe, pidiendo el link para ver la revista. También Olga desde Colombia. Olga dice que quiere, que aunque allí no tienen a San José de la Montaña, pero quiere pues propagar mucho la devoción a San José. Muy bien, Olga, San José se lo va a premiar. También escribió Edgar desde Colombia, dando las gracias a todo el equipo por todo lo que enseñan en los programas. Así que, muy bien, me alegro, Edgar, que le guste. No leo todos los correos, los que son más largos, porque no tenemos tiempo. También Adriana, que suele escribir, dice que el programa del padre Bruno, que hablamos de Gaudí, que fue muy bonito y que siempre es reconfortante escucharlos. También escribió Zoila desde Columbus, Ohio, en el estado de Ohio. Dice que lleva varios años queriendo escribir, no ha podido, pero bueno, ya gracias a Dios ha vuelto ya a escribirnos, da las gracias también por los programas. Sonia desde Puerto Rico, que siempre escribe también. Ay, Sonia, creo que se me ha olvidado enviarle el link. A lo mejor esta tarde se lo envío. Concepción desde Miami también dice que absolutamente maravilloso el programa sobre Gaudí. Me alegro, Concepción. María también pidiendo información sobre la peregrinación. Creo que ya se la envié. Escribe Susan desde Carolina del Norte, en Estados Unidos. Y a Susan no lo voy a leer porque es muy largo, pero le ayudó. Ella tiene hijos pequeños, no sabía en qué colegio meterlo, y escuchó en un programa que Nelly decía que por favor en colegios católicos. Susan hizo caso y hasta el día de hoy agradece este consejo que dio Nelly. Bueno, me alegro, Susan. También escribió José Manuel desde Zaragoza, aquí en España. Eileen escribió desde Rhode Island, también contestando las preguntas. Y Javier nos escribió, es de México, pero vive en Maricopa, en Arizona. También escribió dando las gracias porque él aprendió la devoción también a San José y quiere, creo que es, sí, es Javier el que quiere venir aquí a conocer el santuario de San José de la Montaña. Bueno, y que ahora está con más ánimo para venir porque por los programas que estamos haciendo de Gaudí, que fue un gran santo. Solo falta un milagro para que lo canonicen, imagínense. Bueno, también escribió, a ver si me he olvidado de alguno, sí, también escribió Adriana, dice que le gustó mucho el programa del padre Crosby. Uy, es que el padre Crosby dice al pan pan y al vino vino. También Guillermo, diciendo que le ha ayudado mucho el programa del padre Crosby. Guillermo escribe desde Cajamarca, desde Perú. Bueno, Adriana nos volvió a escribir dando la respuesta. Gisela desde Panamá, pidiendo el link del Josefino. Margarita, que no sé de dónde me escribe, pero felicita por el programa y también quiere el link del Josefino y también ya se lo envié. Escribió Fabiola desde Zacatecas, desde México, también pidiendo el link. Y Fernando José, que siempre escribe, y Diego escribió desde Quito, Ecuador, respondiendo a las preguntas. Bueno, vamos a ver si me da tiempo las preguntas de la semana, de esta semana y luego ya las tres Ave Marías, a ver si me da tiempo. La primera, ¿qué hizo Dios el primer día de la creación? La segunda, ¿qué significa el nombre de Jesús? Y la tercera, ¿qué significa el nombre de Emmanuel? Bueno, y ahora sí, vamos con las tres Ave Marías. En el nombre del Padre, y del Hijo, y del Espíritu Santo. Amén. María, Madre mía, por el poder que te concedió el Padre, por la sabiduría que te concedió el Hijo, y por el amor que te concedió el Espíritu Santo, líbranos de caer en pecado. Dios te salve María, llena eres de gracia, el Señor es contigo. Bendita tú eres entre todas las mujeres, y bendito es el fruto de tu vientre, Jesús. Santa María, Madre de Dios, ruega por nosotros pecadores, ahora y en la hora de nuestra muerte. Amén. Bueno, hemos tenido que rezar los tres en uno, porque quiero recordarles la peregrinación a Fátima del 17 al 22. Pídanme la novena poderosa a San José, el enlace, y también acuérdense que la nueva página web es nsfundacion.com. Ahí también, por supuesto, retransmitimos la misa cuando en España son las 6 de la tarde. Cuenten 6 horas, los países que estén a 6 horas, a 7, para atrás. Bueno, pues nada más, quiero despedirme. Tengan muy en cuenta este mensaje de Fátima y que lo cumplamos. Pues nada más. Que la Sagrada Familia los acompañe siempre y los lleve en su corazón.
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0: ¿Qué tal, queridos amigos? Bienvenidos una vez más a este espacio, Magisterio Pontificio, un lugar donde semana tras semana vamos recorriendo las enseñanzas de los últimos romanos pontífices. Concretamente, hace algunos programas estamos recorriendo, a veces con el padre Daniel Zavara, a veces de manera conjunta entre ustedes y quien les habla, algunos documentos del Concilio Vaticano II, de acuerdo a lo que sugiriera el Papa León XIV y está haciendo él en sus catequesis, para que conozcamos lo que el Concilio Vaticano II dijo verdaderamente y no lo que se dice que dijo, que conocemos como el espíritu del Concilio. Pues hoy seguimos con este hermoso documento, y Gravissimum Educationis del Papa Pablo VI y todo el Concilio Vaticano II, que habla justamente sobre la educación cristiana, un documento de suma importancia que venimos recorriendo ya hace algunos programas y que nos está abriendo los ojos sobre puntos que son fundamentales, la importancia de la educación religiosa, el derecho a la educación religiosa, el derecho de los padres a educar a sus hijos, el papel que tiene que cumplir el Estado, un papel subsidiario, un papel de apoyo a lo que los padres de familia escogen. Y este documento nos va abriendo los ojos sobre lo que ya es una triste realidad y sobre lo que está viniendo. Bueno, que ha sido escrito en los años 60 del siglo pasado, con lo cual estamos viendo de que la Iglesia siempre tiene ese carácter profético de lo que va a suceder. Nos vamos ahora sí, Panchito, a esa diapositiva que dice, hablando ya de la educación moral y religiosa entre todas las escuelas. Bueno, saludamos a Francisco Uscamaita, que nos está haciendo la parte técnica. Le damos la bienvenida a todos los que nos siguen a través de los distintos medios, radio, televisión, YouTube, Facebook, aplicativos. Educación moral y religiosa en todas las escuelas. Cuidado, es importante este título. ¿Por qué? Porque la educación moral y religiosa es lo que va a construir una sociedad sólida, una sociedad segura, una sociedad que no vaya en contra del hombre. Pero dice, consciente además la Iglesia del gravísimo deber de procurar cuidadosamente la educación moral y religiosa de todos sus hijos, es necesario que atienda con afecto particular, con su ayuda, a los muchísimos que se educan en escuelas no católicas, escuelas estatales o escuelas privadas que no tienen un sesgo de la fe católica. Por eso, incluso en muchos países se tienen catequistas y muchos padres de familia dicen, yo quiero que mi hijo aprenda educación religiosa y quiero que se le dé educación religiosa en el colegio, a pesar de que ese colegio sea un colegio estatal o sea un colegio laico, en donde, pero es una forma de respetar, lo vamos a ver más adelante, lo que los padres de familia desean para la educación de sus hijos. Lo veíamos en los programas anteriores. O sea, no es el Estado el que dice esto es lo que hay que enseñar o esto es lo que hay que enseñar. Podrá decirlo en un rango general de decir, bueno, de matemática, en primero de secundaria llegaremos hasta aquí, en segundo hasta aquí, en tercero hasta aquí, en física vamos a verlo a partir de tal año, vamos a ver química a partir de tal año, en educación cívica vamos a ver esto, lo otro, aquello. Muy bien. Pero hay que tener en cuenta la importancia de lo que los padres desean. Por eso sigue diciendo este documento, ya por medio del testimonio de vida de los maestros y formadores, esos niños que están en colegios estatales, verán un referente, sus profesores, y dirán, mira, este profesor, pero este es un hombre de fe, por eso actúa tan bien, tan rectamente. Esos formadores, ya por la acción apostólica de los condiscípulos, ya sobre todo por el ministerio de los sacerdotes, que muchas veces visitarán los colegios e invitarán a distintas actividades en su parroquia o organizarán los sacramentos en esos colegios, o también de los seglares que les enseñan la doctrina de la salvación acomodada a la edad y a las circunstancias de niños o de jóvenes, de adolescentes. Y todo esto nos va llevando a caer en la cuenta de que sin la moral cristiana, todo se derrumba. Tengamos en cuenta que esto mismo decía un filósofo ateo. Él decía, yo no creo en Dios, pero reconozco que la moral cristiana es lo que más necesita la sociedad, porque es la moral más completa con respecto a la defensa del ser humano. Y cuando yo me comporto como un ciudadano, me comporto como si fuese un cristiano, porque sigo la moral cristiana en mi conducta. Y lo estaba diciendo un filósofo que era ateo, vuelvo a repetir. O aquello que decía Dostoyevsky, que decía, si Dios no existe, todo está permitido. Y eso es grave. Recordemos lo que ha sido la Unión Soviética en su momento. Ha sido el país en el que se ha aprobado el aborto antes que en ningún otro sitio. Casi 50 años antes, si no recuerdo mal, en 1927 se aprueba el aborto en la Unión Soviética. Y recién en 1973 se tuvo el triste caso de Roe versus Wade, que dio la apertura al aborto en Estados Unidos, que gracias a Dios a la misma Corte Suprema quitó. Pero tengamos en cuenta esto para que veamos qué es lo que sucede en un país donde Dios no existe. ¿Qué es lo que sucede en un país en donde, incluso como lo veíamos en el programa pasado, los hijos son arrancados de la familia porque es el Estado el que dice qué es lo que ese chico va a estudiar y para qué vale ese chico y dónde el Estado lo va a poner, no la familia? Es horrible. Por eso, tengamos en cuenta esto, y nos sigue diciendo, y les prestan ayuda espiritual con medios oportunos y según la condición de las cosas y de los tiempos. Es un punto fundamental el de esta diapositiva, porque nos está mostrando que la educación moral y religiosa en todas las escuelas es necesaria. Es necesaria a través de la educación propiamente como una materia, que los padres de familia, lo vamos a ver más adelante, tenemos que exigir a aquellos que deseamos que nuestros hijos estén bien formados, y también con el ejemplo y el apoyo de aquellos profesores o educadores que están sirviendo en colegios en donde no hay una educación religiosa propiamente como tal, pero que pueden prestar esta ayuda espiritual con medios oportunos y según la condición de las cosas y de los tiempos. Seguimos en la diapositiva número 5 y fíjense lo que nos va a decir ahora. Recuerda también la Iglesia, a los padres, la grave obligación, este es un punto fundamental, que les atañe de disponer y aún de exigir todo lo necesario para que sus hijos puedan disfrutar de tales ayudas y progresen en la formación cristiana a la par que progresan en la formación profana. Formación profana se entiende, ¿no? Matemática, física, química, lenguaje, historia, geografía, formación científico-humanista, que es profana porque no se enseña propiamente la fe, pero que a través de esa educación profana es también importante canalizar la educación de la fe y de la moral para nuestros hijos. Por eso es importante, lo recordé creo en algún otro programa, pero quiero resaltarlo otra vez, esa labor que tuvimos los padres de familia en el momento en que se impuso en el Perú una serie de libros que hablaban de la ideología de género, de una manera descarada. Y algunos de ellos no solo con contenidos inmorales, algunos incluso hasta amorales, poniendo situaciones a jóvenes, adolescentes en temprana edad, que uno decía, ¿por qué? Yo como padre de familia no quiero que mi hijo tenga una referencia de este tipo. Eso me toca a mí como padre de familia, formarlo en la moral sexual y formarlo en lo que el chico tiene que ir descubriendo. ¿Por qué se mete el Estado donde no tiene que meterse y con una información que a veces hasta rozaba, hasta peor que la pornografía? Y entonces surgen esas marchas que hemos hecho, y no hemos hecho la marcha a unos cuantos miles, fuimos millones los que salimos a la calle. Pero ¿qué resultado se tuvo a pesar de juicio y todo? Que al fin la Corte le dio la razón al Estado. Cuando todos sabemos que el Estado es un ente subsidiario, es un ente que tiene que apoyar a los padres de familia y que incluso legalmente tiene la obligación de consultar. Y asimismo y todo, no intentamos quedarnos callados y seguimos adelante con algunas gestiones para poder lograr que esto no surgiese. Gracias a Dios tuvo una disminución grande y hubo varios textos que se quitaron, pero teníamos la obligación, como lo dice aquí, de exigir que a nuestros hijos les enseñase lo que había que enseñarles. Por eso termina diciendo en este numeral 7, la Iglesia aplaude a las autoridades y sociedades civiles que, favoreciendo la debida libertad religiosa, ayudan a las familias para que pueda darse a sus hijos en todas las escuelas una educación conforme a los principios morales y religiosos de la familia. Y alguno podrá decir aquí, bueno, pero entonces ¿qué? ¿Tenemos que enseñar todo? ¿Tenemos que enseñar cristianismo, islamismo, judaísmo en las escuelas? No. Pero tiene que haber, hay una raigambre moral que las grandes religiones las tienen. Era lo que decía antes, este filósofo ateo decía, mira, yo me comporto moralmente como un cristiano, porque veo que aquí es donde está la verdad. Pero también que estén las puertas abiertas, como se hacen en muchos países, que padres de familia dicen, yo quiero que mi hijo reciba educación religiosa. Y el Estado tiene la obligación de asistir en esa necesidad, y sobre todo en lugares donde la mayoría, por ejemplo, es cristiana. Si sucede en países donde la mayoría es musulmana, que se enseña la religión musulmana, ¿por qué en un estado, por muy laico que sea este estado, no se va a enseñar la fe, la religión de la mayoría, si la mayoría lo pide? ¿Es que la mayoría solo sirve para las votaciones? ¿Es que no estoy representando yo a ese pueblo mayoritario que me ha elegido? Y entonces, por eso tenemos la obligación. Y por eso la Iglesia aplaude a aquellas autoridades que se dan cuenta de esta realidad y dicen, bueno, yo tengo aquí un pueblo mayoritariamente cristiano, pues seguiremos dando religión y si hay algún padre que tenga una situación de que no quiere que su hijo asista, pues buscaremos alguna forma de suplir, sustituir. Se dará otra materia para suplir ese momento. Y es escuchar a unos y escuchar a otros. Pero no podemos dejar de escuchar y dejar de hacer lo que tenemos que hacer. Nosotros como padres y el gobierno como apoyo de lo que los padres de familia no podemos llegar. Nos vamos a ir a la pausa, así que quería pedirles que nos ayuden. Ustedes ven, tenemos aquí un código QR que nos está poniendo Francisco para que nos puedan ayudar desde cualquier parte del mundo a través de PayPal. Es importante esta ayuda. 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Vamos a la pausa y enseguida retornamos en Magisterio Pontificio.
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Muy bien, ya estamos nuevamente en Magisterio Pontificio y lo prometido es deuda. Vamos a leer los números telefónicos. Me voy a correr porque lo tengo aquí en una pantalla lateral. En la ciudad de Arequipa, 948-413-888. 948-413-888. En la ciudad de Cusco, 974-796-175. 974-796-175. Y en la ciudad de Lima, 949-732-878. 949-732-878. Estos son los números de teléfono donde puedes contactarte con nosotros si tienes alguna duda de cómo hacerlo de PayPal, que te acababa de decir antes de irnos a la pausa. Y también, si estás en Perú, nos puedes ayudar a través de YAPE, PLIN, BCP y BBVA. Si tienes dudas, ahí están los números de teléfono que acabo de dictarte y te pones en contacto con nosotros y te explicamos cómo hacerlo. Pero es importante, ustedes fíjense, aquí no hay pauta publicitaria, aquí no hay comercialización, aquí lo único que hay es evangelio. Y vivimos de la providencia. Y la providencia actúa a través de corazones generosos. Ahora viene la pregunta, ¿será tu corazón uno de esos corazones generosos que dejan actuar a la providencia a través de él? Yo espero que sí. Pues seguimos con Gravissimum Educationis y... vamos ahora a hablar de las escuelas católicas. Nos dice este documento lo siguiente: la presencia de la Iglesia en la tarea de la enseñanza se manifiesta sobre todo en las escuelas católicas. Ellas buscan, no en menos, en menor grado que las demás escuelas, los fines culturales y la formación humana de la juventud. Esto es cierto. Porque incluso sabemos que hasta hay escuelas católicas que son top en muchos lugares a nivel científico. Pero lo importante también es que la escuela católica tiene otra faceta y nos dice en la siguiente diapositiva: su fin es crear un ambiente comunitario escolástico animado por el espíritu angélico de libertad y de caridad y ayudar a los adolescentes, a los niños, para que en el desarrollo de la propia vida y la propia persona crezcan según la nueva criatura hecha por el bautismo. Y esto es fundamental porque fijémonos que las escuelas católicas son las que van a llevar a la sociedad, como lo decíamos en algún programa junto a ti cuando hablábamos de la educación de San Juan Bosco y en algún otro que estamos

0: recorriendo también con la educación del padre Molina, déjame formar buenos cristianos y te voy a dar los mejores ciudadanos. Eso es punto clave, punto clave. Porque la moral cristiana es la que da consistencia. Con un deterioro de la sociedad. Y esto es algo que muchas veces nosotros podemos percibir. Por eso es importante que como padres de familia veamos la posibilidad de que nuestros hijos asistan a centros educativos católicos. Alguno podrá decir, es que los centros educativos católicos son carísimos. Hay algunos que no lo son. Pero también es cierto que muchos centros educativos católicos que tienen una cuota que puede llegar a ser elevada, y es verdad, tienen también medios para uno presentar y decir, mire, yo quiero que mi hijo estudie aquí, pero por favor, deme una beca de alguna forma o rebájeme un poco la cuota porque no puedo llegar a esa cuota que ustedes tienen. Y muchas veces se consiguen becas. De hecho, en nuestros didascalios, prácticamente el 70%, y a veces incluso contando algunos descuentos especiales, hasta el 80% del alumnado tiene algún tipo de beca. No estoy diciendo que no pagan nada, pero tiene algún tipo de beca, algún tipo de descuento. Descuento que hay hermanos en el colegio y se hace un descuento. Descuento porque los padres de familia tienen algún problema económico y vienen a pedir un descuento. Y eso se hace. Y se busca que todos puedan asistir y que nadie se quede fuera por no poder pagar una cuota X, a pesar de que los didascalios tenemos cuotas que están al alcance prácticamente de todos, o sea, no son cuotas elevadas. Pero es importante que tengamos en cuenta esto. Nos sigue diciendo en la siguiente diapositiva, también tiene su fin como ordenar últimamente toda la cultura humana según el mensaje de salvación, de suerte que quede iluminado por la fe el conocimiento que los alumnos van adquiriendo del mundo, de la vida y del hombre. Y este es un punto fundamental. La fe no sustituye a la razón, tampoco la inhibe, tampoco la anula. La fe, al contrario, lo que hace es ayudar, elevar a la razón con una visión superior a la que nuestro corto entendimiento, como decía alguno, nuestro cerebro de mono, puede llegar a un límite, pero no puede tener toda la visión completa. Por lo tanto, es importante que esa fe apoye y haga que la razón llegue a su cumbre. Y eso es lo que se hace en los centros educativos católicos. Y sigue diciendo, así pues, la escuela católica, a la par que se abre como conviene a las condiciones del progreso actual, educa a sus alumnos para conseguir eficazmente el bien de la ciudad terrestre, pero el bien auténtico, no un bien material, no, el bien auténtico, el bien que es el bien común, el bien que es un bien social en la justicia. Por eso es importante también que nuestros alumnos en los colegios católicos reciban la doctrina social de la Iglesia para que comprendan la función que ellos tienen en esa sociedad. Y sigue diciendo sobre las escuelas católicas y los prepara para servir a la difusión del reino de Dios a fin de que con el ejercicio de una vida ejemplar y apostólica, sean como el fermento salvador de la comunidad humana. Fijémonos la importancia que tiene la educación en la fe. Nuestros hijos van a ser fermento, lo comentábamos, si no recuerdo mal, anteriormente, o por lo menos en algún programa anterior, estamos llamados los cristianos a ser lo que el espíritu, lo que el alma es en el cuerpo del hombre. Y la pregunta es, ¿estamos a esa altura? ¿Creemos que eso es así? Esto lo decía ya la carta de Diogneto en los primeros siglos del cristianismo, donde hacía una descripción de lo que eran los cristianos en esa sociedad pagana. ¿Somos nosotros capaces de conservar esa realidad? Por eso sigue diciendo el documento, siendo pues las escuelas católicas tan útil para cumplir la misión del pueblo de Dios y para promover el diálogo entre la Iglesia y la sociedad humana en beneficio de ambas, conserva su importancia trascendental también en los momentos actuales. Y no solamente esos momentos actuales en donde este documento, Gravissimum in Educatione, esta declaración fue hecha por el Concilio Vaticano II, es que conserva hoy, iba a decir, más que nunca, la importancia trascendental en estos momentos en que nos toca vivir, en donde hay tanto despiste, no solo a nivel moral, sino incluso a nivel de los fundamentos de una sociedad, de los fundamentos incluso naturales del propio ser humano. Por eso es importantísimo que caigamos en la cuenta la función que tiene una escuela cristiana en esta sociedad en la que vivimos. Sigue diciendo este documento, por lo cual este sagrado concilio proclama de nuevo el derecho de la Iglesia a establecer y dirigir libremente escuelas de cualquier orden y de cualquier grado. ¿Por qué? Pues porque la Iglesia va a dar la educación que la sociedad necesita. Porque la Iglesia muchas veces va a suplir lo que muchos organismos estatales no son capaces de dar. Lo vemos en la elección de los padres de familia hacia las escuelas cristianas, las escuelas católicas. Ellos se dan cuenta de que sus hijos no solamente son formados de una manera propicia a nivel humano científico, sino que además salen buenas personas. Eso es lo que una escuela católica tiene como eje. Por eso lo que dije en otros programas, y lo vuelvo a repetir ahora, es una tremenda injusticia que los gobiernos se desentiendan de apoyar y financiar estas escuelas, diciendo, no, como son escuelas privadas, pero vamos a ver, es que yo con mis impuestos estoy pagando para la educación de mi hijo. ¿Y por qué ese dinero se va a destinar a la educación en un colegio estatal en donde mi hijo no va a estar? Yo quiero que el dinero que yo aporto sea proporcionalmente gastado para la educación de mi hijo en el colegio que yo escojo para mi hijo. Y esto que es tan razonable, hoy parece una locura. Incluso hasta los mismos cristianos decimos, bueno, pero el Estado no tiene obligación. No, sí tiene. Porque vuelvo a repetir, el Estado es subsidiario de lo que los padres de familia escogen. Y no puede el Estado obligarme, como se hace incluso en muchos países, a usted le toca esta escuela porque usted es de esta zona. ¿Cómo? Yo no puedo escoger la escuela de mi hijo. Pero ¿qué es lo que sucede? Por eso terminamos este bloque con esta última diapositiva, hablando de las escuelas católicas. Después vamos a hablar de los maestros de estas escuelas. Recordando al propio tiempo, este concilio, se entiende que el ejercicio de este derecho que tiene la Iglesia de poner escuelas contribuye grandemente a la libertad de conciencia y a la protección de los derechos de los padres y al progreso de la misma cultura. Esto se ha experimentado a lo largo del tiempo. Esto se experimenta. Voy a poner un ejemplo muy, muy casero. en la provincia de Acumayo, aquí en el departamento de Cusco, los jóvenes que suelen sacar todos los premios y hacen la mejor representación de la provincia son los jóvenes de nuestros didascalios, tanto de Acopía como de Pomacanchi. Y la misma Dirección de Educación lo reconoce y se alegra de la formación que damos en estos centros educativos católicos. ¿Por qué no apoyarlos? ¿Por qué no poder decir, si lo están haciendo tan bien, por qué no les apoyamos para que incluso lo puedan hacer mejor? ¿Se dan cuenta de las barbaridades que somos capaces de hacer los hombres? Pues, como ven, este documento nos lleva a reflexionar sobre muchas cosas que tienen una actualidad muy grande. Vamos a ir a la segunda pausa y enseguida retornamos en Magisterio Pontificio.
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0: ¿Qué tal, queridos amigos? Hoy hemos hecho el primer programa con las nuevas instalaciones de nuestros estudios. El fondo ustedes lo ven que es similar, pero hay una mejora. Hemos puesto allí unas luces y quiero que vean también, ven para acá Jordi, y vamos a mostrarles cómo están las instalaciones hechas. Tenemos allí dos monitores, un monitor que nos muestra todo lo que está saliendo. Ahí ven ustedes las dos cámaras que tenemos conectadas y se ven en el monitor las distintas tomas. Tenemos allí todo lo que tenemos que leer. Por ejemplo, aquí en el Josefino hemos leído la oración de San José y la vamos pasando, o el contenido del programa que lo vamos pasando también, lo vamos leyéndolo, y las nuevas luces conectadas en la parte superior que nos permiten ya tener una iluminación más cálida, una iluminación un poco más de gusto, o sea, más bonita. Pues bueno, esto lo hemos hecho gracias a la colaboración de ustedes, gracias al apoyo. Por eso, evidentemente, estamos de fiesta, estamos contentos y queremos compartir. El Señor ha estado grande con nosotros y estamos alegres.

Muy bien, y continuamos el magisterio pontificio, y es importante que comprendamos todo el mensaje que nos da este documento, Gravissimum Educationis, que habla sobre la educación cristiana. Ahora nos vamos a dirigir, o se dirige el documento, evidentemente, a los maestros de colegios católicos. Y comienza diciendo lo siguiente. Recuerden, los maestros, que de ellos depende sobre todo el que la escuela católica pueda llevar a efecto sus propósitos y sus principios. Lo decíamos, vuelvo a repetir, cuando está muy relacionado esto con lo que hablábamos de la educación en el Junto a Ti, tanto de Padre Molina como de San Juan Bosco, que es el profesor, es el maestro el que va a dar la sustancia a los alumnos. Yo puedo tener un sistema educativo buenísimo, que si el profesor no lo aplica, pues apaga y vámonos. Pero son una pieza clave. Por eso el documento se dirige a los maestros de los colegios católicos. Y sigue diciendo en la siguiente diapositiva, esfuércense con exquisita diligencia en conseguir la ciencia profana y religiosa avalada por los títulos convenientes y procuren prepararse debidamente en el arte de educar, conforme a los descubrimientos del tiempo que va evolucionando. Es decir, no es que tengo que ser solo un catequista, por decirlo de alguna manera. No es que tengo que ser solo un buen cristiano en cuanto a mi vida personal, que tengo que serlo, pero que además tengo que ser un profesional en aquello que estoy enseñando. Tengo que tener el conocimiento necesario para poder dárselo a mis alumnos. Y este es un punto crucial. Por eso, con exquisita diligencia, esfuércense en conseguir la ciencia profana y religiosa avalada por los títulos convenientes. Es decir, si necesitas formarte como profesor, tienes que hacerlo. No, no porque aquí, bueno, yo como soy muy, muy guapo, voy a dar... No, no, tengo que estar formado en aquello que voy a dar y tengo que tener la ciencia necesaria. Pero no solamente la ciencia necesaria en la materia que me toque, física, química, matemática, geografía, que tengo que tenerlo, sino también la formación religiosa necesaria para poder, a través de esa ciencia minúscula que enseño, hacerle descubrir al joven la ciencia de la ciencia, que es Dios. Y esto es fundamental. Y el documento sigue diciendo a los maestros de colegios católicos, unidos entre sí y con los alumnos por la caridad y llenos del espíritu apostólico, den testimonio, tanto con su vida como con su doctrina, del único maestro, Cristo. Impresionante, una frase yo pintada. Porque, y esto muchas veces lo repetimos cuando es el día del maestro, el día del profesor, en los distintos lugares, porque el único maestro, el auténtico maestro es Cristo. Y fijémonos que Cristo no vino, y lo hemos dicho también en algún otro programa, no vino a darnos una educación profana, a pesar de que utilizó la educación profana para llevarnos a la educación de la fe. Con sus parábolas nos decía, un sembrador hace esto. Todos ustedes conocen lo que hace el sembrador, le decía a la gente que le escuchaba, pero fíjense, ¿qué es lo que sucede con la semilla? Vamos a analizarlo. Hay alguna que cae en buena tierra, hay otra que cae en terreno pedregoso, hay otra que cae sobre el camino, sobre tierra dura. ¿Y qué pasa con cada una de esas semillas? Hay otra que cae sobre espinas, o conjuntamente con espinas y abrojos. Entonces, utilizaba la ciencia profana, pero nos hacía descubrir a través de la ciencia profana
la ciencia verdadera, la ciencia de Dios, el camino para ir al cielo. De esa forma, también los que somos maestros tenemos que educar. Que me toca la matemática, pues puedo mostrar que a través de la matemática se descubre la maravilla y el orden de este universo. Y si podemos enviar una nave a que dé una vuelta alrededor de la Luna y próximamente mandaremos otra nave que hará que nuevamente los astronautas desciendan en ese satélite que acompaña a nuestro planeta, pues podemos hacerlo gracias a que hay leyes que se cumplen y que están ahí siempre. Y de esa manera, con una educación, con una formación profana, puedo hacerle vislumbrar a los jóvenes de que esas leyes no aparecieron solas. No están ahí porque, bueno, tenían que aparecer, como muchos han intentado decirlo. Y poco a poco han ido los científicos cayendo en la cuenta de decir, oye, aquí hay una inteligencia detrás. Aquí hay alguien, no algo. No sencillamente algo. Por eso, la importancia de los educadores en las escuelas católicas es fundamental, porque con su ejemplo también de vida van a mostrarle a los alumnos que es factible tener un conocimiento profano y a la vez tener una vida de fe, que no están entrechocadas la fe y la razón, que no se contraponen, que al contrario, son las dos alas que necesitamos para poder tomar vuelo, porque sin esas dos alas, evidentemente el desequilibrio hará que nos caigamos. Y sigue diciendo el documento, colaboren sobre todo con los padres, juntamente con ellos, tengan en cuenta durante el ciclo educativo la diferencia de sexos, del fin propio fijado por Dios a cada sexo en la familia y en la sociedad. Y este es un punto crucial porque fíjense que hace una distinción de sexo. Muchos colegios continúan teniendo esa distinción, una educación diferenciada, que es una riqueza, no una pobreza, que es algo importantísimo, fundamental, no algo accesorio. Porque la forma de aprender de la mujer es distinta de la forma de aprender de varón. Y las metodologías que se utilizan con uno y otro, en muchos rubros, cambian. Son distintas la forma de apreciar las matemáticas de las mujeres que de los varones. Es distinta la forma de aprender el lenguaje en las mujeres que en los varones. Y son muy diversas las conductas de las mujeres y de los varones. Y es importante resaltar, y la experiencia lo ha mostrado, que las más perjudicadas con la educación mixta son las mujeres, no son los varones. Porque a ellas es a las que se les rompe más su feminidad. Y por eso llegamos, y esto ha sido puesto a adrede, a propósito, por personas que han querido hacer daño, llegamos con la educación mixta a lo que hoy tenemos, que la masculinidad y la feminidad terminan siendo una vaporosidad. Porque según estas ideologías, son un constructo social. Por favor, no hace falta más que ver hacia dónde se dirige incluso un bebé con distintos juguetes y hacia dónde se dirige una bebé con distintos juguetes. Los niños ya tienen una forma de ser distinta, si son varones o mujeres. Y esto, en una educación que distingue una cosa de la otra, hace que crezca de una manera más armoniosa.
de una manera más segura. Por eso es importante tener en cuenta todo esto. Procuren, sigue diciendo el documento, estimular la actividad personal de los alumnos y, terminados los estudios, sigan atendiéndolos con sus consejos, con su amistad, incluso con la institución de asociaciones especiales llenas de espíritu eclesial. ¿Cuántos colegios tienen grupos de alumnos, incluso de exalumnos, que continúan en contacto con esa escuela católica y les permiten, a través de esas asociaciones, hacer el bien, hacer obras sociales, ayudar incluso a la misma escuela para que pueda seguir avanzando y teniendo una educación de calidad cada vez mayor, ayudando a exalumnos que están en necesidad? Por eso es importante que todo esto se tenga en cuenta. Y para ir terminando, vamos a la anteúltima diapositiva y dice: la función de estos maestros es de verdaderos apóstoles. Muy conveniente y necesario también en nuestros tiempos, constituyendo a la vez un verdadero servicio prestado a la sociedad. Esto no es un servicio solamente a un grupo de alumnos, es un servicio a la sociedad. Vamos a ver, yo creo que muchos de ustedes que me están escuchando les pasará lo mismo. Yo recuerdo todavía ese profesor que tuve de historia y de educación cívica que me enseñó lo que era la auténtica moral cristiana y me enseñó cómo la sociedad se destruyó en la historia a raíz de esos acontecimientos tristes como la Revolución Francesa o la Revolución Bolchevique que arrancaron a Dios de la sociedad. Pues si tenemos profesores maestros así, vamos a tener, evidentemente, auténticos apóstoles. Y terminamos con esto que nos dice: el concilio le recuerda a los padres cristianos la obligación de confiar a sus hijos, según las circunstancias de tiempo y lugar, a las escuelas católicas, de sostenerlas con sus fuerzas y de colaborar con ellas por el bien de sus propios hijos. Pues ojalá que lo tomemos esto muy en serio. Creo que es una educación riquísima la que este documento nos ha traído. Vamos ahora a rezar la oración al Espíritu Santo pidiendo para que nos asista y que podamos poner en marcha toda esta realidad que hemos compartido. Y ponemos todas las intenciones que ustedes tienen en su corazón. Y las presentamos a Dios Padre Celestial a través del Paráclito y le decimos: Espíritu Santo, perfecciona la obra que Jesús comenzó en mí, mortifica en mí la presunción natural. Quiero ser sencillo, lleno de amor a Dios y constantemente generoso. Que ninguna fuerza humana me impida hacer honor a mi vocación cristiana. Que ningún interés propio, por descuido mío, vaya contra la justicia. Que ningún egoísmo reduzca en mí los espacios infinitos del amor. Que la efusión de tu espíritu de amor venga sobre mí, sobre la iglesia y sobre el mundo entero. Amén. Esta bellísima oración del Papa San Juan XXIII, que todos los días de Magisterio Pontificio la repetimos para que comprendamos la labor del Espíritu Santo en nosotros y la labor de nosotros en la sociedad. Hasta aquí nuestro programa de hoy. Agradecerles por haber compartido con nosotros este momento y Dios mediante, la semana que viene nos volvemos a encontrar en otro espacio de Magisterio Pontificio.

0: Alégrate, Reina del Cielo, aleluya.
1: Porque el que mereciste llevar en tu seno, aleluya,
0: ha resucitado según predijo, aleluya.
1: Ruega por nosotros a Dios, aleluya.
0: Gózate y alégrate, Virgen María, aleluya.
1: Porque ha resucitado Dios verdaderamente, aleluya.
0: Oremos. Oh Dios, que por la resurrección de tu Hijo, nuestro Señor Jesucristo, te has dignado dar la alegría al mundo, concédenos que por su Madre, la Virgen María, alcancemos el gozo de la vida eterna, por el mismo Jesucristo nuestro Señor.
1: Amén.
0: Gloria al Padre, y al Hijo, y al Espíritu Santo.
1: Como era en el principio, ahora y siempre, por los siglos de los siglos. Amén.
0: Gloria al Padre, y al Hijo, y al Espíritu Santo.
1: Como era en el principio, ahora y siempre, por los siglos de los siglos. Amén.
0: Gloria al Padre, y al Hijo, y al Espíritu Santo.
1: Como era en el principio, ahora y siempre, por los siglos de los siglos. Amén.
0: Ave María Purísima,
1: sin pecado concebida.

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0: Amigos, hoy estamos en Misiones y Evangelización con Jesús en la cárcel. Nos acompañan la hermana Trinidad Alumbreros y la hermana desde Galicia, la hermana Trinidad, creo que desde Madrid, de Fundación Prodein, y la hermana Milagros, que se encuentra en Galicia y que está realizando un apostolado hermoso en la cárcel. A conocer la luz del día. Y quiero ya, sin más, dar la palabra con esta canción preciosa de Fernando Leiva, Dura cadena, la que me impide salir. Vamos a hablar con ellas y vamos a dar buenas noticias, que esto es lo que más nos gusta. Un programa misionero siempre tiene que dar buenas noticias. Y aún detrás de las rejas nos consta que hay corazones, por supuesto, que vibran y que se convierten y quizás, más que los de fuera de las rejas. ¿Saben que el primer santo, el primero que entró en el cielo fue un ladrón? En boca de Jesús, ¿eh? El primero que entró en el cielo y que fue en ese sentido, que entró en el cielo me refiero, canonizado por Jesús, se llamaba Dimas y era un ladrón. O sea que aquí hay esperanza para todos. Vamos a presentarles aquí en cámara a la hermana Trinidad Alumbreros, ya muchos la conocen, y a la hermana Milagros. Hermana Milagros, ¿cómo te encuentras?
1: Muy bien, gracias a Dios, con mucho trabajo y dándolo todo aquí por el Señor.
0: Magnífico, nos consta que es así, ¿eh? Y a la hermana Trinidad Alumbreros ya la conocen ustedes desde Madrid, Fundación Prodein. Hermana, cuéntanos por qué has querido que hoy habláramos de la cárcel y luego explicarás por qué hemos invitado también a la hermana Milagros.
2: Pues, hermana Carmen, es porque tenemos un testimonio precioso de nuestra hermana Omaris desde Argentina. A raíz de una noticia que salió en el mes de noviembre por las agencias informativas, fue una noticia muy divulgada porque resultaba algo curioso y al mismo tiempo una experiencia preciosa que había sucedido en el penal de La Plata, en Argentina. Un preso había construido, o sea, construyó en el penal una gruta a la Virgen, como una pequeña grutita, que luego vamos a ir contando, ahí está, que como vemos era una caja de electricidad que no estaba en uso, y ahí, ese era el hueco original, de ahí comienza el trabajo, y si pudiéramos escuchar el testimonio de la hermana Omaris sería precioso, porque lo cuenta desde la experiencia allí, estando en la cárcel, lo que sabe de esta historia.
0: Adelante.
3: Un saludo muy cariñoso a todos los oyentes de este programa. Soy la hermana Omaris Ayala, radicada en Argentina hace 7 años, donde trabajamos intensamente en ABC Prodein por el bien de todas las almas. Les quería contar una anécdota muy fresca de hace apenas una semana que me tocó vivir acá. En noviembre del año pasado se dio a conocer por las redes sociales de un preso, la historia de un preso que después de haber hecho alguna serie de gestiones en la unidad 12 de Gorinda, en la ciudad de La Plata, aquí en Buenos Aires, en la provincia de Buenos Aires, hizo que se pudiera poner una gruta dentro de la unidad penitenciaria donde él radica desde hace ya varios años. Esta noticia la conoció una de nuestras hermanas misioneras en España, la hermana Providencia, y pensó, caramba, estos presos necesitan saber que son muy amados por nuestra Madre Bendita. La gruta que hicieron, la pequeña grutita que hicieron en la cárcel, está dedicada a la Virgen de la Medalla Milagrosa. La hermana Providencia consiguió una donación para poder conseguir medallas, para poder comprar medallas de la Medalla Milagrosa, y compró una bolsita como, no sé, de unas 500. se las entregó a nuestra directora general que venía de visita a Argentina y ella nos hizo entrega de la bolsa y me dijo, hermana, dice la hermana Providencia que tienen que hacerla llegar a este preso que salió en las noticias de noviembre. La hermana Providencia, a pesar de sus 92 años, hizo toda la gestión y me consiguió el nombre del director del penal, la dirección, el número de teléfono y el nombre del preso, y todo eso me lo mandó por WhatsApp para que yo no tuviera excusa de decir no puedo. Nos pusimos en la búsqueda y aprovechando un viaje que teníamos que hacer a La Plata queda unas 2 horas y media de viaje en auto desde aquí, desde San Miguel. Después de hacer nuestros trámites, fuimos a la cárcel. Después de una larga espera, porque era el momento del conteo de los presos en el penal, salió uno de los jefes de la cárcel, que no era el director de la cárcel, muy amablemente preguntándome qué era lo que necesitaba. Le expliqué toda la historia, que ahí en esa cárcel nos habíamos enterado por las redes sociales que habían hecho una pequeña gruta a Nuestra Señora de la Medalla Milagrosa y que una de nuestras compañeras misioneras de 91 años se había interesado por ellos y les había enviado una bolsa de medallitas para que las pudieran repartir. La cara del jefe del penal era de absoluta admiración porque ellos eran los primeros que no sabían que esta noticia había trascendido de modo internacional. Ante esto generó mucha curiosidad al director, volvieron a llamar que quiénes éramos, que de dónde veníamos y poco a poco fuimos adentrándonos en ese mundo penitenciario. Hasta que salió el director de la cárcel y un señor bastante joven nos preguntó nuevamente, le explicamos todo y era una cara de alegría de los que estaban allí, del subteniente, de todo el personal, las autoridades, que difícilmente se puede manifestar por acá. Después de esto, le explicamos que nos gustaría, pues si se podía, o mejor dicho, ellos nos ofrecieron el poder ir a ver el lugar donde está la Virgencita. Pidieron los respectivos permisos y nos permitieron unos momentos entrar a ver dónde estaba esta Virgencita. El lugar lo van a poder ver en las fotos, es un antiguo tablero eléctrico abandonado que antes no tenía nada y que poquito a poco ellos lo fueron adecentando hasta como está ahora. La imagen fue donada por una familia que se enteró del proyecto que tenían los presos ahí en el penal. Este penal tiene la particularidad de que no es una cárcel como de primera instancia, sino que ahí ya están los presos que están en proceso de reincorporación a la sociedad. Entonces tienen un régimen de semilibertad. Bueno, uno de los presos que ayudó a Horacio Osuna, que es el que movió todo para hacer la gruta, uno de los presidiarios, es cristiano y nos dijo desde el principio, yo no soy devoto de María, pero cuando Horacio me pidió ayuda, sabiendo que yo sé de arte y de plástica, pues dije, caramba, tengo dos manos, no voy a ser egoísta, porque Dios no es egoísta con nosotros. Entonces se puso a ayudarle y dijo, yo no soy devoto, insistía, pero yo hablo con ella, con la Virgen, y le dije, mira, yo te voy a hacer esta casa mejor que si fuera para mí, pero tú dame una señal. Y fue nada más terminar la grutita, todo el arte, le llegan los papeles de su libertad. Este señor está a punto de salir de la cárcel, ya tiene todos los papeles en regla. O sea, la Virgen nunca se queda corta. Y curiosamente, el de la idea inicial fue uno de los jefes del penal, que a su vez, al conocer que este preso que había entrado en la unidad 12 en una fecha memorable que ni ellos sabían que era memorable, fue el 15 de agosto del año pasado, al enterarse que él rezaba el rosario con un grupo que se llama Los Madrugadores, dijo, bueno, este chico pues al rezar seguramente podrá ayudarme a pensar qué hacer. Y le dijo, mira, tengo un proyecto de poder hacer un lugar de oración donde esté María, para que todos los que pasen por ahí puedan rezar y encomendar sus intenciones. Entonces el preso se puso manos a la obra y lo que, como él dice, fue una idea individual, terminó siendo un proyecto colectivo. Así que quería compartirles esta intervención de María y cómo ha ido cambiando vidas. El mismo jefe del penal nos dijo, a este chico le cambió la vida con todo este proyecto. Para que lo encomienden y para que confiemos cada vez más en la intercesión de la Virgen Santísima.
0: Realmente qué alegrón para todos los que estamos viendo estas imágenes, escuchándolas. Los que escuchan solo por la radio saben que pueden ir al canal YouTube NSTV Radio, y hemos titulado el programa, es Dentro de Misiones y Evangelización con Jesús en la Cárcel, para que puedan ver las imágenes. Porque yo no sé, a la hermana Milagros y la hermana Trinidad, pero a mí la transformación de ese rincón sucio, abandonado, como hay tantos a veces, hasta en nuestras casas, en los patios, en los así, transformar eso en un lugar de oración, es que es maravilloso. Adelante, quisiera que nos den sus impresiones. Hermana Trinidad.
2: Pues hermana Carmen, realmente estoy emocionada porque se ve eso que tú dices, esa transformación que se operó en ese ambiente, es la misma transformación y mucho mayor todavía cuando se trata de nuestro corazón. Muchas veces en nosotros hay rincones muy oscuros, como zonas en desastre, ¿no? Y donde entra la Virgen va cambiando todo. Lo hace oasis donde Jesús está contento y habita con alegría y nos transforma en apóstoles y podemos ser canales de misericordia y de esperanza. Pues qué alegría, ¿no?
0: De verdad, yo estoy contentísima y creo que todos los que vean este programa también. Hermana Milagros, quisiera que desde tu experiencia de apostolado también en la cárcel de hace ya varios años nos expliques un poquito tú qué experiencias has tenido y qué te ha parecido este proyecto.
1: Ese proyecto es maravilloso, la verdad, y es un poco la realidad que se vive dentro de la cárcel, la sed de Dios que hay y la sed de amor a María. Muchas experiencias, podía contar muchas anécdotas, pero bueno, voy a ser un poquito breve por el tiempo. Esa es una realidad, es decir, necesitan a Dios, o sea, lo buscan. O sea, gente de toda religión, de todas condiciones, cuando le hablas de Dios, de la Virgen, se vuelcan, se abren, están sedientos de Dios. Sí, yo llevo trabajando bastantes años, ya no me acuerdo de cuánto, creo que 15 años trabajando allí. Y justamente entré por la propagación de la devoción a la Virgen. Fue también como un milagro de Dios porque entrar es muy difícil, es decir, ¿no? Mucha gente tiene mucho tiempo, o sea, presenta los papeles, hace una serie de trámites y es difícil entrar a trabajar allí en la pastoral. Y sin embargo, la Virgencita pues, me abrió la puerta fácilmente por la Cruzada Mariana en aquel tiempo que promocionábamos nosotros, las tres Ave Marías y el rezo del Santo Rosario. Y fue cosa de ella porque el sacerdote me dijo, bueno, ¿usted quiere entrar? Y yo, pues sí, para enseñar y propagar la devoción a la Virgen. Y en 2 días pude entrar sin documentación, sin nada. O sea, que yo lo vi de la mano de la Virgen, ¿no? que me abrió así tan rápidamente la puerta. Y desde ahí empezamos eso, con la adoración, la propagación de la Cruzada Mariana, que fue la que me abrió la puerta allí dentro de la cárcel. Pero ha sido toda una trayectoria de mucho trabajo, ¿no? Ahí dentro hay muchísimo trabajo, son 14

0: salir de su entorno de problemática, que son los módulos. Y cuando van a la capilla, lo que decía la hermana, se van transformando. Es decir, es un cambio que vas viendo en muchos presos, cómo se agarran a Dios y a la Virgen, ¿no? Y luego, pues hemos dado el segundo paso de en cada módulo, no en todos, porque no llegamos a todos, de formar grupitos de oración, que eso está dando muy buen resultado y ahora, desde la pandemia, pues mucho más, ¿no? Llevé una virgencita que es la que los módulos, y luego, pues también ellos quieren que vayan a sus celdas, ¿no? Y están pasándola, es decir, llega un módulo y la van pasando unos a otros, pero con el compromiso de rezarle a la Virgen, ¿no? Y unos a otros se van enseñando también, ¿no? Van enseñando a los otros a rezar el rosario. Es muy bonito, la hora del apostolado, yo lo vivo, bueno, es una experiencia preciosa, pero ver la acogida que tienen, ¿no? O sea, yo nunca pensé que fueran tan receptivos en todo lo religioso, es decir, esas personas, como yo lo veo, como sedientos de Dios, con hambre de Dios, ¿no? Y bueno, la pandemia también ha sido una etapa muy dura, porque no podemos juntarlos en la capital, pero sí que estamos haciendo en los módulos esa continuidad, ¿no? Y ese compromiso de muchos de ellos de permanecer, ¿no?, con el rosario y juntar a los compañeros cuando no hemos podido entrar nosotras las voluntarias, ¿no? Entonces eso, yo veo que a ella la Virgen se va abriendo camino, ¿no? Hemos tenido muchos actos marianos dentro de la cárcel, muy bonitos, y también con la colaboración de los funcionarios, del director y de todo. Y también ves ahí que también necesitan, ¿no?, tanto funcionarios como el personal que trabaja allí. Cuando te acercas a ellos y les das a Dios, también se abren. Hay alguna gente que no, que rechaza, pero también hay mucha gente con una apertura muy grande, ¿no? De suyo, cuando entró la Virgen de Fátima, que llevamos la peregrina, que vino recorriendo toda España, las hermanas que nos mandaron la peregrina, pudo entrar en la cárcel, y aquello fue un recibimiento impresionante, ¿no? Todo el penal se volcó, la dirección, todos los funcionarios, la llevaron en procesión desde la entrada y tuvimos en el salón de actos, pues, a tope, ¿no?, todos los presos. Y los que no pudieron salir ese día, bueno, estoy hablando eso de hace 2 años, ¿no?, cuando vino la peregrina aquí a Galicia, y también pudieron participar, ¿no?, de forma indirecta, pero hicieron un recibimiento precioso, de verdad, prepararon flores, pancartas, o sea, todo, o sea, la cárcel ese día se marianizó, decía yo, ¿no? Y también, o sea, la experiencia que tenemos es que ahí las religiones, pues todos, es decir, yo creo que es un poco de ignorancia, ¿no? A veces esas religiones que cogen, que no saben, pero cuando tú le das la verdad, se vuelcan a la verdad, porque había musulmanes, había evangelistas, todos, se peleaban por llevar a la Virgen en procesión, ¿no? Esa fue una experiencia también muy, muy bonita. Y claro, y en el salón de actos, que aquello estaba a tope, no hubo ningún problema, porque claro, ciertamente cuando juntas a tantísima gente, tienes el problema, bueno, ¿no?, la seguridad te pone un poco, dice, bueno, a ver si no hay una revuelta, a ver si no se alteran. Sin embargo, todos con un respeto, un amor a Dios, o sea, ahí se veía, ¿no?, cómo se volcaban todos a estar a lo que estaban. Y ahí se rezó el rosario, tuvimos la Santa Misa, fue un acto muy bonito. Eso es una de las cosas que puedo contar como experiencia mariana, ¿no?
1: Muy bien.
0: Pero hay muchísimas, es decir, los presos rezan el rosario, y ya digo, ya hay algunos ya encargados de juntar a los demás compañeros para que sigan eso, ¿no? Algunos pues luego se despistan y tal, pero cuando uno va, pues te piden rosario, ¿no? Tú vas por la cárcel, me da un rosario, madre, no dicen madre allí, ¿no? Me da un rosario, me da un rosario, es
1: Y
0: una
1: esto en
0: cosa
1: España,
0: continua, ¿no?
1: porque que
0: Y
1: esto fuera
0: repartimos.
1: en Colombia, pues no me extrañaría tanto. De hecho, yo lo pude vivir en una ocasión en la cárcel de Medellín, y también fue muy emocionante, un encuentro grande, con muchísimos presos. Y estaban encantados, es que parecía un retiro espiritual aquello. Y recuerdo que la hermana Dolores Eugenio decía: Sagrado Corazón de Jesús, todos contestaban, en ti confío, Dulce Corazón de María, todos, sed mi salvación. Bueno, eso era impresionante. Y realmente, en realidad, hermana, otro aspecto que quisiera hablar es este de los resultados, porque, o sea, el cambio en la persona, y la unidad, incluso, o sea, en lugar de un ambiente de rebelión, de agresividad, la presencia de María en una cárcel lo que hace es precisamente Paz.

0: Respeto, amistad, orden. Y fíjate, los dos casos, hermana Trinidad, coméntanos un poco, porque me parece increíble que este preso evangélico, cristiano, que no era católico, pero que por ayudar le dijo, bueno, Virgencita, dame una señal, ¿y cuál fue la señal? Ya lo hemos oído.
1: Pues precisamente la señal fue que nada más que terminó el trabajo, le llegó la orden de libertad. Pero es hermosísimo el testimonio de este cristiano que dice, yo, bueno, no tengo devoción a María, pero a mí Dios me ha dado dos manos, tengo como talento artístico, y él le dice a la Virgen, voy a hacer un trabajo mejor que si se tratara para mi propia casa, ¿no? Y qué agradecida es la Virgen, ¿no? Verdaderamente es hermoso, porque él no lo sabe, pero la Virgen es madre de todos, también de él. Es decir, todos somos hijos de María, tenemos una madre que nos quiere y está como, no digo esperando, ella no es que espere, es que está impulsando en nosotros siempre ese acercamiento a Jesús, porque recordemos que cuando te acercas a la Virgen, ella es ese trampolín que inmediatamente te lanza a un encuentro personal con Jesús.
0: Exacto, ese Jesús que también está detrás de las rejas, ¿eh? No lo
1: Sí.
0: olvidemos, cuando él estuvo aquí en la tierra, continuamente cuántas persecuciones lo quisieron, o sea, lo tenían por un maldito, por un blasfemo, cuántas veces, bueno, incluso lo quisieron, le quisieron dar muerte echándolo por un precipicio en su propio pueblo de Nazaret. O sea que qué bien sintoniza Jesús con aquellos que están en una situación, pues eso, de donde casi no hay más remedio que arrepentirse, ¿eh? Entonces está muy cerquita. Nos queda un minutito para que la hermana Milagro se despida, pues yo creo que animándonos, porque ¿piensas que nuestros amigos oyentes en los distintos países, en Colombia, en Perú, en Argentina, en todas partes? No, no solamente los misioneros de profesión, diría yo, pero cualquier persona puede acceder a este apostolado carcelario. ¿Hacen falta voluntarios? Brevemente.
2: Sí, hermana, hace muchísima falta. Es decir, no damos. Nosotros, por ejemplo, aquí son 1.500 presos y voluntarios hay pocos. Es decir, va mucha gente a experimentar, pero luego pues no hay constancia, no hay perseverancia. Porque es un trabajo bastante arduo, ¿no? Es decir, llegar a cada uno y lo que hace mucha falta es dar catequesis, ¿no? Es decir, lo básico, es decir, gente que no sabe rezar un Padre Nuestro, un Ave María y te lo piden, hermanita, yo quiero aprender, yo quiero rezar. Entonces, es empezar desde abajo, es decir, es una cosa muy sencilla, pero muy necesaria, ¿no? Porque sí que están sedientos de conocer a Dios y de darse. Y una vez que se abren, hasta hemos llegado a tener adoración al Santísimo con conferencia de nuestro Padre Molina, que yo le doy gracias al Padre Molina, que me ha ayudado, ¿no? Porque fue una experiencia también, si le puedo contar, quería yo eso, tener la adoración al Santísimo, el Santísimo expuesto y conseguir un sacerdote que pudiera, pero la seguridad nos decía que era un riesgo, que tal, porque eran muchos, ¿no? Pero yo me confié en el Padre y dije, si el Padre quiere, pues va a salir. Y salió poder tener el Santísimo expuesto y todos los presos, eran como 150 en la capilla, en la adoración, y no tuvimos ningún problema, que eso es lo que más miedo tenía, ¿no? La seguridad de la cárcel, que si fuera algún inconveniente de rebeldía o de pleitos. Y todos allí adorando y escuchando la conferencia de nuestro fundador. El padre quería esto, ¿no? La adoración. Y pues llegó allí también, ¿no? Y para mí fue un regalo de nuestro padre Molina.
0: Qué
2: Que bueno,
0: maravilla,
2: lo tenemos
0: qué
2: muy
0: maravilla.
2: presente aquí.
0: Pues qué
2: Y eso sí,
0: lástima,
2: animar a todos
0: pues qué lástima. Se nos
2: que
0: acabó
2: trabajen
0: el
2: en
0: tiempo.
2: ese
0: Se nos
2: contexto.
0: acabó el tiempo.
2: Gracias, hermana. Saludos a todos.
0: Queremos dar gracias a Jesús
1: Queremos dar.
0: y bueno, que esto se multiplique, ¿eh? Ojalá que haya frutos también de este programa y que a raíz de esto, pues se haga. Bueno, esa palabra tan fea, viral, no me gusta nada, pero que se multiplique, como dice Horacio, que de una idea individual se haga colectiva, se haga mundial. Así quiere actuar la Virgen. Hasta pronto, hermanas.
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2: Otra vez aquí un programa de música con nuestro querido Mozart. Un Mozart que escribió tantísimas obras de tanta categoría y tan diversas además, tantos temas diferentes. Hoy hemos elegido un tema que es un concierto para trompa, el concierto número 4 en mi bemol, número de catálogo 495. El concierto para trompa, bueno, un concierto, vamos a recordarlo para las personas que a lo mejor no han oído otras veces esta explicación, es una forma musical. Una cosa es ir a un concierto donde vas a una sala o a un auditorio y allí te ofrecen diferentes obras de autores o de un solo autor. Eso es asistir a un concierto. Y luego, cuando hablamos de un concierto como forma musical, se trata, esto quedó totalmente establecido por Vivaldi, de una obra que está partida, está en tres partes. Si es a la italiana, es la primera alegre, la segunda lenta y la tercera alegre, que se llama movimientos, primer movimiento alegre, segundo lento, tercero alegre. Si es a la francesa, es primero lento, después alegre y después lento. Pero casi todos, muchísimos, están a la forma italiana, que dejó, como les digo, totalmente terminada y definida a Antonio Vivaldi. Mozart tiene muchísimos conciertos y tiene en los conciertos para instrumentos solos la tercera parte, o sea, el tercer movimiento, generalmente es un rondó. Un rondó es una forma musical, también dentro de lo que es, que va alternando una copla, o sea, es un estribillo y una copla, un estribillo y una copla. Una parte que siempre es invariable, luego hay otra parte diferente, una parte que es invariable y otra parte diferente. Ahora, cuando llegue el momento del rondó, vamos a analizarlo un poquito. Les ofrecemos, como les he dicho, el concierto número 4 para trompa en mi bemol mayor. La trompa, un instrumento de viento metal que está arrollado normalmente. Lo cogen los instrumentistas y ponen la mano dentro de la boca para que no se les caiga. Si estuviera totalmente abierto, todo desenrollado, puede llegar a tener casi 3 metros de largo. Está enrollado y da el sonido que necesitan. Veamos la trompa de caza o esta trompa que imita la trompa de caza. Primero escuchamos el Allegro Moderato.

aquí la alegría de gozar. Cuando tengan ustedes un día así un poquito, se levantan y no saben por qué, porque tampoco pasa nada especial, pero nos sentimos un poquito tristes, rezamos a Dios nuestro Señor, le pedimos que nos dé un buen día y de música de fondo nos ponemos, por ejemplo, esta música. Verán ustedes cómo les dan unas ganas de trabajar y de ponerse a hacer cosas inmediatamente. Hemos hablado de lo que es un concierto. Concierto puede ser ir a un concierto, que sería ir a un auditorio, a un teatro, a una plaza pública, donde fuera, a escuchar obras de un autor o de diferentes autores. Eso sería asistir a un concierto. Cuando hablamos de una obra como la que le estamos ofreciendo, toda una obra que dice concierto para orquesta y fagot en este caso, les estamos hablando de una obra musical que tiene una forma en tres partes, allegro en este caso, allegro, lento, allegro, y aparte lo más importante es que hay un instrumento solista que es la trompa y todo el tutti de la orquesta, o sea, la orquesta en pleno, y se van oponiendo el uno al otro, se van contestando, es un diálogo. Luego también hay una cosa que se llama cadenza, pero en otro momento lo explicaremos, ahora sería demasiado liado todo ya también. En este momento hemos escuchado esta trompa magnífica, un tal Dennis Byrne, que es trompista, con la Filarmonía Orquesta y dirigida por Herbert von Karajan, un director ya fallecido magnífico. Hemos escuchado el primer movimiento, ahora escuchamos el segundo, que es lento y es una romanza, y tiene nombre de romanza porque podría ser cantado, es cantabile. O sea, ahí le podríamos poner una letra, es muy bonito. Segundo movimiento, romanza andante del concierto para trompa, número 4 en mi bemol, número 495 de Mozart.

Qué dulzura y qué placidez. Aquí, por ejemplo, si tienen ustedes un día así un poco complicado y un poco acelerado, después de pedirle a Dios nuestro Señor que les ayude, pueden poner esta música de fondo. Les aseguro que va muy bien. Ahora viene la tercera parte y le voy a pedir a Raúl una cosa que no se la había pedido antes. La tercera parte es un rondó. Un rondó es una forma musical dentro del concierto, ¿no? Es el tercer movimiento rápido. Y cuando llama rondó, quiere decir que toda la melodía está repartida de la siguiente manera. Hay un estribillo. Luego viene un estribillo, una determinada música, una composición. A continuación viene una parte diferente que se llama copla. Y después de esta parte de copla, vuelve a ponerse el estribillo. Después vuelve a venir otra copla y después otra vez el estribillo. Tantas veces como el compositor considere necesario, el estribillo puede estar dos, tres o cuatro veces y al final la coda final. Por favor, Raúl, ¿podrías poner la primera parte hasta que yo te diga corta para que se oiga el estribillo? Gracias.

Esto sería el. Puede ser que esté repetido otra vez, ¿eh? Pero esta es la melodía del estribillo. Entonces, después de esto, que puede ser que se repita ahora, vendrá una parte totalmente diferente, más cantable. Y cuando termine esta parte cantable, volverá a sonar esto exactamente igual. Después, otra parte cantable. Después, esta parte, que si es el final, puede tener un poco de coda y terminar. Pero si no, hasta que el compositor considere estribillo, copla, estribillo, copla, A, B, A, D, A, C, A, tal, tal. Vamos a intentar a ver si lo podemos comprender porque es muy divertido. Es como jugar al patio de mi casa, batería. Vamos a probar.

0: Concierto para trompa, número 4 en mi bemol mayor, número de catálogo 495. Ahí Mozart nos deja una obra maestra, y esto último, tal como les he explicado, es un rondó, estribillo, copla, estribillo lo he dicho tres veces entero, y al final ya, como coda, que quiere decir cola, final de todo el trayecto del concierto. Si quieren ustedes tener alegría, pongan los conciertos de trompa de Mozart. Son todos maravillosos, tiene bastantes. Queridos amigos, aquí termina nuestro programa. Raúl al control, Montserrat en la locución, y esperando ofrecerles música que sea de su agrado. Muchas gracias por habernos sintonizado. Que Dios les bendiga.
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5: Dice San Juan: queridísimos, amémonos los unos a los otros, porque el amor ekkleion, de Dios sale y nada más que de Dios. En el infierno no hay amor. Si hubiese amor, ahí estaría Dios. El amor es el instinto del bien. En el infierno no hay bien. Si hubiese bien, ahí está Dios. Para encontrarse con la vida, en el infierno no hay vida. Si hubiese vida, ahí estaría Dios. En el infierno reina la muerte, una vida que toda ella es muerte. La muerte solo es la vida podrida. Eso es la muerte. La vida podrida, eso es la muerte.
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Queridos hermanos y hermanas, nuevamente juntos en la voz del pastor con nuestro compendio de la doctrina social de la Iglesia. Como recordarán, estamos ya en el capítulo séptimo y habíamos comenzado este capítulo viendo los aspectos bíblicos de la vida económica, que es el tema materia del capítulo séptimo, la vida económica. Y ya vimos en el número 323 que nos va introduciendo en estos aspectos bíblicos y nos recuerda que en el Antiguo Testamento la aproximación hacia las riquezas, hacia los bienes materiales, se hace desde una doble perspectiva. Por un lado, nos dice, ¿no?, el contar con los bienes necesarios para vivir dignamente e incluso el contar con cierta abundancia de bienes es considerado en el Antiguo Testamento como una bendición de Dios. Pero explica bien el compendio que una cosa es la abundancia, pero no la riqueza ni el lujo, ¿no? La abundancia, es decir, tener lo que necesitamos para vivir con tranquilidad, ¿no?, y tal vez incluso algo más, es considerado una bendición de Dios, ¿eh? Pero el derroche, en cambio, el lujo, la explotación del hombre por el hombre, el apego a las riquezas, en cambio esto ya desde el Antiguo Testamento está ciertamente censurado, ¿eh? Dice así, los bienes económicos y las riquezas no son condenados en sí mismos, sino por su mal uso, la estafa, la usura, la explotación, las injusticias, especialmente aquellas que se cometen contra los más pobres para explotarlos o abusar de ellos. Entonces, pues, en el Antiguo Testamento tenemos esta doble perspectiva. Por un lado, los bienes son un don de Dios, la abundancia de bienes signo de bendición de Dios, pero al mismo tiempo se censura el mal uso de los bienes, se censura el acaparamiento de los bienes, se censura el derroche, se censura el lujo, etc. Y toda esta corriente veterotestamentaria del Antiguo Testamento, Jesús la asume ya en su persona, la asume en el Nuevo Testamento, como nos dice el número 325. Jesús asume toda la tradición del Antiguo Testamento, también sobre los bienes económicos, sobre la riqueza y la pobreza, confiriéndole una definitiva claridad y plenitud. Y de esa manera entonces, a la luz de la revelación de Dios a través de Cristo, la actividad económica, toda actividad económica, ha de considerarse y ejercerse, nos dice el número 326, como una respuesta agradecida a la vocación que Dios reserva a cada hombre. Dios que nos ha creado y ha puesto toda la creación a nuestra disposición, ¿para qué? Para que nosotros la custodiemos, pero que también la trabajemos, la aprovechemos, ¿sí?, para poder nosotros vivir dignamente. Pero no solamente pensando cada uno en sí mismo, sino pensando todos en el bien común, en el bien social. Esto es ya algo que estaba más que insinuado en el Antiguo Testamento y que Jesús lo lleva a plenitud en el Nuevo Testamento. Por eso nos dice, nos recuerda el número 326 de nuestro compendio, que la actividad económica y el progreso material deben ponerse al servicio del hombre y de la sociedad, ¿no? Y de esa manera, aquellos que se ven más beneficiados por sus propias actividades económicas, lícitas, por supuesto, pueden también contribuir con el bien común de la sociedad. O sea, de suyo, ¿no? Fíjense, para nosotros los cristianos, toda nuestra actividad económica, no solamente la económica, pero estamos hablando ahora de actividad económica, toda nuestra actividad económica no se realiza solamente pensando cada uno en su propio bien. No. Eso sería todo lo contrario a la caridad evangélica. Sería egoísmo. Yo soy el centro, yo primero, yo segundo, yo tercero. No. Incluso la actividad económica, para nosotros los cristianos, es un modo de servir al bien común. ¿Cómo? Pues brindando servicios, comercializando productos,
o creando esos productos, estamos colaborando con el bien común de la sociedad, ¿sí? Lo que no quita naturalmente que esta colaboración nuestra implique, me refiero sobre todo al caso de ustedes, los laicos, por supuesto, ¿no es cierto?, que nuestro trabajo, la inversión de nuestro dinero, implique naturalmente un retorno, es lógico, la generación de ingresos, esto lo hemos visto ya en el capítulo anterior, hablando sobre el trabajo humano. Entonces, es lógico que la actividad económica está orientada a generar ingresos para aquel que la ejerce, esto por supuesto que sí, pero no solamente esto, esto es lo que yo quiero hacer énfasis, que no es lo único que mueve a los cristianos el generar ingresos para sí mismos, no, sino que lo que nos mueve es al mismo tiempo brindar un buen servicio, fabricar un buen producto, ¿sí? Y de esta manera cooperar con el bien común de la sociedad. Por eso, fíjense lo que dice este número 326, ¿no? La economía es útil a este fin, que es el bien común de la sociedad y el fin del hombre, cuando no traiciona su función de ser instrumento. Instrumento. La economía es un instrumento, es un medio, nunca es un fin en sí mismo. Entonces, repetimos, la economía es útil a este fin, al fin para el cual ha sido creada, diseñada por Dios, cuando no traiciona su función de instrumento para el crecimiento integral del hombre y de las sociedades, mejorando la calidad de la vida humana, ¿sí? Este es el sentido profundo, cristiano, concomitante con el diseño de Dios de la actividad económica de los hombres. Nos desarrollamos integralmente con el trabajo, lo hemos visto también en el capítulo anterior, al mismo tiempo generamos ingresos, pero siempre pensando también en el servicio a los demás. Y por eso, fíjense, el número 327, estamos repasando esto, ya lo hemos visto, nos dice, la fe en Jesucristo, entonces permite una comprensión correcta del desarrollo social en el contexto de un humanismo integral, recordando que el ser humano no es solo materia, sino que también es alma espiritual, no solo cuerpo material, ¿no es cierto? Entonces, el desarrollo humano, para que sea real, tiene que ser integral de todo el hombre y también en este desarrollo coopera, participa la actividad económica del hombre, ¿no? Y siempre, repetimos, marcado por el servicio al bien común de la sociedad. Hasta ahí habíamos ya llegado en nuestro encuentro anterior y ahora damos un nuevo pasito, un pasito adelante, con el número 328 que lleva este título, La riqueza existe para ser compartida. Entonces, fíjense lo que nos dice, los bienes, aun cuando son poseídos legítimamente, porque los hemos adquirido legítimamente con el fruto de nuestro trabajo, o tal vez porque los recibimos en herencia, pero bueno, de modo legítimo, los bienes, aun cuando son poseídos legítimamente, conservan siempre un destino universal. No solamente un destino para mí, sino un destino universal, ¿sí? Por eso nos sigue diciendo, toda forma de acumulación indebida es inmoral, va contra el ser del hombre, porque se halla en abierta contradicción con el destino universal que Dios asignó a todos los bienes, ¿no? Esto ya lo hemos dicho en otras ocasiones, Dios toda la creación la ha puesto al servicio de todos los hombres, eso se llama destino universal de los bienes. No al servicio de unos pocos que acumulen a costa de otros que no tienen nada. No, el destino es universal. Y entonces es cierto, pues la historia lo demuestra, lo vemos con tanta facilidad, que algunas personas son más hábiles, ¿no es cierto?, para generar ingresos, son más hábiles para tener bienes, etcétera. Sí, muy bien, pero no debemos olvidar. ¿No es cierto? Que aunque uno sea más hábil y pueda generar más bienes, no se debe olvidar que parte de esos bienes no le corresponden solamente a él, sino que también
le corresponden a otros. Esto se llama el destino universal. Aunque yo los bienes los genere legítimamente, tengo que pensar también en los demás. ¿Por qué? Y fíjense cómo sigue diciendo esto el número 327. Porque la raíz de todos los males es el afán de dinero. Y algunos, por dejarse llevar de él, se extraviaron en la fe. Es una cita de la carta del apóstol San Pablo, primera carta de San Pablo a los tesalonicenses. ¿Sí? La codicia es la raíz de todos los males. Cuando el corazón del hombre se aferra a los bienes materiales y quiere buscar su seguridad en ellos, ¿no?, y quiere darse gusto en todo, olvidándose de los hermanos más necesitados, ahí empiezan a entrar todos los males en el corazón de esa persona, en su entorno. Es realmente tremendo. Pedimos a Dios que nos libre de caer en esa tentación. Por eso, fíjense ustedes, ya la Iglesia desde antiguo, los santos padres siempre han insistido en la necesidad de la conversión de nuestro corazón. ¿Para qué? Para que no nos dejemos esclavizar por el ansia de bienes materiales, sino que seamos conscientes que somos administradores de unos bienes que, si bien hemos podido generar con nuestro trabajo, pero que no son solamente para nosotros. Y ahí el número 329 tiene una serie de citas tan bonitas de los santos padres de los primeros siglos de la Iglesia, ¿no? Por ejemplo, Clemente de Alejandría, que dice así: ¿cómo podríamos hacer bien al prójimo si nadie poseyese nada? Entonces, nos explica bien este sentido, ¿no es cierto? Dios, ¿no?, hace posible que algunos posean más que otros. ¿Para qué? Para hacer bien al prójimo, para con sus bienes ayudar a los más necesitados, ayudar a los que no tienen las mismas posibilidades materiales. Fíjense, para San Juan Crisóstomo, esto está en el número 329, las riquezas pertenecen a algunos para que puedan ganar méritos compartiéndolas con los demás. Fíjense qué bonito. Compartiendo con los demás, así hacemos méritos. Y sigue diciendo: quien lo posee, lo debe usar y hacer circular de manera que también los necesitados puedan gozar de él. El mal entonces no está en generar riqueza, no está en generar bienes, generar ingresos, sino en no compartir con los hermanos más necesitados. Y para compartir, ¿no?, no hace falta tener muchísimo. No pensemos que solamente los millonarios, no, sino que también todos podemos, de aquello que vamos generando, también ir ayudando a otros hermanos que están en situación de menos ventaja. Continuamos después de una breve pausa.

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3: Decíamos entonces, pues, queridos hermanos y hermanas, que ya desde el Antiguo Testamento, las Sagradas Escrituras y, por supuesto, las enseñanzas de los Santos Padres, los primeros siglos de la Iglesia y hasta hoy, la doctrina social de la Iglesia no condena, no de ninguna manera, la generación de bienes, la generación de ingresos, no lo condena, ¿no? Ni siquiera condena la riqueza por sí sola, no, no. Hemos escuchado a San Clemente de Alejandría, como dice él, si no hubieran personas que tienen más, ¿cómo podrían ayudar a los que tienen menos? Es lógico, ¿no es cierto? Y luego también hemos escuchado a San Juan Crisóstomo, ¿no? Que nos dice esto, ¿no? Que Dios permite, pues, que algunos tengan más habilidad para generar bienes, puedan tener más ingresos, para que con esos ingresos hacer mérito ayudando a los hermanos necesitados. Los hermanos necesitados. Y les decía que esto no va dirigido solamente a aquellas personas, pues, que tienen mucho dinero, millonarios. No, no, no. Todos nosotros, que de alguna manera tenemos ciertos ingresos, entonces estamos todos en capacidad y estamos todos llamados. Y es una belleza. Muchos de ustedes seguramente podrían dar testimonio. Es una belleza y nos causa una enorme alegría esta posibilidad de compartir, aún de lo poco que tenemos, compartir con otras personas que tienen menos que nosotros o que no tienen, ¿se dan cuenta? O sea, esto de el destino universal de los bienes aplica a todos y realmente también les digo humildemente por propia experiencia que es una fuente de alegría y una fuente de vida el compartir nuestro tiempo y nuestros bienes con las personas más necesitadas. Pero fíjense, seguimos escuchando a los Santos Padres, que son los obispos de los primeros siglos, son fundamentalmente ellos a los que se llaman los Santos Padres, ¿no? Y fíjense, dice así, San Basilio, vamos a escuchar qué dice San Basilio, la riqueza es como el agua que brota cada vez más pura de la fuente si se bebe de ella con frecuencia. Si usamos el agua de la fuente, vamos bebiendo, entonces va surgiendo agua nueva, agua más pura, ¿no es cierto? Dice, en cambio, si la fuente, si no la tocamos, el agua se estanca y se pudre, ¿no? Esto también nos lo recordaba el Papa Francisco, me viene a la mente. Pues bien, dice lo mismo con las riquezas. Si los bienes que nosotros vamos generando los vamos compartiendo con los demás, entonces, fíjense ustedes, es así, brotan más bienes, generamos más bienes. Miren, en cambio, si no lo hacemos, esos bienes se comienzan a podrir. Se estancan, se pudren y nos empiezan a podrir el corazón. Por eso hay que tener mucho cuidado de olvidarnos de compartir algo de nuestros bienes con nuestros hermanos más necesitados. San Gregorio Magno, otro de los Santos Padres, dice así, el rico no es sino un administrador de lo que posee. Dar de lo necesario a quien carece de ello es una obra que hay que cumplir con humildad porque los bienes no pertenecen a quien los administra. Fíjense qué bonito. Nosotros somos meros administradores. El dueño de todo es Dios. Y si alguno nos da un poquito más, a otros menos, es para que aquellos que tenemos ciertos ingresitos podamos ayudar, ¿no es cierto?, a nuestros hermanos más necesitados. Y mientras más sean los ingresos, más será la ayuda. Y esto, queridos hermanos y hermanas, también se los digo humildemente desde mi propia experiencia, no solamente en mi vida personal, sino en tantas

aquellas personas que carecen muchas veces incluso de lo indispensable, de lo mínimo para una vida digna. Dios quiere ayudarlos. Pero en este amor infinito de Dios y en su sabiduría, fíjense, Dios ha elegido hacerlo todo a través de nosotros los hombres. Qué impresionante es esto, ¿no? Y entonces Dios quiere ayudar a los pobres a través de otras personas, a través de otras personas. Entonces, ¿cómo funciona esto? Dios nos concede tener ciertos ingresos, ¿no? Y a través de su Espíritu Santo o a través de la predicación de la iglesia, a través de del magisterio, Dios nos va recordando esto. Atento, atento, que yo te estoy dando a ti, te estoy bendiciendo, estoy haciendo que generes ingresos más de lo que exactamente necesitas, que tengas cierta holgura, porque a través tuyo quiero ayudar a alguna persona pobre. Sé generoso, comparte. Y les digo una cosa, repito, por experiencia personal y experiencia de tanta gente que conozco, si nosotros escuchamos esa voz de Dios y en lugar de cerrar el corazón a Dios y a los hermanos necesitados, abrimos el bolsillo y ayudamos, ¿saben qué hace Dios? ¿Saben qué hace? Nos multiplica los bienes. ¿Saben por qué? Porque somos buenos administradores. Porque no acaparamos para nosotros. Entonces, vamos ayudando a otros y en esa misma, es como la fuente, lo que dice este Santo Padre que hemos escuchado. Y entonces es como una fuente que Dios nos sigue bendiciendo y recibimos más bienes, ayudamos más, más bienes nos da el Señor, más bienes. Y por supuesto, en esto de ir distribuyendo, ayudando a los pobres, también nuestra misma situación económica va mejorando. Va mejorando porque dice, me puedo fiar de esta persona, le puedo dar muchos bienes porque sé que no se los va a quedar todos para él, sino que va a ayudar a los pobres. Y entonces uno, fíjense, queridos hermanos, y esto humildemente es una belleza, uno, ¿no? nos sentimos bien, porque estamos cooperando con Dios, cooperando con Dios, somos instrumentos de Dios en favor de nuestros hermanos necesitados. Y qué lindo, una sonrisa, aunque lo hacemos sin esperar nada a cambio, lo hacemos porque brota del amor de Dios que radica en nuestros corazones, pero ver cómo una persona que estaba angustiada porque necesitaba un dinerito para algo, para pagar el alquiler o el colegio de los niños comprarse medicinas, y esta persona que tú le provees lo necesario y ver cómo esta persona descansa, ¿no? Descansa, la sacas de la aflicción. Y esto, por supuesto, para uno mismo también es un gran consuelo, ¿no? Por eso es tan importante que no nos olvidemos de que somos administradores y no nos angustiemos, porque mientras más generosos seamos, Dios es más generoso con nosotros. Esto 100% seguro. Y Dios jamás nos va a abandonar, ¿no? Porque sabe que somos de fiar, como digo, ¿no? Muy bien. Entonces, fíjense ustedes, ya desde esa perspectiva, pasamos al siguiente apartado de nuestro capítulo séptimo, que es la relación entre la moral y la economía. Y aquí tenemos que leer fino, ¿por qué? Porque hay ciertas corrientes que pretenden afirmar que la economía no tiene nada que ver con la moral. Que no tienen nada que ver. Y esto no es cierto. Como nos lo dice el número 330 del compendio, al contrario, nos dice esto, la doctrina social de la Iglesia insiste en la connotación moral de la economía. Y fíjense, si cita a nuestro Papa, al Papa Pío XI, ya de tiempo atrás, que dice así, es cierto que la economía y la moral, cada una tiene sus propios principios, ¿no?, etcétera. Pero sería erróneo afirmar que el orden económico y el orden moral están tan distanciados que bajo ningún aspecto dependa el orden económico del orden moral. Explico con más sencillez, ¿no? Es verdad que el orden económico tiene sus normas, sus reglas, sus formas, sus procesos, y la moral tiene también sus propios principios.
En este sentido, sí. ¿Eh? O sea,

están separados en este sentido, pero no tan separados como para pretender que la economía no deba someterse a la moral. No, al contrario. La economía debe someterse a la moral, porque es la garantía, es someterse a los principios morales, ¿no? Porque es la garantía de que estamos ejerciendo bien la economía, estamos ejerciendo bien la actividad económica, no solo a nivel individual, sino también a nivel social, ¿no? A nivel social. Por eso el número 331 nos dice así: la relación entre moral y economía es necesaria e intrínseca, o sea, internamente, intrínseca, en el mismo ser de las cosas, en el mismo ser de la economía, en el mismo ser de la moral, se da esta relación. Se necesitan relacionar actividad económica y comportamiento moral, se compenetran íntimamente. No podemos tener una doble vida. Mi vida moral, si quieren llamar así, en el hogar, el ir a misa los domingos, y luego en mi actividad económica, no respetar los principios de la moral, ¿entiende? Abusar de mis trabajadores, no tenerlos en planilla, no pagar los impuestos, hacer trampa en los negocios. No se puede, ¿no es cierto? Sería como una división interna, una esquizofrenia, ¿no es cierto? En esto hay que tener mucho cuidado. Y por eso nos sigue diciendo así: también en la vida económica y social deben respetarse y promoverse la dignidad de la persona humana, su entera vocación y el bien de toda la sociedad. Porque el hombre es el autor, el centro y el fin de toda la vida económica y social. El fin de la economía no está en sí misma, sino en su destino humano y social. ¿Se dan cuenta? Es decir, lo que nos va diciendo el convento es esto: no podemos divorciar la economía de la moral. No, ¿por qué? Porque la economía está llamada a ser una actividad humana, una actividad, esto ya lo hemos dicho antes, ¿no es cierto?, que coadyuve, que participe en el crecimiento, en el desarrollo humano integral. Y en consecuencia, para que esto sea posible, hace falta que la economía se rija por unos principios morales, que son principios que emanan de la naturaleza misma de las cosas, es decir, de la naturaleza misma del hombre. Si pretendemos tener la economía de espaldas, llevar a cabo la actividad económica de espaldas a la dignidad humana, la propia o la ajena, entonces ciertamente estaríamos atentando contra nosotros mismos, atentando contra la sociedad. Continuaremos todavía, Dios mediante, en nuestro próximo encuentro. Los bendiga Dios Todopoderoso, Padre, Hijo y Espíritu Santo. Amén.

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0: Amigos, qué alegría estar otra vez con ustedes en este programa dedicado a la Santísima Virgen, he ahí a tu Madre. Ella nos concede esta oportunidad de poder conocerla más para crecer en su amor, porque uno, a medida que más conoce a una persona, más la ama. Y ese es nuestro deseo para todos ustedes, también para nosotros y para el mundo entero, que conozcamos cada vez más a esta Madre bendita, que Dios, en su infinita misericordia, en su infinito amor, nos la ha regalado como Madre nuestra. Es un don que Dios nos ha dado y tenemos que saber aprovechar este regalo que Dios nos da. Si Él nos da esta Madre, no es para que la dejemos ahí como, bueno, está en el cielo y no se ocupa de mí. No, ella es más Madre que todas las Madres. Fíjense lo que estamos diciendo. Es más Madre, ella es la Madre de todas las Madres. El corazón que tiene la Santísima Virgen no llega a tenerlo ninguna madre. Ella es toda ternura, amor, misericordia, está siempre pendiente de nosotros, siempre buscando el medio de hacernos bien, de salvarnos, de llevarnos al encuentro con su Hijo. Por eso mucho los animamos, queridos amigos, para que presten mucha atención a estos programas, no por lo que nosotras decimos, sino porque pues la Santísima Virgen quiere valerse a veces de pobres instrumentos para darse a conocer. Vamos a saludar a nuestra hermana Ramona que nos acompaña en este programa. Bienvenida, hermana.
1: Gracias, hermana Paula. Y como hacemos siempre, le damos esta calurosa bienvenida a todos nuestros amigos. Y como tú nos decías tan bonito, hermana Paula, de verdad que la Virgen es más madre que todas las madres. Y eso lo podemos experimentar todos. Y si alguno no nos cree, pues decimos lo que dijo una vez Santa Teresa hablando de San José, que el que no crea el poder que tiene San José para conceder las gracias, que se las pida y entonces lo va a experimentar. Pues eso le decimos a nuestros amigos. Si no creen, pídanle a la Virgen, pídanle que intervenga en sus vidas, en sus necesidades, en sus problemas. Y aunque no sean ustedes ni siquiera católicos, miren lo que estoy diciendo, aquí tengo un ejemplo que luego compartiré con ustedes, aunque no seamos ni siquiera católicos, la Virgen nos escucha y nos hace el bien. ¿Por qué? Porque una madre no se pone a mirar si su hijo lo merece o no lo merece. Una madre ama a sus hijos y está pendiente de sus necesidades. Y cualquiera que acuda a ella, ella enseguida se vuelca para atender nuestras necesidades.
0: Es verdad, porque la Santísima Virgen no es madre solamente de los católicos. Como Dios no es Padre ni es Dios solamente de los católicos, Dios es el Dios de todos los hombres. Él creó a todos, aunque haya gente que no crea en Él, pues también en esos ateos o en esos que lo persiguen y lo odian, también es su Dios porque Él los creó a todos. Y Jesús en la cruz nos dio a María como madre de todos los hombres, no solamente de los católicos. Y aparte del ejemplo que tú nos vas a contar luego, hermana Ramona, hay muchas personas de otras religiones, incluso no creyentes, que han acudido en algún momento a la Santísima Virgen y ella los ha escuchado, porque así es toda madre. Vamos a continuar con ustedes, queridos amigos, viendo, meditando los misterios del Santo Rosario. Y hoy pasaremos al tercer misterio glorioso, la venida del Espíritu Santo. Este pasaje se encuentra en el libro de los Hechos de los Apóstoles y es el último pasaje que habla de la Santísima Virgen. Ya después no se habla más de ella, pero eso no quiere decir que durante todo el tiempo apostólico, todo el crecimiento de la Iglesia a través de la predicación de los apóstoles, la Virgen no contara para nada, ¿no? Que no se hable en los evangelios, eso no quiere decir que no cuente para nada. Al contrario, ella era esa fuerza, esa unión, esa intercesora, mediadora que estaba trayendo las gracias sobre todo la Iglesia naciente, sobre todos los hombres, como ya comentamos con ustedes en el misterio anterior, que es la ascensión del Señor. Vamos a ver qué nos dicen. Aquí tenemos unas meditaciones que vamos a compartir con ustedes acerca de María en Pentecostés, que a veces el papel de María en este momento crucial de la Iglesia pasa como desapercibido, como que bueno, ella estuvo ahí de adorno, igual que estaría Juana, una de las santas mujeres, y que estaría María de Salomé, que estaría Magdalena, pues sí, también estaba María, la madre de Jesús, ¿no? Pues el papel de la Santísima Virgen era el más importante de todos. Quiero decir, su presencia era la más importante de todos, incluso más que los apóstoles. Vamos a ver por qué. En el gran domingo, esto es durante 50 días en que la Iglesia celebra con alegría y júbilo el misterio pascual, la liturgia romana recuerda a la Madre de Cristo dedicada a la oración con los apóstoles y esperando confiadamente con ellos el don del Espíritu Santo. Así reza una oración de las misas de la Santísima Virgen que se utilizan en el tiempo pascual. María, orando en Pentecostés, es el último trazo biográfico que de ella nos dan los hechos de los apóstoles. Nos la presentan así, orando. La Iglesia glorifica al Padre Celestial por el don del Espíritu Santo que ha llenado de gozo el universo entero y el alma de María. Ella, que en la encarnación de la palabra fue cubierta con la sombra del Espíritu, ella que fue conducida por el Espíritu para llevar a Cristo al precursor, ella que movida por el Espíritu Santo cantó las maravillas de Dios en el Magnificat, ella es la que al final reúne en oración a los apóstoles, invocando para sí y para ellos la presencia del Espíritu Santo. Aquí he leído una frase importantísima. Ella es la que reúne en torno a sí a los apóstoles.
1: Es la madre de la unidad. Por eso, si queremos que haya unidad en nuestras familias, si queremos que haya unidad en la Iglesia Católica, si queremos que nuestros hermanos separados lleguen a la verdad plena, necesitamos, valga la redundancia, necesariamente la presencia de la Santísima Virgen, porque ese es el don que Dios le ha dado a María como madre, hacer unión, atraer a todos los hombres a la fe en Cristo.
0: Y fíjense, para comprender el papel tan importante de la Virgen en este momento, lo primero es comprender la importancia de este momento de Pentecostés. Habían pasado 50 días en los que Jesús, después de su resurrección, estuvo apareciéndoseles a los apóstoles, a los discípulos, les iba instruyendo, enseñando, pero ellos todavía seguían temerosos, todavía eran cobardes, perdón la palabra, perdón por la expresión, ¿no? Pero como somos todos los hombres, pues ante el peligro uno siente ese miedo, esa debilidad propia de la naturaleza humana, porque somos muy impotentes, muy limitados. Cuando estaban con Jesús, con su maestro, claro, ellos no tenían ningún temor, pero cuando él no estaba, pues
1: las cosas cambian.
0: Cambiaban mucho. Y además, pues como nos pasa, somos tan limitados que se nos olvidan las cosas, no tenemos valor para enfrentarnos ante dificultades que a veces nos sobrepasan. Pues así, queridos amigos, estaban los apóstoles, los discípulos. Y sobre todo, después de el gran día de la ascensión del Señor, se fue al cielo y ya ahí sí que ya no se les volvió a aparecer más en la tierra. Entonces todavía pues seguían ellos más como, bueno, pero ahora, ¿qué hacemos? Pongámonos en el lugar de los apóstoles. Se ha ido nuestro maestro, es verdad que nos ha dejado una doctrina preciosa, divina, por decirlo con una sola palabra, pero ¿y qué vamos a hacer nosotros? 12 pobres pescadores. Todavía los fariseos, los grandes doctores de ese tiempo, los sacerdotes, nos persiguen, la gente no nos cree. ¿Qué hacemos nosotros? Pero Jesús les dijo que no se movieran hasta que llegara el Espíritu Santo, porque él, claro, él sabía que con nuestras fuerzas humanas, pues no podemos nada.
1: Ni no podemos cambiar el mundo, eso es importante. Ni nos podemos cambiar a nosotros, y mucho menos cambiar el mundo entero.
0: Pues lo mismo los apóstoles, habían estado 3 años con Jesús, pero miren, ellos por su fuerza no podían hacer nada. Y Jesús sabía es que hasta que estos hombres no reciban el Espíritu Santo, y lo mismo cualquier ser humano, no pueden nada. El Señor lo dijo, sin mí no podéis hacer nada. Por eso era necesario que estuvieran esperando ese momento. Cuando después de 9 días que estuvieron esperando el Espíritu Santo, que llegó con esa efusión arrebatadora, transformó a esos pobres pescadores en otros hombres.
1: Los transformó por completo.
0: Pero por completo. Tanto es así que Pedro, que había negado a Jesús delante de una mujercita que lo había acusado cuando estaban condenando a muerte a Jesús. Él, que había sido tan débil que delante de una mujercita no tuvo el valor de confesar a su maestro, ese hombre salió, empezó a hablar a catequizar a la gente, y cómo sería el fuego de su palabra, cómo sería la convicción con la que hablaba, y sobre todo la gracia que Dios transmitía a través de su palabra, que en un solo sermón se convirtieron 3.000 personas, imagínense. ¿Eso quién lo hace? Eso solamente lo puede hacer el Espíritu Santo valiéndose de esos instrumentos. 3.000 personas por las palabras de un pescador. Y a partir de entonces ya no tuvieron miedo, ya empezaban a predicar abiertamente, aunque los azotaran, aunque los persiguieran. Y nadie, ya desde entonces, desde ese momento, nadie pudo con los apóstoles del Señor. Tanto es así que ahora, 2.000 años después, a pesar de las persecuciones terribles que ha pasado la iglesia, de los martirios, de todo lo que ha pasado, la opresión que ha sufrido la iglesia católica, seguimos los católicos en pie y con fuerza. La iglesia católica sigue extendiéndose cada vez más por el mundo entero y seguirá así hasta el fin de los tiempos.
1: Y entonces, si estamos destacando tanto la importancia del Espíritu Santo, ¿qué función tiene María? Porque tú nos estabas diciendo, bueno, pues sí, María es muy importante, pero ahora, con lo que nos has estado explicando, aquí el que nos queda claro que es necesario y totalmente importante es el Espíritu Santo, porque él es esa tercera persona divina de la Santísima Trinidad que habita en nuestras almas y nos da esa fuerza para confesar nuestra fe. Eso es lo que recibimos en el sacramento de la confirmación. Pero uno dirá entonces, bueno, pues si el Espíritu Santo es el importante, la Virgen, ¿por qué es tan importante en Pentecostés?
0: Bueno, ahora después de remarcar la importancia de Pentecostés, vamos a ver la importancia de María. Cuando Jesús se fue al cielo y quedaron los apóstoles solos, pues imagínense qué iban a hacer ellos solos. Tenía que haber una persona, una mujer, que es la que hace siempre la unión. No digo que pues tuviera que ser una mujer, pero en este caso Dios lo quiso así. Que fuera la Santísima Virgen la que mantuviera la fe viva, expectante, esa esperanza de los apóstoles. Porque si ya Jesús se les fue y no se les iba a aparecer más, hubiera sido muy probable que los apóstoles se hubieran desanimado de nuevo y se hubieran dispersado. Y entonces ahí sí que hubiera sido el fracaso de la obra de Dios. Imagínense, perdonen por las palabras que estoy diciendo, pero ahí sí que hubiera sido el fracaso, porque si ya no hay apóstoles, pues no hay iglesia, no hay nada. Entonces María, con esa fe viva que tenía, con esa esperanza y esa caridad sin límites, como ninguna criatura ha tenido jamás, ella mantuvo en la unión a esos apóstoles, en la unión y en la oración, porque aquí no lo está diciendo muy bien. Y no solamente eso, sino que en el cenáculo donde estaban reunidos, es que la oración de la Santísima Virgen fue la que atrajo al Espíritu Santo. Así como el día de la Encarnación, las oraciones de María atrajeron a Dios para que adelantara la hora. Fíjense que en el Evangelio vemos que María siempre está adelantando la hora del Señor. La adelantó para la Encarnación, la adelantó en la boda de Caná, es donde más patente se ve, porque el Señor se lo dijo muy claro: mujer, que a ti y a mí todavía no ha llegado mi hora. Y María dice, sí, Señor, aunque no ha llegado tu hora,
1: yo te la adelanto.
0: Pues lo mismo hizo en Pentecostés. Aunque todavía no ha llegado, pues yo con las oraciones la adelanto.
1: Y eso es lo que está haciendo la Virgen. No, nosotros no nos creemos en el valor que tiene la oración, en el poder que tiene la oración. Miren, para que veamos la importancia de la oración. Durante siglos, 7, 8, 9, 10 siglos, estaba Israel, todos los santos del Antiguo Testamento, suspirando por la llegada del Mesías. Y por fin llegó ese Mesías, que es Jesús, nuestro Señor, que es nuestro Señor Jesucristo, Dios y hombre verdadero. El Mesías no iba a ser simplemente un hombre, sino Dios y hombre verdadero. Pues esa venida llegó a concretarse precisamente con la Santísima Virgen. Pues el Espíritu Santo sucedía lo mismo. también a lo largo del Antiguo Testamento había sido anunciado. Al principio se daba pocas veces a personas concretas, en el rey Saúl, en el rey David. Moisés, cuando estaba en el desierto, también les descendió un espíritu para capacitar a los jueces, a los que iban a ser jueces en el pueblo de Israel durante la travesía. Pero el anuncio del Espíritu Santo estaba circunscrito a personas concretas. Es con el profeta Joel, ya cercano al Nuevo Testamento, 6-7 siglos, cuando por fin se anuncia la venida del Espíritu Santo como una efusión universal, pues de nuevo es María la que, estando allí en Pentecostés, logra que esa tercera persona divina sea derramada al mundo entero. Y lo que no podrían haber conseguido las oraciones de todos los apóstoles y de todos los discípulos, lo consiguió solo la oración de la Virgen.
0: Y uno dirá, bueno, pero que...
1: ¡Qué exagerada!
0: ¡Qué exagerada! ¿No? ¿Por qué tiene que ser que venga el Espíritu Santo donde está María? Pues así es, queridos amigos. María nos dice aquí, estas meditaciones que estoy leyendo, María y los apóstoles se dispusieron para la venida del Espíritu Santo. Hay una cierta connaturalidad entre el alma de la Virgen y el Espíritu, porque allí donde se encuentra ella hay efusión del Espíritu. ¿Y esto cómo lo sabemos? Pues aquí mismo nos lo pone el autor en un ejemplo. Cuando Isabel, su prima, escuchó el saludo de María, súbitamente quedó llena del Espíritu Santo. Al estar en el templo del Señor con el niño Jesús en los brazos, esperando su turno para la purificación, el Espíritu Santo se apoderó del anciano Simeón para decir palabras sorprendentes y desconcertantes acerca del destino de Jesús. En la mañana de Pentecostés, cuando el Espíritu irrumpió violentamente con fuego y temblor sobre el grupo de los apóstoles, ¿no estaba acaso esa comunidad presidida por María? Para acercarnos al lado de la Señora, esposa del Espíritu, dispongamos nuestro espíritu, y de seguro algo maravilloso llegará a nuestra vida, de seguro que nos llegará el Espíritu Santo. Y es verdad, estos ejemplos que nos ha puesto aquí el autor de la Sagrada Escritura, cuando saludó por el solo saludo, y su prima se lo dice, Santa Isabel, cuando tu saludo llegó a mis oídos, el niño saltó de gozo en mi vientre. Eso quiere decir que en ese momento San Juan Bautista quedó santificado e Isabel quedó llena del Espíritu Santo. Y lo mismo con el anciano Simeón. Y también lo hemos visto, lo vemos en la vida de todos los santos, sobre todo los santos que han sido más marianos, cuando mientras más aman a María, mientras más se acercan a ella, quedan como más, perdonen la palabra, divinizados, porque es que uno lee la vida de los santos y es que parecen hombres que no fueran de esta tierra. ¿Y eso quién lo hace? Eso lo hace el Espíritu Santo a través de María. Por eso, muchos los animamos a este último párrafo que nos ha puesto el autor, esta exhortación. Si queremos recibir el Espíritu Santo, seamos devotos de María, pidámoselo a ella. Ella que es la esposa del Espíritu Santo, pues nos lo concederá.
1: Y para que vean cómo ella que es nuestra madre, y es madre de todos los hombres, no solo de los católicos, y aunque los demás, protestantes o de otras religiones, no crean en María, ella los ama y los ama como hijos. Y si no, vean lo que sucedió en la India con un protestante. Era un joven que trabajaba, aunque era protestante, con unas religiosas católicas, y su hermana se había sentido fascinada por la verdad de la fe católica. Sin embargo, él le había dicho: «Te mataré si te haces católica». Fueron las palabras del hermano mayor a su hermana, una joven de 20 años. Los dos eran protestantes, trabajaban en el convento de Kiti, en la India. Para el muchacho, trabajar en el convento no quería decir hacerse católico. Después de una respuesta tan vehemente, ella creyó oportuno, su hermana, orar y esperar en silencio una ocasión más favorable. Por su parte, el hermano continuó trabajando en el convento sin volverle a decir palabra. Era un excelente operario, muy abnegado y servicial, sobre todo cuando se presentaban trabajos pesados. No parecía que practicaba mucho su religión, pero procuraba ser un buen muchacho. Un día notó que se le formaba una excrecencia junto al ojo derecho. pronto aumentó de tal manera que se hizo enorme y de horrible aspecto. Consultó a varios médicos, algunos de gran reputación, y ninguno se atrevió a indicarle un tratamiento eficaz. En este estado se presentó una mañana en nuestro dispensario. Era la primera vez que la hermana le veía. Aunque los demás empleados acudían con frecuencia para curar los males pasajeros, él nunca lo había hecho. Al ver a la religiosa le dijo, «Espero que usted tendrá más acierto que el médico». Y le respondió la religiosa, «Pida a su madre del cielo que le cure. Es muy buena y no desoye nunca a los que, llenos de confianza, recurren a ella». Sin apenas dejar que la religiosa hubiese terminado, aquel joven que no dejaba a su hermana hacerse católica, se arrodilló a los pies de una imagen de Nuestra Señora de Lourdes y comenzó a orar. La hermana pidió con él. Después de unos instantes se levantó y dijo mirando a la Santísima Virgen, «En ella confío, pues es mi madre, y si quiere puede curarme». La religiosa le aconsejó que continuara pidiéndoselo y le aplicó un remedio para su mal. Cuando volvió al día siguiente, la religiosa notó que la excrecencia había disminuido considerablemente. La fe del muchacho hacia su madre del cielo se centuplicó. Ya no fue necesario que la hermana le exhortase a perseverar en su oración. Los 3 días siguientes volvió al dispensario. Al cuarto, la excrecencia había desaparecido totalmente para no reaparecer nunca. Ya ven el milagro. La Virgen escuchó a quién, a un católico que le estaba pidiendo, no. Escuchó a un protestante que no consideraba para nada a la Santísima Virgen, pero como la madre no hace acepción de personas, lo escuchó. Y después de darle la curación del cuerpo, como hacía Jesús, le vino también para él la fe para el alma, para hacerse católico. Pues así, queridos hermanos, les exhortamos y hagan la prueba, como decíamos al principio del programa. Si no me creen, hagan la prueba, aunque no sean ni siquiera católicos. Me da igual, ella es madre y no hace acepción de personas.
0: Queridos amigos, ya nos despedimos de ustedes con este hermoso ejemplo. Terminamos, se lo dejamos para que ustedes sigan reflexionando. Y como dice nuestra hermana Ramona, hagan la prueba en cualquier necesidad que tengan y verán cómo sus súplicas serán escuchadas por esta buena madre. Los esperan en el próximo programa de He ahí a tu madre, las hermanas Ramona y Paula.
1: Hasta pronto, amigos.
0: Adiós.

0: Os ruego, hermano, para calo, me pongo junto a vosotros a suplicaros por las entrañas de misericordia de vuestro Dios, por el ser al que más queréis y quiero. Concededme esto. Poneos, ofreceos, vivís como víctimas santas, agradables a Dios. Es el sacrificio, el espiritual, que Dios quiere de vosotros.
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Bendición de la mesa. Te damos gracias, Señor, por todos los beneficios que recibimos de tu mano. Bendice los alimentos que vamos a tomar y haz que nos aprovechen para ocuparnos en tu santo servicio. Padre nuestro que estás en el cielo, santificado sea tu nombre. Venga a nosotros tu reino, hágase tu voluntad en la tierra como en el cielo. Danos hoy nuestro pan de cada día, perdona nuestras ofensas, como también nosotros perdonamos a los que nos ofenden. No nos dejes caer en la tentación y líbranos del mal. Amén.

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1: Bien, amigos, estamos, como lo saben, hablando en este programa de liturgia siempre del siguiente domingo para entusiasmarnos, creo que es la palabra, que es esa ilusión por las cosas divinas, ese movimiento eficaz que nos va a llevar al encuentro del Señor en esta misa, celebrar nuestra fe en el tiempo pascual, si cabe, con más ganas que nunca. Y ya culminando el tiempo pascual nos encontramos con la fiesta de la Ascensión del Señor, que propiamente deberíamos celebrarla el jueves de la Ascensión, pero ha sido trasladada a este domingo. Vamos a dar las gracias y la bienvenida a don José Antonio Abad desde Burgos. ¿Cómo se encuentra, padre?
2: Muy bien, gracias a Dios.
1: Pues muchas gracias por acompañarnos en este programa. Ya estamos acercándonos al culmen del tiempo pascual, que es Pentecostés.
2: Así es.
1: Pero el domingo anterior a Pentecostés, ¿qué es lo que entonces vamos a celebrar?
2: Bueno, pues estamos en el tiempo de Pascua, no en el tiempo después de Pascua. Estamos, por lo tanto, celebrando el misterio único de la glorificación del Señor, que se inicia con la resurrección y que culmina con la ascensión y el envío del Espíritu Santo. Por lo tanto, estamos celebrando no tanto un acontecimiento meramente histórico, que también hacemos un recuerdo, cuanto un misterio. O sea, que más que el hecho, diríamos, físico de que el Señor se separa de los suyos, es el misterio, porque sería preguntar, bueno, se separa y a dónde va y para qué, y toda la respuesta es que abandona definitivamente la presencia visible en este mundo para ir junto al Padre y ser plenamente glorificado en su santísima humanidad, porque Jesús, mejor dicho, el Verbo, existe plenamente glorificado con el Padre desde toda la eternidad, pero de la misma manera que el Verbo bajó del Padre solo como Verbo, de la misma manera retorna al Padre ya no solo como Verbo, sino como Verbo encarnado. Y entonces necesita, diríamos, ser plenamente glorificado en esa humanidad, en esa santísima humanidad suya.
1: Claro, y para nosotros,
2: que celebramos.
1: Para nosotros una gran fiesta, porque en la humanidad de Cristo parece que toda la humanidad y nosotros mismos también, en cierto modo, nos sentamos a la derecha del Padre. Recordemos que esto tiene mucho que ver con la profesión de fe, es uno de los artículos de nuestra fe: subió a los cielos y está sentado a la derecha del Padre. Es realmente el triunfo de Jesús, ¿verdad?
2: Sí, efectivamente, ha dicho usted muy bien lo más importante, mejor dicho, lo que aclara del todo el misterio de la glorificación de Cristo, porque claro, Cristo en cuanto, mejor dicho, el Verbo encarnado, en cuanto que encarnado, es decir, en cuanto que verdadero hombre, se ha hecho, por una parte, la cabeza de la nueva humanidad que la ha conquistado con su muerte y con su resurrección, y por otra parte se ha convertido en el primogénito, es decir, se ha convertido en el que realmente ha entrado ya definitivamente en la gloria, pero a la vez el primero que ha entrado definitivamente en la gloria, porque él es la cabeza, y donde entra la cabeza necesariamente están destinados a entrar los miembros, ¿no? Entonces Cristo, repito, baja desde el Padre a la tierra solo como Dios y sube desde la tierra al Padre como Dios hecho hombre. Entonces, detrás de él arrastra en cuanto hombre, es el nuevo Adán, la nueva creación, arrastra consigo toda la creación, y por lo tanto, él se convierte en la cabeza que entra y a la vez en el primero que entra de todo ese cuerpo. Es decir, nos está revelando el destino de nuestra plena y total glorificación. El destino, ¿eh?
1: Exacto. O sea que, porque en una primera lectura, la ascensión, incluso hay un himno muy bonito que nos hace pensar en eso. En realidad no sería una fiesta, sino una gran tristeza de que Jesús se separa de nosotros. Jesús vuelve al Padre, ya su humanidad no está entre los apóstoles. De hecho, ellos mismos, nos narra el libro de los Hechos de los Apóstoles, se quedaron pasmados mirando al cielo. Pero no es una despedida ni una mala noticia, porque Jesús se queda. ¿Cómo se queda Jesús en la Iglesia? ¿Cómo está él presente ahora entre nosotros, Padre?
2: Bueno, él se queda verdaderamente, o sea, el mismo que es elevado a los cielos, se queda con nosotros, solo que de una manera invisible, pero real, en la Sagrada Eucaristía. Se queda, por otra parte, también de una presencia real, pero, valga la expresión, menos en su palabra y en diversas otras cosas, ¿no? Pero la mismísima persona del Verbo encarnado que sube a la gloria y es plenamente glorificado, la misma es la que se encuentra cuando nosotros celebramos la Sagrada Eucaristía. La diferencia que va con respecto a lo que aconteció es que mientras él vivió en la tierra, después de la glorificación con la resurrección, los apóstoles le veían, comían con él, hablaban con él, y en cambio, a partir del momento de la ascensión, el Señor se hace invisible. Alguna vez se ha aparecido, pero sí, se hace invisible al común de los mortales, ¿no?
1: Muy bien. ¿Qué le parece? Creo que le gustó mucho la última vez. Lo que hicimos fue leer algunos textos y oraciones de la Santa Misa para que usted los comente.
2: A mí me parece que el texto clave, usted que ha grabado conmigo ya más de un programa, ¿verdad?
1: Sí, pues, gracias a Dios.
2: Pues sabe perfectamente que yo suelo decir que cuando la liturgia tiene prefacio propio, pues hay que ir inmediatamente al prefacio a ver qué es exactamente lo que nos dice, ¿no? Vamos, y entonces estoy buscando el prefacio propio que tiene la ascensión para inmediatamente podérsele leer a nuestros... Sí, ya lo he encontrado. Dice, porque es justo dar gracias. ¿Por qué es justo dar gracias?
1: Hay dos incluso.
2: Porque Jesús, el Señor, el Rey de la Gloria, vencedor del pecado y de la muerte, ha ascendido hoy ante el asombro de los ángeles a lo más alto del cielo. Y ahora viene. ¿Cómo ha ascendido? Como mediador entre Dios y los hombres, es decir, como un puente que se tiende entre la tierra y el cielo, entre Dios y los hombres. Como mediador entre Dios y los hombres. Como juez de vivos y muertos, es decir, como el Señor. Cuando a los grandes de este mundo, pensemos por ejemplo a Obama, en este momento que puede considerarse como un semidios, bueno, pues entonces recordarle a él, como le podemos recordar a su anterior, a cualquiera de los grandes jefes de gobierno que existen en el mundo, que hay uno que dictará sentencia sobre lo que ellos hacen, por ejemplo a Obama sobre lo que está haciendo sobre el aborto. Bueno, pues porque el Señor ha subido como supremo juez, y llegará el momento en el cual juzgará a los vivos y a los muertos, a todos, es decir, el juicio universal. Sigue diciendo esta maravilla de prefacio. No se ha ido para desentenderse de este mundo, es decir, el Señor no ha hecho su obra y después dice, bueno, pues ahora allá vosotros os las compongáis, vosotros lleváis vuestra vida, que yo voy a llevar la mía, yo voy al cielo para estar ahí plenamente feliz con mi Padre y vosotros, pues en la tierra, haced lo que buenamente podáis. No, no se ha ido para desentenderse de este mundo. ¿Para qué se ha ido entonces? Sino que ha querido precedernos como cabeza nuestra, para que nosotros, miembros de su cuerpo, vivamos con la ardiente esperanza de seguirlo en su reino. Es un prefacio verdaderamente genial. Entonces aquí se dice en qué consiste el misterio de la ascensión. La cabeza va al cielo y nos dice, si yo que soy la cabeza voy al cielo y tengo esta destinación, vosotros que sois mi cuerpo también tenéis este destino. Si no os separáis de mí por vuestros pecados, de la misma manera que yo he sido plenamente glorificado, también vosotros lo seréis.
1: Claro. Uy, esto nos supera, por eso quizás los apóstoles en ese primer momento al ver cómo Jesús ascendía al cielo se quedaron pasmados, pero más adelante nos van a decir...
2: Sí, no, diríamos que ellos en este momento No sé si se percataron, claro. Más bien pienso que no entendieron,
1: claro,
2: el misterio, porque todavía no había venido el Espíritu Santo.
1: Exactamente, pero ya veremos.
2: Entonces ellos,
1: el otro
2: pues,
1: domingo.
2: Efectivamente, igual que nuestro poeta, que se quedan asustados, de, pero tú te vas y nosotros nos quedamos, y entonces se quedan pues llorosos, apesadumbrados, etcétera, hasta que llega el Espíritu Santo y les desvela y les descubre que Jesús se ha ido al cielo para enviársele y para que ellos acaben de entender la misión que él les ha confiado.
1: Perfectamente, pues le agradezco mucho que nos haya leído esto, porque entonces el prefacio vamos a recordar a nuestros amigos que es aquella parte, que es una oración propia que se lee antes del Sanctus en la Santa Misa, antes del Santo, sí, como introducción.
2: Pero ya dentro de la plegaria eucarística, ¿eh?
1: Exactamente.
2: Es el comienzo de la plegaria eucarística, juntamente con el diálogo de introducción. Para no separarle, ¿eh?
1: Sí,
2: porque
1: sí, sí.
2: Porque es que gracias a eso podemos decir con verdad que hoy, es decir, que el hoy de la liturgia se puede verificar porque nosotros celebramos la Eucaristía. Entonces, pues ya no vamos a derivarlo por eso, porque entonces ya nos metemos en otro camino, ¿no?
1: Muy bien, pero sepamos que esa realidad de que Jesús asciende al cielo, se sienta a la derecha del Padre como Rey universal, es una realidad que es actual en este momento, y usted nos lo ha recordado, no es algo que pasó en la historia y que ya acabó, es que Él reina en este momento a la diestra del Padre.
2: No, claro, es que nosotros tenemos que, me parece a mí, seguir ahondando y profundizando en el misterio de la Pascua, porque la Pascua de Cristo, es decir, su muerte, su resurrección y ascensión y envío del Espíritu Santo, ha creado un orden nuevo de cosas. O sea, que es que la gente no acaba de enterarse. Ni siquiera los católicos, no digamos nada, los que no comparten nuestra fe, no acaban de enterarse de que lo que nos corresponde a los cristianos es hacer realidad ese orden nuevo, o sea, hacer que la muerte y la resurrección de Jesucristo, con todo lo que esto ha supuesto, quede marcado, quede sellado en la creación, empezando por lo que es la cumbre de la creación, que es el hombre y toda su actividad, y también la misma creación. Entonces, nosotros estamos llamados no a hacer un recuerdo meramente místico, entre comillas, de unos acontecimientos que tuvieron lugar hace 2000 años. Eso no es el cristiano, eso es otra cosa. El cristiano está llamado a, valga la expresión, tomar en sus manos la bandera nueva que ha introducido Jesucristo con su muerte y su resurrección, y levantarla para que la vea todo el mundo y que la pueda seguir todo el mundo, y entonces que nosotros pautemos el mundo y la creación de tal manera que Jesucristo se refleje en ella. Claro, si se refleja a Jesucristo, que es el que ha dado la plenitud al hombre, lógicamente se refleja la plenitud del hombre. Por eso no hay cosa más opuesta a la fe cristiana que de reducirla a una cosa meramente interna que está ahí solamente en nuestra conciencia, o rebajarla pues a ese nivel de actos piadosos, ¿no? Eso no tiene nada que ver con la fe cristiana. La fe cristiana está llamada a cambiar la sociedad y a cambiar todo.
1: Qué bien, esto lo refleja muy bien el Evangelio de San Juan, que en este domingo, en el ciclo B, vamos a leer, en su capítulo 17, el Evangelio de este domingo de la Ascensión, dice Jesús, que viene, es un pasaje del capítulo 17 de la oración del Señor en la última cena, y dice: Padre, como tú me enviaste al mundo, así los envío yo también al mundo. Y por ellos me consagro yo, para que también se consagren ellos en la verdad. Claro, está, le dice cosas preciosas, dice: ahora voy a ti y digo esto en el mundo para que en ellos mismos tengan mi alegría cumplida. Yo les he dado tu palabra. El mundo los ha odiado porque no son del mundo, como tampoco yo soy del mundo. No ruego que los retires del mundo, sino que los guardes del mal.
2: Sí, claro, sí, sí, o sea, esta es la misión, o sea, que nosotros tenemos que decir, vamos a ver, Jesucristo, ¿qué es lo que hizo cuando vivió con nosotros? Pues cambió lo que encontró a su paso, destruyó la enfermedad, destruyó la muerte resucitando a los muertos, acogió a los pecadores, recompuso situaciones que aparentemente eran absolutamente irreversibles, nos descubrió el amor misericordioso con el cual Dios nos trata y que nosotros tenemos que tratar, y en definitiva inició, porque nos dejó a nosotros el completarlo, inició la nueva creación. Entonces esto es, aquí es donde está la grandeza de ser cristiano, porque el otro no valdría la pena, ¿verdad?
1: Claro, lo que pasa es que esta misión gigante que nos ha dejado de continuar su obra aquí en la Tierra, ese orden nuevo que usted está nombrando, eso sin Espíritu Santo es totalmente imposible, no hace falta ni intentarlo. Por eso nos invita este Domingo de la Ascensión a prepararnos como los apóstoles en oración durante esos 9 días, por eso empezaba el jueves, a prepararnos para recibir el Espíritu Santo. Quizás, no sé si puede ser bueno que usted nos dé alguna pauta de cómo nos aconseja usted que a partir de este Domingo de la Ascensión nos preparemos para Pentecostés.
2: Muy bien.
1: ¿Qué le parece?
2: Me parece muy bien.
1: O sea, para la fiesta de Pentecostés, yo creo que incluso a nivel parroquial puede ser muy bonito, no sé si hay parroquias que lo hacen, que organicen una novena pidiendo el Espíritu Santo, igual que esto sí que es bíblico, los apóstoles estuvieron con María esperando al Espíritu Santo, pero con toda intensidad, como si dijéramos en un retiro de 9 días para disponerse a recibirlo, más que quizás implorar simplemente la fuerza de lo alto, era disponerse ellos, quitar los obstáculos para que pudiera llenarlos ese Espíritu Santo. ¿Cómo lo podemos hacer hoy nosotros?
2: Pues es haciendo lo mismo que hicieron ellos, hermana. Ellos lo que hicieron, lo dicen los Hechos de los Apóstoles. Estaban reunidos con María, la Madre de Jesús, y estaban reunidos en oración. Entonces es reproducir los grandes rasgos propios de la primera comunidad cristiana, que es una comunidad de referencia. Entonces, lo primero, formando una comunidad, no estando a la greña los unos con los otros. Eso es un punto, es decir, vivir la comunión, porque todos somos discípulos de Jesucristo, primer punto. Segundo punto, estar congregados en torno a la Virgen, porque la Virgen está indisolublemente vinculada al misterio de Cristo. Tercero, hace falta que estemos en oración con ella, porque Dios es el que nos va a dar el don del Espíritu Santo. Nosotros lo que podemos hacer, como usted muy bien decía, es no poner obstáculos para recibir ese don. Pero por otra parte podemos implorar ese don, como implora un enfermo, como implora un necesitado, como implora pues cualquiera persona que se encuentre pasando alguna necesidad. Entonces, si nosotros reproducimos el rasgo de la comunión, viviendo la caridad fraterna, si reproducimos el rasgo de la oración y lo hacemos en torno a María todos juntos, como ella que es nuestra madre implorando,

0: Santo, llena los corazones de tus fieles y enciende en ellos el fuego de tu amor. Todavía incluso se puede simplificar y reducirla: ven Espíritu Santo, o Espíritu Santo ven.
1: Esta antífona, que ya, si Dios quiere, la semana que viene la escucharemos incluso en el programa, ¿no? Es de pedir el Espíritu Santo, es una secuencia litúrgica muy bonita, muy rica, muy conocida, y que nos habla de todo lo que hace el Espíritu Santo con nuestra alma, cómo la limpia, cómo la calienta, la
0: sí,
1: forma,
0: pero todo
1: la
0: eso,
1: cura.
0: Por ejemplo, es una explicitación de esa, la petición: ven Espíritu Santo.
1: Claro.
0: Es decir, si tú vienes, como tú eres todas estas cosas que usted acaba de enunciar y muchas más, pues vendrás con eso, y vendrás como lluvia, vendrás como fuego, vendrás como luz, vendrás como todo.
1: Mire, a ver, ¿qué le parece una forma? Estoy hablando ya del aspecto práctico en nuestras parroquias, en nuestros oyentes, la forma práctica quizás en su misma parroquia de preparar esta venida del Espíritu Santo, algo tan sencillo como es el rezo del rosario en la parroquia, en comunidad. Es una forma muy bonita de estar con María en oración.
0: Sí, evidentemente lo es.
1: Siempre y meditando en los misterios de la vida de Jesús.
0: Sí, ya se entiende, claro.
1: Claro,
0: pero...
1: O
0: si no se puede en la iglesia, en familia.
1: Exactamente, exactamente.
0: Y si no se puede ni en un sitio ni en otro, pues con un grupo.
1: Es muy bonito que nos preparemos para la próxima fiesta de Pentecostés implorando la venida
0: Luego
1: del
0: hay
1: Espíritu
0: también,
1: Santo.
0: Ya en otro orden de cosas, no solamente rezando, sino, diríamos, disponiéndonos, pidiendo al Espíritu Santo serle dóciles.
1: Sí.
0: Es decir, secundar las inspiraciones que él va depositando en nuestra alma. Usted seguramente tiene la misma experiencia que tengo yo y que tendrán nuestros oyentes. De vez en cuando uno dice: si yo no había pensado nunca en semejante idea, y sin embargo se me ha ocurrido esta idea, o yo no había pensado dar este consejo, esto a los sacerdotes, por lo menos yo hablo por mí, me ha pasado con alguna frecuencia, jamás se me había ocurrido a mí dar aquel consejo, y después digo, anda, y además fue muy atinado ese consejo. Claro, ¿por qué? Pues porque fue suyo.
1: Del Espíritu
0: que se
1: Santo.
0: Sirvió de mí.
1: Qué bien. Bueno, amigos, el programa de hoy ha sido un poquito más corto, nos hemos atrasado un poquito al comienzo, pero creo que ha valido la pena escuchar, como siempre, a don José Antonio Abad, que nos ha centrado en el misterio de la Ascensión, esta
0: Sí, ahí,
1: fiesta
0: si me
1: que
0: permite,
1: celebramos.
0: Hermana, solamente volvería a insistir en
1: Sí.
0: esto. El gran riesgo que nos acecha ahora al celebrar la liturgia pascual es, valga la expresión, trocear el misterio, o sea, partir el misterio. Es decir, bueno, celebro el día de la Pascua, después celebro la octava de la Pascua, después celebro los domingos de Pascua, después celebro la Ascensión y ya al final pues celebro la venida del Espíritu Santo. Con lo cual entonces he ido haciendo ahí diversos compartimentos, le he ido cortando en trocitos. O sea, no, lo que hay que hacer es celebrar un único misterio que encierra ya desde el primer momento la plena glorificación, es el tiempo del Espíritu, evidentemente, y lo que sucede es que a medida que se va desarrollando vamos acentuando un determinado aspecto, pero siempre recordando y diciendo: yo lo que estoy celebrando es la glorificación de Cristo, ¿no?
1: Muy bien, este es exactamente el centro de toda la vida litúrgica de la Iglesia. Don José Antonio Abad, muchísimas gracias por habernos acompañado en el comentario de este Domingo de la Ascensión. Hasta
0: Pues
1: muy
0: nada,
1: prontito.
0: muchas gracias a ustedes.

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2: ¿Qué tal, amigos? Nuevamente con ustedes en este espacio, A Dios por la Ciencia, para conversar con el padre Carreira, muy conocido por todos los oyentes, porque ya llevamos bastantes programas grabados con él. Es sacerdote, jesuita, y bueno, padre, ¿cómo está?
3: Pues gracias a Dios, bien, y bien atrajinado, porque acabo de regresar de dar una conferencia también en otra ciudad de aquí de España.
2: Muy bien, padre. Pues bienvenido a este programa. Muchas gracias por estar con nosotros a pesar de todas sus múltiples ocupaciones. Y hoy vamos a hablar sobre un tema pues muy interesante. Seguramente les va a gustar, les va a llamar la atención. Es sobre los extraterrestres. ¿Es así, padre?
3: Bien, podremos hablar algo acerca de ese tema, sí.
2: Bueno, padre, ¿ha habido hasta ahora alguna prueba seria de la existencia de vida extraterrestre? ¿Qué dice la ciencia al respecto?
3: No hay prueba alguna que se haya presentado en una revista científica que haya sido aceptada por investigadores del tema. Al contrario, podemos decir que todos los esfuerzos que se han hecho hasta ahora han sido en balde. Durante años hubo un programa de escucha con radiotelescopios para ver si se recibía alguna señal de radio del espacio que pudiese indicar que había una transmisión de personas inteligentes dirigida a otros planetas, a nosotros, y no se ha detectado absolutamente nada. Tanto así que ya la NASA ha renunciado a seguir ese programa.
2: Ya, ¿y por qué será que ha habido tanta fantasía al respecto? Pues como esto, pensemos por ejemplo en el vastísimo mundo de la ciencia ficción. ¿Qué hay detrás de todo esto?
3: La ciencia ficción es un modo de hacer novelas, y es un modo de hacer novelas de una forma parecida como en épocas anteriores se hacían novelas acerca de magos y de toda clase de poderes ocultos y de personas que venían con algún tipo de misión de seres superiores. Todo eso es parte de la literatura universal. Y no es extraño que se haga así porque, al fin y al cabo, la mitología es un tipo como de ciencia ficción, es un tipo también de teología ficción y creo que responde a nuestra sensación de que tenemos muchos problemas que no podemos resolver, tenemos muchos deseos que no podemos cumplir y qué bonito sería si alguien pudiese hacerlo y arreglarlo.
2: Así es. Padre, y cuando las personas dicen, afirman haber visto un ovni, pues una nave espacial, un objeto que no conocen de qué es, de dónde procede, o sea, ¿habrá quizás mucha ilusión en esto, sugestión, ignorancia? ¿A qué se le podrá atribuir?
3: Es muy difícil dar una respuesta general. Yo he oído a personas que sé que no querían engañarme, decirme, ¿qué sería una cosa que yo vi que era así, así, así, así? Y yo le puedo decir, pues mira, por lo que me dices, no lo sé, no sé qué era. Pero el decir que hay algo que no sé qué era, no me da derecho a decir que eran extraterrestres. Y eso es el paso que mucha gente quiere dar. Ve una luz que no sé qué era, por lo tanto, era una nave extraterrestre. Ah, no. Para que uno acepte esa afirmación hacen falta pruebas mucho más concretas que decir no sabíamos lo que era. Se ha dicho, y es una manera de hablar muy lógica, que una afirmación extraordinaria requiere pruebas extraordinarias. La afirmación de que vienen extraterrestres a visitarnos es una afirmación verdaderamente de algo extraordinario. Hacen falta pruebas extraordinarias.
2: Quizás se pueden haber confundido con estos seres extraterrestres con la presencia quizás visible de ángeles o con demonios, aunque esto pues es una,
3: yo
2: es una
3: creo,
2: pregunta.
3: Creo que no es necesario dar ese paso. Yo creo que en la mayor parte de los casos serán o fenómenos un poco extraños, meteorológicos, o serán a lo mejor objetos de nuestra tecnología, pero vistos en circunstancias extrañas que no se pueden reconocer. Yo recuerdo que el doctor Cowan, un hombre eminente, que de no haber tenido un ataque al corazón cuando era todavía joven hubiese sido premio Nobel, porque el trabajo que él hizo se premió con premio Nobel, me contó que en una ocasión estaba él con otros científicos trabajando en un laboratorio en el oeste, en Estados Unidos, en una zona desértica. Y después de haber estado trabajando todo el día, estaban tomando un poco aire fresco cuando ya estaba poniéndose el sol. Y vieron unas cosas extrañas que brillaban y que hacían unas maniobras rarísimas, cambiando de dirección bruscamente, sin hacer ruido alguno, y se veían pues lejos, no sabían a qué distancia, brillaban y cambiaban de brillo, y hacían unas maniobras muy extrañas. Y uno de ellos dijo, pues yo voy a averiguar qué es, y se metió en su automóvil, y fue en esa dirección, y pasados unos cientos de metros, encontró que había un terraplén donde había una hoguera y había pequeños trocitos de papel y como de papel de aluminio que subían con el humo y el aire caliente y que brillaban con la luz del sol poniente. Y no era más que eso. Y mi profesor decía, si no hubiese ido este hombre a verlo, juraríamos todos hasta el fin de los días que habíamos visto unas cosas extrañísimas que se movían de una manera que ningún avión podía moverse y que no podían ser de la Tierra.
2: Pues imagínese.
3: De bueno, modo que hasta eso puede ocurrir y le ocurría a gente preparada científicamente. De modo que hay muchas cosas que se puede decir se ven y que no sabemos qué era lo que vieron los que lo dicen de acuerdo con ello. Pero yo siempre tengo como metodología para tratar el tema el pensar qué hace un científico. Si sabe que algo es posible, lo busca y no para hasta encontrar una solución. Pero si sabe que algo no tiene probabilidad alguna, entonces no pierde el tiempo.
2: Así es.
3: Pues bien, no hay ningún grupo de científicos en el mundo que esté estudiando cómo ir a otro planeta de otra estrella porque hay ovnis, ¿no? ¿Por qué están los mejores gobiernos, los mejores cerebros, las mejores universidades creyendo todavía que la única manera de ir al espacio es a base de unos cohetes que cuestan muchísimo, que apenas pueden llevar a 3 o 4 personas hasta la Luna? Si supiesen que hay otra manera de viajar por el espacio mucho más eficiente, mucho más rápida, hubieran dicho, olvidémonos de los cohetes, hay que estudiar cómo conseguir eso. Y nadie lo hace. Eso para mí es un argumento muy fuerte de que no hay prueba alguna que se tome en serio de que vienen extraterrestres a nosotros.
2: Padre, ¿y es, por ejemplo, perjudicial para una persona, para un cristiano creyente, leer novelas o ver películas de ciencia ficción? Quizás porque pueden presentar, o suelen presentar, de hecho, un superhéroe que vence al mal y que puede también como rebajar la figura de Cristo.
3: Si uno se lo toma eso en serio, pues sí, demuestra pues poco criterio y poca y una falta de profundidad teológica. En general, todas estas novelas, sean de ciencia ficción, sean ya de magia, pues quieren buscar el resolver los problemas humanos sin que cambie el corazón de la gente, que es donde están los problemas. Y eso, naturalmente, es una forma de escapar la propia responsabilidad.
2: Como una evasión.
3: Exactamente, que nos lo arreglen otros. Pero no van a ser los extraterrestres los que arreglen a la Tierra. Estoy cierto de ello. Y primero, como he dicho ya, ni siquiera tenemos un solo dato que valga la pena para decir que existen extraterrestres. Y cuanto más se ha estudiado el tema científicamente, más difícil parece aceptar que existan.
2: Convendría, padre, que nos hablara estas condiciones necesarias para que exista la vida, como para que nos hagamos una idea de todo lo que tiene que coincidir para que realmente haya vida en otro lugar.
3: Sí, y creo que eso puedo hacerlo de una manera muy directa. Pero antes de entrar en detalles, les mencionaré que hace unos 5 o 6 años se publicó un libro en Estados Unidos por dos astrónomos que descubrieron que alrededor de varias estrellas hay planetas. Y el libro se titula Tierra Rara. Y llegan a decir que les parece probable que en otros lugares del universo haya microbios, pero que haya algo simplemente tan complicado como un ratón, que ya les parece imposible. ¿Por qué? Porque hay una necesidad tremenda de muchísimas condiciones que en el caso de la Tierra se dieron y que se podría decir son coincidencias sin las cuales no existiríamos y que no puede esperarse que se den en otro lugar. Empezaré por establecer qué exige la ciencia para decir que haya vida. Y sobre todo exige que haya un lugar con agua líquida y que haya compuestos del carbono, de la química que llamamos precisamente química orgánica, porque es la que da lugar a las estructuras vivientes. Y aquí hay que salir al paso de algo que mucha gente dice inmediatamente. Es que nosotros estamos hablando de la vida como nosotros la conocemos, pero puede haber otras vidas distintas. Esto no es correcto científicamente. Nosotros solo podemos hablar, lógicamente, de la vida que utiliza las propiedades de la materia. Y las propiedades de la materia sabemos que son las mismas en todo el universo, tienen las mismas fuerzas y los mismos elementos, porque estudiamos la luz de cada estrella y vemos allí, podríamos decir, la huella dactilar de los mismos elementos que nosotros estudiamos en el laboratorio. Y si un elemento aquí no sirve para formar un ser viviente, no sirve en ningún otro lugar del universo. De modo que tenemos ya que evitar toda esa fantasía de que son extraterrestres hechos de otro tipo de materia. No hay otro tipo de materia. Están hechos de pura energía. Tontería completamente desde el punto de vista científico. La energía no puede ser una estructura viviente. No puede uno hablar de eso científicamente, sino con la base que ya tenemos de conocimiento de todos los cuerpos que pueden formarse con las propiedades químicas de los elementos que existen en todo el universo. Y así exigimos, por ejemplo, para buscar vida, primero encontrar un planeta donde la temperatura es adecuada, donde hay una atmósfera adecuada, para que exista agua líquida durante centenares de millones de años, con una temperatura prácticamente constante, porque si no, se estropea la posible evolución de la vida si es que surge. No hay ningún planeta así en el sistema solar excepto la Tierra. A veces en las historias de ciencia ficción y de ovnis y de eso, hablan de seres que vienen de Venus. No pueden venir de Venus. En Venus la temperatura del planeta es siempre, día y noche, todo el año, desde el polo hasta el ecuador, 500 grados.
2: Imagínese.
3: Si hay algún líquido allí, será plomo derretido.
2: Se evapora todo, claro.
3: Otros dicen, no, que vienen de Ganimedes, o de otro satélite de Júpiter. Eso es también inaceptable.
2: O sea, por lo menos en el sistema solar está descartado. Y
3: totalmente
2: en otros sistemas.
3: Descartado. Y de otros sistemas no hemos tenido todavía la posibilidad de averiguar si existe algún planeta que se parezca a la Tierra, porque los únicos que podemos por ahora detectar son planetas muchísimo mayores que la Tierra y muy cercanos a la estrella, con lo cual tienen también una temperatura inaceptable y por tener mucha masa tienen que ser casi todo gas, porque solo hay grandes cantidades de materia si se condensan los gases. Los materiales sólidos son muy escasos.
2: Pero, padre, alguno podría decir, bueno, pero Dios pudo haber hecho perfectamente otros mundos, si Él es omnipotente.
3: Claro que pudo, pero estamos diciendo de si podemos saber algo de ellos. Y lo que podemos saber es que para que haya vida, tiene que haber un planeta muy parecido a la Tierra, alrededor de una estrella muy parecida al Sol y con una órbita muy parecida a la que tiene la Tierra. Porque en el momento en que se cambie cualquiera de esos factores, aunque solo sea en un 10%, los cálculos nos dicen que ya no puede aparecer la vida ni desarrollarse.
2: Y si de pronto, pues en caso de que, pues pongamos un ejemplo, pues el caso de que existiese vida extraterrestre, ¿habría alguna contradicción con nuestra fe?
3: Si hubiese vida inteligente, entonces tendríamos que decir que para ellos también debe haber un destino eterno, porque Dios no hace seres inteligentes para que se pudran luego y se acabó. Hace seres inteligentes para que puedan relacionarse con Él y participar de su felicidad. Entonces, si hay vida inteligente, no otro tipo, porque puede haber animalitos correteando por algún sitio y no nos importan teológicamente. Pero si hay vida inteligente, deben tener un destino eterno. Si esos seres necesitan una redención, la redención de Cristo puede alcanzar a todo el universo porque Él es la cabeza de todo el universo. Piensen ustedes que cuando Cristo vino al mundo, nadie sabía que existía gente en América. Para la gente de Europa, eso se podían decir que eran como extraterrestres. Pero Dios sabe que existen y la redención alcanza no solo a ellos, sino que tuvo que alcanzar a los hombres de la edad de piedra, mucho antes de que viniese Cristo. Y tiene que alcanzarnos a nosotros, miles de años después de que ha venido Cristo. Pero Dios no está en el tiempo, y su actividad puede alcanzar por igual a los coetáneos de Cristo, a los anteriores, a los que seguimos, y puede alcanzar también a seres inteligentes de otro lugar, si es que los hay.
2: Padre, ¿y sería compatible la creencia de la vida extraterrestre con el principio antrópico que dice que la Tierra está hecha para el hombre?
3: Sería perfectamente compatible, porque el principio antrópico dice que el universo está hecho para que por lo menos en un sitio pueda darse vida inteligente. Pero solo dice eso. Por lo menos en un sitio se ha dado. El principio antrópico no dice que tiene que ser solo en un sitio.
2: No dice que solo sea la Tierra, sino en general. Ahora en este caso es la Tierra, pues la que conocemos.
3: Eso es suficiente para justificar el principio antrópico. Pero si hubiese otros sitios también con vida inteligente, magnífico. Lo que pasa que yo opino que nunca nos vamos a enterar. Y no es solamente mi opinión. Hace unos 30 años, un científico ruso muy conocido, Shklovsky, cooperó con otro científico americano también muy conocido, sobre todo por sus programas de televisión, Carl Sagan, en un libro que se tituló Vida inteligente en el universo. Y los dos llegaban a la conclusión de que, aun solo en la Vía Láctea, era de esperar que hubiese 1 millón de planetas con seres inteligentes más desarrollados incluso tecnológicamente que nosotros. Bien, esto se dijo, como he indicado, hace unos 30 años. Unos 10 años después, ahora mismo no recuerdo la fecha, hubo un congreso de astrofísica en Rusia, que era entonces la Rusia soviética. Y allí el profesor Shklovsky dijo que, habiendo considerado en mayor detalle todas las coincidencias poco probables que fueron necesarias para que existiese vida inteligente en la Tierra, había llegado a la conclusión, y esto lo dijo allí en la Rusia soviética, con estas palabras, que la vida inteligente en la Tierra era literalmente un milagro, y que probablemente somos caso único en el universo, y que de no serlo, habría tan pocos que nunca vamos a establecer contacto.
2: Claro, es que son unas distancias impresionantes, que la vida humana no alcanzaría a llegar hasta allá.
3: No, ni de lejos. Y si se enviasen señales de radio, pues piensen ustedes el tiempo también que tarda.
2: Exactamente.
3: Porque no hace más de unos 25 años aproximadamente, se envió un mensaje desde la Tierra a un grupo de casi 1 millón de estrellas que pensaron, entre tantas, podría tener algún planeta con tecnología de radio para recibir el mensaje. Bien, se hizo, pues yo diría, para demostrar que se puede hacer. Pero el mensaje tardará 24.000 años en llegar allá. Y si hubiese una respuesta, otros 24.000 para volver acá.
2: Y ya cuando llegue ya estaremos nosotros, ¿no?
3: Con
2: pues,
3: lo cual,
2: imagínese.
3: El mensaje tendría respuesta dentro de 48.000 años. ¿Y quién se va a preocupar de escucharlo?
2: Y ya la tecnología estará de otra forma, o sea, si estuviéramos.
3: Por eso, hablar de todo eso es entretenido, pero no es ciencia.
2: Así es. Es verdad, padre. Padre, y esta, pues, a ver, hablando también, ya, bueno, claro que nos queda muy poquito tiempo, no sé si alcanzamos a dar alguna respuesta, aunque sea por encima. O sea, ¿estas personas, si existieran, serían también humanos? Pues desde el punto de vista teológico.
3: Sí, porque nosotros definimos al ser humano como un animal racional. Serían seres vivientes con un cuerpo, por lo tanto, del reino animal, pero serían racionales, pensarían, tendrían libertad, tendrían responsabilidad, y en ese sentido serían tan humanos como nosotros, aunque fueran de color verde y tuvieran unas antenitas, da lo mismo. Es mucho más importante la actividad del ser humano desde el punto de vista de inteligencia y libertad que todo lo que puedan ser diferencias corporales.
2: Bueno, padre, pues yo creo que ha quedado bastante explicado este tema de los extraterrestres, que pues lo que usted dice, no nos vamos a enterar con toda seguridad, porque de verdad las distancias son tan grandes, las coincidencias que han sucedido en la Tierra, que hacen que sea un milagro de Dios, que ha querido pues darnos la vida aquí, ahora, y bueno, la inteligencia para, pues, para reconocerlo a él como único Dios, como nuestro modelo a imitar. Bueno, padre, muchísimas gracias y lo invitamos a un nuevo programa, si Dios quiere.
3: Pues gracias y que tengan todos pues un punto de vista de un sano orgullo, que no puede haber en todo el universo un planeta con mayor gloria que la nuestra, porque aquí Dios se hizo hombre.
2: Muy bien, padre, muchas gracias.
3: Adiós.
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1: Coronilla de la Divina Misericordia.
2: Padre nuestro que estás en el cielo, santificado sea tu nombre. Venga a nosotros tu reino, hágase tu voluntad en la tierra como en el cielo.
3: Danos hoy nuestro pan de cada día, perdona nuestras ofensas, como también nosotros perdonamos a los que nos ofenden. No nos dejes caer en la tentación y líbranos del mal. Amén.
2: Dios te salve María, llena eres de gracia, el Señor es contigo. Bendita tú eres entre todas las mujeres y bendito es el fruto de tu vientre, Jesús.
3: Santa María, Madre de Dios, ruega por nosotros pecadores, ahora y en la hora de nuestra muerte. Amén.
4: Creo en Dios Padre Todopoderoso, Creador del cielo y de la tierra. Creo en Jesucristo, su único Hijo, nuestro Señor, que fue concebido por obra y gracia del Espíritu Santo, nació de Santa María Virgen, padeció bajo el poder de Poncio Pilato, fue crucificado, muerto y sepultado, descendió a los infiernos, al tercer día resucitó de entre los muertos, subió a los cielos y está sentado a la derecha de Dios Padre Todopoderoso. Desde allí ha de venir a juzgar a vivos y muertos. Creo en el Espíritu Santo, la Santa Iglesia Católica, la comunión de los santos, el perdón de los pecados, la resurrección de la carne y la vida eterna. Amén.
2: Dios mío, ven en mi auxilio.
3: Señor, date prisa en socorrerme. Gloria al Padre, y al Hijo, y al Espíritu Santo, como era en el principio, ahora y siempre, por los siglos de los siglos. Amén.
2: Padre eterno, te ofrezco el cuerpo y la sangre, el alma y la divinidad de tu amadísimo Hijo, nuestro Señor Jesucristo, en expiación por nuestros pecados y por los del mundo entero. Por su dolorosa pasión,
3: ten misericordia de nosotros y del mundo entero.
2: Por su dolorosa pasión,
3: ten misericordia de nosotros y del mundo entero.
2: Por su dolorosa pasión,
3: ten misericordia de nosotros y del mundo entero.
2: Por su dolorosa pasión,
3: ten misericordia de nosotros y del mundo entero.
2: Por su dolorosa pasión,
3: ten misericordia de nosotros y del mundo entero.
2: Por su dolorosa pasión,
3: ten misericordia de nosotros y del mundo entero.
2: Por su dolorosa pasión,
3: ten misericordia de nosotros y del mundo entero.
2: Por su dolorosa pasión,
3: ten misericordia de nosotros y del mundo entero.
2: Por su dolorosa pasión,
3: ten misericordia de nosotros y del mundo entero.
2: Por su dolorosa pasión,
3: ten misericordia de nosotros y del mundo entero.
2: Santo Dios, Santo fuerte, Santo inmortal,
3: ten misericordia de nosotros y del mundo entero.
2: Santo Dios, Santo fuerte, Santo inmortal,
3: ten misericordia de nosotros y del mundo entero.
2: Santo Dios, Santo fuerte, Santo inmortal,
3: ten misericordia de nosotros y del mundo entero.
2: Padre eterno, te ofrezco el cuerpo y la sangre, el alma y la divinidad de tu amadísimo Hijo, nuestro Señor Jesucristo, en expiación por nuestros pecados y por los del mundo entero. Por su dolorosa pasión,
3: ten misericordia de nosotros y del mundo entero.
2: Por su dolorosa pasión,
3: ten misericordia de nosotros y del mundo entero.
2: Por su dolorosa pasión,
3: ten misericordia de nosotros y del mundo entero.
2: Por su dolorosa pasión,
3: ten misericordia de nosotros y del mundo entero.
2: Por su dolorosa pasión,
3: ten misericordia de nosotros y del mundo entero.
2: Por su dolorosa pasión,
3: ten misericordia de nosotros y del mundo entero.
2: Por su dolorosa pasión,
3: ten misericordia de nosotros y del mundo entero.
2: Por su dolorosa pasión,
3: ten misericordia de nosotros y del mundo entero.
2: Por su dolorosa pasión,
3: ten misericordia de nosotros y del mundo entero.
2: Por su dolorosa pasión,
3: ten misericordia de nosotros y del mundo entero.
2: Santo Dios, Santo fuerte, Santo inmortal,
3: ten misericordia de nosotros y del mundo entero.
2: Santo Dios, Santo fuerte, Santo inmortal,
3: ten misericordia de nosotros y del mundo entero.
2: Santo Dios, Santo fuerte, Santo inmortal,
3: ten misericordia de nosotros y del mundo entero.
2: Padre eterno, te ofrezco el cuerpo y la sangre, el alma y la divinidad de tu amadísimo Hijo, nuestro Señor Jesucristo, en expiación por nuestros pecados y por los del mundo entero. Por su dolorosa pasión,
3: ten misericordia de nosotros y del mundo entero.
2: Por su dolorosa pasión,
3: ten misericordia de nosotros y del mundo entero.
2: Por su dolorosa pasión,
3: ten misericordia de nosotros y del mundo entero.
2: Por su dolorosa pasión,
3: ten misericordia de nosotros y del mundo entero.
2: Por su dolorosa pasión,
3: ten misericordia de nosotros y del mundo entero.
2: Por su dolorosa pasión,
3: ten misericordia de nosotros y del mundo entero.
2: Por su dolorosa pasión,
3: ten misericordia de nosotros y del mundo entero.
2: Por su dolorosa pasión,
3: ten misericordia de nosotros y del mundo entero.
2: Por su dolorosa pasión,
3: ten misericordia de nosotros y del mundo entero.
2: Por su dolorosa pasión,
3: ten misericordia de nosotros y del mundo entero.
2: Santo Dios, Santo fuerte, Santo inmortal,
3: ten misericordia de nosotros y del mundo entero.
2: Santo Dios, Santo fuerte, Santo inmortal,
3: ten misericordia de nosotros y del mundo entero.
2: Santo Dios, Santo fuerte, Santo inmortal,
3: ten misericordia de nosotros y del mundo entero.
2: Padre eterno, te ofrezco el cuerpo y la sangre, el alma y la divinidad de tu amadísimo Hijo, nuestro Señor Jesucristo, en expiación por nuestros pecados y por los del mundo entero. Por su dolorosa pasión,
3: ten misericordia de nosotros y del mundo entero.
2: Por su dolorosa pasión,
3: ten misericordia de nosotros y del mundo entero.
2: Por su dolorosa pasión,
3: ten misericordia de nosotros y del mundo entero.
2: Por su dolorosa pasión,
3: ten misericordia de nosotros y del mundo entero.
2: Por su dolorosa pasión,
3: ten misericordia de nosotros y del mundo entero.
2: Por su dolorosa pasión,
3: ten misericordia de nosotros y del mundo entero.
2: Por su dolorosa pasión,
3: ten misericordia de nosotros y del mundo entero.
2: Por su dolorosa pasión,
3: ten misericordia de nosotros y del mundo entero.
2: Por su dolorosa pasión,
3: ten misericordia de nosotros y del mundo entero.
2: Por su dolorosa pasión,
3: ten misericordia de nosotros y del mundo entero.
2: Santo Dios, Santo fuerte, Santo inmortal,
3: ten misericordia de nosotros y del mundo entero.
2: Santo Dios, Santo fuerte, Santo inmortal,
3: ten misericordia de nosotros y del mundo entero.
2: Santo Dios, Santo fuerte, Santo inmortal,
3: ten misericordia de nosotros y del mundo entero.
2: Padre eterno, te ofrezco el cuerpo y la sangre, el alma y la divinidad de tu amadísimo Hijo, nuestro Señor Jesucristo, en expiación por nuestros pecados y por los del mundo entero. Por su dolorosa pasión,
3: ten misericordia de nosotros y del mundo entero.
2: Por su dolorosa pasión,
3: ten misericordia de nosotros y del mundo entero.
2: Por su dolorosa pasión,
3: ten misericordia de nosotros y del mundo entero.
2: Por su dolorosa pasión,
3: ten misericordia de nosotros y del mundo entero.
2: Por su dolorosa pasión,
3: ten misericordia de nosotros y del mundo entero.
2: Por su dolorosa pasión,
3: ten misericordia de nosotros y del mundo entero.
2: Por su dolorosa pasión,
3: ten misericordia de nosotros y del mundo entero.
2: Por su dolorosa pasión,
3: ten misericordia de nosotros y del mundo entero.
2: Por su dolorosa pasión,
3: ten misericordia de nosotros y del mundo entero.
2: Por su dolorosa pasión,
3: ten misericordia de nosotros y del mundo entero.
2: Santo Dios, Santo fuerte, Santo inmortal,
3: ten misericordia de nosotros y del mundo entero.
2: Santo Dios, Santo fuerte, Santo inmortal,
3: ten misericordia de nosotros y del mundo entero.
2: Santo Dios, Santo fuerte, Santo inmortal,
3: ten misericordia de nosotros y del mundo entero.

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0: De nuevo en Tui.
1: En 1939 terminó la guerra, pero quedó el hambre. Era muy difícil encontrar víveres y lo que se encontraba era muy caro. Las hermanas Doroteas iban con frecuencia a Valença Dominio a proveerse de lo indispensable y muchas veces, por tener conocidos en la frontera, era enviada a la hermana Dolores a cumplir esa misión. Era en la casa de las hermanas franciscanas hospitalarias de la Inmaculada Concepción, en el asilo Fonseca, donde se recogían. Según el testimonio de una hermana de esa época, la primera cosa que la hermana Dolores hacía cuando llegaba era entrar en la capilla para hacer una visita a su Jesús. Después de este saludo, conforme iban consiguiendo lo que necesitaban, guardaban las compras en esta casa hospitalaria y solo después las cargaban en el coche que las debía llevar. Normalmente iban en un taxi. Como los tiempos eran difíciles, la hermana encargada de la despensa, por temor de que faltase lo necesario, caía en la tentación de guardar los víveres conseguidos y hacerlos durar mucho tiempo. Pero nada es eterno. Por eso, a veces, lo que era conseguido con tanto sacrificio terminaba por estropearse y no beneficiar a nadie. La hermana Dolores sentía eso mucho, por ver a algunas hermanas caer de flaqueza, pues todas lo pasaron mal, e incluso hambre. La alimentación era muy pobre, no había pan. Para el desayuno hervían durante 3 horas cascarilla, que es la cáscara del cacao, y tomaban esa agua amarga con leche sin azúcar. De este solo se conseguía algo para las enfermas, pero poco. De una cooperativa recibían en poca cantidad patatas, lentejas y frijoles. Una vez estaban las hermanas casi en ayunas, cuando llegaron las que habían ido a Valença y traían algún pan, regalo que solo allí conseguían. A pesar de la flaqueza que sentían, se ocupaban todas de los trabajos que les eran destinados. Con toda la energía, la hermana Dolores, pareciendo vender fuerza, sacaba brillo al encerado de la capilla con un peso. Vino una hermana muy solícita a llamarla para ir al refectorio, donde otras hermanas ya habían recibido por excepción un pedacito de pan para engañar al hambre. Como la hermana Dolores, tal vez deseosa de ofrecer al Señor aquella renuncia, no se decidía a bajar, la hermana que la invitaba, queriendo convencerla de alguna manera, cariñosamente la llamó obstinada y consiguió que fuese. Cuando llegó a la puerta del comedor y la encargada vio una interesada más, tomó el saco y huyó mientras decía riendo: «¡Ay, Jesús! Allí viene una más. Me comen todo el pan. Quedo sin nada para poner en la mesa, en la cena». A todas les hizo gracia, y la hermana Dolores, sonriendo, volvió hacia su trabajo con la misma hambre, pero feliz por poder ofrecer este sacrificio más. Ciertamente, al llegar a la capilla, hizo una pausada genuflexión delante de Jesús escondido y repitió con todo el fervor de su corazón: «Oh Jesús, es por vuestro amor, por la conversión de los pecadores y en reparación de los pecados cometidos contra el Inmaculado Corazón de María». ¿Sintió que para ella no hubiese? Es muy probable que sí, pero quien no siente es una piedra inerte que ningún mérito tiene. El mérito no está en no sentir la espina, sino en besar la espina. Fueron varios años seguidos de escasez. A la Guerra de España, que atacó particularmente a esta nación, siguió la Segunda Guerra Mundial, que llevó el hambre a todas partes, por donde ese ciclón devastador pasó. Cuando la madre Cuña Matos fue a Tui como superiora,

0: hacer ningún pedido. A lo que la madre respondió: «Deje esas cosas, hermana, haga lo que pueda». Ella fue y pronto volvió proporcionando a la despensa lo necesario. Lucía continuaba siendo la misma por dentro, con una vida plena de Dios, incluso con los sufrimientos de todo tipo que la visitaban, no dejaba de dar lugar a la alegría y al buen humor, que aligeraba también la cruz de quien vivía a su lado, manifestando así la libertad interior que la caracterizaba. Había una hermana que era muy miedosa y confesaba que cualquier cosa la asustaba. A la hermana Dolores se le ocurrió hacerle una broma. Antes de la hora de acostarse, ató a las varillas de la cama unas campanitas y cuando llegó la hora fue a acostarse muy silenciosa. Cuando sonó el toque para apagar las luces, tiró del hilo al que tenía prendidas las campanitas y gritaban desesperadas las campanitas y gritaba la pobre hermana que la sentía en su cama sonando como una alarma. Todas ahogaron las risas bajo las sábanas y la diversión terminó. Pero después la hermana Dolores oyó un sermoncito de la superiora a la que también debió haberle hecho gracia, pero lo tuvo que hacer para cumplir las reglas. Un día, en el recreo, una hermana confesó que haciendo tanto frío, enseguida que terminase la primera hora santa, a la hora del desagravio, iba derechita a la cama y no se quedaba para la segunda hora santa, que era voluntaria. La hermana Dolores pensó enseguida en gastarle una broma. Y cuando la hermana se fue a acostar, encontró la cama ocupada por 11 botellas llenas de agua fría. Mientras pacientemente las retiraba de la cama y las colocaba en fila junto a la pared, fue pensando sin equivocarse que la autora era la hermana Dolores. Obtuvo la confirmación de la sospecha cuando encontró escondida en el fondo de la cama otra botella más, envuelta en paños de lana y llena de agua caliente para reparar el trabajo que le dio con las otras. Y es que la hermana Lucía sabía jugar sin faltar a la caridad. Contaba que una vez encontró un sombrero morado y enseguida le vino la idea de hacer una broma. Con él en la cabeza, entró en la sala de recreo y le dijo a una hermana que tenía el apellido Rollo, morado: «¡Oh, hermana Rollo, mire el sombrero de su padre!». La hermana defendía que el padre no era Rollo, morado, pero la hermana Dolores afirmaba diciendo: «¡Él es Rollo!». Todas se unieron a la broma, riéndose disimuladamente. Entonces la hermana Dolores, tomando los apellidos de otras dos hermanas que estaban en el recreo y eran las hermanas Riscado y Barata, todas naturales de Alcains, comenzó a pregonar: «¿Quién quiere comprar Riscado Rollo, tejido de algodón rayado morado, y Barato de Alcains?».
1: En la playa.
0: Al terminar el año lectivo de 1931, la hermana Lucía, no siendo de salud muy robusta, se sentía siempre con falta de fuerzas. Por consejo del médico, comenzó a ir casi todos los años, por lo menos un mes, a la playa. Los primeros dos años fue a acompañar a la madre Refojo a casa de una hermana de esta que vivía con una sobrina en la isla de Rianjo. Aquí, alternando el descanso, los baños de mar y la distensión, paseando con las señoras que la hospedaban, la hermana Dolores no descuidaba la vida de piedad y continuaba cumpliendo los tiempos de oración, lectura y examen de conciencia. Procuraba ir muy temprano al mar para no encontrarse con nadie. Después iban todas a la iglesia a asistir a misa y comulgar. Volviendo para casa, tomaban el desayuno y la hermana Lucía ayudaba en la limpieza de la casa y en la cocina. Descansaba más tiempo y gozaba de más tiempo de recogimiento, no teniendo aquí las búsquedas curiosas que tanto le importunaban. Habiendo varias hermanas con necesidad de aire del mar, la madre provincial alquiló una casa en La Toja, a donde empezaron a ir las que lo

0: precisaban. Algunas quedaban solo 8 días, otras 15. La hermana Dolores quedaba un mes. Una noche, la marea subió mucho e inundó la casa. Las hermanas despertaron con el mar dentro de la casa y las camas casi haciendo de barco. Fue una fiesta. Todas se levantaron para lavar la casa en medio de gran alegría. Este acontecimiento extraordinario las dispensó del silencio mayor y la hermana Lucía aprovechaba esta ocasión para divertirse transmitiendo alegría, siendo la primera en el trabajo, siempre muy enérgica. Seguían un horario más suave, pero rigurosamente cumplido, con misa, visita al Santísimo, rosario y bastante tiempo de playa. Una vez estaban las hermanas en la capilla y pasaron un mal trago. Oyeron un ruido extraño y quedaron espantadas con lo que vieron. El sacristán estaba limpiando el pie del altar con algo semejante a un látigo de crines, haciendo mucho ruido. Fue tal la tentación de risa que se vieron obligadas a salir de la capilla para no faltar al respeto al Santísimo Sacramento. Una tarde apareció un señor que, al identificar a una religiosa Dorotea y reconociendo por el acento que era portuguesa, preguntó si sería posible ver a Lucía, a quien Nuestra Señora se le apareció. Ella, con mucha naturalidad, dijo que podría ser si las superioras lo permitiesen. El hombre pregunta de nuevo si ella se encontraba en Tui. Lucía respondió con toda verdad: «Ahora no. Si supiese que me dejaban, iba a verla. No vale la pena. Ella es una hermana como las otras. No del todo, porque ella siempre vio a Nuestra Señora». «Eso es verdad, pero mire que es así, tal cual, como yo». «Entonces se acabó. Si no se puede ver, no se puede ver. Paciencia». Después de algún tiempo más de conversación amena sobre otros asuntos, se despidieron, quedando la hermana Lucía muy feliz por haber escapado de ser identificada. En estas ocasiones, las hermanas que la acompañaban no intervenían en la conversación, para que no hubiese ningún desliz y sin querer se descubriese lo que ella quería ocultar. Pero otras veces pasaban por grandes apuros para mantenerse serias. Una vez que se encontraban solas, estallaban las risas contenidas a la fuerza durante la conversación.
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0: Historia de la Iglesia Católica. Edad Nueva. Período I. Desde el año 1303 a 1517. El Renacimiento en su apogeo romano. Continuación. León X, el Hijo del Magnífico, desde 1513 a 1521, cardenal a los 13 años.
1: El sucesor de Julio II fue el cardenal Juan de Médicis, hijo del célebre Dux Lorenzo. A los 13 años fue elevado al cardenalato por Inocencio VIII, pero con la obligación de aguardar 3 años a tomar el capelo y demás insignias. Sus estudios principales fueron de derecho canónico. Físicamente, a León X, los muchos retratos pictóricos, escultóricos y literarios que de él conservamos nos lo describen corpulento y obeso, casi deforme, piernas cortas y flacas, manos blancas y finas de mucha distinción, cabeza enorme, rostro fofo y poco expresivo, ojos grandes y saltones, de mirada vaga y probablemente miope. Pero, en cambio, tenía un humor siempre alegre, una voz armoniosa y una conversación encantadora. Religiosamente, era de una piedad sincera. Su honestidad de costumbres, intachable, virtud muy rara en aquellos ambientes en que él se movió. Pero el ascetismo severo no se avenía con su naturaleza blanda y floja. Más bien, su aspiración ordinaria era gozar de la vida, evitando las mortificaciones, las fatigas, las incomodidades.
0: Continuación del Concilio Lateranense.
1: Apenas coronado León X, manifestó su voluntad de proseguir el Concilio V de Letrán convocado por Julio II. En la séptima sesión presentaron sus credenciales los embajadores de Polonia, Masovia, Milán y Mantua, acatando la autoridad del nuevo Papa. El interés de los presentes aumentó cuando el secretario del Concilio leyó una declaración de arrepentimiento y retractación con plena abjuración del cisma, firmada por los cardenales depuestos Bernardino de Carvajal y Federico Sanseverino. Al cabo de unos meses, los otros 2 cardenales cismáticos se sometieron y, poco a poco, todo el clero de Francia se fue inclinando a la obediencia de León X, de tal forma que el mismo rey Luis XII, humillado por las derrotas militares, quiso deshacerse totalmente del conciliábulo de Pisa y envió una embajada a Roma reconociendo el Concilio de Letrán. En la sesión 8, después de reconocer solemnemente al rey de Francia la legitimidad del concilio, se dieron algunas disposiciones doctrinales. En las 2 sesiones siguientes se publicaron algunos decretos de reforma y en la sesión 10ª se publicaba solemnemente el concordato entre León X y Francisco I y, sobre todo, se renovó la bula Unam Sanctam de Bonifacio VIII, con lo cual se proclamaba la suprema autoridad papal y se rechazaba la teoría conciliar. Con la sesión 12ª de 16 de marzo de 1517 se puso término al concilio.
0: La cuestión de la reforma, el programa español.
1: Poco antes de clausurarse el concilio, Juan Francisco Pico de la Mirandola presentó al Papa un discurso de brillante retórica en que pintaba con sombríos colores los vicios del clero, pidiendo urgente remedio, porque si la reforma tarda en venir, decía, podemos temer que Dios mismo corte y destruya a hierro y fuego los miembros enfermos. Se ha querido ver en estas palabras un vaticinio de la Revolución Protestante. Entre todas las naciones cristianas, ninguna se cuidó tanto de preparar planes de reforma para que sobre ellos deliberase el concilio como España. España fue al concilio de Letrán con el mismo espíritu que después llevó al de Trento, con el mismo o muy parecido programa de reforma y con el mismo respeto a la suprema autoridad pontificia. lo que no logró bajo León X, porque ni siquiera se puso a discusión este programa reformatorio, se esforzará por llevarlo a cabo en el pontificado de Pío IV.
0: El Concordato francés de Bolonia.
1: Después de la batalla de Marignano, Francisco I de Francia quedó victorioso y dueño del milanesado. León X, no atreviéndose a continuar la guerra, firmó la paz de Viterbo cediendo Parma y Piacenza a Francisco I. El rey francés hasta se atrevió a pedir al romano pontífice que aprobase la pragmática sanción, a lo que respondió León X que eso era absolutamente imposible, pero que estaba dispuesto a firmar un concordato con los mismos privilegios de la pragmática, pero sin las ordenanzas y doctrinas hostiles a la autoridad pontificia. Así se llegó al concordato estipulado por los plenipotenciarios de ambas partes en Bolonia. León X lo suscribió en Roma el 18 de agosto de 1516 y el Concilio de Letrán lo ratificó solemnemente en la sesión undécima. La abrogación de la pragmática sanción de Bourges fue el mayor triunfo eclesiástico de León X. Al ser anulada definitivamente esa Carta Magna de las Libertades Galicanas, se infligía un durísimo golpe al galicanismo y a las tendencias cismáticas. Tanto el Parlamento de París como la Universidad hicieron viva y persistente oposición al Concordato de 1516, negándose a registrarlo y aprobarlo. Pero Francisco I amenazó a los refractarios con ejemplares castigos y acabó por triunfar de todos.
0: Gobierno y política del Papa Médicis.
1: Muchos historiadores han alabado la prudencia y habilidad diplomática del Papa Médicis, y realmente hay que concederle en la vida social unas maneras amables, lisonjeras, diestras en evitar choques y conflictos. Pero en la vida política, su prudencia debe recibir más bien los nombres de ambigüedad, doblez, falta de principios. Ya en su tiempo se decía que navegaba con dos brújulas. Con frecuentes sonrisas, disimulaba sus intenciones, quizás porque eran demasiado tortuosas o poco firmes. Nadie sabía si León X era amigo o enemigo de Francia. En los Estados Pontificios supo mantener la paz y tranquilidad. Trabajó por la desecación y saneamiento de las paludes pontinas y fomentó la agricultura. En el orden financiero fue un alegre derrochador, con grave daño del tesoro público.
0: El mecenas de los literatos.
1: León X pretendió hacer de Roma lo que su padre el Magnífico había hecho de Florencia, el más activo centro intelectual y literario de Italia y del mundo. Empecemos por decir que al Papa Médicis corresponde la gloria de haber galvanizado, siquiera por unos años, el cadáver de la Universidad Romana La Sapienza, que, fundada en 1303 por Bonifacio VIII, había caído en el mayor desprestigio, abandonada por los alumnos y aun por los profesores mal pagados. Julio II no se había preocupado de ella. León X la reorganizó por su constitución Dum Suavissimos de 1513. Creó nuevas cátedras con nuevo plan de estudios, escogió buenos profesores y la universidad empezó a prosperar. No menos de 88 profesores enseñaban las diversas disciplinas. Y como, al decir de Gregorovius, la cornucopia de la liberalidad papal se derramaba continuamente sobre los escritores, estos volaron en bandadas hacia la corte romana. El mismo Papa llamó a Roma para que enseñase lenguas orientales al sabio hebraísta Sante Spagnino, predicador, en cuya gran obra, Nueva traducción del Antiguo y Nuevo Testamento, que es una traducción latina literal del texto hebreo y griego, aparece por primera vez la Biblia dividida en versículos.
0: Rafael de Urbino, 1483 a 1520, símbolo del Renacimiento leoniano.
1: Como Miguel Ángel, tempestuoso y titánico, puede decirse el artista predilecto de Julio II, así lo fue de León X, Rafael Sanzio, todo armonía, gracia, idealidad. Rafael, nombrado en 1514 arquitecto de la Basílica de San Pedro, continuó aquella obra colosal, modificando la planta a la que dio forma de cruz latina, y continuó igualmente su obra de pintor, decorando las salas o estancias del Vaticano. Mientras trabajaba en la grandiosa pintura de la Transfiguración, el divino Rafael, que se hallaba en plena juventud y en el apogeo de su gloria, murió el 6 de abril, Viernes Santo de 1520, amado y llorado por todos, especialmente por León X, que quiso pagar el monumento sepulcral en la iglesia del Panteón.
0: El Papa alegre y confiado.
1: Descartando algunos gestos de extrema severidad en cuestiones más bien políticas, León X pecó frecuentemente de benignidad y, sobre todo, de generosidad. Fue dadivoso con artistas y literatos. Con sus parientes, amigos y compatriotas, llegó hasta el despilfarro. De la inmoralidad reinante abundan los testimonios. Con todo, no puede asegurarse que, en general, fuese Roma más corrompida que Venecia o cualquiera otra gran ciudad. A Roma le perjudicaba en este respecto la enorme afluencia de extranjeros, pero lo más escandaloso de la ciudad eterna era que los cardenales y otros jerarcas eclesiásticos no dieran buen ejemplo de vida y que los empleados de la curia se moviesen, al parecer, exclusivamente por el dinero. Los abusos de orden fiscal que se cometían en la curia eran antiguos y seguían en aumento. El malestar y la irritación que producían en Alemania se echan de ver claramente en las querellas o gravámina. León X, alegre y confiado, no se percataba del viento de fronda que soplaba en gran parte de Europa, por más que Jerónimo Aleandro, viniendo de los Países Bajos, había dicho en Roma el año 1516 que se temía un tumulto germánico contra la sede apostólica. Un monje agustino, profesor de Wittenberg, lanzó su grito de protesta el 31 de octubre de 1517. Al poco tiempo, toda Alemania ardía en el incendio de la revolución religiosa, y el bueno de León X, frívolo y superficial siempre, sin comprender, al menos en un principio, la gravedad del movimiento luterano, siguió divirtiéndose con sus bufones, sus músicos, sus literatos y sus excursiones cinegéticas. En su honor, hay que decir que en 1516 expidió una bula en favor de la Compañía del Divino Amor, núcleo importante de la reforma eclesiástica en Italia. Canonizó a San Francisco de Paula en 1519 y, no pudiendo reunir a todas las ramas franciscanas bajo un solo general, dividió completamente la orden en observantes y conventuales. Un acceso de fiebres palúdicas unido a la septicemia le ocasionaron al Papa la muerte el 1 de diciembre de 1521, cuando solo contaba 46 años. Murió invocando el nombre de Jesús.
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Queridos amigos, en los últimos capítulos estamos narrando el destierro de Monseñor Manuel González García después de haber sido incendiado su palacio episcopal por los republicanos. Va de un lado para otro recibiendo amenazas de que debe salir cuanto antes de su diócesis tan querida. Por fin ayudan a pensar a Monseñor y deciden irse a Gibraltar y desde allí, con más libertad de movimientos, estar en comunicación con su diócesis. Lo hemos dejado camino de Gibraltar. A las 12 de la noche del 13 de mayo, llegaron a las puertas de Gibraltar. Amigos de Málaga que estaban allí refugiados le estaban esperando. Entre ellos se encontraba el bondadoso obispo de aquella plaza hospitalaria, Monseñor Ricard Figueral. En la frontera se pararon los coches. El señor obispo, seguido de sus familiares, puso por vez primera sus pies de desterrado en aquella tierra extraña. Se abrazaron los dos obispos y, después de saludar a los que habían ido a esperarle, se dirigieron todos al hotel donde le habían preparado alojamiento. El obispo de la Eucaristía, fuertemente conmovido, sacó de su pecho el Santísimo y lo entregó al prelado de Gibraltar, no pudiendo evitar que la fuerza y el contraste de sentimientos al pisar aquella tierra y en aquellas circunstancias le hicieran derramar lágrimas, mientras también lloraban de rodillas los que asistían a aquella conmovedora escena. Al día siguiente celebró la Santa Misa en la catedral y un gran número de personas, especialmente de los refugiados, se acercaron a recibir la Sagrada Comunión de sus manos. Al terminar el santo sacrificio, se organizó espontáneamente un besamano como homenaje de afecto y desagravio al obispo perseguido.

era un asilado más. Su espíritu necesitaba en aquellas circunstancias reposo para orar y pensar. Necesitaba, sobre todo, vivir junto a un sagrario. Esto le pedía en aquellos momentos al Señor, y Él se lo concedió, proporcionándole alojamiento en el asilo Gabino, en un departamento muy alto, bastante independiente del resto del asilo, integrado por ancianos, ancianas y niñas, se instalaron el señor obispo y sus familiares. Amablemente se lo cedieron las religiosas de España, madres de los desamparados, que lo regentaron y con mucho gusto también lo pusieron a su disposición los señores que formaban el patronato del asilo. Desde aquí se dirigió inmediatamente a sus diocesanos con estas palabras que añadió a la carta pastoral que antes de los sucesos les había escrito con motivo del 15º centenario del Concilio de Éfeso, según se dijo en el capítulo anterior. Escrita la anterior instrucción, fue impedida de salir a la luz por la ola sacrílega de incendio y devastación que en 2 días ha arrebatado a Dios en Málaga más de 40 templos y ha dejado sin hogar a multitud de párrocos, capellanes, religiosos y religiosas, sin escuela y sin refugio a miles de niños y niñas, en su mayoría pobres huérfanos, y al pobre del obispo, de cuyo palacio no han quedado más que los muros. Al publicarse hoy, subrayamos con toda la energía de nuestra alma los mandatos que en ellas os dirigíamos. Oremos y cumplamos con nuestro deber, si es preciso hasta el heroísmo, hasta el martirio. Y si algo hemos de añadir en este nuevo encargo, es: perdonemos, como perdonó el Maestro, enclavados en la cruz y dispuestos a morir por los mismos que nos crucifican. Así triunfó Él y así triunfaremos nosotros, desde la cruz. Sin casa en donde vivir y dormir seguro, pues a las que habité por caridad después del incendio y saqueo de la mía sobrevinieron amenazas, pánicos y consternaciones, me vi obligado, Dios sabe cuán contra mi voluntad decidida y creo que probada, de vivir y morir entre mis queridos hijos, a refugiarme en estas hospitalarias tierras. Recibid la bendición de aliento, de fortaleza, de paz y de esperanza, que desde lejos os envía, deseando que las circunstancias permitan dárosla de otro modo pronto, vuestro obispo. 25 de mayo de 1931, Gibraltar. Allí, en la capilla del asilo, celebraba diariamente la Santa Misa y muy cerca del altar pasaba grandes ratos rezando su breviario junto a Jesús sacramentado, hablando con Él y descansando sobre el corazón divino, descargando en Él todas sus preocupaciones y angustias. Allí, como en su palacio en Málaga, eran sus frecuentes visitas durante el día, y con sus familiares rezaba las oraciones de la noche, añadiendo esta jaculatoria que gustaba de repetir mucho entonces: Corazón eucarístico de Jesús, consuelo de nuestro destierro, da la paz a la Iglesia. La providencia amorosa del corazón de Jesús, que nunca abandonó a los suyos, se mostró generosísima con él y, valiéndose de la caridad de muchas personas, movió sus corazones para que la ejercieran con el obispo del sagrario abandonado. Al verse pobre y despojado de todo absolutamente por el incendio y saqueo del palacio, puso su confianza en el Señor y éste correspondió como quien a esa su filial sentimiento y completo abandono. Desde su llegada a Gibraltar, comenzó a recibir limosnas para que pudiese atender enseguida a sus más perentorias necesidades, unas de las mismas personas que allí se hallaban refugiadas y otras que le llegaban de los más distantes puntos de España. ¿Cómo recibió el señor obispo esta prueba? ¿Qué efectos y qué reacciones se produjeron en su espíritu y en sus sentimientos? Querer asomarse al alma grande de este elegido es algo pretencioso cuando se sabe de antemano que no hay capacidad suficiente para ello. Pero en lo que podemos vislumbrar, por lo que en él se observaba, se pueden asegurar estas impresiones, sentimientos y virtudes. La primera impresión que tuvo al recibir tan rudo golpe
fue el dolor de un gran desengaño. Él, que amaba tanto a su pueblo, que se había sacrificado siempre tan generosamente por el bien de todos, que había conversado tantas veces con los pobres y humildes y les había dado tantas muestras de cariño y remediado tantas de sus necesidades, nunca creyó que pudieran corresponderle así. Esta inesperada ingratitud abrió en su corazón una herida que nunca mientras vivió llegó a cicatrizarse del todo. Pero si para su naturaleza ultrasensible fue terrible la prueba, la gracia se manifestó espléndida en su espíritu. De admirar era, ante todo, su paz. Una paz admirable que ni por un momento dio muestras de faltarle y que comunicaba a cuantos le rodeaban o se le acercaban. Siempre original y característico en su estilo, escribía a una señora en una postal. Viviendo con Jesús, no es posible sentirse desterrado en parte alguna. Él es la parte de mi herencia y de mi cáliz. Sin Él, el mundo es un desierto y un destierro. Con Él, unido con Él, hasta el infierno, si fuera posible esto, se convierte en cielo. Qué bien revela los sentimientos de humildad y de confianza con que llevaba la prueba esta jaculatoria que, como fruto de su oración, repetía y aconsejaba repetir a otros. Padre nuestro que estás en los cielos, por el corazón de tu Hijo sacramentado, te pedimos perdón por nuestro ayer, te consagramos nuestro hoy y te confiamos nuestro mañana. Y esta otra. Corazón de mi Jesús sacramentado, que yo sufra contigo y por ti lo que tú quieras. Y no menos se revelaban en la felicitación, porque ya eran célebres estas felicitaciones todos los años, que dirige al corazón de Jesús en su día, desde las páginas de la revista El Granito de Arena. Dice así: si en los lutos no obliga la cortesía de felicitar, si obliga la necesidad de desahogarse el corazón. Recibe, pues, corazón bendito de Jesús, amo, Padre y Señor mío, y de todas mis obras, y de todo y de todos los que de algún modo conmigo están unidos, como felicitación de tu fiesta, el homenaje de unas ruinas calcinadas con fuego de sacrilegios y regadas con lágrimas de desagravio y confianza en ti y de perdón para los sacrílegos. Este año, Señor, tu ejército de almas enamoradas de tus sagrarios abandonados, disperso a los cuatro vientos por el huracán del odio sin motivo y sacrílego, no puede desfilar ante ti más que en espíritu y no puede ofrecerte más homenaje que sus lágrimas. Lágrimas de compasión y desagravio ante tanto sagrario profanado, tanto tabernáculo destrozado, tantas imágenes tuyas, de tu madre y de tus santos, arrastradas, violadas y convertidas en tizones de hoguera, tantos templos incendiados o devastados, tantos sacerdotes y religiosos y religiosas, huérfanos y desamparados sin techo que los cobije. Recibe, amo bendito, la felicitación de nuestras lágrimas, el homenaje de nuestra confianza en ti, ahora más firme que nunca, y el amén, aleluya, amén, aleluya, que con toda el alma te decimos en las vísperas de tu triunfo brillante que ciertamente llegará. Nadie mejor que él mismo, que tan perfectamente transparentaba su alma en sus escritos, pudo decirnos los sentimientos y el estado de su espíritu en lo que por entonces escribía.

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3: Hoy la palabra de Dios nos va a hacer subir en la virtud de la esperanza. Y por otra parte nos va a ayudar a mirar la tierra también con unos ojos más realistas, más constructivos. Hoy vamos a leer el Evangelio de la Ascensión del Señor. Ante todo, deseo dar la bienvenida a todos los oyentes que participan en este círculo bíblico y a los participantes aquí directamente en el estudio. Desde Barcelona, nuestra hermana Solange Pereira. ¿Cómo estás, hermana?
4: Muy bien, hermana Carmen. Un saludo a todos nuestros amigos oyentes y ya preparándonos para meditar en este Evangelio tan bonito, ¿no?, que nos ascende al cielo.
3: Sí, pensemos que ya estamos a una semana, un poquito más de una semana de Pentecostés. Bueno, en realidad es una semana, puesto que el jueves anterior supuestamente, ¿verdad?, se celebraba la Ascensión, de forma que sean 9 días desde la Ascensión hasta Pentecostés. Pero no quiero tardar más en saludar también a Jorge Hugo Hernández desde Medellín, Colombia, NSE Radio de Colombia. Bienvenido a este comentario.
5: Gracias, hermanas. Gracias por esta oportunidad tan bonita de poder compartir con todos los oyentes este comentario, el Evangelio que intenta hacernos estar más cerca de Jesús y hoy más cerca del cielo con Él.
3: Bueno, que mucho lo agradecemos. Vamos a pedirle a Jorge Hugo que tenga la bondad de leernos el pasaje evangélico que hoy en nuestras iglesias, me decías, hermana Solange, que en algunos países se celebra esta festividad el jueves anterior.
4: Sí, que corresponde al jueves de la sexta semana después de Pascua.
3: La Ascensión del Señor. Sí, sí. Pero en muchos países ocurre que, por razones pastorales, para que más fieles, la totalidad de los fieles, puedan asistir a una misa de una festividad tan importante, se ha trasladado a este domingo. Vamos a pedirle a Jorge Hugo que nos diga cuál es la cita bíblica concreta para que ustedes la puedan también buscar en su Biblia y meditemos juntos. Adelante.
5: El Evangelio de este domingo está en el Evangelio de San Mateo, en el capítulo 28, que es el final del Evangelio, versículos 16 al 20. 16 al 20. Mateo 28, 16, 20, que es el final del Evangelio de San Mateo. Por su parte, los 11 discípulos marcharon a Galilea, al monte que Jesús les había indicado. Al verlo, le adoraron, si bien algunos dudaron. Jesús se acercó a ellos y les habló así: Me ha sido dado todo poder en el cielo y en la tierra. Id, pues, y haced discípulos a todas las gentes, bautizándolas en el nombre del Padre y del Hijo y del Espíritu Santo, y enseñándoles a guardar todo lo que yo os he mandado. Y estad seguros que yo estaré con vosotros día tras día hasta el fin del mundo. Palabra del Señor.
6: Gloria a ti, Señor Jesús.

0: Amigos, ya hemos escuchado la palabra de Dios correspondiente a este domingo de la Ascensión del Señor. Mateo 28, 16 al 20. Como siempre es bueno situar este acontecimiento, que para los apóstoles fue decisivo, la Ascensión del Señor. Jesús se iba al cielo después de 40 días de apariciones muy diversas. Él no había estado de continuo ya con ellos. Ya ha resucitado y durante 40 días estuvo en diversos momentos con sus discípulos. Hemos podido durante estos 40 días, a través de las lecturas de la Santa Misa, participar en esta presencia nueva, espiritual, pero también corporal, del cuerpo glorioso de Jesús, que se hacía visible en ciertos momentos a sus apóstoles, pero resulta que en este día de la Ascensión, Él se eleva al cielo y pasa a una nueva realidad, nuestra relación con Él. Esto para nosotros, bien lo podemos entender, pero a sus apóstoles les resultó muy novedoso. Vamos a pedirle a Jorge Hugo Hernández, que desde Medellín quizás pueda situar un poco el contexto bíblico de la lectura de hoy.
1: Por supuesto, hermana, que este hecho, este acontecimiento de la Ascensión del Señor, era para los discípulos en la persona de Jesús algo extraño, porque querían asegurarse, por un lado, la presencia de Jesús. Si bien muchos de ellos habían estado pues desconcertados porque la muerte había acontecido, pero finalmente llegaron a reconocer la presencia del resucitado, después de que comió y bebió con ellos después de resucitar, ya querían que este señor no se volviera a ir, ¿no? Es como cuando nosotros tenemos una visita muy grata en nuestra casa, en nuestros ambientes, pues no queremos que se vaya, ¿no? Porque nos causa mucha alegría esa presencia. Los discípulos estaban así, invadidos de tal alegría, la alegría de la resurrección, que pensaban que la presencia del Señor, así como estaba, iba a ser permanente. Sin embargo, Dios sigue revelando los rasgos de los misterios de su amor por nosotros. ¿Cuál es el contexto? Bíblicamente no tendría por qué hacérsele raro a los discípulos, puesto que en la misma Sagrada Escritura, por ejemplo, en el libro del Génesis, ya había un rasgo primero de que es posible que en el misterio de Dios, Dios permita que la muerte no triunfe sobre las personas. En este caso, en el capítulo 5, por ejemplo, del libro del Génesis, encontramos que de toda esa genealogía de Adán, Enoc, por ejemplo, fue el único que no murió. Fue arrebatado, fue llevado por Dios a su presencia, ¿no? Se dice que vivieron 300 y tantos años y murió, y murió, y murió. Y cuando llegan a Enoc, precisamente dicen, no murió, fue llevado a la presencia de Dios. Ese es un primer dato, que los judíos tenían, el contexto de los hebreos, tenían como muy asegurado en su esquema religioso. Y por otro lado, más fresco todavía estaba, por ejemplo, lo que se nos narra en el segundo libro de los Reyes, en el capítulo 2, cómo Elías, el gran profeta, fue arrebatado al cielo, ¿no? Leemos ese bellísimo pasaje donde, conversando con Eliseo, hacen un pequeño contrato. ¿Qué me pides? Bueno, te pido que me des parte de tu espíritu, etcétera. Y finalmente, Eliseo ve cómo Elías es arrebatado en unos caballos de fuego, ¿no? En unos carros de fuego. Estos acontecimientos que están asegurados y que dicen religiosamente a los judíos que Dios hace en sus siervos obras grandes y maravillosas y que manifiesta realmente el destino que tienen los hombres cuando saben caminar en la presencia de Dios. Pues ese es como el primer dato. Luego, Jesús mismo, para los discípulos no era extraño, no debería ser extraño tampoco, puesto que si nosotros leemos el capítulo 14 del Evangelio de San Juan, un evangelio que, por cierto, hemos comentado en Círculo Bíblico, Jesús había prometido ya partir. En este caso no había hablado concretamente abiertamente de su muerte y de su resurrección, sino que había dicho pues que él iba a ir al Padre, ¿no? Iba a subir, iba a preparar a los discípulos una morada y les dijo, para que donde yo esté, estéis también vosotros. Es decir, habían ya como ciertos datos en la cultura de los judíos, de los discípulos, que debió no ser muy extraño para ellos. Sin embargo, ¿qué pasa aquí? El evangelista y los redactores del Nuevo Testamento ponen el acontecimiento como novedoso para los discípulos por esto. Estaban invadidos de la alegría de la resurrección. Y eso les hacía olvidar por un momento que no querían de ninguna manera que Jesús se fuera. Y sin embargo, Jesús asciende, ¿no?, al cielo, precisamente para trazar el camino, como diré un poco más adelante, trazar ya el camino, no de una pasión que los discípulos han de recrear, sino de la gloria que han de anunciar, es decir, del nuevo tiempo que Dios da. Mejor dicho, inaugura el tiempo de la esperanza. Y los discípulos, parados mirando al cielo, tendrían que volver a mirar a la tierra para creer en Dios, pero obrar aquí ya los signos de la resurrección.
0: Muy bien, ciertamente en los Hechos de los Apóstoles, si nosotros leemos el principio del libro de los Hechos, San Lucas también nos vuelve a narrar, es muy bonito ver cómo entronca el Evangelio, tal como nos lo ha explicado, nos lo ha situado muy bien Jorge Hugo desde Medellín, y los Hechos, es decir, ya la era del Espíritu Santo, podemos decir, comienza en este momento preciso de la ascensión. Recordemos que Jesús había prometido en la última cena, es necesario que yo me vaya para que venga a ustedes el Espíritu Santo. Y esto es lo que a partir del día de la ascensión, los apóstoles, todos los discípulos, pero en concreto los 11 reunidos en el cenáculo, junto con María y las santas mujeres, se estarán preparando para recibir el Espíritu Santo prometido por Jesús. Queremos preguntarle a nuestra hermana Solange Pereira, que está aquí con nosotros en Barcelona. Sé que te ha llamado un poco la atención el tema de que al verlo lo adoraron, nos dice San Mateo en el versículo 17, y algunos, sin embargo, dudaron.
2: Sí, hermana, porque es curioso, ¿no? Después de tantas apariciones, leemos algunos días ya atrás los evangelios que Jesús apareció y comió con ellos para que ellos creyeran, ¿no? Y sin embargo, dudaron, ¿no? La ascensión del Señor, podemos decir que ese coronamiento de su resurrección, ¿no? Es la entrada oficial en la gloria que corresponde al resucitado. Después de tantas humillaciones, de tantos sufrimientos, Jesús ahora viene a ascender al cielo, que muchos de los discípulos fueron testigos de ello, y sin embargo dudaron al ver que Jesús había resucitado. Entonces, para confirmar a los discípulos en esa fe de que, bueno, he resucitado y me voy al cielo y les voy a enviar el Paráclito, el Espíritu del Padre, ¿no? Era necesario que esto sucediese de manera visible, esa ascensión, para que ellos creyeran. Y vengo a decir también a nosotros hoy, los cristianos, ¿no?, que hay una esperanza. La ascensión del Señor nos viene a traer esa esperanza de cristianos, de que Dios existe, que hay un intercesor por nosotros, que está muy, muy próximo de nosotros, muy próximo, ¿no? Y es interesante porque la vida de los discípulos, con todas sus dudas, con todas. Pedro, es que lo que más gracioso de Pedro es que siempre, como decía, dudaba, siempre con su aspecto tan humano, ¿no? Y de momento, cuando viene el Espíritu Santo, se transforma, o sea, es el primero que va a defender el resucitado de Cristo que fue muerto y ahora vive entre todos ellos. También cuando dice que en los Hechos de los Apóstoles, que también comenta San Lucas, que después cuando vieron la ascensión, que vieron que Jesús subía, que estaba ascendiendo al cielo y que se quedaron mirando, ¿no? Y aparecen dos ángeles y le dice, hombres, ¿por qué quedan ahí mirando al cielo, ¿no?
0: Pero ¿qué
2: Como
0: añaden los
2: que.
0: ángeles? Lo volveréis a ver a este mismo Jesús, Es interesante porque nos podríamos plantear, en nuestra vida mortal ya sabemos que todos tenemos la esperanza de volver a ver a Jesús, y pensemos que estas primeras, las primeras generaciones de cristianos, continuamente su oración era Maranatá, ven Señor Jesús. Muchos de ellos pensaban que era inminente, que la venida del Señor iba a ser ya. En el libro Jesús de Nazaret, segunda parte, que a todos les queremos recomendar desde NS Radio, que nos narra desde la resurrección, perdón, desde toda la pasión del Señor, ¿verdad? Desde la prisión en el huerto hasta el lavatorio de los pies, la última cena, mejor dicho, hasta la resurrección, el Papa Benedicto XVI toca un aspecto muy interesante. No sé si Jorge Hugo lo ha podido leerlo, escuchar. Y dice que posiblemente si el pueblo judío quizás hubiera admitido, pero no lo afirma, es un pensamiento para meditar, a lo mejor esta primera conversión que el misterio pascual había producido, si hubiera sido acogido muy pronto, no sé, a lo mejor no haría falta esperar mucho tiempo al retorno de Jesús. ¿Por qué tenemos nosotros que esperar, seguir esperando para ver a Jesús? Cuando nosotros somos miembros de Cristo por el bautismo, tenemos, lo expresaré así, una especie de derecho, bien entendido, a reunirnos con nuestra cabeza. Lo deseamos, lo anhelamos. Y claro, se nos hace larga la espera. Entonces no sé si habrá alguna forma de acelerar este encuentro con Jesús, el nuevo encuentro, su segunda venida. Recordemos que en la Santa Misa, a ver si ustedes se acuerdan, hermana Solange o Jorge, hay un momento muy concreto en donde le decimos, ven Señor Jesús. ¿No es así, Jorge?
1: Sí, es así, precisamente cuando después de que termina la consagración, ¿no? Nosotros reconocemos esa presencia real de Jesús. Y lo decimos, creo que es el final, ¿no? El final del canon.
0: Anunciamos
1: de la plegaria
0: tu muerte.
1: Eucarística, ¿no?
0: Exacto.
1: Anunciamos tu muerte y proclamamos, ven Señor Jesús, ¿no? Cuando de distintas maneras quien preside la celebración eucarística nos invita a venerar finalmente ya ese acontecimiento magno de la presencia real de Cristo eucarístico, nosotros lo aclamamos diciendo, ven, ¿no? Pero hay una, yo quiero decir algo aquí a propósito de lo que dice la hermana. Miren qué conexión tan bonita. La liturgia como es de sabia y de santa. Antes de la plegaria eucarística nosotros decimos unas palabras que a veces no le ponemos la suficiente atención. Aquí hago un llamado precisamente a eso. Decimos en el santo, bendito el que viene en nombre del Señor. ¿Ven? Nos preparamos para recibir esa venida, esta eucarística. Y luego de que está, teniéndola ya en medio de nosotros, nos seguimos preparando para seguir clamando, sigue viniendo, ven Señor Jesús, ¿no? Cuando termina la plegaria. Es bonita la liturgia cómo se hace como una unidad, una sincronía para decirnos a nosotros, mire, no estamos solos en esta experiencia de la vida de la fe, Cristo está presente. Y esa presencia es la que asegura aquí precisamente esta fiesta de la Ascensión, una presencia permanente, ¿no, hermana?
0: Qué bonito es lo que usted dice, y lo vemos ya antes de la pausa, nos vamos preparando también nosotros para un pequeño descanso que nos ayude a meditar. Es hermoso lo que usted ha nombrado, porque en la liturgia estamos haciendo realidad las palabras que Jesús declara en esta despedida solemnísima, cuando dice, he aquí que yo estoy con vosotros todos los días hasta el fin del mundo. Nosotros todos los días estamos invitados a recibir esa presencia real de Jesús

tenían presente, pero a partir de la ascensión celebrarían la Eucaristía con mucha más fuerza, porque ya no lo tenían resucitado, ya no vendría a presentarse físicamente, ya solamente contaban con su presencia sacramental, que es única, que es transformante y que además penetra en nuestro interior. Después de esta música que ha elegido, como siempre, Nelly Álvarez, se la pedimos a nuestra compañera en el control, la hermana Migdalia, vamos a meditar un poco sobre esta venida que estamos siempre esperando de Jesús y que se cumple en la liturgia.

0: Estamos en el comentario del Evangelio de la Ascensión en NSR Radio, junto a Jorge Hugo Hernández desde Medellín, Colombia, y junto a hermana Solange Pereira desde Brasil, pero importada en Barcelona. La hermana Carmen que les habla. Y estamos, después de esta canción tan bonita de los Perales, recordando al Señor en el momento de su ascensión al cielo. Mateo 28, versículos 16 al 20. Nos lo narra San Mateo, también nos lo narra San Lucas en los Hechos de los Apóstoles. Y nos estábamos planteando todavía varias cuestiones para meditar este breve y enjundioso evangelio. Quiero recordar ante todo que en este día de la Ascensión la Iglesia desde hace varios años celebra la jornada a nivel mundial de las comunicaciones sociales. Y el Santo Padre, cada año, con motivo del Día de la Ascensión del Señor, pues da a conocer un mensaje especial para los comunicadores sociales, es decir, para nosotros, amigos oyentes, nosotros que estamos aquí. Y yo que le quiero preguntar a la hermana Solange, ¿por qué se elige este día para las comunicaciones sociales?
1: Podemos ver propiamente en el Evangelio de hoy que nos dice: «Id, pues, y haced discípulos a todos los pueblos». Esta es la misión especial que tenemos los de medios de comunicación social, ¿no? Evangelizar, hablar la verdad de Cristo y, pues, enseñar a todo el mundo la verdad de Jesús.
0: Muy bien.
1: A guardar lo que yo os he mandado. Esto también es muy importante, hermana. Muy importante, porque muchas veces

0: pensamos que la Iglesia pues enseña, vemos muchos ejemplos de personas muy santas, un ejemplo Juan Pablo II, pues su vida de verdad, que enseñaba la verdad y así de todos los papas, pero también podemos ver algunas cosas que nos desedifique. Pero una cosa muy importante que dice aquí Jesús en este Evangelio, justamente en ese versículo 19 que dice: id pues y haced discípulos a todos los pueblos, bautizándolos en el nombre del Padre y del Hijo y del Espíritu Santo, enseñándoles a conservar todo cuanto os he mandado. Es importante que nosotros también podamos ver eso, que la Iglesia Católica Apostólica Romana tiene esa misión. Tiene esa misión dada justamente por Jesús a sus discípulos, a los pastores de la Iglesia. El Santo Padre tiene, mirando ese texto, y no solamente el Santo Padre, pero también todos los sacerdotes, todo el cristiano, tiene esa misión de enseñar y conservar todo cuanto os he mandado. Y no crear, aumentar o disminuir. No, conservar esa verdad. Muchas veces uno escucha por ahí alguien diciendo: ay, pero principalmente ahora en esos tiempos, ¿no? Que Benedicto XVI pues es muy retrógrado. He podido oír eso infelizmente otro día, porque decía esta persona que volvía al pasado, al Vaticano II, que no tenía nada que ver a los días de hoy, porque somos modernos. Un momento. Benedicto XVI lo que hace es, como diría yo, a presentar esa verdad que estuvo olvidada durante algún tiempo.
1: Bueno, claro, Benedicto XVI, junto con toda la tradición de la Iglesia, tiene este encargo de conservar, como dice, guardar todo lo que yo os he mandado. En un sentido, claro que hay que volver al pasado de Jesús, pero que es un pasado histórico que es un presente. Jesús ahora está en la eternidad. De manera que yo creo que no hay nada más actual, no hay nada más vivo que la palabra de Dios. Y por eso, no nos debe extrañar, quema la palabra de Dios, y es lógico que cuando habla el Santo Padre, haciendo uso de esta autoridad que Jesús le da, es lógico que siempre haya personas que protesten. Esto ha sido así desde el principio, desde San Pedro, y ya vemos que al verlo lo adoraron, algunos dudaron, y esto sigue siendo así. No nos tiene que extrañar, pero esto no quita autoridad a la palabra de Dios. Quisiera pedirle a nuestro compañero desde Medellín, Jorge Hugo, que nos comente cómo vivieron los primeros cristianos y dónde encontraron, por ejemplo, San Pablo, la luz, porque él no estaba presente, creo, en este momento todavía, de la ascensión. Él no vio a Jesús ascender. ¿Cómo él pudo encontrar la luz que le explicara este misterio, que se lo diera a entender?
2: Bueno, en primer lugar, hermana y amigos oyentes, yo quisiera decir una cosa que, bueno, como ustedes decían ahorita, hay tantos que critican y tantos que dudan. Es que nos hace falta, pues, tener unos ojos que sepan contemplar la gratuidad de Dios. Yo creo que esa es la clave. Nos hace falta tener ojos que nos permitan contemplar la gratuidad de Dios. Y eso fue lo que tuvieron los primeros apóstoles, entre ellos San Pablo. Luego de que el Señor tocara su corazón, aprendió a ver también con los ojos la gratuidad de Dios. Así, por ejemplo, como leemos en esta liturgia del domingo, en esa primera carta, en esa carta a los Efesios que tenemos en la segunda lectura, Pablo dice una cosa muy bonita, y es que Dios ilumine los ojos de vuestro corazón para que comprendamos cuál es la esperanza a la que nos llama. Fíjese, que ilumine los ojos de nuestro corazón. Hagamos una mirada amplia. Desde el acontecimiento de la Pascua, hace ya 40 días, hasta Pentecostés, o hasta ahora, si queremos lanzar un poquito la mirada hasta Pentecostés, preguntémonos qué ven nuestros ojos. Nuestros ojos ven muchas cosas. Nuestro corazón se apega a muchas otras tantas. Entonces, Parece que los ojos del corazón y los mismos ojos nuestros no están centrados en el misterio de Dios. Entonces, por eso es que no vemos al Papa obrar en la rectitud. Por eso es que aquellos del Evangelio dudaron, porque les faltaba ver con los ojos del corazón, les faltaba la luz de Dios que les hiciera ver la verdad. Y por eso nosotros nos apegamos precisamente como los galileos, a mirar como indeterminadamente, sin una esperanza, pero nosotros peor aún, con una crítica en la boca, una crítica destructiva. Entonces es muy importante que nosotros hoy, este domingo, con este misterio grande y alegre de la ascensión del Señor, nosotros aprendamos que Jesús no se desentiende del mundo ni de la historia, ¿no? Y que, por el contrario, su partida al cielo no es una ausencia de este resucitado, no se va el resucitado, sino que esta partida de Jesús es la ratificación de una presencia nueva y distinta, lo dijo la hermana Carmen al comienzo del programa. Es una presencia nueva y distinta. ¿Qué pasa? Que esta presencia nos abre el camino a la acción del Espíritu Santo. Viene el Espíritu Santo, lo decía la hermana Solange. Viene la acción del Espíritu Santo, ¿no? Viene a nosotros a iluminar toda oscuridad, la duda, y también a abrirnos los ojos del corazón, ¿no? Como dice el apóstol San Pablo. Y esta luz que para nosotros brilló una vez en Belén, resplandeció con más brillo después de la muerte en la cruz, con la resurrección. ¿Será que sí hemos contemplado este brillo de la gloria de Cristo desde Belén hasta la Pascua y ahora que asciende al cielo? Pues Jesús no ha dejado la tierra porque estuviera desengañado de nuestra infidelidad o de nuestra torpeza, ¿no? Ni porque estuviera cansado de nuestras debilidades, ¿no? Sino, ¿saben por qué se va? Hermanas y amigos oyentes, sube al cielo porque su tiempo terreno se ha cumplido. Es la promesa de Dios en su gratuidad. Y sobre todo porque ahora comienza nuestro tiempo. ¿Cuál tiempo? El tiempo de la iglesia. Ah, entonces nos puso una tarea. Cuando asciende, nos puso una tarea. Comienza tu tiempo, el tiempo de ir, lo que dice el Evangelio de San Mateo hoy, el tiempo de ir y enseñar, ir y predicar, hacer discípulos, impregnar la vida de santidad, de presencia, de amor, de ternura, como lo hizo la Virgen María. Por eso, la Virgen María comparte y supo entender estos rasgos de la ascensión, porque ella, sabiendo que tenía un lugar en el cielo, se comprometió en la historia con nosotros y lo sigue estando todavía hoy. Nos hace sus discípulos y nos llena de la presencia del Espíritu.
1: Jorge, me ha gustado tanto este comentario suyo, sobre todo sobre la actitud de María. Me gusta mucho cuando medito el Santo Rosario en mi pobreza, porque Dios sabe que no lo hago bien, pero cuánto me gusta al meditar la ascensión del Señor, pensar en María. Ella estaría ahí viendo, y para ella, muy impresionante, viendo después. Ella nunca dudó de la resurrección, por eso pudo estar de pie al lado de la cruz. Ella nunca se desesperó ni dudó, como dudaron aquí algunos. Y ella, al ver a su hijo, después de haberlo visto resucitado, aparecerse a los discípulos, lo ve ascender al cielo. Y aquí empieza también la tarea de María como madre. Esta imagen bíblica tan cariñosa que Jesús había empleado en alguna ocasión de una gallina que reúne sus polluelos, ¿no? Y vemos muy bien a María aglomerando las fuerzas de esta primera iglesia naciente, que era como un niño chiquito, era como un recién nacido la iglesia. Todavía no tenía fuerza. María es la encargada de aunar, de aupar, de arropar ese bebé que es la iglesia y de ayudarla a recibir el Espíritu Santo. Pienso en la virtud de la responsabilidad. María asumió plenamente esta tarea de quedarse como madre de una iglesia que era muy pequeña, era un pequeño rebaño. Y fíjense esa presencia de María a lo largo de todos los siglos, en cómo ha crecido la Iglesia en extensión y también en intensidad, en santidad. Yo quisiera, en esta última parte del círculo, nos quedan unos 4 minutos, preguntarle a nuestra hermana Solange, ¿qué otro aspecto te parece importante de contemplar antes de despedirnos?
0: Sobre la ascensión del Señor es muy importante también tener en cuenta esta promesa del Señor, ¿no? Mirad, yo estaré con vosotros, estoy con vosotros todos los días. Esta confianza que debemos tener, que el Espíritu Santo, además del Espíritu Santo que lo tenemos con nosotros, también está Cristo con su presencia que nos acoge, que nos enseña la verdad. Y para nosotros cristianos, como dice Jorge Hugo muy bien, nos queda una tarea, ¿no? Como ese conocer Jesús que está con su corazón abierto para aquel que quiera acercarse a Él y conocerle. Conocerle y amarle. Y después de amarle, id por todo el mundo y enseñad y predicad el Evangelio.
1: Qué bien, y nos da un lugar, porque es verdad que los ángeles dijeron, pero ¿qué hacéis, Galileos, mirando al cielo? Pero entonces ellos, nos cuenta San Lucas, que lo que hicieron fue ser asiduos en la oración. En aquel primer momento no tenían iglesias cristianas, sino que iban al templo a orar y luego en las casas compartían la Eucaristía, que todavía el templo de Jerusalén no podía asumir este nuevo sacramento, ¿verdad? Y nosotros también este envío que nos hace hoy el Señor, pienso que nos podemos fortalecer para cumplirlo cada domingo, como hoy, en este domingo, y los que quieran, como dice Jesús, todos los días, recibirlo en la Eucaristía. Esta presencia sacramental es real y es la que nos hace capaces de ir hasta el fin del mundo.
0: Y también una importancia capitalísima, como dice Pío XII, de que el cristiano conozca en sus fuentes primarias ese depósito de la revelación divina, ¿no? Conocer, claro. Y uno va como degustando, como conociendo, y entonces uno ya tiene una idea más clara de lo que realmente es esa verdad que nos enseña la Iglesia de Cristo.
1: Muy bien, Jorge, me parece que ya entre todos vamos concluyendo con una esperanza muy grande. ¿Será que a través también de NS Radio, de este instrumento, todos nos podemos ir formando para hacer realidad el deseo de Jesús de ir hasta el fin del mundo y predicar el Evangelio, y también nuestros oyentes?
2: Sí, hermana, pidamos que hoy, pues en este día de la Jornada Mundial de las Comunicaciones Sociales, pues nosotros todos, anunciando el Evangelio, los que escuchan, los que estamos en la radio, pues todos hagamos que resuenen aquellas palabras del apóstol San Pablo el día de la Pascua. Si hemos resucitado con Cristo, busquemos todos los bienes de allá arriba, donde está Cristo sentado a la derecha de Dios.
1: Y con estas palabras queremos dar las gracias a Jorge Hugo, a la hermana Solange, a la hermana Migdalia desde el control, a todos ustedes, también a nuestro compañero en el control, Ramón, desde Medellín, y por supuesto, amigos oyentes, a todos los que hoy en la Santa Misa podrán participar de esta presencia real de Jesús que está con nosotros hasta el fin del mundo. 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
3: ¿Qué te dice Jesús hoy en el Evangelio? El Evangelio de hoy está tomado de San Juan, capítulo 16, versículo del 23 al 28. Hoy Jesús dice a sus apóstoles, «El Padre os ama, porque vosotros me queréis y habéis creído». En el Evangelio de hoy Jesús promete una revelación más clara. Hasta ahora ha hablado a sus discípulos en parábolas. Tras su resurrección ya les habla claramente como lo hizo con los 2 de Emaús. Y hoy hace una revelación insospechada. El Padre os ama. Los apóstoles debieron recibir con viva emoción la seguridad de que el Padre los amaba en recompensa del fiel y generoso amor que habían profesado a su Hijo. Sin embargo, esta extraordinaria verdad no caló entonces en el corazón de ellos, pues unas horas más tarde abandonaron y traicionaron al Maestro. Esta verdad la entendieron más tarde por obra del Espíritu Santo, y entonces esta verdad transformó sus vidas. Y es lo que nos puede suceder a nosotros. Decimos, Dios me ama, pero lo decimos de palabra, no con esa convicción profunda del corazón que produce esa seguridad, esa certeza. No es una verdad que orienta y que da garantía a nuestra vida. Pero el día en que nosotros lleguemos a creer que Dios nos ama, que te ama a ti personalmente, ese día cambiará tu vida. Esto es tan increíble que si lo comprendiéramos realmente, nos volveríamos locos de alegría. En la Biblia, Dios nos dice, «Mira, te tengo tatuado en mis manos». Así como Dios no puede dejar de ver sus manos, así yo estoy siempre delante de Él. Todos buscamos una persona con la que poder hablar de verdad, porque sé que me comprende, comprende mis cosas, me ama como soy, ama mis ideales, mi dolor, mi gozo, mis éxitos, mis fracasos. Ese es el fundamento de mi vida. Dios me ama con todos mis defectos, mis limitaciones, mis cualidades, tal como soy. Y es esencial al cristiano creer esto, creer en ese amor de Dios. Esta es la clave de nuestra felicidad, sabernos amados por Él, pase lo que pase en nuestras vidas, en la de nuestros seres queridos o en el mundo. Dios nos ama más que una madre buena que ama a su hijo enfermo. El gran hallazgo de ese niño no es el esfuerzo que él hace por sanar, es caer en la cuenta de que su madre lo ama y ella se va a desvelar por cuidarlo, protegerlo y proporcionarle todo lo necesario. Eso es todo. El niño descansa en que su madre lo ama y nada más. Ella hará el resto. Por eso saberse amado por Dios es saber que toda mi vida está bajo su mirada, bajo su providencia y su poder que todo lo domina. El amor de Dios es mi seguro, mi defensa, mi baluarte. Saberse amado por Dios significa que la angustia, la tristeza, el temor no son los que dirigen mi vida la dirige el amor de Dios. Esta fue la verdad que comprendieron los apóstoles y por eso su vida cambió hasta consagrarla por entero a Dios. Y fue tal la certeza que generó en ellos el saberse amados por Dios que no temieron perder su vida con tal de que nada ni nadie les separase de ese amor. Mientras nosotros no asentemos nuestra vida en esta verdad de que Dios me ama, cuántos desengaños, sufrimientos, cuántas desilusiones, decepciones, depresiones, ansiedades, soledad, tristeza. El amor de Dios te librará de tu soledad y tristeza, miedos y complejos, y te dará protección y cobijo. Ya no nos preguntaremos, ¿por qué sufro? Porque todo cae bajo la providencia de nuestro Padre Dios que nos ama. Lo que nos tenemos que preguntar es, ¿para qué permite Dios esto? ¿Qué bien nos quiere dar Dios a través de este sufrimiento? Y el resto debemos dejarlo a su cuidado. Que María, nuestra Madre, nos conceda la gracia de creer en el amor de Dios y de poner toda nuestra confianza en el Señor, para que al igual que ella, podamos abandonar toda nuestra vida en sus manos.

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1: Mes de María. Acordaos, oh piadosísima Virgen María, que jamás se ha oído decir que ninguno que haya acudido a vos, implorado vuestra asistencia y reclamado vuestro socorro, haya sido abandonado de vos. Animado con esta confianza, a vos también acudo, oh Virgen, Madre de las Vírgenes, y aunque gimiendo bajo el peso de mis pecados, me atrevo a comparecer ante vuestra presencia soberana. No desechéis, oh purísima Madre de Dios, mis humildes súplicas. Antes bien, escuchadlas favorablemente. Así sea.

Oh María, que ya en el trance angustioso de la pérdida de vuestro amantísimo Hijo, mostrasteis vuestra extraordinaria fortaleza en medio de vuestro acerbo dolor, yo me compadezco del que padecisteis entonces, y os suplico humildemente que me alcancéis de vuestro amantísimo Hijo la virtud de la fortaleza para no caer en las tentaciones.

Madre mía amantísima, en todos los instantes de mi vida, acordaos de mí, infeliz pecador, y concededme abundancia de lágrimas para llorar mis pecados y la gracia del logro de mi salvación. Dios te salve, María. Llena eres de gracia, el Señor es contigo. Bendita tú eres entre todas las mujeres y bendito es el fruto de tu vientre, Jesús. Santa María, Madre de Dios, ruega por nosotros pecadores, ahora y en la hora de nuestra muerte. Amén. Acueducto de las divinas gracias, alcanzadme caridad contra egoísmo, humildad contra soberbia, mansedumbre contra ira, dependencia sumisa contra independencia rebelde, vivir la fraternidad contra la desunión. Dios te salve, María, llena eres de gracia, el Señor es contigo. Bendita tú eres entre todas las mujeres y bendito es el fruto de tu vientre, Jesús. Santa María, Madre de Dios, ruega por nosotros pecadores, ahora y en la hora de nuestra muerte. Amén. Reina de cielo y tierra, conseguidme que mi vida sea un santificar el nombre de Dios y ponerme en su voluntad. Dios te salve, María, llena eres de gracia, el Señor es contigo. Bendita tú eres entre todas las mujeres y bendito es el fruto de tu vientre, Jesús. Santa María, Madre de Dios, ruega por nosotros pecadores, ahora y en la hora de nuestra muerte. Amén. Inmaculada Madre de Dios, alcanzad para el mundo la gracia de vivir la pobreza de espíritu, la pureza de corazón y la misericordia. Dios te salve, María, llena eres de gracia, el Señor es contigo. Bendita tú eres entre todas las mujeres y bendito es el fruto de tu vientre, Jesús. Santa María, Madre de Dios, ruega por nosotros pecadores, ahora y en la hora de nuestra muerte. Amén. Abogada y defensora de los hombres, que el reino de tu Hijo Jesús venga sobre el mundo. Dios te salve, María, llena eres de gracia, el Señor es contigo. Bendita tú eres entre todas las mujeres y bendito es el fruto de tu vientre, Jesús. Santa María, Madre de Dios, ruega por nosotros pecadores, ahora y en la hora de nuestra muerte. Amén. Gloria al Padre, y al Hijo, y al Espíritu Santo, como era en el principio, ahora y siempre, por los siglos de los siglos. Amén.

0: Oh Señora mía, oh Madre mía, yo me ofrezco del todo a vos, y en prueba de mi filial afecto os consagro en este día mis ojos, mis oídos, mi lengua, mi corazón, en una palabra todo mi ser. Ya que soy todo vuestro, oh Madre de bondad, guardadme y defendedme como cosa y posesión vuestra. Amén. Ave María Purísima, sin pecado concebida.
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2: Estimados amigos, reciban un cordial saludo. Hoy es 16 de mayo y la Santa Madre Iglesia nos recuerda la memoria de San Simón Stock. Nacido en el condado de Kent, Inglaterra, en 1165, murió en el monasterio carmelita de Burdeos, Francia, el 16 de mayo de 1265. Por su origen inglés se le llama también Simón Anglus. Se dice que desde los 12 años comenzó a vivir como un ermitaño en el hueco de un roble y que después se convirtió en predicador itinerante hasta que entró en la orden de los carmelitas, recién llegada a Inglaterra. Según la misma tradición, fue como carmelita a Roma y de allí al Monte Carmelo, donde pasó varios años. Todo lo que hay de cierto históricamente es que en 1247 fue elegido como sexto general de los carmelitas, sucesor de Alan en el primer capítulo celebrado en Aylesford, Inglaterra. A pesar de su avanzada edad, mostró notable energía e hizo mucho beneficio en la orden, de manera que es considerado el más celebrado de sus generales. Mientras ocupó el cargo, la orden se expandió por el sur y oeste de Europa, especialmente en Inglaterra, sobre todo porque fundó casas en las ciudades con universidad, como en 1248 en Cambridge, en 1253 en Oxford y en 1260 en París y Bolonia. Simón logró ganarse la aprobación temporal del Papa Inocencio IV para la regla alterada de la orden, que se había adaptado a las condiciones europeas. Sin embargo, la orden fue oprimida y estaba aún luchando para ser aceptada, ya consiguiendo el consentimiento del clero secular o la tolerancia de las otras órdenes. En estas condiciones, los monjes rogaban a su patrona, la Santísima Virgen María, y la Virgen María reveló a su prior que debían dirigirse sin miedo al Papa Inocencio porque recibirían el remedio para sus dificultades. El prior siguió el consejo de la Virgen y la orden recibió una bula o carta de protección de Inocencio IV contra estas molestias. Escritores carmelitas posteriores dan más detalles de aquella visión y revelación. Johannes Grossi relata que la Madre de Dios se apareció a Simón Stock con el escapulario de la orden en su mano y se lo entregó con las siguientes palabras: "Este será el privilegio para ti y para todos los carmelitas, que todo el que muera con este hábito se salvará". Debido a este gran privilegio, muchos ingleses distinguidos, tales como el rey Eduardo II, Enrique, duque de Lancaster y muchos otros de la nobleza, llevaban secretamente el escapulario carmelita bajo su ropa y murieron con él. Así, el principal privilegio y toda la historia del pequeño escapulario carmelita está relacionada con el nombre de San Simón Stock. Las antífonas Flos Carmeli y Ave Stella Matutina, que él escribió y que han sido incorporadas al breviario de los carmelitas calzados, muestran que Simón se distinguía por una especial veneración y un amor muy entrañable a la Santísima Virgen María. San Simón Stock, queridos amigos, nuestro santo para el día de hoy.
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0: vosotros cansáis a vuestro Dios. Vosotros cansáis a vuestro Dios. Es verdad, con nuestra conducta cansamos a Dios. Pues vean el juicio. Dios es como fuego de fundidor, como lejía de lavandero. Se sentará para fundir y purgar, y purificará a los hijos de Leví, y los acrisolará como el oro y la plata. El juicio, castigos de Dios, purgatorio, infierno. Y ahora, que yo, vuestro Dios, no cambio, y vosotros no termináis nunca, diciendo que os arrepentís y vuelva a pecar. Os arrepentís y vuelva a pecar. Yo no cambio nunca. Ahí estoy en el altar. Por más ofensas que me hagáis, vosotros no acabáis nunca de cambiar.
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Juntos vamos a aprender de María a contemplar la belleza del rostro de Cristo y a experimentar la profundidad de su amor. Mediante el rosario, por tu fe conseguirás abundantes gracias, como recibiéndolas de las mismas manos de la Madre del Redentor.

0: Santo Rosario. Por la señal de la Santa Cruz de nuestros enemigos, líbranos, Señor Dios nuestro, en el nombre del Padre, y del Hijo, y del Espíritu Santo.
1: Amén.
0: Acto de contrición.
2: Señor mío Jesucristo, Dios y hombre verdadero, Creador, Padre y Redentor mío, por ser vos quien sois bondad infinita, y porque os amo sobre todas las cosas, me pesa de todo corazón haberos ofendido. También me pesa porque podéis castigarme con las penas del infierno.

0: un credo al Sagrado Corazón de Jesús.
1: Creo en Dios Padre Todopoderoso, Creador del cielo y de la tierra. Creo en Jesucristo, su único Hijo, nuestro Señor, que fue concebido por obra y gracia del Espíritu Santo, nació de Santa María Virgen, padeció bajo el poder de Poncio Pilato, fue crucificado, muerto y sepultado, descendió a los infiernos, al tercer día resucitó de entre los muertos, subió a los cielos y está sentado a la derecha de Dios Padre Todopoderoso. Desde allí ha de venir a juzgar a vivos y muertos. Creo en el Espíritu Santo, la Santa Iglesia Católica, la comunión de los santos, el perdón de los pecados, la resurrección de la carne y la vida eterna. Amén.
0: Primer misterio: la encarnación del Hijo de Dios. El ángel Gabriel fue enviado por Dios a una virgen llamada María. El ángel le dijo: concebirás en tu vientre y darás a luz un hijo, y le pondrás por nombre Jesús. Padre nuestro que estás en el cielo, santificado sea tu nombre. Venga a nosotros tu reino. Hágase tu voluntad en la tierra como en el cielo.
2: Danos hoy nuestro pan de cada día. Perdona nuestras ofensas, como también nosotros perdonamos a los que nos ofenden. No nos dejes caer en la tentación y líbranos del mal. Amén.
0: Dios te salve María, llena eres de gracia, el Señor es contigo. Bendita tú eres entre todas las mujeres y bendito es el fruto de tu vientre, Jesús.
2: Santa María, Madre de Dios, ruega por nosotros pecadores, ahora y en la hora de nuestra muerte. Amén.
0: Dios te salve María, llena eres de gracia, el Señor es contigo. Bendita tú eres entre todas las mujeres y bendito es el fruto de tu vientre, Jesús.
2: Santa María, Madre de Dios, ruega por nosotros pecadores, ahora y en la hora de nuestra muerte. Amén.
0: Dios te salve María, llena eres de gracia, el Señor es contigo. Bendita tú eres entre todas las mujeres y bendito es el fruto de tu vientre, Jesús.
2: Santa María, Madre de Dios, ruega por nosotros pecadores, ahora y en la hora de nuestra muerte. Amén.
0: Dios te salve María, llena eres de gracia, el Señor es contigo. Bendita tú eres entre todas las mujeres y bendito es el fruto de tu vientre, Jesús.
2: Santa María, Madre de Dios, ruega por nosotros pecadores, ahora y en la hora de nuestra muerte. Amén.
0: Dios te salve María, llena eres de gracia, el Señor es contigo. Bendita tú eres entre todas las mujeres y bendito es el fruto de tu vientre, Jesús.
2: Santa María, Madre de Dios, ruega por nosotros pecadores, ahora y en la hora de nuestra muerte. Amén.
0: Dios te salve María, llena eres de gracia, el Señor es contigo. Bendita tú eres entre todas las mujeres, y bendito es el fruto de tu vientre, Jesús.
2: Santa María, Madre de Dios, ruega por nosotros pecadores, ahora y en la hora de nuestra muerte. Amén.
0: Dios te salve María, llena eres de gracia, el Señor es contigo. Bendita tú eres entre todas las mujeres, y bendito es el fruto de tu vientre, Jesús.
2: Santa María, Madre de Dios, ruega por nosotros pecadores, ahora y en la hora de nuestra muerte. Amén.
0: Dios te salve María, llena eres de gracia, el Señor es contigo. Bendita tú eres entre todas las mujeres, y bendito es el fruto de tu vientre, Jesús.
2: Santa María, Madre de Dios, ruega por nosotros pecadores, ahora y en la hora de nuestra muerte. Amén.
0: Dios te salve María, llena eres de gracia, el Señor es contigo. Bendita tú eres entre todas las mujeres, y bendito es el fruto de tu vientre, Jesús.
2: Santa María, Madre de Dios, ruega por nosotros pecadores, ahora y en la hora de nuestra muerte. Amén.
0: Dios te salve María, llena eres de gracia, el Señor es contigo. Bendita tú eres entre todas las mujeres, y bendito es el fruto de tu vientre, Jesús.
2: Santa María, Madre de Dios, ruega por nosotros pecadores, ahora y en la hora de nuestra muerte. Amén.
0: Gloria al Padre, y al Hijo, y al Espíritu Santo.
2: Como era en el principio, ahora y siempre, por los siglos de los siglos. Amén.
1: María, Madre de gracia, Madre de piedad y misericordia, defiéndenos del enemigo y ampáranos, ahora y en la hora de nuestra muerte. Amén. Oh Jesús mío, perdonad nuestros pecados, librarnos del fuego del infierno, llevad al cielo a todas las almas, especialmente a las más necesitadas de vuestra misericordia.
0: Segundo misterio: la visitación de Nuestra Señora a su prima Santa Isabel. Aconteció que en cuanto Isabel oyó el saludo de María, saltó la criatura en su vientre. Se llenó Isabel de Espíritu Santo. Padre nuestro que estás en el cielo, santificado sea tu nombre. Venga a nosotros tu reino. Hágase tu voluntad en la tierra como en el cielo.
2: Danos hoy nuestro pan de cada día. Perdona nuestras ofensas, como también nosotros perdonamos a los que nos ofenden. No nos dejes caer en la tentación y líbranos del mal. Amén.
0: Dios te salve, María, llena eres de gracia, el Señor es contigo. Bendita tú eres entre todas las mujeres y bendito es el fruto de tu vientre, Jesús.
2: Santa María, Madre de Dios, ruega por nosotros, pecadores, ahora y en la hora de nuestra muerte. Amén.
0: Dios te salve, María, llena eres de gracia, el Señor es contigo. Bendita tú eres entre todas las mujeres, y bendito es el fruto de tu vientre, Jesús.
2: Santa María, Madre de Dios, ruega por nosotros, pecadores, ahora y en la hora de nuestra muerte. Amén.
0: Dios te salve, María, llena eres de gracia, el Señor es contigo. Bendita tú eres entre todas las mujeres, y bendito es el fruto de tu vientre, Jesús.
2: Santa María, Madre de Dios, ruega por nosotros, pecadores, ahora y en la hora de nuestra muerte. Amén.
0: Dios te salve, María, llena eres de gracia, el Señor es contigo. Bendita tú eres entre todas las mujeres, y bendito es el fruto de tu vientre, Jesús.
2: Santa María, Madre de Dios, ruega por nosotros, pecadores, ahora y en la hora de nuestra muerte. Amén.
0: Dios te salve, María, llena eres de gracia, el Señor es contigo. Bendita tú eres entre todas las mujeres, y bendito es el fruto de tu vientre, Jesús.
2: Santa María, Madre de Dios, ruega por nosotros, pecadores, ahora y en la hora de nuestra muerte. Amén.
0: Dios te salve, María, llena eres de gracia, el Señor es contigo. Bendita tú eres entre todas las mujeres, y bendito es el fruto de tu vientre, Jesús.
2: Santa María, Madre de Dios, ruega por nosotros, pecadores, ahora y en la hora de nuestra muerte. Amén.
0: Dios te salve, María, llena eres de gracia, el Señor es contigo. Bendita tú eres entre todas las mujeres, y bendito es el fruto de tu vientre, Jesús.
2: Santa María, Madre de Dios, ruega por nosotros, pecadores, ahora y en la hora de nuestra muerte. Amén.
0: Dios te salve, María, llena eres de gracia, el Señor es contigo. Bendita tú eres entre todas las mujeres, y bendito es el fruto de tu vientre, Jesús.
2: Santa María, Madre de Dios, ruega por nosotros, pecadores, ahora y en la hora de nuestra muerte. Amén.
0: Dios te salve, María, llena eres de gracia, el Señor es contigo. Bendita tú eres entre todas las mujeres, y bendito es el fruto de tu vientre, Jesús.
2: Santa María, Madre de Dios, ruega por nosotros, pecadores, ahora y en la hora de nuestra muerte. Amén.
0: Dios te salve, María, llena eres de gracia, el Señor es contigo. Bendita tú eres entre todas las mujeres, y bendito es el fruto de tu vientre, Jesús.
2: Santa María, Madre de Dios, ruega por nosotros, pecadores, ahora y en la hora de nuestra muerte. Amén.
0: Gloria al Padre, y al Hijo, y al Espíritu Santo.
2: Como era en el principio, ahora y siempre, por los siglos de los siglos. Amén.
1: María, Madre de gracia, Madre de piedad y misericordia, defiéndenos del enemigo y ampáranos, ahora y en la hora de nuestra muerte. Amén. Oh Jesús mío, perdonad nuestros pecados, libradnos del fuego del infierno, llevad al cielo a todas las almas, especialmente a las más necesitadas de vuestra misericordia.
0: Tercer misterio, el nacimiento del Hijo de Dios en el portal de Belén. Y sucedió que mientras estaban allí, le llegó a ella el tiempo del parto, y dio a luz a su hijo primogénito. Lo envolvió en pañales y lo recostó en un pesebre. Padre nuestro que estás en el cielo, santificado sea tu nombre. Venga a nosotros tu reino. Hágase tu voluntad en la tierra como en el cielo.
2: Danos hoy nuestro pan de cada día. Perdona nuestras ofensas, como también nosotros perdonamos a los que nos ofenden. No nos dejes caer en la tentación y líbranos del mal. Amén.
0: Dios te salve María, llena eres de gracia, el Señor es contigo. Bendita tú eres entre todas las mujeres y bendito es el fruto de tu vientre, Jesús.
2: Santa María, Madre de Dios, ruega por nosotros pecadores, ahora y en la hora de nuestra muerte. Amén.
0: Dios te salve María, llena eres de gracia, el Señor es contigo. Bendita tú eres entre todas las mujeres y bendito es el fruto de tu vientre, Jesús.
2: Santa María, Madre de Dios, ruega por nosotros pecadores, ahora y en la hora de nuestra muerte. Amén.
0: Dios te salve María, llena eres de gracia, el Señor es contigo. Bendita tú eres entre todas las mujeres y bendito es el fruto de tu vientre, Jesús.
2: Santa María, Madre de Dios, ruega por nosotros pecadores, ahora y en la hora de nuestra muerte. Amén.
0: Dios te salve María, llena eres de gracia, el Señor es contigo. Bendita tú eres entre todas las mujeres y bendito es el fruto de tu vientre, Jesús.
2: Santa María, Madre de Dios, ruega por nosotros pecadores, ahora y en la hora de nuestra muerte. Amén.
0: Dios te salve María, llena eres de gracia, el Señor es contigo. Bendita tú eres entre todas las mujeres y bendito es el fruto de tu vientre, Jesús.
2: Santa María, Madre de Dios, ruega por nosotros pecadores, ahora y en la hora de nuestra muerte. Amén.
0: Dios te salve María, llena eres de gracia, el Señor es contigo. Bendita tú eres entre todas las mujeres y bendito es el fruto de tu vientre, Jesús.
2: Santa María, Madre de Dios, ruega por nosotros pecadores, ahora y en la hora de nuestra muerte. Amén.
0: Dios te salve María, llena eres de gracia, el Señor es contigo. Bendita tú eres entre todas las mujeres y bendito es el fruto de tu vientre, Jesús.
2: Santa María, Madre de Dios, ruega por nosotros pecadores, ahora y en la hora de nuestra muerte. Amén.
0: Dios te salve María, llena eres de gracia, el Señor es contigo. Bendita tú eres entre todas las mujeres y bendito es el fruto de tu vientre, Jesús.
2: Santa María, Madre de Dios, ruega por nosotros pecadores, ahora y en la hora de nuestra muerte. Amén.
0: Dios te salve María, llena eres de gracia, el Señor es contigo. Bendita tú eres entre todas las mujeres y bendito es el fruto de tu vientre, Jesús.
2: Santa María, Madre de Dios, ruega por nosotros pecadores, ahora y en la hora de nuestra muerte. Amén.
0: Dios te salve María, llena eres de gracia, el Señor es contigo. Bendita tú eres entre todas las mujeres y bendito es el fruto de tu vientre, Jesús.
2: Santa María, Madre de Dios, ruega por nosotros pecadores, ahora y en la hora de nuestra muerte. Amén.
0: Gloria al Padre, y al Hijo, y al Espíritu Santo.
2: Como era en el principio, ahora y siempre, por los siglos de los siglos. Amén.
1: María, Madre de gracia, Madre de piedad y misericordia, defiéndenos del enemigo y ampáranos, ahora y en la hora de nuestra muerte. Amén. Oh Jesús mío, perdonad nuestros pecados, libradnos del fuego del infierno, llevad al cielo a todas las almas, especialmente a las más necesitadas de vuestra misericordia.
0: Cuarto misterio, la presentación del niño Jesús en el templo y la purificación de Nuestra Señora. Cuando se cumplieron los días de su purificación, según la ley de Moisés, lo llevaron a Jerusalén para presentarlo al Señor. Padre nuestro que estás en el cielo, santificado sea tu nombre. Venga a nosotros tu reino. Hágase tu voluntad en la tierra como en el cielo.
2: Danos hoy nuestro pan de cada día. Perdona nuestras ofensas, como también nosotros perdonamos a los que nos ofenden. No nos dejes caer en la tentación y líbranos del mal. Amén.
0: Dios te salve María, llena eres de gracia, el Señor es contigo. Bendita tú eres entre todas las mujeres y bendito es el fruto de tu vientre, Jesús.
2: Santa María, Madre de Dios, ruega por nosotros pecadores, ahora y en la hora de nuestra muerte. Amén.
0: Dios te salve María, llena eres de gracia, el Señor es contigo. Bendita tú eres entre todas las mujeres y bendito es el fruto de tu vientre, Jesús.
2: Santa María, Madre de Dios, ruega por nosotros pecadores, ahora y en la hora de nuestra muerte. Amén.
0: Dios te salve María, llena eres de gracia, el Señor es contigo. Bendita tú eres entre todas las mujeres y bendito es el fruto de tu vientre, Jesús.
2: Santa María, Madre de Dios, ruega por nosotros pecadores, ahora y en la hora de nuestra muerte. Amén.
0: Dios te salve María, llena eres de gracia, el Señor es contigo. Bendita tú eres entre todas las mujeres y bendito es el fruto de tu vientre, Jesús.
2: Santa María, Madre de Dios, ruega por nosotros pecadores, ahora y en la hora de nuestra muerte. Amén.
0: Dios te salve María, llena eres de gracia, el Señor es contigo.

0: Bendita tú eres entre todas las mujeres, y bendito es el fruto de tu vientre, Jesús.
1: Santa María, Madre de Dios, ruega por nosotros, pecadores, ahora y en la hora de nuestra muerte. Amén.
0: Dios te salve, María, llena eres de gracia, el Señor es contigo. Bendita tú eres entre todas las mujeres, y bendito es el fruto de tu vientre, Jesús.
1: Santa María, Madre de Dios, ruega por nosotros, pecadores, ahora y en la hora de nuestra muerte. Amén.
0: Dios te salve, María, llena eres de gracia, el Señor es contigo. Bendita tú eres entre todas las mujeres, y bendito es el fruto de tu vientre, Jesús.
1: Santa María, Madre de Dios, ruega por nosotros, pecadores, ahora y en la hora de nuestra muerte. Amén.
0: Dios te salve, María, llena eres de gracia, el Señor es contigo. Bendita tú eres entre todas las mujeres, y bendito es el fruto de tu vientre, Jesús.
1: Santa María, Madre de Dios, ruega por nosotros, pecadores, ahora y en la hora de nuestra muerte. Amén.
0: Dios te salve, María, llena eres de gracia, el Señor es contigo. Bendita tú eres entre todas las mujeres, y bendito es el fruto de tu vientre, Jesús.
1: Santa María, Madre de Dios, ruega por nosotros, pecadores, ahora y en la hora de nuestra muerte. Amén.
0: Gloria al Padre, y al Hijo, y al Espíritu Santo.
1: Como era en el principio, ahora y siempre, por los siglos de los siglos. Amén.
2: María, Madre de gracia, Madre de piedad y misericordia, defiéndenos del enemigo y ampáranos, ahora y en la hora de nuestra muerte. Amén. Oh Jesús mío, perdonad nuestros pecados, libradnos del fuego del infierno, llevad al cielo a todas las almas, especialmente a las más necesitadas de vuestra misericordia.
0: Quinto misterio: el niño Jesús perdido y hallado en el templo. A los 3 días lo encontraron en el templo y le dijo su madre: Hijo, ¿por qué nos has tratado así? Él les contestó: ¿Por qué me buscabais? ¿No sabíais que yo debía estar en las cosas de mi Padre? Padre nuestro que estás en el cielo, santificado sea tu nombre. Venga a nosotros tu reino. Hágase tu voluntad en la tierra como en el cielo.
1: Danos hoy nuestro pan de cada día. Perdona nuestras ofensas, como también nosotros perdonamos a los que nos ofenden. No nos dejes caer en la tentación y líbranos del mal. Amén.
0: Dios te salve, María, llena eres de gracia, el Señor es contigo. Bendita tú eres entre todas las mujeres y bendito es el fruto de tu vientre, Jesús.
1: Santa María, Madre de Dios, ruega por nosotros, pecadores, ahora y en la hora de nuestra muerte. Amén.
0: Dios te salve, María, llena eres de gracia, el Señor es contigo. Bendita tú eres entre todas las mujeres, y bendito es el fruto de tu vientre, Jesús.
1: Santa María, Madre de Dios, ruega por nosotros, pecadores, ahora y en la hora de nuestra muerte. Amén.
0: Dios te salve, María, llena eres de gracia, el Señor es contigo. Bendita tú eres entre todas las mujeres, y bendito es el fruto de tu vientre, Jesús.
1: Santa María, Madre de Dios, ruega por nosotros, pecadores, ahora y en la hora de nuestra muerte. Amén.
0: Dios te salve, María, llena eres de gracia, el Señor es contigo. Bendita tú eres entre todas las mujeres, y bendito es el fruto de tu vientre, Jesús.
1: Santa María, Madre de Dios, ruega por nosotros, pecadores, ahora y en la hora de nuestra muerte. Amén.
0: Dios te salve, María, llena eres de gracia, el Señor es contigo. Bendita tú eres entre todas las mujeres, y bendito es el fruto de tu vientre, Jesús.
1: Santa María, Madre de Dios, ruega por nosotros, pecadores, ahora y en la hora de nuestra muerte. Amén.
0: Dios te salve, María, llena eres de gracia, el Señor es contigo. Bendita tú eres entre todas las mujeres, y bendito es el fruto de tu vientre, Jesús.
1: Santa María, Madre de Dios, ruega por nosotros, pecadores, ahora y en la hora de nuestra muerte. Amén.
0: Dios te salve, María, llena eres de gracia, el Señor es contigo. bendita tú eres entre todas las mujeres,

0: y bendito es el fruto de tu vientre, Jesús.
1: Santa María, Madre de Dios, ruega por nosotros, pecadores, ahora y en la hora de nuestra muerte. Amén.
0: Dios te salve, María, llena eres de gracia, el Señor es contigo. Bendita tú eres entre todas las mujeres, y bendito es el fruto de tu vientre, Jesús.
1: Santa María, Madre de Dios, ruega por nosotros, pecadores, ahora y en la hora de nuestra muerte. Amén.
0: Dios te salve, María, llena eres de gracia, el Señor es contigo. Bendita tú eres entre todas las mujeres, y bendito es el fruto de tu vientre, Jesús.
1: Santa María, Madre de Dios, ruega por nosotros, pecadores, ahora y en la hora de nuestra muerte. Amén.
0: Dios te salve, María, llena eres de gracia, el Señor es contigo. Bendita tú eres entre todas las mujeres, y bendito es el fruto de tu vientre, Jesús.
1: Santa María, Madre de Dios, ruega por nosotros, pecadores, ahora y en la hora de nuestra muerte. Amén.
0: Gloria al Padre, y al Hijo, y al Espíritu Santo.
1: Como era en el principio, ahora y siempre, por los siglos de los siglos. Amén.
2: María, Madre de gracia, Madre de piedad y misericordia, defiéndenos del enemigo y ampáranos, ahora y en la hora de nuestra muerte. Amén. Oh Jesús mío, perdonad nuestros pecados, libradnos del fuego del infierno, llevad al cielo a todas las almas, especialmente a las más necesitadas de vuestra misericordia.
0: Letanías lauretanas. Señor, ten piedad.
3: Señor, ten piedad.
0: Cristo, ten piedad.
3: Cristo, ten piedad.
0: Señor, ten piedad.
3: Señor, ten piedad.
0: Cristo, óyenos.
3: Cristo, óyenos.
0: Cristo, escúchanos.
3: Cristo, escúchanos.
0: Dios Padre Celestial,
3: ten misericordia de nosotros.
0: Dios Hijo Redentor del mundo,
3: ten misericordia de nosotros.
0: Dios Espíritu Santo,
3: ten misericordia de nosotros.
0: Trinidad Santa, un solo Dios,
3: ten misericordia de nosotros.
0: Santa María,
3: ruega por nosotros.
0: Santa Madre de Dios,
3: ruega por nosotros.
0: Santa Virgen de las Vírgenes,
3: ruega por nosotros.
0: Madre de Cristo,
3: ruega por nosotros.
0: Madre de la Iglesia,
3: ruega por nosotros.
0: Madre de Misericordia,
3: ruega por nosotros.
0: Madre de la Divina Gracia,
3: ruega por nosotros.
0: Madre de la Esperanza,
3: ruega por nosotros.
0: Madre Purísima,
3: ruega por nosotros.
0: Madre Castísima,
3: ruega por nosotros.
0: Madre Intacta,
3: ruega por nosotros.
0: Madre Incorrupta,
3: ruega por nosotros.
0: Madre Inmaculada,
3: ruega por nosotros.
0: Madre Amable,
3: ruega por nosotros.
0: Madre Admirable,
3: ruega por nosotros.
0: Madre del Buen Consejo,
3: ruega por nosotros.
0: Madre del Creador,
3: ruega por nosotros.
0: Madre del Salvador,
3: ruega por nosotros.
0: Virgen Prudentísima,
3: ruega por nosotros.
0: Virgen digna de veneración,
3: ruega por nosotros.
0: Virgen digna de alabanza,
3: ruega por nosotros.
0: Virgen Poderosa,
3: ruega por nosotros.
0: Virgen Clemente,
3: ruega por nosotros.
0: Virgen Fiel,
3: ruega por nosotros.
0: Espejo de Justicia,
3: ruega por nosotros.
0: Trono de la Sabiduría,
3: ruega por nosotros.
0: Causa de nuestra alegría,
3: ruega por nosotros.
0: Vaso espiritual,
3: ruega por nosotros.
0: Vaso digno de honor,
3: ruega por nosotros.
0: Vaso insigne de devoción,
3: ruega por nosotros.
0: Rosa mística,
3: ruega por nosotros.
0: Torre de David,
3: ruega por nosotros.
0: Torre de marfil,
3: ruega por nosotros.
0: Casa de oro,
3: ruega por nosotros.
0: Arca de la Alianza,
3: ruega por nosotros.
0: Puerta del Cielo,
3: ruega por nosotros.
0: Estrella de la Mañana,
3: ruega por nosotros.
0: Salud de los enfermos,
3: ruega por nosotros.
0: Refugio de los pecadores,
3: ruega por nosotros.
0: Consuelo de los migrantes,
3: ruega por nosotros.
0: Consoladora de los afligidos,
3: ruega por nosotros.
0: Auxilio de los cristianos,
3: ruega por nosotros.
0: Reina de los ángeles,
3: ruega por nosotros.
0: Reina de los patriarcas,
3: ruega por nosotros.
0: Reina de los profetas,
3: ruega por nosotros.
0: Reina de los apóstoles,
3: ruega por nosotros.
0: Reina de los mártires,
3: ruega por nosotros.
0: Reina de los confesores,
3: ruega por nosotros.
0: Reina de las vírgenes,
3: ruega por nosotros.
0: Reina de todos los santos,
3: ruega por nosotros.
0: Reina concebida sin pecado original,
3: ruega por nosotros.
0: Reina asunta al cielo,
3: ruega por nosotros.
0: Reina del Santísimo Rosario,
3: ruega por nosotros.
0: Reina de la familia,
3: ruega por nosotros.
0: Reina de la paz,
3: ruega por nosotros.
0: Mediadora maternal de todas las gracias,
3: ruega por nosotros.
0: Nuestra Señora del Encuentro con Dios,
3: ruega por nosotros.
0: Cordero de Dios que quitas los pecados del mundo,
3: perdónanos, Señor.
0: Cordero de Dios que quitas los pecados del mundo,
3: escúchanos, Señor.
0: Cordero de Dios que quitas los pecados del mundo,
3: ten misericordia de nosotros.
0: Ruega por nosotros, Santa Madre de Dios,
1: para que seamos dignos de alcanzar las promesas de nuestro Señor Jesucristo.
0: Oremos. Te rogamos, Señor y Dios nuestro, que concedas a nosotros, tus siervos, gozar de perpetua salud de alma y cuerpo, y por la gloriosa intercesión de la bienaventurada siempre Virgen María, ser librados de la tristeza presente y disfrutar de la eterna alegría. Por Cristo nuestro Señor.
3: Amén.
0: Por las intenciones del Sumo Pontífice, para ganar las indulgencias concedidas. Padre nuestro que estás en el cielo, santificado sea tu nombre. Venga a nosotros tu reino. Hágase tu voluntad en la tierra como en el cielo.
1: Danos hoy nuestro pan de cada día. Perdona nuestras ofensas, como también nosotros perdonamos a los que nos ofenden. No nos dejes caer en la tentación y líbranos del mal. Amén.
0: Dios te salve María, llena eres de gracia, el Señor es contigo. Bendita tú eres entre todas las mujeres, y bendito es el fruto de tu vientre, Jesús.
1: Santa María, Madre de Dios, ruega por nosotros, pecadores, ahora y en la hora de nuestra muerte. Amén.
0: Gloria al Padre, y al Hijo, y al Espíritu Santo.
1: Como era en el principio, ahora y siempre, por los siglos de los siglos. Amén.
0: Por las benditas almas del purgatorio. Padre nuestro que estás en el cielo, santificado sea tu nombre. Venga a nosotros tu reino. Hágase tu voluntad en la tierra como en el cielo.
1: Danos hoy nuestro pan de cada día. Perdona nuestras ofensas, como también nosotros perdonamos a los que nos ofenden. No nos dejes caer en la tentación y líbranos del mal. Amén.
0: Dios te salve María, llena eres de gracia, el Señor es contigo. Bendita tú eres entre todas las mujeres, y bendito es el fruto de tu vientre, Jesús.
1: Santa María, Madre de Dios, ruega por nosotros pecadores, ahora y en la hora de nuestra muerte. Amén.
0: Gloria al Padre, y al Hijo, y al Espíritu Santo.
1: Como era en el principio, ahora y siempre, por los siglos de los siglos. Amén.
0: Por las intenciones del reinado de María y sus miembros. Padre nuestro que estás en el cielo, santificado sea tu nombre. Venga a nosotros tu reino. Hágase tu voluntad en la tierra como en el cielo.
1: Danos hoy nuestro pan de cada día. Perdona nuestras ofensas, como también nosotros perdonamos a los que nos ofenden. No nos dejes caer en la tentación y líbranos del mal. Amén.
0: Dios te salve María, llena eres de gracia, el Señor es contigo. Bendita tú eres entre todas las mujeres, y bendito es el fruto de tu vientre, Jesús.
1: Santa María, Madre de Dios, ruega por nosotros pecadores, ahora y en la hora de nuestra muerte. Amén.
0: Gloria al Padre, y al Hijo, y al Espíritu Santo.
1: Como era en el principio, ahora y siempre, por los siglos de los siglos. Amén.
0: Una salve al Inmaculado Corazón de María. Dios te salve, Reina y Madre de misericordia, vida, dulzura y esperanza nuestra. Dios te salve. A ti llamamos los desterrados hijos de Eva. A ti suspiramos gimiendo y llorando en este valle de lágrimas.
4: Ea pues, Señora abogada nuestra, vuelve a nosotros esos tus ojos misericordiosos, y después de este destierro, muéstranos a Jesús, fruto bendito de tu vientre. Oh clementísima, oh piadosa, oh dulce siempre Virgen María, ruega por nosotros, Santa Madre de Dios, para que seamos dignos de alcanzar las promesas de nuestro Señor Jesucristo. Amén.
0: Ave María Purísima,
5: sin pecado concebida.

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0: Hola amigos, bienvenidos. Con mucha alegría nos encontramos con ustedes en estas primeras vísperas de la Ascensión del Señor, esta gran fiesta que conmemora la Iglesia. Es una gran alegría para toda la cristiandad, dentro de la tristeza y del dolor, porque imagínense cómo estarían los discípulos, los apóstoles, la Santísima Virgen, ese día en que Cristo, es verdad, subió triunfador al cielo, pero nos dejó a nosotros aquí en esta tierra. Y toda despedida cuesta, pues cómo le costaría a los discípulos, cómo le costaría a María Santísima, cómo nos cuesta ahora a nosotros estar lejos de Él, lejos del que amamos. Pero Él nos está diciendo con su ascensión al cielo, con su triunfo, vuestra morada no está aquí en la tierra, yo me voy a prepararos una morada, como se lo dijo a los apóstoles. Me voy a prepararos sitio y no os dejaré huérfanos, no os dejaré solos. Estaré con vosotros todos los días hasta el fin del mundo. Esta es la promesa más consoladora que nos podía dar nuestro Señor. Vamos a dejar, antes que de comenzar este rezo, que lo salude nuestra hermana María Teresa. ¿Cómo estás, hermana?
1: Muy bien, gracias a Dios, querida hermana y queridos amigos, también muy bien y con mucha tristeza que se nos va el Señor al cielo, pero también con un propósito. En ese tiempo Dios dijo que esperasen en Jerusalén, porque iba a venir el Espíritu Santo. Tenían que estar reunidos los apóstoles esperando que viniera ese Espíritu Santo que los iba a hacer valientes. Ellos esperaron y nosotros también tenemos que hacerlo y pedir en esta novena que Dios se apiade de nosotros y nos conceda ese Espíritu Santo junto a María en oración. Así lo hacemos en estas vísperas, con esa tristeza, pero también con alegría, como dice la hermana Paula, sabiendo que Jesús nos espera en el cielo si nos portamos bien.
0: Bueno, vamos a rezar, queridos amigos, estas primeras vísperas de la solemnidad de la Ascensión del Señor. Tomaremos todo el oficio en la página 693. Dios mío, ven en mi auxilio.
1: Señor, date prisa en socorrerme.
2: Gloria al Padre, y al Hijo, y al Espíritu Santo, como era en el principio, ahora y siempre, por los siglos de los siglos. Amén. Aleluya.
0: Y dejas, Pastor Santo, tu grey en este valle hondo, oscuro, en soledad y llanto, y tú, rompiendo el puro aire, te vas al inmortal seguro.
1: Los antes bien adados, y los ahora tristes y afligidos, a tus pechos criados, de ti desposeídos, ¿a dónde volverán ya sus sentidos?
0: ¿Qué mirarán los ojos que vieron de tu rostro la hermosura que no les sea en ojos? ¿Quién gustó tu dulzura, qué no tendrá por llanto y amargura?
1: Y a este mar turbado, ¿quién le pondrá ya freno? ¿Quién concierto al fiero viento airado? Estando tú encubierto, ¿qué norte guiará la nave al puerto?
0: ¡Ay, nube envidiosa aún de este breve gozo! ¿Qué te quejas? ¿Dónde vas presurosa? ¡Cuán rica tú te alejas! ¡Cuán pobres y cuán ciegos hay nos dejas! ¡Amén! Salí del Padre y he venido al mundo. Otra vez dejo el mundo y me voy al Padre. ¡Aleluya! Alabad, siervo del Señor. Alabad el nombre del Señor. Bendito sea el nombre del Señor, ahora y por siempre. De la salida del sol hasta su ocaso, alabado sea el nombre del Señor.
1: El Señor se eleva sobre todos los pueblos, su gloria sobre los cielos. ¿Quién como el Señor Dios nuestro, que se eleva en su trono y se abaja para mirar al cielo y a la tierra?
0: Levanta del polvo al desvalido, alza de la basura al pobre, para sentarlo con los príncipes de su pueblo. A la estéril le da un puesto en la casa como madre feliz de hijos.
1: Gloria al Padre, y al Hijo, y al Espíritu Santo.
0: Como era en el principio, ahora y siempre, por los siglos de los siglos. Amén.
2: Salí del Padre y he venido al mundo. Otra vez dejo el mundo y me voy al Padre. Aleluya.
0: El Señor Jesús, después de hablarles, subió al cielo y se sentó a la derecha de Dios. Aleluya. Alabad al Señor todas las naciones, Aclamadlo todos los pueblos.
1: Firme es su misericordia con nosotros, su fidelidad dura por siempre.
0: Gloria al Padre, y al Hijo, y al Espíritu Santo.
1: Como era en el principio, ahora y siempre, por los siglos de los siglos. Amén.
2: El Señor Jesús, después de hablarles, subió al cielo y se sentó a la derecha de Dios. Aleluya.
0: Nadie ha subido al cielo, sino el que bajó del cielo, el Hijo del Hombre que está en el cielo. Aleluya. Gracias te damos, Señor Dios omnipotente, el que eres y el que eras, porque has asumido el gran poder y comenzaste a reinar.
1: Se encolerizaron las gentes, llegó tu cólera, y el tiempo de que sean juzgados los muertos, y de dar el galardón a tus siervos, los profetas, y a los santos y a los que temen tu nombre, y a los pequeños y a los grandes, y de arruinar a los que arruinaron la tierra.
0: Ahora se estableció la salud y el poderío y el reinado de nuestro Dios y la potestad de su Cristo, porque fue precipitado el acusador de nuestros hermanos, el que los acusaba ante nuestro Dios día y noche.
1: Ellos le vencieron en virtud de la sangre del Cordero y por la palabra del testimonio que dieron, y no amaron tanto su vida que temieran la muerte. Por esto estad alegres, cielos, y los que moráis en sus tiendas.
0: Gloria al Padre, y al Hijo, y al Espíritu Santo.
1: Como era en el principio, ahora y siempre, por los siglos de los siglos. Amén.
2: Nadie ha subido al cielo, sino el que bajó del cielo, el Hijo del Hombre que está en el cielo. Aleluya.
0: Dios, rico en misericordia, por el gran amor con que nos amó, estando nosotros muertos por los pecados, nos ha hecho vivir con Cristo. Por pura gracia estáis salvados. Nos ha resucitado con Cristo Jesús y nos ha sentado en el cielo con Él.

0: Dios asciende entre aclamaciones, aleluya, aleluya.
1: Dios asciende entre aclamaciones, aleluya, aleluya.
0: El Señor al son de trompetas.
1: Aleluya, aleluya.
0: Gloria al Padre y al Hijo y al Espíritu Santo.
1: Dios asciende entre aclamaciones, aleluya, aleluya.
0: Padre, he manifestado tu nombre a los hombres que me diste. Ahora te ruego por ellos, no por el mundo, porque yo voy a ti, aleluya. Proclama mi alma la grandeza del Señor, se alegra mi espíritu en Dios mi Salvador, porque ha mirado la humillación de su esclava.
1: Desde ahora me felicitarán todas las generaciones, porque el Poderoso ha hecho obras grandes por mí. Su nombre es santo, y su misericordia llega a sus fieles de generación en generación.
0: Él hace proezas con su brazo, dispersa a los soberbios de corazón, derriba del trono a los poderosos y enaltece a los humildes. A los hambrientos los colma de bienes y a los ricos los despide vacíos.
1: Auxilia a Israel su siervo, acordándose de la misericordia, como lo había prometido a nuestros padres, en favor de Abraham y su descendencia por siempre.
0: Gloria al Padre y al Hijo y al Espíritu Santo.
1: Como era en el principio, ahora y siempre, por los siglos de los siglos. Amén.
0: Padre, he manifestado tu nombre a los hombres que me diste. Ahora te ruego por ellos, no por el mundo, porque yo voy a ti. Aleluya. Aclamemos alegres a Jesucristo, que se ha sentado hoy a la derecha del Padre, y digámosle:
1: Tú eres el Rey de la Gloria, Cristo.
0: Oh Rey de la Gloria, que has querido glorificar en tu cuerpo la pequeñez de nuestra carne, elevándola hasta las alturas del cielo.
1: Purifícanos de toda mancha y devuélvenos nuestra antigua dignidad.
0: Tú que por el camino del amor descendiste hasta nosotros,
1: haz que nosotros por el mismo camino ascendamos hasta ti.
0: Tú que prometiste atraer a todos hacia ti,
1: no permitas que ninguno de nosotros viva alejado de tu cuerpo.
0: Que con nuestro corazón y nuestro deseo vivamos ya en el cielo,
1: donde ha sido glorificada tu humanidad semejante a la nuestra.
0: Ya que te esperamos como Dios, juez de todos los hombres,
1: haz que un día podamos contemplarte misericordioso en tu majestad, junto con nuestros hermanos difuntos.
0: Por las intenciones del Sumo Pontífice y las necesidades de la Santa Madre Iglesia, por intercesión de la Sagrada Familia, roguemos al Señor.
1: Te rogamos, óyenos.
0: Resumamos nuestras alabanzas y peticiones con las mismas palabras de Cristo.
2: Padre nuestro que estás en el cielo, santificado sea tu nombre. Venga a nosotros tu reino. Hágase tu voluntad en la tierra como en el cielo. Danos hoy nuestro pan de cada día. Perdona nuestras ofensas, como también nosotros perdonamos a los que nos ofenden. No nos dejes caer en la tentación y líbranos del mal.
0: Concédenos, Dios Todopoderoso, exultar de gozo y darte gracias en esta liturgia de alabanza, porque la ascensión de Jesucristo, tu Hijo, es ya nuestra victoria. Y donde nos ha precedido Él, que es nuestra cabeza, esperamos llegar también nosotros como miembros de su cuerpo. Por nuestro Señor Jesucristo, tu Hijo, que vive y reina contigo en la unidad del Espíritu Santo y es Dios por los siglos de los siglos.
1: Amén.
0: El Señor nos bendiga, nos guarde de todo mal y nos lleve a la vida eterna.
1: Amén.
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4: ¿Qué te dice Jesús hoy en el Evangelio? El Evangelio de hoy está tomado de San Juan, capítulo 16, versículos del 23 al 28. Hoy Jesús dice a sus apóstoles: El Padre os ama, porque vosotros me queréis y habéis creído. En el Evangelio de hoy Jesús promete una revelación más clara. Hasta ahora ha hablado a sus discípulos en parábolas. Tras su resurrección ya les habla claramente como lo hizo con los dos de Emaús. Y hoy hace una revelación insospechada. El Padre os ama. Los apóstoles debieron recibir con viva emoción la seguridad de que el Padre los amaba en recompensa del fiel y generoso amor que habían profesado a su Hijo. Sin embargo, esta extraordinaria verdad no caló entonces en el corazón de ellos, pues unas horas más tarde abandonaron y traicionaron al Maestro. Esta verdad la entendieron más tarde por obra del Espíritu Santo, y entonces esta verdad transformó sus vidas. Y es lo que nos puede suceder a nosotros. Decimos, Dios me ama, pero lo decimos de palabra, no con esa convicción profunda del corazón que produce esa seguridad, esa certeza. No es una verdad que orienta y que da garantía a nuestra vida. Pero el día en que nosotros lleguemos a creer que Dios nos ama, que te ama a ti personalmente, ese día cambiará tu vida. Esto es tan increíble que si lo comprendiéramos realmente, nos volveríamos locos de alegría. En la Biblia, Dios nos dice, «Mira, te tengo tatuado en mis manos». Así como Dios no puede dejar de ver sus manos, así yo estoy siempre delante de Él. Todos buscamos una persona con la que poder hablar de verdad, porque sé que me comprende, comprende mis cosas, me ama como soy, ama mis ideales, mi dolor, mi gozo, mis éxitos, mis fracasos. Ese es el fundamento de mi vida. Dios me ama con todos mis defectos, mis limitaciones, mis cualidades, tal como soy. Y es esencial al cristiano creer esto, creer en ese amor de Dios. Esta es la clave de nuestra felicidad, sabernos amados por Él, pase lo que pase en nuestras vidas, en la de nuestros seres queridos o en el mundo. Dios nos ama más que una madre buena que ama a su hijo enfermo. El gran hallazgo de ese niño no es el esfuerzo que él hace por sanar, es caer en la cuenta de que su madre lo ama y ella se va a desvelar por cuidarlo, protegerlo y proporcionarle todo lo necesario. Eso es todo. El niño descansa en que su madre lo ama y nada más. Ella hará el resto. Por eso saberse amado por Dios es saber que toda mi vida está bajo su mirada, bajo su providencia y su poder que todo lo domina. El amor de Dios es mi seguro, mi defensa, mi baluarte. Saberse amado por Dios significa que la angustia, la tristeza, el temor no son los que dirigen mi vida la dirige el amor de Dios. Esta fue la verdad que comprendieron los apóstoles y por eso su vida cambió hasta consagrarla por entero a Dios. Y fue tal la certeza que generó en ellos el saberse amados por Dios, que no temieron perder su vida con tal de que nada ni nadie les separase de ese amor. Mientras nosotros no asentemos nuestra vida en esta verdad de que Dios me ama, cuántos desengaños, sufrimientos, cuántas desilusiones, decepciones, depresiones, ansiedades, soledad, tristeza. El amor de Dios te librará de tu soledad y tristeza, miedos y complejos, y te dará protección y cobijo. Ya no nos preguntaremos, ¿por qué sufro? Porque todo cae bajo la providencia de nuestro Padre Dios que nos ama. Lo que nos tenemos que preguntar es, ¿para qué permite Dios esto? ¿Qué bien nos quiere dar Dios a través de este sufrimiento? Y el resto debemos dejarlo a su cuidado. Que María, nuestra Madre, nos conceda la gracia de creer en el amor de Dios y de poner toda nuestra confianza en el Señor, para que al igual que ella, podamos abandonar toda nuestra vida en sus manos.

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1: Estimados amigos, reciban un cordial saludo. Hoy es 16 de mayo y la Santa Madre Iglesia nos recuerda la memoria de San Simón Stock. Nacido en el condado de Kent, Inglaterra, en 1165, murió en el monasterio carmelita de Burdeos, Francia, el 16 de mayo de 1265. Por su origen inglés se le llama también Simón Anglus. Se dice que desde los 12 años comenzó a vivir como un ermitaño en el hueco de un roble y que después se convirtió en predicador itinerante hasta que entró en la orden de los carmelitas, recién llegada a Inglaterra. Según la misma tradición, fue como carmelita a Roma y de allí al Monte Carmelo, donde pasó varios años. Todo lo que hay de cierto históricamente es que en 1247 fue elegido como sexto general de los carmelitas, sucesor de Alan en el primer capítulo celebrado en Aylesford, Inglaterra. A pesar de su avanzada edad, mostró notable energía e hizo mucho beneficio en la orden, de manera que es considerado el más celebrado de sus generales. Mientras ocupó el cargo, la orden se expandió por el sur y oeste de Europa, especialmente en Inglaterra, sobre todo porque fundó casas en las ciudades con universidad, como en 1248 en Cambridge, en 1253 en Oxford y en 1260 en París y Bolonia. Simón logró ganarse la aprobación temporal del Papa Inocencio IV para la regla alterada de la orden, que se había adaptado a las condiciones europeas. Sin embargo, la orden fue oprimida y estaba aún luchando para ser aceptada, ya consiguiendo el consentimiento del clero secular o la tolerancia de las otras órdenes. En estas condiciones, los monjes rogaban a su patrona, la Santísima Virgen María, y la Virgen María reveló a su prior que debían dirigirse sin miedo al Papa Inocencio porque recibirían el remedio para sus dificultades. El prior siguió el consejo de la Virgen y la orden recibió una bula o carta de protección de Inocencio IV contra estas molestias. Escritores carmelitas posteriores dan más detalles de aquella visión y revelación. Johannes Grossi relata que la Madre de Dios se apareció a Simón Stock con el escapulario de la orden en su mano y se lo entregó con las siguientes palabras: "Este será el privilegio para ti y para todos los carmelitas, que todo el que muera con este hábito se salvará". Debido a este gran privilegio, muchos ingleses distinguidos, tales como el rey Eduardo II, Enrique, duque de Lancaster y muchos otros de la nobleza, llevaban secretamente el escapulario carmelita bajo su ropa y murieron con él. Así, el principal privilegio y toda la historia del pequeño escapulario carmelita está relacionada con el nombre de San Simón Stock. Las antífonas Flos Carmeli y Ave Stella Matutina que él escribió y que han sido incorporadas al breviario de los carmelitas calzados muestran que Simón se distinguía por una especial veneración y un amor muy entrañable a la Santísima Virgen María. San Simón Stock, queridos amigos, nuestro santo para el día de hoy.

0: Alégrate, Reina del Cielo, aleluya.
1: Porque el que mereciste llevar en tu seno, aleluya,
0: ha resucitado según predijo, aleluya.
1: Ruega por nosotros a Dios, aleluya.
0: Gózate y alégrate, Virgen María, aleluya.
1: Porque ha resucitado Dios verdaderamente, aleluya.
0: Oremos. Oh Dios, que por la resurrección de tu Hijo, nuestro Señor Jesucristo, te has dignado dar la alegría al mundo, concédenos que por su Madre, la Virgen María, alcancemos el gozo de la vida eterna, por el mismo Jesucristo nuestro Señor.
1: Amén.
0: Gloria al Padre, y al Hijo, y al Espíritu Santo.
1: Como era en el principio, ahora y siempre, por los siglos de los siglos. Amén.
0: Gloria al Padre, y al Hijo, y al Espíritu Santo.
1: Como era en el principio, ahora y siempre, por los siglos de los siglos. Amén.
0: Gloria al Padre, y al Hijo, y al Espíritu Santo.
1: Como era en el principio, ahora y siempre, por los siglos de los siglos. Amén.
0: Ave María Purísima,
1: sin pecado concebida.

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0: En el nombre del Padre, y del Hijo, y del Espíritu Santo.
1: Amén.
0: La gracia de nuestro Señor Jesucristo, el amor del Padre y la comunión del Espíritu Santo estén con ustedes.
1: Y con tu espíritu.
0: Hermanos, para celebrar dignamente estos sagrados misterios, reconozcamos nuestros pecados.

0: Yo confieso ante Dios Todopoderoso y ante ustedes, hermanos, que he pecado mucho de pensamiento, palabra, obra y omisión, por mi culpa, por mi culpa, por mi gran culpa. Por eso ruego a Santa María, siempre Virgen, a los ángeles, a los santos y a ustedes, hermanos, que intercedan por mí ante Dios nuestro Señor. Dios Todopoderoso tenga misericordia de nosotros, perdone nuestros pecados y nos lleve a la vida eterna.
1: Amén.

0: Instruye siempre, Señor, nuestros corazones con las buenas obras, para que, orientándonos hacia lo mejor, aspiremos a disfrutar plenamente el misterio pascual. Por nuestro Señor Jesucristo, tu Hijo, que vive y reina contigo la unidad del Espíritu Santo y es Dios por los siglos de los siglos.
1: Amén.
2: Lectura del Libro de los Hechos de los Apóstoles. Pasado algún tiempo en Antioquía, Pablo marchó y recorrió sucesivamente Galacia y Frigia, animando a los discípulos. Llegó a Éfeso un judío llamado Apolo, natural de Alejandría, hombre elocuente y muy versado en las Escrituras. Lo había instruido en el camino del Señor y exponía con entusiasmo y exactitud lo referente a Jesús, aunque no conocía más que el bautismo de Juan. Apolo, pues, se puso a hablar públicamente en la sinagoga. Cuando lo oyeron Priscila y Aquila, lo tomaron por su cuenta y le explicaron con más detalle el camino de Dios. Decidió pasar a Acaya, y los hermanos lo animaron y escribieron a los discípulos de allí que lo recibieran bien. Una vez llegado, con la ayuda de la gracia, contribuyó mucho al provecho de los creyentes, pues rebatía vigorosamente en público a los judíos, demostrando con la Escritura que Jesús es el Mesías. Palabra de Dios.
3: Te alabamos, Señor.
2: Dios es el Rey del mundo.
3: Dios es el Rey del mundo.
2: Pueblos todos batan palmas, aclamen a Dios con gritos de júbilo, porque el Señor Altísimo es terrible, emperador de toda la tierra.
3: Dios es el Rey del mundo.
2: Porque Dios es el Rey del mundo, toquen con maestría. Dios reina sobre las naciones, Dios se sienta en su trono sagrado.
3: Dios es el Rey del mundo.
2: Los príncipes de los gentiles se reúnen con el pueblo del Dios de Abraham, porque de Dios son los grandes de la tierra, y Él es excelso.
3: Dios es el Rey del mundo.

0: Y el Señor esté con ustedes.
1: Y con tu espíritu.
0: Lectura del Santo Evangelio según San Juan. En aquel tiempo dijo Jesús a sus discípulos: en verdad les digo, si piden algo al Padre en mi nombre, se lo dará. Hasta ahora no han pedido nada en mi nombre. Pidan y recibirán, para que su alegría sea completa. Les he hablado de esto en comparaciones. Viene la hora en que ya no hablaré en comparaciones, sino que les hablaré del Padre claramente. Aquel día pedirán en mi nombre, y no les digo que yo rogaré al Padre por ustedes, pues el Padre mismo los quiere, porque ustedes me quieren y creen que yo salí de Dios. Salí del Padre y he venido al mundo. Otra vez dejo el mundo y me voy al Padre. Palabra del Señor.
1: Gloria a ti, Señor Jesús.
0: Amados hermanos en nuestro Señor Jesucristo, Jesús nos enseña a orar, siendo una de las formas de la oración, la petición. Y cuántas veces el Señor nos habla de que debemos pedir con total confianza en nuestro Padre Dios. Hoy en el Evangelio Jesús nos indica que todo lo que pidamos al Padre tiene que ser en su nombre. Y de hecho, la Iglesia en la Santa Misa siempre pide al Padre en el nombre de su Hijo Jesucristo. Siempre acaba con la intercesión del Señor por nuestro Señor Jesucristo. Y pedir en nombre de Jesús significa decirle al Padre que no vea nuestras miserias, sino que contemple los méritos infinitos de su Hijo. Pedir en nombre de Jesús exige elevar el corazón a nuestro Padre Dios, tomando conciencia de que sin contar con Jesús nada es posible. Hagámosle caso a Jesús. Por eso, cuando estemos en oración y salga de nuestros corazones la necesidad de pedir algo, que sea siempre en el nombre de Jesús. Jesús nos lleva al Padre, y el camino para ir a Jesús, lo sabemos, la Virgen María. También nuestras oraciones, hagámosla también en nombre de María Santísima.
1: Reflexionamos brevemente sobre el Evangelio y la homilía que acabamos de escuchar.

0: Dirijamos nuestras súplicas a Dios nuestro Padre, animados por las palabras de Jesús. Si pedís algo en mi nombre, os lo dará. Para que el Espíritu sugiera a la Iglesia crear nuevas formas de expresión del mensaje cristiano, roguemos al Señor.
1: Te lo pedimos, Señor.
0: Para que el Espíritu abra los corazones de todos los hombres para recibir el Evangelio, roguemos al Señor.
1: Te lo pedimos, Señor.
0: Para que el Espíritu venga en ayuda de nuestra debilidad y nos enseñe a pedir lo que nos conviene, roguemos al Señor.
1: Te lo pedimos, Señor.
0: Por las intenciones y necesidades de los que guían nuestras comunidades, roguemos al Señor.
1: Te lo pedimos, Señor.
0: Por nuestros enfermos y nuestros difuntos, roguemos al Señor.
1: Te lo pedimos, Señor.
0: Por nuestros bienhechores vivos y difuntos, roguemos al Señor.
1: Te lo pedimos, Señor.
0: Escucha, Padre, la voz del Espíritu que te suplica en nuestro favor. Por Jesucristo nuestro Señor.
1: Amén.

0: Oren, hermanos, para que este sacrificio mío y suyo sea agradable a Dios Padre Todopoderoso.
1: El Señor reciba de tus manos este sacrificio para alabanza y gloria de su nombre, para nuestro bien y el de toda su santa Iglesia.
0: Te pedimos, Señor, que en tu bondad santifiques estos dones, aceptes la ofrenda de este sacrificio espiritual y nos transformes en oblación perenne. Por Jesucristo nuestro Señor.
1: Amén.
0: Y el Señor esté con ustedes.
1: Y con tu espíritu.
0: Levantemos el corazón.
1: Lo tenemos levantado hacia el Señor.
0: Demos gracias al Señor nuestro Dios.
1: Es justo y necesario.
0: En verdad es justo y necesario, es nuestro deber y salvación glorificarte siempre, Señor, pero más que nunca exaltarte en este tiempo glorioso en que

sacerdote, altar y víctima. Por eso, con esta efusión de gozo pascual, el mundo entero se desborda de alegría y también los coros celestiales, los ángeles y los arcángeles cantan el himno de tu gloria, diciendo sin cesar:

Padre misericordioso, te pedimos humildemente por Jesucristo, tu Hijo nuestro Señor, que aceptes y bendigas estos dones, este sacrificio santo y puro que te ofrecemos, ante todo por tu Iglesia Santa y Católica, para que le concedas la paz, la protejas, la congregues en la unidad y la gobiernes en el mundo entero, con tu servidor, el Papa León, con nuestro obispo Javier, con el obispo auxiliar Raúl y todos los demás obispos que, fieles a la verdad, promueven la fe católica y apostólica. Acuérdate, Señor, de tus hijos.

y de todos los aquí reunidos cuya fe y entrega bien conoces, por ellos y todos los suyos, por el perdón de sus pecados y la salvación que esperan, te ofrecemos y ellos mismos te ofrecen este sacrificio de alabanza a ti, eterno Dios, vivo y verdadero. Reunidos en comunión con toda la Iglesia, veneramos la memoria ante todo de la gloriosa siempre Virgen María, Madre de Jesucristo, nuestro Dios y Señor, la de su esposo San José, la de los santos apóstoles y mártires, Pedro y Pablo, Andrés, Santiago y Juan, Tomás, Santiago, Felipe, Bartolomé, Mateo, Simón y Tadeo, Lino, Cleto, Clemente, Sisto, Cornelio, Cipriano, Lorenzo, Crisógono, Juan y Pablo, Cosme y Damián, y la de todos los santos. Por sus méritos y oraciones, concédenos en todo tu protección. Por Cristo nuestro Señor. Amén. Acepta, Señor, en tu bondad, esta ofrenda de tus siervos y de toda tu familia santa. Ordena en tu paz nuestros días, líbranos de la condenación eterna y cuéntanos entre tus elegidos. Por Cristo nuestro Señor. Amén. Bendice y santifica esta ofrenda, Padre, haciéndola perfecta, espiritual y digna de ti, que se convierta para

nosotros en el cuerpo y la sangre de tu Hijo amado, Jesucristo nuestro Señor, el cual, la víspera de su pasión, tomó pan en sus santas y venerables manos, y elevando los ojos al cielo, hacia ti, Dios Padre suyo todopoderoso, dando gracias, te bendijo, lo partió y lo dio a sus discípulos diciendo: tomen y coman todos de él, porque esto es mi cuerpo, que será entregado por ustedes.

Del mismo modo, acabada la cena, tomó este cáliz glorioso en sus santas y venerables manos, dando gracias, te bendijo, y lo dio a sus discípulos, diciendo: tomen y beban todos de él, porque este es el cáliz de mi sangre, sangre de la alianza nueva y eterna, que será derramada por ustedes y por muchos para el perdón de los pecados. Hagan esto en conmemoración mía.

0: Este es el misterio de la fe.
1: Anunciamos tu muerte, proclamamos tu resurrección. Ven, Señor Jesús.
0: Por eso, Padre, nosotros, tus siervos y todo tu pueblo santo, al celebrar este memorial de la muerte gloriosa de Jesucristo, tu Hijo nuestro Señor, de su santa resurrección del lugar de los muertos y de su admirable ascensión a los cielos, te ofrecemos, Dios de gloria y majestad, de los mismos bienes que nos has dado, el sacrificio puro, inmaculado y santo, pan de vida eterna y cáliz de eterna salvación. Mira con ojos de bondad esta ofrenda y acéptala, como aceptaste los dones del justo Abel, el sacrificio de Abraham, nuestro padre en la fe, y la oblación pura de tu sumo sacerdote Melquisedec. Te pedimos humildemente, Dios Todopoderoso, que esta ofrenda sea llevada a tu presencia hasta el altar del cielo por manos de tu ángel, para que cuantos recibimos el cuerpo y la sangre de tu Hijo, al participar aquí de este altar, seamos colmados de gracia y bendición. Por Cristo nuestro Señor. Amén. Acuérdate también, Señor, de tus hijos que nos han precedido con el signo de la fe y duermen ya el sueño de la paz.

0: A ellos, Señor, y a cuantos descansan en Cristo, concédeles el lugar del consuelo, de la luz y de la paz. Por Cristo nuestro Señor. Amén. Y a nosotros, pecadores siervos tuyos, que confiamos en tu infinita misericordia, admítenos en la asamblea de los santos apóstoles y mártires, Juan el Bautista, Esteban, Matías y Bernabé, Ignacio Alejandro, Marcelino y Pedro, Felicidad y Perpetua, Águeda, Lucía, Inés, Cecilia, Anastasia y de todos los santos. Y acéptanos en su compañía no por nuestros méritos, sino conforme a tu bondad. Por Cristo, Señor nuestro, por quien sigues creando todos los bienes, los santificas, los llenas de vida, los bendices y los repartes entre nosotros. Por Cristo, con Él y en Él, a ti Dios Padre Omnipotente, en la unidad del Espíritu Santo, todo honor y toda gloria por los siglos de los siglos.
1: Amén.
0: Fieles a la recomendación del Salvador y siguiendo su divina enseñanza, nos atrevemos a decir: Padre nuestro que estás en el cielo, santificado sea tu nombre, venga a nosotros tu reino, hágase tu voluntad en la tierra como en el cielo. Danos hoy nuestro pan de cada día, perdona nuestras ofensas, como también nosotros perdonamos a los que nos ofenden. No nos dejes caer en la tentación y líbranos del mal. Líbranos de todos los males, Señor, y concédenos la paz en nuestros días, para que, ayudados por tu misericordia, vivamos siempre libres de pecado y protegidos de toda perturbación, mientras esperamos la gloriosa venida de nuestro Salvador Jesucristo.
1: Tuyo es el reino, tuyo el poder y la gloria por siempre, Señor.
0: Señor Jesucristo, que dijiste a tus apóstoles: la paz les dejo, mi paz les doy. No tengas en cuenta nuestros pecados, sino la fe de tu Iglesia, y conforme a tu palabra concédele la paz y la unidad. Tú que vives y reinas por los siglos de los siglos.
1: Amén.
0: La paz del Señor esté siempre con ustedes.
1: Y con tu espíritu.
0: Dense fraternalmente la paz.

Este es el Cordero de Dios que quita el pecado del mundo. Dichosos los invitados a la cena del Señor. Señor, no soy digno de que entres en mi casa, pero una palabra tuya bastará para sanarme.

En estos momentos en que obviamente no puedes comulgar de forma sacramental, sí lo puedes hacer de forma espiritual. La Iglesia nos estimula a multiplicar siempre que podamos estas comuniones espirituales que puedes hacer en estos términos o parecidos. Creo, Señor Jesús, que estás realmente presente en el Santísimo Sacramento del altar. Me pesa de verdad haberte ofendido. Te amo sobre todas las cosas y deseo con ardor recibirte. Pero ya que no puedo hacerlo ahora sacramentalmente, ven al menos espiritualmente a mi corazón. Quisiera recibirte con todo el amor, la pureza, la humildad y la fe que tuvo la Santísima Virgen María para recibirte. Quédate conmigo y no permitas que jamás me aparte de ti.

Después de comulgar, el Señor está presente realmente dentro de nosotros durante unos 20 minutos, que es el tiempo que tardan en disolverse las especies eucarísticas. Es el momento ideal para dar gracias al Señor por todos los beneficios recibidos, tanto materiales como espirituales. La existencia, la redención, la fe, la salud. Pidamos al Señor nuestra conversión y la de nuestros familiares. Pidamos por nuestra perseverancia en el camino del bien y todas aquellas gracias que más necesitamos y no sabemos pedir. También existen algunas oraciones propias de la liturgia que podemos rezar en este momento. Alma de Cristo, santifícame. Cuerpo de Cristo, sálvame. Sangre de Cristo, embriágame. Agua del costado de Cristo, lávame. Pasión de Cristo, confórtame. Oh buen Jesús, óyeme. Dentro de tus llagas, escóndeme. No permitas que me aparte de ti. Del maligno enemigo, defiéndeme. En la hora de mi muerte, llámame. Y mándame ir a ti, para que con tus ángeles y santos te alabe y te bendiga por los siglos de los siglos. Amén. Tomad, Señor, y recibid toda mi libertad, mi memoria, mi entendimiento y toda mi voluntad, todo mi haber y mi poseer. Vos me lo disteis, a vos, Señor, lo torno, todo es vuestro. Disponed de ello a toda vuestra voluntad. Dadme vuestro amor y gracia, que ésta me basta. Amén. Miradme, oh mi amado y buen Jesús. Postrado ante vuestra santísima presencia, os ruego con el mayor fervor, imprimáis en mi corazón vivos sentimientos de fe, esperanza y caridad, verdadero dolor de mis pecados y propósito firmísimo de jamás ofenderos, mientras que yo, con todo el amor y compasión de que soy capaz, voy considerando vuestras cinco llagas, comenzando por aquello que dijo de vos, oh buen Jesús, el santo profeta David. Han taladrado mis manos y mis pies, y se pueden contar todos mis huesos.

0: Oremos. Señor, después de recibir el don sagrado del sacramento, te pedimos humildemente que nos haga crecer en el amor lo que tu Hijo nos mandó realizar en memoria suya. El que vive y reina por los siglos de los siglos.
1: Amén.
0: Y el Señor esté con ustedes.
1: Y con tu espíritu.
0: La bendición de Dios Todopoderoso, Padre, Hijo y Espíritu Santo, descienda sobre ustedes.
1: Amén.
0: Pueden ir en paz.
1: Demos gracias a Dios.
0: San Miguel Arcángel, defiéndenos en la batalla. Sé nuestro amparo contra la perversidad y acechanza del demonio. Reprímale, Dios, pedimos suplicantes. Y tú, príncipe de la milicia celestial, arroja al infierno con el divino poder a Satanás y a los otros espíritus malignos que andan dispersos por el mundo para la perdición de las almas. Amén.

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1: ¿Qué te dice Jesús hoy en el Evangelio? El Evangelio de hoy está tomado de San Juan, capítulo 16, versículo del 23 al 28. Hoy Jesús dice a sus apóstoles: El Padre os ama, porque vosotros me queréis y habéis creído. En el Evangelio de hoy Jesús promete una revelación más clara. Hasta ahora ha hablado a sus discípulos en parábolas. Tras su resurrección ya les habla claramente como lo hizo con los dos de Emaús. Y hoy hace una revelación insospechada. El Padre os ama. Los apóstoles debieron recibir con viva emoción la seguridad de que el Padre los amaba en recompensa del fiel y generoso amor que habían profesado a su Hijo. Sin embargo, esta extraordinaria verdad no caló entonces en el corazón de ellos, pues unas horas más tarde abandonaron y traicionaron al Maestro. Esta verdad la entendieron más tarde por obra del Espíritu Santo, y entonces esta verdad transformó sus vidas. Y es lo que nos puede suceder a nosotros. Decimos, Dios me ama, pero lo decimos de palabra, no con esa convicción profunda del corazón que produce esa seguridad, esa certeza. No es una verdad que orienta y que da garantía a nuestra vida. Pero el día en que nosotros lleguemos a creer que Dios nos ama, que te ama a ti personalmente, ese día cambiará tu vida. Esto es tan increíble que si lo comprendiéramos realmente, nos volveríamos locos de alegría. En la Biblia, Dios nos dice, «Mira, te tengo tatuado en mis manos». Así como Dios no puede dejar de ver sus manos, así yo estoy siempre delante de Él. Todos buscamos una persona con la que poder hablar de verdad, porque sé que me comprende, comprende mis cosas, me ama como soy, ama mis ideales, mi dolor, mi gozo, mis éxitos, mis fracasos. Ese es el fundamento de mi vida. Dios me ama. Me ama con todos mis defectos, mis limitaciones, mis cualidades, tal como soy. Y es esencial al cristiano creer esto, creer en ese amor de Dios. Esta es la clave de nuestra felicidad, sabernos amados por Él, pase lo que pase en nuestras vidas, en la de nuestros seres queridos o en el mundo. Dios nos ama más que una madre buena que ama a su hijo enfermo. El gran hallazgo de ese niño no es el esfuerzo que él hace por sanar, es caer en la cuenta de que su madre lo ama y ella se va a desvelar por cuidarlo, protegerlo y proporcionarle todo lo necesario. Eso es todo. El niño descansa en que su madre lo ama y nada más. Ella hará el resto. Por eso saberse amado por Dios es saber que toda mi vida está bajo su mirada, bajo su providencia y su poder que todo lo domina. El amor de Dios es mi seguro, mi defensa, mi baluarte. Saberse amado por Dios significa que la angustia, la tristeza, el temor no son los que dirigen mi vida la dirige el amor de Dios. Esta fue la verdad que comprendieron los apóstoles y por eso su vida cambió hasta consagrarla por entero a Dios. Y fue tal la certeza que generó en ellos el saberse amados por Dios, que no temieron perder su vida con tal de que nada ni nadie les separase de ese amor. Mientras nosotros no asentemos nuestra vida en esta verdad de que Dios me ama, cuántos desengaños, sufrimientos, cuántas desilusiones, decepciones, depresiones, ansiedades, soledad, tristeza. El amor de Dios te librará de tu soledad y tristeza, miedos y complejos, y te dará protección y cobijo. Ya no nos preguntaremos, ¿por qué sufro? Porque todo cae bajo la providencia de nuestro Padre Dios que nos ama. Lo que nos tenemos que preguntar es, ¿para qué permite Dios esto? ¿Qué bien nos quiere dar Dios a través de este sufrimiento? y el resto debemos dejarlo a su cuidado. Que María, nuestra Madre, nos conceda la gracia de creer en el amor de Dios y de poner toda nuestra confianza en el Señor, para que al igual que ella, podamos abandonar toda nuestra vida en sus manos.

0: ¿Qué soy yo? ¿Qué es el hombre? Nada más que esto, un proyecto de Dios. Dios te da lo necesario al crearte sin pedirte permiso, porque es el dueño, para que realices ese proyecto de Dios que eres tú.
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0: en defensa de la vida y la familia.
1: Bueno, una cordial bienvenida para todos los que nos acompañan en este programa y también un agradecimiento grande, enorme para todos los que colaboran en la realización del mismo. Y todos unidos, pues vamos a darle gracias a Dios porque Él es el que permite este encuentro. Y ya, todos unidos, vamos a dar también una cálida bienvenida a nuestro amigo Jordi, que gentilmente nos acompaña también en el día de hoy. Es un gusto tenerte con nosotros, Jordi. Bienvenido.
2: Muchas gracias, Rosalba. El gusto es mío. Muchas gracias por la invitación.
1: Bien. Habíamos hablado en programas anteriores, Jordi, sobre el amor en familia, ¿verdad? Sobre la familia como escuela del amor y hablábamos de la capacidad para amar y de la, ¿qué te digo? Como